11 de la noche, una hora menos en la Comunidad Canaria. Bienvenidos un día más. Gracias, como siempre os digo, por estar ahí. Ya sabéis que vamos a estar haciéndoos compañía, hablando de deportes hasta las 12 y media de la noche. Hoy ha vuelto a hablar Enrique Riquelme. Y lo ha hecho para decir más o menos lo mismo que el otro día, o sea, casi nada. Parece que sí, a lo mejor es que no, dentro de un rato puede, al siguiente es dudoso, es normal, ¿eh? Es normal, no hay nada anormal en esto. Florentino convocó elecciones hace una semana y de un modo absolutamente inesperado, que nos pilló a todos en fuera de juego, al propio Enrique Riquelme, más que nada porque no le hacía ninguna falta. Y las convocó para él. Florentino Pérez convocó las elecciones para él. Las convocó en concreto para dar satisfacción a Enrique Riquelme. Bien podría decirse que Florentino le ha dedicado las elecciones a Enrique Riquelme y ahora solo falta que se las firme para Enrique Riquelme, con mucho cariño, de Florentino Pérez, presidente del Real Madrid. Hoy ya Riquelme no se queja del poco tiempo que ha tenido para organizar un proyecto atractivo, pero el otro día, en la carta que le dirigió, como sabéis, a través de todos los medios de comunicación, sí lo hacía. Y la vez anterior confirmó que sin ningún género de dudas contaba con el aval, mientras que hoy ya ha dicho que mañana confirmará si lo tiene o no lo tiene, aunque a continuación ha añadido que tienen de plazo hasta el próximo sábado. Hay quien dice, poniendo como ejemplo al propio Florentino Pérez, que perdió sus primeras elecciones, que para ganar hay que perder. O sea, que se tiene que presentar a estas para ganar las elecciones, si las hay en el futuro, de 2030. Pero yo no estoy de acuerdo con eso. Nadie se presenta para perder. Hay que presentarse para ganar. Decía Giulio Andreotti, que fue presidente del gobierno italiano en 7 ocasiones diferentes, decía Andreotti que lo que desgastaba no era el poder, sino la oposición. Y tenía toda la razón del mundo. ¿Os imagináis una oficina, una carpa Riquelme 2030 abierta a las 24 horas del día durante los próximos 4 años? Eso sería agotador y muy desgastante. Sea lo que sea, lo que decida, que tiene que hacerlo ya, o jueves, o viernes, o sábado, yo estoy de acuerdo con él en que siempre es bueno contrastar ideas y hablar de proyectos. Ojalá que se presente para perder, que es lo que auguran todos los especialistas en la materia que va a suceder, y si finalmente decide no hacerlo, o sea, no presentarse, Riquelme tendrá que enviarle otra carta a Florentino Pérez, pero esta de agradecimiento, puesto que ha puesto a su empresa Cox en el mapa. Ahora, no sé si os pasa a vosotros, pero ahora no hacen más que saltarme noticias vinculadas con esta empresa, cuando hace 2 días pues nadie hablaba de ni del señor Riquelme, ni se sabía en qué consistía la empresa Cox. Va a tener razón mi amigo Sergio Fernández cuando dice eso de que no existe mejor ascensor social que la presidencia de los Estados Unidos de América o la del Real Madrid Club de Fútbol. Pero hay algo que sí me ha llamado la atención de lo que ha dicho hoy Riquelme, y es cuando ha comentado que las hipotéticas elecciones de junio de 2026, hipotéticas digo, pues porque todavía no se sabe si se va a presentar o no, sabemos que se va a presentar un candidato, que es Florentino Pérez, pero Riquelme no lo sabemos todavía, podrían ser las últimas en la historia del Real Madrid. Ha dicho eso, dice, podríamos estar ante las últimas elecciones a la presidencia del Real Madrid. ¿Y por qué? Pues porque, según él, viene la privatización. Pueden ser las últimas elecciones del Real Madrid porque viene la privatización. Y ha añadido, o eso es lo que se anuncia. ¿Quién? Don Enrique Riquelme, ¿quién anuncia la privatización del Real Madrid? De haberlas, yo siempre estoy convencido de que más allá de los resultados deportivos o del tipo de organización, el debate estaría, por supuesto, en el modelo de club. Pero si Enrique Riquelme está en contra de la privatización del Real Madrid, ¿con quién va a discutir en estas posibles elecciones?

0: Me explico. Cuando Enrique Riquelme dice que quienes están en contra de la privatización del club y quieren que el Real Madrid siga perteneciendo a sus socios están obligados ética y moralmente a presentarse a las elecciones, yo extraigo la conclusión, igual estoy equivocado, de que Riquelme se está dirigiendo a Florentino Pérez. Que en este caso sería, según él, el promotor de un hipotético proyecto de privatización. Pero es que Florentino Pérez ha dicho siempre, por activa y por pasiva, que él va a velar personalmente porque el Real Madrid siga perteneciendo a sus socios. El asunto no es privatización sí, privatización no. El asunto es por qué camino conseguir que el Real Madrid no se privatice y siga siendo de sus socios. En noviembre del año 2025, con motivo de la Asamblea General de Socios, ya se advirtió que se iba a convocar otra Asamblea General Extraordinaria y un referéndum para decidir el modelo a seguir. Es que aquí hay mucha engañifa, porque aquí vamos a quitarnos las caretas. Si hay elecciones, intervendrán los medios de comunicación. Y hay medios de comunicación que están más interesados en una candidatura y hay otros que están más interesados en otra. Y entonces, pues a lo mejor, digo yo, probablemente algún periodista amigo suyo le habrá dicho, Enrique, tú vete por aquí, di que va a haber privatización. Igual que el PSOE dice que la denuncia contra Zapatero es de manos limpias. No, la denuncia contra Zapatero es de la Fiscalía Anticorrupción. Igual que el otro día, el lunes, de repente la prensa deportiva catalana empieza a sacar una noticia que es del año 22, en la que se decía que la Hacienda Pública había dicho, había comentado, había decidido, había dictaminado que el dinero del caso Negreira no iba para pagar a árbitros. Eso se sabe hace 4 años. Y lo sacan ahora para confundir a la gente, para que la gente piense que esto es una noticia de ahora. No. Y entonces yo tengo la sensación, esto es una sensación personal mía, de que debe tener algún amigo periodista que le ha dicho, Riquelme, tú tira por aquí, tira por lo de la privatización. Pero ya os digo que en esta Asamblea General de Socios se advirtió que se convocaría otra Asamblea General Extraordinaria y un referéndum entre los dueños del club para decidir el modelo a seguir. Un referéndum. Serán los socios los que decidan si el modelo propuesto por Florentino Pérez o por quien sea es el modelo que deben aprobar. Y ahí se explicará el modelo. Lo que si gana finalmente las próximas elecciones, si es que Enrique Riquelme acaba decidiéndose a pelearlas, propondrá, creo yo, Florentino Pérez será precisamente todo lo contrario de lo que sugiere Riquelme. O sea, lo que propondrá será cómo defender el patrimonio de los socios del Real Madrid de los ataques que inevitablemente van a llegar desde fuera. Se van a producir, porque el Real Madrid es una bicoca, es un pastelito para los tiburones. El Real Madrid ya no es el club de finales del siglo XX. Hoy, la buena gestión de Florentino Pérez y de su equipo gestor, porque no ha sido, lleva 25 años, pues tiene que haber sido suya, ¿verdad? Ha convertido al club en el más valioso del mundo por 4 año consecutivo. El Real Madrid es el club más de fútbol más valioso del mundo. La marca Real Madrid es la más fuerte del planeta. Y ahora de lo que se trata es de saber cómo los socios del Real Madrid, a través de una gestión inteligente, espantan a las grandes fortunas que, a buen seguro, como os digo, se van a aproximar al Real Madrid con el único objetivo de robarle su propiedad a sus legítimos dueños. Yo desde fuera entiendo que quien mejor puede organizar este entramado defensivo es, en mi opinión, precisamente el hombre, la persona, que ha logrado que el Real Madrid se convierta en el más valioso y en el club más valioso y el más rico a nivel mundial. Yo creo que él sabe cómo hacerlo mejor, porque ahí es donde va a estar el debate. No va a estar el debate, me parece a mí, o los socios no van a comprar ese debate de y mi director deportivo es, yo qué sé, Raúl González Blanco. Pues muy bien, pues vale. Pues bueno, o Iker Casillas, pues vale. Pues muy bien. En eso no va a estar el debate. El debate va a estar en qué modelo de club quieren los socios del Real Madrid para el futuro, no para los próximos cuatro años, sino para aguantar las embestidas que seguro que van a venir desde fuera de los tiburones. Me parece que Enrique Riquelme ha montado tal revuelo que ya va forzado y tiene que aceptar el órdago a grande. Lo que pasa es que yo no le he visto las cartas, ¿eh? Yo no le he visto las cartas, pero hace tics de llevar dos caballos. Lleva dos caballos. Y efectivamente, todo lo que no sea presentarse a las elecciones para perderlas, tal y como aseguran todos los expertos en la materia, que va a suceder, habrá sido otro quiero y no puedo. De modo que doy por hecho que el señor Enrique Riquelme anunciará, pues en las próximas 72 horas, que va a presentarse para perder, que es lo que hay que hacer según todo el mundo, ¿no? Es que es muy bueno presentarse para perder, y Florentino pues acudirá a las elecciones en principio para ganar, que es lo que no conviene hacer según estos expertos. No, si es que lo que tiene que hacer es presentarse para perder, yo esto no lo he oído en mi vida. Y ahí entre medias pues les oiremos hablar y sabremos al fin qué modelo de club defienden tanto uno como otro. Pero, y salvo que haya un tercer candidato, uno tapado, no es fácil, porque no es sencillo conseguir un aval de 180 millones de euros, el debate no será entre un candidato privatizador y otro candidato defensor de los socios, sino un debate entre un candidato que quiere defender a los socios de un modo y otro candidato que, pues aparentemente parece que quiere defenderlos de otro. Será interesante, ¿eh? Y en cualquier modo, bienvenida a la democracia y será divertido desde el punto de vista periodístico. 12 sobre las 11, empezamos.
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0: pentacampeón Emery. Decía, he visto ahí unas declaraciones suyas diciendo, a mí solo ya me pueden llamar, no entiendo muy bien, creo que se refiere a Real Madrid, Barcelona y Atlético de Madrid. Dice, a mí solo me pueden llamar ya tres clubes de España y no lo van a hacer, no sé por qué. A mí Emery me parecería un entrenador muy Atlético de Madrid, sinceramente lo tengo que decir.
1: Buen relevo.
2: ¿No lo ves del Madrid? A mí un amiguete mío ahora me decía, dice, joder, qué raro que el Madrid no, al menos haya planteado, no haya planteado la posibilidad de Emery. No lo sé.
0: Pues posiblemente también, porque es un tío que este no se puede decir y este que ha ganado. ¿Entiendes? O sea,
2: sí que es verdad que luego ha cogido dos proyectos, digamos, más grandes, que es el PSG y el Arsenal, y no le fue tan
0: claro,
2: bien.
0: Claro, es que entonces, hay que
2: hilar muy fino,
0: ajustar ahí, efectivamente.
1: Pero han pasado años también, ¿eh? Han pasado años desde el PSG y del Arsenal, ¿eh? Que ha llovido.
3: La metodología que tiene no es un entrenador de estrellas, es una persona extremadamente pesada con los futbolistas
0: sí,
3: a la hora
0: de
3: vídeo, de mejorar y demás.
0: O sea, es un Xavi Alonso.
3: No, Xavi Alonso es un fake de una
0: idea. Es la gama blanca, ¿no? Es la gama blanca de Emery, Xavi Alonso.
2: Sí, como le dé a Xavi Alonso por ganar cosas, que no sé, ¿eh? Que nombre.
3: No, como Mbappé, llevamos dos años aquí. Como le dé.
2: No, y no le da. No, pero
3: como le dé,
2: que lleva tres años entrenando y ha ganado dos títulos con el Bayer Leverkusen. Quiere decir, oye, como media no está mal. No sé, vaya.
0: Bueno, no, hombre, pero sí, es que le deseamos todo. Todo el
2: que sí, éxito. Pero que como le dais tanta cera, digo, joder, como le dé por
0: no,
2: ganar.
0: Hombre, bueno, pero veremos, bueno, ¿verdad? Oye, Arsène Wenger gozaba de una aura, efectivamente. Iba un
3: cera
0: poco
3: da el del Madrid en privado, a ver si lo dice en público algún día.
0: ¿El qué?
3: Que cera da el del Madrid en privado, que a ver si lo dice en público algún día.
0: Cera da el del Madrid.
3: El del Madrid.
0: Ah, el del Madrid. Dices Xavi Alonso.
3: Sí, sí.
0: Bueno, pero escúchame una cosa. Pero es que tenemos que empezar. ¿Pero por qué me cuentas estas cosas al principio?
3: Que no. Que deja a Xavi Alonso tranquilo, que vaya allí para Londres y que sea feliz.
0: Ya sé, me consta que cera da el...
1: los compañeros del chiringuito.
0: Lo sé. Lo que pasa es que, no sé, luego
1: veremos el contenido.
0: Eso es, porque claro, lo ceban también, que le pregunta Marcos Benito por el Madrid, por el Chelsea, en fin, pues a ver qué dice. Vamos a ver. Pero lo que quería deciros es que el Aston Villa ha ganado 3-0 al Friburgo. La verdad es que no ha habido final. Estaba muy claro desde el principio que
1: el
0: Aston Villa...
1: Espectacular el gol
0: era,
1: de Tielemans.
0: Era, sí.
1: Espectacular.
0: De táctica. Es decir, es un tío, este sí que cambia. Es tan pesado, pero luego efectivamente los jugadores... Es un poco un jugador de ajedrez con un campo de fútbol. Va moviendo a los futbolistas.
2: Lo que pasa es que es curioso todo esto que contamos que no es entrenador de grandes estrellas o tal. Joder, a lo mejor las grandes estrellas... y aquí que Paco sabe mucho de básquet, las grandes estrellas y una de las más grandes de la historia del deporte se llama Michael Jordan, aprendió a jugar en equipo y a jugar tácticamente mejor. Al principio era un jugador que pensaba en sí mismo y ganó 0 anillos, se lo comía los Detroit Pistons de los Bad Boys, sí. Aprendió a jugar en equipo, aprendió a jugar con los demás y se infló a ganar anillos. Quiero decir que igual las grandes estrellas del mundo del fútbol
0: tienen
2: tendrían que pensar
0: totalmente.
2: Que un entrenador pesado, como dice Sergio y tal,
0: totalmente.
2: A lo mejor les viene bien y triunfan mucho más que pensando en egoísmos, y ahora hablo de Mbappé, y se come un rosco en dos temporadas en el Madrid.
0: Totalmente.
1: O sea, la laguna que le veo a ese plan es que el entrenador que hizo ganar a Michael Jordan, que era Phil Jackson, les daba libros de filosofía y citas célebres y no era muy pesado.
2: Sí, pero ya pero Jordan cambió su mentalidad.
1: Eso sí,
2: de jugar cambió. En lugar de para él, jugar para los
1: eso
2: demás.
1: Sí,
2: ¿eh?
1: Eso sí,
0: y probablemente por no decir que la mayor estrella del deporte profesional moderno es Michael Jordan.
2: Por
0: y
2: eso,
0: sin embargo,
2: por eso.
0: Tiene la capacidad y la humildad necesaria también como para
1: defender el
0: poder
1: primero,
0: aprender, pero no todo el mundo es igual.
2: No,
0: mundo es igual.
2: Por eso Jordan es...
0: Hay gente más soberbia, gente que dice, me vas a decir a mí...
1: lo que tengo que hacer.
2: Esa falta de humildad que dices tú, porque yo ahora mismo lo veo, digo, joder, me cambio un poco el chip y puedo ganar un montón de títulos siendo más solidario, siendo más trabajador.
0: Mira,
2: siendo más tal, no,
0: escúchame,
2: no, no.
0: Mira, me viene esto al pelo. Es como, me has leído el pensamiento. Mira lo que decía Mourinho hace, pues, un porrón de años. Era Alex Torres joven.
2: Alex, no, Axel.
0: Axel, perdón, Axel Torres. Estaba pensando en Alex Silvestre. Alex y Axel. Era Axel Torres, era joven, imaginaos. Bueno, fijaos lo que decía Mourinho, lo escuchamos.
4: Si quieres presionar alto y tus delanteros no presionan, no puedes presionar alto. Si quieres presionar bajo, bajar el bloque y defender más bajo, más cerca de tu portería. Si tus delanteros no bajan, no tienes bloque. Eso significa que sin delanteros que trabajan bien defensivamente, tú como equipo no puedes defender bien. Al mismo tiempo, equipos sin delanteros decisivos en ataque es muy difícil de ganar alguna cosa. Sin tener un delantero de esos que hacen una media alta de goles y principalmente en los partidos decisivos no se esconden y están, es muy difícil conseguir ganar cosas importantes.
0: Moraleja, tienes que convencer a esos delanteros que marcan las diferencias de que sean solidarios con el resto del equipo. Ya está, es que es así. Ahora, en el convencimiento, en el poder de seducción, en la capacidad de atraer a tu discurso a esos jugadores, está la diferencia de un entrenador bueno o un entrenador malo. Decía Marcello Lippi, decía, si tú convences a un vestuario de que una idea es mala, es buena, esos jugadores te la compran y empiezan a ganar, esa idea se convierte en buena. ¿Ya está?
2: Para mí, por ejemplo, uno de los grandes secretos de aquel Barça de Guardiola fue que el mejor defensor de aquel equipo era Eto'o, digo, del primer Barça de Guardiola. Entonces, a partir de que tú haces trabajar a los 11 futbolistas, pues adelante. ¿Qué es para mí importante también? Y lo digo todos los días, que es que ese entrenador tenga la capacidad absoluta y de tener mando en plaza, como creo que tendrá José Mourinho, para que los demás se cuadren y digan, aquí manda este tipo, y este tipo dice que hay que ponerse el mono de trabajo, y aquí se lo pone todo el mundo. En el Paris Saint-Germain decidieron, entre o les hicieron decidir entre Luis Enrique o Mbappé. Apostaron por Luis Enrique, oye, mal no les va.
0: Bueno, apostaron, eso no es del todo cierto.
2: Eso es, por eso digo que es relativo que si apostaron hicieron apostar por.
0: No, porque
2: Mbappé quería salir.
0: La historia habría sido otra distinta, pero claro, si Mbappé no hubiera querido salir, pues probablemente siguiera en el Paris Saint-Germain y es probable a lo mejor que incluso el Paris Saint-Germain no estaría en la situación privilegiada en la que está ahora y no habría ganado una Copa de Europa, es así.
2: Seguro.
0: Es así. O sea que la historia está en pequeños
2: Me refiero en el sentido de que Luis Enrique, a excepción de este tema Mbappé, que lo podemos llevar por un sitio o por otro, han apostado por él y ha decidido hacer un tipo de equipo,
1: de autor,
2: a imagen y semejanza suya.
0: Claro, ¿no? Y lo advirtió y dijo, ahora voy...
1: Cada movimiento voy a controlar. Claro,
0: había una pieza que yo no controlaba, que era incontrolable. En el tablero yo tenía una pieza que no podía controlar. Ahora las voy a controlar todas. Claro, decías, bueno, a ver cómo le sale. Pues coño, ha demostrado que le ha salido bien, ¿eh? Puede ganar su segunda Copa de Europa consecutiva. Y al final, resumen de lo publicado. Esto se reduce a la capacidad de convencimiento, de seducción, de atraer a su idea que tenga Mourinho con dos jugadores. ¿Con dos? No hay más. Sergio, ese es el trabajo que tiene que hacer.
3: Es el trabajo que más depende de José Mourinho, eso es seguro. Luego hay el trabajo de los fichajes, hay el trabajo de tener nivel defensivo, de tener futbolistas que sean complementarios, y luego también están las características de los futbolistas, que evidentemente Vinicius y Mbappé se pueden esforzar, pero son dos futbolistas que es una cosa de la que no se habla, que no tienen el atributo de presionar, es decir, no son futbolistas que tengan el conocimiento táctico, no tienen ese talento como lo tienen otros futbolistas, hablábamos de Griezmann el otro día por su retirada, de decir, tengo que saltar al balón en este momento, no, ir a presionar y cubro al que tengo detrás y entiendo el fútbol. O sea, hay cosas que no van a cambiar por mucho que Mourinho a mí me parezca uno de los mejores entrenadores del mundo, que es que Vinicius y Mbappé nunca van a ser futbolistas con conocimiento táctico para presionar. ¿Necesitan esa característica si el Madrid quiere presionar alto? Sí, pero la clave para mí de lo que dice Mourinho es, si tengo futbolistas que no saben presionar alto, presiono más atrás.
2: Pero Sergio,
3: y ya está.
2: Hay una cosa que yo tengo muy claro. Yo, por ejemplo, a mis chavales en el equipo siempre les he dicho que el único futbolista que yo haya visto que puede no defender
0: es Messi.
2: Es Leo Messi. Porque tiene un talento descomunal. Luego podremos discutir la capacidad realizadora, que si Cristiano tuvo, me da igual. Pero el único que yo he conocido capaz de no defender es él. Porque tiene un talento superior al resto del mundo. En el caso de lo que dice Sergio, que en parte estoy con él, yo creo que los atributos defensivos, y eso se adquiere, se puede hacer, porque es una cuestión de voluntad. Tú a un jugador que no está muy dotado técnicamente,
3: sí,
2: tú no le puedes decir que meta,
3: años,
2: que meta
3: con 28,
2: un pase.
3: No,
2: sí, se puede, Sergio, de bueno, verdad que se puede. Tú a un jugador decirle da un pase de 40 metros al pie, si no está tan dotado técnicamente, no lo hará. Correr. Presionar, bueno, seguir su marca y tal, eso lo puede hacer.
3: Subestimáis el talento defensivo muchísimo,
2: no,
3: muchísimo.
2: No, no.
3: En general los entrenadores
2: Sergio,
3: un día
2: nos sentamos y lo hablamos tranquilamente.
0: No, si ahora estáis sentados y lo podéis hablar tranquilamente,
2: sí, pero está un poquito
0: pero
2: lejos.
0: Dejadme que os salude. Irra Iñiguez.
2: Bueno. Hola, ¿qué tal?
1: A las 11:25.
2: Nos ha costado 25 minutos saludar,
0: Luis,
2: pero
0: bueno. De la gente da la lista el lunes, ¿eh?
2: Ojo, ¿eh?
1: Uy, qué calentito va a estar
2: atentos.
1: Eso.
0: O sea, ha dicho que él no va a llevar a 4 porteros, que va a llevar a 3, lo ha dicho en el podcast de Mario Suárez. Creo, que vaya a la 3. Y hay una pregunta que sobrevuela ahí. Yo, fíjate que yo soy madridista, yo no llevaría a Hausen. Yo creo que no ha hecho merecimientos para estar en esa lista, sinceramente te lo tengo que decir.
2: Creo que va a ir.
0: ¿Qué sí. crees que va a ir? Pues sí. Bueno, pues sería una lista espectacularmente negativa para el Real Madrid en este caso, porque no iría ningún jugador del Real Madrid a una fase final.
2: Bueno, que
0: final.
2: Sí que va a ir.
1: Que va a ir, que va a ir.
0: Digo que si no fuera, sería. Vale. Pero tú te lo has confirmado ya.
2: No es que me lo haya confirmado, pero...
0: Pero no va a ir como defensa central titular, ¿eh?
2: No.
1: Hombre,
2: no.
1: Los titulares no. Son Cubarsí
2: y Laporte,
0: sí, sí. Pubil va a ir también.
2: Sí.
0: Y Pubil yo creo que está por delante de...
2: Ahora mismo sí, sin
0: de,
2: duda.
0: De Hausen. Bueno, quiero hablar de Rodri esta noche. Bueno, he saludado a Irra. Paco Rabadán, buenas noches.
5: Buenas noches. Ramadán, ding, ding, dong.
1: Me está provocando Irra, esto no es normal aquí.
0: ¿Vas a cantar esta noche, Rabadán Dindon?
1: No, es que estoy un poco...
0: Rabadán Dindon.
1: Estoy medio resfriado, no sé si me ha que vengo
0: ¿No
1: a
0: quieres
1: abrigar.
0: Cantar Rabadán Dindon?
1: Pero si es que he venido abrigado, es que estoy vosotros en manga corta y estoy aquí que Rabandindon. Me falta ponerme
0: no
1: el abrigo.
0: Rabadán Dindon, si estás todo el día por ahí. En fin, Rabadán Dindon, no me hagas... Mira, me gusta a mí ese apellido, Paco Rabadán Dindon. No lo sé,
1: Rabadán. Eres un sinvergüenza.
0: Paco Rabadán Dindon, me gusta más este apellido. Bueno, estamos en París. Serge Fernández, Machete Fernández, buenas noches.
3: ¿Qué pasa, amigo mío?
0: El hombre que tiene todos los WhatsApps entre Xavi Alonso y Birch, Florian Birch, ¿verdad?
3: Pero ¿por qué eres así de malo conmigo?
0: Y qué risa, ¿eh?
1: Malífica.
0: Parejo el malo de James Bond, ¿eh? Y conexión pecera, Víctor San Román, buenas noches, ¿cómo estás?
6: Hola, buenas noches a todos.
3: Uy, bueno. Oh, qué buena voz.
0: Vale, perfecto. Bueno, quiero hablar de Rodri. ¿Veis la posibilidad realmente? Quiero escuchar a Guardiola también. Y quiero que me lo cuente una persona que sabe mucho de esto, que es mi amigo José Alberto Chozas, de la Media Inglesa. Porque hay una cosa, vamos a ver, hay una cosa, dicen, es que... ¿Sería incompatible Enzo Fernández y Tchouaméni serían incompatibles?
6: No
0: serían incompatibles. ¿Rodri y Tchouaméni serían incompatibles?
6: Un poquito
2: depende
6: más.
2: Con qué entrenador, sí.
0: Claro, correcto. Bueno, pues ese es el análisis que tiene que hacer el Real Madrid. Y quiero hablar también del año de Rodri. La rodilla está bien, está físicamente bien,
1: no
0: está recuperado.
1: No ha podido jugar más de 3 partidos seguidos.
0: Ha sido una buena temporada la de Rodri.
2: Ha terminado bien.
0: Ahora hablamos de todo eso, pero antes vamos a escuchar a Enrique Riquelme. Decía a la entrada del programa que ha vuelto a hablar hoy, no ha despejado dudas. A mí me dicen que se va a presentar y la gente dice que lo mejor es que se presente para perder. Yo esto es una originalidad que no había oído nunca. Es decir, yo a un candidato mío le diría si tienes la certeza de que vas a perder, no para
2: Mucha María Jesús Montero se presentó para eso.
0: No, la obligaron y además es que ahí no había, a cualquiera que presentara se iba a palmar igual. Pero te quiero decir, no, yo le diría, pues para perder no. Ya has conseguido el efecto de situar Cox en el mapa, ya has conseguido también el efecto de asomar la patita y decir, pero claro, ha armado tanta jarana que al final que no te presentes sería un poco como que la gente te pillaría la matrícula, ¿no? Es que tú vas, pero no rematas, ¿no?
2: Eso es.
0: Entonces yo creo que va a ir al final, va a aceptar el órdago a grande, como decía, en el arranque del programa, pero yo no he visto las cartas que tiene, pero creo que tiene dos caballos. Va con dos caballos.
2: A ver. Que nos tenga engañados a todos.
0: Entonces, con que tenga un rey sota, ya ha ganado, o sea, Florentino, pero tampoco tiene que tener una gran jugada. Bueno, Riquelme, hay un tema que me ha llamado la atención, porque hablaba de la privatización del Real Madrid. Yo creo que la privatización del club no está
1: en
0: el orden del día.
1: No.
0: Esto es, vamos, me juego la mano, llevo muchos años en esto ya. Esto es un asesor áulico que tiene, no oficial, que le ha dicho tira por aquí, que es por donde le puedes enganchar. y jugamos un poco al desgaste, a la desinformación, porque Florentino Pérez no quiere privatizar el Real Madrid. No ha dicho jamás eso. Esto es, insisto, como ayer el gobierno, hoy mismo creo que la portavoz del gobierno, me parece que fue ayer, ¿no?
1: Fue ayer.
0: Pero esto es una denuncia de manos limpias. Perdone, usted está mintiendo. Es usted una mentirosa. Usted no puede utilizar la sala de prensa del Consejo de Ministros para mentir a la población. Esto tiene usted que decir que esta es una denuncia contra José Luis Rodríguez Zapatero por parte de la Fiscalía Anticorrupción.
3: Pero Juanma, sin llegar ahí, tú entiendes, y el argumento de Enrique Riquelme me parece de lo más pobre que se puede utilizar y tan pronto antes de que empiece una campaña, pero tú entiendes que el Real Madrid y Florentino Pérez no han explicado para nada bien lo que pretenden hacer y se ha hablado muchísimo de ello y no haber dado información de ello es una mala idea por parte del Real Madrid.
0: Yo creo que sí, estoy de acuerdo contigo. Creo que cuando cuentas eso tienes que explicarlo muy bien, pero él ya ha dicho que lo va a explicar en una asamblea general extraordinaria de socios, que ahí lo explicará y que serán los socios los que tomen la determinación, pero en ningún caso se ha hablado nunca de la privatización del club. Cuando se habla de privatizar un club, lo que la gente entiende es el Manchester City. Eso es lo que entiende
1: la gente. O el Atlético de Madrid.
0: El Real Madrid no, o el Atlético de Madrid, que es propiedad de Apolo. Eso no va a serlo nunca el Real Madrid. No lo va a ser. No lo va a ser en principio, ahora.
2: Es otro órdago, porque sí podría tirar por el hecho de que...
0: Pero estoy de acuerdo contigo, Sergio. Creo que cuando se sugiere que va a cambiar el modelo de club, tienes que explicarlo en ese momento muy bien para despejar cualquier duda, porque luego te pueden pasar cosas como estas. Es decir, que el otro candidato diga, pues como aquí hay una nebulosa que no se sabe exactamente lo que quieren hacer, pues chico, pues en río revuelto, ganancia de pescadores, ya está.
2: Lo que sí podría tirar Riquelme es que el Madrid no es tanto de los socios, sino de los socios compromisarios, quizá eso sí.
0: Bueno,
2: que no es tan democrático a lo mejor como lo pueda pintar Florentino. Me refiero como argumento que pueda ser real.
0: Sí.
2: Porque pero es verdad que la privatización, hasta donde yo sé,
0: cuando he visto el titular de estas pueden ser las últimas elecciones, primero que son las primeras elecciones en muchísimos años, o sea, y al Madrid sin elecciones tampoco le ha ido tan mal. Yo estoy a favor de que hable la gente, pero no ha habido elecciones y al Madrid, pues chicos, no le ha ido tampoco tan mal. Enrique Riquelme, decía lo de la privatización.
7: Es el interés, os agradezco mucho a todos el interés que estáis teniendo en este proyecto. Creo que es bueno para el madridismo que tengamos otras opciones, otros puntos de vista, siempre con el máximo respeto. Pues don Florentino Pérez ha sido un gran presidente del Real Madrid, gran empresario, le tenemos todo el respeto, no hay ningún ánimo de entrar en un tono ni de conflicto, pero simplemente sabemos las reglas del juego, no tenemos tampoco mucho derecho a quejarnos, sabemos el charco en el que nos estamos metiendo, pero también creo que es bueno, y sobre todo hay una cosa importante, pueden ser las últimas elecciones, es lo que piensan muchos del Real Madrid, porque viene la privatización, ¿no? Es lo que se anuncia.
0: Es lo que se anuncia, no sé quién ha anunciado eso, pero bueno, oye, yo no, ya, si se presenta tendrá ocasión de debatirlo.
2: Hombre, en el charco en el que nos estamos metiendo, yo doy por hecho ya que no hay duda, ¿no?
0: No, bueno, dice que es, no sé, es que no lo sé, porque yo entiendo que es deliberadamente... poco claro, porque
2: a mí me dejaba muchas dudas y con el tiempo pienso que lo va a intentar.
0: Sí, no, fíjate. Pero a mí me da la sensación, entre otras cosas porque ha tenido muy poco tiempo, que es un proyecto cogido con alfileres. Hoy a Raúl da la sensación un poco como que han puesto una carpa y pasa uno y dice, mira, Raúl, vente para acá. ¿Sabes? O sea, no lo sé, ¿eh?
2: Lo que pasa es que sí se han vinculado nombres importantes. Se han vinculado. Ya veremos luego si van o no van, ¿eh?
0: ¿Qué nombres se han vinculado?
2: Joder, pues el de Raúl, el de Mijatovic, el de Hierro.
1: Casillas.
2: Decir, nombres históricos del Madrid. Otra cosa es que realmente eso sea verdad.
0: Otra cosa es para qué.
2: Claro.
0: ¿Para qué?
2: Claro,
0: ¿qué van a hacer? Claro, ¿va a ser? Claro. ¿O son cromos o son caras?
2: Eso es.
1: Bueno, yo lo que veo es que, sobre todo, digamos que está esperando a capturar a gente que no haya acabado bien con Florentino y decir, vamos a hacer frente común para mostrar que hay una oposición. Pero es que a mí me parece que hay gente que le perjudicaría en unas hipotéticas elecciones. Tú llevar a Iker Casillas en tu candidatura te perjudica, porque es un melón.
0: O sea, bueno, hombre, no, por favor.
1: Pues sí, sí.
0: Pero, hombre, o sea, pero un melón, ¿por qué es un melón? Rabandindon.
2: Rabandindon.
0: No me digas esto.
1: Bueno, pues es una persona que genera cierta como controversia, animadversión en el madridismo. Si es que lo estás viendo el otro día... con Mourinho pone tiro por la culata cuando se anuncia el fichaje de Mourinho y dice, pues mira, tío, tienes unas guerras personales y luego dándole likes a todo tipo de publicaciones extrañas. Entonces, pero... es que, de verdad, que es que llevar a ese tío en tu candidatura es...
0: Pero porque es un melón, Casillas, no lo entiendo. Bueno,
3: yo, Juanma, sí, pues, sí, desde el primer momento tengo claro que se va a presentar, sí, y tengo claro que no se va a presentar con un proyecto de nombres, sino que él va a vender, sabiendo que a perder, que quiere hacer oposición útil, esta cosa que se dice en política, bueno, a veces, pero... que quiere hacer las preguntas que los madridistas quieran para que Florentino las conteste y aportar ideas que puedan mejorar el día a día del Real Madrid. Sí, bueno. Esa es su película.
1: Y te vas a gastar 3 millones de euros para hacer eso.
0: Bueno, creo
3: si
0: que...
3: Si se los ponen, hombre.
0: Creo que el problema no es
2: no
0: el dinero. Como decía Fernando Martín, por dinero no va a ser. Y luego Fernando Martín acabó como acabó. En fin, bueno, Riquelme, sobre la fecha. ¿Cuándo vamos a saber algo? Decía esto.
7: Creemos muchos que tenemos la obligación ética y moral de los que no estamos de acuerdo con esa privatización, de que el Real Madrid siga siendo de sus socios y de que el Real Madrid tenga un lugar un poquito más especial para esos socios, mayor transparencia, gobernanza, y trabajaremos, si proponemos algo, irá en esa línea.
8: ¿Qué avances hay desde el lunes? ¿Qué avances hay desde el lunes por la tarde que hablamos? ¿Nos puede contar o dar algún nombre?
7: No, nombres no puedo dar porque sería meter a gente en un conflicto innecesario. Hay gente que está jugando en otros equipos, pero si vamos, iremos con un plan, como te digo, tremendamente ilusionante también en el ámbito deportivo.
8: ¿Y cree que le da tiempo de aquí al sábado?
7: Te lo digo el sábado.
9: ¿Con qué banco ha cerrado la Val? Porque vamos por hecho que ha cerrado la Val.
7: Sí, sí, sí. No, eso lo veremos todo el sábado. Mañana creo, sí, mañana jueves tenemos que escribir a la Junta Electoral. Vimos las normas electorales que había que... Dos días antes nos adelantaban el plazo para avisar si íbamos.
0: Bueno, y luego sobre su plan deportivo. Bueno, el otro día decía que aseguraba que tenía los avales. Hoy podías pensar una cosa y la otra. Pero bueno, entiendo que están trabajando de un modo con mucha celeridad porque lo han hecho en una semana. A mí me parece que eso habla del músculo financiero de Enrique Riquelme. Es decir, no es un cualquiera, ¿vale? Sobre el plan deportivo, decía esto.
7: Creemos muchos que tenemos la obligación ética y moral de los que no estamos de acuerdo con esa privatización, de que el Real Madrid siga siendo de sus socios y de que el Real Madrid tenga un lugar un poquito más especial para esos socios, mayor transparencia, gobernanza, y trabajaremos, si proponemos algo, irá en esa línea.
8: ¿Qué avances hay desde el lunes? ¿Qué avances hay desde el lunes por la tarde que hablamos? ¿Nos puede contar o dar algún nombre?
7: No, nombres no puedo dar porque sería meter a gente en un conflicto innecesario. Hay gente que está jugando en otros.
0: Repetido el mismo sonido porque es un sonido muy importante y había que ponerlo dos veces. Bueno, muy bien, pues nada, vamos a esperar. Mañana va a ser un día en principio atractivo. Yo, si fuera él, si fuera asesor suyo, le recomendaría que esperara hasta el sábado, hasta el último momento. Ya está, no tienes por qué precipitarte. Si tiene que notificarlo de un modo formal a la junta directiva 48 horas antes, pues que lo comunique. Sería mañana, entonces, y esto ya está todo hablado y está todo dicho.
2: A mí me parece curioso lo que comentabas tú el otro día, y es que, claro, el proyecto que tenga en mente Enrique Riquelme va a estar muy condicionado, porque ese proyecto deportivo, a no ser que él también apueste por la misma persona...
0: Ha dicho, no puedo dar nombres porque algunos de ellos están jugando en otros equipos.
2: Claro, no, pero me refiero en cuanto al que encabece el proyecto deportivo será un entrenador que supuestamente ya estará elegido. Entonces, me resulta curioso que eso, que su posible proyecto deportivo estaría condicionado en el caso de que saliera elegido.
0: Rabandindo, un segundo. Rabandindo, ¿por qué dices madre mía?
3: Joder, porque... Es que... Y mira que yo creo que a Florentino le viene bien que haya alguien enfrente y que el club mejore muchas cosas de comunicación y de ideas y de abrirse y modernizar algunas cosas, no futbolísticas, pero sí en otros aspectos. Pero este hombre es el político malo que le dan tres ideas y dice, tú repite esto, y que no nos va a contar nada.
0: No me dicen eso,
2: Yo,
0: a mí me hablan muy bien de Enrique Riquelme, que es un cerebrito, que es un tío que tiene las ideas muy claras, que es un tío importante.
3: ¿Y por qué no lo cuenta?
0: Bueno, pues porque todavía no se ha presentado, esperemos a que se presente, pero bueno, ya ha asomado ahí un poquito la patita, ¿no? Ha dicho, no puedo hablar de nombres porque hay algunos que están jugando en otros equipos.
1: Muy bien, pues nada. El tema del entrenador.
0: Lo veremos. No, el entrenador va a ser José Mourinho.
2: Claro, por eso digo que.
1: Bueno, sí.
0: No, no, el entrenador va a ser José Mourinho.
1: ¿Y si te lo quita Enrique Riquelme, qué vas a hacer?
0: ¿Cómo que si te lo quita?
1: Sí, Enrique Riquelme llega y dice: no, es que mi entrenador no va a ser José Mourinho, bueno, va a ser.
2: Primero, claro, pero si lo firman antes de.
1: Fulanito,
2: primero,
1: eso, ¿no?
2: Primero, porque el Madrid, primero, le dijisteis el otro día:
3: va a haber
2: no para,
3: cero
2: no para.
3: Nombres no de futbolistas y entrenadores. Os lo digo hoy, que es. No sé qué.
0: Va a dar cero
3: es.
0: Nombres.
3: Va a dar cero nombres durante la campaña,
0: o sea,
3: electoral.
0: Va a hablar de generalidades.
3: Va a hablar de generalidades y de cosas de estructura del club y correcto. Querer hacerle preguntas a Florentino, bueno, e intentar poco... hacer ver que Florentino bueno, no pues, lo hace tan bien.
0: Pues entonces está haciendo caso a sus asesores áulicos y encuentra positivo el hecho de presentarse para perder. Que esto es una novedad. Julio César diría, pues yo para eso no voy. Pero, ¿quién es Julio César, al fin y al cabo? Bueno, vamos a hablar de Rodri y de Guardiola. Guardiola ayer, sobre su futuro, decía esto... Después de empatar ante el Bournemouth. Rabandindon.
1: Sí.
0: Bournemouth. ¿Cómo sería, Sergio? Bournemouth.
3: Son las cerezas, los cherries.
0: Pero ¿cómo se pronuncia?
3: Bournemouth.
0: Bournemouth. Decía, después de empatar con el Bournemouth y por lo tanto darle la liga, entregarle la liga al Arsenal, comentaba esto.
10: Hablemos de tu futuro con el Manchester City. Hombre, yo te puedo decir que tengo un año más de contrato. Como he dicho estos últimos años, lo anunciaremos, pero es verdad que la temporada ha sido mala, con muy malos resultados. Como comprenderás, el primero con el que tengo que hablar es con mi agente. Y ambos decidiremos cuando termine la temporada y seremos cristalinos con esto. Nos sentaremos y tomaremos la decisión.
0: Bueno, hombre. Bueno, yo creo que tiene tomada ya la decisión. Sí. Eso es lo que dicen, que tiene tomada la decisión de marcharse. Y nada más. Pues nada. Pues
2: hombre, yo creo que se tomará por las declaraciones que hace, todo hace pensar eso, ¿no?
0: Claro. José Alberto Chozas. Chozas, buenas noches, amigo mío. ¿Cómo estás, hombre?
11: ¿Qué tal, Juanma? Un placer estar contigo, hombre.
0: ¿Cuánto tiempo?
11: Mucho, mucho. Un par de años.
0: ¿Te va bien en la media inglesa?
11: Me va muy bien, aquí aprendiendo mucho.
0: ¿Te trata bien, Ili Olear?
11: Me trata bien.
0: Bueno, que no me entere yo, ¿eh?
11: Bueno. Te lo chivo, si no.
0: Eso es. Oye, escúchame, yo te llamaba para que me dijeras, bueno, primero, empezando por lo último que hemos comentado, el futuro de Guardiola, ¿tú crees que efectivamente tiene decidido ya que lo deja, que se marcha?
11: Sí, en Inglaterra lo ha informado ya absolutamente todo el mundo. O sea, los periodistas que lo han informado no lo dan todos... Si no es porque lo tiene ya decidido. Y además él, por sus palabras, ha pasado de irlo negando, de decir, no, me queda un año más de contrato, yo voy a seguir aquí el año que viene espero otra final, a ya decir, no quiero decir nada sobre mi futuro mientras siga la temporada porque siga habiendo cosas en juego. Entonces, sí, lo tiene, yo creo que lo tiene ya totalmente decidido.
0: ¿Año sabático o va a entrenar? Se hablaba de selecciones...
11: Yo creo que el futuro de Guardiola pasa por selección inglesa. Entonces, de momento, año sabático. Veremos a ver qué pasa con Thomas Tuchel en el Mundial, hasta dónde llega Inglaterra y qué pasa con él. Renovó hace poco hasta la Eurocopa de 2028, pero si lo hace mal en el Mundial, se van, no sé, en fase de grupos no creo, pero en unos 16avos de final, teniendo a Guardiola libre, yo creo que ahí largan a Tuchel y Guardiola yo creo que es el paso natural en su carrera.
0: Uh-huh. Bueno, esto por un lado. Por otro, que es el motivo, lo mollar de la llamada que te hacemos esta noche. Tema Rodri, porque de repente, claro, se marcha Guardiola, parece que se abre ahí una posibilidad de que Rodri, que siempre ha dicho que su sueño sería volver a España, claro, Rodri puede volver pues a pocos clubes en España. Y uno de ellos, evidentemente, es el Real Madrid. Y además es una posición en el campo que al Real Madrid le hace muchísima falta. ¿Tú crees que existe alguna posibilidad real?
11: Yo creo que hay muchas posibilidades de que Rodri quiera ir. Otra cosa es que el Manchester City lo deje ir, pero yo me huelo que sí que puede. Para empezar, pues ya Rodri va teniendo una edad, sin ser un jugador muy veterano, ya va teniendo una edad. Esto en la Premier League lo miran mucho. Si el Real Madrid hace una buena oferta económica, el Manchester City puede ver que ya ha sacado todo el rédito que le podía sacar a Rodri, y si encima sacan un buen dinero, yo creo que estarán contentos con venderle. Si él además lo pide, el Manchester City es un club que también asume cuando jugadores que han dado todo lo que le han dado al Manchester City quieren irse, lo asumen y no pasa absolutamente nada. Lo hemos visto con Bernardo Silva, por ejemplo. Y luego también yo creo que, aparte del tema de que él quiera, el Manchester City está muy interesado en Elliot Anderson, que ahora mismo es la gran joya de la corona en Inglaterra. Otro pivote, un grandísimo recuperador, un organizador, es un mini Rodri, por así decirlo. Están muy interesados en él, es muy joven y yo creo que puede ser el paso natural, el traer a Elliot Anderson y que Rodri, si él quiere, de verdad, pues acabe volviendo a salir al Real Madrid.
0: O sea, que el City tendría un recambio en Anderson para Rodri, que tiene, me parece, quiero recordar, 29
2: hace 30 ahora. En junio.
0: 29, contemos con que vendría al Real Madrid con 30 años. La temporada de Rodri ha sido buena, él físicamente está bien, su rodilla está bien.
11: Sí, físicamente él está bien. Tuvo una pequeña lesión que le tuvo, pues a mediados de temporada le tuvo un mesecillo fuera y ahora acaba de volver de otra que la ha tenido, pues otro mesecillo. Pero él físicamente está bien y de hecho se nota muchísimo en esos dos pequeños tramos que ha estado fuera de la temporada. Se ha notado muchísimo en el Manchester City cómo cada vez que le pierden a él, el centro del campo se hunde, porque él sigue siendo un jugador capaz. No es el Rodri Balón de Oro, y no creo que lo pueda volver a ser, por lo menos al nivel físico en Inglaterra, porque luego el nivel en la Liga Española en cuanto a físico es muy distinto, y yo honestamente creo que el físico actual de Rodri le da para pasearse en la Liga Española. Ajá. Honestamente lo creo. Lo que pasa que en un fútbol tan físico como el de Inglaterra sí que se le nota un poco que ya no es ese Rodri. Uh-huh. Pero yo creo que, honestamente, en el Madrid se sale.
0: Abro ya el abanico, a la mesa, también a Chozas, por supuesto, para preguntaros algo que sugeríamos antes, y es la presunta o posible incompatibilidad. Tú decías, Isra, con algunos entrenadores sí, por ejemplo, con Mourinho. ¿Sería incompatible un centro del campo Rodri Tchouaméni? No.
2: No, yo el otro día lo comentaba con Paul y Paul no estaba de acuerdo conmigo. Digo, con otros entrenadores, ese doble medio centro Tchouaméni-Rodri no encajaría. Sin embargo, creo que con Mourinho sí. Yo creo que con Mourinho sí. No es que sea fácil el encaje, pero dentro del esquema que tenemos en mente todos de Mourinho, yo creo que puede ser factible. Veremos.
0: Sergio.
3: A ver, yo desde este punto de vista de si son compatibles o no, lo primero que hay que pensar es que técnicamente la posición de 5 de pivote sería Tchouaméni y Rodri, es decir, tendrías dos salarios altísimos en una posición, algo que el Real Madrid habitualmente intenta evitar, y más con las condiciones económicas que intenta tener el club ahora mismo. Entonces, el primer aspecto natural sería pensar que el Madrid necesita un 8, o sea, un futbolista más organizador al que pagar un gran salario, y que si viniese un suplente de Tchouaméni más barato, que igual tienes que pagar un traspaso, por ejemplo, ahora se empieza a hablar de Hillman, el futbolista de Sporting, que tendría un salario pues igual la mitad del que tiene Rodri. ¿Son compatibles o no? Yo creo que son compatibles en una eliminatoria de Champions, en un partido muy gordo, en un partido contra el Barça o una cosa así, pero a mí me parece que el Madrid no se puede permitir tener para 2-3 partidos al año dos pivotes de un salario tan alto como son Rodri y Tchouaméni.
0: Y tú, si eres director deportivo y te dicen, tiene usted que elegir entre uno de los dos, Rodri o Tchouaméni.
3: Hombre, Rodri, ojos cerrados.
0: O sea que peligraría un poco la posición del puesto de Tchouaméni.
1: Sí, pero la edad también cuenta.
2: Son 26 lo de Tchouaméni.
1: Y es el historial de lesiones.
0: Es que a mí me parece, no sé qué os parece a vosotros, pero a mí me parece que vamos, que no tiene nada que ver uno con otro.
2: Yo creo que Mourinho se los queda a los dos. Evidentemente, si desde arriba le dicen es insostenible tener dos salarios, como decía Sergio, pues no. Pero yo creo que si hablan con Mourinho va a decir que se queda a los dos, y yo creo que los utiliza en muchos más que tres partidos que decía.
3: Pero a cambio de no fichar un Enzo o un 8.
2: Hombre, no lo sé, es que entiendo que harían el esfuerzo por las dos cosas. O sea, el Madrid yo creo que tiene músculo para hacer esas dos incorporaciones. Creo, y Chozas podrá decir, pero Rodri no creo que salga por una cantidad mega desorbitada. Estamos hablando de un tipo de 30 años que encima quiere salir.
0: No, estaban hablando Chozas de en torno a los 50 millones de euros.
2: Claro, pero sí, 50 millones y un 8, ¿cuánto te pueden pedir por Enzo?
1: 100.
11: No, y mucho más.
2: Más de 100.
0: Por Enzo mucho más.
11: Sí, Enzo cuando llega al Chelsea lo hace por, creo recordar que eran 120 millones de euros.
0: Pero también,
11: y ahora mismo está
0: Chozas,
11: a un nivel muy superior.
0: Chozas, pero también te digo una cosa. Enzo puede jugar con el hecho de que el Chelsea no esté en Champions. Muchas veces dicen
2: lo que ni pasa en Europa
0: que,
2: League.
0: Lo que pasa es que lo que pasa es que en España lo decimos en nuestra contra, pero es verdad que los jugadores juegan donde quieren jugar.
2: Claro.
0: Si Enzo empieza a dar problemas al Chelsea, el Chelsea va a querer desembarazarse de Enzo. No será nunca por una cantidad pequeña, pero por un jugador como Enzo Fernández yo sí haría un super esfuerzo.
2: Y claro, si estamos hablando del desembolso que ha hecho el Real Madrid en esta temporada pasada y cómo le han salido las cosas, si tú haces una apuesta por Rodri y por Enzo, yo creo que es
0: naturalmente.
2: A ver, ¿Cómo tiene que adaptarse, pero hombre, son dos apuestas yo creo que muy seguras.
0: ¿Cómo encajarías tú eso, Chozas? Con lo que tienes actualmente. Tienes a Tchouaméni, Sergio de la posición de 5, que a mí personalmente no creo que sea una prioridad, pero también me parece que le hace falta al Madrid, lo siento. Que a lo mejor le hace falta más un 8, que encajaría más con el perfil de Enzo Fernández. ¿Cómo encajas eso? Tú eres director deportivo y te llegan y dices, pues mira, pues prescindimos de Tchouaméni, que a lo mejor es un jugador que tiene buen cartel y por el que podemos sacar, ¿cuánto, Sergio? ¿80 millones de euros?
3: Sí, hombre, entiendo que 70, 80, sí.
0: Claro. ¿Cómo lo encajas eso, Chozas?
11: A ver, yo sí que veo que pueden ser compatibles Tchouaméni y Rodri, porque Rodri, aparte de que sin balón es élite absoluta, es un grandísimo organizador y que con Guardiola en la temporada del triplete, en aquel famoso 3-box-3, su compañero de al lado era John Stones, que es un central. Uh-huh. O sea, él era el que hacía esa faceta de organizador, de llegada, acordaos de la cantidad de goles que marcó aquel año, que empezó a sumar llegada. Yo creo que sí que puede ser compatible con Tchouaméni. Ahora, yo... Si soy director deportivo, como dices, lo que hago es vender a Tchouaméni a la Premier League, que estarían como locos varios equipos de tener a Tchouaméni, un futbolista que todavía tiene 26 años, que es muy físico, que igual no es tan brillante con balón, pero que en la Premier buscan más igual lo físico que lo brillante con balón. Y si la economía lo permite, que no lo sé, voy a por Rodri, a por Enzo.
2: Yo es que creo que en el posible sistema de José Mourinho te pueden encajar este doble pivote, como en su día con Del Bosque no nos encaja más que solo Busquets y terminó metiendo a Busquets y a Xabi Alonso. Y no comparemos futbolistas, pero no tienen nada que ver, pero me refiero que en aquella selección solo veíamos un 5, metió doble pivote y aquello funcionó. Tú metes un Enzo Fernández por delante con Valverde a un sitio, Vinicius a otro y Mbappé arriba. Claro, ahora me dices, joder, me falta Bellingham, correcto, pero me refiero que puede encajar todo eso y puede funcionar. Entonces yo sí que creo que si a José Mourinho le piden opinión, yo creo que por su estilo de juego querría a los dos. Tienes dos tipos que te dan un equilibrio táctico brutal, los dos tácticamente son buenísimos. Uno es mucho más de robar y otro es mucho más de crear, de iniciar jugada. Luego tienes por delante un Enzo o quien esté, bueno, juegue sí, por delante para filtrar último pase.
0: Por eso decía,
2: entonces quiero decir que,
0: decía,
2: que funcionar puede funcionar.
0: Por eso decía que cuando dicen un líder no se puede comprar. No, sí se puede comprar. Lo que pasa es que un líder es caro. Es caro, claro. O sea, si tú compras a Rodri, tú estás comprando un líder.
2: No, pero este tío llega... 50 kilos, a pesar de que tenga 30 años, no me parece caro.
0: No.
2: Yo creo que
0: caso de Enzo Fernández, que también me parece un líder, y por el que te van a pedir que hagas un esfuerzo mayor. Pero si tú metes eso en un equipo que adolece precisamente de falta de liderazgo total y absoluto, de repente se ha quedado sin líderes, tú estás comprando liderazgo. O sea, el liderazgo sí se puede comprar. Lo que no se puede comprar es la experiencia, pero estos han nacido con experiencia, ¿ya? Bueno, en fin.
1: Enzo va a valer mucho más dinero después del Mundial, y si no, acuérdate.
0: Pues entonces que le vaya muy mal a Argentina. muy bien, Chozas, pues muchísimas gracias, amigo mío, por tu brillante participación en este programa, que te estará eternamente agradecido, ¿vale?
11: A ti, Juanma, a ti siempre. Un abrazo grande.
0: Viva la media inglesa, ¿eh?
11: Viva.
0: ¿Cómo era? ¿Dindon? ¿Cómo era el libro de...?
11: Dilidín, dilidón.
0: Dilidín, dilidón. El otro día hablamos de eso, ¿eh? Cuando le preguntaban a Ranieri, dilidín, dilidón. Bueno, aquí tenemos a Paco Rabandindon, o sea que...
1: Casi.
0: Está la cosa por ahí. Bueno, un abrazo, Chozas, cuídate.
11: Abrazo grande.
0: Adiós. Por cierto, noticia que se ha producido hoy, informe forense, a propósito del estado físico de Enrique Negreira. El ex dirigente del CTA podría padecer un posible Alzheimer que le impediría seguir el normal desarrollo del procedimiento. A ver si mañana tenemos tiempo y hablamos de este asunto con más profundidad, porque dice aquí el perfil de X del Chiringuito, dice su causa podría ser archivada por no tener capacidades cognitivas para afrontar el procedimiento judicial. Yo creo que no se está hablando de archivar la causa general, sino su participación. Vale. Perfecto, pues entonces ya sería la bomba, ¿eh?
1: Hombre. A ver, de todas formas es normal, ¿no? Una persona con 81 años...
0: Totalmente.
1: Puede estar expuesta a esas enfermedades.
0: Con 81 años, y yo conozco gente que con 50 tiene Alzheimer. Desafortunadamente, es decir, y eso es impepinable. Y es así, y ya está. Y lo importante es la salud. Y aquí hay un tribunal médico que dictamina si esa persona está en condiciones o no lo está. Hoy se cumplen... ¿cuántos años?
1: 32.
0: ¿32 son? Hoy no. Fue 90.
1: No, 28.
0: 2028, 98. 28
1: años.
0: ¿Dónde estabais en el. Bueno, algunos no estaríais. Sí.
1: Estábamos todos
3: en la cuerda.
0: ¿Eh? ¿Cuántos años tienes tú, Sergio?
3: Pues pasar los 30, justo.
0: Pues tú no estuviste. Gol de Mijatovic. En la séptima Copa de Europa ese día lloré, ¿eh? Ese día lloré, yo soy muy llorón. Ese día lloré.
12: Italiano va a poner el centro, el envío de Panucci. La pelota, segundo palo, ese balón, el rechace. Vamos a ver quién lo recoge, Roberto Carlos. La pelota para Mijatovic, Mijatovic va a marcar.
1: Sensacional, ¿eh?
0: Quería hablar con Lorenzo Sanz para que me contara, porque están en una celebración festejando precisamente... el éxito de la séptima Copa Europa, que claro, es que eran 32 años, que era por eso que tú decías 32, esperando la Champions. Yo os prometo que pensaba que me iba a morir sin ver al Madrid ganar la Copa Europa, y fíjate lo que pasó después.
2: Se nos ha olvidado, ¿eh? Sí, quiero decir, yo creo que no somos capaces de valorar en su justa medida lo que ha hecho el Madrid recientemente,
0: no.
2: También en menor medida un poco el Barça, pero que no es tan fácil ganar la Copa Europa. Sí que es cierto que antes era más. Quiero decir, joder, que el Barça había ganado en el 92 una en toda su historia y después ha ganado cuatro. Quiero decir que en menor medida que el Real Madrid, pero que me refiero que sí que es cierto que ahora es más fácil ganar la Copa Europa para equipos ingleses, españoles y tal, porque hay mucho más músculo económico, y en la época de los 80 y los 90 pues
1: era Italia la que dominaba el fútbol.
0: Rabindo, claro. ¿Quieres enseñarles, mostrarles a la gente que nos está siguiendo a través de YouTube el filete que te has comido, ¿eh?
1: No, ¿por qué?
0: ¿Eh?
1: No soy tan mala gente, ¿no? Ya lo habéis visto vosotros, ya sabéis lo que ha habido.
0: Acércate, tienes la cámara ahí. ¿Cuál es? ¿Cuál sería esa, no? La de arriba. Acércate a la cámara de arriba y enseña...
1: ¿Y por qué tengo que enseñar eso?
0: No quieres enseñar... No, es tu vida privada eso.
1: Es mi vida privada que comparto con vosotros.
0: Ah, vale, vale.
3: Juanma, ¿te sabes de memoria la alineación de la séptima?
0: No, yo tengo muy mala memoria futbolística. No me la sabría, no sabría decirte. Me saldría.
1: A ver, Bodo Ilner, Cristian Panucci.
0: Sí.
1: Hierro Sanchís, Roberto Carlos.
0: Sí. Redondo.
1: Redondo, Sidorf, Karen B.
2: Raúl. Sí.
1: Raúl.
2: Mijatovic. Zucker. No, Zucker fue después.
1: Morientes.
2: Morientes.
0: Y Fernando Morientes.
3: Zucker Paquito, sí, señor.
0: Y Fernando Morientes. Buen equipo, ¿eh? Buen equipo. 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
0: Gracias, Isra.
2: Gracias a ti.
0: Imagino que mañana me pasarás por WhatsApp la lista de Luis de la Fuente.
2: Sí, lo que pasa que me duele porque no sé si voy a poder venir el lunes. Por un tema laboral. Entonces,
1: borradita.
2: Si no, entraré por teléfono.
0: Si os digo que si mañana jueves me vas a dar la lista.
2: Bueno, veremos.
0: Claro, hombre, pero vamos a ver. O sea, de algo nos tendrá que servir tu relación con de la gente.
2: Trabajaremos con eso.
0: Perfecto. Bueno, eso espero, ¿eh? Espero tu WhatsApp. Paco Rabandinto, muchas gracias.
1: Muchas gracias. Mañana te traigo un poco de melón cortado.
0: Sergi, muchas gracias, amigo mío.
3: Un abrazo, amigos.
0: Seguimos. Viene Oliver Martínez para hablar del vestuario del Madrid, que igual es verdad que no le habría venido mal en un momento determinado.
1: La charleta.
0: Lo escuchamos ahora.
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0: ¿habrías evitado tú todo esto?
1: Pues mira, si hubiera tenido el placer de poder estar en el staff técnico, porque es diferente trabajar solo con jugadores que trabajar dentro de la estructura de un staff técnico, que para mí es el, digamos, el escenario ideal para un psicólogo deportivo, que tú seas un miembro más del staff técnico, igual que lo es un preparador físico, igual que lo son los fisios, etcétera, y no solo que intervengas puntualmente cuando hay un pequeño conflicto. Yo creo que, y claro que tiro para mi profesión, pero yo creo que ahora los grandes equipos, prácticamente casi todos están incorporando la figura del psicólogo, de la psicóloga del deporte dentro del staff técnico, ¿no? Por ejemplo, Luis Enrique, el Paris Saint-Germain, que es un club que está teniendo bastante éxito desde que está Luis Enrique, y que todo el mundo dice que juega como un equipo.
0: ¿Sí?
1: A ver, aquí dentro del staff técnico hay una figura importante, que es el psicólogo deportivo de Luis Enrique y del equipo, que ha ayudado un poquito a este concepto de equipo, ¿no? Es un poquito lo que ha faltado este año en el Real Madrid, ¿no? Y fíjate que muchos de los conflictos que han habido, claro que se pueden trabajar desde el ámbito de la psicología del deporte. Y mucha gente piensa, bueno, pero al final lo que importa es que entre la pelotita, y si entra, pues muchos de esos problemas no acaban siendo tan visibles, ¿no? Pero por otro lado, de manera proactiva, un psicólogo del deporte puede evitar que pasen este tipo de situaciones.
0: Ajá.
1: Y te voy a poner varios ejemplos, si quieres.
0: Ahora vamos con los ejemplos, pero
1: vale.
0: Me gustaría decirte antes, bueno, está confirmado al 99,99% de que José Mourinho va a ser el próximo entrenador del Real Madrid. Yo creo que cuando un entrenador tiene tanta experiencia, como es por ejemplo el caso de Mourinho, pero podría decir, pues todos los entrenadores que tienen mucha experiencia, el propio Luis Enrique, el propio Pep Guardiola, yo que sé, el propio Diego Simeone, es decir, entrenadores que han pisado durante muchos años vestuarios de jugadores de élite, se arrogan un poco, sin ser lo mismo, sin ser lo mismo, ellos se arrogan esa capacidad de hacer de psicólogo del vestuario. Vale, anoche en el Chiringuito estábamos viendo un reportaje del Tottenham, cuando José Mourinho se hace cargo del Tottenham, y cómo habla con Harry Kane, cómo habla con Dele Alli. En el caso de Dele Alli no sirvió para demasiado. Quiero decir que él se arroga esa, sin ser lo mismo, porque vosotros sois profesionales, ellos se arrogan esa capacidad. Me parece, no sé qué te parece a ti, porque el Madrid con Ancelotti...
1: Pues
0: termino en algún momento. Con Ancelotti tampoco ganaba. El último, me refiero al último año de Ancelotti. Pero sin embargo no pasaba nada de esto. Y sin embargo, al primer equipo del Real Madrid llega un entrenador con poca experiencia, como Xabi Alonso, y a Xabi Alonso le sustituye un entrenador sin ninguna experiencia al máximo nivel, como es Álvaro Arbeloa. Y entonces es cuando, además del hecho de que el equipo no gana, estalla el vestuario. Yo creo que tiene que ver con eso.
1: Pero fíjate, Juanma, yo estoy de acuerdo que hay entrenadores que, fíjate, que algunos llevan ya la etiqueta, ¿no?, de son buenos psicólogos, ¿no?, cuando se habla de según qué entrenadores. Pero en el fondo, un entrenador, ya puede ser un entrenador de élite, no tiene por qué tener ni idea de psicología, si no le han formado, ¿no? Una cosa es la experiencia que tú adquieres de haber gestionado varios vestuarios, y la otra es cuando te encuentras un conflicto, ¿cómo lo tienes que gestionar? Ahí te tienes que apoyar en un profesional de la psicología. Igual que cuando hay un problema físico, los entrenadores no son los que gestionan la preparación física, son los preparadores físicos, ¿no? Y el entrenador, como mucho, les puede dar un feedback de dónde se está encontrando más problemas, qué tipo de cargas hay que trabajar, etcétera, pero al final el que lo diseña todo es el preparador físico, ¿no? Y con la psicología del deporte, pues hemos tenido siempre el problema de que son los entrenadores, que ya se da por hecho que hay entrenadores, y se dice esta expresión, tienen psicología, ¿vale? Y hay otros

0: que no. O sea, la mano izquierda y la mano derecha, ¿no? Por ejemplo, pues siempre se ha dicho que Ancelotti era un gran gestor de grupo, ¿no? Pero al final, fíjate, ¿qué es lo que más se le ha achacado a este Real Madrid? Que tenía un problema de qué, de egos, ¿no? Básicamente dirigidos a la dupla Vini-Mbappé, ¿no? Pues, por ejemplo, un problema de egos, ¿quién mejor que un psicólogo deportivo puede trabajarlo en el día a día dentro de un club? Ni siquiera un entrenador, porque al final la parte de los refuerzos, la parte de cómo se tiene que, qué instrumentos se necesitan para que al final dos jugadores puedan conectar más, sean más generosos, tengan unos valores que tengan al equipo por encima, etcétera. Todo eso un entrenador lo puede decir a su manera, pero quien mejor lo puede explicitar es un psicólogo del deporte, ¿no? Luego, por ejemplo, este último incidente que ha habido, que se hizo público, de un, bueno, de una pelea, ¿no? De un rifirrafe entre dos jugadores, ¿no?
1: Bueno, ese no fue el último. El último fue la presencia delante de los medios de Mbappé. Bueno, ese es el penúltimo. El último es cuando Pedrerol dice el lunes en el Chiringuito que el entorno de Mbappé acusa directamente a Vinicius de dejarle mal de cara al exterior o de señalarle como que no se está dejando la piel por el Madrid. O sea,
0: claro,
1: que realmente,
0: aquí, por ejemplo,
1: lo de los egos, Oliver, perdóname, los egos, sí. Vamos a ver, el Real Madrid siempre ha tenido estrellas en su vestuario. Las estrellas habitualmente tienen un ego desproporcionado. Yo creo que lo que ha acabado por desunir ese vestuario ha sido el no ganar.
0: No, por supuesto que los resultados influyen en que salgan las crisis. Porque yo te digo, yo he trabajado en muchos clubs profesionales dentro y te puedo decir que discusiones y peleas, como decía Florentino...
1: ¿Muchas?
0: No, es constante, pero da igual la categoría, no hablo solo de primera división. En tercera red, en segunda red, todos los jugadores luchan por un puesto, todos tienen algún pique interno, algunos más que otros, y al final, en algún momento, dependiendo de los resultados... O dependiendo de que un jugador tenga la frustración de que lleva, pues por ejemplo, mucho tiempo sin jugar y hay otro que le ha quitado el puesto y considera que es más injusto, pues a veces en los entrenos hay alguna patadita de más o algún insulto de más. Pero luego todo también se acaba solucionando rápido, ¿eh? Es decir, los resultados, los malos resultados sacan lo peor de las crisis de los equipos, ¿no? Pero de manera proactiva, y es ahí donde voy, el papel del psicólogo del deporte lo que hace... es, sabiendo que todas estas cosas suelen pasar cada temporada, es poner herramientas dentro del vestuario para que cuando se acerque ese momento que pueden pasar, ya la gente esté avisada de que no tiene que pasar.
1: Bueno, por ejemplo...
0: No es lo mismo... Sí, perdona, Juanma, sí, disculpa, sí. No es lo mismo actuar cuando ya ha habido una pelea y cómo, de alguna manera, paliar esa pelea o suavizarla, que... trabajar para evitar que haya una pelea.
1: Claro, ¿vale? Entonces, si nos centramos en el tema Tchouaméni y Valverde, que es llamativo, pero que efectivamente, hombre, que un jugador, por muy mala suerte, se pegue con el pico de una mesa y se abra una brecha en la cabeza y llegue a perder incluso un poco el conocimiento, pues eso no es muy habitual, pero peleas ahí todos los días. Yo creo que la labor un poco del psicólogo es la del observador, es decir, la del anticipador. Tú tienes, por lo que me estás contando, que anticiparte a esa tensión que yo creo que se tiene que notar. Y entonces, coger a los dos jugadores y decirles, a ver, chicos, ¿qué os pasa? ¿Cómo solucionamos esto? ¿Qué problema tenéis? Y son gente inteligente, al final, son gente...
0: No, por supuesto, pero fíjate, Juanma, otra queja, ¿vale? Otra queja es que Mbappé no acaba de conocer lo que es el Real Madrid, ¿vale? Esto lo has oído.
1: Sí, muchas veces lo he dicho yo mismo.
0: Vale, entonces... cuando pasa una cosa de estas, cuando los códigos de un equipo o de una afición o de la historia de un club, y esto lo extrapolo a cualquier club, no solo al Madrid, porque ahora lo estamos centrando en el Madrid porque ha habido estos problemas, pero yo fíjate que estoy reivindicando la figura del psicólogo deportivo en el staff técnico de cualquier club. Al final, el tema de los códigos de Mbappé, pues a lo mejor pues un entrenador se centra en el rendimiento de Mbappé, pero ¿quién le enseña los códigos de lo que es el Madrid a Mbappé? Se da por hecho que Mbappé llega al Madrid conociendo muy bien lo que es la historia del Madrid, porque él era madridista, bla, bla, bla, ¿no? Pero al final es bueno que haya la figura de una persona,
1: sí,
0: que bueno, seguro que la hay en el Real Madrid, claro, estoy convencido, ¿eh?
1: Sí.
0: Que hay en un club tan grande alguien que a los jugadores de alguna manera les pueda poner cuando llegan al club con esta información, pero al final es en el día a día cuando tú ves conductas que pueden ser de alguna manera peligrosas para el futuro, es ahí cuando, por eso digo que es tan importante que estés ahí en el día a día,
1: pero
0: cuando cada psicólogo va, habla con el entrenador, habla con el jugador y le dice, oye tío, estás yendo por aquí y te la vas a pegar.
1: Bueno,
0: porque si te dejas ver en público cuando la gente piensa...
1: Exactamente, pero yo creo, Oliver, perdóname, yo creo que eso tiene más que ver con la psicología, tiene que ver con el puro sentido común. Es decir, eso no es conocimiento, eso no es conocimiento del Real Madrid. Por mucho que tú seas una superestrella, tú te tienes que dar cuenta de que el día en el que tu equipo se está jugando mantenerse vivo en la liga, tú no puedes llegar 10 minutos antes desde París en avión, como si fueras, como si vinieras de rodar resacón en la Vega, en Las Vegas 3, porque te va a captar una cámara de televisión y se va a montar un pollo. Pero eso yo creo que lo dicta el más puro sentido común, no el conocimiento ni del Real Madrid, ni del Barcelona, ni del Paris Saint-Germain.
0: Correcto, o sea, pero el sentido común en los deportistas, los psicólogos de alguna manera le llamamos la inteligencia emocional, ¿no?
1: Ya.
0: La inteligencia emocional, que es un constructo que de alguna manera abarca diferentes ámbitos, diferentes tipos de inteligencia, este sentido común que dices tú y que se supone que todos los deportistas deben de tener de serie, hay que reforzarlo diariamente, porque todos, yo he sido deportista, Juanma, y a veces he hecho barbaridades siendo psicólogo, pero hay veces que, ostras, me he dado cuenta tarde de que la he cagado, ¿no?
1: Y no sé.
0: Bueno tener a alguien que no sea solo el entrenador y que este tipo de conductas, tanto verbales como no verbales, las tenga que manejar y las tenga que, de alguna manera, hacer un seguimiento, ¿no?
1: Ayer estuvimos hablando del equipo de Mourinho y me da la sensación de que un psicólogo Mourinho no va a traer, entre otras cosas porque tengo la percepción, no lo sé, pero tengo un poco la percepción desde fuera de que él se considera a sí mismo el psicólogo de su equipo. Además de ser el líder, se considera el psicólogo de su equipo. Y yo creo que no va demasiado desencaminado, ¿sabes? Porque es un tío que tiene mucha experiencia y a veces se dice coloquialmente es que este tío tiene mucha psicología, sin tener sin ser un profesional, por supuesto, de la psicología, ¿no? Y yo creo, de verdad...
0: Volveríamos al mismo bucle y al mismo debate.
1: Eso es. Y yo creo, no me lo quita nadie de la cabeza, yo se lo digo a todo el mundo, el vestuario estalla. Entre otras cosas, no estalla el año anterior, porque tiene un entrenador muy veterano que sabe ir curando, tal, anticipándose a la jugada, sabiendo cuál es el cable que tiene que tocar con cada cual, que eso te lo dicta la experiencia en la vida y en el fútbol. Y este año el equipo sigue sin ganar, pero viene un entrenador que yo creo que genera fricción en el vestuario y luego le sucede otro entrenador sin ninguna experiencia en el fútbol de élite, que yo creo que él más o menos trata de meter las llaves donde él cree que corresponde, arropando un poco a aquellos jugadores a los que había desarropado el anterior entrenador, pero eso no funciona fundamentalmente porque el equipo no gana. El Madrid, no gana, los grandes clubes, si no gana, estalla la guerra en el vestuario. Siempre.
0: Pero ¿estás de acuerdo conmigo en una cosa? Que independientemente del resultado, porque el resultado al final es lo que marca que un entrenador pues se acabe yendo, ¿vale? Pero ¿estás de acuerdo conmigo que hay equipos que aún no ganando dan una buena imagen de equipo compacto y hay equipos que ganando dan una imagen de ser un equipo desestructurado que en cualquier momento puede palmar?
1: Sí.
0: Va de esto.
1: Mira, aprovecho para recomendar, y te la recomiendo a ti por si no la has visto, un documental que se llama El autobús, la huelga de la selección francesa. Se puede ver en Netflix, que lo que narra
0: es... Sí, por verlo.
1: Vale, pues te va a venir muy bien verlo. Que lo que narra es la huelga que se produce en el Mundial del 10, por un enfrentamiento que se produce entre Nicolás Anelka y Raymond Domenech, que era en ese momento el seleccionador nacional de Francia, un tipo peculiar, como Anelka también era un tipo y es un tipo peculiar, y los jugadores se niegan a entrenar porque expulsan al compañero, ¿vale? O sea, ¿cómo se gestiona eso? ¿Cómo estalló ahí una pequeña revolución francesa? Está en Netflix, se llama El autobús, la huelga de la selección francesa porque se encierran en el autobús de la selección. ¿Dónde encontramos a Oliver Martínez en redes sociales, por favor?
0: Pues mira, me podéis encontrar en mi página web, que ya está acabada, www.deportivamente.com,
1: ¿sí?
0: O en mi Instagram, Oliver Psicólogo Deportivo.
1: Perfecto, pues ahí te buscaremos. Oliver, hasta dentro dos miércoles. Cuídate mucho, amigo.
0: Venga, un abrazo fuerte. Chao.
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1: Recogemos y nos vamos, no sin antes recordaros el resto de noticias deportivas del día, que hoy han sido estas.
9: Comenzamos con Inglaterra y el título del Arsenal. 22 años después, el equipo de Mikel Arteta es campeón, le dio la enhorabuena. El técnico que ha sido su rival prácticamente hasta el último partido. Ayer empató el City en campo del Bournemouth, ese resultado hizo campeón al Arsenal, y así hablaba Guardiola sobre Arteta.
10: Es una pregunta para él, pero estoy seguro que será especial. Put a lot of effort, work, and I'm pretty sure. Congratulations.
9: Felicidades para Arteta, que fue su segundo, por cierto, en el Manchester City, ahora mismo los dos por separado. Por cierto, que Guardiola es posible que haya terminado su ciclo en el conjunto del Manchester City. Ayer, como el Arsenal no jugaba, era el partido entre el Bournemouth y el Manchester City, y si empataban o ganaba el Bournemouth, era campeón el conjunto de Mikel Arteta, pues se reunieron en el vestuario y pasó lo siguiente justo en el pitido final. Es la celebración del conjunto del Arsenal, como decimos, 22 años después. Su técnico en 2004, el año de los Invencibles, el año que no perdieron ningún partido en la Premier, era Arsène Wenger. Ayer, en Sky, la televisión inglesa, justo después del partido del City, el primer anuncio es Wenger brindando con una copa de vino.
11: You did it. Champions go on when others stop. This is your time. Now, go on and enjoy every moment.
9: Disfruta cada momento. Nosotros lo hicimos en 2004, lo habéis hecho vosotros ahora, decía Wenger, que evidentemente es un fan más del Arsenal, para todos los partidos en el Emirates. Enhorabuena al equipo de Arteta, pero volviendo a la Liga Española, hoy el CTA ha dado la explicación de las jugadas polémicas del fin de semana. El Sevilla-Real Madrid y el gol de Vinicius con falta previa de Mbappé.
12: En el desarrollo de dicha fase ofensiva, el atacante disputa la posición con un defensor del Sevilla en una acción de lucha por el espacio. Durante esta disputa, el delantero realiza un movimiento de brazo que impacta en la cara del defensor. El árbitro, correctamente posicionado y con visión directa, decide permitir la continuidad del juego y valida el gol. En base a este criterio, valida la acción ofensiva y el posterior gol. El CTA considera que la acción puede entenderse como infracción al existir un uso del brazo por parte del atacante que impacta en el adversario, generando una desventaja en la disputa. Desde el punto de vista del protocolo VAR, se trata de una acción interpretable en cuanto a la intensidad y naturaleza del contacto, no constituyendo un error claro y manifiesto. Por ello, el VAR actúa correctamente al no intervenir.
9: La semana que viene el Rayo Vallecano disputa un hecho histórico, la final de la Conference League, primer título europeo que puede obtener el conjunto de la barriada de Madrid. Es el miércoles que viene a las 9 de la noche ante el Crystal Palace. Hoy el Rayo ha celebrado el Media Day, ha sacado evidentemente a todos los jugadores para charlar con la prensa. Íñigo Pérez es su técnico.
13: Pues yo creo que resulta más fácil de lo que puedas pensar, puesto que al tener dos finales menos de una semana, porque lo que tenemos en Vitoria es una final, para volver a meternos en Europa vía Liga, que creo que sería un hito muy importante. Y después lo del miércoles, bueno, lo venimos hablando desde que sucedió en Estrasburgo en la semifinal, la ilusión que se respira en Vallecas junto con esta trayectoria última que venimos teniendo, creo que es fácil, es simplemente continuar la inercia.
9: Hablaba el técnico de meterse en Europa vía Liga, algo que conseguirán si ganan en Vitoria, pero si tienen que dar otros resultados, por ejemplo, que tropiece en el Getafe, que tropiece el Valencia, que tampoco gane, y vamos a ver si el Rayo lo consigue. De eso, de clasificarse vía Liga a Europa, ha hablado también Óscar Valentín.
14: Sí, creo que sí, creo que llevamos toda la temporada igual, hemos tenido partidos importantes en Conference, como pues eso, los cuartos, octavos, semifinal. Creo que el equipo nunca se ha desviado del objetivo de la Liga, y siempre nos gusta mirar a corto plazo, y el corto plazo es el partido de Alavés, para intentar pues eso, vía Liga, conseguir también otra vez entrar en Europa.
9: En la comparación de vestuarios, Crystal Palace, Rayo Vallecano, dice Óscar Valentín que seguramente ellos tendrán mejor vestuario.
14: Creo que 100% seguro que el vestuario del Crystal Palace no es lo que tenemos aquí, nuestro día a día. Entonces, bueno, es un punto a nuestro favor que creo que está siendo la clave del éxito. Todavía no me lo he metido en la cabeza, pero bueno, creo que sería algo único, que se te juntan muchas emociones en ese momento, y sobre todo pues creo que es algo que tenemos que disfrutarlo.
9: Y también hablaba el mediocentro del Rayo de cómo se imagina el levantar la copa, pero es verdad que es muy pronto para imaginar eso. Recuerden el próximo miércoles la cita a las 9 de la noche en Leipzig, en la localidad alemana de Leipzig. En medio del Media Day, el aroma a despedida de Óscar Trejo, el jugador que jugó su último partido en casa con el Rayo Vallecano el pasado domingo. Hoy mensaje de Trejo en la web del club.
15: Gracias a ustedes, porque al final uno da todo por cómo son aquí, en el club, en el barrio, y siempre digo lo mismo, aunque sea reiterativo, pero en mi vida, en mis sueños, en ninguna ocasión me hubiera imaginado pasar el día que he pasado. Por eso siempre he dicho que me quería retirar aquí, porque nunca me imaginaba en aquel 2010 que el tiempo iba a pasar tan rápido, tan deprisa, y días como los que he vivido hoy, ya es algo que es tocar el cielo con las manos.
9: Hablamos de finales por Europa, la que tiene el Rayo Vallecano en Vitoria, la que tiene el Getafe en Osasuna. Hablamos de finales europeas, la que tiene el Rayo la semana que viene, pero hemos de hablar también de las finales por la permanencia. Y hay una el sábado a las 9 de la noche que es absolutamente impresionante. Girona-Elche, Montilivi. Quien gane se salva, y si empatan se salva el Elche. Pero es que si el Girona no gana, es decir, si acaba empate o perdiendo el partido, desciende a segunda división. Hoy he hablado de esa final del gran partido que tiene el portero de Elche, Matías Dituro.
16: Tuvimos grandes momentos con la gente, sobre todo el local, Martínez Valero, el cariño que nos brindó la gente, los recibimientos, el recibimiento del otro día antes del partido contra el Getafe, el otro día cuando volvimos del partido de visitante, la cantidad de gente que había esperándonos. Bueno, me quedo con esos momentos buenos. Y los momentos malos seguramente sirvan para aprender, para intentar corregir, para que en una próxima temporada no nos vuelva a pasar lo mismo.
9: Esto es la auténtica final por la permanencia, el Girona-Elche, pero evidentemente hay más equipos en la lucha. El Levante, que juega en campo del Betis, Osasuna, que juega en campo del Getafe, el Mallorca, que recibe al Oviedo, pero que lo tiene casi imposible para salvarse, y ya desgraciadamente el Oviedo, ese equipo de segunda división. Todos los partidos a las 9 de la noche. Se saca solo de horario el Villarreal Atlético de Madrid, lucha por la tercera plaza, que se va el domingo a las 9 de la noche, pero finalmente el Real Madrid Atlético de Bilbao también es el sábado a las 9, porque el Athletic de Bilbao, aunque no tiene ninguna opción de ir a Europa, sí que con su victoria me pudiera influir en algún triple empate. Por eso ese partido, el de la despedida de Dani Carvajal, es el sábado a las 9 de la noche. El sábado a las 6 de la tarde, el Barcelona femenino tiene una cita con la historia, entre el Olympique de Lyon en la final de la Champions. Hoy ha hablado Catacol.
17: No será nada fácil contra el rival que tenemos, pero no tenemos ninguna duda de que podemos hacerlo. Un gesto de tranquilidad, de que todo pasa y que hay que mirar al presente. Ya te puedo asegurar que si ganamos la Champions voy a estar los días siguientes de fiesta.
9: En baloncesto ya están en Atenas Real Madrid y Valencia Basket. Mañana entrenamientos normales, pero el viernes comienza la Final Four de la Euroliga. Primera semifinal a las 5 de la tarde, Fenerbahce Olympiacos, actual campeón el Fenerbahce. 8 de la tarde, semifinal española, Real Madrid-Valencia. Con lo cual, el domingo, un finalista español seguro ante o Fenerbahce o Olympiacos. Esperemos que se lleven el título, aunque va a estar complicado en el OACA de Atenas a partir del viernes. En ciclismo, el ecuatoriano Jonathan Narváez ha ganado la undécima etapa del Giro de Italia al vencer en los últimos metros al español Enric Mas en la meta de Chiavari. El portugués Eulalio sigue el líder de la general, 27 segundos de ventaja sobre el danés Jonas Vingegaard. Carlos Alcaraz, ya dijimos ayer que no va a participar en Wimbledon. Sobre el tenis y sobre su vida personal, se va a estrenar próximamente en la plataforma Netflix un documental sobre Rafa Nadal, que hoy hablaba así en la presentación.
18: Cualquier cosa, aunque se haya hablado de muchas cosas durante todos estos años, pues creo que esto pues es una... es un enfoque mucho más íntimo de lo que es mi vida. Lo que ha sido mi carrera, sin ninguna duda, pero también de las cosas a las que te enfrentas diariamente en tu día a día, y especialmente en los momentos de dificultad.
9: Y termino, Juanma, con motor. Evoluciona favorablemente. Ya está en casa Alex Márquez después de su operación de clavícula, del golpe tremendo del accidente que tuvo en el circuito de Mómelo. Y este fin de semana, Gran Premio de Fórmula 1 de Canadá, nueva opción para Carlos Sainz Jr. y para Fernando Alonso.
1: Gracias, Dani. Nos vamos. Ya sabéis que a partir de ahora en Es Radio está prohibido contar ovejas, porque llega Felipe Couselo y su equipazo. Y mañana, como siempre, aquí os esperamos, fieles a la cita, a las 11 de la noche. Gracias por seguirnos. Hasta mañana. Adiós, adiós.
19: Espere. Señora Ruth, no sabía que estuviéramos citados. Le volveré a llamar enseguida.
20: ¿Coronel?
19: Le he ofrecido Newark.
20: ¿Newark? Con el debido respeto, coronel, no se le puede ofrecer a un maître un trabajo de camarero. ¿Cómo puede deshacerse de él así?
19: Oiga, yo no le aguanto la insolencia ni siquiera a ese niño grandullón. Así que mucho menos voy a aguantar la de una mujer. Su intromisión me parece inoportuna. Su posición es inaceptable y nuestra conversación ha terminado. Adiós.
20: Ese estadio que está ahí al lado es el santuario que levantó Babe Ruth. Cuando esos sucios Sox amañaron la Liga Nacional, el béisbol casi se hundió, pero ese niño grandullón hizo que el público siguiera yendo. ¡Él salvó el béisbol! Y usted y todos los jugadores profesionales deberían hacer cola para besarle el culo al gran Ruth.
19: Debería darle vergüenza.
20: No. Debería darle vergüenza a usted.
21: Tras intentarlo en ambas ligas, Babe Ruth ha fichado finalmente por el equipo colista, los Braves de Boston. El que fuera el sultán del bate es ahora jugador, ayudante de manager y vicepresidente del modesto club. El hombre que hace pocos años ganaba más dinero que el presidente de los Estados Unidos ha aceptado una rebaja de $125,000 en sus ingresos.
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1: ¿Qué tal? ¿Cómo están? Buenos días, estimados oyentes de Radio. Son las 6 de la mañana, las 5 en Canarias. Arranca a esta hora Es La Mañana de Federico. Reciban un cordial saludo de Daniel Muñoz en este jueves 21 de mayo de 2026, resaca de una jornada histórica en el Congreso de los Diputados. Ahora iremos con ello, pero antes permítanme decirles que donde no hay grandes novedades ni cambios relevantes es en el tiempo. Seguimos disfrutando o padeciendo, esto ya va a gusto de cada uno, este verano prematuro que ha irrumpido en España de manera, además, súbita, porque hace una semana la temperatura máxima en Madrid era de 19 grados y 7 días después esa es prácticamente la temperatura mínima, así que con eso ya les digo todo. Hoy van a seguir predominando los cielos poco nubosos o despejados en España. La nota discordante la pondrá, como ayer, el Pirineo catalán, donde no se descarta alguna tormenta vespertina. Tenemos alerta amarilla por altas temperaturas en el País Vasco y en Extremadura, y en el Estrecho el protagonista hoy será el viento, con rachas que pueden alcanzar los 70 kilómetros por hora. A esta hora en Madrid, ya digo, los termómetros marcan ya 17 grados, hoy nos iremos hasta los 32, pero es que en Badajoz se van a ir hasta los 38, da hoy, claro, la máxima nacional. La mínima en Lugo, en Oviedo y en Teruel con 11 grados.
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1: Y hablando, fíjense, de calor sofocante, Pedro Sánchez va a presentar hoy la campaña contra incendios. Una agenda que bien podría ser una gran metáfora para referirse a la situación que atraviesa su gobierno y su partido a propósito de la imputación de Zapatero por corrupción. El expresidente perfila ya la estrategia de defensa junto a su letrado, todo ello mientras seguimos conociendo detalles de la trama delictiva que habría liderado durante años y gracias a la cual se habría embolsado al menos 2 millones de euros. Hoy varios medios revelan que Estados Unidos ha aportado información clave sobre este caso y además que va a seguir colaborando con la justicia española. El origen de esta cooperación hay que buscarlo en la causa contra Alex Saab, el testaferro de Nicolás Maduro, que se cruza en varias ocasiones con la trama de Zapatero. Y es que en ambos casos se rastrea el lavado de dinero procedente de PDVSA o del programa de alimentos conocido como CLAP, con el que traficaba la dictadura chavista. Entre tanto, Libertad Digital avanza que ya se ha presentado la primera querella en el Tribunal Supremo contra los miembros del Consejo de Ministros que en marzo de 2021 dieron luz verde al rescate de Plus Ultra. Uno de esos ministros era José Luis Escrivá, actualmente gobernador del Banco de España, con el que Zapatero se habría reunido en septiembre de 2020 para aplazar la deuda que la aerolínea había contraído con Hacienda por valor de casi 500.000 euros. Ese aplazamiento se aprobó un mes después, era un requisito indispensable para dar luz verde a esa ayuda por valor de 53 millones de euros. Ya digo que se aprobó un mes después de esa reunión, aunque hoy el entorno de Escrivá traslada al diario ABC que nunca habló con Zapatero del rescate ni participó, decía, no tenía competencias para ello, en el aplazamiento de esa deuda. Durante años la oposición ha registrado varias preguntas parlamentarias, también se ha hablado de ello en los medios de comunicación, para que el gobierno aclarara cuántas veces y sobre todo con quién se había reunido el expresidente Zapatero, preguntas todas ellas que han quedado sin respuesta. Y ahora, tras el auto del juez Calama, entendemos mucho mejor por qué.
2: Solo hay que leer el auto para darse cuenta que sin su Consejo de Ministros, el señor Zapatero no habría podido delinquir. Ni él, ni Ábalos, ni Santos Cerdán, ni su entorno, nadie. Esa es la clave de todo. Usted nunca ha llegado al poder para limpiar nada, sino para saquearlo todo. El que pueda robar, que roba. Ese es el lema de su gobierno, señor Sánchez.
3: Toda la colaboración con la justicia, toda, todo el respeto a la presunción de inocencia y todo mi apoyo al presidente Zapatero. No nos metió en una guerra ilegal, no mintió a los españoles ante el peor atentado terrorista de la historia de España, no. El presidente Zapatero extendió derechos y libertades, nos sacó de una guerra ilegal en Irak y acabó con ETA, señoría. Lecciones de quienes tanto tienen que tapar, tantas vergüenzas que ocultar, ninguna.
1: Como pueden comprobar, la imputación de Zapatero ha monopolizado este miércoles la sesión de control al gobierno, un pleno en el que el presidente y sus ministros le han defendido al unísono. Destacaron su legado y la presunción de inocencia, a la que sin lugar a dudas tiene derecho. Lo único que ocurre es que esta reivindicación, como el Guadiana, pues ya lo saben, aparece y desaparece en función de la ideología de quien esté en manos de un juez. Fingiendo normalidad, el líder del Ejecutivo llegó sonriente al Congreso y lo abandonó sin hacer declaraciones. Durante la sesión resultó desde luego muy complicado no vivir un déjà vu y regresar a los plenos en los que Pedro Sánchez, María Jesús Montero, Félix Bolaños o Grande Marlaska se deshacían en elogios hacia aquellos que hoy están en la cárcel o están muy cerca de ella. Veremos qué sucede el próximo 2 de junio con Zapatero. El diario La Razón apunta que es posible que su abogado pida aplazar su declaración para analizar detenidamente el sumario. El abogado, por cierto, es Víctor Moreno Catena, que formó parte del gobierno de Felipe González y defendió recientemente a la consejera andaluza Carmen Martínez Aguayo en la trama de los ERE. Ayer ambos pasaron toda la mañana reunidos con el objetivo de demostrar que no hay nada irregular en el dinero cobrado de análisis relevante. Ayer en el Senado, el auditor de las cuentas de Plus Ultra reconoció que localizó varias facturas de esta sociedad, unos pagos que, según el juez, tenían en realidad como destinatario a Zapatero.
4: Hemos visto alguna factura de Julio Martínez, vamos, de Julio Martínez Martínez, de la empresa, que sale en la prensa. De la primera me parece que hubo una operación financiera, pero no le puedo decir.
1: Algunas acusaciones populares personadas en esta causa ya han comunicado que van a pedir que se le impongan medidas cautelares al expresidente Zapatero, medidas que irían desde la retirada del pasaporte hasta la entrada en prisión provisional. Veremos qué decisión toma el magistrado, que suele guiarse por el criterio de la Fiscalía Anticorrupción. Al margen de las consecuencias que tenga para Zapatero, su declaración también puede tener un impacto en la continuidad de la legislatura. Sobrevuela, ya lo saben, el fantasma de una moción de censura y socios indispensables como el PNV o Junts se mantienen estos días en un sospechoso segundo plano a la espera de acontecimientos. Desde luego ha sido muy revelador asistir en las últimas horas al repliegue de muchos aliados parlamentarios que, tras leer el auto del juez, han empezado a marcar distancias con Zapatero.
5: ¿Su opinión sobre el auto?
6: Que está muy bien escrito.
5: Parece que no está tan claro que haya la juez. Nos mantenemos a la espera. Está el inicio, la instrucción está en un inicio. Por lo tanto, vamos a ver cómo se desarrollan los hechos.
7: No pinta bien el auto.
6: El auto no pinta bien, no huele bien.
1: En privado, ministros y altos cargos socialistas reconocen también que el auto está muy bien fundamentado, muy bien construido, aunque mantienen que solo recoge indicios, esa es su opinión, ninguna prueba, por lo que siguen confiando en la inocencia de Zapatero. Dicen que, a diferencia de los informes sobre José Luis Ábalos o Santos Cerdán, no hay una conversación como tal del expresidente, sino entre terceros que aluden a la figura de Zapatero. Bueno, la oposición evidentemente va a seguir indagando en este asunto. A las 10:30 de la mañana se reúne la mesa de la Comisión de Investigación sobre la SEPI para ordenar los trabajos y agendar nuevas comparecencias, y hora y media después, en torno a mediodía, está prevista una rueda de prensa de la portavoz del Partido Popular en el Senado, de la señora Alicia García, para informar precisamente de estas citaciones. Ahora, cuando estamos a punto de alcanzar las 6:10, una hora menos en Canarias, vamos a iniciar el repaso por otras noticias destacadas que nos deja la jornada con la ayuda de Vanessa Vallecillo y Luis Díaz.
8: El expresidente cubano Raúl Castro ha sido imputado por homicidio en Estados Unidos. La acusación se enmarca en el derribo de dos avionetas en 1996. Díaz-Canel considera que la decisión solo busca justificar una intervención militar como la que Trump ha realizado en Venezuela. Esto mientras no cede a la petición de unas elecciones libres en el país, como ha solicitado en las últimas horas Marco Rubio, apelando a una nueva Cuba.
9: Una nueva Cuba donde ustedes, no solo Gaesa, pueden abrir un banco o tener una constructora. Una nueva Cuba, donde pueda quejarse de un sistema que falla sin temor a ir a la cárcel o ser forzado a irse de su isla. Y una nueva Cuba, donde tengan la oportunidad real de elegir a quienes gobiernan su país y votar para reemplazarlos si no están haciendo un buen trabajo.
7: Aldama declara hoy en la Audiencia Nacional por el caso Mascarillas en la comparecencia adicional solicitada por el juez hace unos días. Será la primera declaración de una agenda judicial que continuará el jueves y el viernes de la semana que viene con el arranque del juicio contra el hermano del presidente del gobierno y otros 11 acusados, entre ellos el candidato socialista Miguel Ángel Gallardo. Esto a solo unos días de que el 2 de junio declare Zapatero.
8: Hoy conocemos que la audiencia maneja indicios sólidos para imputar a las hijas de Zapatero por blanqueo de capitales y falsedad documental. Esto cuando se conocen más datos del auto del juez Calama que sitúan al expresidente al frente de una organización criminal. Estima que oculta un patrimonio imposible de cuantificar a través de negocios en el extranjero de oro, acciones y divisas.
10: Usted ha traído 2,5 millones de personas en los últimos 2 años y van a venir más con el proceso de regularización. Los españoles están padeciendo en sus propias carnes las consecuencias de la invasión migratoria. Le da igual eso, como le da igual que todo el mundo sepa que usted preside una mafia corrupta, pero de todas sus corrupciones, de la de su socio Zapatero, la de su entorno familiar y político, la peor es la invasión migratoria, porque hace un daño directo a los españoles.
7: Santiago Abascal evita preguntar directamente a Sánchez por la imputación de Zapatero durante su turno de preguntas en la sesión de control en el Congreso. El líder de Vox se ha centrado principalmente en el problema de la inmigración, limitándose a mencionar en una sola frase al expresidente del gobierno el día después de conocer el auto del juez Calama.
8: Continúa la huelga indefinida de educación en la Comunidad Valenciana después de que los sindicatos hayan rechazado el preacuerdo firmado por la consejería. La reunión mantenida en las últimas horas ha durado tan solo 10 minutos, donde los sindicatos han manifestado que el 78% del profesorado rechaza el documento. En Aragón, ayer culminaba la segunda jornada de manifestaciones y huelgas por las concertaciones del bachillerato.
7: Y Sanidad amplía el cribado de cáncer de mama a mujeres de entre 45 y 74 años. Hasta ahora estaba estipulado para las mujeres de entre 50 y 69 años. La implantación será gradual y las comunidades autónomas tendrán un margen de 3 años para iniciar las modificaciones y hasta 6 para alcanzar la cobertura total. Según explica el Ministerio, la medida se plantea a raíz de las recomendaciones de agencias y estudios especializados que señalan que alrededor del 10% de este tumor se dan en mujeres menores de 50 años.
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1: Y en deporte, Sergio Eras, buenos días.
11: Muy buenos días.
1: El primer campeón europeo del año tiene acento español.
11: El Aston Villa vuelve a ganar un trofeo europeo 44 años después de su Copa de Europa del año 82. Se proclama campeón de la Europa League tras barrer al Friburgo 3-0 en la final. Dirigidos por Unai Emery, hay que sumarle la presencia española de Andrés García y Pau Torres en plantilla.
12: Tengo suerte de estar en grandes clubs que me han enseñado a querer esta competición, a luchar por ella, y jugadores buenos. El Aston Villa se merece por todo lo que está trabajando para construir otra vez un gran club, que ya lo es a nivel de los mejores clubs de Inglaterra, y también tener su espacio en Europa. Ganó la Champions League y repetir hoy una competición europea que estamos consiguiendo otra vez recuperar ciertas emociones que hacía mucho tiempo no se vivían.
11: Unai Emery consigue ni más ni menos que su quinta Europa League. Por cierto, en el apartado de noticias, Enrique Riquelme, posible rival de Florentino en las elecciones al Real Madrid, anuncia que agotará hasta el sábado para anunciar una decisión definitiva de si se presenta o no. Dice que tiene preparado un proyecto social y está preparando la parcela deportiva, y lanzaba una advertencia dirección al presidente.
13: Y sobre todo hay una cosa importante, pueden ser las últimas elecciones, es lo que piensan muchos del Real Madrid, porque viene la privatización, ¿no? Es lo que se anuncia. Creemos muchos que tenemos la obligación ética y moral de los que no estamos de acuerdo con esa privatización, de que el Real Madrid siga siendo de sus socios.
11: Por cierto, comentar también que el nuevo informe forense concluye que Negreira ha empeorado de su demencia y no puede ser juzgado por la trama del pago al número 2 de los árbitros. No deja de ser importante porque significa que no puede declarar. Por supuesto, el asunto sigue adelante, el resto de los implicados, como su hijo o los directivos del Barcelona, tendrán que sentarse en el banquillo.
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1: Silvia Ribeiro, buenos días.
20: Buenos días.
1: Principales titulares de este jueves 21 de mayo.
20: La imputación de Zapatero por su participación en el rescate de Plus Ultra no es una operación de lawfare contra el expresidente ni una conspiración política. ABC cuenta que Estados Unidos ha cooperado con la policía para seguir la pista del expresidente en Venezuela y desvela que el gobierno ha relevado al juez clave para perseguir delitos en Francia y Suiza, donde se destapó este caso. Entre tanto, Pedro Sánchez se va quedando solo en su férrea defensa del expresidente. Cuentan voces anónimas del PSOE que quizá esto, la legislatura, no dé para más. Lo cuenta El Mundo, que también publica que desde prisión Ábalos ha transmitido a su entorno una valoración que explicaría la postura del jefe del Ejecutivo. Si cae Zapatero, cae todo. Después de Sánchez, dice, no hay nada. El PP por el momento se niega a dar el paso de presentar una moción de censura, aunque según el debate la situación podría cambiar tras conocer precisamente la sentencia del caso del exministro de Transportes, que se espera para junio. Será también el próximo mes, el día 4 de junio, cuando Zapatero declare ante el juez Calama o no, porque hoy dice La Razón que su abogado podría pedir que se retrase la citación para poder preparar la defensa. La fecha es importante porque, tras escuchar al expresidente, el magistrado tendrá que tomar decisiones de calado. Si le retira el pasaporte, si le envía a prisión y también si imputa a sus hijas. Una posibilidad real. Publica Voz Populi que la Audiencia Nacional maneja indicios sólidos para imputarlas por blanqueo y falsedad. Las hijas de Zapatero no son las únicas que esperan conocer su futuro judicial con temor. El miedo se apodera del gobierno porque, como están contando Miguel Ángel Pérez y Paco Cobos en Libertad Digital, ya hay una querella contra todo el Consejo de Ministros por el rescate. Se lo cuento en unos minutos en el resumen de prensa.
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1: Algo menos de 2 minutos para alcanzar las 6:20, una hora menos en el archipiélago canario. La UDEF sigue analizando el material intervenido en la causa contra José Luis Rodríguez Zapatero, un material que es muy abundante y que salpicaría a altos cargos del gobierno de Pedro Sánchez con los que habría contactado la trama para obtener favores. Esto quiere decir que el número de imputados que figura en esta causa podría aumentar en las próximas semanas. Por ejemplo, y así lo indican ya varios medios, tras la declaración como imputado de Zapatero el 2 de junio. Hoy cuenta Voz Populi que el magistrado cuenta ya con indicios suficientes para imputar también a sus dos hijas, que no solo se habrían beneficiado de las gestiones de su padre. Hay que recordar que Calama expone en su auto que éstas hicieron un uso personal de esos fondos, sino que participaron activamente en el entramado, canalizando las mordidas a través de su empresa. En total, el magistrado cifra en al menos 2 millones de euros la fortuna de origen ilícito que presuntamente amasaron Zapatero y sus hijas. Paco Cobos, buenos días.
21: Buenos días. El juez Luis Calama sitúa a Zapatero y su entorno como receptor de casi 2 millones de euros procedentes de pagos de la trama Plus Ultra. Este sería el total recibido recibido por el expresidente socialista y su entorno en sus cuentas bancarias personales, una cantidad que el magistrado instructor sitúa como pago de la influencia de Zapatero en el gobierno. Su mujer y él recibieron en concreto en su cuenta personal más de 1,5 millones de euros que habrían sido canalizados a través de la compleja estructura societaria ideada por su lacayo Julio Martínez

0: 33 que se esperan en Alcalá de Henares, Getafe y Móstoles. En Aranjuez la máxima será de 34 grados. Y esto con ambiente estable debido a la influencia de las altas presiones y del anticiclón de Europa, que nos va a dejar cielos soleados con algunas nubes de evolución aislada en zonas de sierra durante las horas centrales. Los vientos van a soplar flojos variables. Es una información de AEMET.
1: Seis y 27 de la mañana, la información del tráfico con la DGT. Alejandro Martín, buenos días.
2: ¿Qué tal? Buenos días. A esta hora mucha precaución, ya que se complican esos accesos a la capital, especialmente en la autovía 2 en Torrejón de Ardoz, la 4 en Butal, que al igual que la 42 desde Torrejón de la Calzada hasta el entorno de Fuenlabrada, a 5 ya en Alcorcón y Campamento, y dificultades en la M40, Vallecas, Vicálvaro y Coslada, todo ello en sentido norte hacia la carretera de Barcelona.
1: Nueva jornada de huelga de los médicos españoles para reclamar un nuevo estatuto marco. La Asociación de Médicos y Titulados Superiores de Madrid, AMITS, se concentró ante las puertas del Ministerio de Sanidad, donde reclamaron la dimisión de la ministra Mónica García.
3: Y la ministra está en Ginebra a sus cosas de la OMS. Los fines de semana los pasa haciendo campaña para aspirar a ser por tercera vez presidenta de la Comunidad de Madrid. Está claro que necesitamos un ministro o una ministra de carácter técnico, que esté centrado en los problemas de la sanidad.
1: Y el alcalde de Madrid, José Luis Martínez Almeida, ha confirmado su intención de optar a la reelección en las próximas elecciones municipales tras un proceso de reflexión personal.
4: Una vez hecho ese proceso de reflexión, tengo que decir que estoy a tope, absolutamente a tope, que estoy plenamente convencido de que tengo la capacidad de poder seguir sirviendo a los madrileños.
1: Y el delegado de urbanismo, Borja Caravante, ha destacado los logros del ayuntamiento en materia de control de viviendas de uso turístico ante las críticas de la izquierda.
5: De hecho, se han reducido a su mínimo histórico las quejas, las reclamaciones, hemos multiplicado por tres las inspecciones, hemos recuperado centenares de viviendas de uso turístico, 323 en el último año, que es un 33% más de lo que se recuperó el año pasado, pero sobre todo es muchísimo más de lo que hizo la izquierda, porque el año 2015 al 2019 no se recuperó ni una sola vivienda de uso turístico.
1: Es todo por el momento, regresamos en apenas 20 minutos. No se vayan, continúa Es la Mañana. Hasta luego.

0: 6:30, una hora menos en Canarias.
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0: Jueves 21 de mayo de 2026, estamos abriendo el día con cielos despejados en España y temperaturas bastante elevadas para esta época del año, aunque es cierto que llevamos ya varios años en los que este mes de mayo se presenta bastante caluroso. El tiempo no va a cambiar, ya se lo adelanto, a medida que avance el día, más allá de algún chaparrón ocasional en el Pirineo catalán. El aumento de las temperaturas obliga ya hoy a activar los avisos en algunos puntos. Es el caso del litoral vizcaíno o de Las Vegas del Guadiana, en la región de Extremadura. A esta hora en Madrid los termómetros marcan 17 grados, vamos camino de los 32. La máxima nacional en Badajoz con 38, la mínima en Lugo, Oviedo y Teruel con 11. Vamos a repasar con Luis Díaz algunos de los sonidos que son noticia.
1: Sin su consejo de ministros, el señor Zapatero no habría podido delinquir. El que pueda robar, que roba. Ese es el lema de su gobierno, señor Sánchez.
2: Toda la colaboración con la justicia. Toda. Todo el respeto a la presunción de inocencia. Y todo mi apoyo al presidente Zapatero. Lecciones de quienes tanto tienen que tapar, tantas vergüenzas que ocultar.

0: Ninguna.
1: Usted es el socio o el jefe de Zapatero, pero eso ya nos lo dirán los tribunales.
0: Que yo sepa, los tribunales no han dicho eso, señoría.
2: Si esto es verdad, es una mierda.
0: Durante la etapa de José Luis Rodríguez Zapatero no hubo ningún caso de corrupción.
3: Pedro Sánchez cierra filas con Zapatero en una complicada sesión de control para él y para su gobierno tras la imputación del expresidente socialista por corrupción. Desde la oposición, Feijóo ha exigido a Sánchez que dimita, ya que sin su gobierno Zapatero no habría podido delinquir. Santiago Abascal ha sido rotundo, señalando al presidente como jefe de Zapatero. También los socios del gobierno subrayan ahora que no ven tan claro que exista lawfare. Sánchez, sin embargo, ha echado balones fuera, insistiendo en la inocencia de Zapatero y volviendo a tirar de argumentario clásico: la foto del narco, la guerra de Irak o Isabel Díaz Ayuso.
4: Mire, señor Bolaños, Zapatero tiene derecho a la presunción de inocencia, faltaba más. Como capo Paco Camps, como el hermano de Ayuso o como Rita Barberá, a la que ustedes destruyeron. Zapatero es el mentor de Sánchez, la matriz de la degradación española. Inauguró la política del muro, el pacto del Tinel. Reabrió las heridas de la guerra civil. El talante era una máscara, una tapadera de la peor corrupción, la que degrada la democracia y socava la nación.
5: Por supuesto que confío en el presidente Zapatero. Y también estoy orgulloso de la labor que hizo en su gobierno durante 8 años y también los valores que encarna.
3: Cayetana Álvarez de Toledo retrata a Bolaños calificando a Zapatero como el mentor de Sánchez, recordando que el expresidente fue quien inauguró la política del muro, reabrió las heridas de la guerra civil y dio oxígeno a una narcodictadura. El ministro ha defendido el legado de Zapatero, aunque también ha aprovechado la ocasión para marcar distancias con los gobiernos anteriores, asegurando que el actual ejecutivo, dice, funciona bien.
6: Usted no está ni dolido ni rabioso. Dolidas están las madres, las esposas, los hijos de los guardias civiles asesinados. Esos a los que usted ha abandonado, esos son los que están rabiosos de que no le haya dado medios para luchar contra los narcos.
7: Entonces, señora Vázquez, es que yo, cuando hablo de la Guardia Civil y de la Policía Nacional, a diferencia de ustedes, no tengo nombres, tengo números de guardias civiles y policías nacionales.
6: Es terrible que haya reducido a la policía y a la Guardia Civil a simples números. Son personas con familias, con dignidad, con hijos, con proyectos de vida que se ven truncados por su incompetencia, señor Marlaska.
3: Y en esa misma sesión de control, duro choque entre la diputada del PP, Ana Vázquez, y el ministro Marlaska en relación a la falta de medios de la Guardia Civil con los narcos tras la muerte hace unas semanas de 2 agentes en Huelva. El ministro del Interior ha negado que fuese un asesinato y ha reducido a los policías y a los guardias civiles como simples números. Unas palabras que han indignado a las familias y a los agentes, calificando estas declaraciones como muy desafortunadas, recalcando que no son números sino personas.
8: The Commission is aware of the matter and is reviewing the report by the Spanish Court of Auditor on this investigation.
3: Bruselas ha publicado una carta para aclarar que los gastos en pensiones no son subvencionables a través de los fondos europeos. Los comisarios admiten poca transparencia por parte del Gobierno de España y avisan que en un futuro se obligará a los países a que informen de todos esos fondos. Bruselas ya ha tenido que dar varios avisos a nuestro país por tardar en hacer pública la lista de los 100 mayores receptores de fondos europeos del mecanismo de recuperación.
9: Sabemos que se van a producir ajustes. Estados Unidos tiene que orientarse más hacia, por ejemplo, Asia. Esto se llevará a cabo con el tiempo, de forma estructurada. Se trata de rotaciones que no tienen impacto en los planes de defensa de la OTAN.
3: Y el secretario general de la OTAN, Mark Rutte, ha señalado que la retirada de las tropas estadounidenses en Europa será de forma gradual. La decisión de Estados Unidos de retirar 5.000 soldados en Alemania y cancelar el despliegue de otros 4.000 en Polonia no tendrá impacto en la capacidad de defensa. Rutte ha confirmado que se van a producir ajustes, subrayando que Estados Unidos tiene que orientarse más en Asia, aunque seguirán implicados en la defensa nuclear de Europa.
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14: A punto de alcanzar las 7 menos 20, una hora menos en Canarias. Ya les adelanto que hoy nos van a acompañar en tiempo de tertulia Rubén Arranz, Eduardo Inda y Dieter Brandau, que sabe desde luego más que nadie de los tejemanejes de Zapatero y del rescate de Plus Ultra. Les invito de nuevo a que acudan a esa radioteca y escuchen esos cuatro capítulos que son imprescindibles para entender aún mejor el auto del juez Calama que conocimos este martes. En los minutos posteriores, lo recordarán, al levantamiento del secreto de sumario, toda la izquierda arropó a Zapatero y alentó la teoría del lawfare, presentando al expresidente del gobierno como otra víctima de un juez que en realidad solo estaba haciendo política. Bueno, pues solo han hecho falta 24 horas y una lectura de ese auto, fíjense qué cosas, opinar después de informarse, para que los mismos que estaban criticando al juez en ese momento hayan reconocido su trabajo y se hayan empezado a desmarcar de alguna manera de Zapatero. No lo ha hecho públicamente el Partido Socialista, pero en privado sí admiten que el expresidente lo tiene un tanto complicado. Por ahora no van a suspenderle de militancia, pero viendo los precedentes de Ábalos o Cerdán, yo desde luego no daría mucha credibilidad a lo que van diciendo estos días en público. Nuestra compañera Leticia Barquín ha pulsado el estado de ánimo de los socialistas.
15: Buenos días. El terremoto judicial ha provocado una mezcla de desconcierto y ansiedad dentro de las filas socialistas. Fuentes del PSOE reconocen que es tremendo y se mantienen perplejas ante las informaciones que afectan a una de las principales autoridades del partido. El temor no se limita únicamente al recorrido judicial del caso. Lo que inquieta es el daño acumulativo que esto puede traer al PSOE en el nuevo ciclo electoral que, si nada cambia, tendrá lugar en 2027, lo que genera un estado de histeria en algunos miembros de sus filas. Mientras el impacto reputacional resulta ya inevitable, en la dirección federal insiste en defender la inocencia del expresidente. Descartan cualquier irregularidad, aunque evitan hacer uso de la expresión poner la mano en el fuego por alguien, mientras Ferraz no contempla por el momento abrir un expediente informativo ni suspenderle de militancia porque considera que no existen motivos suficientes para adoptar medidas disciplinarias contra Zapatero.
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14: Bueno, pues sin solución de continuidad. Silvia, muy buenos días de nuevo.
16: ¿Qué tal, Dani? Buenos días.
14: Vamos a seguir hablando de Zapatero porque hoy continúa monopolizando las portadas de la prensa.
16: Sí, y parece que el presidente mantiene su defensa numantina. No solo ha lanzado el mensaje interno para que todo el PSOE defienda a Zapatero, él mismo ha dado ejemplo en el Congreso y hoy titula El País en portada: Sánchez respalda a Zapatero y descarta un adelanto electoral. Hay muchas columnas interesantes en las que se sigue analizando el papel del expresidente para comprender el poder acumulado en la sombra. Es muy interesante la columna que firma Arcadi Espada en El Mundo, en la que sostiene que la autoridad de Zapatero ante Sánchez provenía de lo que había hecho por él. Esto es, Zapatero se convierte en el arquitecto del pacto crucial con el independentismo, de los indultos primero en 2021 y de la amnistía luego en 2024. El arquitecto de una grave humillación del Estado democrático, esto que el cinismo convencional llama la pacificación de Cataluña. De fondo siempre Caracas, Dani, y por eso el editorialista el mismo diario incide en que es necesario saber el porqué también de un viraje histórico hacia Venezuela y qué influencia tuvo Zapatero en ello. Esa respuesta podría darla, por ejemplo, el exministro José Luis Ábalos, que tal y como traslada su entorno desde la prisión, Zapatero le dio como una amenaza para sus negocios y su influencia. Y se queja además también desde Soto del Real amargamente de que se desentendió el expresidente por completo del famoso Dieselgate. Lanza también desde el mundo una advertencia. Si cae Zapatero, cae todo. Después de Sánchez no hay nada.
14: Está por ver si ese distanciamiento que han expresado algunos socios en las últimas horas tiene consecuencias para el gobierno y para la legislatura. Silvia, a mí me llama desde luego muchísimo la atención la posición de dos partidos, de Junts y del Partido Nacionalista Vasco, que además en principio parece que son los más favorables de cara a una hipotética moción de censura. Estos días, desde luego, están en un segundo plano.
16: Sí, sin embargo, por ejemplo, hoy leemos en El País que PNV y Junts condicionan la continuidad de la legislatura a la declaración judicial del expresidente. Es verdad que por el momento no han movido ficha y no parece que vayan a dejarle caer. Como decíamos hace unos instantes en el PSOE, y al menos de puertas hacia afuera, todo es una férrea defensa del expresidente, pero cuando los focos se apagan y hablan desde el anonimato, la cosa cambia. Cuenta hoy El Mundo que el partido está sumido en el desconcierto y en el abatimiento porque con el caso Plus Ultra se les cae un mito, el padre político. Admiten también esas fuentes que hay cierto caos y que es un problema porque ni entre ellos mismos están de acuerdo. Hay tensión entre quienes insisten en que el caso es un ejemplo de lofer, los que creen que no es para tanto y los que admiten que es un caso muy gordo y que quizá esto, la legislatura, no dé para más. Lo mismo cuentan también otras fuentes anónimas a ABC. Esto puede llevarnos por delante, puede ser el final, el game over definitivo de la legislatura. Quienes se agarran a lofer, pues lo que hacen es agarrarse como un clavo ardiendo a tesis como la que defiende hoy en El País el catedrático de Derecho Procesal Jordi Nieva, señalando que el auto de Calama hace una afirmación impropia en este momento procesal al situar a Zapatero como líder de una trama corrupta. Y destaco por diferente la postura de Estefanía Molina en ese mismo periódico. El PSOE da hoy síntomas de final de ciclo político y esta vez no parece que vaya a resolverse sin una travesía por el desierto.
14: Bueno, advertimos ayer cuando comentamos ese auto de Calama que efectivamente ofrecía algunas pistas sobre la magnitud de la trama, pero todavía los agentes de la UDEF siguen analizando mucho material intervenido, ya no solo en los registros de este martes, sino en los registros que tuvieron lugar a finales de diciembre, cuando fue detenido Julio Martínez Martínez, el socio de Zapatero, y hoy ya leemos algunas informaciones que apuntan a la implicación de altos cargos del gobierno en esta trama.
16: Y uno de los primeros nombres en salir a la palestra fue el del exministro José Luis Escrivá. Hoy su entorno confiesa en ABC que el actual gobernador del Banco de España ha conversado con el expresidente Zapatero a lo largo de sus años en el Ejecutivo, en torno a media docena de veces, pero añaden que en ninguna de esas ocasiones se ha abordado la situación de Plus Ultra ni de ninguna otra empresa. En el mismo periódico desvelan que el que fuera secretario de Estado de Transportes, Pedro Saura, también recibió a Zapatero y al CEO de la aerolínea de Plus Ultra y que la UDEF ha detectado un pago de la empresa de Julio Martínez Martínez, de Julito, en la empresa Análisis Relevante, a otro exministro que seguro que también les suena, se acuerdan perfectamente todos nuestros oyentes, él es Miguel Sebastián. Le pagó Julio Martínez por asistir a una conferencia y todos nos acordamos de él por ese manual de resistencia que hoy más que nunca al presidente desde luego le hace falta.
14: El auto, por cierto, de Calama, Silvia, demostraba que había incorporado a este caso información de otras causas de corrupción que afectan también al gobierno, es decir, que había contado con la colaboración de algún modo de otros compañeros, de otros jueces de la Audiencia Nacional. Hoy sabemos que también ha hallado ayuda fuera de España, concretamente en Estados Unidos.
16: Sí, es que la investigación contra el expresidente es sólida. Cuenta con el aval de la justicia de Francia, también de la de Suiza. Hoy sabemos, como dices, que también Estados Unidos tiene puesto la mirada sobre el expresidente Zapatero y, según ABC, Estados Unidos está cooperando con la policía para seguir su pista en Venezuela. Agencias federales y la Fiscalía han facilitado datos trascendentales sobre el volcado de teléfonos móviles y rastreo de transferencias bancarias y están colaborando tanto a nivel policial como judicial. De las pesquisas de Estados Unidos sobre el chavismo se viene hablando, Dani, desde hace mucho tiempo. Mucho más novedosa es la intervención crucial que han tenido Francia y Suiza. Y ese último movimiento del Ejecutivo que denuncia hoy ABC no parece en absoluto casual. El gobierno releva al juez clave para perseguir delitos en Francia y Suiza, que es donde se destapó el caso, al juez de enlace. Lo más llamativo es que este magistrado fue nombrado hace apenas 2 años, cuando el puesto está pensado para un mandato de 5 y cuando fundamentalmente el grueso de su trabajo consiste en perseguir delitos financieros. De ahí que no parezca que nada de esto sea casual. De hecho, el editorialista también de Vocento dice que resulta inevitable preguntarse por determinadas decisiones administrativas o cambios en estructuras sensibles. La retirada de determinadas unidades policiales, como la de la policía en Barajas, los movimientos en órganos de enlace judicial con Francia o el constante enfrentamiento del gobierno con jueces, Guardia Civil y prensa libre, que adquieren ahora, según este diario, una lectura inevitablemente distinta.
14: A partir de aquí, lo que todo el mundo se pregunta es qué va a pasar el próximo 2 de junio cuando Zapatero se siente ante el juez.
16: Bueno, el 2 de junio o no, ahora te lo cuento enseguida. Lo más inminente, lo que ya sabemos, es que tanto Vox como Azteoir han pedido al juez que retire el pasaporte a Zapatero por el evidente riesgo de fuga y de destrucción de pruebas. No vamos a conocer su decisión hasta escuchar a Zapatero en sede judicial. Entonces, el juez Calama resolverá también sobre el futuro de sus hijas. Y atención, y esto es importante, porque según Voz Populi, la Audiencia Nacional maneja indicios sólidos para imputarlas por blanqueo y falsedad. Ahora bien, como te decía, La Razón dice que esa testifical del expresidente podría retrasarse por la complejidad de la causa y por la cercanía de la fecha, 4 de junio, como decías, y que se estaría planteando un abogado que, por cierto, participó también en la causa de los ERE, pues ese letrado podría pedir un aplazamiento de esa testifical. En El País, esto también me ha llamado bastante la atención. Dudan de la fidelidad de Julio Martínez Martínez, de Julito. Temen que pueda tirar de la manta, algo así como lo que hizo Ábalos en el caso Mascarillas.
14: Es una pieza muy interesante esta, de Irene Dorta.
16: Efectivamente. Y entre tanto, atención también a la novedad que publican nuestros compañeros Miguel Ángel Pérez y Paco Cobos en Libertad Digital, y es que Justitia Europa ha presentado la primera querella contra todo el Consejo de Ministros por el rescate de Plus Ultra, no el actual, sino el que estaba en aquel entonces. Estaba Calvo, estaba Pablo Iglesias, estaba Irene Montero,
14: bueno, estaba una Calviño, larga,
16: efectivamente, sí, sí. El propio Escrivá.
14: Una larga lista, el propio Escrivá.
16: Teresa Rivera. Bueno, si es que si hacemos cuentas, lo comentábamos esta mañana en redacción, son más los que han salido que los que permanecen todavía ahí. Por cierto, que sigue el debate acerca de la posibilidad de que el PP presente una moción. Y precisamente hoy el debate dice que esa decisión podría tomarse cuando conozcamos la sentencia sobre el caso Ábalos, sobre el caso Mascarillas.
14: Pues entonces saldremos de duda, en principio, pronto. Gracias, Silvia.
16: A ti.
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14: Pues todo lo monopoliza Zapatero, claro.
9: Eso es, Dani. Ayer era un día para analizar el auto del juez Calama sobre Zapatero. Lo hicimos con Alejandro Entrambas Aguas y Carlos Cuesta en tertulia. Y también, por supuesto, un miércoles de sesión de control que venía marcada por este mismo tema.
17: Bueno, Alejandro Entrambas Aguas, te veo destruido. Estás un hombre sumido en la más profunda depresión.
18: Ay, ayer cuando nos preguntaban, había periodistas que decían, hoy es un mal día ver a un expresidente. Hombre, yo creo que es un buen día en tanto que se acabó la impunidad de José Luis Rodríguez Zapatero.
19: Pero es prácticamente un razonamiento de juicio oral, porque la elaboración de toda la trama, aparecen descritas prácticamente 30 sociedades, aparece un recorrido por 6-7 países con un detalle brutal.
20: Es que es la primera vez que un presidente del gobierno en España, en siglos, que ha ejercido 7 años de presidente del gobierno, me temo que sigue telediriciendo el gobierno, es imputado en esos términos en los que ha sido.
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0: ¿No te gusta esto?
1: Verónica Caso, buenos días. No, buenos, no, es que no lo identificaba.
0: Yo no soy esa, esta canción la conoces. Rosa López la versiona y luego veremos por qué. Antes, recordar a nuestros oyentes el 648-91-92-60, también arroba es la manana de FJL. Ahí pueden dejar sus mensajes y recordar también que lo has dicho tú hace unos minutos. Tertulia Política a las 8:30, Rubén Arranz, Eduardo Inda y Dieter Branda.
2: Yo no soy esa que
0: Que bien encajado. Pues hoy en la Crónica Rosa seguimos sorprendidos después de todo lo ocurrido con Jonathan Andic tras ser detenido este martes por el presunto homicidio de su padre, el fundador de Mango. Los abogados siguen analizando el sumario y han solicitado que se repita de nuevo la declaración del acusado. ¿Cuál es el objetivo? Pues aclarar esas imprecisiones y contradicciones que señalan estos investigadores. Por otro lado, aunque la magistrada del caso afirma que sí que hay esos indicios suficientes para considerarle autor del delito, pues la defensa de Andy, que dice que, bueno, que esas conclusiones son interpretaciones sesgadas y sin contexto. Veremos qué pasa. Bueno, y la princesa Leonor hace historia y se va a convertir en el primer miembro de la familia real en ser paracaidista. La joven pues está a punto de acabar el tercer curso de formación militar y va a recibir otro curso, esta vez de salto de aviones. Hace apenas unas semanas conocíamos que también va a comenzar los estudios de ciencias políticas en Madrid. Pero claro, es que yo, como trabajo todos los veranos, pienso, si es que viene antes el verano, veremos si los medios captan alguna imagen de lo que llamo yo la pista del amor. ¿Te gusta cómo voy a llamar yo este verano? Pues veremos si hay pista del amor. Bueno, y Sara Carbonero ha sorprendido a todos y quizá también al propio Iker Casillas, porque la periodista ha felicitado en redes sociales, le ha felicitado con una foto dedicada al exportero por su cumpleaños. Recordemos que hace 5 años que se separaron, pero la pareja parece mantener una buena relación y muestra de ello fue cuando murió la madre hace unas semanas.
1: Cinco años del divorcio. Ya, pues yo pensaba
0: nos hacemos mayores.
1: No, yo pensaba que había pasado más tiempo, fíjate.
0: No. 5 años. Pero ya. Le vimos ir al tanatorio cuando murió la madre de Sara
1: Carbonero.
0: Sí, bueno,
1: es lógico, ¿no? Es lo óptimo,
0: pero ya sabemos cómo acaban las parejas, que bien no acaban. Bueno, muchas de ellas. Y decir que esta tarde va a haber presentación de la firma de ropa que tiene con Isabel Jiménez, así que ahí vamos a verla. Y otra cosa, Rosa López, por eso la canción que hemos puesto de Yo no soy esa. Hemos sabido este miércoles su separación, no, bueno, que ha dejado la relación con Iñaki. Y claro, ella, que rápido ha puesto un comunicado en redes sociales, fíjate lo que dice Dani y tú me dirás si estás de acuerdo en esto. Asegura que, bueno, que no ha ocurrido nada extraordinario, que no hay conflicto ni ningún hecho concreto para haber tomado esta decisión. Y me gusta esto que dice, que está tranquila y que afronta esta nueva etapa con ilusión y curiosidad por encontrarse consigo misma. Recordar que, claro, vienen 25 años del primer Operación Triunfo, que están preparando ahí pues un fiestón. Ella, obviamente, es la primera ganadora de OT en España. Y oye, Rosa, mira, con una misma se está muy bien después de una ruptura. 6 años llevaban. Y oye, pues es que con todo lo que le viene Rosa López, Europe Living a Celebration, como digo yo, que siempre la recordaremos por eso y por ser el, pues eso, una triunfadora.
1: Oye, si ella está más feliz así,
0: consigo,
1: pues ya está.
0: Misma,
1: pues nosotros,
0: ¿has visto, Dani?
1: Nosotros también, lo único, ahora te pregunto quién es Iñaki porque no le conozco.
0: Es que es su novio, pero...
1: No, ya sí.
0: El novio de Rosa López,
1: hasta ahí llego. Venga, a partir de las 10 más, a las 7 volvemos.

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1: ¿Qué tal? Muy buenos días. El Consejo de Gobierno ha aprobado la regulación del nuevo modelo de financiación de las 6 universidades públicas de la región, dotado con 14.800 millones de euros hasta el año 2031. Este sistema, que por primera vez tendrá carácter plurianual, permitirá a los centros públicos madrileños disponer de estabilidad económica para planificar su crecimiento, acometer inversiones y reforzar sus servicios. Mercedes Zarzalejo es la consejera de Educación de la Comunidad de Madrid.
2: Entre todos y gracias al esfuerzo de todos, tendremos un modelo de financiación plurianual para nuestras universidades públicas, con planificación, con certeza y para que sigan avanzando hacia esa calidad y excelencia.
1: Por cierto, también importante, la consejera y la plataforma laboral de escuelas infantiles se reunirán este jueves a partir de las 4:30 de la tarde, tras más de un mes de huelga indefinida en la región. Antes del encuentro, la plataforma laboral ha convocado a las profesionales a realizar una concentración a las 4 frente a la Consejería de Educación para apoyar esta primera reunión de negociación. Les habla Jesús Sánchez y seguimos ahora con la información del tiempo. La previsión de la EMET en la Comunidad de Madrid para este jueves apunta a cielos despejados y temperaturas en aumento. Los termómetros se van a situar entre los 17 y 32 grados en Madrid, 13 y 33 en Alcalá de Henares, 13 y 34 en Aranjuez, 16 y 29 en Collado Villalba, 16 y 33 en Getafe o los 17 y 32 grados en Navalcarnero. Restan 3 minutos para llegar a las 7 de la mañana. Vamos a comprobar cómo se está circulando a esta hora por las carreteras de la región. DGT, Alejandro Martín, muy buenos días.
3: ¿Qué tal? Buenos días. A esta hora, especial precaución ya en esos accesos a la capital por la 2 en Alcalá de Henares y Torrejón de Ardoz, A4 en Valdemoro, Pinto y Butarque, A42 en Parla, Fuenlabrada y Getafe, A5 en Navalcarnero y Alcorcón y la 6 en Majadahonda. Se complica también la M40 en Pozuelo y Túneles, dirección A1, Carabanchel y Villaverde, de sentido 4 y Vicálvaro y Coslada hacia la carretera de Barcelona.
1: En lo que va de año, 722 incidencias se han producido en la red de cercanías. La línea más afectada es la C4 con 153, seguida de la C3 con 132. Varios colectivos ciudadanos de Getafe, Pinto y Valdemoro se han unido para denunciar la situación que califican de insostenible en la línea C3. Exigen al Ministerio de Transportes mayor inversión y más frecuencia en el paso de trenes y piden convocar una mesa de trabajo con la Administración. Jesús Paniagua es el portavoz de la Asociación de Consumidores de Valdemoro.
4: Estamos dando la noticia de un secuestro. Miles de pasajeros cada día nos vemos atrapados, bien en los vagones, bien entre los andenes de las estaciones.
1: Y en sucesos, un hombre de mediana edad ha fallecido tras quedar atrapado entre su vehículo y una columna en un garaje situado en la calle Alcántara de Madrid. Los efectivos de SAMUR han confirmado este fallecimiento después de practicar maniobras de reanimación a la víctima, que se encontraba en parada cardiorrespiratoria. Los bomberos han procedido a liberar al hombre, que había quedado atrapado, como decimos, entre el coche y una columna del aparcamiento. Deportes con Dani Blanco. Dani, buenos días.
5: ¿Qué tal? Muy buenos días. Los equipos madrileños empiezan a preparar su jornada de liga. Es verdad que el domingo juegan el Villarreal y el Atlético de Madrid, pero el sábado, por ejemplo, es todo el grueso de la jornada, con ese Real Madrid de Bilbao, la despedida de Carvajal, ese Alavés Rayo Vallecano, preparando el Rayo la cita europea del próximo miércoles en la Conference, y el Getafe Osasuna con la plaza de Europa League todavía, con la posibilidad del Getafe, si no la plaza de Conference. Pero sobre todo el deporte madrileño tiene centrada la mirada en la Euroliga de baloncesto. Mañana semifinal entre el Real Madrid y el Valencia a partir de las 8 de la tarde en Atenas.
1: Poco más de 20 segundos para llegar a las 7. Es todo por el momento. Volvemos en una hora. No se vayan. Continúa Es la Mañana. Hasta luego.

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1: Son las 7 en punto de la mañana, las 6 en las Islas Canarias. Muy buenos días, soy Rosana Laviada. Reciban un saludo en nombre de todo el equipo que hace posible Es la Mañana de Federico en Es Radio en este jueves 21 de mayo. Hoy es San Cristóbal de Magallanes. Bueno, y fíjense ustedes que al caso nos viene esta onomástica. La vida de San Cristóbal dio un giro inesperado al desatarse en México la guerra contra los cristeros, de la que tanto estaba hablando Federico hace semanas. Bueno, pues hoy felicidades a todos ellos. Por supuesto, ahí tienen ese especial sobre la Bande, que dirige Federico Jiménez Los Santos, que ya les adelanto que está camino de Zaragoza, porque mañana hacemos el programa allí. Allí nos vamos a ver con todos los oyentes de Zaragoza y, por supuesto, todos aquellos que se quieran acercar desde la comunidad autónoma, concretamente en el edificio de Caja Rural de Aragón, que está en la calle del Coso número 29. Es un auditorio hermoso, hay bastantes plazas, pero ya saben que nunca se sabe. Así que a partir de las 8 en punto de la mañana se abrirán las puertas de esa Caja Rural de Aragón, de ese edificio de la Caja Rural de Aragón, para poder saludarles, pero nosotros en directo estaremos desde las 6 en punto, a partir de las 8 con público. Bueno, déjenme que les cuente que un día como hoy los cielos van a estar despejados prácticamente en todo el país y las temperaturas van a seguir en ascenso. Nos aproximamos ya a los meses de verano y hay quien incluso ya está diciendo y lamentándolo, diciendo, madre mía, que el calor ya lo tenemos aquí. Bueno, veremos a ver cómo se presenta el mes de junio, que ya saben ustedes que normalmente suele ser bastante variable, y todavía nos queda parte de la Feria de San Isidro y, por supuesto, la Feria del Libro, que siempre en Madrid llueve. Alerta amarilla por altas temperaturas en el País Vasco y en Extremadura. Extremen, por tanto, las precauciones. En Madrid, como les digo, 17 grados a esta hora de la mañana. Vamos camino de los 32. La máxima de las máximas, fíjense ustedes, Badajoz 38 grados, cerca de los 40 grados, 38 grados. La mínima en Lugo, en Oviedo y en Teruel, 11 grados.

0: El comisionista de la trama, colaborador con la justicia, justiciero pendenciero, podríamos decir, Víctor de Aldama, regresa hoy a la Audiencia Nacional. Lo va a hacer esta mañana a partir de las 10 en punto, en el marco de las investigaciones que se están desarrollando en torno al caso Mascarillas, en los negocios concretamente que la trama introdujo en las comunidades autónomas con los gobiernos de las comunidades autónomas de Baleares y de Canarias, como ya advirtiera el propio abogado de Aldama en el reciente juicio que hemos visto por el caso Mascarillas en el Supremo, Armengol y Ángel Víctor Torres. Bueno, pues serán los siguientes. Veremos a ver qué es lo que dice hoy Aldama en la Audiencia Nacional. El portavoz del comisionista decía anoche en el radio sobre el caso Plus Ultra que esto no acaba aquí. Bien, de momento les podemos contar que Partido Popular, Vox, Acioir y Manos Limpias se han personado en la causa. La retirada del pasaporte, incluso la detención del propio expresidente del Gobierno, José Luis Rodríguez Zapatero, son algunas de las solicitudes que se podrían plantear en la vista que está prevista para el próximo día 2 de junio. Cuenta, por cierto, hoy La Razón que el abogado de Zapatero, Víctor Moreno Catena, no descarta pedir un aplazamiento para preparar mejor su defensa.
1: Sin su Consejo de Ministros, el señor Zapatero no habría podido delinquir. El que pueda robar, que roba. Ese es el lema de su gobierno, señor Sánchez.
2: Toda la colaboración con la justicia, toda, todo el respeto a la presunción de inocencia y todo mi apoyo al presidente Zapatero. Lecciones de quienes tanto tienen que tapar, tantas vergüenzas que ocultar, ninguna.
0: Hablar del apoyo al presidente Zapatero en estas circunstancias y después de conocerse el contenido de las 85 páginas de ese auto que firma el juez Calama es arriesgado. Zapatero y Sánchez están unidos por ese sumario, podríamos decir, que está plagado de información, de datos, de referencias a sociedades, de facturas falsas, de facturas que se modifican, de conversaciones, de implicaciones de cada uno de los miembros de la trama, desde altas estancias del Estado, altos cargos del Estado, hasta familiares y personas muy cercanas al expresidente del Gobierno. Desde Zapatero hasta sus hijas, pasando por su secretaria Gertrudis, a la que el juez Calama otorga capacidad operativa, desde la oficina del presidente, con dirección de correo denominada Presidente Zapatero y dejando rastro de la modificación de cantidades en facturas emitidas con capacidad de adaptación a lo requerido en el momento adecuado y oportuno.
3: Los mismos socios que sacaron del Gobierno del Partido Popular en el año 2018 hoy tienen los mismos motivos elevados a la enésima potencia para dejar caer al Gobierno. ¿Qué es lo que hace falta más para que los socios respondan a sus electores y a la decencia en política?
0: Es arriesgado hablar de apoyo a Zapatero, es arriesgado hablar de falta de pruebas, como les digo, contra Zapatero, y también es arriesgado apelar una vez más a los socios de Sánchez que siempre están ahí. El presidente del Partido Popular, lo acaban de escuchar, el señor Alberto Núñez Feijóo, lo hacía ese llamamiento a los socios del Ejecutivo pensando que quizá de esta y de una vez por todas reaccionen, aunque parece algo extraño. El único que hace algo es el rufián, el de las rufianadas de turno, que más que salvar al entorno parece que se quiere salvar él mismo.
4: Si yo puedo ayudar a que haya una confluencia para maximizar resultados electorales entre las formaciones políticas soberanistas y las formaciones políticas españolas, sea como sea, siendo yo el cabeza de lista, pa'lante.
0: Pa'lante, después de que su formación, por cierto, haya pactado unos presupuestos con el Partido Socialista de Cataluña, con ella, y parezca descartado el propio Rufián para liderar una candidatura de extrema izquierda donde Montero amaga y a Yolanda ni se la espera. Estos mensajes de fin de ciclo aparecen hoy de manera reiterada en la prensa. Quizá esto no dé para más, si cae Zapatero, cae todo. Bueno, creo que los deseos se confunden con la realidad de los hechos y lo cierto es que ayer Sánchez, lejos de achantarse,
2: al gobierno se llega con votos, no con atajos. Habrá elecciones en 2027. Dicen, los españoles quieren, aquí seguiremos 8 años o 4 años más para seguir haciendo avanzar a España.
5: Una nueva Cuba, donde tengan la oportunidad real de elegir a quienes gobiernan su país y votar para reemplazarlos si no están haciendo un buen trabajo.
0: Y por supuesto, no nos olvidamos de Cuba. Es Marco Rubio, el secretario de Estado norteamericano. Estamos muy pendientes de lo que allí pueda suceder en la isla en las próximas horas, tras la imputación por parte de los Estados Unidos de Raúl Castro por asesinato. La imputación recuerda a los pasos previos a la extracción de Maduro en Venezuela.
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0: Son las 7 y 8 minutos de la mañana, las 6 y 8 minutos en las Islas Canarias. Seguimos, por tanto, analizando el auto del juez Calama. Tienen información y, además, muy abundante en libertaddigital.com con el resto de periódicos, sobre todo los digitales, pero les recomiendo que lean la información que hoy pueden encontrar en nuestro periódico. No me extraña que el gobierno y sus socios, desde luego, tengan dudas a la hora de recurrir a la justificación de siempre, la del lawfare, la de los fachas con toga, porque el auto, como les decía anteriormente, es una sucesión de datos, de informaciones, de mensajes, de correos muy, muy difíciles de desmentir y, desde luego, muy complicados de echar para atrás. Sergio Heras, Vanessa Vallecillo, buenos días.
7: Buenos días. José Luis Calama investiga el pago de 1.200.000 euros al expresidente del gobierno a través de un think tank relacionado con China denominado Gate Center. El magistrado apunta directamente al presidente de este think tank por efectuar otros pagos al expresidente del gobierno y a sus hijas. Se trata de Fengji Tang. Gate Center está gestionado por Thinking Heads, una empresa especializada en plataformas de conocimiento que cuenta con un consejo asesor presidido por José Luis Rodríguez Zapatero.
8: El juez Calama también apunta en su auto a otros pagos relacionados con China. En cuanto a los beneficiarios finales, apunta el auto a análisis relevante y a la empresa de las hijas de Zapatero, What the Fab. De este modo concluye Calama que la mayor parte de los fondos recibidos por análisis relevante procedentes de Plus Ultra, Inteligencia Prospectiva, Softgestor y Grupo Aldesa terminaron en el entorno de José Luis Rodríguez Zapatero. En el año 2020, Aldesa fue adquirida por China Railway Construction Corporation, un gigante de infraestructuras controlado por el régimen chino.
0: Y después de que Zapatero llegase a China, ¿quién llegó a China? Sí, Pedro Sánchez. Por eso es tan importante hacer el cronograma. No nos quedemos con el ZP del talante, no nos quedemos con el ZP de la ceja, no nos quedemos con el ZP del matrimonio entre homosexuales, ni nos quedemos tampoco con el ZP de la ley antitabaco. ZP es otra cosa. Zapatero es otra cosa. Zapatero es el Zapatero del año 2008, es el que llevó en gran medida a la ruina a este país, es el que provocó en gran medida también el movimiento 15M, por supuesto es el que provocó el enfrentamiento entre españoles recuperando una atroz ley de memoria democrática, es el que ha puesto en libertad a los asesinos etarras y el que pacta sin escrúpulos con la ETA y es el que recupera a los independentistas, también a los golpistas para el gobierno de la nación. Ese es el verdadero ZP. Por eso ayer era tan importante y fue tan importante este momento y este recordatorio que en 35 segundos realiza la diputada Cayetana Álvarez de Toledo.
9: Zapatero es el mentor de Sánchez, la matriz de la degradación española. Inauguró la política del muro, el pacto del Tinel, reabrió las heridas de la guerra civil, convirtió la memoria en trinchera, alentó la polarización, ¿se acuerdan? La tensión nos conviene. Rehabilitó un partido que sigue justificando el asesinato de 850 españoles. Impulsó un estatuto inconstitucional. Dio legitimidad y oxígeno a una narcodictadura. Traficó con el sufrimiento de presos políticos. Hizo y hace de peón de Pekín en Europa y, análisis relevante, es el muñidor de la coalición del chantaje y la impunidad que sostiene a Sánchez en el poder.
0: 35 segundos que resumen la trayectoria de José Luis Rodríguez Zapatero. No contribuyamos nosotros también a blanquearle, por favor, no lo hagamos, como tampoco podemos contribuir a blanquear ese auto de 85 páginas que es explícito y en donde realmente sí hay referencias a lo que maneja, lo que organizaba y lo que lideraba José Luis Rodríguez Zapatero. Es absurdo creerse la versión de los hechos que están dando aquellas personas, colaboradores, columnistas, comentaristas, políticos que están diciendo que no hay prueba alguna contra José Luis Rodríguez Zapatero, porque las 85 páginas de ese auto es una prueba en sí misma. Vamos a darles solamente 3 o 4 datos que confirman que Zapatero era el que lideraba y el que organizaba toda esa trama corrupta y delictiva.
7: Comenzando porque uno de los registros principales se realizó en un despacho propiedad del Partido Socialista que está destinado a los expresidentes del gobierno y que Zapatero utilizaba como centro de operaciones. El auto recoge claramente la actividad de la secretaria de Zapatero, a quien el juez considera esencial en la trama y cuyas comunicaciones revelan que el expresidente era conocedor de cómo se operaba a nivel financiero. De hecho, el nombre de Gertrudis Alcázar es el primero que aparece en ese escrito en el que se recogen emails en los que recibía órdenes expresas para convertir las mordidas de la trama en pagos de apariencia institucional. Aun con toda esta información sobre la mesa, el entorno del Partido Socialista y del Gobierno niega las evidencias que sustentan el auto del juez.
10: Porque es muy curioso, ya sé que vamos a tener días para hablar de Zapatero, pero aquí lo que sí hay pruebas y estamos viendo es el desfile de todos los imputados en la kitchen.
11: Yo no voy a comentar ni mensajes ni llamadas privadas del presidente del gobierno.
12: No he visto el WhatsApp de la ejecutiva. Si lo hubiera visto y hubiera un mensaje de Pedro Sánchez, no lo iba a contar porque es un WhatsApp privado de la ejecutiva. Pero lo que tengo que decir es que no hacía falta.
11: Desde el punto de vista personal, yo tengo tanto afecto por el presidente Zapatero como inquina tiene la derecha a la que, por cierto, ganó en un procedimiento electoral.
13: No creo que Zapatero tiene muchas explicaciones que dar después de la actuación del UDEF.
14: La culpa de que Zapatero esté imputado es única y exclusiva de Zapatero.
15: Como sabemos, tal y como sabemos que se está comportando últimamente pues algunas de sus señorías, o en general la judicatura, con algunos supuestos, pues podemos tener algunas dudas acerca de esta imputación.
16: La derecha le tiene muchas ganas a Zapatero, eso es evidente. Pero también, por otro, que el gobierno cada vez lo tiene más difícil.
17: Quiero ser prudente, ya digo, respetando la actuación de la justicia ante una investigación impulsada por la UDEF, aquella policía patriótica utilizada durante años por el Partido Popular.
18: Personalmente me sorprendería que el expresidente Zapatero hubiera participado en este caso de corrupción.
19: La pregunta que me hago es si todo esto estaría pasando si Zapatero no hubiera participado en las últimas campañas electorales y no hubiera manifestado su interés en participar en la siguiente. Yo creo que es un activo electoral, todo el mundo lo sabe.
0: Bueno, son las declaraciones de algunos de los portavoces en el Parlamento y de algunos de los socios de referencia de este gobierno poniendo dudas sobre esa imputación de Zapatero. En su despacho, con sus hijas, con su secretaria que enviaba en su nombre, con el nombre de Zapatero, mensajes desde la dirección de correo electrónico Presidente Zapatero. Si esto no son suficientes pruebas en contra del presidente del gobierno imputado, bueno, pues habrá que hacérselo mirar. La oposición ha reaccionado de manera muy diferente. De hecho, ayer, mientras seguíamos en directo la sesión parlamentaria, ese control, nos sorprendíamos en esa segunda intervención, esa segunda pregunta que tenía oportunidad de realizar Santiago Abascal. Ya saben todos ustedes que el líder de Vox no tiene oportunidad de preguntar al presidente del gobierno todos los miércoles en el Parlamento. Ayer sí que era uno de estos días y por eso nos sorprendió el hecho de que el propio Abascal, incluso haciéndose eco de lo noticioso que era, al que no le preguntase por la corrupción, se desmarcaba y hablaba del proceso de inmigración irregular, de ese proceso de regularización de inmigrantes que ha iniciado el gobierno de España. Raro, muy raro.
8: En el caso de Feijóo ha descartado una moción de censura para la que reconoce no tendría los apoyos, una cuestión en la que Vox insiste. Sin embargo, lo que en estos momentos acerca una convocatoria electoral es la postura de los socios que sustentan la investidura. Los que hace solo unas horas atacaban al juez Calama, ayer ya mostraban sus dudas. Sumar, la Esquerra y Podemos han dado marcha atrás, denotando una inquietud que condiciona el futuro de la legislatura. Escuchamos a Rufián, a Belarra, a Mar Vaquero y a Alberto Ibáñez de Compromís.
20: ¿Su opinión sobre el auto?
21: Que está muy bien escrito.
22: Parece que no está tan claro que haya la UFUER. Nos mantenemos a la espera. Está el inicio, la instrucción está en un inicio, por lo tanto vamos a ver cómo se desarrollan los hechos.
23: No pinta bien el auto.
24: Pues el auto no pinta bien, no huele bien.
7: Vox ha solicitado al juez Calama que retire el pasaporte a Zapatero por riesgo de fuga. También lo ha hecho Hazte Oír, que además pide que declaren como testigos la exvicepresidenta María Jesús Montero, el exministro Escrivá o Pedro Saura. Además, tal y como publica hoy Libertad Digital, Justicia Europa ha presentado ante el Supremo la primera querella contra el Consejo de Ministros por autorizar el rescate de Plus Ultra.
0: Bueno, y esto es muy importante porque aparecen efectivamente otros altos cargos de los sucesivos gobiernos en los últimos años que estarían implicados. Y una de las figuras clave precisamente es es la del ministro Escrivá, después de ese encuentro que tendría con Zapatero y en donde aparece ese expediente de Prus Ultra totalmente limpio, que era la necesidad, que era la particularidad que tenía que tener ese expediente para pedir y para solicitar precisamente ese rescate. Prus Ultra tenía una deuda importante, y de repente esa deuda en ese expediente desaparece. Y se produce ese encuentro con Escrivá. En fin, es que aquí hay muchos matices y muchas personas que tienen que dar explicaciones, y es un proceso que empezaremos a contarles en los próximos días. El de Escrivá, como les digo, es otro de los nombres, pero aparecen otros como, por ejemplo, Miguel Sebastián, una persona muy, pero que muy cercana a Sánchez desde sus inicios, que le ayudó, bueno, pues a iniciar, digamos, su carrera política.
8: Para hoy estaba prevista en el Congreso la declaración del perito independiente entrevistado en la radioteca, desvelando las anomalías que auditó y de las que avisó en su momento. Este miércoles comparecía en el Senado el auditor contratado por Plus Ultra, Jesús Ángel Carbajo, la persona que se encargó de auditar las cuentas de la compañía del año 2015. En su declaración ha reconocido que esas cuentas reflejaban el pago de la comisión del 1% de la consultora Análisis Relevante, fundada por el amigo de Zapatero, Julio Martínez.
7: El auditor ha negado que desde la compañía se le pidiese que enfocara su auditoría para que la empresa lograse un rescate o subvención, aunque sí ha reconocido que ya 2 años antes de la pandemia la aerolínea no tenía liquidez. La audiencia investiga si Plus Ultra desvió los 53 millones de euros que el Estado le inyectó en marzo de 2021.

0: Bueno, es muy, muy importante, es fundamental, a pesar también de todos los bulos que se están lanzando desde los aparatos propagandísticos del Ejecutivo, la intervención internacional en la investigación de Zapatero. Ahí está Estados Unidos, ahí está la DEA, ahí está Suiza. Por supuesto, estamos muy pendientes de todo lo que sucede también en Venezuela. Sería imposible estar hablando de ese sumario ahora mismo de 85 páginas sin la colaboración estrecha de los sistemas de información de estos países, Venezuela y Estados Unidos, fundamentales y clave en esta investigación contra Zapatero.
1: En el mismo auto de Zapatero queda reflejado que Estados Unidos cooperó con la Policía Nacional. La Fiscalía de Estados Unidos ha proporcionado información clave durante mucho tiempo sobre comunicaciones telefónicas o transferencias bancarias entre algunos de los investigados. La imputación de Zapatero permite abrir, además, una vía para que Washington amplíe el rastro del dinero saqueado de Venezuela a través de programas alimentarios como los CLAP.
2: Este mecanismo, usado por el régimen chavista para supuestamente alimentar a los desfavorecidos, muchas veces con alimentos caducados, es el que Estados Unidos considera clave en el saqueo de la era de Maduro. Tal y como desvela ABC, la cooperación se va a mantener y sigue abierta, entre otras cuestiones, porque entra directamente en la jurisdicción norteamericana por las implicaciones del rescate de Plus Ultra o la corrupción en PDVSA.
0: Y en el caso de los CLAP, del dinero que se habría extraído de los CLAP, la corrupción es máxima, porque es robar a los pobres, robar a los que menos tienen. Y en este sentido, esa perspectiva moral, ética, que se quiere dar del personaje de la ceja, es absolutamente burda y está deformada. O sea, un tipo, un tipejo que es capaz de robar al que menos tiene, imagínense ustedes lo que es capaz de hacer. Dos personajes interesantes y muy importantes que podrían dar además un impulso a esta investigación. Alex Saab, ya saben ustedes, que acaba de ser extraditado también por parte del gobierno de Venezuela a los Estados Unidos y que se mostraría dispuesto a colaborar, como ya lo está haciendo, por cierto, el Pollo Carvajal. Así que veremos a ver. Esto, yo creo, señores, que acaba de comenzar, pero ya les digo que aquí hay mucho dato, mucha implicación y muchos investigadores que han puesto de su parte para que esta investigación se pueda desarrollar. Esto no es un recorte de prensa, esto no es una declaración de una asociación o de un portavoz, no, no. Esto es un trabajo que se lleva desarrollando desde hace más de un año por fuentes de investigación y por investigadores de diferentes países. Bueno, pues precisamente nos vamos a quedar en los Estados Unidos porque el último movimiento de Trump afecta directamente a Cuba.
1: El expresidente cubano Raúl Castro ha sido imputado por homicidio en Estados Unidos. La acusación se enmarca en el derribo de dos avionetas en el año 1996. Díaz-Canel considera que la decisión solo busca justificar una intervención militar como la que Trump ha realizado en Venezuela. Esto mientras no cede a la petición de unas elecciones libres en el país, como ha solicitado en las últimas horas Marco Rubio, apelando a una nueva Cuba.
3: Una nueva Cuba donde ustedes, no solo Gaesa, pueden abrir un banco o tener una constructora. Una nueva Cuba donde pueda quejarse de un sistema que falla sin temor a ir a la cárcel o ser forzado a irse de su isla. Y una nueva Cuba donde tengan la oportunidad real de elegir a quienes gobiernan su país y votar para reemplazarlos si no están haciendo un buen trabajo.
0: Ojalá, ojalá sea así y aquí lo podamos contar. Son las 7 y 22 minutos de la mañana, 6 y 22 en Canarias. 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
0: Siete y 26 minutos. Silvia Ribeiro, buenos días.
2: Muy buenos días.
0: ¿Cómo
2: Rosana
0: se circula a estas horas por las calles de Madrid?
2: Pues hay retenciones ya en la M30 entre el Nudo Sur y el Puente de las Ventas y en el centro de la ciudad complicaciones en la Plaza de España, Gran Vía, Atocha, también en la Puerta de Alcalá, en la Glorieta de Embajadores, Plaza de Manuel Becerra, Paseo de la Castellana, a la altura de

0: en Málaga, en esta misma 7 en Estepona hacia Marbella y en su entrada ya en el entorno de Rincón de la Victoria y tráfico lento de entrada a Sevilla A49 en Tomares.
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1: Son las 6:32 de la mañana, las 6:32 en las Islas Canarias. Les estamos contando más información, más datos que tenemos sobre ese sumario de 85 páginas que firma el juez Calama sobre José Luis Rodríguez Zapatero y esa red criminal organizada por el propio presidente del Gobierno de España, imputado y que tendrá que declarar el próximo día 2 de junio. Hoy en Libertad Digital les estamos hablando de la China Connect existente entre el propio presidente del Gobierno Zapatero y el propio presidente del Gobierno Sánchez, porque después de que dejase su semillita Zapatero en China, llegó también Sánchez para recoger los frutos y además lo ha hecho recientemente. En fin, vamos a irles contando más datos a lo largo de todo el día. Tenemos por delante toda la mañana, pero hay más noticias y se han producido más reacciones. Y claro, una de ellas, la más esperada quizá, la del, podríamos decir, el dirigente socialista autonómico que tiene más fuerza ahora mismo en el Partido Socialista. Yo creo que es el único que sigue teniéndola, que es el presidente de Castilla-La Mancha, Emiliano García Page. Luis Díaz, Silvia Ribeiro, buenos días.
2: ¿Qué tal, Rosana? Buenos días. El presidente de Castilla-La Mancha se desmarca de su partido, el PSOE, y critica las acusaciones de Lawfare contra el juez Calama, que ha imputado a Rodríguez Zapatero en la causa del rescate de Plus Ultra. Emiliano García Page se desmarca del expresidente, asegura que no tiene relación con él y, aunque también apela a su derecho a la presunción de inocencia, apoya públicamente la labor de los magistrados y de la UDEF, de la Policía Nacional.
3: Estoy convencido y deseo, además, que esclarezca todas las acusaciones que se están planteando. Y me agradó escucharle ayer al propio presidente Zapatero que va a colaborar con la justicia. Por eso, a aquellas personas que quieran defender la presunción de inocencia, que sepan que el peor camino es atacar la presunción de inocencia de los jueces y de los fiscales.
1: Pues poco va a colaborar con la justicia, o pretende colaborar con la justicia, un personaje que estuvo a punto, según relatan algunas de las crónicas, y me refiero en este caso a información que publicaba El Confidencial y El Debate, de huir del país. Si no llega a ser porque la intervención se acelera, el presidente imputado, José Luis Rodríguez Zapatero, ya tenía los billetes de avión sacados para irse de España. Y esta es una de las grandes cuestiones que están sobre la mesa y que luego, a partir de las 8 en punto de la mañana, le quiero plantear a nuestro compañero Miguel Ángel Pérez. ¿Cuáles son las medidas cautelares que se le pueden plantear y que se pueden solicitar? Y si la retirada de pasaporte es una de ellas. Porque, francamente, yo no me fío que José Luis Rodríguez Zapatero vaya, como dice, a colaborar con la justicia y no pretenda, en este caso, utilizar cualquier resorte o cualquier escapatoria que pueda tener. Hoy, por cierto, en la tertulia vamos a tener también a Eduardo Inda y me interesa su presencia aquí porque hoy en su diario, No Key Diario, se habla de que Alfonso Guerra y Jordi Sevilla estarían, bueno, pues digamos que buceando en las aguas turbulentas socialistas para tratar de encontrar candidatos para unas posibles primarias para un mandato alternativo o un liderazgo alternativo al de Sánchez. Claro, es que el Partido Socialista es un erial. Encontrar una alternativa ahora mismo a Pedro Sánchez es prácticamente imposible. O sea, Pedro Sánchez ha hecho del Partido Socialista, junto con Zapatero, una auténtica organización en donde, quien menos quien más, todo el mundo tiene una implicación o una causa pendiente en un juzgado. Y hoy, a partir de las 10, se lo contaremos con esa declaración que tiene la Audiencia Nacional Aldama. Entonces, esto se hace muy complicado. No sé en quién estarán pensando Jordi Sevilla y Alfonso Guerra, pero desde luego a mí no se me ocurren demasiados socialistas que puedan estar dispuestos a dar la batalla a ese liderazgo alternativo a Pedro Sánchez. Bueno, el Partido Popular ayer, lógicamente, tuvo que seguir denunciando cuestiones que están sobre la mesa y además de manera muy reciente, con un resultado absolutamente dramático, y una de ellas es la gestión, nefasta gestión, del señor Marlaska al frente del Ministerio del Interior y en concreto en la dotación que da a la Guardia Civil y a los cuerpos especializados en la lucha contra el narco.
4: Sí, el Partido Popular denuncia el abandono del Ministerio del Interior con los guardias civiles que hacen frente al narcotráfico. Durante la sesión de control al gobierno, la diputada popular Ana Vázquez ha criticado la falta de medios de los agentes tras la muerte hace unas semanas de dos guardias civiles en Huelva. Marlaska, sin embargo, ha negado que fuese un asesinato y ha reducido a los policías y a los guardias civiles como simples números y no como personas. Escuchamos a Ana Vázquez y al ministro.
5: Usted no está ni dolido ni rabioso. Dolidas están las madres, las esposas, los hijos de los guardias civiles asesinados. Esos a los que usted ha abandonado, esos son los que están rabiosos de que no le haya dado medios para luchar contra los narcos.
6: Entonces, señora Vázquez, es que yo cuando hablo de la Guardia Civil y de la Policía Nacional, a diferencia de ustedes, no tengo nombres, tengo números de guardias civiles y policías nacionales.
5: Es terrible que haya reducido a la policía y a la Guardia Civil a simples números. Son personas con familias, con dignidad, con hijos, con proyectos de vida que se ven truncados por su incompetencia, señor Marlaska.
2: La última reunión entre los sindicatos de educación de la Comunidad Valenciana y el gobierno de Pérez Llorca apenas ha durado 10 minutos y ninguna de las partes ha puesto fecha para un nuevo encuentro que desbloquee la huelga, que vaya por su novena jornada. En Aragón, los representantes de los profesores se han manifestado este miércoles contra la decisión del gobierno de Azcón de concertar el bachillerato, las escuelas infantiles de 0 a 3 años y la formación profesional. Y mientras tanto, en Cataluña se han producido avances en la negociación, aunque por el momento siguen adelante también con las 17 jornadas de huelga en busca de una subida salarial.
4: El Ministerio de Sanidad amplía el cribado de cáncer de mama a mujeres de entre 45 y 74 años. Hasta ahora estaba estipulado para las mujeres de entre 50 y 69 años. Se implantará de manera gradual para garantizar que se aplique de manera correcta en todo el país. Ahora las comunidades autónomas tienen un plazo de 3 años para iniciar las modificaciones y de 6 para alcanzar una cobertura total. Según los estudios clínicos, el 10% de los casos de este tipo de tumor en nuestro país se dan mujeres menores de 50 años.
2: Y Benjamín Netanyahu se desmarca de su ministro de Seguridad Nacional y critica el polémico vídeo en el que se burlaba de los más de 400 miembros de la flotilla Global Summit arrestados por las autoridades israelíes. En las imágenes, los detenidos aparecen arrodillados y esposados, mientras Ben-Gvir les llama terroristas y dice: bienvenidos a Israel, somos los dueños. Varios países han protestado oficialmente y llamarán a consultas a sus embajadores. Desde España, Sánchez ha escrito en X que el gobierno no va a tolerar que nadie maltrate a ciudadanos españoles. Álvarez tacha el vídeo de monstruoso.
7: Ese tratamiento es monstruoso, es indigno, es un inhumano. Exijo disculpas públicas a Israel. He convocado urgentemente al Ministerio de Asuntos Exteriores, a la encargada de negocios de Israel, para trasladarle todo nuestro rechazo, toda nuestra repulsa y toda nuestra repugnancia por ese trato absolutamente abominable e inaceptable.
8: Se indigna mucho el ministro de Asuntos Exteriores español ante el tratamiento ofrecido y que hemos visto en ese vídeo, pero no se indignó tanto cuando esos estudiantes judíos franceses fueron tratados de la misma manera en nuestro país, cuando regresaban a su país después de pasar un campamento, unos días de campamento aquí en España. Y tampoco se indignó tanto después de conocerse los informes horrorosos de lo acaecido el 7 de octubre durante los atentados. Es que claro, aquí luego las cosas entendemos que no van a tener consecuencias, y claro que las tienen. Cuando tú tienes unos dirigentes que no reaccionan o que ignoran lo que a otras personas, incluso niños menores de edad, les ha pasado en este país, no has hecho nada. Luego te extraña de que con tus con ciudadanos también suceda lo mismo en otros lugares, como es el caso de lo que hemos visto recientemente. Bueno, y fíjense ustedes lo que acaba de decir también Mark Rutte, el secretario general de la OTAN, precisamente respecto a Irán, las tropas y la defensa de los países del entorno.
4: Rutte ha señalado que la retirada de tropas estadounidenses en Europa será de forma gradual. La decisión de Estados Unidos de retirar 5.000 soldados en Alemania y cancelar el despliegue Hungría y de otros 4.000 en Polonia no tendrá impacto, ha dicho, en la capacidad de defensa. Rutte ha confirmado que se van a producir ajustes, subrayando que Estados Unidos tiene que orientarse más en Asia, aunque insiste en que seguirán implicados en la defensa nuclear de Europa. Le escuchamos.
9: Sabemos que se van a producir ajustes. Estados Unidos tiene que orientarse más hacia, por ejemplo, Asia. Esto se llevará a cabo con el tiempo, de forma estructurada. Se trata de rotaciones que no tienen impacto en los planes de defensa de la OTAN.
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1: Luis Fernando Quintero, ¿qué tal? Muy buenos días.
3: Muy buenos días, Rosana.
1: Bien, vamos con Libre Mercado, la prensa económica. Los fiascos judiciales del Estado ya nos cuestan 23.500 millones, renovables, Castor, autopistas, en fin, bueno.
3: Diego Sánchez de la Cruz, ya sabes que lleva buena cuenta en Libre Mercado de todos los laudos que va perdiendo España en las instancias internacionales respecto a los impagos por las renovables. Y esto ya suma 2.500 millones de euros que tendría que haber pagado el Estado español, pero que gracias al gobierno de Sánchez se deciden a no pagar, lo cual está incrementando esa factura poco a poco. ¿Qué pasa? Que Diego...

0: gobierno regional sí considera que se debería plantear una moción de censura dado el nivel de corrupción que rodea al gobierno de Pedro Sánchez, aunque no den los números. Miguel Ángel García descarta esa opción y así lo ha justificado.
1: Es el momento de que Sánchez dimita y que convoque elecciones. Yo creo que esa moción de censura ya se ha producido. Ya ha habido 4 mociones de censura donde los españoles han situado la puerta de salida a Pedro Sánchez, tanto en las elecciones de Castilla y León, como las de Extremadura, como las de Aragón, como ahora recientemente las de Andalucía. Y por tanto, yo lo que pido es que no le regalemos victorias innecesarias a Pedro Sánchez.
0: Y tras confirmar Martínez Almeida que optará a la reelección en 2027, las miradas se dirigen ahora a Isabel Díaz Ayuso. Preguntado por si la presidenta madrileña anunciará pronto su candidatura, García ha defendido el tándem electoral de ambos. Además, ha destacado que los dos se presentan ante las urnas con una hoja de servicios completamente cumplida.
2: Les habla Jesús Sánchez. En unos momentos actualizamos otras noticias. Ahora les contamos la información del tiempo con la ayuda de la EMET. Isabel Escribano, buenos días.
3: Buenos días. Hoy en la Comunidad de Madrid continuamos con temperaturas al alza. Las máximas irán en ascenso con valores de 26 grados en Navacerrada, 29 en Collado Villalba, 32 grados en Madrid, San Sebastián de los Reyes y Majadahonda y 33 que se esperan en Alcalá de Henares, Getafe y Móstoles. En Aranjuez la máxima será de 34 grados. Y esto con ambiente estable debido a la influencia de las altas presiones y del anticiclón de Europa, que nos va a dejar cielos soleados con algunas nubes de evolución aislada en zonas de sierra durante las horas centrales. Los vientos van a soplar flojos variables. Es una información de AEMET.
2: Restan 2 minutos para llegar a las 8 de la mañana. Vamos a comprobar cómo se está circulando a esta hora por las carreteras de la región. DGT, José Antonio Pedrosa, buenos días.
4: ¿Qué tal? Muy buenos días. Pues se complican ya todas las entradas a la capital madrileña, destacando esa A1 en San Sebastián de los Reyes y Las Tablas, A2 Torrejón de Ardós y la zona de Coslada Canillejas, también por la A4 en Pinto y Butarque, A42 ya fue en Labrada y Getafe, también por la A5 Navarcarnero, Móstoles y Alcorcón, y la A6 en Majadahonda y Aravaca. Dificultades también ya con tráfico bastante intenso en la M40, en esos puntos habituales, destacando la zona de Pozuelo de Alarcón de Marín en dirección a 1, así como también tráfico más denso de lo habitual por la M50, prácticamente ya desde Getafe Fuenlabrada hasta la zona de Boadilla del Monte, todo ello en dirección a 6.

0: Del mismo modo que ya hicieron las portavoces de la oposición, Rita Maestre y Reyes Maroto, hace unas semanas, el alcalde de Madrid ha confirmado que será el candidato del Partido Popular de Madrid en las próximas elecciones municipales de mayo de 2027. Lo hace tras un periodo de análisis profundo y necesario ante tal puesto de gran responsabilidad. Sara Becerro, buenos días.
1: Buenos días, Jesús. Tras ese periodo reflexivo, José Luis Martínez Almeida ha confirmado que será el candidato en Madrid con el objetivo de seguir trabajando por los madrileños, como ya está haciendo esta legislatura con mayoría absoluta en el gobierno municipal de Cibeles. Almeida ha asegurado que tiene ganas y que está seguro y confiado en que podrá continuar proyectos programados para la capital más allá de mayo de 2027.
2: Una vez hecho ese proceso de reflexión, tengo que decir que estoy a tope, absolutamente a tope, que estoy plenamente convencido de que tengo la capacidad de poder seguir sirviendo a los madrileños, que desde la alcaldía todavía tengo muchos proyectos por delante por hacer, que tengo una enorme ilusión, que creo que esta ciudad no tiene techo, que esta ciudad está imparable y, por tanto, que merece muy mucho la pena continuar trabajando por todos los madrileños.
1: Palabras del alcalde precisamente en la celebración del 40 aniversario de la Fundación FAD Juventud, donde ha dicho que la clase política actual no es ejemplo para la juventud y eso, dice, es muy peligroso para el futuro de la democracia. Por eso pide trabajar para todos y para que los jóvenes no caigan en el desencanto.
0: Y de la candidatura de Almeida ha hablado uno de sus hombres más fuertes en el gobierno municipal, como es el delegado de Urbanismo, Medio Ambiente y Movilidad. Borja Caravante también ha comparado la gestión de este ayuntamiento en materia de pisos turísticos con la que llevó a cabo el gobierno de Manuela Carmena. Borja Montero, buenos días.
3: Buenos días, Jesús. Borja Caravante ha calificado el anuncio de extraordinaria noticia para los madrileños, asegurando que Almeida encarna junto a Isabel Díaz Ayuso el mejor Madrid del presente y, sobre todo, un proyecto de futuro para los próximos años. Además, ha defendido que la decisión del alcalde ha sido fruto de una reflexión importante, tanto en el plano político como personal, dada la enorme responsabilidad que supone el compromiso

0: con la capital y la ciudadanía.
1: Yo creo que lo ha pensado y lo que ha pensado en él es más el compromiso que tiene con la Ciudad de Madrid, con el futuro de la Ciudad de Madrid y con los madrileños, y por tanto yo creo, insisto, es una extraordinaria noticia, porque como digo, si algo podemos decir de Almeida y también de Ayuso, que también confirma por supuesto su candidatura, es que ha sido un tándem que ha permitido que Madrid esté viviendo este extraordinario momento, y precisamente que ambos participen en esa candidatura lo que nos permite es vislumbrar el futuro con más optimismo y por tanto poder decir que este extraordinario momento es posible que se consolide en la Ciudad de Madrid.
0: En respuesta a las críticas de Más Madrid sobre el plan Reside, el delegado ha recordado que durante la vigencia de la normativa de hospedaje aprobada por el anterior gobierno municipal aparecieron más de 8.000 viviendas de uso turístico ilegales. Frente a ello, ha afirmado que el plan ha permitido ordenar la situación y ha señalado que la prueba es que las reclamaciones están en su mínimo histórico.
2: Más asuntos. El Consejo de Gobierno ha aprobado la regulación del nuevo modelo de financiación de las 6 universidades públicas de la región, dotado con 14.800 millones de euros hasta el año 2031. Este sistema, que por primera vez tendrá carácter plurianual, permitirá a los centros públicos madrileños disponer de estabilidad económica para planificar su crecimiento, acometer inversiones y reforzar sus servicios. Mercedes Zarzalejo es la consejera de Educación.
3: Entre todos y gracias al esfuerzo de todos, tendremos un modelo de financiación plurianual para nuestras universidades públicas, con planificación, con certeza y para que sigan avanzando hacia esa calidad y excelencia.
2: Por cierto, que la consejera y la plataforma laboral de escuelas infantiles se reunirán este jueves a partir de las 4:30 de la tarde, tras más de un mes de huelga indefinida en la región. Antes del encuentro, la plataforma ha convocado a las profesionales a realizar una concentración a las 4 frente a la Consejería de Educación para apoyar esta primera reunión de negociación. En lo que va de año, 722 incidencias se han producido en la red de cercanías. La línea más afectada es la C4 con 153, seguida de la C3 con 132. Varios colectivos ciudadanos de Getafe, Pinto y Valdemoros se han unido para denunciar la situación que califican de insostenible en la línea C3. Exigen al Ministerio de Transportes mayor inversión y más frecuencia en el paso de trenes y piden convocar una mesa de trabajo con la Administración. Jesús Paniagua es el portavoz de la Asociación de Consumidores de Valdemoro.
4: Estamos dando la noticia de un secuestro. Miles de pasajeros cada día nos vemos atrapados, bien en los vagones, bien entre los andenes de las estaciones.
2: Y los deportes con Dani Blanco. Dani, buenos días.
5: ¿Qué tal? Muy buenos días. Los equipos madrileños empiezan a preparar su jornada de liga. Es verdad que el domingo juegan el Villarreal y el Atlético de Madrid, pero el sábado, por ejemplo, es todo el grueso de la jornada con ese Real Madrid de Tirilo, la despedida de Carvajal, ese a la vez Rayo Vallecano preparando el Rayo, la cita europea del próximo miércoles en la Conference, y el Getafe Osasuna con la plaza de Europa League todavía, con la posibilidad del Getafe, si no la plaza de Conference. Pero sobre todo el deporte madrileño tiene centrada la mirada en la Euroliga de baloncesto. Mañana semifinal entre el Real Madrid y el Valencia a partir de las 8 de la tarde en Atenas.
2: Pues es todo por nuestra parte. Sigan con nosotros. Continúa Es la Mañana con Rosana Laviada al frente. Que lo disfruten. Adiós.
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1: Muy buenos días. Tercera hora ya de programa. Es la mañana de Federico en el radio. Yo soy Rosana Laviada. Reciban un saludo en nombre de todo el equipo que hace posible este programa en este jueves 21 de mayo. Mañana nos vamos a ir a Zaragoza. Nos vamos a encontrar con todos ustedes en el edificio de la Caja Rural de Aragón a partir de las 8 en punto de la mañana en la calle del Coso número 29. Hacia allí se está dirigiendo Federico Jiménez Los Santos, que por cierto esta misma tarde también va a presentar el libro de Jaime Mayor Oreja. Allí nos veremos a partir de las 8 en punto de la mañana. Mañana mismo, pero el programa lógicamente arrancará como siempre en directo a partir de las 6 en punto. Hace calor ya prácticamente en toda la península, en todo el país, y bueno, váyanse preparando ustedes porque la situación va a continuar ya con temperaturas veraniegas, incluso podríamos decir. Ahora mismo hay altas temperaturas y además alerta en el País Vasco y en Extremadura, precisamente por estas altas temperaturas que en algunos puntos, como por ejemplo Badajoz, van a alcanzar los 38 grados en un día como hoy. En Madrid no se crean ustedes que nos vamos a quedar muy, muy, muy alejados, 17 grados hasta hora de la mañana en la capital de España, pero vamos camino de los 32. Y eso sí, el pelotón del pasmo, Lugo, Oviedo y Teruel, 11 grados.
2: Defender la alegría contra los cenizos, ¿no?

0: defender la alegría.
1: Bueno, han pasado 18 años desde que se popularizó esta campaña electoral. Seguro que muchos de los que nos están ahora mismo escuchando, sobre todo la audiencia más joven, no saben de qué les estoy hablando. Estamos en el año 2008. Muchos artistas ponen su rostro y su voz para apoyar a Zapatero. Muchos de los que ahí aparece ya no están entre nosotros. A otros tantos seguro que les gustaría no aparecer y más de uno continúa ahí, impertérrito. Es el caso, por ejemplo, de Gonzalo Miró.
2: Señor presidente,
3: dime,
2: antes de terminar este acto, ya que usted ha dedicado este último párrafo a las personas que no pueden hablar y oír y que se expresan con las manos, que nos diga cómo se dice presidente Zapatero.

0: Estoy con Zapatero.
1: La campaña de la ceja, los artistas de la ceja, fue una campaña disruptiva en muchos sentidos. Una élite artística nos trataba de convencer del voto en plena y profunda crisis económica que llevó a España, además, a una situación de quiebra absoluta que dejó a millones de ciudadanos en la cuneta. Como consecuencia y en respuesta a esos nefastos mandatos de ZP, nace el movimiento 15M, pasando hoy sin pena ni gloria por sus 15 años de trayectoria. Por eso es llamativo escuchar a los fundadores de aquel movimiento defender hoy al presidente imputado.
2: Toda la colaboración con la justicia, toda. Todo el respeto a la presunción de inocencia y todo mi apoyo al presidente Zapatero.
1: 20 minutos, 1.200 segundos. Este es el tiempo que exactamente pasó ayer el presidente del Gobierno, Pedro Sánchez, en el Congreso de los Diputados, en una jornada aciaga. 20 minutos de soberbia infinita, que sin embargo vinieron a demostrar que para Sánchez la sede de la soberanía parlamentaria, donde se acude a debatir, a parlamentar, a dialogar, a aprobar leyes y con ello tratar de mejorar la vida de los ciudadanos españoles, hace tiempo que dejó de importarle demasiado. Sánchez unía su destino al de Zapatero, al apoyar al expresidente imputado, utilizando la excusa más burda que se recuerda.
2: Presidente Zapatero extendió derechos y libertades, nos sacó de una guerra ilegal en Irak y acabó con ETA, señoría. Lecciones de quienes tanto tienen que tapar, tantas vergüenzas que ocultar, ninguna.
1: Bueno, de Zapatero se pueden contar muchas cosas. Se puede trazar la trayectoria blanca, blanqueada de Zapatero y se puede contar la historia real de Zapatero. Ayer eran muchos, muchísimos los que apelaban a esa anécdota personal, al sentimentalismo, que es lo que suelen hacer los populismos y los regímenes autoritarios para seguir dando cobertura a un presidente trampa. El presidente que negoció con la ETA.
3: Fui el presidente que logró que no haya más víctimas del terrorismo, porque bajo mi gobierno se terminó ETA, se acabó ETA.
1: El que dio alas al independentismo.
4: Porque le es propio de la democracia el perdón, la solución pacífica a los conflictos. Y siempre en la democracia, siempre en la amnistía hay algo de reconocimiento de error por las dos partes, lo cual permite eso, el volver a acercar posiciones.
1: Bueno, el que enfrentó a España con una ley de memoria democrática, el que negocia con un narcoestado situándolo en las altas esferas del poder político en España.
5: Amigo personal, amigo personal. Yo sé muy bien lo que hacen, lo que han hecho, lo que me han apoyado en estas tareas de liberar presos. Lo sé en un contexto muy difícil y, por supuesto, voy a defender la amistad, solo faltaría.
1: Por eso el que presentará ZP en un ZP blanqueado es una mentira, es la mentira más grande. Este es ZP, apelar ahora a esos falsos sentimentalismos para blanquear a un personaje siniestro para España y los españoles, es igual de grave.
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1: Son las 8 y 11 minutos de la mañana, las 7 y 11 en las Islas Canarias. Vanessa Vallecillo, buenos días
7: buenos
1: de nuevo.
7: Días.
1: Bueno, y hoy Aldama de nuevo en la Audiencia Nacional.
7: Sí, será a las 10 de la mañana cuando Aldama comparezca de nuevo en la Audiencia Nacional. Más allá de su relación con el caso Plus Ultra, hoy va a ser interrogado por la trama de las mascarillas y los test PCR en Baleares y en Canarias. En un inicio también estaba citado Koldo García, pero se negó a declarar. Esto cuando se investigan los vínculos del gobierno con China. El juez Calama centra ahora sus pesquisas en el pago de 1.200.000 euros a Zapatero a través del think tank Gate Center. El organismo está gestionado por una empresa cuyo consejo asesor preside el expresidente del gobierno. Las acusaciones particulares de Azteuir y de Vox piden al magistrado que se le retire el pasaporte a Zapatero ante el riesgo inminente de fuga, mientras el colapso en el seno del gobierno y también entre los socios que sustentan la investidura es más que evidente. Por primera vez se ve un estado de ánimo de preocupación máxima a pesar de la imagen de fortaleza que el propio Sánchez intentaba trasladar en el Congreso.
8: Sin su consejo de ministros, el señor Zapatero no habría podido delinquir. El que pueda robar, que roba. Ese es el lema de su gobierno, señor Sánchez.
2: Toda la colaboración con la justicia, toda, todo el respeto a la presunción de inocencia y todo mi apoyo al presidente Zapatero. Lecciones de quienes tanto tienen que tapar, tantas vergüenzas que ocultar, ninguna.
9: Usted suba aquí y esparza las mentiras que quiera, las que le plazcan, porque además le dan bastante placer. Pero toda España sabe que usted es el jefe de Ábalos, usted es el jefe de Koldo, usted es el jefe de Cerdán y usted es el socio o el jefe de Zapatero, pero eso ya nos lo dirán los tribunales.
10: ¿Dónde acaba el lobismo y empieza el tráfico de influencias?
0: Si esto es verdad, es una mierda. Si esto es mentira, es una mierda aún mayor.
10: Todo eso no se puede hacer sin el Gobierno de España. Todo eso no se puede hacer sin una decisión del Consejo de Ministros, sin un aval del presidente del Gobierno que avala ese rescate. Y es decir, si esto va para adelante, quien va arrastrado, quien va detrás, es el Gobierno de España en su conjunto, que es quien toma esa decisión.
1: Bien, son ya las 8 y 13 minutos de la mañana, las 7 y 13 en las Islas Canarias. Miguel Ángel Pérez, ¿qué tal estás? Muy buenos días.
11: Buenos días, Rosana.
1: Bueno, Miguel Ángel, en primer lugar, enhorabuena por el trabajo que estáis desarrollando los compañeros de tribunales en Gracias. Libertad Digital, por supuesto en Es Radio. Hoy, noticia de apertura, lo acabamos de contar, el juez Calama investiga el pago de 1,2 millones de Zapatero a través de un think-tank relacionado con China. Esta es una de las últimas novedades. Un sumario, 85 páginas, plagado de datos, de información, de correos electrónicos, de nombres, de implicaciones, muy bien construido, con muchísima información. Miguel Ángel, ¿qué es lo que más te ha llamado a ti la atención? ¿Qué es lo que más te está sorprendiendo de este sumario? Si es que ya a estas alturas te puede sorprender algo.
11: Bueno, pues la verdad es que ya hace un mes, cuando nosotros adelantamos en Libertad Digital que Zapatero estaba al borde de la imputación, contábamos que el juez Calama era un juez pues que se caracterizaba por ser muy meticuloso, muy serio, por querer hacer unas investigaciones rápidas para que los acusados, los imputados, tengan que responder rápido ante la justicia. Y desde luego, pues este juez, que ha llevado otros casos como Pegasus, como el caso del apagón o como el caso del Banco Popular, pues efectivamente ha realizado un auto que, más que un auto de imputación, parece un auto de procesamiento directamente. Estamos hablando de 85 páginas. La extensión no es habitual, como tampoco es habitual que sea un auto tan detallado, tan pormenorizado, añadiendo fotografías, añadiendo incluso índice en el auto, añadiendo también organigramas de la trama delictiva, con lo cual yo diría que es un auto muy, pero que muy trabajado, muy meticuloso, muy detallado, y que desde luego pues como esos audios que acabamos de estar escuchando, ¿no? Hasta los propios socios de gobierno de Pedro Sánchez se han tenido que rendir ante la evidencia de que es un auto totalmente trabajado, sólido y muy bien fundamentado, que desde luego deja en una situación muy difícil a Zapatero.
1: Claro, me gustaría dejar claro efectivamente ante qué estamos. Es decir, se supone que este auto de 85 páginas incluye información, dato, investigación que justifica las actuaciones que se ejecutaron el otro día, esos registros, esas intervenciones que se hicieron. Pero, lógicamente, hay más información que está todavía por conocerse al respecto.
11: Sí, efectivamente, Rosana, realmente del sumario, el otro día se levantó el secreto, ¿no?, cuando se conoció la imputación, pero todavía no ha sido conocido, no ha sido trasladado a las partes, y única y exclusivamente conocemos este auto de la imputación. Es decir, todavía no sabemos nada de todos los informes que haya aportado la UDEF en esta investigación, todos los pasos que ha dado la Fiscalía, todos los pasos que ha dado el juez Calama, etcétera. Es decir, solamente sabemos un auto de lo que es todo el sumario, y este sumario pues se podría dar a conocer en las próximas horas o días.
1: ¿Se podría dar, por ejemplo, el caso de que dentro de esa información que todavía se desconoce hubiese más imputados?
11: Podría ser porque alguna vez ha sucedido algo así, y al ver el sumario de repente pues efectivamente consta que se está investigando a determinadas personas que se desconocían. No es lo más habitual, pero podría suceder, ¿no? En cualquier caso, yo creo que puede haber más imputados muy pronto, porque efectivamente pues simplemente ya con lo que dice el auto, las hijas de Zapatero ya tendrían que estar imputadas también, y parece que no lo están. Habrá que esperar a ver el contenido del sumario, pero desde luego yo creo que las hijas de Zapatero tienen todas las papeletas para ser las siguientes.
1: Me sorprende mucho, digamos, que la arrogancia y al mismo tiempo la falta de prudencia de muchos comentaristas, columnistas, incluso, bueno, pues políticos, que obviamente se lanzaron a hacer en las primeras horas después de conocerse la imputación un juicio sobre el propio sumario, demostrando que lógicamente no se lo habían leído, porque, como bien dices, hay tantos datos tan concretos y determinantes. Estabas hablando de las hijas de Zapatero, pero, por ejemplo, una figura emergente es la de Gertrudis, la secretaria de Zapatero, que actuaba desde la propia oficina del presidente con el correo del propio presidente y en nombre del presidente.
11: Sí, efectivamente, Rosana, demostró, ¿no?, el primer día cuando se conoció la imputación, que efectivamente pues la mayoría de los políticos hablaban sin haber leído absolutamente nada el auto, igual que hablamos de las hijas de Zapatero. Efectivamente, al final en esta historia estamos hablando de una trama criminal organizada, de una organización criminal, por lo tanto, todas las personas que forman parte de esa organización criminal, aunque no hayan sido citadas oficialmente para declarar ante el juez, están siendo investigadas. Con lo cual, pues todas esas personas que cita el auto, que integran esa supuesta organización criminal, y hablamos de Julio Martínez, hablamos, por supuesto, de Zapatero, es el que está imputado, hablamos de Gertrudis, hablamos de otros personajes que señala directamente el auto, pues aunque todavía no hayan sido citados oficialmente, sí podríamos decir que virtualmente están imputados o están siendo investigados, por supuesto.
1: Miguel Ángel, hoy el diario La Razón habla de la defensa ya de Zapatero, de Víctor Moreno Catena. No sé si tú nos puedes dar algo de información al respecto y de la posibilidad de que este solicite un retraso en esa comparecencia del próximo 2 de junio para poder prepararse mejor el caso.
11: Pues este abogado, Víctor Moreno Catena, es un catedrático procesalista, es decir, no es un abogado, digamos, experto en penal, en derecho penal, que es lo que aquí acontece, y por un poco las fuentes que he consultado me dicen que es una persona que es más conocida por su labor académica que por su labor en la abogacía. También lo que me dicen es que está muy vinculado al Partido Socialista de siempre, al Partido Socialista de Felipe González, donde incluso pues ostentó varios cargos durante el gobierno de Felipe González, pero estaríamos hablando más de una persona muy vinculada al PSOE que realmente de un abogado penalista que requiere una situación, una investigación tan compleja y un caso tan difícil como este.
1: Curioso, ¿no? Curiosa la elección, ¿no? ¿No te sorprende?
11: Sí, efectivamente, es verdad que este abogado también defendió pues a una ex consejera de Hacienda, ¿no?, por el caso de los ERE del PSOE. Al final esta mujer, Carmen Martínez Aguayo, pues acabó en prisión, y a mí lo que me llega es efectivamente eso, que no tiene mucha experiencia como abogado penalista, y quizá va, pues esta elección se deba más a una cuestión de confianza o de amistad que realmente de ser operativo y eficaz en este procedimiento. Y luego, respecto al posible retraso, pues es verdad que es una causa muy compleja, pero también es verdad que el juez Calama ha dado más de dos semanas y media para que se prepare la defensa, ¿no? O sea, no estamos hablando de que la ha imputado y le ha dicho al día siguiente o a la semana siguiente tiene usted que venir a declarar, sino que le ha dado más de dos semanas. Por supuesto, el abogado puede hacer la petición y luego el juez Calama pues tendrá que resolver, pero yo sinceramente creo que, a pesar de que es una causa muy difícil, pues más de dos semanas y media, yo creo que, pues hombre, es verdad que también habrá que esperar al sumario, ¿no? Porque todavía no se conoce el sumario. Si se traslada pues esta misma semana, pues tendrían dos semanas para trabajarlo, y está en su derecho de pedirlo, pero bueno, también ahí el que tendrá que decidir, el que tiene la última palabra, por supuesto, es el juez Calama, de considerar si en dos semanas y pico pues es suficiente para que Zapatero pues pueda declarar ante él.
1: En las horas posteriores a la imputación de Zapatero se publicaron informaciones que confirmaban que el presidente del gobierno imputado tenía ya billetes para salir del país con destino Venezuela, que al acelerarse la operación, la intervención, se frustró este viaje. ¿Tú crees que se van a pedir una serie de medidas cautelares para evitar que Zapatero pueda huir del país? ¿Crees que existe ese riesgo real de fuga, que se le puede retirar el pasaporte?
11: Yo creo que sí. O sea, yo creo que es verdad que el riesgo de destrucción de pruebas, pues después de 5 meses en los cuales él ya sabía que iba a ser imputado y no ha sido arrestado ni detenido ni nada, ni se le han registrado su domicilio ni sus oficinas en estos 5 meses hasta esta semana, que ha sido cuando ha explotado la operación, ha podido estar destruyendo pruebas todas las que ha querido. Pero yo creo que efectivamente todavía hay pruebas. quizá a lo mejor también en otros países, ¿no? Como incluso Venezuela, y desde luego las conexiones de Zapatero con Venezuela o incluso con China son evidentes, con lo cual yo creo que existen cierto riesgo de destrucción de pruebas y cierto riesgo bastante claro de fuga, con lo cual yo creo que seguramente alguna medida cautelar el juez, por supuesto a petición de las partes, las acusaciones populares ya han anunciado, ¿no?, que van a pedir retirada de pasaporte, etcétera, pues yo creo que alguna medida cautelar se le va a imponer a Zapatero, como una posible retirada del pasaporte o prohibición de salida del territorio nacional. Lo que yo veo más difícil, por supuesto, es que se le pida pues prisión provisional, ¿no? Prisión provisional lo veo más complicado. Como digo, si hubiera sido hace 5 meses cuando estalló la operación, que todavía pues podría haber muchos documentos que podrían ser destruidos, pues a lo mejor sí se fundamentaba una prisión provisional mientras se acaba la investigación, pero ahora ya en este punto, 5 meses después, veo muy complicado, pero sí que se puede acordar una retirada del pasaporte o prohibición de salida del territorio.
1: Miguel Ángel, cuéntanos qué podemos esperar de la declaración de Aldama hoy en la Audiencia Nacional, cómo conectamos estas dos causas, si es que podemos establecer una relación o si directamente lo que va a suceder hoy en la audiencia no tiene nada que ver con este tema.
11: Bueno, pues yo creo que esa es la clave. Al final, Aldama está citado hoy para hablar de las mascarillas, en relación con Baleares, etcétera. A mí la información que me llega es que Aldama tiene un arsenal de pruebas y de indicios contra Armengol, pero no sobre las mascarillas, sobre otro asunto. Con lo cual, ¿hay posibilidades de que hoy pueda deslizar algo? Pues hay posibilidades de que pueda deslizar esa información que no tiene que ver con mascarillas, pero que sí afecta a Armengol, pero también el juez puede decir que ahora mismo en este caso, y por lo que se acorda su citación, es para hablar única y exclusivamente de mascarillas, ¿no? Y lo mismo pues sucede pues con la financiación ilegal del Partido Socialista, con el caso Plus Ultra. Todos son procedimientos distintos y al final pues Aldama hoy ha sido citado única y exclusivamente para hablar de mascarillas, con lo cual es bastante probable que si Aldama empieza a dar otra información sobre otros procedimientos, el juez Moreno pues diga que se tiene que limitar a hablar de mascarillas. Pero en cualquier caso, como digo, Aldama sí tiene pues muchas pruebas, muchos indicios contra Armengol, pero no tanto relacionado con el tema de las mascarillas.
1: Bueno, pues estaremos muy pendientes, por tanto, y por supuesto seguiremos muy al detalle todo lo que vais a seguir publicando en Libertad Digital. Muchísimas gracias, Miguel.
11: Un placer, Rosana.
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1: Eres tonto, muchacho. Queridísimo y admirado Santiago González, ¿qué tal estás? Muy buenos días.
12: Pues, como suelo decir a estas horas, no tan bien como tú, pero lo vamos llevando. Bien. Pedro Pineda Celis reproducía una expresión de Paco Vázquez, alcalde de La Coruña durante 5 mandatos, que hoy ya no está afiliado al PSOE, como era de esperar, en conversación con Susana Díaz. Los bloques los ha instaurado el PSOE con el Pacto del Tinel, impulsado por Maragall y Zapatero. Lo que hay en España es una ultraizquierda rupturista y anticonstitucional. El problema de España es la extrema izquierda. Mira, la verdad es que Paco Vázquez es uno de los yo escribí hace, no sé, ayer o antes de ayer, sobre que conocí socialistas honestos. Bueno, todos ellos están ya fuera del PSOE y uno de ellos es Paco Vázquez, el gran alcalde de La Coruña durante tanto tiempo.
1: Fíjate que me ha sorprendido la información que publica Inda en OK Diario, haciendo referencia a Guerra y a Sevilla, buscando debajo de las piedras en el Partido Socialista, en lo que queda del Partido Socialista, algún candidato que le pueda, bueno, pues disputar unas primarias a Sánchez próximamente en un nuevo liderazgo socialista, y ya me extraña porque yo es que no se me pasa ninguno por la cabeza.
12: El Partido Socialista hoy es un partido muerto, o sea, lo ha matado Sánchez y no hay nada que buscar. Antonio Papel comentaba muy a su aire lo de Zapatero. Bien pudiera ser que el cerco a la izquierda tan descarado termine soliviantando a la opinión pública hasta extremos peligrosos. Mientras, los equipos de Aguirre y Rajoy pasan disimuladamente por los tribunales para responder de delitos gravísimos. Arrecia la campaña contra el progresismo. El país ya ha tomado conciencia de lo que pasa y la indignación se hace carne. Bueno, pues, en fin, para calibrar en su profundidad el mensaje de este tarugo, hay que recordar los tweets que puso sobre lo de Ábalos. En noviembre de 2021, el scratch a Ábalos, un demócrata intachable, retrata a los nazis que lo llevaron a cabo. Intentar destruir a un político progresista y brillante con argumentos puritanos que afectan a su esfera privada es una monstruosa canallada que nada tiene que ver con la libertad de expresión. El prestigio de Ábalos no está en manos de cuatro radicales. Otra al día siguiente. La EZ que ha rebuznado contra Ábalos no ha logrado vomitar prueba alguna que comprometa el honor del exministro. Guste o no, la corrupción está del otro lado. Esto no es periodismo basura, es basura simplemente. Y una más al día siguiente. La cacería contra Ábalos se desinfla. Los cazadores que no tenían la piel del oso se arrastran en medio de un gran ridículo profesional mientras el personaje resucita, superviviente de la inquisición indecente de las plumas a sueldo.
1: Es que es increíble de todas formas.
12: Es increíble.
1: Claro. Y además volver otra vez a caer en el mismo error, ¿no? Es
12: sí,
1: lo que
12: sí,
1: comentábamos.
12: Sí, sí, sí,
1: ayer
12: sí,
1: esos
12: sí,
1: intentos de utilizar el perborato, ¿no? Para blanquear a ZP, cuando lo resumió perfectamente en esos 35 segundos Cayetana Álvarez de Toledo, lo que ha significado Zapatero, ¿no?, para España.
12: Estuvieron ayer las dos candidatas, bueno, también Feijóo, ¿eh?, pero las dos portavoces del PP, Muñoz y
1: Cayetana
12: de Toledo, estuvieron fantásticas. El capitán general de los tercios se fijaba en el comentario de Patxi López, que decía: no me creo que Zapatero sea un corrupto. Es el único presidente de este país que no tiene ningún ministro imputado. Falso, comenta el capitán. Condenados por corrupción que fueron ministros de Zapatero, Manuel Chávez, Pepe Blanco y Magdalena
1: Ah,
12: Álvarez.
1: Claro, pero como luego llegó el Constitucional y los indultó a todos. Bueno,
12: exacto,
1: es que el otro día lo decía en el mitin en Cádiz, encima el tipo, sacando pecho.
12: Sí. Así es. La debacle de Andalucía no ha sido el único disgusto electoral para el PSOE. Ayer, cuenta Libertad Digital que fueron convocados al voto 2.800 fiscales españoles para elegir a 9 miembros del Consejo Fiscal. Y la Asociación de Fiscales, mayoritaria en el Ministerio Público, ha barrido al conseguir 6 de los 9, repartiéndose los otros 3, la Unión Progresista de Fiscales y otro a la Asociación Profesional e Independiente de Fiscales. La asociación ganadora es muy crítica respecto a la fiscal general Permán Galato, para la que ha supuesto la elección un golpe duro, y más que vendrán. Begoña hacía en X un razonamiento impecable, que también hacía... Bueno, Begoña, aclaremos, no se trata de Begoña Gómez, es una Begoña por lo normal. Un razonamiento, como digo, impecable, que también hacía entrambas aguas. En la empresa Análisis Relevante se hacían asesorías orales y las chicas de Zapatero cobraban 100.000 euros por maquetarlas. Maquetar un informe oral, impresionante. Lo que son las cosas. Pablo Iglesias terciaba en favor de Zapatero, que con lo que hoy sabemos de Suárez, de Felipe González, de Aznar, de Rajoy y de Juan Carlos I, sea Zapatero el primer presidente imputado, define muy bien la historia de la justicia española y de nuestro sistema político. Lo dijo ayer Feijóo con claridad: sin su Consejo de Ministros, Zapatero no habría podido delinquir. El Partido Justicia Europa ha presentado una querella contra todo el Consejo de Ministros por autorizar el rescate de Plus Ultra. Exacto. Y Pablo Manuel Iglesias Turrión era vicepresidente en aquel gobierno y votó que sí al rescate, como sus cuatro ministros. Lo que son las cosas. Está el tema tan enloquecido, fíjate, Rosana,
1: ¿sí?,
12: que Gonzalo Boye ha colocado un tuit razonable.
1: Uy, eso sí que no Boye, me lo creo,
12: Pues sí, ya verás. Boye, aclaremos para los más despistados, que fue el guardián de Emiliano Revilla durante su secuestro por ETA. Y es hoy el abogado del prófugo Puigdemont, pero no coincide con el PSOE en sus ataques a los jueces. Y ha dicho: es una muy mala y absurda estrategia cuestionar al juez Calama porque si hubiera tenido cualquier clase de veleidad política, habría levantado el secreto la semana pasada. Evidente hacerlo en la jornada de reflexión por caso de las elecciones andaluzas. Nacho Preescolar, en un sí es no es, venía a absolver a Zapatero con lo que a él le parece un argumento. Una de las claves para que exista tráfico de influencias es que tiene que haber un funcionario público que acceda a una operación ilegal por algún tipo de favor económico. Y Zapatero no puede ser porque hace años que dejó los cargos públicos. Hay un Consejo de Ministros lleno de cargos públicos. Lo que debería plantearse es si ZP tenía influencia sobre ellos, que parece que sí. No le veo yo con capacidad de argumentar a este hombre contra Choclán en la demanda que le va a poner Julio Iglesias. Tú lo decías a las 7, querida Rosana. Fue muy raro lo de ayer de Abascal. Empeñarse en la inmigración masiva a la que calificó de la más grave de sus corrupciones, que era la invasión migratoria, era un despropósito el día de la imputación de Zapatero. Y la otra gran cuestión era insistir con el regalo envenenado a Feijóo de pedirle una moción de censura para que la pierda y cebarse, claro. Bea Berenguer colgaba una foto y un tuit de Carlos Herrera en plan compadre con Zapatero en San Emiliano, en Babia, buen amigo y gran persona, le llamaba, aunque ayer la enmendaba en lugar de sostenerla al escribir que las evidencias son tremendas e implican sospechas muy graves sobre el comportamiento de Rodríguez Zapatero en el rescate de Plusultra. Zapatero era simpático y se hizo con la adhesión de muchos periodistas, incluso entre los mejores. Otro que cayó en sus redes fue Raúl del Pozo, el talante Bambi, pero como titula Miguel Ors en The Objective, Bambi era carnívoro.
1: Sí, y hay que insistirlo porque, claro, no nos podemos ahora llevar las manos a la cabeza, ¿no? Decir, wow, el sumario descubre un personaje desconocido. No, es que Zapatero era Zapatero. O sea, Zapatero es terrorífico.
12: Claro, fíjate, Rosana, que yo escribí un libro de 400 páginas, Lágrimas Socialdemócratas, dedicada a eso, a la superchería de Zapatero, a toda esa manera de impostar bondad que era rotundamente falsa. Sin embargo, no llegué, bueno, y además, o sea, daba con la clave de su perversión, que era el haber descubierto, o sea, anterior todavía a Sánchez, era haber descubierto a los españoles las ventajas aglutinantes que tenía el odio a los de enfrente. Claro. Esto es patrimonio de Zapatero, o sea, el descubrimiento de la cosa guerra civilista. Pero, o sea, que era perverso, que era bastante menguado intelectualmente, o sea, yo lo sostuve en aquel libro, pero no llegué a creer que era corrupto. O sea,
1: sí,
12: no,
1: vamos. Porque él da una cara. Es verdad que hoy hay muchos testimonios en la prensa diciendo que, bueno, que no era una persona que le diese importancia al dinero o que parecía que no le daba importancia al dinero, que tampoco tenía o parecía que no tenía un gran patrimonio. Pero bueno, ZP llegó al poder como llegó. ZP es el primero en utilizar el feminismo y a las mujeres de su gobierno para hacer política y ahí tiene, bueno, retratos y fotografías que todos recordamos, la primera ministra de Defensa embarazada pasando revista a las tropas, las mujeres de ZP en Moncloa con esas pieles, recordarás, en las revistas de moda, en fin, ZP es el, tú bien lo decías, es el
12: de la Vogue.
1: El presidente de la Vega Vogue, es el presidente, que enfrenta a los españoles con una nefasta ley de memoria democrática.
12: Sobre lo que decías de las embarazadas, a propósito de nombrar ministra a una embarazada de 8 meses, era para darse el placer de ver desfilar a uniformados delante de un bombo de 8 meses, con perdón de la expresión, pero es que además él lo racionalizaba, él lo explicó con una frase que decía: tengo un gran ascendiente entre las embarazadas. En Cádiz, una mujer embarazada de 8 meses me dijo: gracias, en nombre de todas.
1: De todas las embarazadas.
12: Claro, claro.
1: De verdad.
12: Claro.
1: En fin, bueno, Santiago, que mañana nos vamos a Zaragoza, así que te damos el día libre y el lunes te volvemos a escuchar.
12: Pasadlo muy bien, buena tierra, y además me gustaría animar al personal de Zaragoza que acudiera no solo al programa, sino también a la presentación que va a hacer por la tarde Federico del libro de Mayor Oreja.
1: Claro, por supuesto, que estuviste tú además presentándolo recientemente
12: Yo lo presenté en Vitoria y me parece el mejor libro de memorias políticas que he leído, el más honesto, el más decente y el que más verdades cuenta.
1: Sí, el libro está muy bien y además, bueno, pues encontrarse con Mayor Oreja y con Federico en un mismo escenario bien merece una tarde en Zaragoza. Fíjate, y además en un sitio precioso que es la Fundación Ibercaja, en el Patio de la Infanta, que es un sitio maravilloso. Ahí se van a dar cita Federico y Mayor Oreja en esa presentación, esta misma tarde a las 7. La misma tarde a las 7 en punto, así que ahí estaremos. Muchísimas gracias, Santiago. Me voy a tomar un e-boodle.
12: Bueno, hasta el lunes, que será ya otra semana.
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2: Y es a las 8:43 minutos de la mañana, 7:43 en Canarias. Vamos a recordar a los oyentes, Silvia, cómo se pueden poner en contacto con nosotros. ¿Qué les preguntas hoy?
3: Pues después de que Estados Unidos haya anunciado la imputación del dictador cubano Raúl Castro por la orden que dio hace 30 años de derribar 2 avionetas de los opositores, queremos trasladar a los oyentes la siguiente pregunta. ¿Creen que puede suceder en Cuba lo mismo que hemos visto en Venezuela, que puede ser el principio para liberar la isla, que es ahora o nunca, que este es el momento propicio para que recuperen la libertad los cubanos? Les escucho ya enseguida en el 648-91-92-60. Si lo prefieren, pueden escribirnos a nuestra cuenta de Instagram, @eslamanana_dfjl.
2: Además, tenemos muchos oyentes cubanos que nos siguen desde hace muchísimo tiempo, así que les animamos también a participar en el programa, por supuesto. Vamos a hacer una pausa y enseguida comienza ya nuestra tertulia. Hoy muy interesante, tenemos a Dieter Branda, Eduardo Inda y también a Rubén Arranz.
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2: Bien, son ya las 8:49 de la mañana. Vamos a comenzar nuestra tertulia de Dieter Brandao. ¿Qué tal, Dieter? Muy buenos días.
1: Rosana.
2: Un día como hoy, importante que estés aquí. Rubén Arranz, también tú. Muy buenos días.
1: Buenos días.
2: Eduardo Inda, por supuesto.
1: Muy buenos días. ¿Qué tal?
2: Y Daniel Muñoz, ¿qué tal?
29: ¿Qué
2: buenos
29: tal?
2: Días.
29: Muy buenos días.
2: Bueno, antes de entrar en el proceloso mundo del sumario de las 85 páginas del juez Calama, con muchos datos y mucha información, sí que me gustaría hacer una ronda rápida para saber vuestras impresiones sobre lo ocurrido en estos días, desde que se conociese la imputación de Zapatero, y vuestras impresiones sobre lo que puede suceder a partir de ahora hasta el próximo día 2 de junio. ¿Quieres, Dieter, empezamos contigo?
1: Pues mira, yo creo que ahora mismo, cuando se habla de las dos Españas, puede ser un buen momento para utilizar esta expresión tan manida, porque creo que hay dos Españas. Hay media España que está en shock porque un tipo al que le están dibujando una nueva biografía como si hubiera sido el salvador de la izquierda y se hubiera retirado él por decisión propia porque lo había hecho tan bien que al final dijo no voy a seguir porque lo mismo me tienen que hacer estatuas en los sitios, pues claro, como este hombre ha podido estar implicado en estas cosas. Esa es una parte de la película. Y luego está la otra, no sé si más de media España, que no le ha pillado por sorpresa esto porque se venía viendo desde hace mucho tiempo. Es un señor que ha conseguido cambiar la política interna de este país en cuestiones sobre todo externas, Marruecos, Cuba, Venezuela y por supuesto China, y al mismo tiempo sabíamos que se estaba forrando, porque además es que se puede esconder el dinero. Pero no todo, sobre todo cuando de pronto tu familia, de ser nada, si nosotros somos lo más parecido a la clase obrera española, vamos ahí a levantar el puño una vez con los mineros y demás, a tener un patrimonio inmobiliario, que tú decías, pero ¿y este señor Zapatero? Y se venía publicando en todos los medios de comunicación noticias que revelaban ese incremento patrimonial de Zapatero y de sus hijas, y lo único que había que saber era cómo lo estaba consiguiendo. Bueno, ahora se sabe. Y hay algunos que al principio quisieron vender la moto de que esto era una operación judicial, mediática, esta es las cloacas, la fachosfera, el lofer, y han tardado en lo que tú dices, en leer 85 páginas para decir, mejor me voy a quedar callado porque lo mismo me termino yendo yo al hoyo con él. Hay algunos que han hablado porque se van a terminar yendo al hoyo con él. Hay otros que están escondidos en una cueva y hay otros que están haciendo tontos útiles para tratar de salvar al Partido Socialista, no solo a Zapatero, a Pedro Sánchez también, de una situación que yo creo que es insalvable.
0: Vamos a ver, yo creo que lo que sabemos hasta ahora es la punta del iceberg, ¿no? Yo creo que hay muchísimo más. Es decir, el juez en el auto alude a algo que yo por lo menos, a mí me lo han contado ya muchas veces, que es el tráfico de oro, que en su día se habló y él se reía. Yo una mina de oro en Venezuela, oye, pues parece que el tema no era tan mentira como sostenía Zapatero. El tema del petróleo, el tema de las cuentas en paraísos fiscales, yo creo que el recorrido, esto no es el principio, el final, sino el final del principio. Va a salir mucho más y esto va a ser un auténtico escándalo. ¿Qué está haciendo el Partido Socialista y los aledaños mediáticos? Pues decir, la pregunta que están instaurando en el imaginario colectivo, si esto es tráfico de influencias o lobby. Ahora lo que están diciendo es, oiga, es que esto es lobby, no es tráfico de influencias. Es verdad que el tráfico de influencias es un delito muy complicado de aquilatar porque es muy etéreo, pero las 86 páginas son bastante, bastante precisas y ese va a ser el argumentario en las próximas semanas, el argumentario que está mandando Moncloa a los periodistas repugnantes que tiene a sueldo es ese, es lobby o tráfico de influencias. Esa va a ser la cantinela en las próximas semanas y yo interpreto que Moreno Catena, que es verdad que es procesalista, no es penalista, yo creo que es un buen abogado, es un tipo que sabe derecho, yo creo que es el argumento que están manejando de cara a la defensa del expresidente.
2: Ahora iremos al abogado de Zapatero, porque me ha llamado mucho la atención lo que nos ha contado Miguel Ángel Pérez al respecto, ¿no? Da la sensación de que es más un catedrático, más académico, no un penalista.
0: Es un tipo serio, o sea, eso es importante.
2: Sí, pero eso también nos puede dar algún dato sobre, más allá de cómo va a enfrentar la defensa, lógicamente, también un poco... ¿Podríamos interpretar que ZTAP está tranquilo, que está relajado, que de alguna manera es inconsciente de lo que se le puede venir
0: encima? El otro día, por casualidad, el domingo me lo encontré. Y dije, oye, esto no pinta bien para ti. Me dice, no, yo estoy tranquilísimo. La verdad es que el tío es un actor del método, vamos, es Stanislavski. Yo creo que era un aprendiz a su lado.
2: Sí, pero el domingo todavía no había salido la imputación.
0: Sí, pero la imputación fue el martes. Y el tío como si nada, yo estoy tranquilísimo, yo no he hecho nada, todo lo que están diciendo, nada. Bueno, en cualquiera de los casos, insisto, la tesis va a ir por ahí. Y luego, volviendo a lo que decía Dieter, es que este señor hay que retrotraerse a cómo llega a ser presidente. Es que llega a ser presidente por una de las campañas más viles que yo he visto en mi vida. Es decir, aprovechan un atentado para hacer política, para generar mentiras y desplazar del gobierno a un Mariano Rajoy que una semana antes tenía más o menos la mayoría absoluta en el bolsillo, según decían todas las encuestas,
2: sí.
0: ¿No yo?
2: Sí, sí. Bueno.
3: A ver... Yo creo que hay que prestar atención sobre todo hasta qué punto la onda expansiva de este caso puede afectar a diferentes, hoy publicado a mis compañeros del Confidencial, que hay altos cargos que pueden estar salpicados por las actividades de Zapatero, por los contactos de cómo al final este señor podía haber servido como intermediario. Y citaban a José Luis Escrivá, actual gobernador del Banco de España, y a Pedro Saura también.
2: Que aparecen en el sumario.
3: Y aparecen en el sumario. Yo no lo he leído 15 veces como Ángel Barceló, la verdad, pero sí que lo he leído. Y es verdad que esa impresión de que está cogido con pinzas, que están trasladando, como decía Eduardo, los aledaños mediáticos del gobierno, me ha gustado, pero son aledaños gigantescos. O sea, son todo un ecosistema.
0: Esos señores tienen 400 millones de euros al año, creo que eran, o 100, ya no me acuerdo. Una cantidad salvaje, obscena. Para tener a sueldo a muchos medios. ¿Cuánto es? ¿Tú de eso sabes?
4: 400.
0: ¿No? Son 400,
3: sí, sí,
0: ¿no?
3: Sí, claro. Bueno, de hecho es muy curioso, pero son los
0: dos. Sí, 400 millones de euros en publicidad para comprar a medios, en fin.

0: pero de la ayuda humanitaria de Venezuela, los testaferros de Maduro, me refiero a Lexav y compañía, sino que también para burlar los embargos comerciales, se dedicaban a crear una red financiera internacional, red de testaferros, red de personas que enmascaraban la titularidad de los activos para que el petróleo llegara a China. Aparece Delcy Rodríguez citada como la dama dentro del auto y vendía a Zapatero como una especie de figura a la que se podía recurrir en el caso de que la necesitara.
1: Y para pasar por ahí había que pasar por Zapatero, ahí que está. Es a lo que nos lleva este caso. O sea, no es solo Plus Ultra, esto es una cosa mucho más grave, mucho más amplia, es que internacional. Es... Hablaba Dieter de todas formas de Zapatero como la persona que cambia, ¿no?, la política, sobre todo exterior. Pero bueno, vamos a mirarnos también al interior, porque lo que decía Inda, ¿no? ¿Cómo llega Zapatero al gobierno? ¿Cómo llega Zapatero al gobierno?
2: Con los bombazos.
1: ¿Qué hace con la política interior? ¿Cómo enfrenta a los españoles? ¿Cómo saca a los etarras de las cárceles? ¿Cómo introduce de nuevo el golpismo en la política?
2: Rosana, es que ¿y cómo
1: ZP
2: se carga...
1: no es el ZP del talante y de la ceja.
2: ¿Cómo se carga el consenso de la transición que Felipe González lo respetó? Es decir, Felipe González, verdad, que hizo muchas cosas que a mí no me gustan, pero el consenso de la transición, de no mirar al pasado, de mirar hacia el futuro, de tirar adelante, ese se lo cargó para siempre José Luis Rodríguez Zapatero y retrocedimos muchísimos años en consenso, en modernidad democrática, volvimos al guerracivilismo y ahora Pedro Sánchez lo ha exacerbado hasta el infinito.
1: Bueno, el 15M es fruto también de José Luis Rodríguez Zapatero. Es que es todo tan... Por eso es...
3: No, pero está muy bien que te reveles, Rosana, yo te he estado escuchando desde el principio, que te reveles, porque es que hay incluso medios de la derecha o el centro derecha que estaban comprando el relato de que, no, hombre, es que hay que diferenciar el Zapatero corrupto del Zapatero presidente, porque qué gestión, ¿cómo que qué gestión? No, ¿cómo que qué gestión? Primero, la gestión económica fue la ruina para mucha gente, que nos costó salir a todos los españoles de, no, si España está en la Champions League.
1: Mucha gente que se quedó en el camino, ¿eh?
2: No, perdonadme, es que con Zapatero dejó un legado de 5,5 millones largos de parados en este país, con un casi un 25% de paro en este país, que es la misma tasa de paro que había en Estados Unidos cuando se produce el crash de Wall Street, o a raíz del crash de Wall Street, en el año 29. Es decir, ese es Zapatero, es el que rompe los consensos de la transición, el que resucita el guerracivilismo, el que llega al poder por los atentados de Atocha, que se aprovecha hábilmente de esos atentados de Atocha en lugar de hacer política, en fin, con mayúsculas, el que pacta con ETA. O sea, la primera persona que pacta con los terroristas de ETA es Zapatero. Pero no hablo ya del fin de ETA, de las negociaciones para el fin de ETA, no, estoy hablando, la primera persona que decide que hay que meter en política a ETA, Batasuna en su día, ese Zapatero, es así, es el que manipula el Constitucional para que las sentencias del Supremo contra Batasuna se vayan al carajo. Ojo, es que ese es Zapatero.
3: Y Faisán, ¿eh? Y no olvidemos que es la primera vez que se condena en España a policías, porque no fueron más allá, a policías por chivarse a la ETA, de que sus compañeros les estaban siguiendo. Zapatero es Faisán, Zapatero es Rubalcaba también, pero Rubalcaba porque como ha fallecido, pues en España está bien, se tiende a también blanquear a los que se van. Pero es que era Rubalcaba, era Antonio Camacho, era yo sé todo de vosotros. Zapatero tiene la peor gestión como un presidente hasta que llegó su alumno. Pero claro, es que la gestión de Pedro Sánchez es una cogestión, porque están tanto Zapatero como Pedro Sánchez en el mismo barco, forman parte de lo mismo. Pero que ahora nos quieran vender lo de qué pena que haya llegado esto de la corrupción, pero, porque está manchando la biografía política de Zapatero.
0: Es que además, pues mira, a lo mejor lo único que está haciendo es explicarla. Decías una cosa que es el terreno mediático y creo que merece la pena explicarlo. Uno de los grandes consensos que se carga Zapatero al llegar al poder es el de el PSOE ligado al grupo Prisa, que luego acabó el Prisa de Rubalcaba. Él de repente se inventa empresarios que durante la segunda legislatura de Aznar se habían dedicado al activismo político, que son los José Miguel Contreras, los Jaume Robles...
3: Los brujos visitadores de la Moncloa.
0: Los brujos visitadores, los susurradores, como los llama Iván Redondo en su libro, por cierto, que joder, también vaya tarea a leerlo. Esa es la primera gran medida mediática que hace con Barroso en Moncloa, se crean Público, crean La Sexta y para compensar crean Cuatro. Pero antes de irse, ya cuando el paro crecía a un ritmo de 300.000 parados al mes, cuando con el plan E habían disparado el déficit.

0: cuando abrieron los libros de la contabilidad nacional en el gobierno de Rajoy, vieron que el déficit era bastante superior al que habían dicho. Si a Zapatero no le paran Obama y Merkel, es que nos íbamos a la bancarrota. No, directamente. Cuando, y ahí crean cuando, el 15M claro. Para salvar a la izquierda de la
1: es
0: quema.
1: Es que este señor, claro, ese dato es importante, es que este señor es el que, cuando llega Mariano Rajoy a la Moncloa, había declarado un déficit del 2 y pico, el 3%, y el déficit real era del 9%. Este es un señor que falsificó las cuentas públicas en 70-80 mil millones de euros, ni más ni menos. Es decir, es que es todo diabólico.
2: Sí, estamos hablando de la tesis falsificada de Sánchez y lo que y veníamos de algo desde luego muchísimo más grave. También es el que crea el movimiento, digamos, Me Too dentro de la Moncloa, ¿no? Porque yo digo que es la persona que más ha utilizado de una manera más burda a la mujer en política, ¿no? Utilizó a Carmen Chacón pasando la revista a las tropas y también utilizó a las mujeres moncloitas en aquella revista, ¿os acordáis? En el Vogue, con las fieles, ¿no? O sea, en fin, no, es que esto nos escandaliza hoy a las mujeres, pero en aquel momento lo veíamos y luego, maravilloso, Rosana, ¿no?
1: Entonces, el apego al dinero cuando dicen la gente, y en la apariencia que da, es él además es muy simpático. O sea, el domingo conmigo, ya digo, fue un encuentro por casualidad y estuvimos como 10 minutos y fue muy simpático, pues es un tipo simpático, pero el apego al dinero, todo el mundo decía, no, es que Zapatero no le importa el dinero, todo su entorno, que desde hace ya muchos meses lo está dejando de lado, ya parece que no, antes eran íntimos amigos y ahora no lo conocen. En fin, son desconocidos o personajes anecdóticos, que diría Pedro Sánchez. Es que yo recuerdo un reportaje que se hizo entrevistando a la persona de servicio que tenía en su casa Zapatero, cómo un día barriendo debajo de la cama se encontró un sobre lleno de cientos o de miles de euros. Y lo contaba a la cámara sin dando su nombre, no sé si os acordáis.
0: Sí, sí.
1: Eso
0: sí,
1: fue hace 10 o, no, 15 años, 16 años. Y la desacreditaron, le montaron una campaña a la pobre. Y yo, viendo lo que ha pasado, tiendo a pensar ahora no es que fuera verdad, es que era requete verdad.
2: Bueno, vamos a, Daniel, a introducirnos en el proceloso mundo del sumario de Calama, cómo se refleja hoy en la prensa. Hay muchos datos, muchas referencias, la verdad es que hay que leérselo, no 18 veces, sino, vamos, 20, 25, las que sean necesarias. A mí, fíjate, Daniel, hay algo que no me entra en la cabeza y que sigo sin entender. Es el capítulo de What the Fuck, las hijas. ¿Cómo, o sea, qué impunidad o qué sentimiento de impunidad puede llegar a tener una persona para introducir en la trama delictiva a sus hijas sabiendo que están implicadas de arriba abajo? O sea,
1: ¿qué carácter malvado superlativo tienes que tener para meter a tus hijas en eso? Porque
2: bueno,
1: mira,
2: o saber o ser consciente de que no te va a pasar nada, la impunidad.
1: Sí, porque había una tradición de que a los presidentes en ejercicio y expresidentes no se les imputaba. Pero ojo, si esto era mucho más fácil, tú trincabas la pasta, luego le hacías una donación a tus hijas, en Madrid afortunadamente por las donaciones se paga el 0,8% y se acabó y no metes a tus hijas en el lío, es decir, exponer a tus hijas a este lío. Y luego hay que recordar que hay varios medios de comunicación que han pagado a las hijas de Zapatero.
0: ¿Y por qué pagaban?
1: Algunos de los medios de comunicación, por cierto, Moncloa le daba 3 millones de razones al año para que le apoyase. Ahora ya no somos sanchistas, pero hemos sido mucho tiempo sanchistas.
3: La sensación que cunde hoy entre los columnistas, Rosana, es que la acción del gobierno, no sé si en todas, pero sí en muchas de sus decisiones, desde luego, entronca con los negocios del expresidente Zapatero, y eso es lo que ha venido a poner de manifiesto este auto. Y ojeando la prensa, la impresión es que Calama tan solo ha esbozado la trama. Y vamos a hacer un apunte en forma de titulares. Por ejemplo, Libertad Digital, primera querella contra todo el Consejo de Ministros por el rescate de Plus Ultra, ya se ha presentado en el Tribunal Supremo. Diario ABC, Estados Unidos aporta información clave a España sobre la trama de Zapatero, porque su trama se cruza con el juicio a Aleph Saab, que ha sido recientemente extraditado. El Español, una empresa que pagó al grupo Zapatero está investigada por la financiación del PSOE con el petróleo venezolano que movía a Aleph Saab. Vox Populi, la Audiencia Nacional maneja indicios sólidos para imputar a las hijas de Zapatero por blanqueo y falsedad. El juez Calama va a tomar una decisión una vez escuche a Zapatero el próximo 2 de junio. The Objective, las compras inmobiliarias de los Zapatero suman los 2 millones que cobró la trama. Y en el Confidencial, lo apuntaba antes Rubén, el caso ZP salpica a altos cargos del gobierno de Sánchez contactados por el expresidente para ejercer su influencia. Hablabais antes de su abogado, del abogado de Zapatero, Víctor Moreno Catena, que estuvo en los gobiernos de Felipe González y que recientemente defendió a una de las consejeras andaluzas implicada en los ERE de Andalucía. Ayer estuvieron juntos toda la mañana preparando su estrategia de defensa. Hoy La Razón apunta que el abogado está valorando pedir un aplazamiento, alegando que tiene que estudiar detenidamente ese sumario para poder defender en condiciones a su cliente. Las acusaciones personadas ya han manifestado que van a pedir que se le impongan medidas cautelares que van desde la retirada del pasaporte hasta la entrada en prisión provisional. El Independiente ya da por hecho que va a imponer alguna medida cautelar el juez Calama, aunque varios medios coinciden en que es poco probable que le envíe a prisión provisional.
1: Si no registraron su casa, de verdad, pero ¿cómo le van a poner una medida provisional?
3: Y termino con un apunte.
2: Pero bueno, el juez sí que es verdad que justifica bien el... A ver, viene a decir que lo que tiene ya lo tiene. Que lo tiene, más o menos, da a entender que lo tiene bien atado. O sea,
1: pero
2: en la argumentación que da Calama.
1: Julito tenía información de que les estaban investigando, es más, lo sabía y tenía 300.000 euros en casa. Es decir, es impresentable y quiebra el principio de igualdad de todos los ciudadanos ante la ley que no se hubiera registrado en la casa de este señor. Y yo me apuesto lo que queráis a que ni retiren el pasaporte ni desde luego lo meten en prisión, vamos.
3: Pues mira, hablando de Julito, Julio Martínez Martínez, empresario, socio de Zapatero, me ha parecido muy interesante la pieza que firma hoy Irene Dorta en las páginas del diario El País. La estrategia del empresario Julio Martínez Martínez marcará el futuro de Zapatero. Ella cita fuentes cercanas al caso que sospechan que él, este empresario, puede colaborar con la justicia,
2: o sea, buscando
3: una rebaja de su condena.
1: De momento,
3: y ha llamado poderosamente la atención unas declaraciones que ofrecía precisamente a OK Diario en las últimas horas después de la imputación de Zapatero, concretamente la siguiente frase: nunca me podría imaginar que un expresidente del gobierno pudiera ser imputado, y menos Zapatero, pensaba que se libraría de esto. Esta frase, ya digo, ha despertado muchas sospechas.
4: Refleja muy bien lo que estabas tú diciendo antes, Rosana. ¿Cómo metes a tus hijas en un negocio de este tipo cuando estás amasando pasta a paladas y cuando lo puedes hacer de otra manera? Pues porque yo creo que nadie de ese entorno se imaginaba que a un presidente del gobierno le iban a imputar.
2: ¿Qué sensaciones os quedasteis ayer después de la sesión de control? A mí me dio la impresión, por los rostros y las caras, que el gobierno estaba en caos, o sea, estaban en shock, porque aparte de las ausencias que había muchos ministros que no acudieron, pero los que estaban, salvo Puente y creo que Isabel Rodríguez, pero más por imprudencia o desconocimiento que por otra cosa, parecían que estaban más relajados, esbozaban alguna sonrisa de vez en cuando, pero el resto yo veía rostros muy serios, muy de preocupación. ¿Qué sensación os causó? Y luego, sobre todo, a ver si vosotros conseguís explicarme por qué Abascal no pregunta a Sánchez por la cuestión. ¿Qué es lo que pasó ayer? O sea, ¿qué sucedió ayer en ese pleno, en ese control, para que Abascal directamente no preguntase al presidente del gobierno sobre la imputación?
0: Es que no tiene sentido. ¿Qué pensaba? ¿Que iba a patrimonializar mejor o iba a sacar más provecho del tema de la prioridad nacional que del tema de Zapatero ayer, cuando es una cuestión de verdad? O sea, que yo creo que preocupa a todo el electorado. De hecho, hasta la propia izquierda radical.
1: Es el tema del año. O sea,
4: de la legislatura.
1: Sí, claro.
0: Eso es.
1: La legislatura, yo creo que es toda la corrupción de Sánchez y todas las salvajadas, ¿no? Pero es que
4: lo de ayer es un episodio fundamental en la corrupción del sanchismo. Mira, la impresión que saqué yo ayer del Congreso es que casi todos habían aprendido de la experiencia. Habían aprendido los del PSOE porque tenían tan reciente lo de Santos Cerdán y lo de Ávalo que ya la expresión mano en el fuego, decían, pone usted la mano, y estaba el tío corriendo y había salido ya y había llegado a la Puerta del Sol. Que en el Partido Socialista estaban buscando cada uno, ¿eh? No digo una estrategia de grupo, sino cada uno el... Oye, a ver si voy a terminar yo achicharrado. En el Partido Popular creo que habían aprendido también la lección, porque a mí ayer me recordó mucho, además sobre todo cuando se supo que le tocaba preguntar a Feijóo, a Abascal y Rufián, al inicio de la corrupción, más que de la corrupción, de el conocerse la corrupción en el sanchismo, que fue un miércoles en una sesión de control, cuando el Confidencial publica: el juez Peinado abre diligencias contra Begoña Gómez. En esa sesión de control, con esa noticia ya publicada, Feijóo no pregunta por esa noticia, Abascal no pregunta por esa noticia, y Rufián es el que le saca el tema y le dice: ¿qué va a hacer usted? Que ya van a por ustedes. Se fue Sánchez, hizo lo de la carta a su enamorada y los 5 días de reflexión. La de ayer demostró que oye, cambias, te adaptas a la actualidad. Feijóo, lógicamente, ¿cómo no le iba a preguntar por esto? Y Abascal lo saca de pasada. Yo no sé si es porque no quiere, ya se tiene aprendida la lección y va a ir por eso, no quiere que Sánchez haga como hizo ayer y le tire a la cara a Hungría, el sueldo de Kiko Méndez Monasterio, tal. No sé por qué, pero realmente, dentro de lo que es, yo creo que la militancia y los votantes de Vox también se quedaron un poco como diciendo, ¿qué tienes ahí?
1: Ayer solo había un tema que es Zapatero y es la corrupción de Sánchez. Zapatero es Sánchez y Sánchez es Zapatero. Solo había ese tema y solo puedes preguntarle sobre eso. Y Abascal, que es un excelentísimo orador, que además se le entiende muy claro, perdió ayer una ocasión de oro. ¿Para qué te metes en el lío de la inmigración más de verdad? O sea, es que no venía a cuento, es que era extemporáneo, y cuando tú haces algo extemporáneo, la gente eso lo suele penalizar.
0: Y que a la gente además hay que explicarle las cosas relevantes. Hay algo que no se ha hablado mucho estos días, pero analizando las empresas de que eran clientes de las hijas de Zapatero, hay figura, y me vais a perdonar porque soy muy pesado con esto siempre, Huawei. Es decir, no es casualidad que Huawei esté ahí. No es casualidad que Huawei se haya llevado contratos de varias decenas de millones de euros en los últimos años y que incluso España se haya metido en un lío con sus aliados y con Estados Unidos por dar contratos a Huawei que hipotecaba la seguridad nacional. Y luego hay, perdón, Eduardo, una última cosa. Otro de los clientes era Gate Center. ¿Qué es Gate Center? El lobby chino que presidía Zapatero. Junto con el famoso tipo que se tuvo, de verdad, le recomendaron que se fuera de España. No recuerdo cuál era su nombre. Fendon.
1: Miguel Duc.
0: Sí, eso es, Miguel Duc.
2: El amigo, bueno, el de las prostitutas.
0: Eso es. Bueno, Miguel Duc. El de las prostitutas, eso es. Que este era, evidentemente, un presunto espía para el Partido Comunista de China.
1: Miguel Duc es un chico muy simpático que habla español, mejor que todos los que estamos en esta mesa, o sea, esto de chino. ¿Por qué habla muy bien español? Porque él era hijo de los enlaces de los servicios de inteligencia de Pekín en la embajada china en México. Y él vivió toda su infancia en México y es el personaje que lo sabe todo. O sea, si Miguel Duque hablase, esto saltaba por los aires, per secula seculorum. Aquí no se libraba ni el tato. Miguel Duque es el hombre que lo sabe todo. Esa es la clave de bóveda de la corrupción.
4: Y que además el tema China es un tema que empezó a sacar a Abascal en el Congreso. Podía haber ido por esa derivada, por haber dicho, mire usted lo que está haciendo con el Partido Comunista Chino, ahora resulta que Zapatero es el enlace entre PDVSA y la dictadura china, que ya es lo que nos faltaba para que esto sea el entramado de corrupción más internacional que ha tenido este país. Y sin embargo, ¿no?
2: De es la que conexión china, hoy hablamos mucho en Libertad Digital y hay una pieza que está muy bien trazada y muy bien explicada de nuestros compañeros, lo hemos comentado anteriormente, pero claro, esto es una cuestión de espías. Si hablabais de este personaje que acabamos de mencionar ahora mismo, del amigo chino de Zapatero que aparece en el Kabuki con las 6 prostitutas, con Ábalos y demás, ahí estaba este señor. Y luego aparece también Camilo Ibrahim Issa,
1: claro.
2: Otro espía, en este caso, de conexión con Venezuela, cuando la delegación diplomática española lo ve aparecer y dice, pero bueno, ¿y este tipo qué hace aquí?
4: Está muy bien hilado eso, porque lo que debía pensar el CNI durante todo este tiempo de lo que estaba haciendo Zapatero, porque en el Centro Nacional de Inteligencia no solo tienen la información de la parte del pecunio, sino de la parte de las relaciones internacionales. Camilo Ibrahim Issa, lo sé porque es un capítulo, o sea, es una parte que le dedicamos casi un capítulo
2: en la radioteca.
4: Sí, Camilo Ibrahim Issa es un tipo que campaba a sus anchas por la embajada española en Caracas y que cuando las cosas se empiezan a poner muy tensas en Venezuela, hay una reunión en esa embajada de los diplomáticos con los empresarios y se dice, es que Nicolás Maduro, ¿a dónde nos va a llevar? Termina esa reunión y llama alguien muy potente, ministro del gobierno venezolano, a la embajada y les dice, ¿qué es eso de ir poniendo a parir a Nicolás Maduro? Y la embajada le dice, hombre, ¿qué dice usted? Tal. Y le pone la grabación del encuentro. El CNI dijo, Camilo, aquí no vuelves a pisar la embajada, porque sabemos que has sido tú. Y volvió a ir a la embajada porque le recupera José Luis Rodríguez Zapatero, que está muy bien el cara a cara del senador Maillo con Zapatero cuando le dice, usted, yo, Camilo, no, yo no pongo ni quito a nadie, no pone ni quita a nadie. Camilo Ibrahim Issa es el tío de Panacorp, el banco panameño, que es increíble. Con Plus Ultra pasa una cosa muy, muy divertida, y es que están en una situación insostenible financieramente. Y para solventarlo entran unos accionistas venezolanos muy particulares. El préstamo que le da el banco panameño en Panamá, ojo, es de 6 millones para salvar a Plus Ultra. Pero le dicen, como garantía de que nos vais a pagar 3 millones del préstamo, no lo tocas. ¿Cómo? Le das un préstamo para salvarle y 3 millones no lo tocan. ¿Por qué? Porque formaba parte, supuestamente, de una operación en la que tíos que tenían dinero negro de todo el mundo vieron que un consejo de ministros de un país como España se podía utilizar de lavadora. Pero es que en ese momento, para salvar a Plus Ultra se necesitaban solo, porque es lo que está justificando el auditor y demás, ayer, por cierto, el que reconoció lo del 1%. No, es que con esto ya se solventaron los problemas. Así que para solventar los problemas de Plus Ultra valían 3 millones de euros. ¿Por qué se dio un rescate de 53? Porque lo que se empieza a sospechar es que alguien dijo, bueno, ¿y cuánto le damos? Bueno, pues es que se empezó hablando de 15 millones. Y alguien fue empezando a decir, bueno, es que si metes 10 millones claro, más, claro, a lo mejor pagamos lo internacional. Es que si metes no sé cuántos... Oye, y hay que contar con la mordida de análisis relevante y el pago a tal.
2: Que,
4: y
2: esto, al final... que esto, al final, en otra escala, es lo que queda un poco retratado y retrata el juez Calama con los mensajes, ¿no? Cómo Gertrudis, la secretaria de Zapatero, iba modificando las facturas y al interlocutor le preguntaba, aquí, pero metemos aquí más, aquí menos, y lo mismo hacía con WhatsApp.
1: Gertrudis ha hecho la tarea que hacía la asesora de Begoña Moncloa, porque es que Gertrudis es una persona pagada por Moncloa. Gertrudis es una persona pagada por Moncloa, es la persona que tiene asignada al presidente Zapatero en virtud de su cargo. Es que esto
4: y no, es la secretaria de toda la vida de José Luis Rodríguez Zapatero.
1: Estaba en Moncloa cuando él era
4: con Angélica Rubio.
1: Cuando era presidente. De todas formas, por cierto, la radioteca es una pasada, tengo que felicitar. Es una auténtica pasada, es una joya radiofónica de primer nivel. Además el tono mola mucho. Yo me imagino que estos días Zapatero, ¿cuántas veces se habrá arrepentido de no haberse levantado al paso de la bandera estadounidense en el desfile en Castellana? ¿Cuántas veces habrá lamentado de haber retirado las tropas en Irak, que no fueron a luchar, fueron como fuerzas de interposición? ¿Cuántas veces se habrá arrepentido Sánchez de todo lo que están haciendo contra Estados Unidos? Porque buena parte de la información clave la ha desencriptado una agencia de inteligencia estadounidense.
2: Que llevan allí trabajando una buena temporada. Hoy Alan de Ten, el ABC, sí que habla de esa conexión de la DEA, ¿no?, con la investigación y lo fundamental que está siendo, lógicamente, la colaboración a ese respecto y lo que queda todavía por saber y por conocerse.
3: Las implicaciones que puede tener para Zapatero ya no solo el juicio a Alex Saab, sino el juicio también al Pollo Carvajal, lo que pueda decir en este caso. En cualquier caso, hablabais antes, hablando también de Venezuela, de la buena imagen que tiene Zapatero a ojos de mucha gente, y decía también Rubén, bueno, las cosas hay que explicarlas, efectivamente hay que explicarlas, porque el juez sospecha que pudo lavar dinero, entre otros lugares, de las famosas CLAP. ¿Qué son los CLAP? Bueno, el CLAP es el sistema ideado por el régimen chavista para lucrarse jugando con la hambruna que padece el pueblo venezolano, y consistía, esto hay que recordarlo, hace años se hizo un reportaje alucinante en un periódico que ahora mismo no recuerdo, que explicaba muy bien cómo funcionaba. Realmente consistía en vender a precio de oro alimentos que estaban en muy mal estado, que estaban caducados, que compraban a otros países, entre ellos Colombia, y la diferencia entre el precio al que el régimen compraba esos alimentos, la diferencia con el precio al que los vendía, ese dinero iba a parar a manos del régimen. Después de leer este auto, quizás no iba a parar solo a manos del régimen.
0: Pero es que la situación humanitaria en Venezuela era tal que jugaban con el apoyo al régimen a quien recibía esa ayuda también. Es que a eso se dedicaba esta gente. En cualquier caso, aquí hay dos lecciones que no se nos pueden escapar. En primer lugar, que el antiamericanismo alguno ha intentado sacar de cierta rentabilidad, y en segundo lugar, que esto es una lección para la actividad de Zapatero y cómo se ha consentido durante años para quienes quieran entrar en España a partir de, en otras potencias, influir a partir de la corrupción de sus políticos. Y eso es una cosa terrible, y eso es una cosa que realmente, si no se refuerza, puede dar lugar en el futuro a otros casos.
1: De todas formas, yo creo que eso ya llegamos muy tarde, porque los bolichicos han lavado dinero en España.
0: Correcto.
1: Como si no hubiera un mañana.
2: Y luego que el podemismo...
1: Lo que hemos metido en España es...
2: El podemismo pata negra de Iglesias y de Rejón bebe del zapaterismo. Beben de Zapatero, porque CEPS viene de ahí. Y también, lógicamente, beben de esa podredumbre, de aprovecharse de la miseria, de la hambruna, de las situaciones límite en las que están nuestros regímenes.
1: Y luego algún día habrá que espero que se cuente con más detalle, todos lo intuimos y todos lo sabemos, cómo se financió Podemos con dinero procedente de Venezuela. Sabemos que había dinero B y creo que había dinero C. Pues
0: pero mira, lo de los bolichicos es una buena cosa que ya lo hayas dicho. De hecho, cuando abrieron las cuentas del Banco de Madrid y empezaron a analizar la actividad, por ejemplo, de Duro Felguera, que estaba en la agenda esa que se encontró a Delcy Rodríguez cuando iba a llegar a Madrid, se encontraron asesorías por las que se había cobrado varios millones de euros que habían sido orales simplemente a un viceministro de Energía de Venezuela.
4: Hay una pieza sobre el tema Andorra, PDVSA y los bolichicos que siguen todavía ahí.
2: Vamos a recomendar el Colacel, se lo vamos a enviar al juez Calama si os parece. Luego sí que me gustaría abordar la conexión entre Zapatero y Sánchez. No olvidarnos de la conexión entre los dos presidentes del gobierno, porque hoy tenemos también a Aldama declarando en la Audiencia Nacional y veremos a ver cómo sale de esta situación el presidente del gobierno, si es que tiene posibilidades de salir de ella después de la declaración que hizo ayer, que yo la leí así en el primer instante como, no sé si es ya un matrimonio de conveniencia, porque al final...
4: Con bienes gananciales.
2: Sánchez ayer dijo en el Congreso de los Diputados...
1: Todo mi apoyo a Zapatero.
2: Esto es una especie de testamento vital.
1: Lo que van a vender es una disquisición, desde el punto de vista jurídico, es... que esto no es tráfico de influencias, es que es lobby. Esa va a ser la cantinela que, porque ayer ya todos los medios de comunicación de la extrema izquierda o de la izquierda, bueno, en realidad esto ya es extrema izquierda, iban con esa cantinela. No es tráfico de influencias, es lobby. Van a vender eso. Y luego lo que van a hacer es el enemigo externo.
2: Luego lo abordamos. Eduardo, vamos a ver por dónde va el Colacel. Vamos a mandárselo a Calama.
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2: Venga, vamos a hacer una pausa y continuamos.
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2: Estamos en plena ola de calor y además hay alerta amarilla por altas temperaturas en País Vasco y en Extremadura, así que mucha precaución. Hoy se van a alcanzar temperaturas de hasta 38 grados en Badajoz, que 38 grados en Badajoz Ya les digo yo que son muchos grados. 17 tenemos en Madrid, pero hoy la máxima será de 32. Y nada, solamente en Lugo, Oviedo y en Teruel se van a registrar mínimas de 11 grados. Mucha precaución, ya les digo. La botellita de agua, la sombrilla, oye, si es necesario, que ya cada vez se ve más gente con sombrilla. El sol puede ser malísimo para la piel, así que, bueno, tengan ustedes precaución. Vamos con un consejo publicitario, Luis Fernando.
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2: ¿Cómo abre la bolsa hasta ahora?
0: Bueno, pues abre dejándose un ligero 0,47% que le hace perder los 18.000 puntos que reconquistó ayer después de una subida vertiginosa del 2,2%. Fíjate que empezó la jornada con titubeos en nuestro mercado, pero se ve que los resultados empresariales han ido acompañando. Como te digo, ahora mismo nuestro principal indicador, un 0,43% abajo, 17.952 puntos.
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2: Muchas gracias, Luis.

0: ¿Cómo nos gusta el último de la fila?
1: Sí,
0: este
1: sí,
0: tipo?
1: Sí. Y esta canción también, sobre todo.
0: Te sumas al equipo,
1: sí,
0: ¿no?
1: Sí, sí, sí, sí. ¿Qué tal está Manolo García del Superman que se hizo el otro día?
0: Oye, se ha recuperado muy bien.
1: Ah, pues mira.
0: Yo pensé que no levantaba cabeza. No,
2: hombre,
3: hay que preguntarse cómo están, cómo están los
2: vamos, somos los que cayó
3: claro, los asistentes al concierto.
0: Pues esos están mejor que él, seguro.
3: Claro, porque se retiraron.
0: Bueno, escucha, hay que aguantar a Manolo García también ahí.
3: Hombre, es que el que está viendo el concierto tú también tienes 60 años y dirás, sí, hombre, voy a coger yo aquí.
0: 60 son los nuevos 40, como quien dice. Noticia de interés cultural de la UNED. Hablamos del último de la fila porque, bueno, están este sábado en el Metropolitano en Madrid, 3 décadas casi sin subirse a los escenarios, Manolo García, vivo, sano y salvo.
1: Uy, fíjate.
3: Sí, sí, sí.
0: Y Kimi Porte.
1: ¿Eh?
0: Exacto, pues los éxitos. Tengo a Isabel González tarareando ahora esta canción seguro. Así que quien quiera este sábado a disfrutar del último de la fila.
3: Bueno, y nosotros nos vamos a Zaragoza. Vamos a estar mañana en el edificio de la Caja Rural de Aragón, que está en la calle del Coso número 29, a partir de las 8:00 de la mañana. Vamos a estar ahí y estupendamente con todos los amigos de Zaragoza, que son muchos y siempre
1: y además,
3: muy cariñosos.
1: Cuando Federico va a Aragón, bueno, se viene arriba,
3: y
1: así
3: fijaos
1: que...
3: Fijaos qué aperitivo, ¿no? Qué preámbulo más estupendo. Hoy a las 7 de la tarde, la presentación del libro por parte de Federico, del libro de Mayor Oreja. Claro, yo la primera pregunta que le haría a Mayor Oreja, lógicamente, tendría un solo protagonista, ¿no? Que en este caso, pues, lo que sabrá Mayor Oreja y lo que podrá contar
4: Mayor Oreja,
3: de ZP.
4: Cuenta de manera brillante y muy prolija en su libro ese cambio de régimen que se propicia a través del 11M y de la llegada de Zapatero al poder. Es decir, que es una España diferente la que surge tras el 11M. Y el protagonista y el artífice y el padre de todo eso es José Luis Rodríguez Zapatero.
3: Déjame que les indique a los oyentes
4: lo
3: que va a ser
4: en el libro.
3: Sí, va a ser esta tarde a las 7:00 en la Fundación Ibercaja Patio de la Infanta, que es un sitio precioso además. Federico y Mayor Oreja mano a mano en la presentación de ese volumen, Una verdad incómoda. Así que, bueno, esto será el aperitivo hoy a partir de las 7 y mañana pues el programa allí en Zaragoza. Vamos a hacer una pausa y continuamos.
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3: ¿Qué tal, Silvia? Buenos días.
0: Buenos días, Rosana.
3: Bueno, antes de escuchar a los oyentes, si te parece, les había pedido aquí a los contertulios que una reflexión sobre Sánchez. ¿Qué va a hacer Sánchez a partir de ahora, después de las declaraciones que hizo ayer en el Congreso, digamos que ligando su futuro al de Zapatero? ¿Qué alternativa puede tener Sánchez en el caso de que Zapatero, bueno, pues a partir del próximo 2 su futuro sea más incierto del que hoy, por ejemplo, podemos prever? ¿Pensáis que ahora mismo Sánchez está reunido con su equipo? Entiendo que trabajando algún tipo de estrategia, no sé si de supervivencia o de suicidio colectivo, porque la verdad es que la situación me parece tan, tan negra para el presidente del gobierno, por méritos propios, pero también por méritos del propio Zapatero y por la alianza que ha establecido, ¿no?
27: Pero él ya dijo ayer que se estaba preparando para gobernar lo que queda de legislatura y otros 4 años.
3: No, 8. Sí, no, no. Bueno, él puede decir lo que le dé la gana. Pero
27: yo es que creo que va a seguir con su agenda intacta.
4: Bueno, y cuidado que no nos vayan a robar a todos los españoles las elecciones.
3: O sea, no veis ninguna inquietud por parte de Sánchez.
4: Es que Sánchez, yo creo que, es decir, Sánchez ya está culo de espantos. Es que tiene imputada a su mujer. Tiene imputado a su hermano, bueno, procesado, biprocesado, lo van a juzgar el día 28, empieza el juicio. José Luis Ábalos, Santos Cerdán, Coldo García, el fiscal general del Estado condenado. En fin, ya, es que una más, una menos, por mucho que sea Zapatero.
27: A mí me vais a perdonar y te cojo el hilo de lo que has dicho, Eduardo. la ley de nietos, el medio millón de nacionalizaciones concedidas.
4: Cuidado con
27: las
4: eso.
27: Las 2 millones que hay en cola, 98% de solicitudes aprobadas, esa gente va a poder votar.
4: Mira, 2,4 millones de solicitudes de presuntos nietos o hijos de exiliados. ¿Tú cómo acreditas que eres hijo nieto de exiliados? Es que eso, en fin, es complicado. Ya han tramitado, ya han aprobado 504.000. Están gestionándose de momento 1,2 millones. De esos votan todos. La diferencia entre el Partido Popular y el PSOE en el año 23 fue de 340.000 votos. Ya han pedido el voto de esos 540.000 que están ya nacionalizados, que ya tienen pasaporte español, nietos de exiliados. Ya han pedido el voto 308.000. Y lo que queda, insisto, porque han pedido la nacionalidad 2,4 millones de presuntos hijos y nietos de exiliados. Y todos esos van a poder votar en las elecciones generales del año que viene.
27: Es un asunto prioritario que no está en el centro del debate y me parece fundamental,
4: bueno,
27: de verdad.
4: La única que habla de eso es Ayuso. El resto del Partido Popular y de Vox no se atreven a hablar. ¿Por qué? Por el miedo a la inevitable comparación con Trump. Y luego hay que decir, en el voto cera en Extremadura. En el voto cera en Aragón, en el voto cera en Castilla y León, en el voto exterior, el Partido Socialista ha ganado por goleada al Partido Popular en las tres comunidades autónomas. Vamos a ver qué pasa en Andalucía. Raro, ¿no? O sea, convendréis conmigo que esto es raro.
1: Yo, o sea, sin llegar a tan lejos, porque es el 27, entiendo que tu pregunta va más al corto plazo de... ¿Y qué va a hacer Sánchez en el corto plazo con el escándalo Zapatero?
3: Que plantea el presidente del gobierno, claro.
1: Es el mismo episodio, lo que pasa es que, claro, cuando se van añadiendo más, lo hacen todavía más difícil. Pero con José Luis Ábalos era la persona de confianza de Pedro Sánchez. Pero la persona de máxima confianza política. Ojo, que para que entrara Zapatero en la vida política de Pedro Sánchez tuvo que salir la banda de Ábalos. Pero luego llegó Santos Cerdán. El proceso con Ábalos y con Santos Cerdán fue el mismo, que es en el que estamos ahora con Zapatero. Y es que Sánchez, defiendo por supuesto que bueno es Ábalos, aplausos, ovación cerrada, Santos Cerdán. Lo de Santos Cerdán era mentira hasta que la UDEF estaba haciendo...
4: ¡Super Santos Cerdán!
1: Exacto, que estaba haciendo un informe, era mentira. Y al final, ¿qué fue de los dos casos? Hombre, yo con Ábalos tampoco he tenido mucha relación, ¿verdad? Y es un personaje anecdótico.
4: No, Ábalos era desconocido y Coldo anecdótico.
1: Y Santos Cerdán, pues... Yo es que como tampoco tenía mucha relación con él, no sabía de si se enriquecía o no. Y además utilizaron la misma expresión. No, pero si este hombre no tenía ningún afán por el dinero. Si es el tío más austero que conocemos. No,
4: mire, el 15 de mayo del año pasado titulamos, Coldo García grabó a Santos Cerdán, número 3 del PSOE, aunque en realidad de facto era el número 2, hablando de comisiones. Eso lo contamos el día 15 de mayo del año pasado, hace exactamente un año. Pues esa misma noche, el presidente del gobierno invitó a la Paqui y a Santos Cerdán a cenar a Moncloa con Begoña. Es decir, en fin, que es que ese día nosotros contábamos lo que luego se desveló que había ocurrido, lo que luego un mes después venía en el informe de la UCO.
3: Y es que le doy muchas vueltas a la declaración del pasado jueves. Yo no me quito de la cabeza el mitin este disparatado de ZP el jueves en Cádiz, en donde tú decías que parecía que estaba pasado de arrastraba las palabras.
27: Arrastraba la última sílaba.
3: De Valentine's,
27: así,
3: ¿no? Sí. pero bueno, da la sensación de que el presidente del gobierno imputado ya conocía algo o preveía algo porque su situación, digamos, no era muy normal durante una hora. Y en un momento determinado él habla de las lealtades, de lo importante que es en el Partido Socialista el ser leal, el mantenerse leal, el ser fiel, ¿no?
1: Bueno, le faltó decir, y defender a los imputados y su presunción de inocencia y blanquear el legado en caso de que un juez apellidado Calama vaya a imputar a alguien. No lo estoy diciendo por nada, pero... Se notaba, ya desde la comparecencia en el Senado, que Zapatero estaba tocado. Zapatero, como decía Eduardo, merece un Oscar a la interpretación, pero el otro día el vídeo era de una persona descompuesta. descompuesta porque además sabe que no solo cae él, sino que ha metido a las hijas en ello.
3: Y por cierto, Rubén, yo no sé si tú tienes información, cuando al final dice, bueno, a partir de ahora voy a ejercer mi derecho de defensa y por supuesto voy a ir a los medios de comunicación a contar mi verdad. ¿Sabes algo? ¿Hay alguna entrevista que se esté negociando, pactando
27: o
3: algún medio?
27: No, me consta, la verdad. Pero yo creo que es verdad que dijo algo que en Ferrat causó, según me comentaban, bastante malestar, que es cuando dijo, yo no he intervenido, no he mediado con ningún cargo público, cuando eso todavía no había trascendido. Y eso,
4: en cualquier caso, yo creo que Moreno Catena le ha debido recomendar que esté callado, porque eso se puede utilizar en su contra en un tribunal, ¿no? En fin.
1: Rosana, la penúltima vez que salió información que afectaba a José Luis Rodríguez Zapatero, José Luis Rodríguez Zapatero dijo, voy a hacer una gira para dar información, entrevistas, conceder y tal. La gira, no hubo gira tal. Tardó mucho en aparecer y al final luego solo fue a Carlos Alsina. Pero de gira no hubo ninguna gira. Él lo avanzaron incluso desde Moncloa y Ferraz. Se informó a los medios de comunicación, que tampoco dirán mucho la tabarra preguntando allí, porque ya iba a salir Zapatero, que además estaba dispuesto a ir a todos los sitios. Nosotros estamos esperando la radioteca, mira, no ha querido.
27: Ahí, sobre esa pregunta y sobre lo que comentabas, hay una cosa que merece la pena también comentar. Y es, yo no sé dónde hará la gira, si la hará o no la hará. Pero lo que es muy evidente es que el zapaterismo mediático no ha perdido fuerza durante todos estos años. Hace 15 años que este señor salió del poder y todavía sigue teniendo fuerza y sigue teniendo sus aliados mediáticos para ellos. Y ojo, el otro día uno de las cuestiones que no se puede pasar por alto, una de las primeras personas que salió hablando de cacería fue Oriol Junqueras. Por casualidad me metí en los registros del Grupo de Puebla donde está Zapatero y ¿quién es una de sus últimas incorporaciones? Oriol Junqueras.
3: Bueno, Silvia, vamos con los oyentes.
5: Sí, preguntábamos esta mañana por el futuro de Cuba, después de saber que Estados Unidos ha imputado a Raúl Castro por la orden dada hace 30 años de derribar unas avionetas de los opositores. Bueno, pues las esperanzas que tienen nuestros oyentes acerca del futuro de la isla y el fin del castrismo están contenidas, podríamos decir. Temen que Donald Trump amague, pero no golpe, y que si lo hace se cronifique como en Venezuela, con un gobierno a priori de transición, sin elecciones inminentes a la vista en el horizonte. Hacemos una pausa, si os parece, y las escuchamos.
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12: Van a dar ya las 10 en punto. Vamos a escuchar a los oyentes, Silvia.
13: Sí, y vamos a empezar, si te parece, escuchando los testimonios de oyentes que vivieron en sus familias el dolor del castrismo. Algunos fallecieron en la isla, otros tuvieron que volver a España huyendo de la dictadura con lo puesto, así nos lo dicen literalmente. Creen que si Estados Unidos, que si Donald Trump está dispuesto a intervenir en Cuba de algún modo, este es el momento, tiene que ser ahora o nunca, no debe esperar. Y si lo hace, como os comentaba antes de la pausa, debe acabar con el régimen de raíz y para siempre. Y ahí las esperanzas están puestas en Marco Rubio.
14: Ojalá que llegue el fin de la dictadura a Cuba, porque por ahora, en mayo, 67 años que estalló la revolución. Allí quedó un hermano de mi madre en los huesos, el pobrecico, y le quitaron todos los Castro.
15: Un tío mío, yo no sé si embarcó en Coruña o en Pontevedra, y en el trayecto, una familia que iba de Lugo conoció a la que después fue su mujer, fueron a Cuba, y después cuando lo decidió el Castro tuvieron que venir con lo opuesto, pero literalmente. Vamos.
16: Mientras esté Raúl Castro en vivo y con la cabeza bien, en ese país no se mueve ni una hoja.
17: En Cuba pasará lo mismo que en Venezuela. Si no tragan con lo que dice Trump, les pasará igual que a Venezuela.
18: Pues liberar la isla de Cuba, o lo hacen ahora estando Trump, o ya no va a haber otra persona como Trump que tenga un par y le eche narices y haga lo que hizo en Venezuela. O ahora o nunca. Ánimo, ojalá pasara en Cuba lo que pasó en Venezuela.
19: Yo sí creo que y deseo con todo mi corazón que ocurra lo que ocurrió en Venezuela, pero más pronto que tarde, lo deseo con todo mi corazón.
20: Que lo de señor Trump con Cuba, que está tocando muchas teclas y no está cogiendo la sintonía. O lo hace bien porque empezó con Caracas y ahora resulta que está tocando pi, pi, pi, pi. Va picoteando como los pollitos.
21: Yo espero que en Cuba pase algo parecido a lo de Venezuela. Quiero decir, parecido, que sea el principio, pero que tenga fin, porque lo de Venezuela parece que todavía no avanza mucho. Esperemos que sea el principio también de la agonía del régimen castrista.
22: Yo creo que sí, y que el derribo de las dos avionetas es lo de menos. Marco Rubio va a poner todo su empeño en que el régimen cubano caiga. Es el germen del mal. Y como Donald Trump tiene debajo de un diente a Zapatero, y Zapatero está directamente ligado a Pedro Sánchez, a lo mejor el tercero en caer es el régimen autoritario que tenemos en España. Dicen que no hay dos sin tres. A ver si hay suerte.
12: Bueno, es un empeño personal de Marco Rubio, eso lo sabemos. Y bueno, es verdad que la audiencia pide rapidez en la

0: ejecución, pero estas cosas no se pueden hacer de la noche a la mañana.
1: ¿Eh? Vamos a ver, Donald Trump es el primer presidente de Estados Unidos que a la vez mete mano a las tres grandes dictaduras del mundo, exceptuando China y
0: Irán, Venezuela y Cuba.
1: O sea, eso es, él lo ha dicho muchas veces, o sea, Trump le podemos criticar por miles de cosas, pero en esto, impecable. Yo lamento que en Venezuela no vaya más allá o que el tema vaya más lento de lo debido, pero es que durante 28 años en Venezuela los presidentes de Estados Unidos han estado de brazos cruzados. En Irán, como bien dijo el propio Trump, durante 47 años los presidentes de Estados Unidos han estado cruzados. Y en Cuba, salvo Bahía Cochinos, luego después, durante 60 años, el resto de presidentes de Estados Unidos con los brazos cruzados, mientras la gente era torturada, asesinada, enviada a campos de concentración o al exilio el que podía. Es decir, yo chapó por Trump en estas tres cuestiones.
2: Hace un par de meses, ¿te acuerdas, Rosana? Justo donde estoy sentado yo ahora, que estuvo un disidente cubano...
0: Saide, sí.
2: Sí, es que es simpatiquísimo y yo hasta entonces, por una forma de autoprotección, no quiero ser nunca optimista con Cuba porque luego te llevas un chasco. Pero viéndole a él el optimismo que irradiaba y lo que dijo en este programa que luego se cumplió con el tema de la CIA, sí, y lo que les había contado el representante de Estados Unidos, oye, que en Cuba se reúnan con un dirigente de la CIA, es un cambio tan importante, sí, tan brutal, que te ayuda a ser, a albergar ciertas esperanzas. La situación en Cuba, lamentablemente para los cubanos, es la peor que ha existido. Y estamos hablando de un sitio...
1: Y el nivel estaba abajo, ¿eh?
2: Y estamos hablando de un sitio que estar peor es difícil.
0: 22 horas de apagón al día.
3: Claro. Hace un par de meses estuvo Pablo Iglesias haciendo de propagandista, de tonto, sí, útil, con aquel contingente de líderes de izquierda.
0: Grabándose esos vídeos.
2: Sí, un hotel cinco estrellas, de lo poco que tenía luz. Por lo tanto, oye, si a mí hace un tiempo me dicen, ¿firmas que Estados Unidos se lleve a Nicolás Maduro y que Delcy Rodríguez tenga que ir entregando a los testaferros, a los pollos y demás? Lo firmo. Es verdad que a todos nos gustaría que fuera mucho más rápido y que hubiera unas elecciones que ya se celebraron, pero bueno, que hubiera otras elecciones. Pero oye, si a mí me dicen, ¿firmas que Raúl Castro terminara, aunque solo sea una semana, en una prisión en Estados Unidos y que se empezaran a entregar a los jerarcas de allí? Lo firmaba ahora mismo.
3: Pero se habla poco del papel que han jugado el eje Pekín-Teherán-Moscú, por ejemplo, en el mantenimiento de dictaduras como la de Nicaragua, la de Venezuela y la de Cuba. De hecho, en la causa del fiscal de Manhattan sobre el Pollo Carvajal se hablaba ya no solamente de cómo inundaban de droga, de narco venezolano, determinadas ciudades de Estados Unidos, sino también se habla de cómo el Tren de Aragua estaba organizado también dentro de esas ciudades. El Irán armó milicias dentro de Nicaragua para defender el régimen allí. El programa de drones de Venezuela lo habían desarrollado los iraníes, claro, también. Claro. Es decir, aquí hay una
1: es la misma mierda a nivel mundial.
0: La banda terrorista ETA ha estado allí destruyéndose. Pero fijaos que hay algo que ha cambiado. Me refiero a la extradición de Martiño, el pederasta asqueroso de la izquierda gallega que estuvo abusando y violando de una menor durante años, mientras Yolanda Díaz miraba para otro lado y toda la izquierda gallega. Él es condenado a 13 años de prisión por esta violación de esta niña. Él huye a Cuba y a los 4 meses alguien le localiza porque se hacía pasar por un fotógrafo y demás. Es verdad que aparece la fotografía entre los criminales más buscados, pero la extradición ya se ha ejecutado, ya está en España, está cumpliendo la prisión que por la que se le condenó, ¿no? Bueno, pues esto a lo mejor hace unos años no habría sucedido.
2: Pero vamos, no te traen a los etarras, te van a traer un pederasta que encima milita en la extrema izquierda. Pero mira, dices ETA, vamos a hacer el eje, ETA, Irán, Venezuela, China, Cuba. ¿Quién tiene ese eje como cronograma político? José Luis Rodríguez Zapatero.
1: Claro, sí.
2: Empieza con ETA, luego monta la Alianza de las Civilizaciones con Turquía para blanquear a Irán, luego monta el Grupo de Puebla para conseguir la conexión entre el dinero chino y las dictaduras latinoamericanas, y lo tiene todo. Y lo que pasaba es que algunos se pensaban que lo hacía solo por una cuestión ideológica.
1: No.
2: Estaba la ideológica y la egipcia.
1: Bueno, y luego hay que decir que Venezuela, la narcodictadura venezolana, tiene acogidos a 30 etarras. Iñaki de Juana Chávez vive en Venezuela. Es que es una cosa tremenda. Y esto era el país al que iba cada dos por tres José Luis Rodríguez Zapatero.
0: Y le tienen localizado, claro, en un sitio paradisíaco, claro, con sí, un chiringuito, claro, en una playa maravillosa.
1: Y aquí de Juana Chaos, que es uno de los asesinos más bestias de ETA.
3: Bueno, pero bueno, eso ha pasado, es curioso, el propio Pepe Mujica, que aquí Jordi Évole y otros, sí, indocumentados le han hecho homenaje hasta su muerte.
0: Bueno, Rita este Maestre,
3: que se opuso a la tradición de tres etarras, que hubo durante ese proceso de extradición, hubo disturbios en el propio Montevideo al respecto. Y a esa gente le han alabado, le han loado. De hecho, es curioso, pero también veía, ayer echando un vistazo a los registros del Grupo de Puebla para explicarme determinadas reacciones, veía que dentro de esa especie de gabinete, no gabinete jurídico, es una especie de área que tienen para debatir sobre justicia, está todavía el juez condenado Baltasar Garzón. Es juez,
0: bueno,
3: condenado.
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0: Bueno, nos vamos a ir a las noticias porque ya ha empezado a declarar si no están mal los horarios y si se ha sido puntual al Dama, así que veremos a ver si tenemos algo de información. Ahora nos lo cuenta Vanessa.
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0: Vanessa Vallecillo, buenos días.
1: Buenos días.
0: Cuéntanos la actualidad a esta hora de la mañana, ¿por dónde pasa?
1: Pues Aldama ya está en estos momentos en la Audiencia Nacional, va a comparecer por el caso Mascarillas. La semana que viene, recordamos, arranca el juicio contra el hermano del presidente del gobierno y unos días después, el 2 de junio, el de Zapatero. Con este escenario judicial sobre la mesa, el gobierno asegura que nuestra imagen exterior es muy sólida. Así lo ha constatado el propio Álvarez, dice, en su visita a Berlín estos últimos días. Ha sido mucho más contundente a la hora de valorar el último movimiento de Estados Unidos con la imputación a Raúl Castro.
2: Solo el pueblo cubano puede decidir libremente su futuro. Nadie más por ello. Por supuesto, descartamos cualquier utilización de la fuerza para intentar variar el destino de Cuba.
9: ¿Pero cómo que el pueblo cubano, solo el pueblo cubano puede decidir libremente su futuro? ¿Pero hay elecciones libres o cómo es esto? ¿Hay elecciones libres en Cuba? Yo no me he enterado.
0: Se refiere al exilio cubano Miami, claro. Al exilio cubano de generaciones en España.
9: Claro. Solo el pueblo cubano puede decidir libremente su futuro. O sea, flipo.
23: Sí, y la pregunta es ¿cuándo? Porque llevan esperando 67
9: años.
1: Bueno, y ojo, porque Enrique Santiago ha ido más allá y ha hilado este asunto con la colaboración de Estados Unidos en la investigación a Zapatero. En Televisión Española le han preguntado directamente si Trump es culpable de la persecución al expresidente del gobierno.
24: Miren ustedes cuál es la estrategia de Estados Unidos, convertir en causas judiciales, 3 de enero Venezuela, ayer en Cuba, convertir en causas judiciales lo que no son más que intentos de interferencia política en la soberanía de otros estados, habitualmente por algún interés político. El señor Trump creo que mucho aprecio no le tiene al gobierno de España.
25: ¿Qué interés tendrían en apartar al señor Zapatero?
24: Hombre, pues probablemente me imagino que causar una crisis política en el gobierno de España. No me cabe ninguna duda.
0: Mira, esto no lo habíamos visto, esta interpretación.
23: Lo de,
0: ¿no?,
23: Televisión Española está llegando a unos niveles y, de todas formas, a Urdazi, por decir CCOO, la que le montaron, y lo de Televisión Española de ahora mismo... Esto, por ejemplo, lo de ayer, lo de antes de ayer, que bueno, que voy a decir al lado de Rubén Arrán.
9: Urdazi, primero, es un buen periodista, segundo, es una buena persona, y tercero, los telediarios de Urdazi al lado, y los programas de televisión española informativos al lado de lo de ahora, vamos, era un juego de niños de teta.
3: ¿Cómo se metió el otro día? ¿Cómo se fue Javier Ruiz el otro día con los papeles hacia la pantallita para decir, esto surge de una querella de manos limpias, a partir de la declaración de un tuitero?
9: Javierito, hablar con propiedad, de verdad.
3: El programa Horizonte. Decía una, vamos a tener que hacer caso al programa que caza los fantasmas.
9: Pero lo mejor de Javierito, lo que retrata es Villarejo. Oye, no, pero cuando hablábamos tú y yo, no sé qué, no, yo a usted no le conozco de nada. Y al día siguiente nosotros ponemos una grabación en la cual se demuestra la íntima relación que tenía. O sea, Javierito es Villarejo y Villarejo es Javierito.
23: Ahora, creo que al juez Calama esto le debe dar una risa.
0: Calama conexión entre Calama y Trump.
3: Y Luis Arroyo, el presidente del Ateneo, diciendo, a ver, que es que este señor se tenía que ganar la vida, hay que vivir de algo cuando seas presidente. Es que a nada que le hagas un movimiento que manda la Guardia Civil.
9: O ilegalmente. O sea, tienes dos opciones.
1: Bueno, y si esta semana conocíamos en qué se materializaban económicamente las cesiones a Cataluña, hoy vamos un paso más allá. El gobierno central impone la unificación de las unidades marítimas de la Guardia Civil en la región y esto influye en un recorte de la plantilla que se suma a todas las unidades que el gobierno catalán ha desmantelado hasta la fecha. Andrea Muñoz ha hablado con la Guardia Civil.
26: Buenos días. Jucil ha tenido acceso al plan diseñado por la Dirección General y la Unidad de Actividades Subacuáticas de Madrid de la Guardia Civil. Según nos cuentan, este plan tendría como objetivo acabar con la base de Estartit, todo ello bajo la premisa de una reorganización operativa. Pero la realidad es otra. La unificación de unidades marítimas supone un recorte drástico en la plantilla de Cataluña, reduciéndola casi en un tercio. Pero van más allá. Insisten en que no se trata de un hecho aislado y advierten del cierre progresivo de unidades claves como el GEAS de Tarragona o el Seprona en Puigcerdà, ya sin actividad. Desde Jucil denuncian que estas decisiones responden a cuestiones políticas que van más allá de lo operativo. Señalan a Salvador Illa por los acuerdos con los independentistas para transferir competencias en puertos y aeropuertos a los mozos.
0: Isabel González, ¿qué tal? Buenos días.
27: Muy buenos días. Pues dispuesta a contar todo el contenido de la Crónica Rosa, que sigue siendo crónica negra un poco. Vosotros hacéis crónica Zapatero, que es una nueva modalidad de existencia, sí. Y nosotros hacemos crónica de los sucesos acaecidos en los últimos días. Va a volver a declarar Jonathan Andic, lo ha pedido él, quiere prestar de nuevo declaración ante el juez. ¿Sabes qué? al parecer, la citación que tenía en el juzgado de Martorell estaba determinada con antelación. Es decir, todo este numerito que se ha montado alrededor de prensa, de taquígrafos, de manos esposadas, ha tenido una finalidad y me puedo imaginar cuál es si la dijimos aquí desde el primer momento. No hemos dicho en ningún momento aquí en este programa si es inocente, si es culpable o si nosotros pensamos si es inocente o si es culpable. Nos lo reservamos para nuestra absoluta intimidad. Lo que hemos hablado es de ese auto judicial que está dando la vuelta en las redacciones, como es
0: la
27: lógico.
0: La pena del telediario, esto ya lo vimos con
27: eso
0: rato,
27: es,
0: ya lo hemos visto.
27: Efectivamente, eso es. Y todo lo que, y además todo lo que te conlleva empresarialmente que te saquen con las manos esposadas de un juzgado, de tu casa, entres en un juzgado, declares y encima se te juzgue porque has pagado 1 millón de fianza, que como decíamos ayer, para esta
0: a Zapatero
27: familia,
0: no lo hemos visto así.
27: Escaldería.
0: ¿Eh?
27: No, es verdad, no, lo hemos visto
9: con las manos esposadas. Sí, la igualdad de todos los ciudadanos ante la ley se le aplicó a Andic, pero no se la aplicó a Zapatero. Ah. Pero yo creo que Andic, el procedimiento que se utilizó, independientemente de su inocencia o su culpabilidad, eso tendrá que dictaminar el juez, los procedimientos que se siguieron fueron los reglados, ¿eh? Es decir, aquí a mí me parece bien que a la gente se le trate igual que si fuera un chorizo que acaban de pillar dando un tirón por la calle, ¿no? Yo creo que...
27: Pero si tienes que ir a declarar, vas a ir a declarar, ¿no? Entiendo que tampoco te tienen que recoger el coche de policía en tu casa para ir a declarar, salvo que no tengas medio de desplazarte.
9: Sí, pero riesgo de fuga podía haber, en fin, yo creo que...
27: Un año y medio después. En fin, bueno, que todo esto lo vamos a poner encima de nuestra mesa. Vamos a seguir hablando de Cantora. Cantora es un agujero negro. Cantora es un agujero negro de la galaxia en el que entran y salen
23: el
27: cosas.
23: El triángulo de las Bermudas.
27: Es un triángulo de las Bermudas. Es un espacio en el que no sabemos ni lo que hay ni lo que va a haber. No sabemos a quién pertenece. No sabemos si es de un empresario libanés.
3: Es la finca de Pablo.
27: De Isabel Pantoja. Sí, sí. Si le pertenece aquí con un 48%. Ayer lo que contaron en Telecinco es que...
23: Pero siempre hay un empresario libanés en todos los terrenos oscuros.
0: Sí, sí, sí. Hay un empresario y un modista libanés. Siempre, o sea, son empresarios y modistas.
27: Si se dedica a los pistachos, todavía le pones así como más, sí. O sea, le vas añadiendo color a la cosa. Sabíamos que el 17 de abril se había producido un asalto a Cantora, que Kiko Rivera, provisto con una sierra radial, había entrado en la finca cortando el candado.
9: Sí, sí, sí.
27: Y que había sido de alguna manera pues
0: como
27: una...
0: los agentes de la UDEF, ¿no?
27: Yo creo que él no iba con agentes de la UDEF, iba con Lola, con su novia, pero el momento, de alguna manera, quedó grabado y denunciado en un plato de Telecinco. Ayer contaban que no solo se llevó una maleta plateada llena de documentos, porque los documentos solo Zapatero los mete en cajas, el resto de los seres vivos los meten en maletas plateadas. Dicen que se llevó no sé cuántas cabezas de toro, y claro, yo ya...
23: ¿Pero no se había arreglado con la madre?
27: Pero eso no tiene nada que ver. La madre le manda que vaya a Cantora a recoger las pertenencias.
23: Isabel Pantoja ya no está en Cantora.
27: No, Isabel Pantoja está en Estados Unidos haciendo una gira en la que además lo está petando, para que no nos vamos a engañar.
0: Las cabezas de toro, ¿cómo se descuelgan de las paredes?
27: Yo he visto...
9: Que además pesan un huevo.
0: No, por eso te digo, ¿cuánto puede pesar una cabeza de toro?
9: Bastante, no lo sé, pero bastante, o sea...
27: Es que, pues una cabeza de toro... Pues
0: 50
27: toro...
0: kilos...
27: Yo creo que bastante más.
9: Pues no lo sé, no
27: yo
9: lo
27: creo
9: sé.
27: Que bastante más.
23: Hombre, depende del toro, pero si un toro pesa 600 claro, kilos, imagínate digo, lo que pesa.
0: Ahora,
23: aquí hemos pasado de las cabezas de caballo.
0: No sé, estamos todos mirando a Daniel aquí. No sé por qué.
27: Yo estoy mirando a Daniel y esperando ahora cuando Amorós entre a hablarnos de la limón, de lo que ocurrió ayer y de la corrida que se espera hoy, que creo que es...
9: ¿Y las cabezas la cómo se las llevaron? ¿En maleta, no?
27: Pues es que dicen que aparcaron unos camiones
9: y
27: nadie lo ha grabado y que de forma...
0: Mira, como las maletas de Delphi.
9: Sí.
0: Y las furgonetas de Delphi.
27: Sí, que hay una marca de maletas que se llama Delsi, que deben estar los pobres muertos del asco, por otro lado. Pero bueno, me choca mucho que se haya podido cometer este asalto a Cantora y además llevarse este material, por otro lado, tan pesado,
0: no
27: tan voluminoso. ¿No? Sí, porque ya te digo que toda la vida he estado cerca del sitio en el que el taxidermista que se encargaba de todo lo que venía de las ventas, de las cabezas de toros, y yo veía cómo bajaban esas furgonetas con las cabezas de toro ya cortadas, y os puedo asegurar que llevaban entre dos personas.
0: Ahora empiezo a entender, empiezo a comprender. Te empiezo a entender ahora mismo, muchos años después, claro, con esa infancia que has tenido al lado del taxidermista de las ventas.
23: Esto es el silencio de los corderos, Judy Foster, pues ahí aquí le traumatiza a los corderos y a Isabel las cabezas de toro.
0: Claro, claro.
27: El kiosco de prensa de mi mis padres estaba encima de donde hacían lo de la taxidermia. Entonces yo estaba ahí leyendo los cómics de Stern.
0: Claro, ahora lo entiendo.
4: Cuando salen del taxidermista, la cabeza ya pesa menos.
27: No, cuando sale, eso es.
9: Sí, pesa menos, pero hombre, evidentemente, pero tiene un peso.
6: Pero no pesa tanto como pensábamos, ¿eh? Veo aquí que en un ejemplar adulto entre 35 y 45 kilos.
0: Ah, bueno,
3: mira. Más o menos a una tercera parte de Kiko Rivera, ¿no?
9: 35 kilos, una persona normal, salvo que sea Sansón, no lo lleva, vamos.
27: Os diré que cuando bajaban de la furgoneta iban chorreando sangre. No digo más porque hay gente que ahora
0: mismo... Cabezas, no, si no, yo ya me has abierto un universo. Ya.
27: Y luego tenemos actividades varias que se celebran anoche. Quiero destacar el documental de Netflix sobre Rafa Nadal porque va a dar mucho que hablar. Se estrena el próximo 29 de mayo. Ayer se hizo una fiesta.
0: Sale con el niño, ¿no? Con el bebé.
27: Y sale con el bebé, pero ¿sabes por qué creo que va a mí particularmente gustarme? Es una historia de su...
0: De superación.
27: De su historial médico. Terrible. Creo que desde que prácticamente empieza a jugar tiene una enfermedad congénita en un pie que le ha acompañado toda su
9: trayectoria. En el año 2005, esto yo lo sé bien, porque yo conozco muy bien a los Nadal, y además las personas que le asesoran médicamente son íntimos amigos míos. En el año 2005 él gana su primer Roland Garros, yo tuve la fortuna de estar allí, y ese mismo invierno le dijeron que se tenía que retirar del tenis por el problema en el pie. Ese mismo invierno. Es decir, en el invierno del 2005, con un Roland Garros en las vitrinas, le dijeron que se tenía que retirar.
4: Pero... Fíjate, yo pensaba que no tenía ningún sentido hacer otro documental sobre Rafa Nadal, porque ya se habían hecho muchos cuando se fue a retirar y durante su carrera, pero por lo que yo he visto y por lo que me han contado, lo bueno que tiene este documental es que te va contando el proceso incluso mientras iban haciendo esas despedidas. El famoso vídeo de Rafa Nadal, pues es el momento en el que se ve que le dice a su hijo, ahora espérate que papá tiene que grabar un vídeo, y las interrupciones que hace cuando él pues va citando y llora, y entonces le van diciendo, es que es difícil y tal.
27: O sea, a veces ha llegado a llorar de eso.
9: Y luego ha tenido también problemas de espalda, pero él es un personaje absolutamente admirable en todos los órdenes. Sobre todo en el tema personal, es una persona absolutamente maravillosa.
0: Escuché unas declaraciones del documental respecto a las lesiones que ahora está teniendo Carlitos Alcaraz, y dice, bueno, de las lesiones que yo las he tenido, esas mismas, en dos ocasiones al menos, dice, lo bueno es que sabes que te recuperas y además queda poca, te va a quedar poco rastro de esa lesión. O sea, el tío tiene ese afán de superación tan
27: increíble.
0: Brutal.
27: Sí. Dos perforaciones en el estómago por los antiinflamatorios, que eso es algo que yo desconocía, y luego dice que había momentos en los que se ahogaba con su propia saliva. Y le tienen que mandar a un terapeuta mental, a un psiquiatra que más o menos coloque esa cabeza porque, bueno, ¿desde qué edad empieza a jugar este niño? Desde que es un...
9: Empezó a jugar, ¿no? Con 4 años.
27: Claro.
9: Y ya con... Yo recuerdo con 10 años ya salía en la prensa deportiva como la gran esperanza del tenis mundial. Con 10 años ya se sabía que iba a ser...
0: Bueno, y el documental se puede ver en Netflix.
27: 29 de mayo. Se estrena
3: Copa Davis, tenía 17 años, ¿no?
4: Sí,
3: cuando
4: 16.
9: Exactamente.
6: Y yo creo que lo positivo para... Ahora que mencionabas Alcaraz, lo positivo
9: 2004.
6: Para el tenis español es que yo creo que él está aprendiendo mucho. Siempre ha sido un ejemplo, evidentemente, para él y para todo el mundo, para cualquier aficionado al deporte y fuera del deporte. Pero yo creo que él está aprendiendo de algunos errores que pudo cometer Nadal, que lo quería jugar absolutamente todo, y ahora Alcaraz no está cometiendo ese error. Se lesionó en la muñeca, en el godó, ya dijo que no vendría más.
9: Todo, y tiene 22 Grand Slam y es el segundo con más Grand Slam de la historia, por debajo solo.
4: Y el mejor deportista español de la historia. En el documental hay dos personajes, ¿eh? Dos ejemplos, Rafa Nadal y su tío Tony.
9: Maravilloso.
27: Habla bien, ¿eh?
4: Sí, sí, sí. No, no, y además, Rafa Nadal dice, yo soy lo que soy por ese señor. Sí.
0: Bueno, venga,
27: bueno, Carlos Moya.
9: Hay otro
27: también,
9: Rafa Nadal, hay otro Rafa Nadal que ahora es diputado del Parlament Balear o del Consell de Mallorca, ya no recuerdo si es el Consell o del Parlament Balear, por el Partido Popular.
0: Ah.
9: Es su primo.
27: Ah, muy bien.
9: Y su tío Rafa Nadal fue concejal de Hacienda de Manacor por el Partido Popular.
4: Por eso, bueno, no le soporta Podemos.
27: Vamos en a los fin, tonos, venga, a los de verdad.
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0: Bueno, pues Andrés Amorós, como siempre, nos va a contar lo que ocurrió ayer en la Plaza de Toros de Las Ventas. Andrés, bienvenido, buenos días.
1: Buenos días.
0: Y de lo que se va a lidiar hoy. Y nosotros luego vamos a tener Crónica Rosa. Ya saben que les saluda Isabel González en nombre de todos los que hacemos este programa, que nos vamos a quedar, de hecho, hasta las 12 en punto con todos ustedes. Y que hoy hoy jueves es el Día de la Belleza. Hoy toca con Teresa de la Cierva hablar de las células que tienen que ver con que estemos todos guapos y estén todas ustedes guapas. Pero antes déjenme recordarles que mañana va a estar Federico Jiménez Los Santos con todos ustedes en directo en Zaragoza, que vamos a emitir Es la Mañana de Federico desde el edificio Caja Rural de Aragón. Estaremos en la calle del Coso, número 29. Nosotros desde bien prontito, el equipo de Es la Mañana, desde primerísima hora de la mañana. Pero ya saben que ustedes pueden acceder a este edificio a partir de las 8. Estamos deseando que vengan en Zaragoza a vernos, de todo Aragón a vernos. Nos encanta el público de Zaragoza, siempre es cariñosísimo con nosotros. Y es verdad que hace mucho tiempo que no pisamos estas tierras, así que hace meses que no pisamos estas tierras. Así que estamos, como digo, ansiosos por verles las caras y sobre todo por que nos escuchen ustedes a nosotros sentados desde el patio de butacas de ese edificio Caja Rural de Aragón. No se reparten entradas, la entrada es libre, el acceso es libre y siempre les recuerdo lo mismo, hay personas que se tienen que ir a trabajar, abandonan su butaca a las 9, bueno, pues se van quedando sitios vacíos para que disfruten, por ejemplo, de la Crónica Rosa, que es mi negociado, y de A la Limón, porque Andrés Amorós entrará por teléfono, Andrés, ¿verdad? Así que podrá contarnos lo que va a ocurrir hoy en las ventas, que tú aventuras que va a ser de lo bueno. Pero vamos con lo de ayer, si te parece.
1: Bueno, vamos a ver. Mira, ayer pues no respondió la corrida de Saltillo a lo que se esperaba o se temía. ¿Te acuerdas que yo decía en broma, usando la frase de los revisteros, no apto para cardíacos?
0: Sí, porque, lo lleven niños.
1: Bueno, es que esta ganadería tiene fama, ha lidiado en las ventas. Yo recuerdo pues toros de vuelta al ruedo, pero también un toro de banderillas negras que no lo olvidamos porque ha sido de lo más tremendo de los últimos años.
0: Wow.
1: Bueno, pues no fue ni una cosa ni la otra. Eso tiene algo bueno, hombre. No hubo percances, gracias a Dios. Pero tampoco hubo suerte de varas maravillosa, que es lo que esperábamos. Algún toro fue relativamente noble, pero en general eran muy bonitos, cárdenos, pero complicados, deslucidos. Y los tres toreros, mira, que torean poco. José Carlos Venegas, Juan Leal y Juan de Castilla, pues estuvieron, digamos, voluntariosos, bien, pero no lograron brillar. Y resulta que hoy nos vamos a una corrida totalmente distinta. Yo no digo mejor ni peor, ¿eh? No, pero es que el mundo de los toros es muy, muy rico. Exactamente lo contrario. Hoy se espera que haya, que se lidien toros suaves para tres toreros artistas. Mira, toros suaves, digamos, del puerto de San Lorenzo, que son de Salamanca, son preferidos por las figuras, que los eligen en muchos sitios, son toros en principio nobles, pero hay un problema, que es que en Madrid, como se pide un toro muy grande, este tipo de toro a veces flaquea.
0: Uh-huh.
1: Y si flaquean no hay nada que hacer porque ya la gente se pone en contra. Tres toreros de la línea absolutamente artística, estética, Manzanares y dos sevillanos. Bueno, Manzanares, mira, yo le tengo muchísimo respeto, admiración, cariño, en fin, también como persona es una persona estupenda, pero tengo que decir que es un torero de categoría, pero que lleva una etapa que no está en su mejor momento. ¿Y por qué? Pues yo no lo sé. La verdad es que ha tenido problemas de salud, pero parece que los había sobrellevado, los había arreglado y sigue, pues yo diría, a medio gas. Y se nota pues en muchas cosas. Se nota cuando un torero no está plenamente a gusto, los toques son más bruscos, da voces más fuertes al toro y, por ejemplo, el que era un matador pues casi infalible, ahora pues es muy irregular. A veces mata muy bien y a veces mata muy mal. Y la gente que lo ve poco dice, pero si mataba también, bueno, pues no, ya lleva una temporadita regular. Y luego, pues junto a Manzanares están los dos toreros sevillanos, que es una especie de pareja, digamos, los representantes actuales del toreo de arte sevillanos, Juan Ortega y Pablo Aguado,
0: uh-huh,
1: que quieren ser un poco pues los herederos, digamos, de Curro Romero, de Morante, que los adoran en Sevilla. Y, subrayo yo, también en Madrid, no sé si sabes esto, que es que Madrid, siempre en los toros y en otras cosas también, Madrid siempre ha estado enamorada de la estética sevillana. O sea que, fíjate que Curro Romero salió más veces por la Puerta Grande de las Ventas que de la Maestranza, si no me equivoco. Uh-huh. Bueno, pues los dos, ¿cómo torean? Pues mira, los dos torean muy bonito. Es decir, que dan lances y muletazos muy estéticos, sí. Pero tienen, yo intento ser lo más ecuánime que puedo, tienen dos problemas. Un primer problema, necesitan un toro que no presente dificultades. Si presenta dificultades, pues les cuesta resolverlas. Segundo problema, que suelen dar lances con el capote, muletazos con la muleta, muy bonitos, pero les cuesta cuajar una faena completa, redonda. Yo recuerdo de Aguado el día famoso en Sevilla, que cortó cuatro orejas. Recuerdo de Ortega, pues una faena extraordinaria en Linares, otra en Jaén, pero ninguno de los dos después de eso ha hecho una gran faena en Madrid o en Sevilla. Dentro de eso la diferencia, pues mira, en Sevilla distinguen mucho, Sevilla de Triana, ¿no? Pues Ortega es más el torero de Triana, o sea, muy belmontino, muy apasionado.
0: Sí.
1: Y eso se nota, por ejemplo, en que con frecuencia yo creo que abusa de los molinetes dándose una vuelta con la muleta para salir del toro. Y Aguado es más de Sevilla, digamos, más tranquilo, y Aguado tiene una ventaja, una gran virtud, que es la naturalidad. Cosa muy difícil delante de un toro. Pero claro, aparece a veces como si toreara en el campo. Y hace falta un poquito más. Y también pues mata, pues en general, francamente mal. Ten en cuenta también que esta corrida fue de las primeras que se agotaron las entradas. Sí. Es decir, que hay el no hay billetes puesto, pero desde el comienzo. Ya te digo que Madrid está siempre enamorado de la estética sevillana. Y con estos toreros, pues ¿qué es lo que cabe esperar? Pues como un poco como con Curro en otra época. O broncas o maravillas, pues ya lo contaremos.
0: Por supuesto.
1: Y si me dejas todavía una frase solo que añado, vais a Zaragoza. No sé si habéis tenido en cuenta, si no me equivoco, dentro de una semana, el 28 de mayo, el ministro Urtasun y Jorge Azcón presentan los actos del bicentenario de la muerte de Goya. Goya murió en Burdeos en 1828. Y Goya, por supuesto, es uno de los genios más grandes de la cultura española de todos los tiempos. Pero además, lo recuerdo para el que quiera enterarse, Goya era un apasionado por los toros y había toreado de joven. Basta con leer el epistolario su amigo Zapater, el epistolario de Leandro Fernández de Moratín. Como comprenderá, yo estoy seguro que con esa pasión por la tauromaquia que tiene el ministro Urtasun, sin duda tendrá esto muy en cuenta.
0: Me parece que no, pero no quiero tampoco ser yo pitonisa, ni muchísimo menos, Andrés. Bueno, mañana te escucharemos. Hoy a las ventas no te lleves la chaqueta porque me da la sensación de que va a hacer calor, bastante calor, Andrés.
1: Pues no, yo creo que un abriguito de verano me voy a llevar.
0: Eso
1: que
0: antes la guayabera. Decía, eso
1: abrigo
0: es.
1: De verano.
0: Bueno, pues.
1: No ha venido el calor ya.
0: Te escucharemos y lo haremos encantados, como siempre, Andrés.
1: Hasta mañana, un abrazo.
0: Hasta mañana.
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0: 40 minutos pasando las 10 de la mañana. Ya saben que vamos a quedarnos con todos ustedes hasta las 12. Y con un aviso, como en los toros, que mañana vamos a estar en Zaragoza haciendo el programa. No me voy a cansar de repetirlo, desde la Caja Rural de Aragón, en la calle del Coso número 29. Allí estará Federico Jiménez de los Santos, que ya está camino de Zaragoza, porque además sepan que esta tarde le han encomendado la tarea de presentar el libro de Jaime Mayor Oreja, esas memorias políticas que, según algunos, son de lo mejor que se ha escrito en muchísimos años. Bueno, aquí en la Crónica Rosa, mucha tela que cortar, mucho tema que comentar. Saludo a Bea Cortázar, bienvenida, buenos días.
1: Buenos días, de hace un ratito, porque casi hace unas horas estábamos juntas.
0: Es verdad, tienes razón.
2: O sea, ¿qué quemaste? ¿La noche?
1: Estuvimos juntas toda la tarde en Sonsoles y luego en la fiesta de los premios Vanitatis. ¿Sí? Y vamos, ya es como Pili Mili.
0: Sí, ya compartimos el tenedor.
2: Luego estaba yo la fama
1: de
2: salir.
1: No te pongas celoso, Dani, que luego Dani sufre.
2: Yo me fui al concierto de Malú, oye. Y tengo que decir que está muy dulce. Fíjate, ha cambiado mucho.
1: A mí me encantaba aquel disco de Desamor, ¿te acuerdas? Que lo oíamos todo el rato.
2: Sí, pero también es verdad que los discos son todos iguales, ¿eh?
0: Bueno, Dani Carandes se ha presentado solo y Bea Miranda le damos la palabra también para decir buenos días. Buenos días, sí. Sí, ya es que estoy en modo buenas noches.
2: Claro, es que es lo de salir de after.
1: Salir un día.
2: Es lo de salir de after.
1: Es que fue larguísimo. Que a las 12 estábamos en la cama, pero...
0: Sí, a las 12 la cama. Es after. Pero es verdad que estaba premiada nuestra maravillosa Alaska y Mario, que sabéis que para nosotros son los padrinos.
1: Menuda ovación, ¿eh?
0: Vital. Menuda ovación tuvieron. Eso es. Luego bueno, que Paloma Barrientos se sienta en esta tertulia cada vez
1: y
0: que podemos sentarla.
1: Y Sonsoles Sonora también le dieron premio,
0: premiada como Mujer del Año también.
1: Y la ovación más fuerte, ¿tú crees? Si hacemos eso que ponen en algunos programas, ¿os acordabais cuando hacían como un termómetro de haber
2: sí, los aplausos? Sí.
1: Yo creo, fíjate, que sería para Paloma Barrientos, para bueno, nuestra Paloma sí. Barrientos, ¿eh?
2: Es un gran
0: referente, claro, en ese
2: oye,
0: digital.
2: Oye, que Vanitatis, hay que reconocérselo.
1: Hombre, que le llamaban Barritatis. Luego ya.
2: Sí.
0: Es que Paloma Barrientos tiene muchas virtudes y una de ellas, lo digo como virtud, es ser una de esas, perdónenme, moscas cojoneras que se meten en todas partes y todo lo consiguen. Y solo por eso merece la pena ser mencionada y ovacionada como ocurrió ayer, pero muy bien organizado todo.
3: La maestra
0: muchas caras bonitas, mucha influencer.
1: De rojo y negro, menos una influencer que le daban un premio que se llama Lola Lolita y la etiqueta era de rojo.
0: Nosotros le mandamos aquí un recuerdo.
1: Pero lo que no entiendo es cómo la contraseña era, el dress code. Rojo y negro, y aparece de rosa salmón.
0: A ver, Bea, yo no leí la invitación, yo solo leí rojo. Yo debo ser daltónica para las letras, porque bueno, yo leí rojo y no leí negro. Bueno, claro, sí, yo me puse
1: rosa
0: de rojo.
1: Salmón no venía en ningún sitio.
0: Al padre de Lola Lolita y a su madre le mandamos desde aquí un mensaje de cariño absoluto, y al hermano pequeño, que nos escuchan en el coche por la mañana y que se sabe la canción de la República de los Tontos. Claro, es que tú un hermano de 10
1: años. Pero
0: no
1: llega, porque cuando salimos nosotros ya está...
0: ¿Con Santiago González?
1: Claro,
0: no, digo
1: Santi,
0: la
1: sí.
0: República de los Tontos,
1: eso sí.
0: Se sabe la sintonía. Temas que tenemos que poner encima de la mesa. Además, he querido que viniera Bea también Miranda, porque está siguiendo muy de cerca todo lo que ha ocurrido con ese sumario del caso Andic, de la detención por homicidio de Jonathan Andic. Ayer comunicaba la agencia EFE que va a volver a declarar de manera voluntaria. Es él el que ha pedido que toda, bueno, es su equipo legal, concretamente el
1: sí,
0: que ha pedido
1: legal.
0: Que esas interpretaciones, por ejemplo, de las conversaciones de WhatsApp que mantienen padre e hijo y que ayer nosotros aquí analizábamos y de alguna manera no denunciábamos, sino que decíamos que son completamente interpretables, porque poníamos el ejemplo, ¿no? Yo le puedo decir a Dani Carande te voy a ahogar, pero no significa que yo vaya a ahogar a Dani Carande, significa que le estoy a lo mejor reprendiendo, vamos, que lo podemos hacer.
1: Si luego Dani muere ahogado, pues ya también hay un indicio.
2: Ya, más altruyo, guapa.
1: Que no siempre las cosas son blancas o negras. Que evidentemente,
2: está.
1: Ojalá todos los casos fueran muy fáciles y hubiera una prueba, imbatible.
0: Pero hay una
1: muchas
0: duda
1: veces
0: razonable,
1: hay, sí, pero muchas veces ahí. Hay indicios que son suficientemente importantes como para, desde luego, investigar y juzgar a alguien.
3: A ver, es que yo creo que desde el principio la parte de la defensa de Jonathan, a mi juicio, pues ha ocultado cosas en el sentido de que no ha dicho realidades como que se llevaban mal, que es una realidad que se sabe. Eso está más que contrastadísimo. De hecho, ellos iban a psicóloga para arreglar su relación. Eso sale en el sumario. Una cosa es lo que ha pasado y otra es lo que le interesa a la defensa, y esto es así. Entonces, nosotros nunca sabremos qué es lo que pasó, nadie lo sabrá. Y en este país o tienes la prueba inequívoca o probablemente lo de el móvil y tal no es condenatorio hasta cierto punto. Entonces, habrá que ver esas pruebas ¿Y qué es lo que dice en esos, ese sumario de 1.400 páginas? A mi modo personal, creo que estaba redactado de manera muy extraña ese auto, en el sentido que da lugar a muchas interpretaciones. Por ejemplo, lo de la pisada, ¿no? Un medio lo ha interpretado como que él pisó. Otros que hubo un forcejeo. Otros que tal. O sea, ahí es que lo que sí sé es
0: muy
3: que
0: literario.
3: Hay muchísimos... que él ha puesto toda la carne en el asador, para eso es multimillonario.
0: Bueno, y quiere demostrar su inocencia, ¿no?
3: Bueno, primero, sí, sí, cuando me refiero, sí, bueno, él quiere demostrar su inocencia, pero es que encima tiene a los mejores abogados, a los mejores peritos para a su disposición y a un equipo de comunicación detrás que le está echando una mano para ver qué relato se cuenta.
1: A ver, está en su derecho.
3: No, lo tiene,
1: pero
3: bueno,
1: estamos en un estado que existía
3: muy mala relación entre ellos, es un hecho.
1: Hombre, le dejó al cargo de todo.
3: Eso no te condena.
1: Le dejó al cargo de todo y a los tres meses volvió de su barco velero.
3: Ya, pero es que por parte de Jonathan, hasta el minuto uno, hasta antes de ayer, se negaba que existiera mala relación.
1: Ha habido muchas contradicciones. Y eso es un indicio.
3: Entonces, a eso voy. Se negaba. Y no es así, y todos lo sabíamos, pero es que yo que he escrito desde el inicio de los tiempos, desde que su padre le quitó de en medio, ha habido muchísimos desencuentros
2: pero
3: entre
2: eso
3: esos
2: se sabía
3: padres.
2: En Barcelona.
1: Pero si lo sabía todo el mundo, en
2: ya
1: su mundo.
2: Nos decía,
1: la señora que nos está escuchando, no, pero en su mundo se sabía, cualquier investigador
3: sí, pero
1: sabía.
3: Lo que no puede
1: y
3: ser es...
1: no olvidemos que durante todos estos meses, vamos a ver, es que... durante todos estos meses, la justicia no ha estado quieta, no de repente ayer sacan un auto, no. Durante todos estos meses ha habido una investigación. Bueno, los autos, si tú te pones a leerlos, la mayoría están pésimamente escritos.
3: Están pésimamente
1: no
3: redactados.
1: Son escritores,
3: de hecho, me consta...
1: no son periodistas, son personas del mundo del derecho. Y
0: ¿los
1: normalmente,
0: pasan por la IA?
1: Y normalmente...
0: De verdad, hago esta pregunta de corazón,
1: pasarán,
0: porque entiendo que los pasan
1: no.
0: por la... Porque nuestras crónicas en Libertad Digital nos las pasan por la inteligencia artificial y donde tú pones ciudad te ponen city,
1: sí.
0: Por poner un ejemplo. Entonces, a lo mejor eso hace que la literatura de ese auto
1: a veces simplemente
0: sea complicada.
3: A ver, a mí me consta que la jueza...
0: Juzgar una
3: atrás varios informes de los Mossos hasta este, porque ya era, o sea, porque estaban como un poco incongruentes y tal. Entonces, las pruebas periciales de los Mossos al principio pues no le terminaban de convencer a la jueza hasta que al fin, y por eso las ha hecho públicas, ¿vale? Entonces esto ahora pues pone en marcha toda esta defensa y bueno, es verdad que es un sumario de 1.400, que se lo han currado mucho, también me cuentan, pero claro... hay dos versiones completamente enfrentadas, la de
0: en
3: la
0: el
3: defensa
0: propio sumario hay contradicciones.
3: Claro, por eso te digo que es tan complicado. Entonces el interés de la defensa es pues dejar mal la declaración de Stephanie Anud, insinuar que estaba mal de salud Isaac Andic
0: en las imprecisiones,
3: y luego en cambio en esas imprecisiones, sin embargo, el entorno de ellos
0: Jonathan, sí. Está unido, ¿eh?
3: Sostiene
0: rompen fila, o sea,
3: lo contrario. No lo que no quiere decir es que lo haya matado.
1: Todo lo contrario. Que decir que ahora mismo yo entiendo que la familia, es que si la familia hace fisuras, ya directamente la condenas.
0: Sí, pero podría entonces,
3: no, las hermanas están con él.
0: Por eso su padre,
3: tope, pero
1: por
3: bueno,
1: eso lo digo.
3: Están
1: hasta,
3: a tope.
1: Hasta que imagínate que les demuestren lo contrario. Claro.
0: Una pregunta que os hago.
1: Tienen que estar con él.
3: Sí, pero hay muchos intereses ahí metidos. Está en juego... un fortunón de más de 4.000 euros, millones de euros.
0: ¿La herencia está repartida?
3: Sí, pero...
0: más o menos va a vivir de manera acomodada lo que le queda de vida con el dinero que ha heredado, entiendo. Y luego está al frente también de una parte de la empresa, no de Mango,
3: bueno,
0: sí de lo que tiene que ver
3: demostrado...
0: con el mercado inmobiliario. Y que además ayer yo hacía la broma, decía, lo que más me ha llamado la atención de todo esto... era una broma, lógicamente, es que vive de alquiler. Ayer nos contaba, en verdad, Bea, que es que su casa se la entregan en septiembre, que se está haciendo una casa estupenda y que su padre, de hecho, era de los que le había dado el visto bueno. Una pregunta que os quiero hacer. Bueno, tú conocías, además, a Isaac Andic.
1: Sí.
0: ¿Cómo le hubiera sentado al empresario todo este revuelo mediático en un hombre que, además, se dedicó prácticamente toda la vida a mantener un perfil bajo y que creo que nunca llegó a conceder una entrevista? Es un poco el perfil
1: eran
0: a Mancio
1: Ortega,
0: ¿no?
1: Yo cuando he viajado con Mango en cosas que nos llevaban algunos periodistas y baja. Vamos con Natia Bascal, con Genoveva, con las otras, con no sé si es Preisler algunas veces, inauguraban tiendas por Estados Unidos, por ahí, y venía Isaac, además siempre contaba, y a mí me hacía mucha gracia porque había el avión de Isaac y luego un vuelo regular donde iba todos los invitados, ¿no? Y os puedo asegurar que había peleas por subirse en el avión de Isaac entre las VIPs. Bueno, aquello era siempre bastante divertido. No, yo que veía, pero era muy divertido.
0: Bea iba por derecho
2: tú
0: propio.
2: Tú solamente en el Julio Iglesias.
1: Y en el VIP. Solamente
3: ¿tú has montado en el avión privado
1: en el
3: de Isaac?
1: Sí.
3: En el
1: Julio,
3: ah, no, en el Julio, sí.
1: No, en el Isaac. Era muy divertido ver como las más VIPs y las más elegantes, o sea, codazos, pero para... Querían un asiento.
0: ¿Y alguna que viajara en el VIP?
1: Anécdota,
0: ¿se puede contar?
1: Sí, sí. Bueno, hombre, empezando por Natia Abascal, que tuvo una relación hasta profesional, que luego se terminó, pero la tuvieron en su día.
3: ¿Y sentimental?
1: Mira, bueno, no.
3: Bea, ¿tú
1: Isaac,
3: qué crees?
1: No. Mira,
3: es que
1: Isaac
3: se,
1: era un tío muy
3: se ha especulado siempre.
1: Sí, no, pero
3: que ella quiso.
1: Todas querían.
3: Porque él estaba muy bien,
1: él
3: ¿no?
1: Era un tío muy atractivo, muy simpático, muy rico, muy inteligente, o sea, él tenía, muy deportista, él tenía todos los ingredientes como, a ver, salvando las distancias, Amancio Ortega es un señor muy inteligente y muy rico, pero no tenía el atractivo
3: pero
1: de
3: pero tiene
1: un Isaac.
3: Tripón.
1: Claro, que es un señor más, ¿sabes? Pero Isaac era un tío delgado,
0: cuida,
1: fibra. Sí, bueno,
0: que
1: pero...
0: Se cuida
3: bueno, ahora
0: que
3: sí,
1: las comparaciones
3: su hija le ha puesto
1: pero
3: en pista.
1: Yo, o sea, me entendéis, aparte que él se había divorciado, o sea, que estaba en el mercado en un momento dado, era otro perfil, pero bueno. Y es verdad que era muy simpático, muy sonriente, muy... Pero tampoco este tipo, a ver, de su familia poquito, de sus líos nada y de su firma mucho. Y esto, hombre, es que pensar lo que, pues imagínate pensar que este es su hijo ahora mismo investigado por asesinato o homicidio.
3: Yo creo que por
1: a su
3: lo que
1: padre.
3: Me cuentan de él estaría fatal porque además es que era... Él ha apostado siempre por su hijo, al final le quería allá donde esté y yo creo que esto... tanto a nivel familiar y ve su hijo y le pues tiene que estar donde esté fatal. Y sobre todo porque fue su gran apuesta personal, no olvidemos que fue
1: y
3: él el que lo puso ahí.
1: Y
3: su gran desilusión, pero al final verle sufrir, en este caso, aunque haya hecho lo que haya hecho, yo creo que siempre Isaac Andic, por lo que me cuentan, que era una persona un tiburón en los negocios, pero en la esfera personal, una persona muy cercana y demás, yo creo que estaría sufriendo muchísimo, igual que lo están sufriendo sus hermanas. Dicho esto, desde un punto de vista empresarial, hasta ahora no ha afectado para nada los números de Mango. Pero es que no tiene nada que ver con el giro de guión que vivimos antes de ayer. A ver qué pasa ahora. Yo creo que entienda.
0: Yo
3: creo que entienda no va a
0: influir
3: nada.
0: Mango, vamos,
2: Una cosa no quita la otra.
1: También los
0: periodistas. Es que últimamente están con unas colecciones fabulosas.
1: Sí, además están sacando colecciones muy bonitas. Luego los periodistas también somos como somos. Yo tío veo a Mónica Cruz, que no sé qué acto va, y le preguntan, y dice, y Mónica, claro, yo creo que ni se había enterado de la imputación del hijo, y dice, hombre, es que tú has sido imagen de Mango en no sé qué campaña. Y dice,
3: bueno,
1: vale,
3: ya diseñaron una colección para
1: eso,
3: Mango.
1: Dice, pero bueno, pero de ahí a
3: prendas de sangre.
1: Que igual ni conocieron a Isaac, te quiero decir, porque cuando tú estás en estas cosas, tú hablas con el CEO de
3: no,
1: turno.
3: Yo creo que sí, que Isaac Andic le conocieron porque...
1: López, seguramente, pero vamos.
3: A él le gustó, sobre todo a Isaac, rodearse de,
1: sí, sí,
3: de
1: sí,
3: famosos.
1: Sí, con estos viajes iba
3: también
1: bien
3: a Jonathan ficharon, pero luego cuando
0: Hilton, ¿no? Hoy lo contaba Andrés Guerra en La Vanguardia. Yo esa
3: sí,
0: la
3: agenda
1: mira, yo fui a Shanghai con Mango cuando inauguraron la tienda. Una de las tiendas fue en Shanghai y en ese momento, que era como el supercumbre de las tops, era la influencer italiana Olivia Palermo. Y me acuerdo que hizo un desfile. Entonces Mango no tenía las colecciones tan bonitas que tiene ahora, por cierto. Pero fue un despliegue en pleno Shanghai, en un hotel súper vanguardista. Trajeron a Olivia, que estaba en ese momento en Estados Unidos. O sea, él tuvo un momento de boom y toda la gente de su equipo en ese momento estaban lanzando y eran como muy cercanos. Es verdad que luego todo eso se paró. Hubo muchos desfiles en Barcelona,
2: sí,
1: ¿os acordáis?
2: Muchísimo.
1: Y traían también a Kate Moss y también traían siempre figuras internacionales. O sea, tuvo una campaña muy buena mediática que en los últimos tiempos ha tenido menos, bastante...
3: Sí, ahora no, pero están con rostros conocidos.
1: No, ahora van al producto. La marca está hecha.
3: Van al producto.
1: Que ya la marca está súper hecha. Y no hace falta
3: No, y porque perdieron mucho dinero, Perdieron mucho dinero con esos...
0: ¿Era Cindy Crawford o la hija? Ha estado en Zara y ha estado también en Mango, Kaia Gerber.
1: Pero ya
0: parece.
1: No tanto estridencia.
2: Pero ya
1: todo
2: no
1: ha sido. Por ejemplo, lo que
2: fiesta.
1: Ha hecho Zara ahora con el Bad Bunny, eso es,
0: ¿sabes que
1: o sea,
0: estaba
1: es una
0: agotado,
1: campaña impresionante?
0: Ha entrado Verónica Caso a las 6 de la mañana, ha intentado
1: ¿habéis
0: comprar
1: visto el anuncio
0: algo?
1: Que ha hecho?
0: Sí.
1: El anuncio con las telas y el barco velero.
0: Y habéis visto que el Museo de Cera le va a colocar a Bad Bunny una estatua aquí en Madrid.
2: ¡Qué miedo!
0: Estoy loca por verla, de verdad. O sea, tengo una serie de citas.
3: ¿Le van a poner ropa de Zara?
1: Claro.
0: Claro, entiendo que le pondrán la sudadera de Zara.
1: ¿Pero les gusta la colección?
0: Sí, bueno, hay algunas. A ver, es Bad Bunny, vamos a ver. Tampoco estamos hablando de
1: un
0: hombre.
1: ¿Pero tú a tu hijo le comprarías? No sé.
0: Bueno, es que ya prefiero no hablar.
4: A ver, es para gente más joven, para que yo
1: esté mirando hasta la gorra, porque yo soy muy de gorras. Sí, digo, sí, sí. La gorra, pero a mí es lo esto de Antonio, no acabo yo de pillarlo.
0: Prefiero no hablar.
2: Bueno, pero bueno,
0: antiguo, Benito, Benito Antonio.
1: Y a mí Benito es Benita, no sé.
0: Pero sí. Es verdad que.
1: Vea, por favor.
0: Es Benita. O sea, salvando las distancias.
1: Ya, bueno, yo, bueno. Pues a mí me hace gracia Benita. ¿Qué quieres que te diga?
0: Ya, no ya. Sé. Fíjate que no les veo ningún. Además, uno es tan talentoso. Bad Bunny es... tiene tanto talento.
1: Sí, hombre, sí, sí, son
0: no, que... no digo que Benita no lo tenga, pero está por descubrir. Vamos a parar un ratito. Vamos a seguir haciendo amigos en esta tertulia. Como nos caracteriza. 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

0: ¿Habéis visto el vídeo de Marta Sánchez cantando con Vicky Larraz, Lili Marlene, la versión que hicieron Ole Ole de esta canción? La verdad es que me parece el dúo perfecto. Y luego, no sé qué ha hecho Marta Sánchez con el diablo, pero tiene que ser algo muy chungo porque está perfecta. Tiene un tipazo, lleva un mono blanco.
1: Ha cumplido 60, que el otro día lo he visto con un fiestón y está estupenda, Marta.
0: Está estupenda. Bueno, temas.
1: Bueno, se lo trabaja, ¿eh? Que aquí la gente se cree que esto es... No, no, hay que currárselo y además todos los días. No vale que vayas un día a un sitio y te hagan dos cositas. No, no, Marta se lo curra desde hace por lo menos 30 años.
0: Es trabajo de dieta y ejercicio.
1: No, no, y dieta, ejercicio y todo.
0: Hay que andar de cantora.
2: Y cositas, ¿no?
3: Pero bien hecho. Sí, pero... intervención, que me parece genial, ¿eh? Y Photoshop, porque la portada de Hola es que, vamos, parecía el anuncio.
0: Sí, pero yo hablo del cuerpo, yo hablo de su cuerpo.
1: Y el cuerpo, además, Marta ha luchado mucho porque Marta no estaba, o sea, Marta era más redondita, o sea, Marta, es verdad que ha pasado por quirófano, pero es que también vamos a desmitificar, porque hay gente que dice, hombre, es que si yo paso por, no, es que si tú pasas por quirófano tampoco tienes solución, bonita. Que no, el quirófano no es Lourdes.
0: Y además
1: el quirófano hay que hacerlo bien.
0: Yo me refiero a que tiene un cuerpo fibroso, no tiene obesidad.
3: A mí ella me encanta, me parece que tiene una voz espectacular. Me parece una grandísima artista, pero que digo que ya pues ha invertido en sí misma, en su físico, ¿no? Y es fabulosa, pero que quiere decir que...
1: Y ojalá muchas mujeres pudieran hacerlo, porque me parece que eso te sube la autoestima y te da...
3: Ya está, pero que también hay intervención, bueno,
1: claro, sí,
3: por
1: que
3: supuesto,
1: no han
3: y muy bien ejecutada, porque no el resultado no es de Demi Moore.
0: Pero no hay ninguna intervención, por ejemplo, que te anule, la o sea, que te haga cintura de avispa. Y eso, Marta, ahora mismo, en el vídeo,
1: está estupenda.
0: Y Vicky Larraz también, ¿eh? Por favor, Vicky Larraz saca unas piernas con unas botas además de mosquetero que dices, oye, son dos mujeres que se nota que han bailado, por lo menos bailar, que es muy sano. No sé qué ha pasado en Cantora, es que estoy conmocionada con lo que contaron ayer en el programa de la tarde de Telecinco. Vamos a ver, porque explicó Sandra Aladro lo que había sacado Paquirrín de su casa, de esa finca. El asalto tuvo lugar, ya se lo hemos contado, el pasado 17 de abril. De hecho, ha quedado documentado porque la guardesa del lugar hizo unos vídeos y también, por supuesto, Paquirrín y su Lola se dedicaron a grabar el momento. Pensábamos que se habían llevado una maletita de documentos. Además, describen la maleta como las de Delcy, una maleta de esas en plata, color plata. Pero es que parece ser que también salieron de la finca 7 cabezas de toro. Y a mí meter 7 cabezas de toro de manera furtiva en un camión...
4: En la maleta no te caben.
1: Una furgoneta de un tamaño...
4: Sí, sí, sí.
0: ¿Qué está pasando de verdad? O sea, es un agujero negro, Cantora.
1: ¿Y cuántas cosas quedan?
0: En nuestra existencia.
3: ¿Pero en qué momento te llevas 7 cabezas de toro? O sea, lo siento, yo me muero.
4: ¿Por qué?
1: A ver, si son de tu padre, que los ha matado tu padre. Pues se supone que serán toros que ha matado Paquirri.
0: Tú no puedes con una cabeza de toro tú solo.
4: Bueno,
0: Lola, cada uno un cuerno.
3: En el cabecero de la cama y dice, esta es Paca, esta es Cristina.
1: En los salones, tú no has ido a casar fincas de toreros. Vea,
3: son... No, sí, sí, no, lo siento, pero
0: no,
3: es
0: no,
3: que...
0: No, no, que son 7 toros con
3: no
0: nombre propio, ¿eh?
3: Los animales disecados.
0: El toro de la buena suerte, que fue para la madre de Paquirri en el testamento, y el tío de José Canales, otro que fue de Francisco y Cayetano, que pertenecía a un toro de la corrida de la beneficencia que habría brindado a sus hijos, y otra cabeza para Kiko. Es decir, que había bastantes enseres que se habría llevado Kiko el día que entró con la cizalla y con la sierra.
3: ¿Son los famosos enseres que nunca percibieron los Rivera?
0: Esa es la pregunta que nos hacemos.
3: O sea, Cayetano y Fran, es la famosa habitación que había...
1: Pero allí más de cabezas de toros hablaban de recuerdos
3: de capotes, ¿no?
1: De cosas más personales, porque en la cabeza de toro, pues bueno, pues muy bien... No creo que se maten por una cabeza de toro.
4: No, pero había
1: trajes. Y aparte que cabezas de toros luego han aparecido también en

0: no te digo mercadillos, pero casi
1: sí,
0: así.
1: Sí, hace unos años, acuérdate que se vendieron
0: en chamarileros, en cosas de estas, en feriantes. Sí. O sea, que bueno,
1: no
0: pero lo que ellos
1: sino...
0: querían era más, como más personal, el capote que ponía Paquirri, o sea, las cosas un poco más emblemáticas.
2: La espada.
1: Pero o sea, además, yo me pregunto si el libanés existe o no existe, el señor Pistacho.
3: Tengo ahí esa duda.
1: Yo creo que no es... Ayer lo comentábamos
3: sí,
1: tú y yo.
3: Y además es que es verdad que ayer la información de Semana, que por otro lado es una de las grandes exclusivas de este miércoles, ese nuevo, el nuevo dueño de Cantora, que hablan de este ciudadano libanés que habría comprado la deuda de momento, tenía como decíamos ayer lo de la letra pequeña. Es que la letra pequeña dice que a lo mejor la titularidad de la finca todavía no está en manos de este señor y que por eso Kiko Rivera puede entrar porque sigue siendo su propiedad.
1: ¿Y no tiene la llave del candado?
3: No, porque eso sí que lo contó la guardesa. Ella ha puesto unos candados con unas
1: ¿y por qué
3: correas.
1: No llama la guardesa
0: dice... ¿Quién le ha mandado ahí? Si es que el problema es la guardesa. Dice, estoy aquí, soy la guardesa, pero no me pague Isabel Pantoja. Señora, ¿usted qué hace ahí? Porque a lo mejor la guardesa es una guardesa ocupa.
1: Ahí está.
0: Está por ver esta guardesa.
2: No. Me encanta esa figura.
1: No, claro. ¿Y por qué Kiko no llama a la guardesa y le dice, oye, ábreme la puerta?
0: Si es la guardesa de su madre, con su madre, se lleva bien ahora. Aparte que luego, como todo lo de Cantora siempre es sombrío, siniestro, nunca se aclara, él tenía, si no recuerdo, el 46 o el 47. Sí. Es verdad que él avaló a unas cosas de su madre y tal. Pero bueno, si... Tú puedes quedarte, un fondo de inversión puede quedarse con el 53% de Cantora de su madre, pero no con el 47%
1: está,
0: de Kiko.
1: Que siempre
0: o sea,
1: hemos
0: que
1: dicho.
0: Las dos cosas son compatibles. Uh-huh. Porque tú puedes comprar una propiedad completa o un 20% o un 30% a lo que se subaste. Entonces, uh-huh. A lo mejor él tiene razón cuando dice que, ay, mira, que lo de la guardesa es lo que me tiene descolocada, porque encima luego la guardesa lo canta todo.
2: Y lo graba todo.
1: Me debe dinero, pero voy a un plató.
0: A lo mejor la guardesa le paga una productora, no Pantoja, claro.
3: En cualquier caso, salir... con siete cabezas de toro, sin que te vea nadie, me parece difícil.
0: La guardesa no lo grabó.
1: Pero si la guardesa, es lo que dice Bea, si la guardesa estaba grabando, ¿por qué no graba las cabezas de toro?
3: Es una finca y
1: el toro en volado.
3: Tendrá riscos, tendrá puertas traseras, tendrá espacios donde tú conoces que puedes meter una... Dice que llegó con unas furgonetas, marcha atrás, abrieron las portezuelas y que allá que fueron las cabezas.
1: O sea, que ¿cuántas furgonetas iban?
0: ¿Cuántos iban?
2: Hombre, no, si son varias furgonetas, pues sí, caben.
3: Necesito que aclaren esta cuestión.
2: O iban disfrazados de toro, como en la película de Top Secret.
1: Kiko llama.
3: Y necesito... Pues mira, Kiko...
1: Podríamos ir a la Academia de Lola a preguntar.
3: Voy a mirar si Kiko
1: a
3: estas horas...
1: Que Lola no se llama Lola, se llama de otra manera.
0: ¿A que no se llama
2: como
0: Lola?
2: Como Gaby Guillén.
1: No se llama Lola.
0: Se llamará Dolores.
1: No. Que no, que Lola es nombre artístico.
2: Bueno, eso me fascina. Como Gaby Guillén, sí. que tiene un nombre rarísimo también.
3: No lo sé, pero...
0: Bueno, pero a ver, sí. En cualquier caso... Mira, en serio que lo de la guardesa, a mí es lo que más... De toda esta historia, a mí es lo que
1: no
0: me tiene descolocada.
1: ¿No te acuerdas que también hubo
0: guardesa?
1: Una que también iba a los platós y que también... Yo creo que estuvo un gran hermano y
0: la
1: todo.
0: La hija del capataz.
1: Del capataz, sí.
0: Sí. Ha ido,
1: que aquella era fina también.
0: Sí.
3: Kiko Rivera de momento no ha hecho ninguna declaración, está centrado en su mambo y poco más.
0: O sea, a ver, que son las 11 de la mañana. Dale un respiro.
2: Bueno, pero hombre. Bueno, a ver, dale mañana es de viernes.
0: Por eso, dale un respiro.
1: Que vosotros recogisteis antes.
2: Ahora ya no se dice mañana es viernes. Se dice mañana es de viernes.
3: Buenísimo, nos quedamos con eso, porque mañana es de viernes, no creo que aparezca él, pero se ha comprado un perro.
0: ¿Y la guardesa?
3: Que se llama
0: ¿no
3: Mambo.
0: Será la que aparece?
3: Claro, es que la opción es que la guardesa explique lo de las siete cabezas de toro. Pero una te la puedes llevar, cógelo la
1: un cuerno y
3: tú coges el otro.
1: Pero,
3: y con todos mis respetos a la taxidermia.
1: ¿Cuántas furgonetas fueron?
0: Pero que a mí me hace gracia que no protesta Isabel Pantoja, que no protesta Agustín Pantoja, y está protestando la guardesa, que la guardesa encima protesta porque dice que lleva 7 meses sin cobrar, pero bueno, esto es una locura.
3: Todo lo que envuelve a esta familia es una locura, pero luego ves a Isabel Pantoja, los homenajes que le están haciendo allá al otro lado del charco
0: en
3: América.
0: Esta mañana me llegan no sé cuántos vídeos
1: también.
3: Lo de
0: está
3: la niña,
0: gente, sí,
3: que
0: está
3: saca
0: la
3: una
0: gente
3: niña de 13
0: loca.
3: Años y la pone a cantar.
0: No, hay homenajes en Puerto Rico, como dice Bad Bunny.
1: Muy bien.
0: Impresionante, o sea, la reciben como una gran diva. Uh-huh. Yo también te digo una cosa, yo me imagino que para Isabel Pantoja, que la reciban como una gran diva y la aplaudan
1: vitoreen
0: cuando lleva años en España encerrada casi en un sótano oculta y sin querer ver a nadie.
1: Con las cabezas de toro.
3: Pues, de todas formas, a ver, yo estoy ahí con Miranda. 7 cabezas de toro, a lo mejor son excesivas como decoración en domicilio que ahí la reparten
2: no, son de Paquirri y tienen valor.
1: Oye, que la casa que se ha comprado Kiko grande.
3: Ya.
2: Sí, bueno, habrá que ver el luego en Wallapop, ¿eh? Yo me pienso meter luego.
0: Hay muchos que
2: lo digo en serio, ¿eh? En plan, cabeza de toro
1: de Paquini. Mira en el ordenador a ver cuánto cuesta una cabeza de toro.
0: No voy a mirar en Wallapop. Depende del toro y la faena que haya hecho y quién lo haya matado. Va a ser lo mismo un toro de Paquirri que un toro de uno que está ahí.
2: No, pero si está firmado.
3: Pero yo hablo del reparto. Hablo del reparto con sus hermanos. Quizás sería la manera perfecta de decir una cabeza de toro para ti, otra para mí.
0: Oye, que igual se los da ahora. Para
3: claro, que para claro, yo no sé cómo está la relación con ellos. Entiendo que ahora que se han acercado pues a su madre, estará regular.
2: Pero se supone que
3: mal.
2: Todo eso no es usufructuaria Isabel Pantoja.
3: Sí. Las cabezas creo que las dejó en herencia a cada miembro de la familia.
4: Lo pone en el testamento.
3: Sí, sí, porque son momentos de tu vida, no es un bien material, sino no, este toro lo lidié en este momento, se lo dediqué, se lo brindé. A
2: bueno, tal. Es lo que realmente tiene valor, pero bueno, quiero decir, valor sentimental para ellos, pero que están dispuestos a vender todo su vida, pues supongo que la cabeza de toro también, así que a Wallapop.
3: Sí, ayer era Fran, por cierto, el que hablaba de la relación, de nuevo está ahí con su momento portavocía de Rocarrey, de Andrés Rocarrey, porque gracias a Fran...
0: Está de suegro, está de suegro.
3: Hemos sabido claro. Gracias a él que no ha estado Rocarrey en el Rocío, a diferencia de su hija Tana. Dice, mi hija Tana está haciendo el Rocío con su padre,
0: pero
3: como debe
0: hecho
3: ser.
0: Una foto, los dos.
3: La han compartido, sí, pero yo me he enterado por Fran de que no está Rocarrey, que no era el momento porque se está recomponiendo
2: pero
3: y recuperando.
2: No
0: las declaraciones así.
3: Yo sí.
0: No, yo he entendido que ahora lo que hay que hacer es rezar por
4: sí,
0: los
4: yo
0: dos,
4: he leído eso.
0: Pero no como que él no estuviera.
3: Sí. Bueno, luego dice...
0: Que está en la comunión del Tomás Páramo, ha vuelto a los toros...
3: Dice, este año no puede venir porque tiene una responsabilidad. Eso yo he entendido que Rocarrey está fuera de la ecuación, que no está haciendo el camino que...
0: Que a lo mejor no está haciendo el camino...
3: Que
0: el
3: te
0: camino
3: hace caminar... Que tienes,
0: está de temporada,
3: tampoco
0: pero que
3: creo
0: haya
3: que
0: ido
3: se pueda...
0: un momento...
3: El otro día además me contaron que la dolencia, a ver, la cornada de Rocarrey todavía supura. Y esto es, bueno, esto es peligroso, ¿no? Porque significa que está convaleciente y que tiene todavía por delante unas semanitas de cerrar del todo la herida, de cicatrización.
0: Sí, pero
3: y el otro día
0: fantástico en Jerez,
3: estuvo fantástico, o sea, pero cuando le suben a hombros hay una escena en la que pone una cara de dolor que se retuerce el pobre, porque además después de lidiar varios toros entiendo que todavía es peor. Bueno, pues... ojalá les viésemos juntos en el Rocío.
4: De todas maneras, hemos visto alguna vez a Rocarrey en el Rocío.
3: Bueno, pero si tienes una novia rociera, tendrás que salir a hacer...
2: Pero digo yo que Tana, el trabajo que tiene Tana es un poco, ¿no? Digo, porque tiene tiempo para ir a la feria, a las comuniones,
0: ¿pero
2: al Rocío.
0: ¿Tiene?
2: No, tiene en LinkedIn, ¿eh? Y tiene, pues lleva, no sé dónde trabajaba, en algo relacionado con marketing.
0: De semana.
4: No, pero era como llevar las redes sociales de los clubs de fans de los cantantes de Universal.
2: Pero, y no, ella trabaja en Universal. Artis, ¿no? Hicimos un tema hace poco, es que no me acuerdo. Ella en su LinkedIn pone, trabaja en una empresa en Sevilla, no sé si relacionada con el marketing o así. Lo de Universal yo creo que ya no...
0: Pero bueno, está en teletrabajo, ¿no?
4: Sí, bueno.
0: Me imagino que lo puedes hacer...
2: Bueno, a ver, pero entiendo que tendrá un trabajillo pues como su madre lo tuvo y como su abuela.
0: Oye, su madre ha hecho una colección preciosa para Antipasquite,
2: sí,
0: preciosa, además.
2: Pero carísima.
0: Bueno, claro. Pero a ver, es que son cosas... A mí el otro día me lo decía la dueña, yo no lo sabía, me decía, es que estas cosas están hechas a mano, todos los bordados que tienen artesanos de abuelos, hijos, y ahora son los nietos de esos artesanos originales. Dice, claro, las cosas hechas a mano, bordada, que no viene de Oriente.
2: Que ha hecho la colección, pero y no le quito mérito, porque de verdad que me gustaron mucho los vestidos. Pero vamos, que te quiero decir que ya hace sus bocetitos y pone la cara, y fin.
0: A ver,
2: o sea, que decir,
0: bueno,
2: como
0: pero
2: bien
0: ella
2: sabemos todos, que no está haciendo el bordado,
0: no,
2: ¿sabes?
0: El bordado evidentemente no lo cose ella, pero ella sí lo que hace y además lo pone así, ella pinta, porque a Eugenia le encanta pintar y lo ha hecho en muchas ocasiones, y con Tous y con otras cosas. Entonces ella hace unas pinturas que lo hacen cuadro primero y esas pinturas luego son las que bordan, o sea, las que los artesanos plasman en las telas, pero
4: ella,
0: son sus pinturas, sus flores, sus hojas.
4: Ella diseñaba también calcetines y
2: no, en Tous las toda la vida.
4: Platos. Sí,
3: ha hecho vajillas también.
2: Vajillas para su cita.
0: Sí, para su cita, además son muy bonitas, ¿eh? Me encanta.
2: No, ella dibuja así, pero que te quiero decir que
0: esos
2: no
0: dibujos,
2: está...
0: O sea, no, sí, ella no hace el patrón de la falda.
2: Que no tiene
0: ella...
2: ni lleva el negocio y tal.
4: Ni
2: o sea,
4: tiene
2: que...
4: la máquina de coser en casa.
0: No, pero ella lo que ha puesto son las flores,
4: ya,
0: los dibujos de los vestidos,
3: ella,
0: de los estampados. Por
3: es la imagen
0: manera.
3: Corporativa y la contratan para que haga los
4: diseños, de
3: no los diseños,
4: de Tous,
3: para que lo venda.
2: No, a ver, que si no fuera quien es, si no tuviera su nombre, pues oye...
0: bueno,
2: no,
0: una inspiración. También Antipati busca también, claro.
2: Sí, no, pero que estuve mirando, fíjate, para comprarme y no son baratos.
0: A mí me encantaría,
2: vamos, que no es precio, Zara.
4: Espérate las rebajas, hija.
3: Paramos un segundo y a la vuelta seguimos con mucha más Crónica Rosa.
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0: Bueno, pues es la canción con la que Sara Carbonero ha felicitado a Iker Casillas en su cumpleaños 45. Ha publicado una imagen del futbolista, con el que estuvo casada además y padre de sus dos hijos, y ha demostrado que las parejas que se separan a veces pueden llegar a buen puerto. Y en este caso, además, Sara Carbonero va a ser esta tarde la protagonista. Creo que vais a ir vosotros,
1: sí,
0: a verla.
1: Esta tarde, sí, esta es la primera aparición pública y, oye...
2: Además, es la muestra de su nueva tienda de ella, que tiene nada más cosas monísimas. Antes hablamos de ropa y es verdad que la suya es más asequible para corte fiel, es lo que hacen, sí,
0: slow love.
2: Y tienen cosas monísimas, muy ponibles.
0: Uh-huh. Sí, y la verdad es que...
3: Pobrecilla Sara, la verdad, sí, vaya racha que lleva.
0: Una racha tremenda, así que nos alegra que esta tarde pueda hablar con todos vosotros y ser generosa como suele ser, porque además ella... tiende a hablar de lo que le pasa por dentro y sacarlo fuera.
1: No, sí, siempre ha sido verdad, Bea, que siempre la
2: yo
1: hemos...
2: Yo es que la tengo mucho cariño.
1: Siempre que la hemos entrevistado. Es verdad que al principio,
0: que todo el mundo
1: al
0: la
1: principio
0: tiene.
1: Le costaba mucho, ¿verdad?
2: Hombre, y lo pasó muy mal, con los mundiales famosos.
1: Pero luego, oye, luego...
2: Pero además a nosotros nos quiere ella.
1: Sí,
2: como suelen decir, a mí me hace mucha gracia que ya estamos en ese sector de la profesión, cuando nos ven y dicen, ay, mira, qué gusto, estáis los de toda la vida. La vieja guardia nos llama. Yo no sé si me doy por alabada o...
1: ya, te jode.
3: A ver, no merece, mientras te llamen la vieja guardia y no la vieja, todo está bien.
2: Puede ser, me pone un poco viejuno ya, como... No, pero me gusta cuando me dice, pues ¿quién nos decía ayer? Es que qué gusto veros, porque estáis los de siempre. Lo siento.
1: Bueno, pues sí, es así al final.
3: Bueno, mañana. Y que se nota mucho que ella es periodista. Yo se lo noto porque sabe, respeta el trabajo de sus compañeros.
0: Ahora, ella tuvo una época...
3: Bueno, pero probablemente...
2: Tendría que haber sido Sara Carbonero, sí, en ese...
0: Es que lo ha contado
1: ahora. Pero tampoco pobrecita. Era complicada
2: que
1: de...
2: Que ni la Asociación de la
0: Prensa
2: es
0: que lo ha contado
2: defendió.
0: Ahora. Es que lo ha contado ahora. Ha dicho, es que no sabes lo que fue para mí.
2: No,
0: y claro, si te pones en sus pies, es que debió ser terrorífico. Y es que no podíamos salir
2: además,
0: a ninguna parte.
2: Chica,
0: pero todos
1: pero
0: los viajes
1: no
0: salían.
3: Metía mano un poquito Iker a lo bestia, llamando a medios y tal.
1: Sí, pero eso sí.
3: Con unas maneras un poquito mafiosas.
1: Pero eso lo sigue haciendo.
2: A ver,
3: pero ya no lo hace.
0: Pero no
3: ya
0: creo
3: no.
0: que sea de ella, fíjate. En ese
3: no,
0: sentido yo ahí...
3: No.
0: Bueno, hemos estado mirando, por cierto, que nosotros respondemos a las preguntas. No hay cabezas de toro a la venta en Wallapop, ¿verdad, Bea? Hay una cabeza de toro de ganchillo que pueden ustedes comprar.
3: Sí, también hay unas de rafia, muy monas.
0: Sí, incluso hay la cabeza que se usa para entrenar, que cuesta 700 euros, pero no les vamos a poder contestar y no vamos a saber si Kiko Rivera las va a plantar en Wallapop.
1: Tenemos que preguntar a Moros.
0: A Moros, Andrés. Bueno, Andrés lo sabe todo, así que nos responderá. Pues ayer, eso. Aparte de esa fiesta de Vanitatis, de la que ya les hemos hablado, también se celebró la fiesta de Netflix para presentar el documental de Rafa Nadal, cuatro capítulos que se estrena el día 29, no aptos para todos los públicos, porque parece ser que Rafa Nadal habla de todo ese dolor que lleva acumulado durante años, físico, me refiero, y además con detalles truculentos de lo que ha sufrido desde que era un niño. Lo contábamos antes, esa lesión que le ha acompañado en el pie congénita, es decir, que ya la llevaba puesta desde sus comienzos y que casi le obliga a abandonar el deporte del tenis, el que ha sido el número uno, bueno, el deporte español, el que sigue siendo probablemente el número uno, pero también de esos ataques de ansiedad, de esa salivación excesiva, de esas necesidades de acudir al psicólogo, y luego de cómo ha reconducido esa vida personal que parece que muchas veces se queda olvidada en estos grandes profesionales del deporte, y que sin embargo en el caso de Rafa Nadal, pues ahora es una recompensa, ¿no? Verle con su mujer del brazo acudiendo a presentar el documental, verle con su casi no bebé, porque ya tiene 4 años con el pequeño Rafa. Enhorabuena, de verdad, en este caso al tenista, porque hay saturación de documentales. Uf. No sé si estáis un poco como yo en ese en ese plano.
1: Y los que queremos, que son el de la Pantoja y el de Tita Cervera, no se hacen.
2: Eso no nos vamos a ver, ya te lo digo.
0: El de Tita, además, fíjate, ahora teniendo todos los problemas de salud delante.
2: Pero bueno, y aunque no los
3: a mí
2: quiera.
3: Es un género que me sigue gustando mucho. Y pero bueno, es verdad que hay exceso quizás, y pero bueno, los biopics también me gustan, pero si son fidedignos, porque claro, cada uno luego cuenta sus versiones y hay unas películas
0: su propia vida, pero
1: a
0: sí.
1: mí el de Cayetana de Alba me ha gustado,
0: sí, a mí me ha gustado el de Leiva.
2: ¿Visteis el de Carlos
3: Alcaraz? Ay, a mí también, yo lo vi por ti, me
2: el
3: gustó.
2: Leiva lo vi. ¿Visteis el de Carlos Alcaraz? Que puede ser lo más, a ver, para el sí. mundo del tenis. Pues a mí me gustó mucho.
0: También.
2: Y entiendes mucho. Claro, es que al final entiendes muchas cosas. Porque Carlos Alcaraz era un niño.
0: Bueno, y antes de despedirnos, no sé si nos puedes contar algo de lo que va a llevar
2: bueno,
0: la otra
2: crónica
0: europea. Porque está muy
2: retrasada.
0: Pero
2: mucho,
0: mientras
1: mucho
0: lo piensas...
1: Mango, mucho mango.
0: Mientras lo piensas, quiero un titular... de Bea Cortázar, perdóname.
2: Ay, ¿de quién?
0: Sobre Pepe y Liria, que me tiene esta historia.
2: Ay, yo estoy fascinada.
0: Preocupada.
2: Yo estoy fascinada, porque además ahora yo estoy preocupada también porque las declaraciones que me hizo Pepín Liria en su día son las que han generado también una tormenta familiar. Yo no lo imagino. Vamos, bueno, la tormenta está generada por su romance con Drágana, pero es verdad que cuando le entrevisté y me dijo, bueno, pues que no descartaba tener familia con Drágana, sé que esas frases son las que han hecho explotar a la familia. El 13 de junio, el 12 de... Ese fin de semana de junio se casa su hija en Murcia.
0: Sí.
2: Y a mí ya me lo habían comentado gente de Murcia, que no hay buena relación y que no se le esperaba que fuera, porque además él no se esperaba que fuera con Drágana. Entonces, hay una...
0: Invitado, ¿no?
2: Él no está invitado, por lo menos no se le espera. Y Drágana tampoco. Bueno, pues... Él está loco de amor por ella, no para de subir stories, todo. Yo cuando le pregunté me dijo, además, mira, hablando de Malú, ellos habían estado un año mensajeándose por redes sociales.
1: Sí. Bueno,
2: Bea, y pues se conocieron en un concierto de Malú y desde entonces...
1: Sí, es verdad, en el deporte,
0: esta es tu historia. Me parece interesantísima y seguirás contándola. Y Miranda, una frase o un nombre simplemente
1: Miranda.
0: De todo lo que
3: sí,
0: mañana...
3: No, te estoy escuchando. Bueno, yo hablo solo un poco de lo mío. Yo sigo investigando lo de todo el tema de Isaac Andic.
0: Perfecto.
3: Y seguiremos informando.
0: Bueno, pues te leeremos el domingo, el sábado la otra crónica y a vosotros en 10 minutos a Bea la vamos a escuchar y la vamos a leer también en Informa. Bueno, y en Libertad Digital están ustedes también con toda la información. Hacemos una pausa brevísima. De la vuelta está Teresa de la Cierva con todos nosotros. Hoy además con dos firmas. 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Pero como digo, va a ser ella quien lo haga.
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0: pues poderosa como ella misma, Teresa de la Cierva. Bienvenida, buenos días. La canción hecha para ella.
1: Me encanta,
0: la
1: me
0: compusieron
1: encanta.
0: Para
1: el
0: ella.
1: Fenomenal.
0: Bueno, pues esta sintonía es la que da paso a nuestra sección de belleza de los jueves. Hoy además con un tema que me apasiona, que es la investigación, el I+D y el desarrollo. Ya saben que Teresa de la Cierva es una cazadora de grandes ideas, de grandes productos y sobre todo de firmas que traen novedades que nos van a poner más guapas y más guapos. Además, hoy, esto de las células y la belleza, ¿cómo no lo habíamos pensado antes? Porque hay un montón de palabras, los exosomas, hemos tenido proteoglicanos, incluso palabras difíciles de pronunciar. Pero claro, decimos celnes. ¿Y?
2: Pues mira,
0: se abre un universo.
2: Yo, la primera vez que he oído hablar de celnes es de la mano de Nuria Luart, que es nuestra invitada de hoy, una de nuestras invitadas, que es la creadora de Mumona, que es la tienda de cosmética online, que sí, yo digo que es como una joyería, porque todos los cosméticos que vende y todos los que escoge son dificilísimos de encontrar y son todos muy especiales. Y encima siempre está ella detrás para asesorarte, para contestar, para responder dudas. Y ha sido ella, para mí, la creadora del concepto celnes, que es el concepto de lo que decíamos antes. El wellness está muy bien, incluso nuestra piel le apetece wellness, mimos y tal, pero el celnes llega al corazón, a las células de la piel. Y entonces Nuria nos va a contar ahora en qué consiste el celnes en la piel. Y tenemos también a Manel Perrino, que es el CEO de Pierino Cosméticos, que nos va a hablar del celnes capilar, porque el cuero cabelludo también es nuestra piel y nos va a contar cómo tratar
0: porque el pelo. Entiendo además que todos los productos de Pierino están a la venta en Mumona.
3: Exacto. Correcto. De hecho, siempre decimos que a raíz de estos productos la vida nos ha vuelto a juntar después de 15 años, porque habíamos coincidido profesionalmente en el camino. Y nosotros empezamos a trabajar con marcas como Calecim y Ailes Fórmula, que son marcas originarias del celnes, son realmente referentes en el ámbito capilar y vinculadas a esta tendencia. Y casualmente, cuando empezamos, pues nos volvimos a encontrar. Nosotros
4: ya
3: llevábamos un añito por aquí y las marcas eran, no, pero si tenemos a persona en España, no, pero si ahora tenemos un partner que lo distribuye especializado en centros de belleza profesional y clínicas médico-estéticas. Sí, lo volvemos a juntar.
0: Mumona, ¿responde alguna cuestión concreta? Porque yo sé que nuestros oyentes...
3: Mumona es un tributo a mi abuela sevillana.
0: Ya verás cómo los oyentes van a llamar y van a decir, es que quiero ponerme Mumona.
2: Cuéntanos la historia de tu abuela.
3: Mumona es un tributo a mi abuela, que es sevillana, de Casariche, y ella siempre tenía el Mumona en la boca. Y al final, una chica Mumona... No es una persona que destaca por una belleza específica, tiene algo que lo hace especial y destaca por su belleza natural, ¿no? Y al final es lo que potenciamos y que también forma parte de la filosofía celnes, que al final se trata de realzar lo que eres tú más allá de lo que te pongas.
0: Bueno, ¿qué es el celnes?
3: El celnes. A ver, el celnes habla de no tapar el paso del tiempo, o sea, revertir, a ver, ¿cómo te lo diría?
0: No camuflarlo.
3: O sea, es un paso evolutivo del bienestar, es una tendencia que ahora está en boca de todos y va de no tapar, sino de aprender a gestionar mejor nuestras células.
2: Claro, no se puede retrasar el envejecimiento, pero ayudarlas a envejecer mejor, ¿no? Que es un poco lo que hace la cosmética. Pero sobre todo las marcas tan especiales que tiene en Mumona, cuéntanos las tres que ahora están tan focalizadas en el celnes que a mí me tienen fascinada, porque tampoco las conocía. Y que me sorprendan a mí, a ver, es muy importante.
4: ¿Qué conoces?
3: Al final hay el cambio de paradigma con el celnes del no tapar y reprogramar. Ya antes la cosmética se entendía que la utilizábamos pues para tapar una imperfección o tratarla, y ahora lo que queremos es aprender a optimizar nuestra salud a nivel celular, y para eso nacen lo que nosotros llamamos salen nuevos jugadores al terreno de juego, que son activos que nosotros llamamos que forman parte de la liga de los superactivos, y hay pocas marcas en el mercado que hoy en día los tengan y que los incluyan, aunque cada vez más. Desde enero de este año a día de hoy empezamos a tener ya una oferta bastante interesante en el mercado, como por ejemplo podemos hablar de principios activos como el NMN o el PDRN o los exosomas, que son activos que cada vez empezarán a sonar más en nuestro día a día, que hasta ahora teníamos ácido hialurónico, vitamina C, el famoso retinol o retinal, que ahí entraremos a comentar si el retinol o el retinal forman parte del CERNES. Sí,
2: pero
3: estos
2: son PDRN, por ejemplo, ¿sí? ¿Te acuerdas que hemos hablado que alguna vez de lo del semen de salmón?
3: Sí,
2: suena muy bien, como más llamativo, es el PDRN.
3: El PDRN es el semen de salmón.
2: El semen de salmón, para
3: lo que pasa que
2: lo
3: claro,
2: retengan.
0: Antes se inyectaba, hasta ahora lo conocíamos inyectado. Ahora, perdona que interrumpa simplemente un segundo, Nuria, pero hasta ahora todo lo que controlaba o gestionaba las células tenía que ver con nutricosmética.
3: Existe.
0: ¿Podemos aplicar de forma tópica esos cambios a nuestras células gracias
3: correcto,
0: a estos productos?
3: Correcto, que hasta ahora sí que en medicina estética ya se aplicaban y se utilizaban, que tenías que hacer tratamientos específicos en centros especializados, pero ahora sí que es verdad que toda rutina Celnes que puedas usar en casa, pues lo que te ayuda es a prolongar los efectos te hagas a raíz de esos tratamientos.
0: Eso es. Bueno, ¿y qué tres marcas? Como
3: o sea, tenemos, por ejemplo, muy interesantes, hablando de todo este mix de activos, pues por ejemplo, teníamos una que para mí es líder en el mercado, en el ámbito de los factores de crecimiento, que es una marca española que empezó su trayectoria en Inglaterra y en Asia, porque aquí hace 20 años nadie hablaba de factores de crecimiento, y es Genidentity. El fundador de esta marca tiene 82 años y es un señor que viene del mundo farmacéutico y que ha hecho su carrera en grandes multinacionales, y como no le dejaban investigar en el ámbito ¿sí? de los factores de crecimiento y la epigenética celular, pues fundó su marca, y este señor ha sido el que ha conseguido democratizar los factores de crecimiento.
0: Y es una crema hidratante.
3: Es un serum reafirmante, reparador y regenerador celular, vale. Basado en la epigenética y que ya es muy, muy rico en factores de crecimiento y sobre todo pues, también con activos reafirmantes como la argilenina, que sería un derivado de la toxina butolítica.
2: Sí, es el famoso, entre comillas, Botox-like. Lo que hace un poco es como relajar.
3: El efecto. Relajar, que evitemos hacer esos movimientos.
2: O sea, no llega a nivel muscular, pero
0: sí, pero se nota.
2: Vale.
0: Ahora nos cuentas más, pero quiero que Manel nos explique lo del pelo.
3: Sí,
0: o lo del cuero cabelludo.
4: Cuero cabelludo,
0: lo mismo.
4: Cuero cabelludo, porque al final es un poco lo que hablábamos antes, ¿no? Yo pongo el símil y la analogía aquí es la del huerto, ¿no? Tú tienes un terrenito y quieres cultivar tu jardín. Bueno, pues lo principal para que tengas un jardín bonito, verde, con flores, es que la tierra esté bien cuidada, que tenga los nutrientes que tiene que tener, esté bien labrada. Bueno, pues en el cuero cabelludo pasa lo mismo. No tenemos un cabello sano si el cuero cabelludo no está bien cuidado. Y aquí entra a jugar, un poco volviendo a lo de antes, ya no... Quizás nosotros lo incluimos dentro del CELNES, pero esto sería como una especie de más allá del CELNES, ¿no? Por aquí ya estamos jugando ya no solo con exosomas, no solo con citoquinas o con factores de crecimiento, sino que estamos jugando con extracto de células madre. Entonces, es ir un poco más allá, ¿no? Entonces, lo que pretendemos con esto es rejuvenecer o volver a activar el bulbo piloso y las células que están alrededor.
2: Es un poco lo que te hacen en los salones, no los salones capilares, no la peluquería, sino los pinchazos.
4: Esto sería algo parecido a eso, está más cerca de competir con los implantes capilares a día de hoy, y que es algo muy, muy novedoso. Esto viene de...
0: Regenerar el bulbo capilar.
4: Correcto, esto viene de una empresa que se llama Cell Research, que está en Singapur, y que fueron los que, de alguna manera, pioneros con los renacimientos de la piel. Cuando, recordáis, cuando había grandes quemados, lo que se hacía hasta ahora era se cogía injertos de piel de otras partes y se injertaban directamente a la piel. Estos fueron un poco más allá y, con un tejido conjuntivo, empezaron a sembrar células madre epiteliales y regeneraron la piel. Lo que se dieron cuenta es que cuando se regeneraba la piel, señor mayor como yo ya, de 50 años, pues la piel a mí me salía como una piel de un bebé de 15, ¿no? O de un chiquillo de 15, joven, elástica, con las propiedades originales. Y dijeron, bueno, esto podemos llevarlo un poco más allá. Es verdad que por legislación cosmética no se puede comercializar con elementos vivos, y una célula madre no deja de ser un elemento vivo y tiene, bueno, aquellas restricciones que tiene en muchos sitios. Entonces, bueno, en una charla informal, el departamento médico y D+D de la empresa, tomando un té, dijeron, lo tenemos.
0: Pero es traer de no sé si es una madre. Pregunta, ¿qué diferencia, por ejemplo, con un producto tipo minoxidil?
4: No es una droga.
2: Esto se llama calcifil, para empezar, para que lo sepan.
3: Es un tratamiento tópico.
2: Calcifil.
3: Es un tratamiento tópico, el primer tratamiento con células madre capaz de regenerar un folículo, no fármaco.
0: Vale.
3: Por lo cual es venta libre y se puede usar en uso domiciliario.
2: En casa. Tiene un Dermapen, para que te abras el camino, para activar un poco.
3: Activar, no clavar.
2: Activar, no clavarse, lo que decíamos, que luego la gente es muy gruesa, clava. A ver, tampoco te lo clavas, pero bueno, un dermapen. No hay es que clavarse.
3: No,
2: ligeramente abrir el camino. Sí, y luego. Sí. Te pones el producto.
4: Esto es para unas dos aplicaciones.
3: Realmente es una ampolla a la semana y solo hay que aplicarla dos veces por semana. O sea que tampoco es un tratamiento muy esclavo, por así decirlo.
0: ¿Y qué efectos conseguimos?
4: Efectos, pues mira, lo más increíble, y cuando hablamos de caída de cabello, sobre todo hablamos de caída androgenética, que sabéis que se produce por la dihidrotestosterona. La diferencia, y volviendo un poquito a eso, porque esto sí que es interesante que quede claro, la diferencia con dutasteride o finasteride o minoxidil, es que esto no es un fármaco, ¿vale? Esto no es una droga.
0: Es que los efectos adversos de lo que yo he mencionado es que te salen pelos por donde no te imaginas.
2: Porque la verdad es que son súper efectivos, pero pueden tener efectos
4: investigando como indicio a tendencia a suicidio con finasteride y dutasteride. O sea, son muy, muy graves. Esto no tiene efectos secundarios, esto no es una droga, o sea, no es una droga, no es un fármaco como tal, sino que es volver a estimular el crecimiento con células madre. No es un principio activo sintetizado en un laboratorio. ¿Entendido? Entonces, eso uno. Y luego, Nuria, reducción brutal de la inflamación, que es brutal, hasta 32 veces menos de inflamación. Es brutal.
3: La inflamación del folículo al final es la causante de que el pelo se debilite y se caiga. Por lo cual, si no hay el famoso inflammaging, ¿no? Que se habla en la piel.
2: Longevity e inflammaging.
3: Bueno, es que al final son las palabras de moda, pero es que al final todo lo que pasa en la piel del cuerpo a nivel facial también se extiende al cuero cabelludo, que es el gran olvidado.
0: Claro.
3: Y al final lo que conseguimos controlando la inflamación en el cuero cabelludo es que las células madre que tenemos en los folículos pilosos pues trabajen de manera regular como si fueran jóvenes.
0: Caballeros, señoras,
4: De hecho, no solo actúa en la caída, que además el cabello que sale con más fuerza, más grosor, más volumen. Y en algunos salones de peluquería no solo se aplica para caída de cabello, sino para gente que tiene cabello débil o fino.
3: Bueno, es que de hecho le han dado un premio internacional hace relativamente poco.
2: El Menopause Awards del 2025 de Oprah Daily.
0: Qué maravilla, correcto. De verdad. Pues de verdad
2: muy
0: que
2: bueno, es interesante, ¿verdad?
4: Yo os invito a que entréis en la página web.
2: ¿En cuánto
4: web
2: tiempo?
4: De Calestín,
2: dos veces a la semana, seis semanas.
4: La primera,
2: ¿no?,
4: aplicación, vamos, depende de, por supuesto, primero habría que hacer un pequeño diagnóstico que normalmente hace el profesional peluquero en este caso. Entonces, hay un tratamiento que es durante 6 o 12 semanas, depende del problema que tengas, de 6 a 12 semanas, donde se aplica dos veces por semana, y luego la aplicación de mantenimiento, que sería una aplicación a la semana.
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0: Lo podemos
3: comprar. 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
4: resto.
2: Y muchos cosméticos de ese estilo también, ¿no? Y cosméticos de ese estilo, regeneradores de las células, para la
3: persona.
2: Y con la asesoría de Nuria.
3: Con NMN. PDRN, con exosomas, con retinil retinoato, con productos, con
2: Medicaid,
3: células madre.
2: Medicaid
3: tiene un retinil retinoato estupendo y ahora acaba de lanzar, que justo ha salido esta semana el exoPDRN, que es un tratamiento con exosomas, que al final sería un preserum, que lo que hace es realzar los resultados de todo lo que le pongas después para que la piel esté tensa, saludable y sana.
2: Esto es primicia porque nos lo presentan la semana que viene.
0: Bueno, pues lo han escuchado ustedes, es que aquí hay investigación, hay I+D. Y por eso lo han explicado también, gracias a los dos por haber venido. 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No se nos va a olvidar, es que está usted
2: Mumona. 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
0: Gracias, Nuria, gracias, Manel. Gracias. No se vayan, gracias. Porque ahora vamos a hablar de Rose.
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0: Bueno, pues aquí ven cómo está Gabriela Salor colocando encima de la mesa, ¿verdad, Teresa?, todos los productos de la marca Rose.
1: Rose, que es, Gabriela es una de las fundadoras de esta gama que nos va a contar ahora. A mí ya sabes que me tiene enamorada los serums con color de efecto maquillaje, que ahora nos lo va a contar.
0: Bueno,
1: pero es que también
0: ha
1: abierto un salón, sí, y luego ha abierto un salón ideal que se llama The Greenhouse, que, donde es tienda, salón, y donde hacen una cosa que a mí me encanta, que es tratamientos faciales, o sea, tienen su cabina y luego sí, tratamientos faciales en una butaca, que muchas veces tengo 45 minutos pero no me da tiempo a te sientas, te desmaquillan, te hacen tu tratamiento sentadita, que está muy bien para embarazadas, son dos butacas, te vas con tu hija, bueno, a tu hija le va a chiflar,
0: pero
1: con tu hija, las dos ahí juntitas os hacen el tratamiento y tal, mientras tanto.
0: O yo, a lo mejor soy una rara, pero a veces genera cierta ansiedad estar en una camilla tapada,
1: ¿sí?,
0: que no estás viendo. A mí me gusta un poco controlar el...
2: Pues bueno,
0: controlar los espacios.
2: Alguien que le da una crisis de ansiedad y nuestras facialistas, que son increíbles. Hola,
1: perdón, increíble. Gabriela. Tenemos a Gabriela Salor, que es una de las fundadoras.
0: No, has hecho muy bien entrando al trapo, porque Teresa y yo te vamos a saltar con un montón de preguntas.
2: No, pero me encanta lo que dices, porque parte de los tratamientos han sido pensados como una meditación activa y un trabajo del sistema nervioso. La cara refleja todo lo que nos pasa a nivel físico, a nivel emocional, y trabajar puntos. Que son pues ya puntos de acupuntura, saber la mano de la facialista, al final puedes sentir dónde hay más tensión, un masaje intraoral que ahora vamos a empezar a hacer la próxima semana, es algo para gente que tiene bruxismo, que libera muchísimas tensiones, y tú ves cómo automáticamente se te levanta la cara solo por haber activado.
1: Duele un montón porque te meten el dedo,
0: es más que
1: tienes en la musculatura tensa,
0: más que belleza,
1: es increíble,
0: ¿no? Eso es más que belleza, eso
1: es que
0: ya es.
1: Ella lo define muy bien, sus tratamientos son un poco una meditación integral, porque es verdad que te relajan de tal manera que se te quitan pues la cara de tensión que tienes y tal. Y lo que tú decías antes de la claustrofobia, que le pasa a mucha gente, por eso decidieron poner los tratamientos en butaca, porque la gente se relaja demasiado a veces, ¿verdad? En tus meditaciones y
2: sí, bueno,
1: les da
2: nos
1: angustia.
2: Han contado de todo. Gente que se ha, Gemma Galán, que se ha mirado la mar, que se ha pegado un viaje ida y vuelta al universo,
0: ¿sí?,
2: que han tenido visiones. Si te dejas llevar, y yo creo que también esto es algo que explican muy bien nuestras facialistas, tu cuerpo también, una vez que estás acostumbrado a hacer este tipo de tratamientos, la posición tumbada, sentir la mantita caliente, entras en una zona de confort y tu cuerpo le dice a tu cerebro, estás bien, vas
0: es que
2: a estar bien, relaja.
0: Acudir a un tratamiento para disfrutar es algo que a veces se nos olvida, ¿no? Porque muchos
2: Totalmente.
0: De ellos tienen una finalidad que es reductora, anticelulítica,
1: e
0: incluso que te dejen bien las uñas. Pero cuando lo que buscas es un mimo, el concepto es distinto. Yo creo que vosotros estáis ofertando ese otro concepto, ¿no?
2: Y en general es toda la filosofía de la marca. Hoy en día hablamos de mucho de wellness, no sabemos lo que es el wellness, longevidad, hay muchas palabras. Rose se define como una house of longevity, lo decimos en inglés, en cristiano longevity es longevidad, y lo que estamos haciendo es proponer cosmética, maquillaje de origen vegetal, con formulados con biotecnología moderna, que es lo que la ciencia nos permite hoy, para poder cuidar de la piel durante los próximos 30 años. Mi madre, que es una mujer muy pragmática, se lo contaba, me decía, bueno, es como un fondo de pensión, se estás invirtiendo ahora para estar divina con 60 y 70. Digo, es exactamente eso. Todos los gestos, los rituales que podamos tener hoy las mujeres, y sin importar la edad, es algo que nos va a ayudar a futuro.
0: Bueno, ¿qué tenemos en Rose? Has traído aquí, has desplegado varios productos encima de la mesa.
1: Maquillaje, por favor. Favor, que es mi
2: bueno,
1: producto
2: pues
1: favorito.
2: Vamos con el...
1: Es que te va a chiflar,
2: este
1: Isabel.
2: Es el
0: lo pongo para que esa cámara nos lo coja.
2: Para las nuevas.
1: Que Starter Kit te vienen todos los cosméticos en los bestsellers en tallas más pequeñas.
0: En talla viaje, genial, sí.
1: Lo prueban y si luego les gusta ya
0: veo
1: se compran
0: aceites.
1: Los tamaños más grandes.
0: ¿Es posible?
2: Entonces empezamos con la limpiadora, que es la fase 1. Mira.
0: Oleosa, me encantan los aceites para limpiar. He llegado a la conclusión de que es realmente lo único que limpia de verdad.
2: Con aceite de almendra y coco prensados en frío, glicerina vegetal, aceite esencial de mandarina.
1: Míralo.
2: Limpia muy bien. La crema de día, que tiene ácido hialurónico, niacinamida, que es un ingrediente maravilloso porque da muchísimo glow, va a ayudar a reducir hiperpigmentación,
1: controla grasa,
2: todos los tipos de piel.
0: ¿Sí?
2: Y estamos formulando menos, seguramente, que muchísimas marcas, pero mejor. La calidad está ahí. Esto, y esto pues, se adapta a todo, es súper versátil. El aceite de noche, que lleva bakuchiol, que es el equivalente al retinol en la naturaleza, pero sin toda la parte agresiva.
0: Sin engrasar, y además.
2: Y sin engrasar, claro. Eso claro, es. Claro. Es una textura bastante densa y
1: huele muy potente.
2: Y huele a plantas.
1: Sí, huele muy potente.
2: Y el favorito de Teresa es el serum con color.
1: Me encanta.
2: Esto es nuestra innovación del año pasado. Somos la primera marca en España, en Europa, en haber metido exosomas en el maquillaje. Los exosomas son mensajeros celulares. Los extraemos de la baya de goji,
0: ¿sí?,
2: de las células madres de la baya de goji, y lo que van a hacer es comunicar con nuestras propias células y enviar señales para regenerar la piel, producir más colágeno, elastina. Y esto a nivel de maquillaje pues se vuelve una innovación porque
3: mira cómo queda.
2: El maquillaje es lo más tóxico de la industria.
0: ¿Hay
2: todavía
0: varias tonalidades o se adapta a nuestra piel?
2: Hay cuatro tonalidades. Vale. Esta en España es la que más.
1: Es que queda la piel, a mí me parece preciosa. Porque queda como con color, maquillado, pero no cubre y no se cuelan las arrugas, claro.
0: Sí, y además mate. Que es algo que sí. Me parece muy a destacar de un producto para la
1: sí,
0: cara.
1: Pero luego si quieres ponerte luz, te pones un iluminador. Pero claro. Esto lo que te deja es la piel como lisita.
2: Claro, y bueno, con glow natural, es un efecto muy natural.
0: Es un serum, es decir, no hay que ponerse después ningún producto. Ya con esto iríamos cubiertos.
2: Yo que tengo la piel súper seca, en verano me puedo poner solo esto, el solar y solo esto, y con eso tengo. En invierno si me pongo debajo la crema de día con niacinamida, pues porque tengo la piel, pero bueno, depende de los tipos de piel, pero en realidad lo llamamos serum porque es un serum con pigmentos.
1: De hecho, los exosomas penetran, son un vehículo que lo que hace es meter activos. Entonces, esto es un producto con activos, como un serum, lo que estás diciendo, pero que además te deja en superficie ese colorcito tostado tan mono. Este es el que más vende en España porque todas nos gusta estar morenitas, pero los otros son más claros, ¿no? Que este es el número...
2: Dos.
0: Pero en cualquier caso es que me parece la... Hay un momento en el que con el calor maquillarse se convierte en un horror.
1: Como que se te derrite.
0: Estás demasiado pringosa y esto me parece una idea fantástica. Y vosotros entonces en el establecimiento que tenéis en Madrid utilizáis toda la gama, entiendo, de productos de Rose en rituales de tipo A. Por ejemplo, yo llego y digo, me quiero hacer un tratamiento de butaca. ¿Cuánto dura? ¿En qué consiste? ¿Y cuáles van a ser sus beneficios?
2: Pues el equipo en tienda te puede asesorar sobre el tipo de tratamiento. Tenemos el formato corto, butaca, que son 45 minutos. Estás sola o si hay una persona al lado, pues compartes, es más comunitario. Y la cabina, que varía de 60 a 75 minutos para tratamientos más profundos. Una intraoral lo vamos a hacer en una cabina porque no creo que nadie quiera estar con la boca abierta, con una cabina
0: llorando.
2: Al lado, llorando. Es que desbloquea muchas emociones.
0: ¿Sí?
2: Y bueno, en función de tu tipo de piel te vamos a recomendar uno u otro. Las butacas funcionan muy bien porque hoy en día en España la propuesta es... Hay este tipo de masajes más rápidos, pero con un look and feel más peluquería, salón de belleza más tradicional, la luz blanca, que no es algo que te transporte.
0: Sí.
2: El que te transporta es el spa, que te dejas 200 euros y hora y media por lo menos. Y no había algo entre medios en el barrio Salesas, que si tienes una cena y quieres ir divina, pues por 69 euros y 45 minutos puedes tener...
0: Te tienes que desnudar.
2: No te tienes que desnudar.
1: Es muy cómodo.
2: Te maquillamos, incluimos aparatología y radiofrecuencia, luz LED, dependiendo, pues eso, de tus necesidades.
0: Bueno, pues yo creo que como propuesta me ha encantado lo de compartir, lo de dos personas, ¿sí?, ¿no? Un regalo a tu mejor amiga, tu cuñada.
1: Me parece un plan muy divertido para ir dos amigas o con tu hija.
0: Con una hija,
1: muy divertida.
0: Es el regalo perfecto.

0: Viernes y sábados ya hay lista de espera, entonces mejor, por lo menos una o dos semanas de antelación para viernes y sábados.
1: Pero no, no pedir horas, sino hacérnoslo. Yo si tengo una boda mañana a las 6 de la tarde, ¿puedo ir a las 10 de la mañana o a las 11?
0: Recomendamos el día de antes, sobre todo cuando haces aparatología como la radiofrecuencia, el día después vas a tener mucho glow. Sales con la cara levantada, la piel tersa, luminosa, divina y bueno, más el día siguiente.
1: ¿Dónde podemos encontrar Rose? ¿Dónde estáis físicamente en Madrid? Y si tenéis página web también, Gabriela.
0: Sí, la página web es rose.co.
1: Rose.com. 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
0: Sin la M.
1: Eso es.
0: Ahí lo tienen. No estaba disponible.
1: Eso es. Y
0: en la tienda Argensola 26.
1: Perfecto.
0: Y ahora también estamos en los Beauty Studios del Corte Inglés. En Madrid estamos en San Chinarro y Pozuelo.
1: Bueno, pues verán ustedes unos
0: este mes.
1: Productos maravillosos con unos olores estupendos. Me ha encantado el aceite con cítrico, que tiene ese aroma a mandarina. Ya lo han escuchado ustedes. Si no lo han hecho, pueden hacerlo porque esto se va a subir dentro de un ratito a nuestras redes sociales y porque en esradio.com tienen todo lo que ha ocurrido a lo largo de esta mañana en este programa. Ya saben que mañana, bueno, gracias a Teresa de la Cierva, gracias a Gabriela, vamos a emitir desde Zaragoza. Vamos a estar en el edificio Caja Rural de Aragón, en la calle del Coso número 29. Queremos que vengan a vernos. Queremos que todos ustedes, nuestros oyentes de Zaragoza y todos nuestros oyentes de Aragón, incluso de Valencia, que les pille a ustedes a un tiro de piedra. Bueno, es un poco exagerar, pero nos encantará contar con su presencia en ese programa de Federico Jiménez Los Santos, que abre sus puertas a las 8 para todos ustedes y que va a llevarnos allí hasta las 12 de la mañana. Y gracias además al Gobierno de Aragón y a Turismo de Aragón, que nos invitan a que visitemos esa magnífica ciudad, la de Zaragoza. Volvemos mañana. Pásenlo bien.
2: Mediodía, las 11 en Canarias.
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2: ¿Qué tal? Muy buenas tardes. Termina la base de Torrejón de Ardoz. La visita del presidente Pedro Sánchez al cuartel general de la Unidad de Militar de Emergencias y durante su intervención el presidente ni ha admitido preguntas ni ha hecho una sola referencia a la polémica que ha sacudido su gobierno y su partido. Ni una sola palabra sobre Zapatero, porque hoy ha tocado hablar de fuego.
4: Vamos a poner todos los medios que están al alcance de la Administración General del Estado para reducir al máximo esta situación de emergencia y que no vuelva a suceder en cuanto a su dimensión. Y es que el fuego no pide permiso, no negocia, no espera. Cada año nos golpea y desgraciadamente lo hace con más fuerza, más virulencia. Llega antes, es más agresivo y también es más difícil de combatir.
2: No han esquivado las preguntas de la prensa entre los socios del gobierno que insisten hoy en que Zapatero debe esclarecerlo todo a la luz de los indicios del auto judicial en el que se ha decretado su imputación. Palabras del ministro Pablo Bustinduy, que ha reconocido hace unos minutos compartir el enfado y el hartazgo de la gente.
5: Que se esclarezca todo, que se investigue todo con diligencia, con transparencia, que se conozca la verdad de todo y que se haga, como digo, con total diligencia, con total transparencia y con celeridad, a ser posible. Que se sepa, que se conozca el fondo del asunto y que quede todo claro. Y que cada cual, acabe en el lugar que tenga que acabar.
2: Por su parte, ha asegurado Pablo Fernández en Radio Nacional que la imputación de Zapatero por el caso Plus Ultra le pone muy cuesta arriba a la legislatura a Pedro Sánchez, que se niega a adelantar elecciones. Por ello, insiste el portavoz de Podemos en que el expresidente Zapatero tiene muchas explicaciones que dar por un caso que ha señalado es moralmente cuestionable.
6: Yo creo que en este caso concreto de Zapatero no estamos ante un caso de Laufer y creo que, bueno, pues Zapatero tendrá que dar las explicaciones pertinentes el día 2 y a lo largo del proceso, si es que al final se acaba abriendo, y creo que también el Partido Socialista pues también debería dar más explicaciones.
2: Mucho más dura ha sido la presidenta madrileña Isabel Díaz Ayuso en el Pleno de la Asamblea de Madrid, donde ha cargado duramente contra el PSOE y también contra el expresidente.
7: Ha unido su destino al de Zapatero como hizo con el destino del fiscal, porque los puso ahí para mantener a la mafia con vida. Así que no nos vengan con la monserga de que aquí se está juzgando a Zapatero porque se está juzgando la democracia, el progresismo. Aquí se está juzgando corrupción y Zapatero es el padrino del sanchismo.
2: En clave económica, la ministra de Vivienda, Isabel Rodríguez, espera poder llegar a un acuerdo unánime con las comunidades autónomas para el reparto de los fondos del Plan Estatal de Vivienda antes de que haya dado inicio la conferencia sectorial que se celebra hasta ahora. Leticia Vaquero, buenas tardes.
8: Buenas tardes. El plan aprobado por el Gobierno el pasado mes de abril, tras meses paralizado porque no

0: conseguía el acercamiento de las comunidades autónomas, pretende triplicar la financiación para vivienda hasta los 7.000 millones. También blindar la oferta pública y garantizar que ni un euro público vaya a la especulación para la protección de manera indefinida de la vivienda pública. Por eso, hoy la ministra del ramo, Isabel Rodríguez, se reúne hasta ahora con las autonomías, algunas de las cuales se han mostrado muy a favor. De ahí que Rodríguez, en las declaraciones previas a la prensa, se haya mostrado muy optimista, mientras que consejeros como el de la Comunidad de Madrid, Jorge Rodrigo, ha lamentado la manera de hacer las cosas del Gobierno.
1: Hoy yo estoy celebrando, y espero que así sea cuando termine de bajar a la sala, que lo que han manifestado públicamente la mayoría de ellas es que aprueban este plan y que se van a sumar a la firma de los convenios.
2: Este plan se ha hecho a espaldas de las comunidades autónomas y que nos hemos enterado del mismo por la publicación del Boletín Oficial del Estado. Lo que quieren es imponernos al resto de las comunidades autónomas su agenda ideológica y sus políticas nefastas de vivienda.
0: El plan, aunque aumenta la inversión gubernamental para construir nueva vivienda, obliga a las autonomías a pagar el 40% para que el Ejecutivo aporte el 60% restante, lo que supone un esfuerzo autonómico adicional del 15% respecto al plan anterior.
3: Gracias, Leticia. Con esa información nos marchamos. Se quedan ya con la mejor programación local y regional.
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1: Buenos días, arranca Kilómetro Cero, 21 de mayo, hoy es jueves, las 12 y 5 minutos. Marta Pérez está en el control con nosotros. Ahora, los del tema Zapatero, el primer día lo negaban todo, ahora en las últimas horas ya van reculando, recogiendo cable. Es curioso, he visto un compañero que ha pasado por inteligencia artificial todo el auto y la verdad es que el esquema es brutal. Son de esos esquemas que pondría la policía ahí para ir descifrando las cosas. Y ahora lo que hacen es valorar la trayectoria de Zapatero. Igual que se valora la de González. De González se valora muchas cosas muy positivas, pero alguien tendría que recordar también con González el GAL, los fondos reservados, en fin, muchas otras cosas, ¿no? Con Aznar también lo mismo, tuvo cosas buenas y cosas malas. Y Zapatero tuvo alguna cosa buena, la UME, la Unidad Militar de Emergencia, después del incendio de Guadalajara, que se llevó varias vidas por delante. Podemos decir, si quieren, para gays, el matrimonio homosexual. Y muy pocas cosas más positivas 100% para la sociedad. Bueno, alguna más habría posiblemente, ahora no la recuerdo. Pero dejó el país arruinado, en quiebra. Él recortó, porque muchos dicen, no, Rajoy recortó las... No, fue él el que recortó

0: Y la crisis que tuvimos que sufrir económica después, 3-4 años, para reflotar esto, vino de ahí. Igual que Aznar tuvo que, en el 96, hacer gestiones para conseguir meternos en Bruselas después de la crisis que, económica con González. Es decir, que ni todo bueno ni todo malo. Hay todos algunas cosas positivas y negativas. Pero eso no quita lo que haya hecho después. La gestión como presidentes ha sido una y después lo que hagan después es otra. A los presidentes y a los presidentes de comunidad se hizo, en algunos casos se quitó, por la demagogia del 15M, se les daba un sueldo vitalicio. ¿Por qué? Porque con el sueldo vitalicio ya no tienes que hacer nada más, ser un jarrón chino, como decía Felipe González. Como mucho dar charlas, escribir libros, que yo siempre he propuesto que si ganan dinero con esto tendrían que recortarles de su paga. O en cualquier caso, pues hacer unas cuantas cosas que estén tasadas. Igual que, por ejemplo, la mujer del presidente del gobierno, ¿qué cosas puede tasar? Hacer, por ejemplo, el oficio que tenía antes lo puede mantener, pues sí. Tiene que tener un presupuesto para acompañar al marido para ropa, pues sí. Estas cosas hay que tasarlas, porque después siempre llegan las dudas y llegan los debates. Así que, de eso, hacer lobby, como hacen algunos expresidentes, o hacer algo más que lobby, como presuntamente hizo Zapatero, pues hombre, con el salario que tenías tampoco te merecía la pena, ¿no? España recibió 3,8 millones de inmigrantes en 10 años, pero se fue de España 1 millón de españoles, muchos de ellos con carrera, a trabajar a otros países, a los que hemos financiado esa carrera, y después han ido a trabajar a otros países, a rendir a otros países. Y eso, pues, particularmente es complicado. Complicada ha sido también la situación de fallecimientos en la Comunidad de Madrid las últimas horas. Uno en el Movistar Arena, otro en un camión de basura, después uno que no era un trabajador, bueno, sí era un trabajador, pero no murió trabajando, aplastado por su coche. Ha sido particularmente 24 horas muy dramáticas en la Comunidad de Madrid en este aspecto. El 83% de los madrileños aprueban la sanidad pública de su comunidad y un 19% le otorga un sobresaliente. Los centros más demandados para seleccionar libremente son la Fundación Jiménez Díaz, el Gregorio Marañón y el Hospital Rey Juan Carlos. Eso ya no es datos de expertos, que también los hay, datos económicos, que también los hay, sino percepciones, es decir, ciudadanos que votan y que deciden qué les parece la sanidad. Y mientras tanto sigue habiendo cada día manifestaciones. El cerco a la droga se mantiene en Madrid. La Policía Municipal ha tramitado casi 10.000 denuncias, 9.600, por tenencia de droga desde el año pasado, 2025. Y además, en el Parque Paraíso, por ejemplo, se ha recortado un 6% los delitos, gracias sobre todo a más de 300 detenciones. Es decir, que hay muchos chungos por la calle todavía y muchos que a los que se meten a la cárcel luego acaban saliendo y vuelven a cometer esos delitos. Así que es un trabajo agotador para las policías y a ver si se consigue pues ir erradicando, no del todo, pero frenando mucho estas bandas mafiosas. 2,5 billones de euros dilapidó, me dice mi amigo Antonio Jiménez, Zapatero, con mal gasto, con regalos y con otras cosas, el expresidente Zapatero en su momento. Dicho esto, vamos con otros temas. Lucía Prieto, buenos días.
1: Buenos días. Pues el título del último libro de Clara Sánchez, Lo inexplicable, podría también ser el título de muchos libros de la actualidad política, pero no. Vamos a hablar precisamente con la escritora y académica de la lengua, Clara Sánchez, a cuenta de ese último libro que se llama así, llama Lo inexplicable.
0: Asier Rivera, buenos días.
2: Muy buenos días, Jaume. También vamos a hablar de una iniciativa que nace, es el Festival Cubit Ciencia más Arte, que acoge el Centro Cultural Contemporánea Conde Duque y que se va a extender desde mañana sábado hasta el domingo 30 de mayo. Es una propuesta que indaga en cómo la inteligencia artificial está colonizando el arte y la cultura, qué significa y qué implica pues esta simbiosis. Van a participar creadores de todo tipo, hay propuestas de todo tipo de expresiones artísticas y nos va a dar los detalles el asesor de ciencia y arte de este centro cultural, que es Carlos Briones.
0: Hasta la 1:30, bienvenidos.

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2: ¿Qué tal, Jaume?
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3: Luego también en los pasillos es el tema del que se ha hablado mayoritariamente... Y me temo que vamos a seguir unos cuantos días más así.
1: No he escuchado a Óscar López hablar de ello. Quizás es que está de vacaciones por Grecia o algo, ¿no?
3: Sí, está muy callado. Está muy callado últimamente, efectivamente. Como otros muchos...
1: Tenía un viaje oficial a Chipre, creo que era Chipre, y se pasó un par de días por Grecia de vacaciones.
3: Sí, así es. Está desaparecido, como lo están otros que suelen ser muy activos en las redes sociales. Y es que, bueno, cuando no tienes nada que decir, lo mejor es estar callado. Y en este caso, ya te digo, pues que este asunto ha protagonizado prácticamente todo el pleno de la Asamblea de Madrid, desde luego el turno de preguntas a la presidenta Isabel Díaz Ayuso, y luego en los pasillos, las declaraciones que hacen a los medios de comunicación, los distintos portavoces, se ha hablado de una cuestión por la que nosotros preguntamos ayer en el Consejo de Gobierno, en la rueda de prensa del Consejo de Gobierno de la Comunidad de Madrid, y es la posibilidad de presentar una moción de censura en este momento. El portavoz del Gobierno regional, Miguel Ángel García, dijo que no la contemplan porque no quieren dar un triunfo al sanchismo, bueno, teniendo en cuenta que evidentemente y en principio esa moción de censura no saldría nunca adelante porque no cuenta con los números suficientes. En todo caso, hoy Isabel Pérez Moñino, la portavoz de Vox, ha puesto sobre la mesa otra vez esta posibilidad y ha instado al Partido Popular a que presente esa moción de censura, independientemente de si sale adelante o no. Pero el objetivo, que yo comparto, por cierto, creo que en este momento la situación es de tal gravedad que convendría, por un lado, poner al gobierno ante la corrupción que está protagonizando y, por otro, retratar a sus socios. Bueno, desde el PP, Carlos Díaz Pache, al igual que hizo ayer Miguel Ángel García, ha negado esa posibilidad y dice que mientras no den los números, pues no lo contemplan. Y te cuento ya en otro orden de cosas que hoy ha habido una rueda de prensa en el Ayuntamiento de Madrid pues para contar todos los dispositivos y todas las herramientas que va a poner en marcha el ayuntamiento de cara a la visita del Papa a partir del próximo día 6 de junio. Bueno, son muchas cosas y muchas iniciativas las que va a poner en práctica el ayuntamiento, pero bueno, ya te cuento que hay previsión, por ejemplo, de asistentes a la ceremonia que tendrá lugar en la Plaza de Lima. Allí se esperan 500.000 personas y nada menos que 1,5 millones en la misa que ofrezca en la Plaza de Cibeles. Así que te puedes imaginar pues que una movilización ciudadana de esta envergadura lo que requiere es de unos dispositivos enormes, que son los que ha presentado hoy el alcalde Martínez Almeida y que luego daremos cuenta de ellos a partir de la 1:30. Jaume.
1: Bien, pues a la 1:30 te escucho. Muchas gracias.
3: A ti y hasta luego.

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1: 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Adolfo, muchas gracias.
0: Gracias a ti, Jaume. Un abrazo enorme para todos.
1: Vamos ya con la información de servicios, tráfico, DGT, Daniel González, buenas.
2: ¿Qué tal? Muy buenas tardes. Hasta ahora encontrarán tráfico lento por un accidente de entrada a Madrid ya por la 5 a la altura de Móstoles, donde está cortado el carril derecho de la vía. Lo peor se encuentra, eso sí, en la entrada a la capital por la 1 en los entornos de Ventura de Cabanillas de la Sierra, con hasta 6 kilómetros de complicaciones con unas obras de mejora de la calzada. Circulación lenta también de salida de la capital por la 3 en Rivas hacia Madrid.
1: Gracias. Callas de la capital, Charo Alcázar, buenas.
3: Buenas tardes, Jaume. Estamos pendientes de la retirada de un vehículo en el este de M30, concretamente poco antes de alcanzar el puente de Ventas, dirección norte, que de momento mantiene cortado el carril derecho de la calzada lateral. ¿Qué sucede? Pues que el tráfico se va ralentizando en ese tramo desde Moratalaz al puente de Ventas, sentido norte. Sin embargo, en el resto de la vía se circula con mucha comodidad y fluidez, y esa tónica se traslada a las entradas, salvo en este momento la conexión del nudo norte con el paseo de la Castellana sentido centro, y también en ese sentido las entradas por Avenida de América o prolongación de O'Donnell con Doctor Esquerdo. Estamos también viendo mucho tráfico, especialmente ahora, en parte de la arteria principal, Paseo de la Castellana, a su paso por Emilio Castelar, Gregorio Marañón, dirección norte, en el entorno de la Plaza de la Independencia, Cibeles, y en la calle de Alcalá, entre el Puente de Ventas y la Plaza de Manuel Becerra.
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1: 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Las 12 y 25 minutos, leyendo elmundo.es, Gran Madrid. Jaime, buenos días. Jaime Rodríguez.
5: Hola, buenos días, Yoma. ¿Qué tal? ¿Cómo estáis?
1: Llegó la paz a Más Madrid. Mónica García sigue y el otro que se aparte, ¿no?
5: Sí, bueno, una paz con aristas, desde luego, porque al menos el plan que le ofrecen a Emilio Delgado, que sabes que es el rebelde, si le podemos definir así, que quería competir con Mónica García por la candidatura del partido, pues bueno, le han prometido más protagonismo a nivel nacional en el Congreso, pero como hoy bien explica nuestro compañero y analista político Vicente Coll, eso no es fácil porque Más Madrid no sabe en qué formato va a comparecer a las generales el año que viene, si va a ir con Sumar, si va a ir independientemente, si va a ir en otro tipo de coalición. Por tanto, es muy difícil prometerle algo a Emilio Delgado sin saber en qué formato van a ir. Así que, bueno, pues ahí está la polémica del día.
1: Las últimas horas han sido especialmente dramáticas y lo he visto leyendo elmundo.es. Accidente mortal desde 30 metros en el Movistar Arena. Muere un trabajador de 50 años a 30 metros de altura. Este es el que he dicho. Después, en una zanja en la que trabajaba, otro falleció. Y después tenemos también uno que le pilló el coche, aparte del que murió en un camión de basura. En fin, es mucho.
5: Sí, bueno, una
1: ¿verdad?
5: Secuencia de accidentes laborales. El más llamativo fue el del Movistar Arena, en la que nos explican que, bueno, que a priori todas las medidas de seguridad estaban cumpliéndose, pero así todo, bueno, pues una caída de lo más alto del pabellón, pues ya sabes que es mortal. Así que, bueno, esperemos que no se repitan.
1: Desde luego. Y un apunte final. Diego Guerrero, la Escuela Montessori Tres Cantos, hemos oído bastante polémica esta semana. Al final tienen que cerrar porque no, concurso de acreedores, porque no hay dinero, ¿no?
5: Sí, es otro de los episodios de esta serie, de este empresario que va, parece ser, estafando en diversos colegios. Es el de Tres Cantos, que también tiene una situación límite porque ha dejado de pagar, y los padres pues temen que el curso que viene tenga que buscar otra ubicación para sus niños. Así que bueno, seguiremos contándolo.
1: Cuando se estrene esa noria vertical de 260 metros, ahí nos subimos tú y yo, ¿vale?
5: Venga, ahí nos vemos, lo más alto de Madrid, que va a ser el techo.
1: Lo vean, verán con fotografía y diseño en elmundo.es. Como siempre, todo, las primicias en elmundo.es. Gracias, Jaime, un saludo.
5: Venga, ya más, hasta luego, chao.
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1: Las 12 y 28 minutos, la información deportiva, Guillermo Domínguez, alias Willy. Muy buenas, jefe.
2: Hola, Jaume, ¿qué tal? Muy buenas, ¿cómo estamos?
1: Tenemos campeón de la... Bueno, no sé por dónde quieres empezar, pero ayer me moló ver la Europa League, la final de la Europa League, ¿eh?
2: Sí, obviamente está en la agenda, ¿no? Lo voy a contar. Pero si te parece, vamos a ir con la última hora, que es que los árbitros han decidido denunciar a Florentino Pérez, al Real Madrid y a Real Madrid Televisión. Le han presentado ante la Comisión Antiviolencia por, dicen, contribuir al señalamiento, la hostilidad y el incremento de la presión sobre el colectivo arbitral. Vamos a recordar esas palabras de Florentino Pérez, lo que dijo la semana pasada en esa rueda de prensa que todavía sigue trayendo bastante cola. Y ahora comentamos la denuncia de los árbitros contra Florentino Pérez, el Real Madrid y Real Madrid Televisión.
3: Pero oiga, que yo he estado aquí no sé cuántas temporadas y solo he ganado siete Champions, es que es pocas, ya lo sé, y siete Ligas, que ahí es lo malo. Yo podía haber ganado 14, porque las otras me las han robado. ¿Y cómo no voy a estar cabreado? Y yo tengo que meterme con el tema Negreira, porque es un caso de corrupción. Oiga, lo dijo el instructor, corrupción sistémica durante 2 décadas. Y siguen siendo los mismos árbitros. Este año hemos hecho un vídeo también, que lo vamos a enviar ahí, de los 18 puntos que nos han quitado a lo largo de la temporada.
2: No, la verdad es que la denuncia de Florentino Pérez, tremenda, y el colectivo arbitral, en este caso la Asociación Española de Árbitros de Fútbol, pues ha decidido tomar cartas en el asunto, denunciar a Florentino Pérez, al Real Madrid, y Real Madrid Televisión, que ya lo hemos estado viendo...
1: Puede estar bien que denuncien. Pero a mí me parece grave 2 cosas. Una, que los árbitros se crean que son jueces del Supremo.
2: Ya.
1: Te vengan con chulería y hagan lo que les dé la gana en el campo cuando están metiendo la pata, ellos y el VAR, y lo están viendo y tienen criterio distinto en según qué partidos, lo que es penalti, lo que es mano, 1000 cosas. Entonces, o se aclaran ellos y hacen las cosas bien, o entonces también tendrán que entender que... Porque tú sales criticando a un árbitro, un futbolista, y no puede criticarlo porque le van a meter en la nevera. ¿Y al árbitro quién le mete en la nevera? Y 2, sí, sí. El caso Negreira. Ahora mismo los forenses dicen que no puede declarar. Casualmente, se va a cerrar el caso Negreira en falso. Pero sigue habiendo dudas sobre el arbitraje por culpa de Negreira.
2: Sí,
1: y tendrán
2: sí,
1: que demostrar ellos que hay que dejar de dudar de ellos. ¿Cómo hay que demostrar que dejar de dudar de ellos? Haciendo las cosas bien.
2: Pues sí, efectivamente. Pero es que el arbitraje en España no es el más deseable. Lo estamos viendo jornada tras jornada,
1: entonces,
2: y luego la Champions...
1: ¿Van a denunciar a ti y a mí por decir eso? Porque son malos.
2: Ya, no, desde luego. No, pero bueno, es el presidente del Real Madrid, buscan también notoriedad, bueno, en fin, así que así está el
1: pues
2: patio.
1: Si permite que denuncien al Madrid, que denuncien al presidente del Madrid por lo que ha dicho, igual le van a multar, vale. Pero al renglón seguido, ellos que espabilen y aprendan y se ganen el respeto se gana, no se exige. Porque lleven ahí unas tarjetitas en el bolsillo no significa que les tengas que respetar siempre. También meten la pata, son humanos y hay que poder decírselo, tío.
2: Pues sí, totalmente de acuerdo. En fin, el respeto te lo tienes que ganar y, bueno, con actuaciones como las que estamos viendo, pues no es que se ganen muchas veces el respeto, ¿no?
1: Es que pero me cabrea, bueno. Fíjate, los jueces, ya. Por ejemplo, les puede la gente insultar, llamarles la oferta, llamarles de todo, que tienen 2 DNI, les dicen de todo, y cuando llega el juicio tienen que ser exquisitos. Y si un juez ha opinado de algo, está contaminado. Y en cambio, estos tipos hacen lo que les da la gana y encima, con chulería, y encima... Te denuncian si les criticas. Hombre, tío, ya vale, ¿no?
2: Ya.
1: Perdona, que es que este me calienta mucho este tema, y no por el Madrid, por mi Español y por muchos otros equipos, que también habría que ver el caso Negreira cómo nos ha afectado a todos los demás.
2: Es que, claro, no solo ha afectado al Real Madrid, que muchas veces el Real Madrid parece que es el único que alza la voz, aunque luego Javier Tebas diga que la Liga fue el primero en personarse y tal, pero tampoco hemos visto que haya seguido denunciando este tema la Liga, ¿no? Pero el Real Madrid parece que se ha quedado solo también en este asunto de denunciar el caso Negreira, ¿no? Pero bueno, en fin. Bueno, vamos a ver en qué queda todo esto, Jaume, pero bueno. Y como apuntabas al principio, efectivamente, tenemos campeón de la Europa League, el Aston Villa de Unai Emery, 5 títulos para el técnico vasco, con 3 equipos distintos, 3 seguidos con el Sevilla, luego con el Villarreal y ahora con el Aston Villa, también un Aston Villa, el equipo de los villanos, que se imponía ayer en la final de Estambul, 0-3 al Friburgo. Así que, bueno, muy muy superior el Aston Villa con goles de Tielemans, Emiliano Buendía y Morgan Rogers. Así que, bueno, pues el Aston Villa que vuelve a reinar en Europa. Ya había ganado la Champions hace... la Copa Europa, mejor dicho, ¿no? Porque todavía no era Liga de Campeones. Pero, bueno, y ahora vuelve a reinar en, en Europa, pues más de 40 años después. Así que, bueno, pues felicidades para un Unai Emery que, bueno, estaba eufórico ayer después de conquistar su quinto título de la Europa League.
4: El Aston Villa se merece por todo lo que está trabajando para construir otra vez un gran club, que ya lo es, pero un gran club a nivel de los mejores clubes de Inglaterra, y también tener su espacio en Europa. Ganó la Champions League y eso es un recuerdo muy bonito, y repetir hoy una competición europea ganando es algo que nos hace ser muy felices, porque estamos consiguiendo otra vez recuperar ciertas cosas o ciertas emociones que hacía mucho tiempo no se vivían.
2: Bueno, pues enhorabuena a Aston Villa y a Unai Emery, que desde luego la Premier repleta de técnicos españoles, Iraola, Arteta, Guardiola, Unai Emery, así que bueno,
1: estamos influyendo mucho, la verdad. O sea, aquí igual nos hemos descapitalizado y Europa y Inglaterra está con un fútbol dominando Europa, insisto, lo dije el otro día, gracias también al valor de nuestra cantera y a nuestros entrenadores, ¿no? Y a los jugadores.
2: Sí, sí, así es. No hay más que ver, nos remitimos a los hechos, ¿no? El Arsenal, campeón de la Premier League, puede ser lo de la Champions. En cualquier caso, pase lo que pase el sábado 30 de mayo, vamos a tener un técnico español ganando la Liga de Campeones. O Mikel Arteta o Luis Enrique. Eso es un hecho, así que sería el segundo título consecutivo para Lucho, para Luis Enrique. Y el Arsenal, que bueno, pues aspira a poder romper esa maldición, ¿no? O ese gafe. Llevaba 22 años sin ganar la Premier League, lo consiguió el otro día y ahora, pues, tratando de agrandar su leyenda en la Liga de Campeones también. Así que bueno, pues, pendientes, bien, bien, por bien. Supuesto, y pendientes, por supuesto, también de la gran final de la Conference League el miércoles 27, el Rayo Vallecano frente al Crystal Palace. Hay todos pendientes de lo que ocurra en Leipzig, desde luego el Rayo que, bueno, está haciendo un temporadón sensacional y ojalá, pues, lo culmine con este título de la Conference.
1: Pues sí. Bueno, y más, vamos a llegar ya este fin de semana a la última jornada de liga, en la que se juega básicamente el descenso, ¿no?
2: Sí.
1: Y vemos ya, pues, muchos equipos que van haciendo cambios, pues, unos se despiden del Barça. En el Madrid va a llegar un día que habrá más despedidas, imagino. No sé si van a ir o van a esperar que les eche el nuevo entrenador, ¿no?
2: Vamos a ver, sí, porque parece que José Mourinho va a llegar con mano dura, ¿no? Aunque Luis Figo el otro día decía que eso de mano dura, que es, que él lo conoce y que no cree que tenga mano dura José Mourinho, pero bueno, hemos visto que quizá un perfil Ancelotti o Zidane precisamente no es, pero bueno, así que, y nada, y el tema del descenso, pues sí, está bastante apretado, dos plazas que quedan por decidir, dos puestos de descenso, cinco equipos, ahora mismo el Mallorca es el que peor lo tiene con 39 puntos, el Girona con 40, son los dos equipos que están ahora mismo en posiciones de descenso, junto al Oviedo, que ya matemáticamente descendió pues la jornada anterior, y luego con 42 puntos tenemos Levante, Osasuna y Elche, así que Levante, Osasuna, Elche, Girona y Mallorca, que bueno, pues tratando de conseguir la permanencia, ya salvados matemáticamente el Sevilla, el Valencia y el Deportivo Alavés, así que bueno, vamos
1: y el
2: a ver.
1: Español.
2: Y el Español,
5: hombre,
2: y el Español.
5: Por favor, sí, sí. Que no se te olvide.
2: Y el Español, también fueron cuatro equipos, efectivamente, Español, Valencia, Sevilla y Alavés, así que pues bueno, sí. Vamos a ver qué ocurre en esta última jornada, que va a estar muy muy emocionante, así que...
5: ¿Y a partir del lunes será cuando ya dará fuente del nombre?
2: Sí, sí, sí, ¿sí? El lunes a mediodía...
5: Nos ponemos en modo mundial, ¿no? Ya el lunes.
2: Nos ponemos ya en modo mundial, que el otro día también ya confirmó que va a llevar tres porteros. O sea, que la lista de 26 va a ser solo con tres porteros, que no va a hacer una cosa rara...
5: Como la otra vez,
2: de 27, ¿no?
5: No,
2: en no sé qué selección ahora mismo anunció una lista de 27 jugadores, pero ahí tiene que quitar... Portugal, 27. Que sí, cuatro porteros, pero bueno, va a tener que quitar Roberto Martínez a uno de esos cuatro porteros que ha anunciado. Que por cierto, Portugal, claro. Vaya equipo que lleva, ¿eh? Del centro del campo, sí. Para arriba es brutal. Así que sí.
1: Van a por todas estos.
2: Sí, sí, tenemos ya la lista también de Brasil. Bueno, pues de Egipto, selecciones que ya van confirmando. Brasil con Neymar, por cierto, así que... Bueno, se ha lesionado, pero va a llegar al Mundial con 34 años.
5: Uno no se recupera igual a los 20 que a los 30, ¿eh? Cuidado con esa lesión,
2: ya a los 34, ¿eh? No, pero...
5: Sí, llega
2: pero
5: seguro.
2: Sí, y en España, pues la faena, ¿no?, de que finalmente no vaya Fermín. Porque desde luego, con Fermín yo creo que sí que podría hacer bastante más.
1: Y para él también es una faena.
2: Y para él es una faena, sí, totalmente. Para la selección y para el propio futbolista, está claro. Así que, pues eso, muy pendientes, como dice Lucía, pues de lo que diga Luis de la Fuente. Aunque, bueno, lo tenemos ya más o menos claro.
5: ¿Dónde están las dudas, Guillermo?
2: ¿Dónde están las dudas?
5: ¿Dónde crees pues atrás, tú que pueden estar las dudas?
2: Atrás, en el tema de los centrales. Yo creo que la delantera sí que está más o menos claro. Luego hay jugadores, pues, Jeremy Pino, Baena, que yo creo que va a ir por esta lesión de Fermín. Y luego también un poco del once que ponga en liza Luis de la Fuente, aunque él ya ha dicho que lo tiene claro, ¿no? Yo tengo dudas ahí si Mikel Merino o Zubimendi, que es verdad que Mikel Merino llega a tiempo, pero ha estado también unas cuantas semanas fuera de los terrenos de juego, y Zubimendi, pues que había empezado muy bien la temporada y luego ha ido,
5: y luego ha ido menos.
2: Luego Pedri y Fabián parecen también fijos. Arriba Lamine Yamal, Nico Williams, que es verdad que tampoco ha tenido una buena temporada, y Oyarzabal arriba, Oyarzabal que está muy bien. Y no sé si a lo mejor en atrás, pues Marcos Llorente o Pedro Porro, Cucurella inamovible ahí en el lateral izquierdo. Y yo pondría...
1: Este es como Puyol, pero de lateral, ¿verdad?
2: Sí, sí, sí.
5: Además con el mismo estilo de pelo, ¿eh? No, Cucurella lo tiene como mucho más, con mucho más volumen, pero sí con el pelo rizado, en plan a lo León.
2: Sí, Cucurella, bueno. Cucurella.
5: Es mucho más...
2: En la portería yo creo que, él va a morir con sus ideas y va a apostar siempre por Unai Simón, al menos en los partidos decisivos, ¿no? Porque es verdad que los dos primeros lo tiene un poquito más, más asequibles que el de Uruguay en el cierre de la fase de grupos.
1: Con mucho cuidado, ¿eh? Que de esto un error te puede condenar, que lo sepamos. Sí. La primera parte no, pero... Bueno, pues nada, os escucho con todo en el informativo y a las 3 de la tarde. Gracias, Guillermo.
2: Un placer, Yoma.
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0: Hablamos de Lo inexplicable, editado por Planeta.
1: Sí, hoy hablamos con su autora, la escritora y académica Clara Sánchez, que a unos días, además de que dé comienzo a la Feria del Libro, nos presenta su nueva novela, como bien decías, Jaume, Lo inexplicable de Planeta. Una historia que baila entre lo sobrenatural y la realidad más palpable, entre lo que podemos explicar y aquello que se escapa de nuestro conocimiento. Una novela, yo diría, Jaume, que adictiva, inquietante, profundamente filosófica en su poso, todo con un aditivo, el thriller, que la convierten en una lectura que te deja con ganas de más y con la reflexión eterna sobre el tiempo, su paso y también su peso.
0: Hola, Clara Sánchez, muy buenas.
2: Hola, buenos días.
0: Bueno, ¿y cómo se te ha ocurrido? He leído por ahí que es un thriller adictivo. ¿Cómo has conseguido
2: eso?
0: Yo espero que sí,
2: porque cuando la escribía yo tenía esa sensación y si ha resultado, ¿verdad? Pues estoy contenta.
1: De hecho, a mí me ha dado la sensación, Clara, como que la escribiste desde el tirón. Yo no he podido dejar de leerla, es decir, es como que no paro, porque si paro algo me pierdo o algo ya no tiene la misma coherencia. ¿Te pasó lo mismo al escribirla?
2: Sí, porque claro, es una novela con muchísimo suspense que está montado sobre la estructura de dos voces que nos están hablando de la realidad, pero desde distintos ángulos, desde distintos puntos de vista. Por una parte es Alicia, una niñera que contrata una pareja, digamos, madura, que acaba de tener un bebé y que necesita esa ayuda, y ella nos va a ir relatando poco a poco, o los lectores nos vamos metiendo en esta rareza que ella va observando en este niño, que no, en realidad no está muy segura de si realmente son rarezas o comportamientos extraños del niño o es que a ella se lo parece. Desde luego los padres no se enteran de nada. Ella es una observadora privilegiada porque es alguien que se cuela en otro mundo, se cuela en el mundo de esta familia y tiene esa capacidad de poder observar lo que hace el niño, que es que todos los días cuando lo recoge en la guardería, sí, sí, pues parece que tiene una determinación muy clara de ir hacia una calle, luego hacia un portal, luego pasa el tiempo y ya el portal se le queda pequeño y quiere subir a un piso, y todo esto Alicia, la narradora, no sabe si son coincidencias y si son caprichos del niño o si tiene una explicación más. Y al mismo tiempo hay otro narrador, que es Hugo, un chico que ha muerto a los 15 años en circunstancias que están sin aclarar, inexplicables de alguna manera, pero que ha muerto y que nos va a hablar desde ese espacio, y ahí es donde entra más pues toda la parte más filosófica y científica de la novela, pero de una manera muy suave. Que se va a preguntar dónde está esta existencia nueva, dónde se está desarrollando, y ahí en ese espacio extraño que él no puede calificar y a través del cual se pregunta por qué yo todavía puedo pensar, o sea, por qué aún soy un poco de conciencia que queda retenido en la realidad, pues él va atando cabos también de su vida pasada y qué es lo que le ha podido pasar, porque su muerte es traumática, es bueno, digamos que de indagación policial, pero él no sabe qué le ha ocurrido. Él va como interrogándose y, como decía antes, atando algunos cabos. Y bueno, y ahí se desata ya pues una peripecia y todo un mundo en torno al tiempo, a la muerte y sobre todo lo que une todo ello, que es un concepto que a mí me parece maravilloso, que es el de la reencarnación. Porque es un concepto que a mí
1: fascina.
2: me fascina porque no es como la resurrección. La resurrección necesita de un Dios, un agente externo, sí, que obre ese milagro. La reencarnación es algo que está en nuestra naturaleza y que, bueno, para visualizarla, pues ha montado toda esta historia, ¿no? Pero en realidad es plausible y es absolutamente verosímil que nosotros arrastramos, arrastramos en nuestro ADN y en nuestro código genético y demás, pues vidas pasadas.
0: Sí. Eso iba a decir, que eso puede generar un debate, porque hay muchas tesis y hay muchas personas hablando de este asunto, ¿no? Es decir, al final el niño nos retrotrae a otros ejemplos que hemos conocido y que se han debatido, ¿no? Es traerlo a presente.
2: Exactamente, es hacer algo cotidiano, algo que afecta a nuestras vidas de ahora mismo, algo que parte, que hemos visto nada más que en los lamas, digamos, representados y en las culturas orientales, pero que afectan a nuestra vida. Digamos que yo les he robado este concepto a ellos, a los lamas y ese tipo de reencarnación, para traerla a nuestra vida cotidiana, a nuestros días, y a través de esto poder preguntarnos quiénes somos en este mundo en que la tecnología nos invade, en que nos está costando muchísimo poder adaptarnos a lo que viene, en que perdemos el paso porque se nos está proponiendo un mundo muy tecnológico. Yo no estoy en contra del progreso para nada, me parece fascinante y por eso me encanta la ciencia ficción, pero es un mundo que todavía está en mantillas porque es muy rudo, le falta poesía.
1: Y le
2: falta poesía, y los magnates, sí, tecnológicos son antisabios.
1: Y le falta otra cosa, yo creo, o tiene un concepto distinto que tú también traes al libro, que es el concepto del tiempo.
2: Exacto, es que es, a mí me apasiona ese concepto porque es un concepto que según dicen algunos científicos ahora mismo, ellos se preguntan, ¿de verdad el tiempo existe?
1: Existe.
2: Porque el tiempo ha pasado por muchas variables, pero realmente es un concepto que se nos escapa, que no sabemos explicar, determina nuestra vida, pero no sabemos lo que es, no podemos verlo. Y además no es lo mismo el tiempo de Newton que el tiempo de Einstein, que ahora el tiempo que nos propone la física cuántica. Es decir, ¿qué es el tiempo? Si no existiera la muerte, el tiempo perdería dramatismo y no nos afectaría.
1: Totalmente.
2: Tanto. Entonces, ¿qué recursos nosotros mentales, filosóficos y demás, y religiosos tenemos? Pues el desdramatizar o poner a la muerte en otro sitio. Y ahí es donde la idea de la reencarnación a mí me parece absolutamente fascinante. Desde el punto de vista vital, porque me descarga de muchísimo estrés,
1: claro,
2: de muchísima presión, pero desde un punto de vista literario es que es
1: fascinante.
2: Vamos,
1: sí,
2: es miel sobre hojuelas porque te permite hablar desde dos esferas diferentes.
1: La novela ya ha visto la luz en Italia, si no he leído mal. ¿Qué tal ha ido, Clara?
2: Muy bien, fantástica. Salió en septiembre pasado. Y bueno, ya me ha encantado, o sea, tuvo una repercusión enorme y me doy cuenta, a través de lo que ocurrió allí, de lo,
1: sí,
2: que está pasando aquí, que es que vivimos momentos en que necesitamos como otra manera de ver las cosas.
1: Otro prisma.
2: De no dejarnos aplastar por la realidad, de jugar con ella.
1: No sé si estarás en la
0: además
1: feria.
0: Además es brevecita, ¿no? Que eso es interesante, porque hoy en día algunos nos ponen. Hay historias que hay que contarlas con 400 páginas, pero una cosa así breve e intensa se agradece mucho.
1: Te quedas con ganas de más, Jaume, ya te lo digo.
2: Ah, pues muchísimas gracias, porque yo pensaba, me he quedado corta, pero es que no me pedía más, ¿sabes? Todo lo que tenía que decir, pues estaba dicho allí y me daba la impresión de que alargar era impostado. Y no sé, que era como...
1: Queda redondita, Clara, muy redonda, se nota. Cuando bueno, se, después gracias. De que termina dice, claro, ya está, o sea, hasta aquí, no sé si... ¿Vamos a poder tenerte en la Feria del Libro para compartir contigo las impresiones?
2: Claro que sí, de momento, mira, el sábado que viene estaré por la mañana en la librería Ochoa y por la tarde en el Lobo Flaco. Uh-huh.
0: Pues ahí te veremos. Oye, te veremos bueno, pues y firmarás muchos libros, que eso es lo que esperamos todos.
2: Bueno, pues espero que sí y os agradezco mucho, ¿no? Que la hayáis leído y que habléis de ella, sí, me ha encantado. Muchísimas gracias.
0: Enhorabuena y hasta la próxima. Gracias, Clara Sánchez.
2: Gracias.
0: Hasta la próxima.
2: Adiós, adiós.
0: Recuerden, Lo Inexplicable, editado por Planeta. Ella es una mujer premiadísima, además es académica, o sea que ha tenido todos los premios importantes. El Nadal, el Planeta, así que merecidamente el premio de la lectura y de la firma, amigos, reconocido y recomendado.
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7: Buenos días.
0: En Velázquez 87. Hablemos de implantes cigomáticos. Estamos hablando de casos difíciles. ¿Qué son, en principio, esos implantes?
7: Bonito tema. Sí. Mira, los implantes cigomáticos representan una solución excelente y con un pronóstico altamente fiable y predecible, que es lo más importante, para todos aquellos pacientes que padecen atrofia maxilar severa. La atrofia maxilar severa es una falta importante de hueso en el maxilar superior, en el hueso de arriba, digamos.
0: Sí, sí, sí, sí.
7: Entonces, en esos casos nosotros no realizamos ningún tipo de injerto de hueso y colocamos estos implantes que se anclan a la base del pómulo. Y el pómulo es un hueso fantástico, tiene unas características histológicas altamente favorables para poder colocar esos implantes, para que esos implantes tengan una óptima estabilidad desde el primer momento, desde su colocación, con lo cual no solo podemos resolver este tipo de casos, que son los casos complejos y que en la mayoría de clínicas dentales no encuentran solución, no solo los podemos resolver sin injerto de hueso, sino que también ese mismo día, también esos pacientes pueden llevar dientes completamente fijos provisionales, con lo cual sin injerto de hueso y con la técnica de carga inmediata.
0: Qué fuerte, claro, de esa manera eliminas también con lo del hueso de antes, pues es muchas intervenciones, mucho más tiempo, más molestias, ahora esto es más fácil.
7: Efectivamente, digamos que los injertos de hueso tienen un porcentaje de éxito, según la literatura científica, que va de un 40 a un 60%, sí, que consideramos que es muy bajo, si lo comparamos con el de los implantes cigomáticos, que es superior al 98%. Además, como bien has dicho, pues implican más intervenciones. Piensa que antiguamente, pues esos bloques de hueso que se colocaban en el maxilar en los casos más severos, claro, ese hueso venía de la cadera, de la bóveda craneal, con lo cual, claro, la morbilidad, es decir, las molestias postoperatorias para el paciente eran muchísimo mayores. Y luego eso implicaba que el paciente tuviera que estar sin dientes durante unas cuantas semanas. Luego, al cabo de unas semanas, colocar esas prótesis de quitar y poner durante varios meses y luego a ver si ese hueso funciona bien o no.
0: Acorta los plazos, desde el primer día sale masticando, importantísimo, menos dolor, menos molestias. ¿Pero por qué se pierde hueso se calcula? Algunos dicen que incluso llevando dentadura postiza pueden provocar que se pierda hueso.
7: Totalmente. Mira, las grandes atrofias, cuando son generalizadas en todo el maxilar, eso se suele deber a enfermedad periodontal muy avanzada, a infecciones múltiples que han resorbido con el paso del tiempo gran parte del maxilar, y una de las causas más frecuentes es también el edentulismo prolongado asociado a esas prótesis de quitar y poner, que lo que hacen es reabsorber de forma exponencialmente más alta el hueso con respecto a un hueso sin dientes naturales, que ya de por sí tiende a atrofiarse, ¿no? Es como un músculo que no se usa. Si no hay dientes naturales, pues el hueso alveolar, que está, digamos, por naturaleza programado para alojar esos dientes, se va perdiendo, pero con una prótesis removible muchísimo más. Entonces, esos pacientes que llegan a la clínica y me cuentan que llevan 20 años con una prótesis de quita y pon, yo ya sé el TAC cómo va a ser, efectivamente.
0: 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Doctora Perla de la Nave, gracias.
7: Muchísimas gracias a ti.

0: Tenemos más noticias que contarles, ¿verdad?
1: Sí, Jaume, por ejemplo, que el Ayuntamiento de Madrid ha anunciado que va a ofrecer 33 puntos polideportivos, principalmente para el descanso de los peregrinos en la visita del Papa León XIV del 6 al 9 de junio. Espacios a los que se sumarán otros de distintas instituciones, como parroquias y colegios de la Iglesia. Se espera, Jaume, más de 1 millón de visitantes en Madrid en esas fechas.
2: Y el programa Cine Senior, dirigido a mayores de 65 años, se prorrogará durante un año más con la entrada en vigor este viernes 22 de mayo del decreto aprobado por el Consejo de Ministros y que publica el BOE. Las empresas interesadas en adherirse a este programa deberán presentar su solicitud en un plazo de 7 días desde la entrada en vigor del decreto. Esto implica que los mayores de 65 años podrán acceder un día a la semana al visionado de cualquiera de las películas programadas en las salas a un precio de 2 euros.
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0: 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Noticias, seguimos ahora mismo.
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2: La una, mediodía en Canarias.
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2: Salud, muy buenas tardes. Víctor de Aldama acusa al expresidente Zapatero de utilizar también teléfonos desechables de la trama Coldo. Así lo ha declarado ante el juez de la Audiencia Nacional, Ismael Moreno, ante el que ha comparecido hoy como investigado sobre la rama de la trama de las mascarillas en Baleares. Pablo Pardo, buenas tardes.
3: Buenas tardes. Aldama ha declarado esta mañana en las dependencias de la Audiencia Nacional que no le consta que desde Baleares se cobrasen comisiones de la trama de mascarillas. De igual manera, según ha podido saber Libertad Digital, durante su declaración ha vuelto a señalar al expresidente de Canarias para precisar, como ha dicho en otras ocasiones, que sí le consta el cobro de comisiones. Por otro lado, durante su intervención también ha aparecido el nombre del expresidente José Luis Rodríguez Zapatero, aunque no ha sido preguntado directamente. Aldama ha sido preguntado por el uso de teléfonos móviles desechables en la trama y habría señalado que Zapatero también los usaba.
2: Gracias, Pablo. Al margen de los tribunales, el Partido Popular anuncia ya una ofensiva en el Senado en el marco de la comisión que investiga la gestión de la SEPI, comisión en la que no descarta volver a citar al expresidente del Gobierno, mientras ha anunciado ya la citación de su secretaria y también la del gobernador del Banco de España, entre otros. Luis Colón, buenas tardes.
4: ¿Qué tal? Buenas tardes. José Luis Escrivá tendrá que comparecer en la comisión de investigación de la SEPI en el Senado, que es actualmente el gobernador del Banco de España. La secretaria de Zapatero, María Gertrudis Alcázar, también está citada, además de Cristóbal Cano, gestor de Julio Martínez, socio del expresidente en esta trama, y a Manuel Arón Fajardo, lugarteniente de Zapatero en Venezuela. No obstante, el PP ha centrado la citación del exministro Escrivá por presuntamente favorecer el rescate de Plus Ultra.
5: Según el auto, Plus Ultra no podía ser rescatada porque tenía deudas con la Seguridad Social. Por eso Escrivá tendrá que responder en esta Cámara. ¿Quién le dio la orden para reunirse con Zapatero? ¿Quién le exigió que hiciese desaparecer por arte de magia la deuda de Plus Ultra con la Seguridad Social? ¿Y si su ascenso al Banco de España tiene algo que ver?
4: La portavoz del PP en el Senado, Alicia García, ha explicado que estudiarán una nueva citación del expresidente Zapatero, aunque esperarán primero a su declaración en la Audiencia Nacional el próximo 2 de junio.
2: Gracias, Luis. Entre tanto, en el Ejecutivo la estrategia pasa ahora por lavarse las manos con una defensa política del rescate de la aerolínea. Leticia Barquín, buenas tardes.
6: Buenas tardes. El Gobierno hace uso de argumentario destinado a blindar la actuación de la SEPI y alejar cualquier sombra de responsabilidad directa sobre el caso Plus Ultra, lejos de ofrecer explicaciones transparentes sobre por qué se concedieron 53 millones de euros públicos a una aerolínea cuya relevancia estratégica fue ampliamente cuestionada. El Ejecutivo opta por parapetarse tras informes técnicos, organismos supervisores y procedimientos burocráticos. El objetivo es convertir un asunto que pone en riesgo la continuidad del Gobierno en un debate exclusivamente técnico. El Ejecutivo desplaza el foco hacia la legalidad formal del procedimiento con referencias a la Fiscalía, al Tribunal de Cuentas, la Comisión Europea o los técnicos de la SEPI, buscando reforzar la imagen de que todo fue supervisado y validado para evitar asumir el coste político del rescate.
2: Gracias, Leticia. De cara a la galería, de momento los socialistas siguen mostrando su apoyo al expresidente. Por ejemplo, Isabel Rodríguez, ministra de Vivienda.
7: La confianza de la presunción de inocencia, pues yo mantengo mi confianza en el presidente Zapatero.
2: Y en Sumar, el socio minoritario del Ejecutivo, lo que preocupa es que el escándalo haga daño a la coalición. Por ello insisten hoy en que están volcados en gobernar, mientras avanzan que no van a apoyar una moción de censura del Partido Popular. Alberto Ibáñez, portavoz y diputado de Compromís.
8: Nosotros no vamos a apoyar una moción de censura del Partido Popular y la extrema derecha. Lo que sí que es evidente, que nuestra línea roja es que si hay financiación ilegal del Partido Socialista, reclamaremos la convocatoria de elecciones. Mientras eso no ocurra, creo que lo que tenemos que hacer es arrastrar al Partido Socialista, como hicimos ayer, por ejemplo, moviéndoles para que crean que es el momento de prohibir la compra especulativa de vivienda, para que crean que es el momento de bajar los impuestos a los autónomos y subirlo a aquella gente que tiene socimis. Y por tanto, este es nuestro trabajo.
2: Fuera de nuestras fronteras, el ministro de Exteriores ha confirmado en Televisión Española que todo apunta a que Israel se dispone

0: Hoy a deportar a los activistas de la flotilla que trataba de llegar a Gaza y que han sido detenidos ilegalmente en aguas internacionales. Flotilla en la que viajaban en principio 44 españoles que van a volver ahora a nuestro país vía Turquía. En cualquier caso, el ministro Álvarez no ha ocultado su preocupación al no tener la confirmación oficial. Noticia que conocemos tras el vídeo difundido en redes sociales por el ministro israelí de Seguridad mofándose de estos activistas. Un vídeo que ha calificado así el ministro.
1: Les hago directamente responsables de cualquier cosa que les pueda ocurrir y que desde luego vamos a seguir insistiendo para que el ministro israelí que aparecía ayer en ese vídeo odioso, inhumano, monstruoso, no solamente no pueda entrar a España, donde hace muchos meses que tiene una prohibición de entrada, sino que no pueda entrar en toda la Unión Europea.
0: Hasta aquí nuestro tiempo. Los detalles de la información de la jornada en Es Noticia a las 2 de la tarde.
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1: Aún hay cinco, después de las noticias, la noticia de salud.
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1: Nos dejamos de contar algunas noticias brevemente.
4: Pues sí, Jaume, los jóvenes que cumplan 18 años en 2026 van a poder solicitar desde este viernes 22 de mayo el bono cultural con la entrada en vigor del decreto aprobado esta semana por el Consejo de Ministros y publicado en el BOE. Por primera vez van a poder beneficiarse de la ayuda de 400 euros personas que no posean la nacionalidad española o la residencia legal en España, como jóvenes solicitantes de protección temporal y asilo.
2: Y nuevo balance de lo que está costando la huelga de médicos. La comunidad cifra en 15 millones el impacto de estos paros, con 9.634 cirugías menos y 195.798 consultas suspendidas. Seguro que muchos de nuestros oyentes saben de lo que les estamos hablando.
1: Dos titulares muy breves, por favor.
4: La justicia ha dado la razón al Ayuntamiento de Madrid frente al recurso presentado por la Asociación Vecinal de Licias para Todos contra el uso del auditorio del Parque Enrique Tierno Galván en Arganzuela.
2: Y tres detenidos en Hortaleza por estafar a mayores con el método del tocomocho.
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0: La inteligencia artificial está en muchos ámbitos de nuestra vida. ¿Qué implica, además de optimizar tareas repetitivas, por ejemplo, en el uso del arte y la cultura? Esto se ha puesto en marcha en una iniciativa de la que vamos a hablar ahora.
5: Pues sí, Jaume, se trata del Festival Qubit, Ciencia más Arte, cuya primera edición se va a celebrar en el Espacio Cultural Contemporánea Conde Duque, en calle Conde Duque 11, desde este sábado 23 hasta el domingo 30 de mayo. A lo largo de 9 jornadas, artistas, científicos, pensadores y creadores van a participar en este laboratorio de experimentación interdisciplinar. La programación incluye coloquios, proyecciones, performances, talleres y entrevistas dirigidas a reflexionar colectivamente sobre qué significa crear en la era de la inteligencia artificial. Habrá danza, literatura, teatro, música e imagen con participación directa de la IA.
0: Carlos Briones es colaborador de Ciencia y Arte Contemporánea de Conde Duque. Don Carlos, buenos días.
6: Hola, muy buenos días, ¿qué tal?
0: La gente estamos como con mucho miedo en todos los ámbitos de la vida. Y en el tema de las artes, muchos han hablado de que la IA puede cargarse, pues, derechos, por ejemplo, de autor. Aquí imagino que lo que buscáis es darle la vuelta, ¿no? Ver la parte positiva o también la negativa.
6: Bueno, efectivamente, esta es una iniciativa, un proyecto que hemos preparado con mucha ilusión, precisamente para hablar desde distintos ángulos sobre la inteligencia artificial y la influencia en nuestras vidas. La influencia en la ciencia, en el arte, en la creación. Los lados buenos, los lados malos que puede tener y bueno, pues ponerlo todo en comunicación con el público, porque me parece que es el momento adecuado para reflexionar de una forma multidisciplinar sobre todo esto.
5: Uh-huh. Cada propuesta tiene una entrada diferente, es decir, los precios varían, pero hay una que tiene especialmente pues tirón, parece, que es la del taller de escritura e imagen con inteligencia artificial. ¿Por qué puede despertar tanto interés esta cuestión en concreta?
6: Bueno, yo creo que muchos creadores, Jaume lo decía antes, ¿no? Uno de los riesgos o de los miedos que tenemos los que escribimos libros, por ejemplo, es que la IA pues nos suplante como autores, utilice sin permiso fuentes nuestras, no defienda o proteja los derechos de autor, en fin, todo eso. Pero por otra parte, tanto los escritores como los creadores de artes plásticas, artes visuales y demás, pues también tenemos una oportunidad muy interesante de aprovechar todo lo que nos ofrece la IA, su potencial de a partir de todo lo que está en sus enormes bases de datos, que es básicamente todo el conocimiento de la humanidad, pues crear o recrear, que eso será uno de los temas que comentemos, textos, poemas, cuadros, instalaciones, cómics. La IA puede hacerlo todo. Otra cosa es que lo haga de una forma original o que sea solo un copiar y pegar de autores anteriores, ¿no? Entonces, sí, este taller de palabra e imagen que hemos titulado Escribir con IA está gustando mucho, tiene muy, muy buena acogida. Y yo espero que de ahí salgan también propuestas interesantes de los propios creadores. A mí me gusta decir las personas basadas en carbono, ¿no?, frente a las IAs basadas en silicio. Pues que las redes neuronales basadas en carbono también reflexionen a partir de este taller.
0: Escribir con IA. Y música con IA también. ¿Esto es generar canciones nuevas o utilizar, por ejemplo, un DJ hace las mezclas de las canciones existentes gracias a la IA?
6: Bueno, todo eso y mucho más. Una IA puede dirigir a músicos de una forma a lo mejor que diferente a como lo dirigiría un director de orquesta convencional. Puede componer música, de hecho hay algunas piezas generadas por IA que son casi indistinguibles de las de su autor, y ha habido conflictos por eso, ya que en ocasiones se han vendido, digamos, canciones que se parecen mucho a un autor y están generadas por IA y sin el conocimiento del autor. Claro, eso es ilegal y eso hay que regularlo. Y como bien dices, un DJ basado en silicio, volviendo a lo de antes, pues imagínate, puede tener toda la información de las músicas que tienen sus bases de datos y las puede combinar o fusionar de una manera totalmente creativa y a lo mejor distinta a la que un oído humano habría sugerido, ¿no? Entonces esto abre una reflexión necesaria y un proceso creativo seguro que fascinante para todos.
5: Estábamos hablando de música, de escritura, de imagen incluso, que siempre, pues a día de hoy siempre ha requerido la edición con computadoras, pero también hay propuestas de teatro, teatro de marionetas y teatro al uso, por así decir, con actores de carne y hueso, en los que también se ve implicada la IA en la programación de Qubit. ¿Cómo son estas propuestas?
6: Sí, de hecho, todo este festival, Qubit, que surge un poco a iniciativa de la mente creativa del director de Contemporánea Conde Duque, ¿no?, de Jorge Volpi, que es una persona siempre que navega entre aguas muy diferentes y eso hace que surjan proyectos muy interesantes, Pues en este festival convergen las distintas líneas de actuación y de programación de Contemporánea con Eduque, es decir, ciencia más arte, que es la que tengo el placer de asesorar yo, pantallas más cultura expandida, pensamiento más literatura, artes visuales, música y teatro más danza. Fíjate, todos estamos implicados, digamos, en hacer de este festival algo rompedor, algo novedoso y desde luego único en el panorama de nuestra ciudad. Y dentro de todo eso, pues el teatro también va a tener un papel fundamental. Tenemos el día 23 y 24 Famulus 4.0, el día 24 Peter is Back, Hiperbórea con Carla Nyman, por supuesto, el día 28, y no sé si de teatro me estoy dejando algo, así de Big Bang en el día 29 y 30. Es decir, fíjate cuántas propuestas teatrales, cada una distinta, cada una que reflexiona sobre la interacción de creadores y actores con las inteligencias artificiales de forma distinta. Y yo creo que va a haber muchas sorpresas para el público, porque lo que vamos a poder presenciar no va a ser igual que lo que vemos en los teatros convencionales. Va a dar mucho que hablar, yo creo.
0: Carlos, de la manera que os escuchamos a los expertos, parece que ahora mismo un creador tenga que ser más un técnico, un ingeniero informático que un creador. En bolsa ya pasó. Ingenieros informáticos que crean sus programas para no cometer errores en la inversión, mejor que un economista. ¿En el caso del arte puede llegar a ser así?
6: Bueno, yo siempre confío en nuestras redes neuronales de carbono, ¿eh? Yo, por ejemplo, nunca escribo mis libros o mis artículos o mis textos utilizando IA, porque quiero ser yo, no quiero que me escribiera el dictado de un ordenador, y muchos autores tampoco. Pero en el caso de las artes visuales, artes gráficas, artes plásticas, pues hay muchísimos creadores que prescinden por completo de la IA. Pero otros sí que abren esa ventana a, bueno, pues como siempre que hay un avance tecnológico, poder ver qué nos aporta. Y efectivamente, eso es entrar en contacto casi con el mundo de la programación, ¿verdad? Porque la IA no deja de ser un modelo de lenguaje, las IAs generativas, que son con las que nos relacionamos hoy en día. Y bueno, pues al final se trata de ver qué nos puede aportar esa base de datos, esa capacidad de mezclar conocimientos que nos dan las inteligencias artificiales, qué nos pueden aportar a nosotros que somos creadores, digamos, analógicos y que conocemos los materiales y los modos de crear, ¿no?, de cada uno en su disciplina. Uh-huh. No se trata de sustituir, se trata de combinar, ¿no? Se trata de, como siempre que hay un avance tecnológico, pues intentar incorporarlo y bueno, pues empezar a convivir, porque es que algo que es cierto y que tenemos que asumir es que la IA ha llegado para quedarse. Es decir, la IA ya no va a desaparecer nunca de nuestras vidas. Nosotros tres que estamos hablando ahora hemos nacido y crecido en una época en la que no existían las IAs. Pero todos los nacidos desde hace, vamos a decir, 10 años, en cuanto empiezan a tener ya conocimiento, están rodeados de ella. Pues caramba, relacionémonos con ellas de forma, por supuesto, ética, pero también creativa, ¿no?
5: Y ciencia y arte siempre se han retroalimentado a lo largo de la historia. Los avances científicos se han aplicado en las artes plásticas y el arte ha influido también en la inspiración para hacer ciencia. Y por otro lado, en la propia descripción que hacéis del festival, hay una frase que dice: espacio de exploración crítica y poética. ¿Cómo se puede aplicar la poesía a un avance tan fríamente tecnológico?
6: Sí, verdad, claro. La poesía siempre está un poco rodeando, ¿no?, toda la creación artística, ¿no? Yo como soy poeta también, además de científico, y tuve el placer de ganar el premio Hiperión hace muchos años. Entonces, bueno, pues conozco bien el mundo de la poesía y a poetas. Algunos renuncian a los avances tecnológicos, otros los van incorporando. Y en el caso de la IA, pues bueno, la poesía también es un terreno de juego interesante. Yo mismo he intentado en muchas ocasiones, lo comentaré en las actividades en las que participo de este festival, he intentado escribir poesía mano a mano con una IA y de momento el resultado es desastroso, os puedo decir, y también para tranquilidad de todos los poetas basados en carbono. Porque, bueno, una cosa que se nota, fíjate, y eso es algo muy curioso, los humanos tenemos oído, percibimos la sonoridad, las IAs no, las IAs escriben. Entonces le puedes decir que tenga que tener tantas sílabas el verso, si le quieres llevar un poco de la mano a la IA, pero no lo oye, ¿sabes? No puede, las aliteraciones, la sonoridad, el ritmo, las pausas, el ritmo, claro. Esto que estoy haciendo yo ahora voluntariamente, ¿no? Por ejemplo, ¿no? Esto de más rápido, más lento, los silencios, eso la IA es ajena a todo esto. Esto es humano, esto es nuestra nuestra forma de interaccionar con nuestros sentidos. La IA no tiene sentidos, no oye y no habla. Entonces, claro, eso la limita mucho. Entonces, bueno, eso para todas las artes, bueno, esto va a ser algo que esté planeando sobre todo este festival, ¿no? Pero para todas las artes, pues es importante tener en cuenta que la IA no ve, no oye, no entiende. La IA copia, la IA sugiere, la IA inventa, la IA alucina también, como sabemos, hay muchas alucinaciones en la IA. Pero, por ejemplo, y yo lo he dicho en ocasiones y lo he escrito en ocasiones, la IA nunca se ha enamorado. La IA no ha llegado borracha a casa después de una noche de juerga con los amigos. La IA no siente celos.
0: No ha llorado.
6: No ha llorado. No ha llorado por un desamor. No ha llorado de alegría cuando... Entonces, claro, la IA no es una persona. La IA no es ese otro. No es un interlocutor humano. Y eso también, para los jóvenes precisamente, que antes hablábamos, hay que tenerlo muy en cuenta. Porque hoy en día estamos en una generación en la que hay gente joven pidiendo consejos afectivos o de salud, o casi psicológicos a la IA. Y hay personas que han tenido muchos problemas porque la IA, en el fondo, es muy pelota. Siempre nos dice, sí, claro, por supuesto, va a favor de nosotros, digamos, de lo que nosotros digamos. Si tú entras a una IA con un trastorno mental que debe estar tratado por un especialista y confías en lo que la IA te diga, pues a lo mejor retroalimenta ese problema que tienes.
0: Desde luego.
6: Entonces, claro, también hay que ser muy muy muy serios con esto, porque la IA, las IAs, que son muchas y compiten entre sí, como sabemos, no son personas, no son humanos. Y bueno, pues hay que relacionarse con ellas como nos relacionamos con las máquinas. Máquinas muy especiales, máquinas que parecen humanos, pero no lo son.
0: Iremos a aprender y a compartir. Festival Qubit, Ciencia más Arte. Carlos Briones es colaborador de Ciencia y Arte Contemporánea de Conde Duque. Gracias por atendernos y que vaya todo perfecto.
6: Muchísimas gracias. Un placer haber hablado con vosotros.

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0: 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Hoy es jueves y terminamos aquí todos los contenidos, pero mañana seguiremos, será viernes y estaremos con ustedes en lo más cercano a ti, kilómetro cero. Aquí en Radio Ahora, noticias.

0: Es la 1:30 de la tarde.
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0: Muy buenas tardes, señores. El pleno de la Asamblea de este jueves, y más concretamente el turno de preguntas a la presidenta, ha estado protagonizado por la reciente imputación del expresidente Zapatero. Y miren por dónde la portavoz socialista, Mar Espinar, que en condiciones normales debería desear que se le tragara la tierra, teniendo en cuenta la situación por la que atraviesa su partido, pues ha tenido el desparpajo de atacar a Isabel Díaz Ayuso, censurando que el PP madrileño solo defienda la presunción de inocencia para su entorno y no para Zapatero. Además de asegurar que los populares le tenían muchísimas ganas por haber encabezado, ha dicho, el mayor avance social en derechos de España. Y se ha atrevido a pronosticar que Ayuso perderá en las urnas el año que viene.
2: No busquen atajos para ganar en los juzgados lo que no son capaces de ganar en las urnas, señora Ayuso. Llevan anunciando semanas la imputación de Zapatero. Como le gustan tanto las premoniciones sobre la justicia, le voy a hacer una. En el 27 los madrileños van a hacer justicia en las urnas.
0: Por su parte, la presidenta de la Comunidad de Madrid ha asegurado que no permitirá que el Grupo de Puebla, que aglutina a dirigentes de izquierdas de América Latina, arrastre a todos, y ha defendido sus viajes internacionales frente a un gobierno que apuesta por tramas con narcoestados y dictaduras. Y le ha dicho a Espinar que no trate de disfrazar como un ataque al progresismo lo que es simplemente corrupción.
3: Así que no nos vengan con la monserga de que aquí se está juzgando a Zapatero porque se está juzgando la democracia, el progresismo. Aquí se está juzgando corrupción, y Zapatero es el padrino del sanchismo. Gracias.
0: Vamos ahora con la portavoz de Más Madrid, Manuela Bergerot, que ha comenzado pidiendo que la justicia trabaje a fondo y advirtiendo que no le encontrarán defendiendo a ningún sospechoso por corrupción. Pero a renglón seguido ha vuelto a mencionar los supuestos vínculos de la presidenta con la empresa Quirón, que es el comodín que sigue utilizando la izquierda.
2: No se alegre tanto, señora Ayuso, porque si la justicia investigara sus vínculos con Quirón, la UDEF ya hubiera entrado en su casa, en su despacho y en el de su novio. Y Alberto González Amador ya estaría condenado sin esperar a que pasen las elecciones.
0: La respuesta de Ayuso estaba servida, y no ha sido otra que señalarles como cómplices de la inmensa montaña de corrupción que afecta al gobierno al que sostienen.
3: Están todos colocados en Radio Televisión Española, en AENA, en Renfe, en Indra, en ICO, en el Banco de España. Se han repartido todos los sillones. Lo que están haciendo es seguir multiplicando la corrupción y la mafia, porque si lo rompieran sería acabar con ustedes mismos.
0: Y la portavoz de Vox, Isabel Pérez Moñino, hoy no se ha equivocado de enemigo y ha comenzado su pregunta a Ayuso de esta manera.
4: Una vergüenza y un bochorno para toda España estar bajo el mando de un gobierno corrupto y criminal liderado por el número uno de la trama, del Partido Socialista. Siglas bajo las que están todos ustedes aquí sentados. Que no se les olvide.
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0: Esta es la noticia más destacada del día. A continuación, les adelantamos otras en titulares. Vox insta al Partido Popular a presentar una moción de censura contra Pedro Sánchez. Los populares, sin embargo, niegan esta posibilidad porque consideran que sería regalar una victoria al presidente del gobierno.
5: Nosotros, a diferencia del Partido Popular, no nos movemos por trackings electorales. Nosotros no miramos los números, nosotros miramos la necesidad moral de presentar esta moción de censura y que se retraten todos los diputados de la Cámara.
6: Nosotros no tenemos los votos, ni siquiera con Vox, para hacer esa moción de censura. No vamos a regalar una victoria parlamentaria a Pedro Sánchez.
0: Economía Digital publica hoy que la empresa Aldesa presentó una oferta de 82 millones de euros para ampliar la línea 11 del metro, pero la Comunidad de Madrid la tumbó por considerarla anormalmente baja y la constructora de capital chino quedó fuera del contrato. Dicha empresa llevaba años pagando 5.000 euros al mes a una red de influencias vinculada al expresidente Zapatero para ganar obras públicas.
7: Concretamente, el objetivo del contrato era la electrificación de la vía. En este sentido, se presenta esta empresa, que ha salido ya en prensa, una empresa vinculada al gobierno de China, y bueno, simplemente la mesa de contratación se la excluye por una baja temeraria que esta empresa no ha sabido justificar y por eso se la saca del procedimiento de contratación.
0: Las afecciones al tráfico en Madrid por la visita del Papa arrancan este mismo jueves en la Plaza de Cibeles y el lunes 25 de mayo ya habrá afecciones en los carriles centrales de la Plaza de Lima, que se cerrará totalmente al tráfico el 3 de junio, lo que en Cibeles ocurrirá al día siguiente, el día 4. Desde el Ayuntamiento, que ha presentado hoy todos los dispositivos que tiene preparados para este evento, piden flexibilidad a las empresas y centros de trabajo.
8: Solicito desde luego por parte de las empresas y de los centros de trabajo se faciliten las condiciones de teletrabajo, así como también solicito que se dé horario flexible de entrada y salida, y fundamentalmente en todas las zonas que están especialmente afectadas por la dificultad que se va a generar.
0: Las 2 menos 25, nos vamos a la Dirección General de Tráfico. José Antonio Pedrosa, buenas tardes.
9: ¿Qué tal? Muy buenas tardes. Pues hasta ahora un vehículo incendiado está generando ya complicaciones de salida por la A42 en la zona de Fuenlabrada, por lo que les pedimos que tengan especial precaución. Ya al margen de ello, complicada aún la A1 por obras que dificultan el tráfico ya con más de 6 kilómetros en Cabanilla de la Sierra Venturada en dirección a la capital madrileña, al igual que también van a encontrar ya un tráfico en aumento por la 1 en Alcobendas. Si se complica, eso sí, la salida ya por la 3 en Rivas va hacia Madrid.
0: Gracias, José Antonio. Nos vamos ahora al Ayuntamiento de Madrid. Charo Alcázar, buenas tardes.
10: Hola, buenas tardes, Gonzalo. Se van intensificando los desplazamientos hacia el sur por el este de la M30, en principio desde el cruce de Avenida de América hasta el Puente de Ventas. Hay también ya mucho tráfico de entrada en el nudo norte hacia el Paseo de la Castellana y, por otro lado, en las conexiones con el centro de la ciudad por Avenida de América o prolongación de O'Donnell con Doctor Esquerdo. Una vez en el centro, seguimos destacando a esta hora el Paseo de la Castellana de Emilio Castelar a Gregorio Marañón, sentido norte, con tráfico intenso, al igual que las inmediaciones de la Plaza de Independencia, Cibeles o Plaza del Emperador Carlos V.
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0: El pleno de la Asamblea de hoy ha estado marcado por la reciente imputación del expresidente Zapatero, a pesar de lo cual la izquierda ha intentado atacar a Isabel Díaz Ayuso, volviendo a mencionar los negocios de su novio o los supuestos vínculos de la presidenta con la empresa Quirón. Ayuso, por su parte, les ha acusado de defender la corrupción porque son parte de la misma. Y la portavoz de Vox hoy sí que ha comenzado su intervención denunciando la corrupción socialista. Jesús Sánchez, buenas tardes.
13: Buenas tardes. Desde luego, el pleno no ha llegado en un buen momento para el PSOE madrileño tras la imputación de Zapatero y de una nueva debacle electoral que cuestiona el liderazgo de Óscar López. La socialista Mar Espinar ha defendido la presunción de inocencia del expresidente y su legado, y Ayuso ha sido firme en su réplica. Zapatero es el padrino.
2: Atajos para ganar en los juzgados lo que no son capaces de ganar en las urnas, señora Ayuso. Llevan anunciando semanas la imputación de Zapatero.
14: Silencio, señorías.
2: ¿O es que son ustedes adivinos? Como le gustan tanto las premoniciones sobre la justicia, le voy a hacer una. En el 27 los madrileños van a hacer justicia en las urnas.
3: Así que no nos vengan con la monserga de que aquí se está juzgando a Zapatero porque se está juzgando la democracia, el progresismo. Aquí se está juzgando corrupción. Y Zapatero es el padrino del sanchismo. Gracias.
13: Sánchez ha unido su destino al de Zapatero, ha afirmado Ayuso, quien tampoco ha tenido mayores complicaciones para responder a la portavoz de Más Madrid, Manuela Bergerot.
2: No se alegre tanto, señora Ayuso, porque si la justicia investigara sus vínculos con Quirón, la UDEF ya hubiera entrado en su casa, en su despacho y en el de su novio. Y Alberto González Amador ya estaría condenado sin esperar a que pasen las elecciones. Muchas gracias.
3: Y vamos a defender que ustedes no van a romper en la vida con la corrupción del gobierno porque son parte de la misma. Junts, Esquerra, PNV, Bildu, están todos colocados en Radio Televisión Española, en AENA, en Renfe, en Indra, en ICO, en el Banco de España. Se han repartido todos los sillones. Lo que están haciendo es seguir multiplicando la corrupción y la mafia, porque si lo rompieran sería acabar con ustedes mismos.
13: La crítica de la presidenta regional hoy sí ha estado acompañada por la valoración de la portavoz de Vox, Isabel Pérez Moñino, para quien falta solo saber el papel de Sánchez en todo esto.
4: Y ahora solamente falta saber si es el jefe o el socio de Zapatero, que nos lo dirán muy pronto los tribunales. Pero es una vergüenza y un bochorno para toda España estar bajo el mando de un gobierno corrupto y criminal liderado por el número uno de la trama, del Partido Socialista. Siglas bajo las que están todos ustedes aquí sentados. Que no se les olvide.
13: Pleno, por tanto, completamente marcado por la corrupción que cerca al PSOE y al Gobierno de España y que se centra estos días en la figura de Zapatero.
0: La imputación de Zapatero ha provocado que desde Vox vuelvan a pedir al PP que presente una moción de censura contra el Gobierno. En los pasillos de la Asamblea, su portavoz, Isabel Pérez Moñino, ha asegurado que es la manera de retratar al propio Ejecutivo y a sus socios, una herramienta que de momento rechazan utilizar los populares. Lucía Guadalupe, buenas tardes.
14: Buenas tardes. Ayer desde este informativo le preguntábamos al portavoz del Gobierno de la Comunidad de Madrid por una posible moción de censura. Miguel Ángel García descartaba esa posibilidad porque decía que no veían necesario regalar victorias innecesarias a Pedro Sánchez. Hoy en los pasillos de la Asamblea se ha vuelto a hablar de ello. Desde Vox, su portavoz Isabel Pérez Moñino ha pedido la retirada del pasaporte del expresidente José Luis Rodríguez Zapatero y anima al Partido Popular a presentar esa moción.
5: Nosotros, a diferencia del Partido Popular, no nos movemos por trackings electorales. Nosotros no miramos los números, nosotros miramos la necesidad moral de presentar esta moción de censura y que se retraten todos los diputados de la Cámara. ¿Quién sostiene la corrupción del gobierno de Sánchez? Salgan ustedes a la calle y pregunten a los españoles si están de acuerdo con todo lo que estamos conociendo, si quieren presentar la moción de censura, si quieren echar a este gobierno. Solo hay que ver los resultados electorales en las regiones donde se han celebrado elecciones.
14: En cambio, el portavoz de los populares en la Asamblea de Madrid insiste en no regalar victorias al sanchismo. Dice Carlos Díaz Pache que no faltan ganas, sino votos, y ha interpelado al resto de grupos que podrían apoyar esa moción de censura. Dice, son los otros los que tienen que decidir.
6: No me interesan mucho las intenciones en este caso. Lo importante es que nosotros no tenemos los votos, ni siquiera con Vox, para hacer esa moción de censura. No vamos a regalar una victoria parlamentaria a Pedro Sánchez, que es lo único que podría conseguir, es el único lugar donde podría conseguir una victoria Pedro Sánchez, que está siendo derrotado consecutivamente en cada elección regional cuando se abren las urnas en cada una de las comunidades autónomas. Y desde luego nosotros, si se pudiera hacer una moción de censura que quitase a Pedro Sánchez, la haríamos, pero tendrán que pronunciarse el resto de los grupos que están sosteniendo la corrupción de Sánchez.
14: Y preguntada la portavoz de Más Madrid, Manuela Bergerot, específicamente por si una condena a Zapatero podría romper el gobierno de coalición, ha insistido en que la justicia trabaje y que se asuman las responsabilidades que deban asumirse, pero que de confirmarse los indicios contra el expresidente del gobierno habría, dice, un daño muy grave a la confianza de millones de votantes progresistas en el PSOE.
0: Seguimos con el tema Zapatero porque Isabel Díaz Ayuso ha puesto un enlace en su cuenta de X a una noticia que publica hoy Economía Digital y que dice que la empresa Aldesa presentó una oferta de 82 millones de euros para ampliar la línea 11 del metro, pero la Comunidad de Madrid la tumbó por considerarla anormalmente baja y la constructora de capital chino quedó fuera del contrato. Lo que no sabían es que esa misma empresa llevaba años pagando 5.000 euros al mes a una red de influencias vinculada al expresidente Zapatero para ganar obras públicas. De esto ha hablado hoy el consejero de Transportes. Borja Montero, buenas tardes.
15: Buenas tardes, Gonzalo. El auto dictado el pasado 18 de mayo por el magistrado de la Audiencia Nacional, José Luis Calama, revela el funcionamiento de una trama de tráfico de influencias y blanqueo de capitales en la que Aldesa, controlada por el gigante ferroviario estatal de la República Popular China, pagaba honorarios a Análisis Relevante, sociedad clave de la red investigada. A cambio, la constructora buscaba asegurar su acceso a la Dirección General de Carreteras y a DIF, los organismos públicos con mayor capacidad de adjudicación para empresas de obra civil. En el caso del proceso de licitación abierto para la línea 11 de metro, el consejero de Transportes, Jorge Rodrigo, ha detallado que se excluyó la constructora aplicando criterios objetivos.
7: Concretamente, el objetivo del contrato era la electrificación de la vía. En este sentido, se presenta esta empresa, que ha salido ya en prensa, una empresa vinculada al gobierno de China, y bueno, simplemente la mesa de contratación se la excluye por una baja temeraria que esta empresa no ha sabido justificar y por eso se la saca del procedimiento de contratación.
15: Rodrigo ha lamentado que el expresidente del Gobierno pidiera mordidas a los diferentes contratos de la Comunidad de Madrid y ha reclamado al Gobierno central la convocatoria de elecciones.
7: Desde luego es triste levantarse por todos los madrileños y los españoles ver cómo un expresidente del Gobierno nos está dejando a nuestro país por los suelos, en todos los sentidos, y desde luego creo que debería de dar explicaciones a la mayor brevedad posible. Desde luego tenemos un Gobierno corrupto y que debería de presentar la dimisión y convocar elecciones cuanto antes.
15: El auto también recoge que en abril de 2022 se firmó un contrato con Aldesa a través de otra mercantil para conseguirle una posición en el macroproyecto Hard Rock de Tarragona, un complejo de ocio valorado en 2.000 millones de euros. El pacto original fijaba una comisión del 3% en caso de adjudicación, lo que habría supuesto unos 60 millones de euros para la trama. Y aunque la adjudicación finalmente no se pudo realizar por el bloqueo del proyecto, el magistrado imputa el delito en grado de tentativa al entender que la mera intermediación retribuida ya configura el tipo penal.
0: Las comunidades autónomas gobernadas por el Partido Popular han anunciado este jueves que van a votar a favor de la distribución de fondos del Plan Estatal de Vivienda en la conferencia sectorial del ramo de este jueves, pese a que no les gusta cómo se ha hecho y cómo se ha configurado, y han advertido de que se van a reservar la presentación de futuros recursos frente al Tribunal Supremo. Así lo ha apuntado el consejero de Vivienda de la Comunidad de Madrid, Jorge Rodrigo, en declaraciones previas a la reunión.
7: Aparte de todo ello, sí que les puedo decir que los representantes de las comunidades autónomas del Partido Popular vamos a votar a favor al reparto de la aportación de estos fondos, pero también les digo que no nos gusta cómo se ha hecho y cómo se ha configurado este nuevo plan de vivienda. Y por eso, sin lugar a dudas, nos reservamos la presentación de futuros recursos pertinentes en cada una de nuestras regiones, en cada una de nuestras comunidades autónomas.
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0: El Ayuntamiento de Madrid ha informado hoy de todos los dispositivos que tiene preparados para la visita del Papa a la capital entre los días 6 y 9 de junio. Cortes de tráfico, refuerzo del transporte público, puntos de descanso para peregrinos y despliegue policial y de servicios de emergencias, entre otras cosas. Sara Becerro, buenas tardes.
20: Buenas tardes, Gonzalo. Sin duda, crónica de servicio público para nuestros oyentes, y es que esta información es muy valiosa de cara a la próxima visita del Papa en el mes de junio aquí en Madrid. El Ayuntamiento ha informado este jueves de los cortes de tráfico que se van a empezar a notar el lunes 25 de junio en el eje de Plaza de Cibeles a Plaza de Lima. Ambas estarán cerradas al tráfico de manera total desde el 4 de junio, lo explica el alcalde José Luis Martínez Almeida.
21: Hoy mismo, 21 de mayo, se va a proceder ya a la descarga del material necesario para que se pueda proceder a la instalación del escenario donde se va a celebrar la misa del Papa. A partir del 25 de mayo habrá la ocupación de 3 carriles y al mismo tiempo el 4 de junio se procederá al cierre total al tráfico de todo el eje de la Plaza de Cibeles. El segundo punto crítico va a ser la Plaza de Lima. A partir del 25 de mayo ya no se va a poder circular por los carriles centrales y el 3 de junio se procederá al cierre definitivo.
20: Por ello, el centro de la capital sufrirá complicaciones de movilidad durante 2 semanas y desde el consistorio aconsejan dejar el coche en casa y utilizar el transporte público, tanto los autobuses, los cuales se reforzarán un 25%, como las bicicletas de Bicimad van a ser gratuitos desde el miércoles 3 de junio hasta el martes 9. Los taxis también podrán sacar el 100% de su flota a la calle y además el alcalde aconseja a las empresas flexibilizar la jornada de los trabajadores.
21: Solicito desde luego por parte de las empresas y de los centros de trabajo se faciliten las condiciones de teletrabajo, así como también solicito que se dé horario flexible de entrada y salida a todas las empresas y centros de trabajo y fundamentalmente en todas las zonas que están especialmente afectadas por la dificultad que se va a generar.
20: Además, será multitudinaria la presencia de Policía Nacional, Municipal, Guardia Civil, Gendarmería Vaticana y Seguridad del Papa, y se procederá a cortes en zonas en función de los desplazamientos de León XIV. Además, se espera que más de 500.000 personas estén en la Plaza de Lima, pero casi 2 millones de personas en Cibeles durante la misa.
21: La Policía Municipal contará con un número aproximado de efectivos, de 4.000 efectivos de Policía Municipal. En el ámbito de SAMUR Protección Civil van a ser cerca de 1.000 los efectivos sanitarios que van a estar a disposición. Se instalarán 6 puestos sanitarios avanzados en la Plaza de Cibeles y 4 puestos sanitarios en la Plaza de Lima. En 97 puntos vamos a colocar contenedores con un total de 1.027 contenedores y también vamos a colocar baños químicos, 800 en el ámbito de la Plaza de Cibeles y 200 en el ámbito de la Plaza de Lima.
20: El consistorio también ha habilitado hasta 33 puntos de alojamiento como polideportivos para que puedan pernoctar las miles de personas que se van a trasladar a la capital para recibir al Papa, y por ello también se instalarán aparcamientos disuasorios para los autobuses.
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0: En los deportes nos ocupamos hoy básicamente del Real Madrid, porque hay noticias extradeportivas que tienen que ver con el conjunto blanco, o con el club blanco, mejor dicho. Guillermo Domínguez, buenas tardes.
1: ¿Qué tal, Gonzalo? Pues vamos efectivamente con esa denuncia de los árbitros, o esas denuncias de los árbitros contra Florentino Pérez, el Real Madrid y Real Madrid Televisión, porque la Asociación Española de Árbitros de Fútbol ha presentado en concreto dos denuncias contra el presidente del Real Madrid ante la Comisión Estatal contra la Violencia en el Deporte, al considerar, dice, que determinadas actuaciones y contenidos públicos pueden contribuir al señalamiento, la hostilidad y el incremento sobre de la presión sobre el colectivo arbitral. Según dice el sindicato de los árbitros en un comunicado, las denuncias ante este organismo dependiente del CSD, del Consejo Superior de Deportes, la Comisión Estatal contra la Violencia en el Deporte, han sido formuladas respectivamente contra el mandatario madridista y contra Real Madrid Televisión y el Real Madrid Club de Fútbol, según asegura, dentro de la línea de actuación institucional que mantiene en defensa de la dignidad, la integridad y la protección de los árbitros españoles. ¿Por qué denuncia esta Asociación Española de Árbitros a Florentino Pérez, al Real Madrid y a Real Madrid Televisión? Pues en concreto por estas palabras que el presidente madridista pronunciaba la semana pasada en su controvertida y notoria rueda de prensa sobre los árbitros y el caso Negreira.
2: Pero oiga, que yo he estado aquí no sé cuántas temporadas y solo he ganado siete Champions, pues que es pocas, ya lo sé, y siete ligas, que ahí es lo malo. Yo podía haber ganado 14, porque las otras me las han robado. ¿Y cómo no voy a estar cabreado? Y yo tengo que meterme con el tema Negreira, porque es un caso de corrupción. Oiga, lo dijo el instructor, corrupción sistémica durante 2 décadas. Y siguen siendo los mismos árbitros. Este año hemos hecho un vídeo también, que lo vamos a enviar ahí, de los 18 puntos que nos han quitado a lo largo de la temporada.
1: En lo estrictamente deportivo, miramos ya a la Liga, a la última jornada del campeonato este fin de semana. Casi todos los partidos van a ser el sábado a las 9 de la noche, 9 en concreto, entre ellos Deportivo Alavés, Rayo Vallecano, Getafe, Osasuna y Real Madrid, Athletic Club de Bilbao, con ese homenaje que se va a rendir a Dani Carvajal en el Bernabéu después del encuentro. La Liga acaba el domingo 24 de mayo con el Villarreal Atlético de Madrid a las 9 de la noche. Y solo unas horas después, el lunes 25 a las 11 y media, Luis de la Fuente va a presentar la lista definitiva de 26 convocados para el Mundial de este verano. Como es habitual, se va a hacer a través de un vídeo y posteriormente, a las 12 y media del mediodía, se va a ofrecer desde la ciudad del fútbol de Las Rozas una rueda de prensa para explicar la lista y responder a las preguntas de los periodistas. Lo que es seguro es que Luis de la Fuente va a llevar a 3 porteros, si no a 4, como le confesaba recientemente a Mario Suárez.
3: ¿Van a ir 3 o 4 porteros?
4: No, 3 porteros. Sí. Vamos, me encantaría llevar a los 5 o 6 que han estado con nosotros y que son tan maravillosos porteros, pero creo que con los 3 porteros que vayan a venir son excepcionales porteros.
3: No le iba a preguntar, pero ¿tiene claro el portero que va a jugar?
4: Sí.
3: ¿Sí?
4: Sí, claro. Te diría casi la eliminación.
3: ¿Sí? ¿Del primer partido? Sin lesiones.
4: No, pero sí.
3: Vale.
4: Tengo más decidido, sí, cuáles son los porteros.
1: En baloncesto, el Real Madrid ya está en Atenas, donde se va a jugar este fin de semana el título de la Euroliga. Mañana, segunda semifinal de la Final Four a las 8 de la tarde, frente al Valencia Basket de Pedro Martínez. Han comparecido esta mañana en rueda de prensa Sergio Scariolo y un Facu Campazo que se refería así a las bajas de hombres importantes, 2 pívots como Edi Tavares y Alex Len.
5: El hecho también de no jugar con Edi y Alex es un factor también importante, pero creo que nuestro trabajo viene siendo tratar de disimular esas bajas con lo bueno que tenemos, ¿no? Con el equipo que está junto, con el talento ofensivo y defensivo que tenemos. Así que creo que si disimulamos bien la baja que tenemos y sumamos la experiencia y el talento que tiene el equipo, creo que cosas buenas pueden pasar.
1: Palabras del Facu Campazo, también hablaba el técnico Sergio Scariolo.
6: Creo
1: que la Final Four es una competición excelente donde solo llegan los 4 mejores equipos y eso marca la diferencia entre la excelencia y los equipos muy buenos que no lo consiguieron. Para mí es un orgullo estar aquí, pero no es una obsesión personal ganar este título. Creo que muchos grandes entrenadores no han ganado la Euroliga y siguen siendo grandes entrenadores, dice Sergio Scariolo. Mañana, Real Madrid-Valencia Basket a las 8 de la tarde, 3 horas antes, a las 5, la primera semifinal entre Olympiacos y Fenerbahce.
0: Gracias, Guillermo.
1: Hasta luego.
0: Bueno, pues nos quedan justo 5 minutos para las 2 de la tarde. Es el momento de contarles otras cosas que han pasado este jueves en Madrid.
6: Isabel Díaz Ayuso ha asegurado que es mentira que en la región se regale nada a nadie por ser de fuera y ha afirmado que prioridad nacional es cambiar al gobierno de Pedro Sánchez. Así ha respondido la presidenta madrileña en el pleno a la portavoz de Vox, Isabel Pérez Moñino, quien ha centrado su intervención en acusar al Ejecutivo Autonómico de favorecer en las ayudas a los inmigrantes.
7: Serán los españoles olvidados, excluidos y marginados en Madrid quienes le respondan a usted muy pronto con un mensaje muy claro. Madrid 2027, prioridad nacional.
8: Pero ya le digo que es mentira, es totalmente falso que se regale nada a nadie por ser de fuera. En la Comunidad de Madrid ya hace mucho tiempo que estamos exigiendo prioridad para acceder a determinados servicios públicos y prestaciones, y ustedes lo ocultan. ¿Por qué siempre salen a rescate de los señores del gobierno cuando ustedes saben que la prioridad nacional es cambiar al gobierno de Sánchez?
0: El portavoz del Partido Popular en la Asamblea de Madrid, Carlos Díaz Pache, ha celebrado la candidatura del presidente de Nuevas Generaciones de Madrid, Ignacio Dancausa, para suceder a la presidenta actual, Beatriz Fanjul, y liderar la organización a nivel nacional. El lunes se convocará el Congreso, que dará relevo a la dirección, y aunque la decisión corresponde a los militantes, Pache ha destacado su trayectoria dentro de la formación.
9: Yo estoy contento de que Ignacio Dancausa haya dado este paso. Es una persona que ha transformado la organización de Nuevas Generaciones en Madrid, que ha dado un impulso a esta organización, que la ha hecho crecer, que ha afiliado a muchas personas, que le ha dado un giro en su dinamismo, en su modernización, que ha estado por todas las universidades peleando, dando la batalla cultural, la batalla ideológica. Es un gran chaval y yo creo que tiene todo el derecho a presentarse y le deseo la mejor de las suertes.
6: El programa Madrid Región Activa de la Comunidad de Madrid celebrará su 11ª edición en el curso 2026-2027 con 117 proyectos en 108 municipios para promover el ejercicio, los hábitos de vida activos y saludables para mejorar la calidad de vida de los ciudadanos y prevenir las enfermedades no transmisibles. La nueva edición contará con una inversión superior al 1,5 millones de euros, doblando los números respecto al primer año, y mostrará una evolución sostenida y un creciente alcance territorial desde el inicio hacia una década. Van a escuchar al viceconsejero de Cultura, Turismo y Deporte, Luis Martín.
10: El programa Madrid Región Activa lleva ya 10 años, es un programa fundamental dentro de nuestra política pública deportiva, incorpora en la actualidad a más de 100 municipios de la Comunidad de Madrid, supone una inversión de 1,5 millones de euros anualmente por parte del Ejecutivo Regional, y precisamente lo que busca es promover la actividad y la práctica deportiva en la población adulta de los madrileños.
0: 2 minutos justos quedan para las 2 de la tarde. Volvemos a la Dirección General de Tráfico. Daniel González, buenas tardes.
11: ¿Qué tal? Muy buenas tardes. Hasta ahora seguimos pendientes de un vehículo incendiado que complica la salida de Madrid por la 42 a su paso por Fuenlabrada, donde está provocando complicaciones en el ramal de entrada y retenciones de casi 2 kilómetros. Lo más complicado sigue estando en la entrada a Madrid por la 1 en los entornos de Venturada, con unas obras de mejora de la calzada que cortan el carril derecho y retenciones de hasta 6 kilómetros. Tráfico lento también de entrada por la 1 en San Sebastián de los Reyes y de salida en Ladres en Rivas, va hacia Madrid, y A4 a su paso por Pinto, ya en la M40, también circulación lenta en Vicálvaro, dirección A3.
0: Gracias, Daniel. Vamos ahora con la previsión del tiempo para este jueves, que sigue estable, seco, soleado, caluroso, es decir, plenamente veraniego. Y así vamos a continuar no solo el fin de semana, sino también toda la semana que viene. Y eso de momento. Porque la Agencia Estatal de Meteorología ya nos ha advertido que este periodo de altas temperaturas, de temperaturas más altas de lo que corresponde a esta época del año, va a ser largo. Así que vamos con la previsión para hoy, cielos despejados.

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1: Son las 2 de la tarde, es la 1 en Canarias.
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1: Tiene la sentencia del caso Ábalos a punto de salir del horno, que está muy caliente. Tiene el incendio de Santos Cerdán, que todavía está activo. Su hermano está a punto de cocerse en su propio jugo, en el juicio que comienza la semana que viene. Su esposa anda con el humo pegado en la ropa. Su partido está ardiendo por los sobresueldos en negro y por la presunta financiación irregular. Y ahora los negocios de Zapatero han estallado provocando la mayor llamarada, el mayor incendio de todos. Por este motivo hoy cabe comenzar con un elogio al presidente del gobierno, Pedro Sánchez. Oiga, timing impecable, magistral manejo de los tiempos de nuestro presidente, virtuosa su capacidad para hilar un asunto con otro. Quien lleva años perfeccionando el arte de apagar con un cubo de agua lo que él mismo ha iniciado con una cerilla y un cubo de gasolina, se ha levantado esta mañana y ha pensado, ¿incendios? Caramba, pero si esta es mi especialidad. El presidente ha presentado el plan antiincendios de este verano, hermosísima metáfora de la delicadísima situación en la que políticamente Sánchez se encuentra inmerso.
2: Creo que hay algo que los ciudadanos y ciudadanas de nuestro país hemos aprendido a fuerza de experiencia. Y es que el fuego no pide permiso, no negocia, no espera. Cada año nos golpea y desgraciadamente lo hace con más fuerza, más virulencia. Llega antes, es más agresivo y también es más difícil de combatir.
1: Pues es verdad. Es verdad. Hay incendios que son cada vez más virulentos, más agresivos y mucho más difíciles de combatir cada vez. Pedro Sánchez en realidad no ha venido a hablar de incendios forestales. Ha venido esta mañana a compartir una experiencia personal. Será por incendios y será por focos. Claro, perimetrar, apagar o extinguir este último incendio que tiene su foco en José Luis Rodríguez Zapatero es algo ya prácticamente imposible después del auto de 90 páginas que conocimos hace 48 horas. Ya dijimos que, en realidad, el auto de imputación de José Luis Rodríguez Zapatero es el aperitivo, solamente el preámbulo. Es una pequeña fracción de todo lo que hay, porque Plus Ultra era solamente una de las muchas unidades de negocio que tenía la trama y nada más que uno de los muchos pagadores que tenían José Luis Rodríguez Zapatero y sus hijas. Y por eso cuando en las próximas horas se levante el secreto de sumario, este incendio va a estar totalmente fuera de control. Hasta entonces lo que ha quedado calcinado para una gran parte de la sociedad española es el crédito y la credibilidad de José Luis Rodríguez Zapatero. Va a tener graves dificultades para desmentir el próximo día 2, cuando le toque ir delante del juez Calama a explicar todo lo que sospecha este magistrado. Va a tener muchas dificultades para desmentir la enorme carga indiciaria que pesa sobre sus hombros. Miren, cuando el expresidente fue al Senado el pasado 2 de marzo, Zapatero salió repleto de euforia. Después de 4 horas enteras de comisión.
3: Presidente, ¿sale satisfecho de la comisión?
4: Sí, muy satisfecho. Es evidente, ¿no? Es evidente porque, bueno, es el juego que hemos visto. Tantas falsedades, tantas insinuaciones que aparecen en los medios, que luego son falsas, como he demostrado, una a una.
1: He desmentido una a una todas las falsedades, manifestaba Zapatero. Y apuntamos en su momento que quienes desde la Audiencia Nacional vieron esta comparecencia se llevaron las manos a la cabeza. No por el cúmulo de falsedades en el que ahora mismo vamos a entrar, no. Sino por la imprudencia que cometió Zapatero al hablar con tantísimo detalle de una causa que se estaba investigando, cuando lo normal, cuando sabes que te están metiendo el microscopio los tribunales de justicia, lo normal es acogerte a tu derecho a no decir absolutamente nada. No ser tan vocinglero, ser un poco más prudente y permanecer en silencio. En estos casos el silencio siempre es el mejor consejero, antes que decir cualquier cosa y poder meterte en mayores problemas. Hoy, con el auto de Zapatero sobre la mesa, queda claro que aquello no fue una comparecencia, sino un monumento a la falta de rigor, a la desinformación y también a la mentira. A ver, en el auto de imputación de Zapatero, el juez Calama acredita, por ejemplo, la conexión de Zapatero para el rescate de Plus Ultra mucho antes de que lo autorizase la Sociedad Estatal de Participaciones Industriales, es decir, el Estado. De hecho, uno de los directivos de la compañía se presentó en el Banco Santander pidiendo un crédito ICO de parte del expresidente del gobierno, José Luis Rodríguez Zapatero. Esto lo tiene acreditado el juez. ¿Qué dijo Zapatero en el Senado?
5: No he tenido ni tengo ninguna relación con Plus Ultra. Uno, no hice absolutamente nada, ni me interesé por el rescate de Plus Ultra. O sea, que no haga afirmaciones especulativas. ¿Tiene usted algún dato?
6: No, yo le estoy preguntando.
5: Pues
6: y usted me dice sí
5: no
6: o no,
5: especule,
6: o me dice
5: no haga conjeturas, no insinúe, no levante sospechas.
6: Es así de simple, señor Zapatero.

0: Atención. El juez tiene acreditado que el impulsor de la creación de análisis relevante fue José Luis Rodríguez Zapatero. ¿Qué dijo Zapatero en el Senado?
1: ¿Usted participó en la creación de análisis relevante?
2: No participé. La sociedad mercantil la crearon los socios y cuando la está creada yo acepto el acuerdo de colaborar como consultor. Lo he explicado una y 100 veces.
0: En el Senado le preguntaron a Zapatero si él sabía que la empresa de su amigo Julito Análisis Relevante colaboraba, o le preguntaron, ¿colabora o no colabora con Plus Ultra?
3: Y usted con su amigo comentó si estaba colaborando, no con ese documento, sino si verdaderamente estaban colaborando a través de Análisis Relevante, trabajando para Plus Ultra.
2: En alguna ocasión el señor Julio Martínez me comentó que tenía alguna relación, sin detallar, con Plus Ultra. Yo no he tenido nunca relación con Plus Ultra de ningún tipo, ni nadie me ha pedido nada para Plus Ultra, jamás.
0: Nadie le pidió nada para Plus Ultra jamás. Pues el consejero delegado le pidió apoyo para lograr el famoso crédito ICO ante el Santander. El juez tiene indicios de que Zapatero creó un entramado societario con sociedades pantalla y por eso atribuye al expresidente la orden de crear una sociedad en Dubái para cobrar esa famosa comisión del 1% del rescate de Plus Ultra. ¿Qué dijo Zapatero en el Senado?
2: No tengo una sociedad, no he tenido nunca una sociedad, ni aquí, ni en ningún sitio del mundo.
3: Vale.
2: Ni en Kuala Lumpur.
0: No, en Dubái. El juez tiene registrada una llamada de 11 minutos entre Zapatero y el presidente de Plus Ultra, Julio Martínez Sola. 11 minutos de conversación. ¿Qué dijo Zapatero en el Senado? Pues que no lo conocía, a Martínez Sola. Que no tenía ninguna relación.
4: ¿Qué relación tiene usted con Julio Martínez Sola?
2: ¿Julio Martínez?
4: Sola, presidente de
2: Ninguna.
4: Plus Ultra. Ninguna, no lo conoce.
2: Puede que le haya saludado alguna vez, pero he saludado miles de personas en
4: pues
2: mi vida.
4: Pues se dice
2: pero
4: que
2: relación,
4: es un íntimo amigo suyo, no. Muy amigo suyo, y que hace negocios con él. Y
2: no
4: el
2: tengo
4: otro.
2: Ninguna relación.
4: No
2: con
4: me
2: él,
4: líen.
0: No tengo ninguna relación, ya se lo he dicho. El juez Calama señala también una reunión entre Zapatero y el entonces ministro de Seguridad Social, José Luis Escrivá. Esto lo contamos ayer. Fue justo esa reunión, tuvo lugar en el momento en el que Plus Ultra buscaba que la Seguridad Social le aplazase la deuda de Plus Ultra para poder estar al corriente de pago con la Seguridad Social. Es decir, que no tenía ningún tipo de deuda y que pudiera de esta manera acceder al rescate, porque con deudas no se podía acceder al rescate. La deuda un mes después se aplazó. ¿Qué dijo Zapatero sobre contactos con cargos públicos para el rescate de Plus Ultra? Que no se dirigió nunca
2: a nadie. No hablé con ninguna autoridad pública, con ningún empleado público del rescate Plus Ultra. Todo lo que se han dicho son
3: falsedades,
2: enormes falsedades.
0: También le preguntaron por Escrivá.
2: Mentira radical.
4: Vale. ¿Cuál
2: Mentira
4: era
2: absoluta,
4: su
2: no, radical y absoluta.
4: Vale. ¿Cuál
2: lo he
4: era
2: dicho
4: su
2: antes y lo reitero. Y además aparece Escrivá también, increíble.
0: Increíble, ¿verdad? No, si lo increíble es que dijera todo esto Zapatero. Ahora aparece Escrivá, pero en el auto del juez. Vayamos terminando. El juez le atribuye a Zapatero negocios vinculados con el petróleo de Venezuela y sociedades instrumentales o pantalla. ¿Qué dijo Zapatero en el Senado?
2: No he recibido del gobierno de Venezuela, ni de PDVSA, ni de nada, ni tengo una sociedad, ni un inmueble, ni nada, de nada, de nada.
0: Nada, de nada, de nada. Pues hoy parece, según el juez, que todo, de todo, de todo. El expresidente Zapatero salió el 2 de marzo extasiado, eufórico, con su comparecencia en el Senado. En la Audiencia Nacional no daban crédito. Hoy la sensación creciente, incluso entre los socios de gobierno, que al principio se mostraban muy incrédulos y que ahora están empezando a pensar, caramba, a ver si Zapatero ha hecho algo que no está bien. Están empezando a pensar también, porque es una sensación creciente del mismo modo en el Partido Socialista, que aquel día en el Senado, José Luis Rodríguez Zapatero incurrió en un cúmulo de
2: falsedades, enormes falsedades.
0: Hay de aquellos que se fiaron de la bonomía de José Luis Rodríguez Zapatero. Aquellos que se negaron a creer lo que se publicaba y que manifestaban desde sus púlpitos que esto de la corrupción no le pegaba al personaje. Al final, la realidad es que le iba como un guante. Blanco, naturalmente.
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0: ¿Qué tal, señores? Buenas tardes, bienvenidos a Es Noticia. El Partido Popular sabe que Zapatero es el punto débil del Partido Socialista y por eso ha anunciado una ofensiva total en el Senado. Los de Alberto Núñez Feijóo han pedido a la que comparezca en la Comisión de Investigación sobre las Irregularidades de la SEPI en el Senado el exministro José Luis Escrivá, el actual gobernador del Banco de España. Quieren que explique quién le dio la orden de reunirse con Zapatero y quién le exigió que hiciera desaparecer la deuda que tenía Plus Ultra con la Seguridad Social, o al menos que se aplazase. Además, solicitan la comparecencia del gestor de la empresa de Julio Martínez, el amigo de Zapatero, de la secretaria del expresidente del gobierno, Gertrudis, que le acompañó desde que entró en el Partido Socialista y que estaba, por supuesto, ella tutelando esa oficina Ferraz 35 justo enfrente de la sede del Partido Socialista. Manejaba los negocios, lo sabía absolutamente todo la Gertru. Bueno, pues lo ha anunciado la portavoz del PP en la Cámara Alta, que va a haber muchas citaciones. Alicia García.
6: La verdad que Zapatero construyó un sistema de corrupción piramidal en el que implicó a todo su círculo, desde el gobierno de Sánchez hasta su propia asistente. Por eso vamos a seguir trabajando en el Senado, en las comisiones de investigación, porque vamos a seguir exigiendo responsabilidades políticas a todos los que participaron, colaboraron o miraron para otro lado.
0: La Paqui y la Gertrus es que van a pasar muchas por el Senado. Bueno, en el gobierno los ministros socialistas siguen defendiendo a capa y espada a José Luis Rodríguez Zapatero. Hoy turno para Isabel Rodríguez y Óscar López.
7: En la confianza de la presunción de inocencia, pues yo mantengo mi confianza en el presidente Zapatero.
8: Confío en Zapatero y creo en Zapatero y defiendo a Zapatero, una persona de un comportamiento ético intachable. Los que creemos en la inocencia de Zapatero no tenemos que demostrar nada. Lo tienen que demostrar quienes acusan a Zapatero.
0: Creo en Zapatero, dicen, manifiestan. Es como si fuera casi un auto de fe, ¿verdad? Creo en. Bueno, sin embargo, la otra parte de la coalición en Sumar no están tan convencidos y ya ponen la venda en la herida por si acaso. Pablo Bustindu es el ministro de Consumo.
9: Que se esclarezca todo, que se investigue todo, con diligencia, con transparencia, que se conozca la verdad de todo y que se haga, como digo, con total diligencia, con total transparencia y con celeridad, a ser posible. Que se sepa, que se conozca el fondo del asunto y que quede todo claro y que cada cual pues acabe en el lugar que tenga que acabar.
0: ¿Se han dado cuenta ustedes cómo se va perdiendo el laufer en la espesura? Eso fue cosa de las primeras horas. Ahora ya la elocuencia de los hechos, el peso de la información documental contenida en los 90 folios del auto de imputación de Zapatero y escrito de puño y letra del juez Calama, pues hace que ya el asunto de la prevaricación atribuida a los jueces sea un argumento que ni siquiera mantienen los más cafeteros. Los socios, por su parte, ven que el tiempo se agota y piden aprovechar lo que queda. Lo que queda de tiempo, naturalmente. Alberto Ibáñez, Compromís.
10: Nosotros no vamos a apoyar una moción de censura del Partido Popular y la extrema derecha. Lo que sí que es evidente que nuestra línea roja es que si hay financiación ilegal del Partido Socialista, reclamaremos la convocatoria de elecciones. Mientras eso no ocurra, creo que lo que tenemos que hacer es arrastrar al Partido Socialista, como hicimos ayer, por ejemplo, moviéndoles para que crean que es el momento de prohibir la compra especulativa de vivienda, para que crean que es el momento de bajar los impuestos a los autónomos y subirlo a aquella gente que tiene socimis, y por tanto este es nuestro trabajo.
0: Y por eso José Luis Rodríguez Zapatero no va a ser la pita que tumbe el gobierno de Pedro Sánchez. Cuanto más débil esté Pedro Sánchez, cuanto más débil esté el presidente, más fuertes van a estar los socios. Y esto, naturalmente, lo tienen que hacer valer y lo van a aprovechar. Hoy ha comparecido también en la Audiencia Nacional Víctor de Aldama. Tenía que responder ante el juez del caso Coldo por la trama de las mascarillas en Baleares, pero ha sacado a relucir durante su comparecencia el nombre de Zapatero. Sepamos para qué, Noelia Bautista.
11: Pues para decir que el expresidente del gobierno utilizaba teléfonos desechables como los que utilizaba la trama en Baleares. No ha aportado prueba alguna de ello. Eso sí, tan solo se ha limitado a decir que los utilizaba Coldo García y también Zapatero. Además, el comisionista ha desvinculado a la expresidenta de Baleares y actual presidenta del Congreso, Francina Armengol, y a la Administración Balear del cobro de mordidas por los contratos de material sanitario.
0: Más cosas. Vox avisa en Andalucía que va a hacer valer su resultado electoral y que no va a poner alfombra roja para que Juanma Moreno sea investido presidente. Lo ha hecho el candidato de la formación de Abascal en esta autonomía, asegura Manuel Gavira, que si el PP quiere su apoyo va a tener que fijarse en los pactos que ya ha alcanzado con esta formación, con el PP en otras autonomías.
12: Vox no va a regalar la investidura a nadie porque sería defraudar el sentido del voto de los andaluces. Insisto, en la misma línea que en las otras elecciones autonómicas regionales que se han celebrado.
0: Y además esta mañana las autonomías gobernadas por el PP han anunciado que van a votar a favor de recibir los fondos del Plan Estatal de Vivienda que el gobierno ha puesto sobre la mesa. Son 7.000 millones de euros, el triple que el anterior, y blinda las viviendas públicas con carácter permanente. No obstante, y a pesar de votar a favor, las autonomías del PP han criticado que el Ejecutivo no ha contado con ellas para elaborar este plan, que han conocido a través del Boletín Oficial del Estado. Jorge Rodrigo, consejero de Vivienda de la Comunidad de Madrid.
13: es un acto propagandístico, en este caso del sanchismo, y que lo que único que pretende es condicionar a las comunidades autónomas sin solucionar realmente el problema de vivienda que tenemos todos los españoles. Aparte de todo ello, sí que les puedo decir que los representantes de las comunidades autónomas del Partido Popular vamos, en este caso, a votar a favor al reparto de la aportación de estos fondos.
0: Hablando de vivienda y de las iniciativas del gobierno para tratar de paliar, dicen, la carestía de este bien de primera necesidad. El Supremo acaba de anular el registro único de alquileres turísticos, el del Ministerio de Vivienda, al considerar que el Estado no tiene ningún tipo de competencias para crearlo. Es que se está legislando muchas veces sin saber exactamente lo que se hace.
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0: Jueves 21 de mayo, día que nos deja otras noticias destacadas como estas.
14: El gobierno vasco concede el tercer grado a dos nuevos presos etarras. A uno de ellos ya se lo concedió el año pasado, pero la fiscalía recurrió y tuvo que volver a prisión. El otro tiene condenas que acumulan más de 1.000 años de cárcel.
11: El Congreso avanza en reconocer a los funcionarios de prisiones como agentes de autoridad. PSOE, PP y PNV han llegado a un acuerdo en la Comisión de Interior que ahora deberá ser ratificado en el Pleno.
14: Detenidas 19 personas en el País Vasco por formar parte de una trama de gestorías que daba documentos falsos a inmigrantes para que pudieran acceder a la regularización masiva. Pedían a cada uno hasta 10.000 euros.
11: Baja el precio del gasóleo por segunda semana consecutiva y acumula ya un descenso del 3%. En concreto, el litro cuesta de media 1,68 euros. La gasolina sube esta semana hasta el 1,54 euros.
14: Bruselas mejora la previsión de crecimiento de España para este año. La Comisión estima que nuestra economía crecerá un 2,4%, una décima más, pese a la crisis generada por la guerra de Irán.
0: En cuanto al tiempo, predomina la estabilidad con aumento significativo de las temperaturas. Se nota sobre todo en el Cantábrico, en Vizcaya, por ejemplo. Está activado el aviso por altas temperaturas porque allí el termómetro va a superar los 34 grados. En Badajoz también hay avisos por altas temperaturas. 38, qué barbaridad. En el sur se nota mucho el calor. Las máximas rondan los 36. En Cádiz está activada la alerta por vientos. Maldito levante. 70 kilómetros por hora.

0: Y además el deporte, Guillermo Domínguez, buenas tardes.
1: ¿Qué tal, Juan Pablo? Buenas tardes. Los árbitros pasan a la acción, han decidido denunciar a Florentino Pérez, al Real Madrid y a Real Madrid Televisión por las palabras del presidente Blanco contra los colegiados en la rueda de prensa de la semana pasada. Y Unai Emery suma y sigue, quinto título de la Europa League para el técnico vasco, además con tres equipos distintos, después de que el Aston Villa goleara anoche al Friburgo en la final jugada en Estambul.
0: Son las 2 y 18 minutos de la tarde. La noticia más relevante a esta hora sobre Zapatero la encontramos en Libertad Digital.
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0: Han pasado ya más de 48 horas y el gobierno todavía no ha pedido disculpas por la difusión de un bulo, una mentira, que se trasladó a la opinión pública desde la mesa de la rueda de prensa posterior al Consejo de Ministros. La portavoz del gobierno, Elma Saiz, no ha pedido perdón por decir que la imputación de Zapatero proviene o tiene su origen en una denuncia de manos limpias. No es verdad. Todo tiene origen en una denuncia de la Fiscalía Anticorrupción a instancias de información obtenida de los Estados Unidos y también de las fiscalías francesa y suiza, que están investigando un entramado internacional de empresas, empresas pantalla, testaferros y lavado de dinero, en el que estaría inmerso, por ser su líder, José Luis Rodríguez Zapatero. Ahí está el origen, y no en una denuncia de manos limpias. Las conexiones internacionales de esta trama son fundamentales, y por eso vamos a comenzar con una noticia de portada que publica a esta hora Libertad Digital y que es una de esas exclusivas que pueden explicar con elocuencia por qué el juez Calama decidió precipitar los acontecimientos el pasado martes en las investigaciones sobre el caso Zapatero que se investiga en la Audiencia Nacional. Porque no es el caso Plusultra, es el caso Zapatero. Ayer supimos que el mismo día de su detención, el expresidente del gobierno tenía previsto coger un vuelo de Air Europa a las 4 y 10 de la tarde con destino a Venezuela. No quiero equivocarme, la información la publicaba El Confidencial. Inicialmente se pensó en la posibilidad de una fuga, pero a continuación surgía la duda de si Zapatero podría irse de España dejando atrás a sus hijas, a su familia, que apuntan a una muy pronta imputación por estar también inmersas en la trama. Hoy Libertad Digital aporta más detalles no sobre el vuelo en sí, sino sobre los acompañantes. A José Luis Rodríguez Zapatero le iban a acompañar tres personas más. Tres personas de su familia, como nos va a contar Ricardo González Mangas.
6: Buenas tardes. Fuentes de la aerolínea Air Europa, consultadas por Libertad Digital y Es Radio, confirman que el expresidente del gobierno, José Luis Rodríguez Zapatero, iba a viajar el pasado martes a Venezuela acompañado por tres familiares. El viaje incluía un vuelo hasta Santo Domingo, en República Dominicana, y desde allí un traslado en avión privado hasta Caracas. Las mismas fuentes aseguran que la compañía activó el procedimiento especial para pasajeros considerados como protocolo, una categoría vinculada habitualmente a autoridades o personas relacionadas con el gobierno. Zapatero y sus tres acompañantes, catalogados por las fuentes como familiares, tenían que acceder al avión desde la sala VIP del aeropuerto de Barajas y ser trasladados directamente a pie de pista en una furgoneta con cristales tintados. Esta es la hoja de ruta que se suele seguir habitualmente con personalidades de este estilo. Sin embargo, una vez completado el embarque y repostado el avión, la aerolínea comprobó que ni Zapatero ni sus tres familiares habían acudido al aeropuerto. Finalmente, el personal de vuelo recibió el aviso de que al expresidente le había sido imposible acudir a Barajas por obvios motivos. Y es que finalmente ese viaje se frustró gracias a la actuación de los agentes de la UDEF, de la Policía Nacional, que acudieron a primera hora del martes al domicilio del expresidente para entregarle su citación como imputado. Posteriormente registraron su despacho en la calle Ferraz y la agencia de publicidad WTF de sus dos hijas.
0: Las hijas de Zapatero. Cobraron casi 1 millón de euros por trabajos simulados y supuestos informes a los que se limitaban a poner un membrete. Hombre, trabajo tenían poco, muy muy poco. Y la UDEF de la policía ha concluido que recibieron cerca de ese 1 millón de euros de las empresas de la trama de su padre y que falsearon facturas para dar cobertura formal a la organización. Motivo por el cual se da por hecho que ellas van a tener también problemas con la justicia y que serán imputadas formalmente. Esto podría anunciarse si es que no lo están ya, cosa que todavía no se ha anunciado. Hoy la policía ha realizado un requerimiento de información a una de las empresas investigadas por pagar precisamente a las hijas de José Luis Rodríguez Zapatero, Noelia Bautista.
7: Requerimiento formal que ha hecho la Policía Nacional, como dices, a la empresa Inteligencia Prospectiva, que hizo los pagos a las hijas de Zapatero debido a que el pasado martes los agentes de la policía no pudieron llevar a cabo el registro que había ordenado el juez Calama porque se encontraba esta empresa en obras vacía y sin personal. Se trata de una de las empresas que analizó fondos hacia Análisis Relevante, que como saben es la compañía de Julito Martínez, amigo de José Luis Rodríguez Zapatero, y que el juez considera pieza instrumental dentro de esta supuesta trama de tráfico de influencias que Zapatero lideraría, según el magistrado. Pero no solo, también habría regado con dinero de origen opaco a la sociedad de marketing de las hijas del expresidente. Juez, por cierto, que hace referencia también en su auto a la situación financiera de esta compañía. Atención, una empresa, dice el magistrado, carente de actividad real, cuya operativa económica y financiera resulta incompatible con su cifra de negocio y plenamente coherente con un uso instrumental orientado a introducir fondos en España procedentes del extranjero y canalizarlos a esas sociedades vinculadas a la red de Zapatero y Julio Martínez. Fíjense, señala el juez que esta compañía tiene un elevado movimiento en cuenta con entradas y salidas de dinero por encima de los 2,6 millones de euros, pero sin embargo es deficitaria y ha requerido varias ampliaciones de capital. Es más, subraya el magistrado que resulta incongruente con una cifra de negocio nula en los ejercicios de 2020 y 2021 y claramente reducida en los años posteriores. Y le resulta chocante también, y así lo pone en el auto el juez, que jamás haya solicitado a la agencia tributaria la devolución del IVA como es habitual en cualquier empresa real. Por cierto, ¿saben cuáles eran los principales proveedores de esta empresa Inteligencia Prospectiva gestionada por dos hermanos venezolanos? Pues tres. Análisis Relevante, a la que desvió más de 380.000 euros. Gay Center, el think tank, como saben, de Zapatero, a la que desvió más de 266.000 euros. Y la empresa de marketing de las hijas del expresidente, a la que desvió más de 561.000 euros.
0: Es decir, las hijas del presidente y el dinero que venía, curiosamente, justo exactamente de los lugares donde hacía negocio el padre. ¿Qué cosas? Venezuela y el Gay Center de José Luis Rodríguez Zapatero, la puerta de embarque del dinero desde China hacia nuestro país. Siempre fueron sospechosos los negocios de las hijas de José Luis Rodríguez Zapatero. Lo que pasa es que ahora, hasta ahora, claro, las sospechas las teníamos algunos. Es bastante más serio y más grave, más hondo, más profundo, que las sospechas las tenga un juez de la Audiencia Nacional. Porque, evidentemente, lo que hace es mirar a ver cuál es la tipificación penal y si en la conducta de las hijas de Zapatero encaja algún tipo que pueda contribuir a pensar que hay hechos delictivos que puedan comportar penas de cárcel. Iremos viendo. Bueno, el magistrado de la Audiencia Nacional, José Luis Calama, investiga el pago de 1.200.000 euros al expresidente Zapatero a través de ese think tank, precisamente Gay Center, relacionado con China. El propio Zapatero era presidente del Consejo Asesor de dicho lobby. Esas pesquisas se realizan en el marco del denominado caso Plus Ultra, que evidentemente tiene otro nombre ya desde hace un tiempo, caso Zapatero. Miguel Ángel Pérez, buenas tardes.
8: Buenas tardes. El magistrado de la Audiencia Nacional, José Luis Calama, afirma que el Gay Center habría enviado 352.000 euros a José Luis Rodríguez Zapatero y 171.000 euros a la empresa WTF, la empresa de las hijas del propio expresidente del gobierno. Además, el magistrado apunta directamente al presidente de este think tank por efectuar otros pagos al expresidente y sus hijas, sociedades del grupo Thinking Heads vinculado a Daniel Romero Abreu Caup, habrían remitido 681.000 euros a José Luis Rodríguez Zapatero y otros 12.000 euros a What the Fab. Cabe destacar que Gates Center se organiza en tres áreas globales de investigación económica y tecnológica, social y geopolítica institucional. La entidad difunde sus análisis en español, inglés y chino. Gates Center está gestionado por Thinking Heads, empresa especializada en plataformas de conocimiento, y cuenta con un consejo asesor presidido por el propio Zapatero.
0: No son las únicas informaciones. Hoy hemos conocido una más y que es bastante relevante con respecto a los dispositivos a través de los cuales se comunicaba el propio José Luis Rodríguez Zapatero. Haciendo memoria, esta mañana nos hemos dado cuenta de que al expresidente le preguntaron en el Senado si utilizaba determinados dispositivos móviles, concretamente prepago.
9: En mi vida he visto ni he tenido un móvil prepago. No sé lo que es.
0: No sé lo que es. Bueno, Víctor de Aldama ha estado esta mañana en la Audiencia Nacional. Tenía cita para declarar por el caso de las mascarillas en su vertiente balear, Francino Armengol. Y el conseguidor de la trama Ábalos ha explicado que Zapatero utilizaba teléfonos desechables, no prepago, desechables, vinculados a la trama Coldo, aunque, eso sí, ha matizado que no puede confirmar si esos dispositivos procedían de los que suministraba la trama Coldo el comandante de la Guardia Civil imputado Rubén Villalba. ¿Cómo se juntan las tramas, verdad? Es impresionante. Va a haber que hacer un croquis porque es que esta trama de corrupción tiene más personajes que la colmena de Camilo José Cela. Bueno, en su declaración como investigado en el caso Coldo, Aldama también ha vuelto a señalar al ministro Ángel Víctor Torres, al que acusa de haber pedido dinero por contratos de mascarillas. Tanto Torres como Zapatero niegan cualquier relación, claro, con los hechos investigados. Pablo Pardo.
10: Buenas tardes. Aldama ha declarado esta mañana en las dependencias de la Audiencia Nacional que no le consta que desde Baleares se cobrasen comisiones de la trama de mascarillas. La Audiencia Nacional había fijado su declaración para el pasado 14 de mayo, pero finalmente fue pospuesta por motivos de agenda a este jueves. Quien sí acudió a la cita con el tribunal fue Coldo, aunque este se negó a prestar declaración. De igual manera, según ha podido saber Libertad Digital, durante la declaración de hoy, Aldama ha vuelto a señalar al expresidente de Canarias para precisar, como ha dicho en otras ocasiones, que sí le consta el cobro de comisiones. Por otro lado, durante su intervención, también ha aparecido el nombre del expresidente José Luis Rodríguez Zapatero, aunque no ha sido preguntado directamente. Aldama ha sido preguntado por el uso de móviles desechables en la trama y habría señalado que Zapatero también les usaba.
0: El grado de nerviosismo que existe hoy en el gobierno de España no lo podemos medir probablemente en declaraciones públicas, porque de los 23 ministros solamente han hablado dos de Zapatero. Y naturalmente lo han hecho para expresar su apoyo. Quizás sea mejor medir el nerviosismo en los comunicados que desde Moncloa y las distintas instituciones afectadas se han distribuido esta mañana. Tratan de defender la limpieza de los procedimientos administrativos y tratan de desmentir reuniones muy comprometedoras, como esta que hemos contado hace un rato, que contamos ayer también, de Zapatero con Escrivá cuando era ministro de la Seguridad Social. Leticia Barquín.
11: Así es, el gobierno se ha encargado este jueves de enviar comunicados para tratar de blindarse y negar un trato de favor a Plus Ultra en sus deudas con Seguridad Social. Fuentes del ministerio que dirigía a Escrivá dicen que la tramitación de los aplazamientos se efectuó con el mayor rigor y legalidad. El gobierno ha hecho uso de argumentario destinado a blindar la actuación de la SEPI y alejar cualquier sombra de responsabilidad directa sobre el caso Plus Ultra. Lejos de ofrecer explicaciones transparentes sobre por qué se concedieron 53 millones de euros públicos a una aerolínea cuya relevancia estratégica fue ampliamente cuestionada, el Ejecutivo opta por parapetarse tras informes técnicos, organismos supervisores y procedimientos burocráticos. El objetivo es convertir un asunto que pone en riesgo la continuidad del gobierno en un debate exclusivamente técnico. Fuentes socialistas reconocen el desconcierto y el sentimiento de histeria que este escándalo les está produciendo. Aún así, los ministros Óscar López e Isabel Rodríguez han mantenido su defensa férrea en el expresidente Zapatero.
12: Confío en Zapatero y creo en Zapatero y defiendo a Zapatero, la persona, de un comportamiento ético intachable. Los que creemos en la inocencia de Zapatero no tenemos que demostrar nada. Lo tienen que demostrar quienes acusan a Zapatero.
13: En la confianza de la presunción de inocencia, pues yo mantengo mi confianza en el presidente Zapatero.
11: El Ejecutivo desplaza el foco hacia la legalidad del procedimiento con referencias a la Fiscalía, el Tribunal de Cuentas, la Comisión Europea o los técnicos de la SEPI, buscando reforzar la imagen de que fue todo supervisado y validado para evitar asumir el coste político del escaparate.
0: Hemos comenzado este informativo recordando aquella comparecencia de Zapatero el día 2 de marzo en el Senado, en la que si algo quedó claro es que no tuvo especialmente un apego riguroso por la verdad el expresidente del gobierno. Y también quedó claro que aquella comparecencia salió muy mal a tenor del enorme volumen documental que obra en poder del juez Calama de la Audiencia Nacional. Por este motivo, dada la importancia que han adquirido estas comisiones de investigación y las manifestaciones que allí se han hecho públicas, el Partido Popular ha lanzado una amplia ofensiva con un importante pliego de citaciones a algunas de las personas que se están viendo directamente afectadas. Maite Loureiro.
14: El PP llama a declarar a la Comisión SEPI del Senado a María Gertrudis, la secretaria y asistente de José Luis Rodríguez Zapatero, y al exministro José Luis Escrivá, actual gobernador del Banco de España, por su papel en el rescate de Plusultra. Cita además, tras conocer el auto de la Audiencia Nacional, a Cristóbal Cano, gestor de Julio Martínez, y a Manuel Arón Fajardo, lugarteniente de Zapatero en Venezuela. La portavoz del PP en la Cámara Alta, Alicia García, apunta al presidente y a todo el gobierno.
15: Que si Zapatero pudo hacer todo esto, es porque el gobierno de Sánchez abrió las puertas de par en par a Zapatero. Abrió la caja del dinero de todos los españoles a Zapatero y le dejó barra libre para sus negocios. Por eso Sánchez ha salido ayer en el Congreso a defender a Zapatero. Porque defender a Zapatero es protegerse a sí mismo, es proteger a Sánchez.
14: El PP esperará la declaración de Zapatero el 2 de junio como imputado para próximos movimientos. No descarta volver a citarle o presentar una querella por falso testimonio. Estudiará también entonces si vuelve a llamar a declarar a Pedro Sánchez.
0: Son las 2:32 de la tarde. Continuamos.
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0: Son las 2:35 de la tarde.
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0: Hemos hablado mucho de corrupción. Esta segunda parte del informativo la vamos a dedicar a hablar de asuntos que a usted le afectan y que constituyen algunas de las mayores preocupaciones de los españoles. Por ejemplo, la vivienda. Isabel Rodríguez, la ministra del ramo, ha convocado la reunión sectorial con las comunidades autónomas para ver si le dan el visto bueno al Plan Estatal de Vivienda, el cual, si lo recuerdan, aprobó el Ejecutivo el mes pasado en el Consejo de Ministros, sin consultar a las autonomías que son las competentes en esta materia. El plan pretende triplicar la financiación para vivienda hasta los 7.000 millones y hoy el PP ha anunciado que va a votar a favor. Eso sí, diciendo por otro lado que no les gusta el plan y que se reservan el derecho de llevarlo a los tribunales. Leticia Vaquero.
22: Ya tenemos el primer gran pacto por la vivienda, donde lo mollar es el reparto millonario de fondos a las comunidades autónomas. En términos absolutos, Andalucía es la más beneficiada, con 1.197 millones, 870 más que con el plan anterior. La segunda es Madrid, con 1.113, 815 más. Por lo que era difícil decir que no, a pesar de las reticencias de las autonomías populares que llevan meses lamentando que el Gobierno aprobará el plan 2026-2030 sin hablar primero con ellas. Por eso el consejero de Vivienda madrileño, Jorge Rodrigo, hablaba en estos términos.
1: consideramos que la financiación que se nos está obligando a poner, a aportar esta financiación, es prácticamente inviable. Lo que quieren es imponernos al resto de las comunidades autónomas su agenda ideológica y sus políticas nefastas de vivienda. Después de la conferencia sectorial de hoy, donde vamos a aprobar las aportaciones del mismo, tendrá que pasar otra vez por un Consejo de Ministros, tendrá que pasar por una nueva sectorial, se tendrán que firmar convenios bilaterales con las comunidades autónomas. Por lo tanto, llega tarde y mal y perdemos prácticamente este año.
7: A pesar de lo cual, y aunque parezca contradictorio, el PP ha aceptado.
1: Los representantes de las comunidades autónomas del Partido Popular vamos, en este caso, a votar a favor al reparto de la aportación de estos fondos en el día de hoy, que es a lo que venimos a esta conferencia sectorial. Pero también les digo que no nos gusta, les repito, no nos gusta cómo se ha hecho y cómo se ha configurado este nuevo plan de vivienda. Y por eso, sin lugar a dudas, nos reservamos la presentación de futuros recursos pertinentes en cada una de nuestras regiones, en cada una de nuestras comunidades autónomas.
7: Recuerdan en el PP que el Tribunal Constitucional declaró inconstitucionales varios artículos de la Ley de Vivienda Socialista, entre ellos el relativo a la protección permanente de las viviendas protegidas, cuya competencia es de las autonomías. A pesar de todo, ya a primera hora de la mañana, la ministra Isabel Rodríguez se mostraba muy contenta porque su plan fuera a salir adelante.
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0: Redacción del diario El Mundo. José Luis Vadillo, jefe de sección. ¿Qué tal? Buenas tardes.
2: Hola, buenas tardes.
0: ¿Qué estáis contando ahora mismo en portada?
2: Pues ahora nuestra apertura dice que el PP se lanza a la ofensiva total. La secretaria de Zapatero y su hombre en Venezuela y el exministro Escrivá desfilarán por la comisión que investiga a la SEPI. Además, recogemos las reacciones desde el PSOE a este asunto del que venimos informando desde ayer. La fe de los socialistas en Sánchez se quiebra con Zapatero. Dicen que quizá esto no dé para más. Y también las palabras de Ábalos desde la cárcel. Dice que si cae Zapatero, cae todo. Después de Sánchez, no hay nada. Más asuntos, las contradicciones de Jonathan Andich, que desencadenaron la investigación por la muerte de su padre, el fundador de Mango. Y finalizamos con un proyecto en Madrid que suena realmente espectacular. La noria vertical más grande del mundo en la zona de las Cuatro Torres. Las cifras son de vértigo. 300 millones de euros y 260 metros de altura.
0: Sí, sí, vértigo tiene que dar estar arriba del todo. Vértigo tienen que estar viviendo algunos directivos de medios de comunicación hasta ahora, porque veo que se acaba el rosco. El rosco sí. De pasapalabra. Pero bueno.
2: Sí, sí. Una última hora que acabamos de lanzar, veo que estás muy rápido y muy atento a la vuelta del mundo.
0: Sí, sí, sí, desde luego. En fin, José Luis, un abrazo fuerte, gracias, buenas tardes.
2: A vosotros.
0: Sony 39, están pasando más cosas en España y el radio está allí para contarlas.
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0: Ha muerto una niña de 2 años, embrión, en La Coruña. Su padre se la dejó olvidada varias horas en el coche. Murió, evidentemente, por un gran golpe de calor. Maite Garrido.
3: Buenas tardes. El ayuntamiento ha declarado 2 días de luto oficial por la muerte de la pequeña Sara, de 29 meses, que permaneció varias horas olvidada en el interior del coche de su padre, que no la llevó a la guardería y se fue directamente a trabajar sin darse cuenta de que la menor se quedaba dentro. Además, en una jornada en la que se superaron los 25 grados. El alcalde de la localidad, Pablo Lago, ha trasladado su profundo pesar, ha asegurado que conoce personalmente a la familia y ha pedido no ahondar más en lo sucedido, además de poner a disposición la administración pública para todo lo que necesite la familia, a la que ha reiterado su más sentido pésame. Ha trasladado además la convocatoria de un minuto de silencio que se celebrará mañana a las 12 en la plaza del ayuntamiento en señal de pesar. A la espera de la autopsia, la Guardia Civil investiga las circunstancias del fallecimiento.
0: Un centenar de equipos directivos de centros educativos públicos de la Comunidad Valenciana presentan hoy su dimisión tras 9 días de huelga. Jaime Carro.
23: Les Corts Valencianes han vivido este jueves una jornada de fuerte tensión política y educativa, con protestas tanto dentro como fuera del hemiciclo valenciano, donde se han escuchado gritos pidiendo la dimisión de la consellera de Educación por parte de los sindicatos. El presidente de la Generalitat Valenciana, Juanfran Pérez Llorca, defiende la propuesta de la consellería que plantea situar a los docentes valencianos como los mejores pagados en España en un intento de rebajar el conflicto abierto en el sector. Paralelamente, más de un centenar de equipos directivos de centros públicos se han concentrado a las puertas del Escorts, coincidiendo con la manifestación convocada por los sindicatos. Ya han anunciado dimisiones masivas como medida de presión en plena huelga indefinida. Denuncian esa falta de acuerdo, carencias en infraestructuras y recursos, asegurando que su decisión se toma por dignidad y coherencia. Insisten en que seguirán negociando, pero sin dar ni un paso atrás.
0: Investigadas 2 personas de Tarazona, en Zaragoza, como presuntas autoras de 10 hurtos en cementerios de varias autonomías. Juan Saavedra.
5: En el marco de la operación Cementar están siendo investigados un hombre de 56 años y una mujer de 61, a los que se les han intervenido objetos ornamentales fabricados en cobre, latón, aluminio, jarrones, crucifijos, cadenas delimitadoras de panteones y otros elementos funerarios. Habrían actuado en distintas provincias, Zaragoza, Soria, País Vasco, siendo los hechos cometidos en La Rioja los que dieron inicio a esta investigación. El hallazgo del material en diferentes empresas de reciclaje dio lugar a esa labor coordinada entre distintas unidades de la Guardia Civil y después se difundieron imágenes de los objetos recuperados entre administraciones públicas y fuerzas policiales con el objetivo de facilitar su identificación y llegar a los posibles afectados. Gracias a todas estas gestiones, pues una gran parte de ese material ha sido devuelto a sus propietarios y los que no siguen depositados en dependencias de la Guardia Civil de Tudela.
0: Más cosas. Cae en Melilla un clan que lavaba fondos procedentes de una red de narcos liderada desde Málaga. Juan Jesús Reche.
6: La Policía Nacional ha desarticulado un clan familiar que se dedicaba presuntamente a blanquear los fondos procedentes del narcotráfico de una red cuyo líder había sido detenido en Málaga en una fase anterior de la investigación. Los ahora arrestados en Melilla, en concreto dos mujeres y un hombre, son parientes del cabecilla de la referida organización, quienes, a través de diferentes operativas de transformación y ocultación de capitales, habían conformado un destacado patrimonio con apariencia de legalidad, ha indicado la Policía Nacional en un comunicado.
0: Y una cosa más, la visita del Papa a Madrid va a ocasionar afecciones importantes en el tráfico, en Cibeles y en la Plaza de Lima desde el 25 de mayo. El alcalde, José Luis Martínez Almeida, pide que en la medida de lo posible, claro, naturalmente, se teletrabaje, Sara Becerro.
8: Información muy valiosa para nuestros oyentes de cara a la próxima visita del Papa a Madrid en el mes de junio. El Ayuntamiento de la capital ha informado este jueves de los cortes de tráfico que se van a empezar a notar el próximo lunes 25 de junio en el eje Plaza de Cibeles, Plaza de Lima. Pero atención, porque ambas estarán cerradas al tráfico de manera total desde el 4 de junio. Lo explica el alcalde José Luis Martínez Almeida.
9: Hoy mismo, 21 de mayo, se va a proceder ya a la descarga del material necesario para que se pueda proceder a la instalación del escenario donde se va a celebrar la misa del Papa. A partir del 25 de mayo habrá la ocupación de 3 carriles y al mismo tiempo el 4 de junio se procederá al cierre total al tráfico de todo el eje de la Plaza de Cibeles. El segundo punto crítico va a ser la Plaza de Lima. A partir del 25 de mayo ya no se va a poder circular por los carriles centrales y el 3 de junio se procederá al cierre definitivo.
8: Por ello, desde el consistorio aconsejan dejar el coche en casa, utilizar el transporte público. Tanto los autobuses como Bicimad serán gratuitos desde el miércoles 3 de junio hasta el día 9 y los taxis también podrán sacar el 100% de su flota a la calle. Además, el alcalde aconseja a las empresas flexibilizar la jornada de sus trabajadores.
0: Desde hace 4 meses los médicos están en huelga y han salido de nuevo esta semana a las calles en concentraciones, movilizaciones frente a centros de salud y hospitales de varias ciudades. Ayer, por ejemplo, fue la jornada central de la 4ª semana de huelga que llevan en adelante este año contra la reforma del Estatuto Marco que regula las condiciones laborales del Sistema Nacional de Salud. Ángela Hernández, secretaria general del Sindicato Médico AMITS. Bienvenida a Radio. ¿Qué tal? Buenas tardes.
24: Hola, Juan Pablo. Buenas tardes. Gracias por contar con nosotros.
0: ¿Cómo está afectando a la sanidad esta huelga de médicos?
24: A ver, yo creo que alcanzar una huelga, que un conflicto se tensione tanto y no llegue a una solución como para alcanzar una huelga de médicos y facultativos, es siempre una mala noticia. Cuando además eso se prolonga, pues a lo largo de, pensemos que esto empezó, ya hubo una jornada en junio, uh-huh, otra en octubre, diciembre, y ahora ya desde que estamos en el comité de huelga ampliado, ha habido ya otras 4 semanas. Entonces creo que es el tiempo de huelga más prolongado que ha habido a nivel estatal. Sí que es verdad que ha habido otras que se han prolongado durante más tiempo a nivel de comunidades, como en la Comunidad Valenciana o la de primaria que hubo aquí en la Comunidad de Madrid entre el 22 y el 23. Es una mala noticia. Afecta negativamente. Lo que sucede es que consideramos, los médicos y los facultativos consideramos, que si no hacemos nada, el deterioro va siendo progresivo, las soluciones son parches. Me gusta mucho una imagen que da mucha pena, ¿no? Pero es como si tenemos una gotera, intentamos solucionar la gotera añadiendo agua por encima. Pues el tema aguantará lo que aguante el techo. Y tengo la sensación de que el Sistema Nacional de Salud lleva en esta situación, bueno, yo ya oí hablar de que estaba en crisis cuando empecé la carrera y la empecé en el año 96. Así que se habla mucho, se hacen muchos libros, se hacen muchas propuestas, pero luego no se implementan los auténticos cambios reales que necesitamos los profesionales y los pacientes. Los pacientes lo sufren en forma de listas de espera y los profesionales lo sufrimos en forma de sobrecarga. Y eso está quebrándonos, está quebrando y está rompiendo a médicos y facultativos, y creo que es la peor noticia que podríamos contar.
0: Hay muchos pacientes que lo están sufriendo y se están preguntando cómo es posible que no haya acuerdo. ¿Qué se está haciendo en las conversaciones con la ministra para tratar de resolverla?
24: Bueno, para empezar, no está habiendo conversaciones. Desde la última semana, desde la última que hubo antes de la semana de abril, que fue anterior a su anuncio a que se iba a presentar como por tercera vez como aspirar a la presidencia de la Comunidad de Madrid, no ha vuelto a haber ninguna reunión. Esto es algo que nos preocupa tanto a nivel estatal como a nivel autonómico, porque tampoco está abierto el canal a nivel de la Comunidad de Madrid, que también tenemos la huelga autonómica, y es que la potestad de hacer esas reuniones corresponde a la Administración. Si fuera por parte del Comité de Huelga Estatal o del Autonómico, estaríamos reunidos mañana, tarde y noche para tratar de evitar que llegasen las siguientes paros.
0: Uh-huh. ¿Hay visos de que se resuelva? Quiero decir, me sorprende que usted diga que desde el mes de abril no ha habido ningún tipo de encuentro mientras está produciéndose una huelga que tiene una afectación primero para los médicos, naturalmente, pero por supuesto también para los pacientes. ¿Cómo es posible que no haya ningún tipo de iniciativa por parte de la ministra? Le pregunto, ¿qué hace Mónica García, la ministra, para que no se está poniendo a esto ya? Esto es lo más urgente, diría yo.
24: De nuestro punto de vista también, lo que sucede es que se ha puesto en una situación muy compleja al firmar una reforma de anteproyecto con los sindicatos de clase, con UGT, con Comisiones y con CESIF, con EFE, y con el Sindicato Profesional de Enfermería en enero. Entonces yo entiendo que está recibiendo presiones desde los dos lados en una situación bastante kafkiana, porque al fin y al cabo esto es muy difícil que vaya adelante, ya que no ha contado ni con sus socios propios, socios de gobierno, esto todavía no está pasando por el Consejo de Ministros, ni con las comunidades, ni con la totalidad de los que representamos los profesionales de la sanidad. No incluye a médicos y facultativos, que, hombre, creo que algo tenemos que decir, hombre, en todo esto.
0: Hombre, si es que son los principales afectados. ¿Cómo es posible que haya unas negociaciones donde ustedes, que son los principales, no estén inmersos? No cabe en ninguna cabeza.
24: Nosotros, que conste, que no ponemos ningún problema a que otras categorías mejoren sus condiciones o que, si les gusta este anteproyecto, vayan adelante con él. Lo que no nos gusta es que hayan aceptado que se mantengan unas condiciones discriminatorias solo para médicos y facultativos, diciendo y vendiendo además que es un estatuto marco para todos. Si es el mismo estatuto marco para todos, debería tener las mismas normas para todos. Y si efectivamente, como nosotros creemos, nuestro desempeño tiene unas características específicas y especiales y además tiene que seguir siendo extraordinario porque no hay suficientes médicos para trabajar a plantillas de turnos como hacen otras categorías, pues es por lo que consideramos que esas condiciones específicas se tienen que negociar con nosotros. No es ningún tipo de capricho.
0: ¿Cree usted que la ministra debería apartarse y dejar paso a alguien que pueda encauzar las negociaciones mejor?
24: Bueno, en abril ya pedimos, como comité de huelga ampliado, conformado por la Confederación Estatal de Sindicatos Médicos, el Sindicato Médico Andaluz, METSES, el Sindicato Médico de Euskadi, Omega y nosotros, AMITS, la Asociación de Médicos y Titulados Superiores, ya pedimos su dimisión, ya dijimos que esto no daba más con ella. Además, ella misma se ha mostrado que su cabeza está en otro sitio. Es decir, una campaña electoral a una comunidad como la de Madrid es de suficiente complejidad como para saber que se va a estar dedicando a ello. No creo que le dedique solo los fines de semana. Y que queremos un ministro o una ministra de carácter técnico y que realmente esté inmersa en el problema. Y por eso pedimos a Pedro Sánchez que tomara cartas en el asunto, porque ya sabíamos desde el principio, desde las primeras concentraciones hemos estado especificando que lo que pedimos necesita la concurrencia de varios ministerios, de un gobierno, probablemente de una oposición, en una especie de gran pacto sanitario, porque tenemos un gran sistema de salud que da muy buena respuesta a las patologías graves. Pues hablo de trasplantes, hablo del sistema de trasplantes, es espectacular, hablo de la respuesta a cuando uno tiene la mala suerte de tener un proceso tumoral. Ajá. Pero que no está dando ninguna buena respuesta a las patologías más frecuentes y a las que también hay que responder. Y tiene que haber una respuesta que sea diferente a simplemente aumentar las listas de espera, diagnósticas, de ver al especialista o quirúrgicas. Ajá.
0: Quería preguntarle en última instancia, porque yo sí he escuchado a la ministra Mónica García hacer una crítica muy dura a la colaboración pública-privada en el sistema sanitario. ¿Cuál es la opinión de AMITS? ¿Es necesaria la colaboración público-privada?
24: ministra, desde nuestro punto de vista, le pierde la ideología partidista. Bien, está en el partido en el que está. Y para nosotros, a ver, no hay medicina buena y mala por ser pública o privada. Se lo escuché a una ginecóloga a la que admiro mucho, que dice que hay buena medicina y mala medicina en los dos tipos de gestión. Hoy por hoy la colaboración pública-privada es una realidad. De hecho, nunca ha habido una gestión directa pura en el Sistema Nacional de Salud, porque recordemos que siempre han estado las mutualidades administrativas, por ejemplo. Entonces, creo que ahora mismo es necesaria esa colaboración. También creo que hay una escasez de comparaciones rigurosas entre los modelos que se establecen. Se producen situaciones pues extrañas. Por ejemplo, ha habido formas de gestión directa como las empresas públicas o como la Fundación Alcorcón, que ahora el Gobierno de la Comunidad de Madrid está revirtiendo a la gestión directa, a la pública, digamos, de gestión de ellos mismos. Creo que es necesaria. Creo que es necesario también hablar mucho de transparencia, de conflictos de interés, de supervisión por parte de las administraciones. Y sí que me parece muy interesante que no estoy segura de que las administraciones, tanto a nivel autonómico como a nivel estatal, tengan la capacidad real de hacer esa supervisión. Porque tenemos que tener en cuenta que son modelos empresariales que están muy bien desarrollados, y si comparamos, por ejemplo, la gestión de recursos humanos con la gestión directa de las administraciones públicas, pues está en pañales. Realmente es que es increíble que haya, no quiero decir marcas, perdón, pero que haya distribuidores de alimentación que sean capaces de implementar sus mejoras desde Ciudad Rodrigo hasta Barcelona, hasta Madrid, y que sin embargo nosotros tengamos todavía los problemas de equidad y de igualdad que arrastramos en la sanidad pública, por muy complejo que sea, que lo entiendo que es la gestión de la sanidad.
0: Ángela Hernández, secretaria general del Sindicato Médico AMITS, gracias por haber atendido la llamada de los servicios informativos de radio y muy buenas tardes. Hasta luego.
24: Buenas tardes, gracias a vosotros.
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0: Deportes, Guillermo Domínguez, ¿qué tal? Buenas tardes.
1: ¿Qué tal, Juan Pablo? Muy buenas.
0: Los árbitros han pasado esta mañana a la acción y han decidido denunciar a Florentino Pérez, al Real Madrid y a Real Madrid Televisión. Pero bueno, ¿qué está pasando?
1: Pues sí, Juan Pablo. Efectivamente, en concreto, la Asociación Española de Árbitros de Fútbol ha presentado dos denuncias contra Florentino Pérez ante la Comisión Estatal contra la Violencia en el Deporte, al considerar, dice, que determinadas actuaciones y contenidos públicos pueden contribuir al señalamiento, la hostilidad y el incremento de la presión sobre el colectivo arbitral. La otra denuncia va contra el Real Madrid y Real Madrid Televisión, unas denuncias que llegan después de esas palabras que el presidente madridista pronunciaba la semana pasada en esa controvertida rueda de prensa.
2: Pero oiga, que yo he estado aquí no sé cuántas temporadas y solo he ganado siete Champions, es que es pocas, ya lo sé, y siete ligas, que ahí es lo malo. Yo podía haber ganado 14, porque las otras me las han robado. ¿Y cómo no voy a estar cabreado? Y yo tengo que meterme con el tema Negreira, porque es un caso de corrupción. Oiga, lo dijo el instructor, corrupción sistémica durante dos décadas. Y siguen siendo los mismos árbitros. Este año hemos hecho un vídeo también, que lo vamos a enviar ahí, de los 18 puntos que nos han quitado a lo largo de la temporada.
1: A ver en qué quedan estas denuncias contra Florentino Pérez, el Real Madrid y Real Madrid Televisión. Más cosas. Iago Aspas ha renovado su contrato con el Celta por una temporada más. El capitán, máximo goleador y jugador con más partidos en la historia del equipo vigués, va a seguir en activo hasta rozar los 40 años y continuará también Iago Aspas en el organigrama del club como mínimo hasta el 30 de junio de 2029. Y también hay que hablar de Dani Parejo, que anunciaba así esta mañana su marcha del Villarreal después de 6 temporadas.
3: Separamos nuestros caminos. Que sepáis que ha sido un orgullo y una satisfacción enorme vestir esta camiseta durante 6 temporadas. Me voy muy contento, muy satisfecho, y quería daros las gracias a todos vosotros por todo lo que me habéis hecho sentir estos 6 años en un club que para mí, a partir de ahora, también será mi casa y estará en mi corazón.
1: Se presenta un mercado de fichajes bastante movido este verano. Uno de los nombres propios es el de Bernardo Silva, el crack portugués del Manchester City, que ha sido vinculado con el Atlético de Madrid, el Fútbol Club Barcelona y un Real Madrid, donde podría coincidir con su compatriota José Mourinho. Pero ahora mismo el hombre de moda en el fútbol europeo y mundial es Unai Emery, 5º título de la Europa League para el técnico vasco, después de que el Aston Villa goleara anoche al Friburgo 0-3 en la final jugada en Estambul. Radiante, eufórico, Unai Emery.
4: Es Villa, y muy contento, very happy, muy contento, y sobre todo porque tengo suerte de estar en grandes clubs que me han enseñado a querer esta competición, a luchar por ella. Y jugadores buenos que, como hoy, han demostrado el compromiso a trabajar, el compromiso a jugar un partido respetando al rival, la competición, y luego poder imponerse en el juego.
1: Emery, que ha ganado, por cierto, la Europa League con 3 equipos diferentes, el Sevilla, 3 títulos de forma consecutiva, el Villarreal, y ahora con el Aston Villa. Faltan 4 días para conocer la lista de 26 jugadores que Luis de la Fuente va a llevar al Mundial este próximo verano. Será el lunes 25 de mayo. Una vez que haya acabado la liga, se va a hacer a través de un vídeo a las 11:30 de la mañana, y una hora después comparecerá de la Fuente en rueda de prensa en la ciudad del fútbol de Las Rozas para explicar esa lista y responder a las preguntas de los periodistas. Lo que seguro es que el técnico riojano va a llevar a 3 porteros y no a 4, como le ha confesado a Mario Suárez.
5: ¿Van a ir 3 o 4 porteros?
6: No, 3 porteros, sí. Vamos, me encantaría llevar a los 5 o 6 que han estado con nosotros y que son tan maravillosos porteros. Pero creo que con los 3 porteros que vayan a venir son excepcionales porteros.
5: No le iba a preguntar, pero ¿tiene claro el portero que va a jugar?
6: Sí.
5: ¿Sí?
6: Sí, claro. Tenía casi la eliminación.
5: ¿Sí? ¿Del primer partido?
6: Era broma, no.
5: sin lesiones.
6: No, pero sí.
5: Vale.
6: O sea, tengo más decidido, sí, cuáles son los porteros.
1: Todo listo en Atenas para la Final Four de la Euroliga. Mañana a las 5 de la tarde, primera semifinal entre Olympiacos y Fenerbahce. Y a las 8 de la tarde, el duelo fratricida entre el Real Madrid y el Valencia Basket, por lo que va a haber un equipo español en la gran final del domingo. Han hablado los dos entrenadores por parte del Real Madrid, Sergio Escariolo.
7: I think that Final Four really
1: Creo que la Final Four es una competición excelente donde solo llegan los cuatro mejores equipos y eso marca la diferencia entre la excelencia y los equipos muy buenos que no lo han conseguido. Para mí es un orgullo estar aquí, pero no es una obsesión personal ganar este título. Creo que muchos grandes entrenadores no ganaron la Euroliga y siguen siendo grandes entrenadores. Y ayer Rafa Nadal acudió

0: saben, clonaron sus dispositivos electrónicos para tener acceso a toda la información que manejaba la persona que supuestamente tenía conocimiento de todos los negocios del presidente. Por su parte, en Sumar avanzan que van a impulsar una iniciativa para regular las actividades de los expresidentes del gobierno, de manera que se les prohíba, por ejemplo, utilizar la oficina a la que tienen derecho y que está sufragada con fondos públicos para que realicen actividades lucrativas privadas. Y entre las reacciones a esta hora, pues destaca la de Emiliano García Page, que ha querido señalar, pero sin decir nombres. El presidente de Castilla-La Mancha sigue tratando de poner distancia con Zapatero y con Pedro Sánchez. Atentos.
1: Hay que poner en claro que no todos los políticos somos iguales, que yo la inmensa mayoría de los que conozco, no digo de los que he conocido, pero de los que conozco, lo son, y que la honradez empieza por intentar cumplir la palabra que se le da a los ciudadanos. Cuando un político hace lo contrario de lo que le dice a los ciudadanos, cuando lo hace además de forma patológica, comprenderán ustedes que cualquier cosa es posible.
0: Más cosas, porque mientras seguimos pendientes del futuro en Andalucía, dado que el Partido Popular ha perdido la mayoría absoluta y necesita el apoyo de 2 diputados para poder seguir gobernando, parece que estaría cerca el acuerdo en Castilla y León. Allí todo apunta que se va a reeditar ese pacto entre el PP y Vox, como ha avanzado el portavoz de la Junta en Funciones y consejero de Economía, Carlos Fernández Carriedo.
2: Yo creo que sí que va a haber pacto, porque voluntad por parte de ambos partidos que están en las reuniones existe. Acercamiento lo hay. Interés porque pensemos en las personas de Castilla y León también, para que nos centremos en aquello que nos une y no aquello que nos separa, desde el conocimiento de que somos 2 partidos distintos, pero que hay un interés común, que es el interés por el ciudadano de Castilla y León, pero no le puedo afirmar cuándo va a ser y, por tanto, no le puedo concretar una fecha concreta.
3: Repasamos las portadas de la prensa europea con la ayuda de la Comisión, Aitana Sánchez.
4: Buenas tardes. En Inglaterra, Stritin se dispone a abandonar su candidatura al liderazgo si Burhan gana las elecciones parciales, es lo que dice el diario The Times en su portada. Por su parte, el diario Le Monde abre con los impuestos a la producción, un nuevo tema político. A menos de un año de las elecciones presidenciales, se espera un acalorado debate entre los candidatos sobre los métodos y el nivel de tributación de las empresas. También sobre Cisjordania, Israel endurece la ley de pena de muerte para los palestinos. Una coalición de ONG de derechos humanos exige la cancelación de la orden militar que contempla la pena capital. Y también en Francia, el diario Le Figaro habla del 2027 con el temor a un presidente sin mayoría en la Asamblea Nacional. La fragmentación del panorama político podría complicar la formación de una mayoría absoluta tras las elecciones de 2027. Los partidos políticos están trabajando arduamente para evitar este escenario catastrófico. Y en fotografía central, en Pekín, Xi y Putin hacen gala de su amistad inquebrantable. Tras suceder a Donald Trump en China, país vecino y amigo suyo, el presidente ruso consiguió contratos y consolidó una alianza crucial en el contexto de las guerras en Ucrania y Oriente Medio.
3: Son las 3:03 de la tarde, nos vamos a despedir con la cultura. Este jueves, el Pleno de la Real Academia Española vota hoy el ingreso de Sergio Ramírez en la silla que dejó libre Vargas Llosa después de su fallecimiento. Laura Galdeano.
5: La candidatura del nicaragüense Sergio Ramírez, Premio Cervantes, es la única que se ha presentado para ocupar la silla L mayúscula, vacante tras el fallecimiento de Vargas Llosa en abril de 2025. Ha sido avalada, como exigen los estatutos, por 3 académicos, en este caso por el exdirector de la RAE, Víctor García de la Concha, el escritor Luis Mateo Díez y el actual director de la RAE, Santiago Muñoz Machado. Destacan su trayectoria como un escritor fundamental y comprometido que vive un exilio forzoso por el régimen dictatorial de Nicaragua. El pleno será esta tarde a puerta cerrada y para ser elegido en primera votación necesitará el voto favorable de 2/3 partes de los académicos.
3: 3:04 de la tarde, nos marchamos. Gracias por haber compartido las noticias un día más aquí en la Sintonía de Radio. Hasta luego.
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0: Las 3 y 11, 2 y 11 en la Comunidad Canaria, a las 4 menos 5, hablando de fútbol en Fútbol de Radio. Tan solo tenemos hoy 44 minutos de programa entre las publicidades. Vamos rápidamente,
1: bueno,
0: y que tenemos que dejar
1: mucha publicidad.
0: Efectivamente, y que luego viene Luis Herrero a las 4 de la tarde. Hoy con Juanma Rodríguez. ¿Qué tal, Juanma? Buenas tardes.
2: Buenas tardes.
0: Con Alfredo Somoza. Alfredo, buenas tardes. Y con Isidoro San José. Buenas tardes.
2: Muy buenas tardes.
0: Y con los oyentes, por supuesto. 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
0: Vamos a hablar un poco al final del partido de ayer. Enhorabuena, por cierto, a Unai Emery y a Aston Villa, que se proclamaron campeón de la Europa League en una final que no tuvo color. Grandísima superioridad de Aston Villa en todo el partido. Y como es un entrenador español que ha ganado la Europa League, pues la pregunta va a ir por esta moda última de entrenadores españoles. Arteta, campeón de la Premier. Por supuesto, Guardiola, segundo de la Premier, pero ya que ya llevaba años. Iraola en la Premier con una gran temporada en el Bournemouth. Luis Enrique en el Paris Saint-Germain, finalista de Champions. Le voy a preguntar al oyente con quién se queda por su método de trabajo, por su forma de entrenar, de esta jornada de entrenadores que están teniendo mucho éxito en el fútbol europeo. Ya hablaremos mañana un poco del Real Madrid, de la última jornada de Liga y ya de la lista el lunes que viene, pero quiero que no se me pase la semana para preguntar por esta nueva jornada de entrenadores españoles exitosos, y habrá más, evidentemente, los que hay en la Liga Española que están llevando a sus equipos bien, pero sobre todo que da la casualidad que tenemos ayer a Unai Emery campeón de una competición europea, que podemos tener a Íñigo Pérez como campeón de la Conference, que podemos tener o Arteta o Luis Enrique como campeón de la Champions. ¿Con quién se queda? Y traslado la pregunta a la mesa.
4: Campeón Emery con el Sevilla, con el Villarreal y con el Aston Villa. Bueno, ojo a esa, ¿eh?
2: Chorradilla.
4: Bueno, no, es que Chorravilla.
0: Trasladó la pregunta a la mesa, aunque luego hablaremos al final del programa del partido de ayer de Aston Villa, pero me parece que no puede ser casualidad que tanto entrenador español esté haciéndolo bien, no, y además con títulos europeos.
2: No, a ver, no es casualidad, por supuesto que no, porque puede ser casualidad que uno tenga éxito, pero es que esto pasa desde hace años con los propios futbolistas. O sea, estamos exportando talento tanto en futbolistas como en entrenadores. El refrán este o el dicho tan famoso de que nadie es profeta en su tierra y tal, pues debe ser verdad, porque es cierto que cada uno que sale por ahí, insisto que jugadores, ¿desde cuándo llevamos exportando jugadores a todo el mundo, pero a Europa principalmente, con una calidad brutal? Hace muchísimo tiempo.
4: Sí, sí, hace muchísimo tiempo, pero no hace tanto tiempo, ¿eh? Porque bueno, tú y yo, tú viviste un fútbol en el que...
0: era complicado.
4: Yo creo que tiene que ver un poco con el complejo nacional, ¿vale? Pero luego, si nosotros nos ponemos a ello, somos los mejores. Es así, yo lo creo, de verdad. Pero hubo un tiempo hace... Porque tú dices, ¿cuánto tiempo hace? Pues es verdad que de un tiempo a esta parte, pues en los últimos 25 años, en el último cuarto de siglo, somos exportadores netos de talento futbolístico. Pero antes no sucedía así. Es más, había veces que se traía mediocridad porque teníamos cierto complejo con respecto a lo nuestro y pensábamos que cualquier cosa que viniera de fuera iba a ser mejor. Y no es así. No es así. También creo que tiene que ver un poco que hay un antes y un después del Mundial de España. Y a raíz de eso, pues es que hay gente muy talentosa en España y de mucha calidad. Es que podemos estar hablando a nivel de entrenadores igual de 15 entrenadores, que están por ahí triunfando en fuera de España, ¿eh?
0: En la Premier ya había el 25% de entrenadores. Este año son 6 los entrenadores españoles en los 20 equipos de Premier. Me parece una barbaridad. Es prácticamente el 33% de toda la Premier. Y hay entrenadores en categorías inferiores en Inglaterra que son españoles. ¿Tú que te gusta tanto esta cosa de los entrenadores?
1: Sí, no, y sobre todo, fíjate, yo creo que le hemos dado en parte, ¿no?, gran parte de los entrenadores españoles a la Premier otro nivel. Porque tenían el dinero, tenían los medios, pero tácticamente eran equipos que les veías competir en Europa, eran terribles en general, ¿sabes? Y ha sido ir entrenadores no solo españoles, sino los mejores de fuera. Y les han, porque qué entrenadores buenos ingleses conocemos.
0: Sí, sí, es verdad, que no.
1: No hay. Y entonces ellos empezaron a exportar talento de entrenador y fíjate, les han cambiado, porque los equipos ingleses han evolucionado muchísimo en su estilo de juego, y no solo de juego, sino a la hora de entrenar, a la hora de las dietas, o sea, todo lo relacionado con un staff técnico que nos pues, ha hecho que ya empecemos a ver como habitual a los equipos ingleses pues competir al máximo nivel en Europa, ¿no? Uh-huh. Y que teniendo tanto dinero, pues al final no tiene mucho más misterio
4: hoy,
1: eso.
4: Hoy a Luis Enrique, veía unas declaraciones de Luis Enrique afeándole un poco a su Sporting de Gijón, que no hubiera confiado en él cuando no era el Luis Enrique que es ahora, porque claro, ahora es un cheque en blanco, pues ahora vas a acertar si contratas a Luis Enrique, pero que tenía ahí un poco el resquemor de que me hubiera gustado que el Sporting hubiera confiado en mí en su momento.
2: Bueno, eso pasa con todos los que...
4: También es verdad que Luis Enrique no ha sido siempre un entrenador exitoso. No,
2: a ver, es que para ser un entrenador exitoso tienes que tener mimbres para serlo.
4: Totalmente.
2: O sea, cuidado que yo quiero ver a Guardiola ahora coger al, no sé, equipo, un equipo de lo que sea, que no sea importante, y triunfar con ese equipo.
1: Sí, pero fíjate...
2: Triunfar, pero no con lo que ha llegado. Es que coge el mejor Barcelona probablemente de los últimos años, lo coge Guardiola. Le costó, ¿eh?
1: Sí,
2: pero
1: sí.
2: Lo hace. Luego se va a Alemania y coge al Bayern... Un Bayern que era intratable.
0: Que el Bayern cada mes de junio coge al mejor de Leverkusen.
2: Luego se va al City, que no tiene dinero. Tiene un castigo
4: que
2: es...
4: Y que el Bayern venía de ganar con Heinkes, ganarlo todo.
0: Sí, sí.
4: Mira, no creo, espero que no se enfade conmigo, pero el otro día en la televisión, cuando terminamos, Fran Garrido, que es muy amigo mío y es profesor de la federación, decía, es que yo tal, Guardiola, decía. Guardiola, me llega un día un alumno y me dice, a ver, ¿usted de qué va a hablar? Dice, yo voy a exponer cómo era hacer una exposición del método de Guardiola. Dice, suspendido. Claro, ¿por qué? Por eso que decías tú, porque Guardiola ha sido bueno y malo. Malo en el sentido de que hay entrenadores que no tienen lo que tiene Guardiola para jugar como quiere jugar Guardiola. Y vemos cosas que son espantosas.
2: Sí, sí, claro.
4: Porteros que no han jugado con los pies en su vida, tratando de jugar sacar el balón controlado con el pie, porque el entrenador se cree que es Guardiola y tiene la materia prima que tiene Guardiola. Es que Guardiola es un entrenador de laboratorio que pide unos jugadores muy específicos para jugar a lo que juega Guardiola. No es fácil eso tampoco.
1: Creo que Luis Enrique, por ejemplo, empezó con la Roma, que se la pegó allí, salió muy mal de la Roma por el tema de Rossi, Totti, con dos leyendas salió mal, pero sin embargo luego, hablando del Sporting, el Celta confió en él y lo hizo muy bien. Estuvo un año y bajó al barro y fíjate, me acuerdo que montó un andamio en el campo de entrenamiento del Celta y la gente se mofaba y demás. Ya se haya dado como ese... Ahora todos los entrenadores tienen a sus segundos
0: en
1: tribunas y demás, porque se ve tácticamente el fútbol
4: mejor.
1: Mucho mejor que abajo. Y
4: yo me acuso, ¿eh? Yo fui de los que decía, pero es que el andamio,
1: sí,
4: tal, ¿dónde va?
1: Y ya no solo eso, sino
4: desconocimiento.
1: Gente del Celta, de allí, Vlado Gudel, que es el delegado, yo me llevo muy bien con él, te dicen que no ha pasado por allí, o sea, que lo que hizo Luis Enrique, el verle trabajar, que es algo que es otro nivel. Claro. Mira que el Celta tenía buenos entrenadores, Toto Berizzo lo hizo muy bien, ahora con Giraldez, pero
4: él,
1: que lo que
4: hay
1: Luis Enrique es otro nivel.
4: Yo me he pasado de hater de Luis Enrique a admirador de Luis Enrique. O sea, es una cosa, soy un hombre con poca personalidad, sinceramente.
1: Lo que pasa, Juanma, es que Luis Enrique necesita ser un poco él la figura
4: naturalmente,
1: estrella.
4: Naturalmente,
1: o sea, él con jóvenes funciona genial.
4: De hecho, yo creo que Luis Enrique solo se readapta al medio en el Barcelona.
0: Efectivamente.
4: Porque llega el primer día y
1: le
4: dice,
1: le hacen,
4: líder
1: claro,
4: soy yo, sí, y le llega Mascherano y le dice, no, Lucho, no. El líder es aquel señor pequeñito que ves allí.
0: Tanto que en un partido de la Noeta deja en el banquillo a Messi y a Neymar.
1: Y le dicen, si vuelves a hacerlo estás en la calle.
4: Y hizo de la necesidad virtud y ganó Champions, Liga y Copa del Rey.
1: Pero,
4: es decir, no creo que lo vuelva a hacer. Por ejemplo, se la comió con patatas en el PSG de Mbappé. Pero en cuanto ha podido...
0: Exactamente.
4: Voy a decirlo con delicadeza para que no se me echen encima. Iba a decir desembarazarse, no. En cuanto Mbappé ha decidido que se iba, él ha dicho, Anchas Castilla, aquí decido yo.
1: Es el Luis Enrique más feliz, porque en el Barcelona era... Se adaptó muy bien y hizo historia, pero no podía ser el Luis Enrique que es él, claro. Que luego ya en la selección se le fue de las manos.
0: Sí, pero ahora que hablas de la selección, yo creo que la selección, por eso no triunfó la selección, porque la selección estás obligado a llevar cracks. Bueno, y ya, si Luis Enrique también no le gustan los, o quiere ser el líder, bueno,
1: yo creo que fue demasiado, no es muy orgulloso y dejó de llevar a gente y solo tenía un plan contra Marruecos, el plan A, no había plan B. Pero él, por ejemplo, lo que dice Juanma, él donde más feliz ha sido, solo hay que ver cuando se va Mbappé, la rueda de prensa posterior. Mira, que da. Este año lo voy a controlar todo. Y se frota las manos, estaba radiante.
2: Se van a valorar, pero siempre, y se han valorado siempre, salvo excepciones que yo no sé ahora identificar, por los resultados. Totalmente. O sea, eso es decir, necesita figuras. ¿Cómo? Yo, hay equipos que veo, ayer, al único que conocía de Aston Villa era al jugador del Villarreal, ex jugador del
0: cierto,
2: Villarreal.
0: Pau Torres ha vuelto a sonar para que le incluya de la Fuente. No, bueno, creo que le incluya, pero está muy bien.
2: A ver, reconozco mi desconocimiento de las ligas a nivel internacional. No, sigo a la española y sobre todo al Madrid, ¿vale? Pero yo no conocía ninguna figura de los que estaban ayer jugando. Y a mí, a la Aston Villa ayer me gustó una barbaridad.
4: Claro, pero ¿sabes por qué?
1: Tiene
4: que ver exactamente con eso. Por eso probablemente, cuando Unai Emery dice, yo ya en esta situación solo puedo ir a tres clubes en España, se refiere claramente a Real Madrid, Barcelona y Atlético de Madrid, pero no me van a llamar, puede que tenga cierto sentido, porque en el Aston Villa te puedes permitir tener ese tipo de jugador de perfil bajo. Pero el Real Madrid, Atlético de Madrid, Barcelona tiene estrellas. Y a lo mejor ese tipo de entrenador no es el que va con ese tipo de jugador. Y lo hemos visto, por ejemplo, recientemente en el caso de Xabi Alonso, ¿no? Es decir, tienes que tener más cosas, además de ser un obsesivo compulsivo del fútbol, que es lo que es una IM.
0: A lo que me refería con la selección de Luis Enrique es que tú la selección no puedes de repente llamar. A ver, que se me entienda, no hay medianías en el fútbol femenino, se van a la selección. Pero claro, cuatro o cinco jugadores tienen que ser más importantes que el entrenador porque son jugadores de la selección española. Y yo creo que eso a Luis Enrique no le acaba de gustar.
2: Porque son jugadores de clubes importantes. O sea, hay claramente dos o tres jugadores que vienen del Barça o vienen de, que son los que todos esperamos mucho de ellos. Pero luego el resto del equipo, como tú dices, son jugadores internacionales. A ver, dime qué jugador de la selección de, no digo cualquier, de la selección española no tiene cabida en los quitas Madrid Barça, por ejemplo, en el resto de equipos.
0: Claro.
2: Lo tienen todos cabida, todos.
0: Bueno, ayer la verdad es que el Aston Villa hizo un partidazo impresionante. Yo de las últimas finales que he visto europeas, más claras.
4: Muy superior.
0: No, el Friburgo no tuvo ninguna opción.
1: Tuvo su momento un poco antes
0: con 1-0, a lo mejor para.
1: Pero no, pero el segundo gol le mató. El segundo gol, esos dos goles al final. Luego la segunda parte. Es un equipo que había jugado muy bien la competición europea, pero que no está acostumbrada a estar en ese tipo de partidos y le pudo un poco la presión.
2: ¿Estoy equivocado o el ganador de la UEFA
1: va a Europa,
0: va a la Champions? Pero el Aston Villa ya lo había conseguido.
2: Es cuarto, ¿no? O sea, que
1: el
0: sexto de Premier va. Sí, el Aston Villa es quinto.
1: Claro.
0: Si sigue cuarto, no va el sexto. De la Premier.
2: Pues mira, yo felicito a Aston Villa y sobre todo a Emery por cómo
0: estoy de acuerdo contigo. No me parece que
2: no me parece a, que a me Champions. Parece mucho premio que un equipo que queda campeón de la Europa League que juegue en la Europa League. A lo mejor ha quedado octavo en su liga, claro, y que juegue la Europa League.
0: Es lo que pasó con el Tottenham.
2: Pero ¿cómo le vas a dar un premio de la Champions? Sí,
1: por cierto, aparte del Pau Torres que decía Isidoro, en mi buen día pasó por el Getafe. Claro. Y ahora está que era de los argentinos que
0: quieren ir al Mundial. Y estuvo cedido en el Leverkusen. El año pasado en el Leverkusen, que no sé. Vamos, no habló nadie de Emiliano Buendía en el Leverkusen. Sí. Y de repente vuelve a la Aston Villa. Es como han cedido un chico a la Roma, Malen, que ha marcado 13 goles desde enero a junio en la Liga Italiana. Vuelve a la Aston Villa.
1: Y luego hay dos jugadores que Emery ha llevado a otro nivel, que es McGinn, que es un jugador de culto porque es mide unos 67, escocés, paliducho, ¿sabes? Que no parece ni futbolista. Pero que tiene una calidad, una
4: ¿Qué es
1: curda.
4: Extremo?
1: Es un jugador interior, un Alan Simonsen de la vida. Tiene mucha calidad y luego Rogers, me apunta que también con Emery le ha hecho
4: bueno,
1: otro
4: ayer,
1: nivel.
4: Ayer,
1: jugadorazo, por
4: ayer,
1: cierto.
4: Ayer, Chozas,
0: sí, es verdad,
4: nos
0: sabes.
4: Hablaba en el primer palo de que el Chelsea dijo, ¿no?
0: Sí.
4: Veía como sustituto de Enzo Fernández, ¿era Rogers?
0: Efectivamente, porque es un jugador que tiene ese estilo. Uh-huh. Es verdad. Bueno, vamos a ver, el Chelsea de Xabi Alonso, que no va a jugar Europa, creemos que no va a jugar Europa.
1: Se está hablando mucho de barco para el Chelsea. que es un jugador
0: el,
1: muy de...
0: El chico del Estrasburgo, ¿no?
1: Sí, que es un medio centro de unos 70 argentino que se para el estilo de Xavi Alonso yo creo que va a funcionar mucho. Es uno de los que está sonando.
4: Yo creo que el Friburgo, con que es lo peor que puedes hacer, pero claro, es un equipo que no está acostumbrado quizás a eso. Sí, y
1: su primera
4: y,
1: final era.
4: Y su trofeo era haber llegado a la final.
2: Está séptimo, me parece.
4: Pero mira, Íñigo Pérez ha hecho todo lo contrario. Les ha dicho, no hemos hecho nada. O sea, lo que tenéis que tener claro es que estamos en una ocasión única y tenemos que rematar.
0: Claro.
4: Porque ¿cuánto tiempo va a tardar el Rayo Vallecano en llegar a una final europea? Pues a lo mejor 50 años. Es que...
0: Después de la pausa vamos a seguir hablando de fútbol, pero permitidme un consejo publicitario: invertir en oro con la seguridad y garantía de Prosegur, pues ya es posible. 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Después de la pausa vamos a hablar de la despedida de Dani Carvajal el sábado en el Bernabéu, que ya hablamos el otro día un rato, pero es verdad que es lo más destacado de Serra María del Tribiló, aparte del partido, que es un clásico del fútbol español. Lo que pasa es que sin puntos, con puntos en juego, pero sin emoción, porque no hay ningún objetivo para ninguno de los dos equipos. Seguimos aquí en Fútbol de Radio.

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0: Seguimos en Fútbol de Radio aquí con Juanma Rodríguez, con Alfredo Somoza y con Isidoro San José y con Prana. 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
0: 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Me parece que estabais en la tertulia el martes, sí que estabas tú, Juanma,
1: sí.
0: Y Isidoro el lunes, pero vuelvo a preguntar por Dani Carvajal, pero no por lo que preguntamos el otro día, que era si vosotros creéis que va a seguir jugando al fútbol o si pensáis que las últimas lesiones pues le van a hacer que con 35 años pues él abandone la práctica del fútbol, como no ha decidido nada todavía. Pero, ¿qué acto te imaginas? ¿Qué leyenda ha sido Carvajal o qué acto te imaginas el sábado por el que estarías contento? O sea, ¿cómo se puede despedir a Carvajal de una forma que digas, ha fallado el Madrid o no?
2: No, bueno, es que, a ver, yo
0: o sea,
2: creo
0: va
2: que...
0: va a jugar todo el partido y en el cambio le...
2: Yo entiendo que probablemente hagan eso, ¿no? Que juegue
0: es que
2: todo
0: me,
2: el partido...
0: Me imagino como Griezmann el otro día. Que
2: y al final,
0: el partido,
2: o al final del partido, si él quiere jugar, que se le haga una paradiña de X minutos, sí. Y se le... agasaje, ¿no? Pero yo creo que Carvajal está dentro de las grandes figuras del Real Madrid. O sea, es un jugador
0: para
2: que
0: mí.
2: Puede, para gente, no tener carisma y tal, pero ha sido capitán, es capitán. Ha ganado 6 Champions. O sea, las ligas, pues no sé también cuántas ha ganado. Tiene 20-tantos títulos.
0: Sí, sí.
2: O sea, toda su vida hasta ahora ha estado en el Real Madrid. Yo estuve en el acto en el que él junto a Alfredo Di Stéfano y Florentino ponen la primera piedra en Valdebebas, en
3: la
2: Deportiva. Es Madrid en estado puro. O sea, yo no entiendo otro homenaje que no sea... No sé si va a ser el mejor, pero que tiene que estar entre los mejores sin lugar a dudas.
0: Yo el otro día vi bien y vi bonito que le dejara todo el partido a Simeone a Griezmann y en un momento del final y se le ovaciona o se le hace un acto. Pero no que le sustituyan, es que jugar 60 minutos y que le cambies es un homenaje corto, porque ya solamente es el aplauso.
3: Bueno,
0: en
3: me
0: ese
3: imagino
0: momento.
3: Que después organizarán algo,
0: claro,
3: pero eso es lo que siempre se ha hecho con las... grandes figuras. Hay otras que a lo mejor se han ido un poco, no peor, sino porque no colgaban las botas. O no tenían la dimensión que tiene Dani Carvajal, que yo estoy de acuerdo con Isidoro, que probablemente esté sea uno de los 10 jugadores más importantes de la historia del Real Madrid.
0: Sí.
3: Es que los defensas muchas veces los minusvaloramos, los tratamos de... O parece que los ninguneamos, ¿no? Y solamente nos fijamos en los goleadores, en los... Pero Dani Carvajal, para mí, mira, hay un futbolista a la altura de Dani, con menos asiduidad en los 11 titulares que Dani, que es Nacho,
0: ¿sí?
3: Que me parece que se fue de un modo que dices, bueno, este tío, o sea, de verdad, o sea, es que Nacho, bueno, porque a mí me da la sensación de que Nacho, yo no tengo la suerte de conocerle, pero a mí es que me da la sensación de que no le da ninguna importancia, pero este tío también ha ganado 6 Copas de Europa.
2: Yo creo que Nacho se va, primero porque no es mayor, es que ahora ya la gente se retira afortunadamente con 40 o vete a saber, pero Nacho se va un poco porque le faltaba quizás lo que yo creo que sí que tiene Dani Carvajal, es el reconocimiento de la gente,
3: es que
2: del propio club.
3: Hoy, en esta situación actual del Madrid, para mí Nacho sería defensa central titularísimo del Real Madrid. Pero vamos, o sea, no tengo ninguna duda.
2: Es un superjugador de club.
3: Ninguna duda.
2: Nacho ha sido
3: siempre
2: un superjugador
3: rendimiento,
2: de club.
3: Muy buen defensa.
2: Pero Nacho se ha ido muy bien, o sea, yo creo que Dani Carvajal se va a ir exactamente
3: y Dani,
2: bien,
3: y Dani,
2: para ser hombres
3: y Dani
2: del
3: también,
2: Madrid
3: pues
2: seguro.
3: Siempre es verdad que cuando es madera de la propia cuña de la propia madera, pues parece que cuesta un poco más reconocerlo, pero bueno, yo creo que lo de este tío es una cosa.
0: Bueno, Nacho,
3: es una generación de jugadores.
0: Nacho y Carvajal los únicos que tienen las 6 Champions, ¿no?
3: Bueno, claro. No.
0: Bueno,
2: y Paco Gento.
3: Y Luka Modric. Y Toni Kroos. Pero
0: Kroos 5
3: en el Madrid, una en el Bayern.
0: Modric es verdad, Modric tiene las 6 en el
3: Luka
0: Madrid.
3: Luka Modric, claro. Sí. Es que por eso te digo que es una generación. Es que dices, bueno, es que el Madrid no es que tuviera un jugador, uno de los mejores jugadores del mundo por puesto. Es que tenía dos de los mejores jugadores de por puesto. Entonces así es mucho más fácil, claro.
1: Y es el último superviviente, ¿no?, de esa gran generación. Sí. O sea, es como se cierra el círculo. Yo creo que lo del otro día, Dani, creo que fue uno de los mejores laterales derechos del mundo durante varias temporadas y a base de esfuerzo, porque no es el lateral más alto, no es el más físico, no es el más técnico, no es el más rápido, pero es súper competitivo.
2: No es el más rápido, probablemente ahora.
1: Pero
2: Dani Carvajal era rapidísimo.
1: Sí, sí, en distancias cortas, pero sí.
2: Iba bien de cabeza, ha metido goles de cabeza. Es que son jugadores. Como ejemplo, yo siempre he puesto el Raúl González Blanco. Raúl,
1: sí, pues
2: le pones a analizar su
3: no es un 10 en nada, ya
2: no es un
3: 8 en
2: nada, pero es un 12 en su conjunto.
1: Por eso.
2: Es increíble.
1: Sí, lo que digo es que tiene muchísimo mérito, ¿no? Y aparte alguien súper competitivo, ¿no? Que tú como entrenador querrías tener siempre en tu equipo.
3: Me acuerdo del... Tuve la suerte de vivir el Real Madrid-Bayern, el del 0-1 que acabó siendo 2-1 con dos goles de José Lu, a ras de césped. Y durante la primera parte tenía a Dani Carvajal como de aquí a la cristalera. Y yo decía, digo, joder, macho, es que esto hay que verlo. Lo ves por la televisión y dices, esto está. Y le veías a un tío rubio que estaba ahí en Cuenca, macho, estaba en Cuenca el tío. Y hacía, pa. Y cómo le llegaba el balón y el tío hacía, pa. Y la paraba y yo decía, joder, qué bonito es esto, macho. O sea, tienes que darte... Y dicen que es... Y eso es verdad. Algún entrenamiento he podido ver. Pero que de verdad se da uno cuenta de lo buenos que son, de lo buenos que sois en los entrenamientos.
0: Claro.
3: Porque dices, joder, macho, o sea, la velocidad de balón, la tal... O sea, no es fruto de la casualidad.
1: No, está claro.
2: Y no tengáis ninguna duda.
1: Hay jugadores que son unos privilegiados en cuanto a talento, que tienen unas condiciones físicas extraordinarias, y yo creo que eso Carvajal se ha hecho a él mismo, y eso
3: decía,
1: me parece todavía más...
3: A mi amigo Oscar le decía, ¿le va a meter otra? Digo, no me lo creo, no me lo puedo creer. ¡Pah! Y este, ¡pah! Y claro, luego... La paraba sí. Entonces, y seguía.
2: ¿Sabes qué? Eso lo que tiene, lo que verdaderamente te das cuenta de la dificultad que tiene todo eso que tú pones, que además estás hablando de una jugada que tú tiras y paras, pero pone eso en movimiento.
3: No, claro.
1: El ritmo y la velocidad.
2: Hasta que tú no estás en esa, o sea, porque yo voy a jugar a otro deporte que no sea el fútbol, que el fútbol ya tengo claro que no debo, pero juegas al pádel, que he tenido mis momentos de jugar muchísimo al pádel, y juegas con gente como tú, y dices, joder, qué bueno soy y tal. Juegas con profesionales y dices,
3: nada,
2: qué coño hago aquí.
3: No te enteras, claro.
2: Esa es la diferencia. Jugar con gente profesional en cualquier cosa en la vida, cualquier deporte, te muestra verdaderamente la dificultad y el nivel que tú tienes.
3: Y obviamente. Este era muy bueno. En su prime era el mejor, indiscutiblemente, el mejor lateral derecho del mundo.
1: Unos años muy buenos.
0: Yo creo que se va a ir con la pena de lo del Mundial.
3: Creo que tenía en su diseño mental, en su plan mental, tenía una situación que desafortunadamente, desgraciadamente, para él, pero también para los que, para todos los que le admiramos, pues se ha venido abajo, se ha frustrado porque la temporada del Madrid ha sido muy mala, él ha tenido lesiones por medio, no ha tenido la continuidad que es necesaria para ir a la selección, y yo creo que con un poquito, Luis de la Fuente le habría llevado, sí. con un poquito, pero es que no ha tenido esa posibilidad.
1: Y él quería seguir un año más, entonces ha sido bueno, pero yo creo que eso no tiene que borronar toda una trayectoria.
2: Es un pensamiento...
1: Está claro, pero sí que no le ha costado.
2: Yo soy, si es Dani Carvajal y habla con el club y él no tiene pensamientos de firmar por ningún otro club, yo me quedo en el Madrid. El Madrid le va a coger, le va a dar una ocupación seguro.
3: Bueno, he oído por ahí, no, me callo.
1: Sí, lo que pasa es que es lo que dices tú, Isidoro, ya tienes que entrar igual con otra ficha, igual no, una porque, parte...
3: Dani,
1: o sea,
3: creo que...
1: Tampoco esto, el año, club tiene que ser una ONG,
3: yo creo
1: para
3: que,
1: mí, ¿eh?
2: Lo no, digo, no, a ver que, te estás equivocando. No, yo no digo que se acoja a una persona y no con poca capacidad. O sea, yo creo que Dani Carvajal, por su experiencia, a lo largo de la trayectoria en su vida, tiene que tener un hueco en algún departamento del club que enriquezca.
1: Pero es que sí, departamento, por supuesto.
3: Es el Real Madrid.
1: Pero Carvajal quería seguir jugando al fútbol.
2: Ya, bueno, y yo, a mí me contaron.
1: Ya no estás para estos trotes.
3: No, bueno, sí, dicho otro modo, pero sí. A mí me contaron, y por eso yo conté, que el club tenía previsto ofrecerle un año más de contrato, pero yo creo que en la idea, en el plan que también tenía el Real Madrid, pues el desastre de temporada, fruto de ese tsunami que pasó por aquí, de Tolosa, llamado Xabi Alonso, pues nos ha truncado a todos.
1: Y el estado físico de él, la segunda lesión, de que la lesión fue muy grave, vuelve a tener una lesión de rodilla, y físicamente
0: de lo que decía Juanma, con un poquito más, Dani Carvajal, sin lesiones o sin ninguna lesión, aunque el Real Madrid tuviera una temporada mala,
1: claro, estaba en el Mundial. Hombre, por supuesto.
3: Y
1: un año renovado, seguro.
3: Luis le iba a llevar. Nuestro amigo de la gente.
0: Porque va a llevar a Gaby el lunes. Sí, que Gaby conocido con la selección, pero Gaby le va a esperar.
3: Luis de la gente, más conocido como Luis de la gente.
1: A ver dónde acaba Carvajal, es una buena pregunta. Y sobre lo que has dicho del homenaje, yo creo, a mí, lo de Griezmann, no sé, a mí me gusta más que le cambien el 89.
3: El homenaje fue muy bonito, vamos,
1: sí,
3: con su mujer y con los niños,
1: Pero luego.
3: Yo no lloré porque soy del Madrid, pero por ejemplo en el de Kroos sí lloré.
1: Pero durante el partido, el cambio...
3: Pareció muy emotivo.
1: A mí me gusta. A mí que no le cambies, sino que lo cambies en el último minuto. Y luego ya se acaba el partido, hacen un pasillo y luego ya todo lo que quieras. Pero ese momento para él de cambio durante el partido, ¿no? Que seguramente le dan los jugadores del Atleti y todo el estadio puesto en pie.
0: Es verdad que el aspecto deportivo del Real Madrid va a ayudar a que le cambien cuando le cambien. O sea, si le quieren cambiar,
1: claro.
0: No hay juego puntos.
1: Nada.
0: Bueno, pues chico, si te estás jugando algo, sea Atlético de Madrid, pero por ejemplo,
3: no,
0: el otro día.
3: Jugáselo, no.
2: Yo creo que eso además lo van a hablar de previamente. Es decir, oye, Dani, si va la cosa bien, te cambio, quieres que te cambie. A ver, estoy pensando en voz alta, pero a lo mejor no es así, pero lo normal es que siendo el último partido.
3: Iba a decir otra cosa.
2: Te cambio, te vas con el aplauso.
0: No te calles
2: al final
0: nada.
2: Lo dejamos.
3: Sí, no. No luego sé, me meto en jaleos porque.
0: No te calles nada.
3: Son amigos los dos, pero eso, bueno, en fin.
2: A ver, venga.
3: La pena de que el Madrid necesita ganar y que cuando no se gana, pues las cosas van mal. Por cierto, anoche lo hice con Oliver Martínez. Os aconsejo, a ti especialmente, que sé que te gustan esas cosas, pero bueno, al resto también. Hay un documental.
0: ¿Sí?
3: En Netflix se titula El autobús, que narra la huelga, porque fue una huelga de la selección francesa, ¿recordáis en el 2010?
0: Sí.
3: Cuando se echa a Nicolás Anelka de la concentración. Bueno, Domenech, un personajazo, ¿eh?
0: Ah, bueno, pues lo voy a ver.
3: Personajazo. No podéis haceros una idea del personajazo que es, ¿eh?
0: Bueno, Francia venía de ser subcampeona del mundo y no pasa a la fase de grupos en ese Mundial de Sudáfrica.
3: Pero ¿os acordáis de aquello?
0: Sí, sí.
3: Que se niegan a entrenar, que bajan con las botas, que el preparador físico se enfrenta con... ¿Cómo se llama este lateral francés? Bueno, lo diré, que era el capitán de la selección francesa en ese momento, pero enfrentándose con él, ¿eh?
0: Will Sagnol no, ¿no?
3: No, sí, no, me acordaré.
1: ¿Lizarazu?
3: Es negro.
1: Durán.
3: Bueno, da igual, da lo mismo. Enfrentándose con él, pero con Domenech en el centro, ¿eh? Haciendo así. Tal, porque los jugadores se negaron a jugar habían expulsado a Nicolás Anelka. Intervino Sarkozy.
0: Sí.
3: A la concentración fue la ministra de deportes. Sí,
2: sí. Los franceses son muy de eso, ¿no?
3: Bueno.
2: Mbappé, fíjate que Macron...
0: Hemos tenido con algún seleccionador, alguna Eurocopa y algún Mundial...
3: También intervino alguna ministra con Clemente, sí.
0: porque Javier Clemente, algún Mundial hemos tenido de que la prensa, por favor, no estáis aquí, la peleas, pero bueno, que también hay un documental, por cierto.
3: Es que es tremendo.
0: Sí, sí, yo lo veo.
3: Porque van al autobús los jugadores, porque los jugadores acuerdan que se bajan, se fotografían con los aficionados, se vuelven al autobús y se marchan a la concentración. Y entonces cuentan que llegan al autobús, ¿dónde están las llaves? No estaban las llaves. Y era que se las había quitado Domenech porque él pensaba que podía convencer a los jugadores de que volvieran a entrenar. Y dice, ahí estuvimos una hora. El autobús, tremendo, buenísimo.
0: Oye, para terminar, ya que te tenemos aquí, bueno, para terminar, que quedan 10 minutos, pero yo creo que el tema nos va a llevar con los oyentes y todo. Mira, que tenemos, es uno 15, hoy hay bastantes oyentes. Para el futuro del Real Madrid, tú siempre has dicho, Isidoro, que primero hay que, o sea, no hay que fichar, primero hay que salir, dejar salir
2: y más ahora. Entrar.
0: Pero posiciones concretas que a ti te gustarían para el año que viene, no nombres, pero lo que necesita básicamente el Real Madrid.
2: Si digo posiciones concretas, estoy dando nombres.
0: Bueno, sí. Pero con lateral, un mediocentro.
2: Me acojo la quinta enmienda. No, a ver, yo...
3: Eso es en Estados Unidos, ¿eh?
2: Bueno, pero...
3: Y con Trump, yo creo que no funciona ahora.
2: Con Trump, ¿no?
0: A ver, la pregunta del millón. ¿El 9, un 9-9 va a venir al Real Madrid? A ver, de calidad, quiero decir.
2: Dime la pregunta del millón. ¿Por quién va a venir el 9?
0: Pues porque seguramente...
2: Dímelo tú, yo es que no lo voy a decir.
0: Seguramente,
2: o sea,
0: a lo mejor, pero Gonzalo no tiene tantos minutos el año que viene,
2: no,
0: porque
2: es que Endrick, Gonzalo no ha tenido ningún minuto.
0: Bueno, pero Endrick seguramente con José Mourinho jugará más.
2: Y está Rodrigo, que está lesionado, no sé hasta cuándo ni cuándo no, pero está ahí. O sea, y de hecho, ninguno de los dos ha jugado porque estaban Mbappé y Vinicius. Con Mbappé y Vinicius no cabe un 9. Pues el estilo de juego del Madrid no es...
0: Bueno,
2: de,
0: pues, si están Mbappé y Vinicius, yo creo que sí.
1: Ah, bueno, yo creo que en las selecciones va a haber un 9 potente que va a sonar.
3: Sí,
1: mucho.
3: Pero yo creo que él, bueno, depende de lo que quiera el entrenador, que va a ser José Mourinho. Yo creo que él no necesita...
1: Pero muy potente.
3: Él lo que quiere es un 5, él quiere un 8 y él quiere por lo menos dos defensas centrales y reforzar el lateral.
0: Ayer me decía Federico Jiménez Los Santos que él pondría a Bellingham de 9 y dije, hombre, si esto se habló en el primer palo con Sergio Fernández, fue el primero que lo dijo.
3: Exactamente.
0: Dices, pues la pedrada esa de 9 con dos bandas.
3: No, pero eso lo sabes, Federico, de fútbol.
1: ¿Quién pones en la banda?
2: Yo veo a Mbappé
3: por detrás.
2: Escucha, ¿cómo puede ser en esa posición
1: llegando
2: como Harry Kane? Pero para eso te tienes que cargar a uno de los delanteros.
0: Claro, es que eso es más complejo.
2: Es así, pero a ver, es que tú no puedes poner el delantero, bueno, ya no hay el fútbol antiguo, estático, y menos a Bellingham, que le tienes que atar, le tienes que amordazar, porque Bellingham, si otra cosa tiene, es que corre por todos lados.
3: No está nada mal tirada esa de Bellingham de 9, ¿eh?
2: No, pero mal. De 9 en el estilo que yo te estoy diciendo.
3: No, claro, se mueve por todos los sitios, sin duda. No Hugo Sánchez, no un finalizador, no un rematador.
0: Como Mourinho lo veo.
1: Si Haaland, no veis a Haaland de 9.
3: No, si le veo, cómo no le voy a ver de 9, pero Haaland no va a venir.
1: Bueno, pues
3: ya
1: veremos.
3: Tú es que estás muy ilusionado con esto, pero vamos, bueno, pues si tú dices
1: de que no va a ir con pistolas de agua a la guerra, ni Florentino ni Riquelme.
2: ¿Cuántos años tiene de contrato Mendy?
1: Y luego ya veremos a ver quién sale, porque
2: si tiene contrato,
1: si llega a Haaland, saldrá uno, pero
2: yo lo probaría de central.
0: ¿A quién?
2: Haaland.
0: A Mendy.
2: Sí. Anda, vete a Haaland.
3: Ya lo hemos hablado, pero no quieren eso, o sea, Mourinho quiere un central.
2: Pero
3: o sea,
2: si es que, pero ¿quién te dice que Mendy no es un central?
3: Vamos a,
2: lo que yo te puedo garantizar,
3: no me vengas
2: creo,
3: con,
2: no te voy a vender un, te voy a decir una cosa. Yo creo, me puedo equivocar porque creo que no. Que Mendy lo que no es lateral. Porque llega un momento pero en si que Mendy es... cuando pasa el centro del campo tiene, y Máxime,
0: bueno,
2: si, si
0: tiene,
2: se mantiene la estructura de Vinicius por delante.
0: Pero porque tiene conceptos,
2: que no tiene posibilidad de
3: otro día dije que él quiere centrales, no
1: dos
3: quiere
1: centrales
3: a Mendy,
1: mínimo.
3: Dos defensas centrales, pero que hayan cumplido condena.
1: Un lateral izquierdo
3: que hayan
1: también
3: cumplido condena, que vengan de
2: pero que
3: de,
2: te estás equivocando.
3: ¿Que, cómo que me estoy equivocando? Él quiere efectivamente que se hayan jugado de Alcatraz y que hayan dicho, estos tíos no, es que se han venido de Alcatraz. Quiere eso. Olvídate
2: ¿Y quién
3: de
2: te dice que no lo tiene?
3: De Mendy, que no, Mendy no estamos hablando de Mendy, no es
1: Mendy, es que
3: digo yo que no está en eso la cosa.
2: A que no viene Mourinho,
1: bueno,
2: me lleva la contraria.
1: Pero sí, dos centrales, un medio centro, un lateral izquierdo y un 9.
3: Ah, y lo que dije el otro día, que a nadie le sorprenda que de repente aparezca un jugador de perfil bajo portugués que él conozca mucho. Va a pasar.
1: Sí. No,
3: a pasar,
1: digo,
3: como en su día con Entrao.
2: Por cierto, hablé con él hace dos días.
3: Que hizo su papel, que
2: ¿sabes
3: fue
2: a qué
3: un
2: se
3: jugador.
2: ¿Cómo ahora?
3: A vivir.
2: Pescador.
1: Hay que decir que.
2: No, pescador que tiene como una empresa Cuentrao, de pescado en Portugal.
0: Muy poco problema con Entrao, que fue titular en la
1: hay
0: final
1: decir,
0: de
1: Liga.
2: Lo vais a ver, es una primicia, lo vais a ver en el Corazón Clásico.
1: Sobre Haaland hay que decir dos cosas. El City está pendiente de una sanción, que están sancionados todos. De hecho, al Southampton el último día le han metido que no puede jugar unos playoffs de ascenso a la Premier.
0: Hace dos años.
3: Pero ¿tú ya estás trabajando para la candidatura de Riquelme?
1: ¿O no, yo no te he dicho que lo lleve Riquelme.
0: Alfredo, pero que el City no le van a...
1: Yo no te he dicho que lo lleve Riquelme. A ver si te crees que Florentino va a ir a unas elecciones y llevarse un jugador. Y otra cosa, Erling Haaland tiene una cláusula de rescisión de salida para por si va a cinco equipos.
3: Que no va a haber elecciones.
1: El Real Madrid. Vamos a verlo.
3: No, que no. Los socios van a votar, pero no va a haber elecciones.
0: Claro. Eso le va a ser muy claro que va a ganar.
3: Claro.
1: Bueno, pero si va, tú si te crees que Enrique Riquelme va a ir sin ningún jugador y si Florentino Pérez no va a ir sin un jugador que ya te ha dicho que va a fichar, pues lo que quieras.
0: Por cierto, que te escuché ayer en el primer
1: palo. Respaldo tiene. Tiene el dinero y lo que pasa es que está viendo a ver si puede formar un...
2: Esas son las condiciones, no el respaldo. Las condiciones son esas y el respaldo es que los socios le voten.
1: Ah, si yo no te digo que... Si, yo estoy seguro que ganará Florentino Pérez. Yo solo te estoy diciendo... Que van a llevar, pero si es que te estás equivocando, yo no te estoy hablando del proceso electoral, te estoy diciendo que van a llevar jugadores potentes,
0: que
1: Florentino Pérez va a llevar un hombre potente que a mí me dicen que es Haaland y que Enrique Riquelme está trabajando para tener también a otro tío potente.
0: Alfredo, que en el 2000 no había elecciones hasta que llegó Florentino con lo de Figo, no había elecciones. O sea, no había color. Había ganado la Copa Europa.
2: ¿Pero por qué os metéis en las cosas de los socios del Madrid? Métete en tu equipo. Déjanos a nosotros.
1: Yo no me he metido. Yo te estoy dando información.
0: Ayer escuché, no opinión.
1: A ver,
0: y es el artículo que ha escrito Juanma Rodríguez, lo de presentarse para perder. Es que Florentino Pérez le ayudó a perder en el 95, yo creo.
3: Yo creo que Florentino se presentó para ganar. Lo que pasa es que luego perdió.
0: Claro,
3: pero este afán
0: se hizo un poco más,
3: este afán,
0: no sé,
3: de la gente de alrededor suyo, que no, es que se tiene que presentar para perder.
0: Eso no.
3: Pues hombre, no, yo creo que él querrá ganar, pero iba a perder. Luego, presentarse para perder, para dentro de cuatro años, es que no lo veo. Pero ahora ya en esta situación tiene que presentarse. Sí.
0: Vamos a escuchar a los oyentes. Hemos preguntado sobre el entrenador español que ahora mismo ustedes están viendo mejor.
4: Hola, buenas tardes. Entre los españoles entrenadores que están más de moda, yo claramente me quedo con uno, que es con Bordalás. Es el que con menos ha conseguido más. Y bueno, después sí, me quedo con otro que también, Iraola, con poquito ha hecho mucho. Y para poner el broche final en el podium, pues Íñigo Pérez, la verdad es que es admirable, no solo como entrenador lo que ha conseguido en Vallecas, sino como persona y cómo él proyecta las cosas. Muchas gracias y un abrazo.
5: Hola, soy Marisa de Madrid. Pues yo me quedaría con Mikel Arteta. Ha hecho del Arsenal un equipo muy competitivo. Y la prueba está. Un saludo.
6: Hola, buenas tardes. Pues yo creo que Luis Enrique, ojalá gane Arteta la final de la Champions, pero yo creo que Luis Enrique es el entrenador mejor hoy en día en España. Hay muchos, ¿eh? Pero no nos olvidemos que seguramente el campeón del Mundial va a ser español. Para mí, o va a ser España, Luis de la Fuente, o Roberto Martínez con Portugal, ¿eh? No nos olvidemos que aún queda mucha temporada. Un saludo.
3: Hombre.
2: No sé si es francés, nacionalizado.
3: No, Roberto Martínez.
0: Nació en Hospital de Llobregat, creo que hace.
1: Decir que estaba pendiente todo, ya que habla de mi equipo, el Celta del futuro Iago Aspas.
0: Sí.
1: Y esta mañana el club, que si no lo han visto nuestros oyentes, se lo recomiendo porque es bastante emotivo, el vídeo en el que se anuncia que va a seguir un año más.
0: Hombre.
1: Que además tiene un toque mucho a lo que es...
3: ¿De hoy o de ayer?
1: Empezó de hoy.
3: Ah, de hoy.
1: De hoy.
0: Sí.
1: De esta mañana. De lo que es el fútbol de barro, de calle, claro, de toda la
3: barro
1: vida.
3: Y de barrio.
1: Y de barrio.
0: Pues mira,
1: y de barrio.
0: Vamos
1: y
0: a darle
1: jugaba en la playa de
0: Vamos a darle
1: de
0: Artifín. 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
0: Pues se nos va el tiempo. Ahora viene Luis Herrero. Gracias, Juanma. Te escuchamos esta noche.
3: Venga, gracias.
0: Gracias, Alfredo.
1: Un placer.
0: Gracias, Isidoro.
2: Un placer.
0: Ahora viene Luis Herrero. Seguimos en la sintonía de radio aquí.

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0: Hoy la noticia, naturalmente, sigue siendo la de José Luis Rodríguez Zapatero y su declaración en calidad de imputado fijada para el próximo día 2 de junio, aunque ya les adelanto que no hay demasiadas novedades procesales y muy pocas novedades políticas. Hay, eso sí, dos pequeñas entrevistas, no son muy grandes, que me parece que pueden resultar interesantes. La primera, la que le ha podido realizar Voz Populi al propio Rodríguez Zapatero, que hasta ahora no ha hablado, no sabíamos dónde estaba, sabíamos que había fichado a un abogado procesalista, y es verdad que dice muy poco, pero sí que nos da una pista. Dice que está preparando la defensa y que hasta el día 2 va a estar concentrado en preparar la defensa y que no va a hacer declaraciones antes de su declaración por respeto al juez. ¿Y esto qué importancia tiene? Pues la importancia que le podemos dar después de que él dijera en ese vídeo que se hizo grabar que en los próximos días iba a comparecer ante los medios de comunicación, que es algo que le han reclamado los socios de Sánchez y también algunos dirigentes del Partido Socialista. Bueno, pues podemos colegir, después de esas declaraciones a Voz Populi, que esa comparecencia de la prensa en ningún caso se va a producir antes del día 2. Y después del día 2, pues vamos a ver qué pasa y qué decisiones son las que toma Calama, si es que toma alguna. Esta es una de las pequeñas entrevistas interesantes. Y la otra, que también me parece muy interesante, es la que aparece en las páginas de OK Diario y que tiene como protagonista a Julio Martínez, más conocido como Julito. Julio Martínez, el amigo, el socio de Sánchez, el pagador, para entendernos, de Rodríguez Zapatero, me he equivocado, perdón, no es Sánchez, Rodríguez Zapatero, pues también hace unas declaraciones que son muy llamativas. Por lo menos a mí me han parecido muy llamativas, porque aunque son interpretables, fíjense, lo que dice es frase textual: nunca me podría imaginar que un expresidente del gobierno pudiera ser imputado, y menos Zapatero. Pensaba que se libraría de esto. Claro, uno lo mira con detenimiento y dice, o sea, no está diciendo que sea mentira, no está diciendo que sea inocente, lo que está diciendo es que jamás se pudo imaginar que le tocaran un pelo a Zapatero. Y esto, naturalmente, uno lo puede interpretar como que estaba buscando como una especie de parapeto de impunidad. Bueno, mientras esté aquí Zapatero, podemos hacer lo que nos dé la gana, porque nadie va a tocarnos un pelo. Esta es una posible interpretación. Yo, desde luego, voy por esa línea. A lo mejor me equivoco. Y luego también dice otra cosa interesante en esas declaraciones a OK Diario, y es: quiero analizar la causa y leer el auto completo para poder hacer más declaraciones. ¿Quiere decir eso que puede, a lo mejor, yo qué sé, marcarse una aldama o algo parecido a una aldama? Pues no lo sé, no quiero tampoco adelantar acontecimientos. Pero estas son las dos pequeñas novedades que a mí me parece que son interesantes en el contexto de la noticia que nos está ocupando a todos con gran interés desde el lunes, que es cuando supimos, desde el martes, perdón, que es cuando supimos la imputación del expresidente del gobierno. Les decía, no hay muchas novedades procesales, porque hasta la comparecencia del día 2 no puede pasar gran cosa, y muy pocas novedades políticas. ¿El gobierno en qué actitud está? Igual que en la de ayer, ¿no? Digamos, repasemos. ¿En qué posición estaba ayer? No meterse con los jueces, pero seguir defendiendo a Zapatero. ¿Y hoy en qué actitud están? Exactamente en esa. Hay que defender a Zapatero. Escuchen a dos ministros. Primero, Óscar López.
1: Confío en Zapatero y creo en Zapatero y defiendo a Zapatero, una persona de un comportamiento ético intachable. Los que creemos en la inocencia de Zapatero no tenemos que demostrar nada, lo tienen que demostrar quienes acusan a Zapatero.
0: Y ahora escuchemos a otra ministra, a Isabel Rodríguez.
2: La confianza de la presunción de inocencia, pues yo mantengo mi confianza en el presidente Zapatero.
0: Por lo tanto, la conclusión a la que tenemos que llegar es que efectivamente el argumentario en eso no ha terminado, o sea, no ha cambiado, no ha variado. Siguen exactamente en la misma línea en la que llevan desde el minuto uno. Lo que sí que ha variado un poco es la actitud de Sumar, porque al menos ya han pasado del silencio al pronunciamiento. Yo les decía ayer que era muy llamativo, extraordinariamente llamativo, que nadie de Sumar quisiera pronunciarse. Estaban hablando todos, o casi todos, pero también es verdad que Junts sigue sin decir ni mu, pero era muy llamativo que Sumar, que forma parte de este gobierno, porque este es un gobierno de coalición, no fijara una posición en torno a lo que ha revolucionado de una manera tan tremenda la vida política de nuestro país. Bueno, pues hoy ya han hablado. Ha hablado un ministro, Pablo Bustinduy. Y no es que haya dicho gran cosas, pero vuelvo a repetir, la novedad es que por lo menos dice algo. ¿Y qué dice? Lo primero, que como la mayor parte de la población española, tiene mucho enfado.
3: Claro que produce desagradable.

0: razón y claro que produce enfado la recurrencia de pues estos asuntos que enturbian la vida pública y que generan una profunda desafección entre la gente progresista.
1: Bueno, y entonces, ¿esto a dónde nos lleva? Pues a poco más. Están muy enfadados, naturalmente no van a aplaudir con las orejas. No creo que nadie se atreva a decir que todo lo que está pasando en torno a esta instrucción sumarial del juez Calama sea una buena noticia. Pero tampoco crean ustedes que llegaban mucho más lejos. A lo más que ha llegado Ostendui es a pedir que todo se esclarezca y que el gobierno se ponga las pilas.
0: Que se esclarezca todo. Que se investigue todo, con diligencia, con transparencia, que se conozca la verdad de todo y que se haga, como digo, con total diligencia, con total transparencia y con celeridad, a ser posible. Que se sepa, que se conozca el fondo del asunto y que quede todo claro. Y que cada cual, pues, acabe en el lugar que tenga que acabar.
1: Y hasta aquí. La general de la ley. O sea, ustedes lo analizan y dicen, bueno, pues tampoco es que haya dicho nada. Vuelvo a repetir, la novedad es que por lo menos han dicho algo, aunque luego la sustancia no nos lleve demasiado lejos, porque ayer no habían abierto la boca. Nos contaba Luca Constantini, también hice referencia a esa crónica en The Objective, que es que, como no tenían argumentario, estaban desconcertados y no sabían qué decir. Bueno, pues ahora han salido por la, digamos, vía más fácil. Por lo tanto, no hay grandes novedades en eso, y tampoco las hay en el grado de, digamos, actuación por parte de los socios de Sánchez, ¿no? Sánchez pues puede respirar tranquilo por lo menos estas primeras horas, porque sí, es verdad, todo el mundo está enfadado, como dijo ayer Rufián, pueden incluso estar jodidos, pero eso no se va a traducir en nada concreto. No van a retirar el apoyo al gobierno. Hoy le preguntaban a Alberto Ibáñez, que es uno de los diputados de Compromís, que si esto suponía algún tipo de cambio desde el punto de vista práctico. Escuchen, ningún cambio.
2: Nosotros no vamos a apoyar una moción de censura del Partido Popular y la extrema derecha. Lo que sí que es evidente, que nuestra línea roja es que si hay financiación ilegal del Partido Socialista, reclamaremos la convocatoria de elecciones.
1: Y ya está, está ahí. Novedades, pocas. Vuelvo a repetir, lo digo porque es que todo, en fin, lo digo también por hacer esto un poquito más entretenido y por darle un poco de mostaza a este pequeño relato inicial, pero una de las cosas que ocurren de puertas adentro cuando yo llego por la mañana es que me está esperando siempre Esmeralda Ruiz con una sonrisa en los labios diciendo, no sabes la cantidad de información que hoy tenemos. Y yo siempre le miro con un cierto escepticismo. A veces tiene ella razón y a veces no. Hoy decía que era un día estupendo y ya ven ustedes que desde el punto de vista informativo muchas novedades no les puedo contar. No porque no quiera, sino porque no las hay. Las pocas que hay son las que estoy tratando de ponerles encima de la mesa. Hombre, si nos esforzamos un poco y queremos buscar en la letra pequeña, pues encontraremos que efectivamente en la izquierda hay gente más enfadada que otra, ¿no? Y probablemente esto tampoco es una gran novedad. Podemos es el que está más enfadado. Y Podemos sí que ha protagonizado un cambio que me parece muy interesante. ¿Por qué? Pues porque, si ustedes recuerdan, el primero que se posicionó, el primero, cuando supimos lo de la imputación de Zapatero, fue Pablo Iglesias. ¿Y qué dijo Pablo Iglesias? Qué cosa más curiosa, que de todos los presidentes del gobierno que hemos tenido, ya sea Suárez, ya sea Calvo Sotelo, ya sea Aznar, ya sea Rajoy, o ya sea Felipe González, el único al que imputan es a Rodríguez Zapatero. Marcando claramente una línea que nos permitía pensar que el argumento de Loeffler iba a ser la línea argumental de Podemos. Y ayer se vio claramente que cambiaban de estrategia, porque Belarra en la sesión de control pues reculó bastante. Y hoy reculan del todo, porque es que hoy, de manera explícita, Pablo Fernández, portavoz de Podemos, ha dicho que hay que descartar el Loeffler.
3: Yo creo que en este caso concreto de Zapatero no estamos ante un caso de Loeffler, y creo que, bueno, pues Zapatero tendrá que dar las explicaciones pertinentes el día 2 y a lo largo del proceso, si es que al final se acaba abriendo, y creo que también el Partido Socialista pues también debería dar más explicaciones.
1: Bueno, ¿y por qué descartan el Loeffler? Pues porque han hecho los deberes, tarde y mal, pero por lo menos los han hecho. Ya les dije al principio que era una barbaridad absoluta querer meter en el saco de los fachas con toga y de los jueces que instrumentalizan su labor judicial para hacer política al juez Calama. cualquiera que conozca al juez Calama sabe que no cuadra con esa descripción. No cuadra ningún juez con esa descripción, ¿eh? O sea, no quiero dar por bueno, naturalmente, el discurso de la izquierda diciendo que hay jueces que forman parte de la fachosfera. En absoluto, Dios me libre. Pero si hay alguien que estuviera libre de toda sospecha, sería el juez Calama. Y hoy tenemos una noticia que además acredita eso de una manera especial. La cuenta María Peral en El Español. Ya saben, lo digo siempre, que María Peral es una de las periodistas que maneja mejores fuentes judiciales. Y lo que nos cuenta María Peral, y es el único medio que lo cuenta, es que, fíjense, el señor Rodríguez Zapatero, siendo presidente del gobierno, indultó al hermano del juez Calama, que se llama Miguel Ángel y trabajaba en Banesto. Por lo tanto, el juez Calama, si tenía con Zapatero algún tipo de relación, era de agradecimiento, puesto que había indultado a su hermano. Y sin embargo, no solo se está mostrando de una manera agradecida, sino que en una demostración de independencia judicial está pidiendo la imputación del hombre que indultó a su propio hermano. Bueno, como me parece que la información es interesante y que merece la pena que conozcamos los detalles, le he pedido a Ángel Hernández que nos lo explique para que todos podamos entenderlo.
4: Miguel Ángel Calama, director regional de Banesto en Cataluña, llevaba años concediendo créditos a un grupo empresarial llamado Harry Walker, que cayó en una grave crisis. Con la deuda de Harry Walker ya muy alta, Calama convocó a varios accionistas minoritarios del grupo pidiéndoles que avalasen personalmente los créditos, pero estos se negaron. Cuando el Banco de España intervino Banesto y nombró presidente a Alfredo Sáenz, el banco se puso más duro en la recuperación de deudas y quiso recuperar a toda costa los llamados créditos dificultados. En ese contexto, Calama, con el conocimiento de Sáenz, impulsó una querella criminal contra cuatro de los accionistas minoritarios que se negaron a avalar los créditos, acusándolos de estafa y alzamiento de bienes, sabiendo que no eran responsables de la deuda. El juez de instrucción Luis Pascual Estevill admitió la denuncia, ordenó la detención de tres de los accionistas y su ingreso en prisión unos días, además de embargar bienes por un importe enorme. Más tarde, la justicia archivó el caso y concluyó que los empresarios no habían hecho nada ilícito. Por ello, el juez Estevill acabó condenado por prevaricación y detención ilegal, y Sáenz y Calama fueron condenados por delito de acusación falsa. Más tarde, en 2019, la Audiencia Provincial de Barcelona los condenó a 6 meses de prisión y multa. Y en 2011, el Tribunal Supremo bajó la pena a 3 meses de arresto, pero añadió la suspensión de la actividad bancaria porque la ley exigía honorabilidad para ejercer en el sector. Pocos meses después, el gobierno de José Luis Rodríguez Zapatero les concedió el indulto, convirtió la pena en multa y en el decreto se incluyó un inciso que pretendía borrar cualquier impedimento para trabajar en banca. Los accionistas afectados recurrieron y en 2013 el Tribunal Supremo anuló ese inciso. El indulto solo borraba consecuencias penales, no podía saltarse las normas administrativas. Así, pese al indulto, Sáenz y Calama vieron frustrada su carrera bancaria formal.
1: Bueno, pues esto demuestra, vuelvo a repetir una vez más, la independencia jurisdiccional del juez Calama, porque, insisto, tenía motivos para estar agradecido al señor Rodríguez Zapatero y, sin embargo, pues ha entendido que su trabajo está por encima de agradecimientos personales. Bueno, esto por una parte. Por lo tanto, si ahora nos vamos al capítulo de, bueno, y entonces, ¿quién está siendo más, agresivo con la situación de Rodríguez Zapatero y del gobierno? Pues ya se imaginarán ustedes quién. El principal partido de la oposición, que es el Partido Popular, y algún socialista que lleva haciendo durante mucho tiempo méritos para que, en fin, nadie le pueda vincular jamás con el sanchismo, que es Emiliano García Page. Oye, Emiliano García Page, pues ha vuelto a decir cosas interesantes. Inocuas, porque nunca pasa del mundo de la retórica, pero bueno, en todo caso, interesantes, escuchen.
5: Hay que poner en claro que no todos los políticos somos iguales, que yo la inmensa mayoría de los que conozco, no digo de los que he conocido, pero de los que conozco, lo son, y que la honradez empieza por intentar cumplir la palabra que se le da a los ciudadanos. Cuando un político hace lo contrario de lo que le dice a los ciudadanos, cuando lo hace además de forma patológica, comprenderán ustedes que cualquier cosa es posible.
1: Es un viaje a Sánchez, te lo digo, pero se entiende todo, pero para que ustedes lo vean claro, ¿no? Es decir, esta patología a la hora de hacer lo contrario de lo que uno dice que va a hacer, pues es lo que al señor Emiliano García Page parece que produce desafección en la sociedad española. No hay que olvidar que Emiliano García Page tiene que refrendar su candidatura, vamos, su presidencia regional en las elecciones autonómicas y por lo tanto tiene que desmarcarse como sea de cualquier cosa que huela a sanchismo. Y luego está el Partido Popular, el principal partido de la oposición. Hay algunas informaciones interesantes hoy en la prensa que nos permiten pensar que efectivamente el gobierno tiene que estar muy preocupado, ¿no? Por ejemplo, hay una información del diario El Confidencial que dice, citando fuentes cercanas a la investigación, que las pesquisas están implicando a altos cargos del gobierno sobre los que Zapatero y su núcleo de confianza ejercieron presiones para obtener contratos, ayudas y otras prebendas. Allá ya vimos en la sesión de control que el Partido Popular iba por esta línea. Zapatero no hubiera podido hacer lo que hizo si no hubiera sido con la complicidad del Consejo de Ministros, porque al final el rescate de Plus Ultra es una decisión del Consejo de Ministros. ¿Y qué es lo que ha hecho hoy el Partido Popular en consonancia con estas informaciones y con esa estrategia que marcó ayer? Pues utilizar la sesión de control, vamos, la sesión de control, no, perdón, la comisión de investigación del Senado para citar a todas aquellas personas que puedan tirar de este hilo. Así que hoy, pues una larga lista de citaciones inminentes. Maite Loureiro.
6: El PP llama a declarar a la Comisión SEPI del Senado a María Gertrudis, la secretaria y asistente de José Luis Rodríguez Zapatero, y al exministro José Luis Escrivá, actual gobernador del Banco de España, por su papel en el rescate de Plus Ultra. Cita además, tras conocer el auto de la Audiencia Nacional, a Cristóbal Cano, gestor de Julio Martínez, y a Manuel Arón Fajardo, lugarteniente de Zapatero en Venezuela. La portavoz del PP en la Cámara Alta, Alicia García, apunta al presidente y a todo el gobierno.
7: Que si Zapatero pudo hacer todo esto, es porque el gobierno de Sánchez abrió las puertas de par en par a Zapatero. Abrió la caja del dinero de todos los españoles a Zapatero y le dejó barra libre para sus negocios. Por eso Sánchez ha salido ayer en el Congreso a defender a Zapatero. Porque defender a Zapatero es protegerse a sí mismo, es proteger a Sánchez.
6: El PP esperará la declaración de Zapatero el 2 de junio como imputado para próximos movimientos. No descarta volver a citarlo o presentar una querella por falso testimonio. Estudiará también entonces si vuelve a llamar a declarar a Pedro Sánchez.
1: Bueno, naturalmente yo no soy quien para dar lecciones al principal partido de la oposición. Ellos sabrán mucho mejor que yo lo que tienen que hacer. A mí me sorprende mucho que el Partido Popular quiera en paralelo hacer una investigación a la que está haciendo con muchos más medios y con mucha más autoridad el juez Calama. Pero bueno, ellos quieren, lo digo porque, pues es que no creo que me equivoque, francamente. Cuando aparezca Gertrudis, que es la secretaria de Rodríguez Zapatero, en esa comisión del Senado, ¿qué va a decir Gertrudis? Oiga, esto está siendo investigado por la justicia, hablaré ante el juez. Tiene derecho a hacerlo y lo hará. Por tanto, no servirá de nada. Pero bueno, insisto, que el Partido Popular haga lo que crea. Yo creo que si que tenemos fe en que alguna vez conozcamos de verdad todo lo que ha pasado, lo que hay que hacer es dejar que el juez Calama trabaje, que la justicia, no solo el juez Calama, también la fiscalía. Y a propósito de la fiscalía, déjenme que les cuente algo que es interesante, pero quiero que quede claro que lo que les voy a contar es un rumor, porque también esto a veces nos permite saber por dónde van los tiros. La fiscalía está tratando de conseguir la mayor información posible, como hizo, por ejemplo, en el caso Aldama. Y con el caso Aldama llegó a un acuerdo, llegó a un pacto con Aldama, y gracias a ese pacto han salido a la luz muchas cosas. ¿Podría estar intentando un pacto en este caso? Hay algunos rumores que dicen que sí, y que una de las vías de aproximación es las hijas de Zapatero. Porque las hijas de Zapatero, como ustedes saben, no están imputadas. Y por lo tanto, hay quien dice que maneja buena información. Yo no lo sé, no lo puedo acreditar y por eso por tercera vez digo, por favor, entiéndanlo como un rumor. Hay quien dice, bueno, a Zapatero se le puede hacer llegar ese mensaje. Si tú colaboras, aparte de beneficiarte de tu colaboración, como se benefició Aldama, pues libras a tus hijas de la imputación. Para que vean ustedes que no es un rumor así cualquiera, es curioso porque hoy Nacho Abad, en su programa de televisión, en 4, pues le ha formulado exactamente esa pregunta a una de las periodistas que está manejando mejor información, que es Ketty Garak. Me interesa mucho que escuchen la formulación de la pregunta.
8: Ante la posibilidad de que sus hijas, y es una hipótesis, sean investigadas y vayan a prisión provisional, ¿Zapatero se inmola y pacta con Fiscalía y le dice, por favor, pedid solo 2 años a mis hijas para que no entren en prisión? ¿O Zapatero sería capaz de asumir que sus hijas estuviesen en prisión antes de confesar?
1: La pregunta es buena, y vuelvo a repetir, le pone voz a un rumor que desde hace bastantes horas está circulando por ambientes judiciales. No sé si con fundamento o no, por favor, que quede bien claro. Lo que es verdad es que si eso fuera cierto, en la hipótesis de que eso se estuviera planteando, a Zapatero se le pondría en una situación muy difícil, que es lo que contestaba Ketty a esa pregunta. Y además yo creo que utilizando el sentido común.
9: Si cae Zapatero, se cae todo lo demás. Ya no solo, o lo que se juega no es la vida personal ni el entorno familiar de Zapatero, sino muchas más cosas y muchas más imputaciones. Y por lo tanto, yo creo que ahora mismo, por mucho que sea altamente probable, antes lo decía Bárbara, que se impute a las hijas de Zapatero, él está muy preocupado, yo lo publico hoy en The Objective, él está devastado, está hoy mucho peor que ayer, porque el impacto ya ha calado en su estado anímico y sabe perfectamente lo que se viene. Por mucho que esto sea así, creo que es que ya estamos hablando de unas implicaciones y de unas consecuencias y de un perímetro de las consecuencias mucho mayor que el de la figura de Zapatero.
1: Fíjense en la situación en la que se podría eventualmente colocar al Zapatero, ¿no? ¿Qué hago? Cuento lo que sé y entonces sí que le pongo una bomba de relojería al gobierno y a Sánchez. ¿O intento ayudar a mis hijas? Menudo dilema. Bueno, mientras tanto, hay una cosa que se nos está pasando por alto, porque claro, como nos hemos puesto todos muy, muy focalizados en las consecuencias políticas que tiene el caso de Zapatero, nos estamos olvidando que además de tener consecuencias políticas, puede tener consecuencias deportivas. Saben ustedes que hay convocadas elecciones al Real Madrid y que hay un candidato que opta, o que se está pensando, concurre o no concurre a las elecciones del Real Madrid. Y claro, conviene que sepan, todos aquellos madridistas con derecho a voto, que este candidato es una de las personas que no salen precisamente bien paradas detrás de toda la trama Rodríguez Zapatero. Esmeralda Ruiz lo sabe muy bien y lo cuenta mejor.
10: Bueno, pues mira, es muy fácil. Su empresa, que se llama Cox, la empresa de Riquelme, resulta que hasta hace 2 días tenía conexión con una de las empresas muy próximas a Zapatero, la constructora Aldesa, que es la conexión china de la trama que investiga la Audiencia Nacional, empresa que también registró este martes la UDEF. Para que lo entiendan o para que se entienda el rompecabezas, es importante que le contemos a los oyentes que el modus operandi de todas las empresas Luis de la trama siempre es el mismo. Son empresas que tienen problemas económicos, que recurren a inversores extranjeros, eso le abre la puerta a análisis relevante y casi como por arte de magia automáticamente les cae un jugoso o jugosos contratos públicos del gobierno. ¿Qué es lo que le pasa a Plus Ultra? Problemas de dinero de origen, llegan los inversores venezolanos, entra análisis relevante y el rescate de los 53 millones de euros. Y es lo que le pasa a la empresa cuyos responsables estaban vinculados a estos negocios de Riquelme, que es la constructora madrileña Aldesa. Aldesa tenía problemas económicos y Aldesa, en su caso, buscó inversores chinos. Entre los años 2021 y 2023, Aldesa ya es china y acude en busca de análisis relevante y le paga 127.000 euros por supuestos trabajos de consultoría. La decisión de ese pago la toma Alejandro Fernández. ¿Por qué es importante? Porque era el CEO de Aldesa y es amigo personal de Rodríguez Zapatero, Alejandro Fernández. A partir del año 24 empiezan a caerle los contratos públicos a Aldesa. Adif le da 19 millones, en 2025 el Ministerio de Economía le da una línea de avales de 130 millones, después la Dirección General de Carreteras otros 23 millones de euros por otras obras de carreteras en Oropesa y en marzo de 2026 el mayor de los contratos, 47 millones de euros hace 2 meses por parte de Adif. ¿Qué tiene que ver con todo esto Riquelme? Pues en 2024 Riquelme fichó para su compañía de energías renovables a Alejandro Fernández, amigo de Zapatero, ex CEO ya de Aldesa, y a Miguel López de Foronda, que también era alto cargo de Aldesa, de la empresa china. El 7 de mayo, pocos días después de que la prensa publicara que Aldesa había pagado dinero a análisis relevante, López de Foronda dimitió por sorpresa como vicepresidente de la empresa de Riquelme. Dijo que por motivos personales. Después vino el auto el martes del juez Calama y el mismo día Alejandro Fernández, amigo de Zapatero, también sale de la empresa de Riquelme.
1: Por eso sorprende tanto que Riquelme diga que está casi obligado a presentarse con candidatura por razones éticas y de moral. Hombre, no sé si en este momento la referencia a la ética es tu mejor carta de presentación. Y una cosa más, porque hoy era un día también hipotéticamente muy importante y muy preocupante para el gobierno. El gobierno ha salido bien librado porque hoy tenía que declarar y ha declarado el señor Aldama en la causa de las mascarillas de Baleares. ¿Y por qué digo que se ha ido bien librado? Pues porque a la señora Armengol, presidenta del Congreso, la ha exculpado de todo y de Ángel Víctor Torres no ha dicho nada nuevo. O casi nada nuevo. Pablo Pardo.
11: Buenas tardes. Aldama ha declarado este jueves en las dependencias de la Audiencia Nacional que no le consta que desde Baleares se cobrasen comisiones de la trama mascarillas, por lo que desvincula a Francina Armengol. Según ha podido saber Libertad Digital, Aldama durante su declaración ha vuelto a señalar al expresidente de Canarias para precisar, como ha dicho en otras ocasiones, que sí que le consta el cobro de comisiones. Aldama ya señaló en la Audiencia Nacional en el año 2024 que Torres pidió 50.000 euros por las gestiones para la compra de mascarillas en Canarias. Por otro lado, también señaló el pasado mes de noviembre que Torres se sirvió de la trama Coldo para convertirse en ministro del gobierno de Pedro Sánchez. Por otro lado, durante su intervención también ha aparecido el nombre del expresidente José Luis Rodríguez Zapatero, aunque no ha sido preguntado directamente. Aldama ha sido preguntado por el uso de móviles desechables en la trama y habría señalado que Zapatero también los usaba.
1: Es jueves, es día 21 de mayo de 2026. Vamos ahora, amigos, a completar el paisaje informativo sobresaliente del día. De nuevo, Esmeralda Ruiz, bienvenida. Buenas tardes.
10: De nuevo, buenas tardes, Luis. Ya han pasado 4 días de las elecciones en Andalucía y se mueve poco la cosa, así que hoy ha salido el portavoz de Vox, que es Manuel Gavira, y nos ha dado algunas pistas. La primera, que con el Partido Popular ahora mismo no se ha hablado de nada. La segunda, que el que tiene que levantar el teléfono es Juanma Moreno. Y la tercera, que Vox no se lo va a poner nada fácil, que quieren negociar y que quieren firmar un acuerdo a medida, medida a medida, con plazos de ejecución y con las garantías suficientes de cumplimiento. Hoy de sillones no se ha hablado.
12: Vox no va a regalar la investidura a nadie, porque sería defraudar el sentido del voto de los andaluces. Y digo esto porque uno escucha incluso hablar de bloqueo cuando todavía no ha habido ni conversaciones. Por tanto, al Partido Popular hay que decirle, en este caso en Andalucía, que le pregunte el señor Moreno a sus compañeros, que le pregunte a la señora Guardiola, le pregunte al señor Azcón, al señor Mañueco, para que vean lo fácil que es negociar con Vox.
10: Salvador Illa ha conseguido el sí de los comunes para sacar adelante los presupuestos catalanes. Solo faltaba su apoyo, en realidad se daba por descontado, pero hay que añadirlo a la larga factura que el presidente socialista ha tenido que comprometer para poder aprobar sus primeras cuentas. 2.000 millones en políticas de vivienda en una comunidad que aplica la ley del gobierno y que como consecuencia está viendo menguar la oferta de la vivienda. Y otros 1.200 millones más para reconvertir locales comerciales en vivienda de protección oficial. Pero lo que hoy interesaba saber era la respuesta, la postura del gobierno de Salvador Illa al calendario que ayer le impuso Oriol Junqueras para la gestión del IRPF. Y Alicia Romero, que es la consejera de Economía, ha dicho esto.
13: Bueno, és una data plausible en el sentit que el govern d'Espanya sempre ha dit que abans de marxar a vacances d'estiu voldria que entrés...
10: Lo que dice Alicia Romero es que le parece plausible la fecha de septiembre y de octubre para cerrar la cesión de la recaudación del IRPF, que sí, que lo ve bien. Esto obligaría antes al gobierno a cerrar un Consejo de Política Fiscal y Financiera con todas las comunidades autónomas para aprobar el nuevo sistema de financiación. Y parece que también Esquerra va a imponer a todas las comunidades de España no solo el orden del día, sino cuándo sentarse a esa mesa. Un mes después de aprobarlo en Consejo de Ministros, también a espaldas de las autonomías, la ministra de Vivienda, que es Isabel Rodríguez, hoy por fin las ha reunido con la esperanza, ha dicho ella, de que haya unanimidad en cuanto al reparto de los fondos del Plan de Vivienda. Y parece que no va a ser complicado, porque el PP está receptivo y dispuesto. Leticia Vaquero.
14: Ya tenemos el primer gran pacto por la vivienda, donde lo mollar es el reparto millonario de fondos a las comunidades autónomas. En términos absolutos, Andalucía es la más beneficiada, con 1.197 millones, 870 más que con el plan anterior. La segunda es Madrid, con 1.113, 815 más. Por lo que era difícil decir que no, a pesar de las reticencias de las autonomías populares que llevan meses lamentando que el Gobierno aprobará el plan 2026-2030 sin hablar primero con ellas. Por eso el consejero de Vivienda madrileño, Jorge Rodrigo, hablaba en estos términos.
15: Consideramos que la financiación que se nos está obligando a poner, a aportar, esta financiación es prácticamente inviable. Lo que quieren es imponernos al resto de las comunidades autónomas su agenda ideológica y sus políticas nefastas de vivienda. Después de la conferencia sectorial de hoy, donde vamos a aprobar las aportaciones del mismo, tendrá que pasar otra vez por un Consejo de Ministros, tendrá que pasar por una nueva sectorial, se tendrán que firmar convenios bilaterales con las comunidades autónomas. Por lo tanto, llega tarde y mal y perdemos prácticamente este año.
14: A pesar de lo cual, y aunque parezca contradictorio, el PP ha aceptado.
15: Los representantes de las comunidades autónomas del Partido Popular vamos, en este caso, a votar a favor al reparto de la aportación de estos fondos en el día de hoy, que es a lo que venimos a esta conferencia sectorial. Pero también les digo que no nos gusta, les repito, no nos gusta cómo se ha hecho y cómo se ha configurado este nuevo plan de vivienda. Y por eso, sin lugar a dudas, nos reservamos la presentación de futuros recursos pertinentes en cada una de nuestras regiones, en cada una de nuestras comunidades autónomas.
14: Recuerdan en el PP que el Tribunal Constitucional declaró inconstitucionales varios artículos de la Ley de Vivienda Socialista, entre ellos el relativo a la protección permanente de las viviendas protegidas, cuya competencia es de las autonomías. A pesar de todo, ya a primera hora de la mañana, la ministra Isabel Rodríguez se mostraba muy contenta porque su plan fuera a salir adelante.
10: Lo contamos en Libertad Digital, lo que ha sucedido hoy con dirigentes del PSOE en varios municipios cacereños, alcaldes y secretarios generales socialistas en la comarca del Campo Arañuelo, que es donde se encuentra la central nuclear de Almaraz, y que este jueves se han plantado. Y le han escrito una carta a Pedro Sánchez en la que amenazan con abandonar el partido y las alcaldías si no hace nada por garantizar la continuidad de la planta. Todos recordamos el impacto negativo en votos que tuvo el asunto de Almaraz para el Partido Socialista, que es cierto que no fue el mayor de sus problemas en estas elecciones de diciembre en Extremadura. Pero en esa carta que dirigen al compañero Pedro Sánchez, escriben que de no concederse la prórroga solicitada, algunos compañeros llegamos a cuestionarnos la militancia en el partido, la continuidad como alcaldes y candidatos en las elecciones municipales del 2027 y hasta la participación en sucesivas campañas electorales. Los alcaldes se la juegan en mayo del próximo año. Ya veremos que hay algunos, y estamos viendo que hay algunos que no están dispuestos a asumir el coste de seguir al lado de las políticas de Sánchez. Una cosa más, quedan dos semanas todavía para la visita del Papa a España, pero las afecciones al tráfico en Madrid ya se están empezando a notar. Y ustedes lo habrán visto si son madrileños y viven o visitan el centro de la capital. Así que hoy ha comparecido el alcalde José Luis Martínez Almeida y ha dado más detalles del dispositivo. Ha pedido también colaboración a las empresas. Sara Becerro, buenas tardes.
16: Buenas tardes. El centro de Madrid asumirá una especie de dulce caos para recibir al Papa León XIV este próximo mes de junio. El ayuntamiento ha informado hoy de los cortes de tráfico que se van a empezar a notar ya este próximo lunes 25 de mayo en el eje de Plaza Cibeles a Plaza de Lima, con cortes de carriles en el Paseo de la Castellana, pero lo peor se notará a partir del 4 de junio, cuando cerrarán por completo el tráfico en ambas plazas. Por ello, desde el consistorio aconsejan dejar el coche en casa y utilizar el transporte público. Tanto los autobuses como las bicicletas de Bicimad serán gratuitos desde el miércoles 3 de junio hasta el día 9. Los taxis también podrán sacar el 100% de su flota a la calle, y además el alcalde José Luis Martínez Almeida aconseja a las empresas flexibilizar las jornadas.
17: Solicito desde luego, por parte de las empresas y de los centros de trabajo, se faciliten las condiciones de teletrabajo, así como también solicito que se dé horario flexible de entrada y salida a todas las empresas y centros de trabajo, y fundamentalmente en todas las zonas que están especialmente afectadas por la dificultad que se va a generar.
16: Y es que será multitudinaria la presencia de Policía Nacional, Municipal, Guardia Civil, Gendarmería Vaticana y Seguridad del Papa, y se procederá a cortes en otras zonas en función de los desplazamientos de León XIV. Además, se espera más de 500.000 personas en la Plaza de Lima y casi 2 millones de personas en Cibeles durante la misa.
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0: Bueno, faltan 20 minutos, amigos, para que sean las 5 de la tarde, uno menos en la Comunidad Canaria. Vamos rápidamente con los nombres raros del Santoral para mantener las tradiciones. 6 nombres ha elegido hoy Lorena López Lobo.
1: Cuidado, hay uno. Algunos son difíciles de pronunciar, ¿eh?
0: Sí, ya lo sé. Hay uno, para ir directamente al grano, que es San Teobaldo, que es una trampa como un piano, porque no tiene nada de raro y seguro que hay Teobaldos en España. Y respecto a los demás, tengo dudas con hospicio. Tengo dudas, solo digo eso. Y me juego el bigote a que no hay ningún polieucto.
1: Polieucto.
0: Eso. Paterno, Mancio y Gemini. Eso, bueno, es, eso es lo que yo digo.
1: Bien, bien, bien. Teobaldo sí que hay, no muchos, 73, quedan 60 años de media en Canarias, Madrid y Barcelona. Polieucto no, paternos tampoco, hospicios que has dudado no hay ninguno tampoco, mancios tampoco y Gemin, que digo igual algún nombre extranjero, pues tampoco.
0: Bueno, pues esto es lo que hay. Y en las redes sociales, fíjense, hay una noticia que seguro que si ustedes son aficionados a Pasapalabra, estarán ahora mismo con el corazón en vilo. Porque hoy hemos conocido una noticia, y además de origen judicial, diciendo que es que Pasapalabra no puede utilizar el rosco, si lo he entendido bien. Y eso creo que a las redes sociales les ha producido un auténtico terremoto.
1: Bueno, es que tiene mucha audiencia este programa de Antena 3 y es verdad que en cuanto se ha sabido la noticia ha empezado a coger potencia este topic, en este hashtag, perdón, en Twitter. Y es que es así, el Tribunal Supremo ha ratificado que Antena 3 no podrá emitir el rosco de Pasapalabra y no sabemos si vamos a poder seguir escuchando esto.
2: Tiempo, empieza por la relación escrita de lo sucedido, tratado o acordado en una junta, acta, si ve acción que se
1: bueno,
2: dedique
1: esto que ya es mítico. Que muchas tardes siguen miles de personas. Dice la Sala de lo Civil que confirma la sentencia de la Audiencia Provincial porque habría un problema con los derechos de propiedad intelectual, que son titularidad de una empresa holandesa. El alto tribunal considera que es una copia, que no se puede... A pesar de que esto ya se sabía, el litigio viene de antiguo, Antena 3 ha seguido emitiendo el programa y parece que hemos llegado ya al punto final. No sabemos si se podrá recurrir, pero de momento sí parece que el rosco va a desaparecer. Hay gente que dice, y a nadie se le ocurre poner las letras en cuadrado y llamarle la ventana. Otros dicen, deberán llegar a un arreglo, es que sin el rosco pues no podemos vivir, que sean donuts por lo menos. Y hay también gente que dice que la alternativa más viable sería adaptar una versión similar francesa de Pasapalabra, que en vez de roscos como una ruleta. Hay gente más informada que dice que no se puede porque lo que está registrado no es el rosco en sí, sino el juego como tal. Con lo cual podría desaparecer este programa. Y otros en broma dicen, la España pensionista se echa a las calles para recuperar el rosco. Pues eso.
3: No, es verdad, es que pero... se aprende mucho con ese programa. Es verdad que es una pena.
0: Bueno, se aprenden cosas generalmente inútiles. Está neto. Que, y además cosas que se te olvidan a los tres minutos. Son preguntas tan raras y tan extrañas que, no sé, te pongas como te pongas. Yo lo veo poco, pero cada vez que lo veo digo, y esa pregunta... ¿Sabes por qué lo veo poco? Porque Antena 3, por cierto, voy a aprovechar para meterle un puñazo a Antena 3. ¿Por qué siempre empieza tres minutos tarde el informativo?
1: Mira, eso decía un oyente, o sea, un tuitero, dice, ¿y ahora qué van a hacer para que el telediario de las 9 empiece a las 9 y 10?
0: Claro, no, es que es una cosa que yo veo siempre los minutos finales.
1: Porque arrastra mucha audiencia, es que es el gancho perfecto, tiene más audiencia el rosco.
0: Muy bien, pues que lo arranque, pero no puede ser puntual, Vallés, a la hora de hacer su telediario. En fin, bueno, da igual, esta es otra historia. Déjenme que les cuente una iniciativa también muy curiosa y además yo creo que muy interesante. Si alguien quiere ser, por ejemplo, chef o cocinero y tiene la oportunidad de aprender el oficio en un restaurante vinculado a una estrella Michelin, no está mal, ¿no? Bueno, pues eso es lo que van a poder hacer algunos jóvenes en situación de vulnerabilidad gracias a un proyecto que está impulsado por un chef que se llama Fran López, junto con el programa que incorpora la Fundación La Caixa. Esther Nieto.
4: El proyecto nació con vocación social dentro del restaurante Villa Retiro y dio un salto clave en 2018 al aliarse con el programa Incorpora de la Fundación La Caixa. Desde entonces, la iniciativa no solo ha ampliado su alcance, sino que ha logrado que cerca del 70% de los participantes encuentren empleo en el sector de la restauración. Lo explica Fran López, chef al frente de la Escuela de Cocina.
5: Empieza porque había una persona que trabajaba aquí que conocía a Fundación La Caixa y por otra parte la empresa quería hacer algo solidario. Y creímos que era muy bonito, en lugar de dar comida o dar dinero, el dar una formación a la gente para que después ellos pudieran encontrar pues un camino para su vida.
4: La escuela ofrece dos niveles formativos, un curso inicial de auxiliar de cocina de 3 meses y otro de cocinero de 4 meses, orientado a profundizar en la profesión. Además de las prácticas culinarias, secundaria, los estudiantes reciben formación en hábitos laborales, organización, limpieza y trabajo en equipo.
5: Y empezamos con bases, lo que serían los cortes y lo que serían pues preparaciones, también conocimiento del material, conocimiento pues del nombre de las técnicas y de todos los alimentos. Entonces ya vamos con cocciones y vamos haciendo pinceladas, incluso tocan algo de pastelería, tocan diferentes partes de cocciones distintas, mixtas, secas, con lo cual cuando van a entrar al trabajo, pues bueno, les van a pedir puntualidad, limpieza, respeto, bueno, pues todas estas cosas obviamente las trabajamos también aquí.
4: Entre el alumnado actual se encuentra Abdalá, un joven argelino de 17 años que llegó a España hace apenas 7 meses. Conoció el curso a través de los educadores del Centro de Menores de Tortosa y hoy tiene muy claro su objetivo: convertirse en un gran chef. Como él, muchos otros estudiantes ven en la cocina una oportunidad para construir un futuro estable. Es el caso también de Zakaria, de 30 años y originario de Marruecos, que llegó a Tortosa hace 2 años. Su meta es ganar experiencia en el sector y abrirse camino en el mundo de la restauración.
6: Yo aprendí muchas cosas, por ejemplo, tipo de cortar, por ejemplo, juliana, brunoa. En futuro, yo cocinero muy, muy bueno.
7: Ahora estoy pensando cómo coger mucha experiencia. A mí todo de la vida de mí me gusta aprender muchas cosas. Más importante que estoy haciendo, que me gusta yo.
4: Para el chef Fran López, el éxito del proyecto no se mide solo en cifras de inserción laboral, sino en las trayectorias personales que logra transformar. En este sentido, destaca el orgullo que siente al ver a antiguos alumnos ocupando hoy puestos de responsabilidad en cocinas importantes. Es el caso de Yaya, uno de los primeros estudiantes de la formación que actualmente es segundo de cocina en el restaurante Algadir de Delta, donde trabaja junto al chef Joan Capilla.
5: Quien quiera aprovecharlo es una grandísima oportunidad. Es un oficio que no se va a acabar. Necesitamos alimentarnos, con lo cual de ahí pueden viajar, pueden ir a trabajar en cualquier parte del mundo y es una oportunidad increíble.
4: Los casos de Yaya, Abdalá y Zakaria reflejan el alcance del programa Incorpora de la Fundación La Caixa, que cada año impulsa cerca de 40.000 oportunidades laborales para personas en situación de vulnerabilidad, entre ellas más de 9.000 jóvenes con dificultades para acceder a un empleo. La iniciativa conecta a estos perfiles con empresas socialmente comprometidas como Villa Retiro y mediante la formación y el acompañamiento facilita su incorporación y la construcción de un futuro más estable.
0: Bueno, 13 minutos para que sean las 5 de la tarde. Una noticia de las más curiosas, de las más sorprendentes, porque además yo tenía en la cabeza algo que nos sorprendió mucho, por lo menos a mí, cuando sacó el señor Tezanos una encuesta que no tenía nada que ver con la política, sino con los hábitos y las conductas españolas en la vida sexual. Y resulta que pues la gente, cuando le preguntan y es sincero, te dice que pues puede pasar un año y no tiene ninguna relación sexual. Bueno, ¿por qué recuerdo eso? Porque hoy una de las cosas más sorprendentes que he leído en la prensa es que están aumentando extraordinariamente las enfermedades de transmisión sexual. Pero no se queda ahí el asunto, sino que España, en nuestro país, es uno de los países donde más aumenta y además entre los mayores de 65 años. ¿Cómo puede ser eso, Ángeles Hernández?
8: Sí, pues la sífilis y la gonorrea encabezan este repunte. Solo en 2024 Europa ha registrado más de 45.000 casos de sífilis y van subiendo, y en España el impacto es especialmente alto porque concentra una parte muy significativa. Y lo que nos ha sorprendido es que este dato de que los mayores de 65 años van encabezando la tabla, pues es muy significativo porque antes no se veía. De hecho, por ejemplo, en Andalucía los mayores de 65 lideran el aumento de enfermedades de transmisión sexual y han subido un 200% en España desde la pandemia. Los especialistas hablan de sexalescencia, una etapa en la que muchas personas mayores mantienen una vida sexual activa tras divorcios o viudedad y asocian el preservativo a únicamente evitar embarazos, pero no piensan en las enfermedades.
0: Don Luis Soto Rabadán es ginecólogo, es especialista en infecciones de transmisión sexual en la Clínica Cubillo de Madrid. Nos puede ayudar. Don Luis, bienvenido, buenas tardes.
9: ¿Qué tal? Muchas gracias. ¿Cómo estás?
0: ¿A usted este dato le ha sorprendido, don Luis?
9: Pues mira, no me ha sorprendido mucho. Sí que es verdad que no hay que ser muy alarmista, porque bueno, este aumento de ITS que tenemos en la actualidad hay que cogerlo un poquito con pinzas.
0: ¿Por qué con pinzas?
9: Pues porque siempre pensamos que esta transmisión es más real, pero claro, también hay que pensar mucho que hoy día tenemos muy buen sistema de cribado. Tenemos estructuras muy bien montadas y además la gente es muchísimo más consciente del problema y acude muchísimo más a los sistemas de cribado, que eso no quita que en realidad también haya más transmisión real y fallos de prevención, ¿eh? Pero es una combinación de todos estos factores.
0: Bueno, de todas maneras es curioso porque, claro, utilizando el sentido común, que no tengo ni la más remota idea de si es la mejor manera de aproximarse a esta noticia, efectivamente sorprende esto de la sexalescencia, creo que se llama, es decir, que la gente mayor puede aprender a disfrutar de una vida sexual mucho más activa que hace algunos años, pero que se olvida de los riesgos que tiene pues no utilizar precaución, por ejemplo. ¿Esto a usted le cuadra?
9: Pues fíjate que sí que lleva razón en lo que dices ahora, que al final hoy la gente, vamos a llamarlos mayores, pero hoy las personas mayores de 65 años, por ejemplo, siguen siendo jóvenes. Antiguamente las mujeres que estaban en menopausia, al final el sistema las abandonaba, abandonaban totalmente la vida sexual. Pero sí que hoy día tenemos un montón de herramientas que las hacemos mucho en la clínica, como el láser, gelecillos con estrógenos, terapia hormonal sustitutiva, y que conseguimos que estas mujeres al final, que siguen siendo muy jóvenes, puedan disfrutar al máximo de la vida sexual. Es verdad que, claro, ha cambiado mucho lo que es la conducta en este rango de edad. Y quizás sí que los sistemas de prevención que tenemos hoy día se han dirigido de forma clásica a la gente joven. Por eso sí que es verdad que necesitamos un poquito un cambio de paradigma en la mentalidad de lo que es la salud pública y enfocarnos un poquito más y centrarnos en esta gente de un poquito más edad.
0: Don Luis, le agradezco muchísimo que nos haya atendido. Un saludo muy cordial y muchas gracias.
9: Nada, a usted un saludo.
0: Bueno, y ahora faltan 8 minutos para que sean las 5 de la tarde, y para que haya noticias. Y saben ustedes que los jueves generalmente solemos aprovechar algún acontecimiento, digamos, justificado por la efeméride del día, para rescatar alguna biografía que está ahí como medio oculta. Bueno, en este caso no está medio oculta, la verdad, las cosas como son. A lo mejor para la gente más joven, sí, pero tampoco, porque este hombre hoy hubiera cumplido 66 años, del que vamos a hablar ahora. Es uno de los criminales más conocidos de la historia. Si le preguntan ustedes a Lorena López Lobo, yo creo que sabe absolutamente todo de su vida, desde el principio hasta el final. Por ejemplo, que es uno de los asesinos en serie más perturbadores de la historia reciente de Estados Unidos. Se supone que mató a 17 jóvenes entre 1978 y 1991. Su nombre, Jeffrey Dahmer. Ustedes probablemente lo conocerán como el carnicero de Milwaukee, Esther Nieto.
4: En apariencia, nada en la infancia de Jeffrey Dahmer anticipaba el nombre que décadas después quedaría asociado a alguno de los crímenes más perturbadores de la historia criminal estadounidense. Nació un día como hoy, de 1960, en Milwaukee, y creció en un entorno que no anticipaba el horror. Su familia no encajaba en el patrón típico que suele asociarse a asesinos en serie. No hubo maltrato extremo ni abandono sistemático. Sin embargo, desde pequeño Dahmer fue un niño introvertido al que le costaba hacer amigos y poco a poco fue mostrando una desconexión progresiva con lo social y una creciente fascinación ya no solo por la muerte en sí, sino por la transformación de lo vivo en algo controlable, desmontable y comprensible pieza a pieza. Durante la adolescencia, esa inquietud se volvió más inquietante. Mientras otros jóvenes exploraban su identidad dentro de los márgenes habituales, él se aislaba y desarrollaba conductas cada vez más extrañas. Empezó a recoger animales atropellados o muertos que encontraba en la carretera o en el bosque cercano a su casa. Los llevaba a espacios privados y los diseccionaba con una meticulosidad cada vez mayor. Separaba los tejidos de esos animales, conservaba huesos e intentaba reconstruir esqueletos. Más que una simple curiosidad científica, ese interés reflejaba una fijación por el control del cuerpo y la exploración de la muerte, algo que con el tiempo evolucionaría hacia conductas mucho más graves. Sin embargo, durante esa etapa, muchos de estos signos pasaron desapercibidos o fueron minimizados por su entorno. Su vida adulta comenzó a deteriorarse rápidamente. Tras abandonar la universidad y pasar breves periodos en el ejército, Dahmer entró en una espiral de alcoholismo, aislamiento y conductas cada vez más perturbadoras. Fue en ese contexto, entre finales de los 70 y la década de los 80, cuando comenzó a cometer sus asesinatos. Sus crímenes, concentrados principalmente en Milwaukee, seguían un patrón muy claro. Se ganaba la confianza, aislaba a la víctima y después buscaba tener un control total sobre ella. Jeffrey Dahmer elegía sobre todo a hombres jóvenes, muchas veces en situaciones vulnerables y a los que en muchos casos nadie echaría de menos. Los encontraba en bares, centros comerciales o por la calle. Se acercaba a ellos con calma y con mucha amabilidad les ofrecía dinero a cambio de algo aparentemente inofensivo: hacerse fotos, posar como modelos o simplemente tomar unas copas. La propuesta, aparentemente inofensiva, resultaba convincente en muchos casos, sobre todo porque Dahmer proyectaba una imagen poco amenazante. Una vez conseguía llevarlos a su vivienda, el patrón se repetía. Les ofrecía bebidas en las que previamente había mezclado sustancias para sedarlos, y cuando las víctimas perdían el conocimiento, Dahmer pasaba a la fase más oscura de su conducta. Una vez que las víctimas quedaban inconscientes o habían fallecido, Dahmer procedía a desmembrar los cuerpos. En esa fase del crimen desarrollaba conductas extremadamente macabras que incluían prácticas de necrofilia y canibalismo. Conservaba restos humanos como si fueran recuerdos o trofeos, entre ellos cráneos y partes de esqueletos que mantenía en su vivienda. Algunos fragmentos los almacenaba en el frigorífico, mientras que otros los disolvía en recipientes con ácido, que es un método que utilizaba para intentar destruir tejidos blandos y acelerar la descomposición de los restos óseos. Él mismo lo contaba así.
10: Estaba explorando otras cosas y fue entonces cuando empezó el canibalismo, comiendo del corazón y del músculo del brazo. Era una forma de hacerme sentir que aquello formaba parte de mí.
4: Entre 1978 y 1991, el patrón criminal de Jeffrey Dahmer se mantuvo activo durante aproximadamente 13 años. En ese periodo cometió un total de 17 asesinatos. Durante años, su dinámica criminal pasó inadvertida, en parte porque Dahmer actuaba en su propio apartamento y lograba mantener una apariencia discreta hacia el exterior.
10: El primer asesinato en 1978 no fue planeado. Estaba regresando del centro comercial y había tenido fantasías sobre recoger a un autoestopista y llevarlo a casa y tener control y dominio completo sobre él.
4: El punto de inflexión llegó en julio de 1991 cuando una de sus potenciales víctimas, Tracy Edwards, consiguió escapar del apartamento. Una vez en la calle, Edwards detuvo a una patrulla policial y alertó a los agentes sobre lo sucedido. En un primer momento, cuando la policía acudió al domicilio, no comprendió la magnitud de la situación. Sin embargo, tras realizar una inspección más exhaustiva, los agentes se encontraron con un escenario extremadamente perturbador. Fotografías explícitas, restos humanos conservados en el frigorífico y un barril con material en avanzado estado de descomposición. Este hallazgo proporcionó pruebas materiales contundentes que evidenciaban la existencia de una larga serie de asesinatos cometidos durante más de una década. El juicio comenzó en 1992 en Wisconsin y se convirtió en uno de los procesos judiciales más mediáticos del país. La defensa alegó que Dahmer padecía trastornos mentales graves que afectaban a su capacidad de control, mientras que la acusación sostuvo que sus actos fueron conscientes, planificados y sostenidos en el tiempo. Finalmente, Jeffrey Dahmer fue declarado culpable de 15 de los 17 asesinatos en el estado de Wisconsin y condenado a múltiples cadenas perpetuas consecutivas, lo que en la práctica suponía una pena de unos 200 años. En 1994, mientras cumplía condena en la prisión de Columbia, en Wisconsin, Dahmer fue asesinado por otro recluso, poniendo fin así a su vida en prisión y cerrando definitivamente uno de los casos criminales más conocidos del siglo XX. Tenía 34 años en el momento de su muerte.
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12: Las 5, las 4 en Canarias.
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12: Saludos, ¿qué tal? Buenas tardes. El gobierno de Cataluña ha alcanzado un acuerdo presupuestario con Comunes y ya tiene los apoyos necesarios para poder aprobar los presupuestos para este año, después de haber atado también el sí de Esquerra Republicana, Verónica Jorro.
13: Sí, el líder catalán Salvador Illa y la líder de los Comunes en el Parlamento de Cataluña, Jessica Albiach, han protagonizado hoy el acto de firma de su acuerdo presupuestario. La piedra angular ha sido de nuevo la vivienda, donde el gobierno autonómico se compromete a invertir 2.500 millones de euros y a impulsar una nueva ley para reconvertir oficinas y locales en viviendas protegidas. El paquete de viviendas alcanzará una inversión de 1.250 millones de recursos propios de la Generalitat, un crecimiento elevado si se tiene en cuenta que en los presupuestos de 2023 era de 750 millones. Para la consejera de Economía, Alicia Romero, se trata de un buen acuerdo que pone de relieve la buena sintonía entre partidos. La ley de presupuestos es la ley más importante que aprueba el Parlamento porque es la que pone negro sobre blanco cuál es la hoja de ruta, el horizonte y las políticas que quiere desarrollar un gobierno. Lo he dicho siempre, lo sigo.

0: Vivienda entre la ministra Isabel Rodríguez y los consejeros de Vivienda y responsables económicos de las diferentes comunidades autónomas para abordar el plan estatal de vivienda. Todas las regiones han aceptado la propuesta de reparto de los fondos de este plan, que movilizará una inversión de 7.000 millones de euros, de los que 800 corresponden a la anualidad de 2026. Andalucía será la comunidad más beneficiada con al menos 1.197 millones de euros. Le siguen la Comunidad de Madrid, Cataluña y Comunidad Valenciana. Pero a pesar del voto favorable, muchos consejeros, sobre todo los del PP, han lamentado las formas de actuar del ministerio de Isabel Rodríguez. Escuchan a la consejera de Hacienda Valenciana, Susana Camarero, y al consejero de Vivienda, Juan Carlos Suárez Quiñones.
1: Un plan que tiene que ser desarrollado por las comunidades autónomas, que somos las que tenemos las competencias, que va a ser ejecutado, pero también presupuestado, pagado por las comunidades autónomas. Se ha hecho de espaldas a las comunidades autónomas y sin tener en cuenta las consideraciones y las observaciones que venimos ya desde diciembre del 24 poniendo encima de la mesa, de las cuales tampoco ha querido tratar en su intervención. Por lo tanto, es frustrante porque nos vamos como venimos.
2: Hoy hemos aprobado y todos hemos admitido aprobar los criterios de reparto porque el dinero que tenga que llegar, pues bienvenido sea. Pero las cosas no pueden ser así.
0: Y sigue la terna por ver si Gabriel Rufián puede conformar a las izquierdas para concurrir con una única formación en las próximas elecciones generales. No obstante, parece que se le enquista el proyecto al diputado separatista porque tiene que convencer a dos partes muy diferenciadas, Sumar y Podemos. La primera no está de momento conforme con las propuestas, pero desde el otro lado sí parece haber mayor entendimiento. Así ha transmitido el portavoz nacional de Podemos, Pablo Fernández, la postura de su formación.
3: Siempre hemos dicho que queremos que Gabriel Rufián y, por ejemplo, Irene Montero, pues son dos personas que conectan muy bien con ese electorado de izquierdas y que podrían hacer un buen equipo. Es necesaria una izquierda estatal plurinacional, como digo, que sea muy fuerte, que sea capaz de transformar y sobre todo que en este contexto actual pues dé esperanza a la gente progresista.
0: Y también tiene que convencer Rufián a su propio partido, Esquerra Republicana.
4: Esquerra Republicana liderará a Cataluña amb Gabriel Rufián.
0: Es Oriol López, diputado de Esquerra, que hoy ha explicado que será Rufián el que lidere la candidatura en los próximos comicios nacionales. Se deja entrever que desde la formación separatista sigue sin estar convencidos de la estrategia de Rufián y se mantienen al margen. Y turno para la información deportiva, donde Manuel Neuer encabeza la lista de Alemania para el Mundial. Dani Blanco, buenas tardes.
5: ¿Qué tal, Luis? Buenas tardes. Es el regreso del guardameta del Bayern al combinado nacional con 40 años. Neuer disputará su quinto Mundial tras ser semifinalista en 2010 y campeón en 2014, pero fracasar en 2018 y 2022. El seleccionador Julian Nagelsmann también llama al defensa del Real Madrid, Antonio Rüdiger, y convoca talento en el medio del campo con jugadores como Goretzka, Kimmich, Karl, Wirtz, Musiala y Sané. Además, el tenista español Rafa Jodar ya conoce su cuadro en Roland Garros. El torneo parisino comienza el domingo. Jodar debutará ante el norteamericano Kovacevic y no se encontrará con Jannik Sinner hasta una hipotética final.
0: Hasta aquí la actualidad. Volvemos en menos de una hora a las 6, las 5 en Canarias.
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0: Bueno, pues esta es la canción, amigos, con la que comienza esta segunda hora del programa. Ya saben que los jueves aparece aquí en Tabarili para hacernos una propuesta atractiva, para que sepamos qué cosas podemos hacer. Y la propuesta de hoy es una propuesta insólita. Digo insólita para mí, porque jamás nadie me había propuesto algo remotamente parecido, pero tengo que reconocer que tiene muy buen ojo, porque claro, ella ha buscado una exposición que es de las exposiciones más raras que se puede uno imaginar. Es una exposición, si lo he entendido bien, aquí está Yanta y luego me dirá, bueno, es que tú lo entiendes todo regular, pero bueno, da igual, ella lo contará mejor.
1: Que va.
0: Pero es una exposición donde están las mejores letras de canciones en español.
1: Pero letras, Luis, en el sentido literal,
0: sí,
1: que
0: sí.
1: Es lo que me llamó mucho la atención.
0: Los lyrics, claro, la
1: podemos ver hasta el 21 de junio en el Instituto Cervantes de Madrid, que está ahí en la Cibeles, al lado de la Cibeles, y en efecto, pues es un recorrido, es decir, que los autores de grandes canciones, como son, por ejemplo, Perales, Miguel Ríos, Rosana, Manuel Alejandro, Maritrini, todos aquellos. Además, muchos de ellos pertenecen a eso que se llama en inglés un guilty pleasure, ¿no? Que es una pasión escondida, digamos, un gusto escondido, porque son canciones como esta que estamos escuchando de Perales.
0: Más que escondido sería culpable.
1: Culpable. O sea, esto que estamos escuchando de Perales, que de pronto puede resultar incluso pues un poco horterilla o en fin, perteneciente desde luego a otros tiempos, pero que nos encanta.
0: No le gustaría que lo diga. Pero ella,
1: a mí me encanta esta canción.
0: Sí, sí, y además es que se te nota una barbaridad, vamos. Y además, lo que pasa es que, en fin, no sé si esto lo debo decir así generalizando, pero es que las mujeres para esto son muy raras, porque dice que es romántica, digo, pero ¿cómo que romántica? Pero tú te has fijado en la letra, ya está. Pero si es un pobre hombre, se está destrozado, bueno, porque pues el amor de su vida se ha ido con otro.
1: Sí, o sea, sí, pero está enamorado y siempre, bueno, que estás enamorado es romántico, ¿no? Claro, o sea, lo romántico no es necesariamente que dos que están como dos tortolitos. No.
0: Pero sí, bien, lo que te dé la gana, pero vamos, que decir que como...
1: El caso es que, dice, siempre dice que las mujeres son raras. Bueno, el caso es que en esta exposición hay varios cuadros donde están colgados estas letras en la primera versión, o sea, tal y como se escribieron. Muchas veces en una servilleta de papel o en el papel del...
0: Ah, o sea, que son los digamos, los...
1: El original manuscrito.
0: ¿Qué me estás diciendo?
1: Claro, con los apuntes además del autor, y es muy interesante.
0: O sea, que los autores los conservan. Eso sí. Porque lo sorprendente, si tú vas componiendo una canción, nunca jamás he compuesto una canción. Lo normal es que vayas haciendo tus anotaciones y cuando ya tienes la canción, tiras el papel, porque ya has quedado con la canción.
1: Pues lo conservan, porque yo entiendo que además muchas veces, claro, estamos hablando de la canción... Pop, además, son pequeñas obras de arte, ¿no? No dejan de ser poemas muy breves, generalmente con un estribillo que además se repite y que a menudo sale a bote pronto. Es decir, que uno está, pues ahora lo veremos, ¿no? Pues viendo una puesta de sol y se te ocurre El sitio de mi recreo, de Antonio Vega o algo así. O sea, que no es como un escritor que a lo mejor está 2, 3, 5, 15 años escribiendo una novela y corrigiéndola y tal y cual, ¿no? En este caso lo que vemos es el escrito realmente, el manuscrito. A veces está hecho a máquina, a otras veces a mano, la mayor parte de las veces a mano. Y además anotaciones, dibujitos, o sea, cosas que...
0: Tachaduras.
1: Entonces es muy gracioso porque también es siempre muy interesante ver la caligrafía, porque la caligrafía no deja de ser un aspecto de nuestra personalidad. Entonces, bueno, al fin y al cabo es una suerte de composición, es un cuadro en el que vemos esas canciones que tanto nos gustan.
0: Y no las puedes oír, ¿no? Es decir,
1: sí, las puedes oír porque tiene un QR en cada manuscrito, hay un código QR al lado para escuchar, por supuesto, la canción, y no solo, acceder a notas de audio de los autores que cuentan pues la historia de la canción, precisamente lo que estamos haciendo o por qué la escribieron, cómo se sintieron, etcétera, ¿no? Por lo tanto, me ha parecido una propuesta, es muy pequeñito, pero me ha parecido una propuesta muy original, muy divertida.
0: Y cuando te acercas al QR y oyes la canción, que uno pero no podrás oír
1: con el móvil. O sea, acercas el móvil al QR y lo escuchas.
0: Pero lo escuchas con auriculares,
1: sí,
0: porque
1: con
0: si no, aquello se volvería...
1: No, claro, con auriculares.
0: Bueno, no, está muy bien.
1: Pero bueno,
0: ¿Y qué contaba Perales de la composición de esta canción?
1: Bueno, Perales, fíjate que yo no me había fijado nunca en esta cuestión, que es obvia, ¿no? Que José Luis Perales escribió por encargo, y como es él, porque era justo la época, bueno, Julio Iglesias, toda la vida sentimental de Julio Iglesias, en realidad sentimental y familiar incluso, está retratada en sus canciones. Es decir, vendían en realidad este tipo de cantantes su propia autobiografía. Cuando salió a la palestra de Niña Mujer, que fue un bombazo, ¿no?, que se escuchaba por todas partes, pues era porque Chabeli, su hija, pues ya estaba cumplía 18, y de hecho pues luego lo vendieron todo en la prensa del corazón y tal. Es decir, que había un poco la costumbre de que los grandes intérpretes les compusieran canciones que tenían que ver con su vida privada, digamos, ¿no? Entonces aquí Perales le propusieron que escribiera una canción sobre la separación entre Iglesias y Isabel Presley. Entonces, bueno, pues él compuso esto, pero no les convenció, y todo el mundo insistía en que la cantara el propio José Luis Perales. Y de hecho, pues al final José Luis Perales accedió y se convirtió en uno de sus grandes, grandísimos éxitos. Sí. Y hay también una leyenda así, que parece ser que no tiene ningún crédito, y es que decían también que en realidad siempre se había entendido esta canción como una historia de desamor, como tú bien decías antes, Luis, pero que sin embargo era un padre que le reprochaba a la hija, que si lo entendemos así, todo se da la vuelta, que se había ido con un novio. O sea, que era un amor paterno, así, digamos, un poco enfermizo, que le preguntaba, ¿y cómo es él, no? Me lo ha robado todo, ¿no? Que me ha dejado sin mi hija. Y hombre, a mí esa opción me hace todavía más gracia, pero parece ser que no es verdad.
0: No, pero es que me has contado algo que desconocía, pero tienes que ponerte en el pellejo de Perales. O sea, se tiene que inspirar en un acto biográfico que consiste en que...
1: Sí. En una noticia de prensa de
0: Preisler, sí, abandona a Julio por Boyer. Sí. O sea, el de la canción es Boyer. Sí. O sea, imagínate tú.
1: No resulta así demasiado engalanado, ¿no? No, pero bueno, es verdad que habría funcionado muy bien también si lo hubiese cantado Julio Iglesias. Evidentemente se habría convertido en un éxito seguro también esta canción.
0: Bueno, hay más canciones.
1: Mira, he elegido, por ejemplo, Sin Miedo, la de Rosana, que si te parece escuchamos un trocito.
0: Yo de Rosana escucharía toda la canción, claro, entera. Lo que pasa es que tiempo no tenemos.
1: No tenemos.
0: Rosana es maravillosa.
1: Maravillosa,
0: fantástica.
1: Maravillosa. Sin miedo.

0: blanco el cielo.
1: ¿Cuál es la historia de la canción?
2: Bueno, pues fíjate, Rosana, magnífica. Realmente ella lanza esta canción en el año 96 y se convierte en la top de las tops. Vamos, o sea, está incluido en su álbum de debut, Lunas Rotas, y evidentemente es un mensaje de autoayuda que, de hecho, después se ha utilizado muchísimo en situaciones difíciles. Por ejemplo, en la pandemia escuchamos mucho esta canción, ¿no? Acaba de salir además una docuserie que todavía no he visto, que se llama Mejor Vivir Sin Miedo, en que bueno, pues Rosana cuenta cosas de todo su proceso creativo y demás, y Tarantino utilizó dos canciones de Rosana para aquella película Curlet, que bueno, no es sí. de las más conocidas de Tarantino, pero quiero decir que bueno, que es una de nuestras artistas que realmente ha tenido un éxito internacional, y bueno, ella lo escribió realmente como una suerte de mantra para autocurarse de sus propias heridas, ¿no? Al fin y al cabo, esta canción, fíjate que es que realmente el texto es precioso, porque no lo hemos escuchado, pero dice: en un momento dado, sin miedo, las olas se acarician con el fuego, si alzamos bien las yemas de los dedos, podemos de puntillas tocar el universo, sí, sin miedo, las manos se nos llenan de deseos que no son imposibles ni están lejos. Si somos como niños, sin miedo a la locura, sin miedo a sonreír, ¿no? O sea que bueno, vemos otro texto que desde luego coge forma con la música, porque luego está claro la cosa de ponerle música y de la intimidad de Rosana escribiendo esto para autosanarse, a lo colectivo, ¿no? A cómo estas canciones, pues de pronto, pues abrazan a todo el mundo. Y es muy bonito porque la cuartilla está escrito en una cuartilla, de esas cuartillas de cuadraditos, como de colegio, y están los estribillos en rojo, y hay alguna flecha, en fin, que son indicaciones para ella, para cómo interpretarla. Y esta canción también, en principio, iba destinada a venderla a otros autores, y finalmente también le dijeron: canta tú, haz tu propio álbum, porque la discográfica estaba convencida de que realmente podían venderla a ella como realmente como cantautora. Y luego, si quieres, pasamos a otro temazo. Seguro, que es también de desamor.
1: Solo por la cara que ha puesto, si no oímos esta canción, me retira el saludo.
2: Total.
1: Vamos a ver de qué se trata.

0: inmensa Rocío Jurado.
1: Inmensa Rocío Jurado y también otra canción de Desamor, efectivamente.
0: ¿Otra canción?
1: ¿Ves cómo te lo tienes que hacer mirar?
0: Me lo tengo que hacer mirar, claro, es que es, bueno, pues sí, sí, dice: y una mañana gris al abrazarnos sentimos un crujido frío y seco. Cerramos nuestros ojos y pensamos: se nos rompió el amor de tanto usarlo. De tanto usarlo, Luis, y de no usarlo también, porque Rosalía, que lo cantó de una manera magnífica, añadió el y de no usarlo, porque bueno, pues ella tenía un, dicen que ella tenía una historia con un reggaetonero, ¿cómo era?
1: Rauw Alejandro,
0: y que bueno, pues la cosa pues no funcionó, y que ya le pidió a Manuel Alejandro si le daba el permiso de interpretar esta canción, y lo hizo de una manera muy diferente a la de Rocío Jurado, pero también magnífica. Y todos sus admiradores, sus fans, cuando dijo aquello de no usarlo, entendieron una vez más que era un guiño a su propia historia personal y a su desamor con este hombre. O sea que, bueno, Manuel Alejandro, que es un poeta absoluto, aquí lo que vemos es esta gran canción enmarcada, que está escrita a máquina, con una máquina de escribir de las de antaño, obviamente, todo sin embargo en su caso muy bien ordenado, y simplemente con una firma final hecha con estilográfica magnífica.
1: Eso suena que no es la original y que después la han hecho para la
0: exposición. Eso ya.
1: Pero bueno, no, en todo caso da igual, porque seguro que la historia es apasionante. Y luego, es que no quiero que dejes de hablar de la cuarta que has elegido.
0: Sitio de mi recreo.
1: Que también es un sitio maravilloso, que es una canción maravillosa.
0: Sí, El sitio de mi recreo, de Antonio Vega.

0: La verdad es que es una canción preciosa y además, claro, Antonio Vega, pues, en fin, pues es Antonio Vega y todo el mundo sabe cómo acaba la vida de Antonio Vega.
1: Pues fíjate, acaba muy mal, muere con 51 años, pues debido a una vida...
0: De excesos.
1: Pero bueno, era una persona inteligentísima, cultísima y con un talento impresionante, ¿no? Fijaros ya solo en cómo termina esta canción, dice: silencio, brisa y cordura dan aliento a mi locura. Hay nieve, hay fuego, hay deseos allí donde me recreo. Parece ser que esta canción la escribió en 5 minutos, una tarde en Ibiza, que estaba precisamente con su amor, Teresa, con su mujer, y que no tenía un empacho de otras sustancias tóxicas, sino de ensaimadas. Había, parece ser, que todo lo hacía en exceso y también comer ensaimadas. Y entonces estaba completamente empachado por las ensaimadas. Y bueno, se puso ahí y escribió esto en 5 minutos, y después con la música y la letra, y de hecho se la interpretó ahí mismo a los amigos que estaban alrededor, que se quedaron absolutamente apabullados porque entendieron que bueno, que se iba a convertir en el éxito que efectivamente se convirtió. En la exposición hay una cuartilla, y está escrito en blanco y negro a mano, también de un modo así lo ves, muy muy apresurado, fechado en el año 95, y bueno, ahí queda ese rastro, esa luz que desde luego ha dejado Antonio Vega en nuestras vidas.
0: Una exposición de verdad muy original y muy atractiva, así que gracias por hacernos partícipes de su existencia hasta el 21 de junio.
1: Exactamente.
0: O sea,
1: sí,
0: que todavía tenemos tiempo, sí. ¿No? Es como esas veces que llega Ayanta y dice: tienes 2 días para ir, lo cierran. Ayanta, un besazo muy fuerte.
1: Gracias,
0: hasta la semana,
1: Luis,
0: que viene. Nos vamos, amigos, enseguida a la Crónica Negra. Antes, GastroPlus.
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0: Bueno, 25 minutos, amigos, para que sean las 6, uno no menos en la Comunidad Canaria. Hoy ya se imaginarán que vamos a hablar de Jonathan Andic, el hijo de Isaac Andic, de 71 años, el fundador de Mango, que, como todos ustedes saben, pues se murió en diciembre de 2024. Murió mientras estaba de excursión precisamente con su hijo. Se cayó, dice Jonathan Andic. Bueno, ya conocen ustedes, ¿para qué me voy a enrollar? El asunto ha sido el hijo detenido por los Mossos de Escuadra acusado de haber sido el causante de la muerte de su padre. Así que vamos rápidamente, lo tengo que luego, a ponernos en antecedentes para que después Alfonso Egea nos pueda, digamos, contar cosas interesantes.
1: Sí, porque hay muchos detalles que conviene analizar poco a poco. Vamos a empezar contando lo que pasó este pasado martes. Se ha hablado de un giro en el caso, de vuelco inesperado, pero lo cierto es que la espada de Damocles pendía desde hace meses sobre la cabeza de Jonathan Andic y el hijo primogénito de Isaac Andic, fundador de Mango, y con una fortuna valorada en más de 4.500 millones de euros. Es una de las mayores fortunas de España. Su inesperada muerte el 14 de diciembre de 2024, cuando hacía una ruta de montaña en Montserrat junto a su hijo, el ahora investigado, causó un profundo shock en la compañía. Lo decía entonces de manera pública el CEO Tony Ruiz.
30: Creo que hemos sentido un dolor muy profundo y ha sido muy duro perder a nuestro fundador Isaac Andic. Yo creo que el proyecto de Mango late más allá de Isaac. Que ha sido un privilegio trabajar con Isaac durante estos años y que estamos comprometidos, ilusionados, pues realmente en continuar su legado.
1: A los pocos días se archivó el asunto como un posible accidente fortuito, pero los Mossos de Escuadra siguieron indagando y la juez lo reabrió a principios de 2025. Desde el primer momento, Jonathan Andic, de 40 años, ha argumentado que su padre cayó accidentalmente por un precipicio de 150 metros que le produjo la muerte en el acto sin que él pudiera evitarlo. Su familia, sus otros dos hermanos, siempre han defendido su inocencia y le han mostrado su apoyo, incluso tras la detención este pasado martes, cuando a primeras horas de la mañana los Mossos le conducían a comisaría en una imagen que todos hemos visto, esposado y custodiado por hasta 5 agentes.
31: Jonathan, ¿está tranquilo? ¿Satisfecho? ¿Cómo está? ¿Satisfecho con la resolución?
1: En esta ocasión no quiso prestar declaración en sede policial, pero sí lo hizo por primera vez ante la magistrada de instrucción número 5 de Martorell, ante quien compareció por espacio de hora y media y respondió solo a preguntas de su abogado, que es el prestigioso Cristóbal Martel, que ha negado a través de un comunicado que se pueda acusar a su cliente de tal delito, del delito de homicidio.
2: La conjetura del homicidio es inconsistente, pero sobre todo es dolorosa. Estigmatiza a un hombre inocente. Ahora comienza auténticamente el proceso y brillará la verdad y la inocencia.
1: La instructora escuchó la petición de fiscalía que pidió para Jonathan Andic prisión provisional eludible bajo fianza de 1 millón de euros y la cantidad fue pagada en apenas unas horas por el hijo del fundador de Mango. Quedó en libertad con medidas cautelares, entre las que se incluye la retirada del pasaporte, la prohibición de salir del país y las comparecencias en los juzgados.
0: Bueno, esto es lo que ha ocurrido recientemente, pero ahora vamos a lo mollar porque ya saben que la magistrada de Martorell ha levantado por fin el secreto del sumario y en el auto de prisión, que no es muy largo por otra parte, es decir, que es un auto que va directamente al grano, se dicen cosas muy interesantes, se enumeran una enorme cantidad de indicios que se allanan a Isaac Andic como el presunto responsable de la muerte de su padre, Lorena.
1: El primero de esos indicios, Luis, serían las contradicciones que la policía advirtió en las declaraciones del investigado, porque el hijo de Isaac Andic ha declarado en 3 ocasiones, 2 ante los Mossos y este pasado martes en sede judicial. En la primera declaración, el día de la muerte y en presumible estado de shock, Jonathan dijo que él caminaba unos 4 o 5 metros por delante de su padre, que este se paró a hacer unas fotografías con el móvil y cayó cuando no lo tenía a la vista. Contó que él escuchó un ruido de piedras y al girarse vio un cuerpo rodando por los matorrales. En la segunda declaración, sin embargo, aseguró que ambos tenían la costumbre de hablar cuando paseaban. Afirmó que su progenitor solo usó el móvil al principio del recorrido y esto es algo que se contradice con lo que había dicho y que pudieron certificar los investigadores. Estos agentes se preguntaban si caminaban juntos, cómo no lo vio precipitarse al vacío. También reconoció el acusado que había estado en ese mismo sendero de Montserrat 2 semanas antes de los hechos. Pero los Mossos dicen que miente, porque han podido certificar que estuvo en la zona hasta en 3 ocasiones justo los días previos al accidente, el 7, el 8 y el 10 de diciembre de 2024. La muerte, recordemos, se produjo el 14 de ese mismo mes, lo que apuntaría a una planificación del crimen. Julio César Aguilar, del Español, es uno de los periodistas que mejor ha cubierto la información de este caso y recordaba en Telecinco lo fundamental que ha sido la geolocalización de los teléfonos y por qué ha sido justo ahora cuando han detenido a Jonathan Andic.
3: La localización del teléfono móvil es muy importante y tiene mucho que ver con que la situación se produzca ahora, en mayo de 2026, porque esos datos no se han podido tener hasta hace bastante poco.
0: Bueno, vamos con el siguiente bloque de indicios, que como decía Lorena hace un instante, son numerosos, y en ese segundo bloque nos vamos a encontrar con los informes técnicos fotográficos que hicieron los Mossos de Escuadra en el terreno, en el terreno donde se produjo la caída, se supone que accidental, según su hijo, y luego las reconstrucciones posteriores de esa supuesta caída, que también han dado muchas pistas, Lorena.
1: Aquí hay varios detalles importantes a analizar. El más llamativo, Luis, es una huella. Se está hablando mucho de esa huella estos días en los medios. La huella de una zapatilla de la víctima que los agentes fotografiaron ese mismo día en el lugar exacto de la caída. Un sendero, por cierto, sin dificultad, que los expertos consideran que no entraña ningún riesgo de accidente, salvo justo en ese único punto del recorrido. Esa huella del presunto resbalón es lo que no encaja a la jueza ni a los técnicos de los Mossos. Consideran que no es una pisada fortuita de alguien que resbala, tropieza y cae, sino que es una huella forzada, que se hizo de manera deliberada, ejerciendo presión contra el suelo en repetidas ocasiones adelante y hacia atrás. Con un solo resbalón, dicen, esa huella no se podría haber realizado. Y además está el informe de la autopsia del cadáver que recoge que el cuerpo presentaba lesiones incompatibles con una caída accidental. No tenía, por ejemplo, marcas en las manos de haber intentado agarrarse a las piedras para no caer. Fue, dicen los forenses, como si se hubiera lanzado por un tobogán con los pies por delante.
0: También tengo entendido que el análisis del teléfono móvil del hijo de Andic ha dado muchas pistas, porque él, en el momento en el que se produce la muerte de su padre, hace varias llamadas por un orden concreto y determinado.
1: Sí, están por un lado las llamadas que Jonathan Andic realizó instantes después de la caída. Es curioso que primero telefoneara a la mujer de su padre, a su madrastra, antes que a emergencias. Y además es que hubo un movimiento sospechoso. Cambió de terminal móvil en marzo de 2025, coincidiendo justamente cuando empezaron a aparecer en prensa noticias que anunciaban la reapertura de la causa. Lo que él dijo es que le robaron el teléfono en un viaje relámpago de apenas 3 días que hizo a Ecuador y además se borró todo el contenido de ese antiguo teléfono al comprar el nuevo. Este teléfono nuevo fue el que finalmente requisaron los Mossos. Y también esto, Luis, decía un periodista, el periodista José Luis Aguilar, que son muchos indicios, pero que todos juntos es lo que lo hacen importante, claro.
0: Bueno, y luego está el presunto móvil, porque siempre que hay que indagar un asesinato, lo primero que hay que preguntarse es ¿por qué?, ¿no? Qui prod, es famoso. En este caso me parece que el presunto móvil va por la mala relación entre el padre y el hijo.
1: Pues sí, Jonathan, y aquí habría otra contradicción. Insistió siempre que la relación con su padre era buena, pese al desencuentro profesional que tuvieron en 2015, cuando el dueño de Mango dio a su primogénito la oportunidad de liderar el negocio. Los resultados no acompañaron, la compañía iba para abajo, acumuló mucha pérdida durante esos años y llevaron a Isaac Andic a volver a tomar las riendas, a apartar a su hijo y poner al frente de la empresa a un CEO externo. Varios testigos han señalado que esa situación sí que produjo una crisis laboral, personal y familiar entre ellos. Y luego están las conversaciones de WhatsApp. Aquí hay mucho material. Estas conversaciones lo que demuestran, según los Mossos, es que este hijo, el hijo de Andic, tenía una obsesión desmedida con el dinero. Y esto fue lo que le distanció de su padre. Llegó incluso a pedirle en vida parte de la herencia, a lo que Isaac Andic accedió, dicen, para no perder definitivamente la relación con su hijo. Sin embargo, pocos meses antes de la muerte, Jonathan tuvo conocimiento de que el millonario quería modificar el testamento para dejar parte de su fortuna a una fundación benéfica, una fundación a los necesitados. Quizá fuera eso lo que hizo recular a Jonathan Andic, volver a acercarse a su padre, proponerle esa excursión por la montaña para limar asperezas y volver a hablar solos. Y bueno, pues esa excursión acabó como todos sabemos. En los mensajes, Luis, dicen los Mossos, se verbalizan sentimientos de odio, de rencor e ideas de muerte hacia su padre, a quien culpaba de su situación.
0: Uf. Bueno, muchas de las que cortar. Don Alfonso Egea, bienvenido. Muy buenas tardes.
5: ¿Qué tal? ¿Cómo estáis? Muy buenas tardes.
0: Te voy a hacer la primera pregunta más incómoda que me viene a la cabeza. ¿Más allá de toda duda razonable?
5: Con el acervo indiciario con el que se ha encontrado esta jueza, no investigar la muerte de Isaac Andic como un presunto homicidio sería negligente por su parte. Creo que es muy importante, tanto en el caso de la muerte de Isaac Andic como en cualquier otro atestado que está siendo muy célebre esta semana, entender y aclarar conceptos que parece que hay personas que no tienen muy claros. El auto judicial no es más que un resumen, una aproximación, una enumeración de los principales indicios que hay que investigar. No es una condena anticipada. Eso llegará más adelante. Llegará durante la instrucción, llegará durante el juicio y cuando haya un fallo judicial, todos averiguaremos si todos estos indicios son o no son pruebas concluyentes para demostrar, más allá de toda prueba, de toda duda razonable, la culpabilidad de este delito o de cualquier otro, ya sea blanqueo. Dicho esto, en el que nos ocupa ahora mismo, solamente con el hecho de que la última persona que ve con vida al fallecido haya omitido 3 visitas concretas apenas 72 horas antes del incidente, creo que es un motivo más que lógico para investigar. Cristóbal Martel ha empezado a jugar el partido. Él sabe que si esto acaba en un juicio con jurado popular, que es donde acabaría, es una moneda al aire. Por eso él ahora está, a través de formas más o menos sutiles, pues hablando de una situación injusta para su cliente. Todo lo contrario, difiero con el señor Martel. No hay nada más justo que estar investigado, porque eso te permite tener acceso a toda la investigación y defenderte, que es lo que van a hacer. De hecho, el primer movimiento que ha anunciado es que Jonathan quiere volver a declarar. Claro, quiere volver a declarar ahora que la jueza ha compartido con él el informe de Mossos de Escuadra del que emana este auto. No son 17 páginas que su señoría abuela pluma redacta. Igual que este auto no lo es, no lo son otros de esta semana. Ellos han tenido ya acceso a una lectura pormenorizada de toda la investigación policial. De ahí yo lo resumo en un auto y se lo comunico al investigado. Ahora usted, léalo y puede defenderse.
0: Claro que las dos veces, las dos insinuaciones, las dos veces que me has tendido el capote, estaba a punto de entrar. Como sigas por ese camino, entro bueno. Porque nos conocemos. Pero yo recuerdo, luego si tenemos tiempo, tener alguna pregunta a propósito del otro auto judicial que hemos conocido. Pero vamos a centrarnos en este, porque yo recuerdo que cada vez que hemos hablado de este asunto, no es la primera ni la segunda vez que lo tocamos, siempre nos habíamos puesto de acuerdo en que era enormemente difícil poder demostrar qué es lo que ocurrió en un escenario donde solo había dos personas, el muerto y el hijo del muerto. Claro, no sabíamos que iban a surgir tal cantidad de indicios. De todos los que han salido, si hubiera que jerarquizarlos, ¿a ti cuál te parece el más preocupante para él?
5: Yo creo que el resultado de la autopsia es muy importante, porque cuando los Mossos de Escuadra llegan allí a Montserrat el 14 de diciembre de 2024, se encuentran con lo que parece un accidente, pero perimetran la zona como si hubiera sido algo más. Haber detectado esa pisada cerca de donde está el primer indicio de caída, porque si habéis visto o cualquier oyente ha podido ver la fotografía que ofrece hoy La Vanguardia, se ve una pisada, se ve la chaqueta de Isaac Andic. Hay quien puede pensar, joder, pero si la caída no es tan pronunciada, no. Lamentablemente el fallecido perdió objetos durante la caída. Las gafas, perdió la chaqueta y acabó cayendo cerca del parking. La caída era mortal de toda necesidad. Pero ahí lo que tienes que hacer es unir una especie de dibujo con puntos. Si el único testigo de la caída me cuenta cómo es la caída, cómo se produce, en qué situación, dónde está él, dónde está el padre, qué es lo que estaba haciendo el padre, la conclusión la tengo con el cadáver. Entonces, si Jonathan Andic dice que instantes antes de la caída su padre está haciendo fotografías panorámicas de la zona, que podría ser una buena causa de despiste para resbalarte y caerte, porque tiene el teléfono móvil en el bolsillo y cerrado. Esa sería una de esas imprecisiones que te hace pensar que no te está contando todo lo que ha ocurrido. No puedes confundir el hecho de haber estado 15 días antes con apenas dos días antes en el lugar donde tu padre ha perdido la vida. También es muy oportuno que el mismo día que todos los medios de comunicación publicamos y contamos que se reabre una causa que se había archivado inicialmente, te surge un oportuno viaje a Quito de apenas 48 horas y del que regresas sin tu iPhone 14, que era precisamente el elemento que llevabas el día de la muerte de tu padre encima y que mucho habría ayudado a determinar determinadas situaciones. Pero si realmente a mí me tuviera que preocupar un indicio, la jueza recupera un escrito que atribuye a Jonathan Andic, donde aparece la frase «buscar una solución definitiva para la herencia». Creo que cualquier cosa leída bajo el prisma de una muerte violenta se puede interpretar de muchas maneras, porque con Isaac Andic vivo esa frase per se no significa nada, pero con Isaac Andic muerto esa frase puede significar otra cosa.
0: La verdad es que, como decía Lorena, es tal el cúmulo de indicios que al final lo importante es la cantidad, ¿no? O sea, es decir, todos individualmente a lo mejor pues son interpretables, todos considerados en conjunto son ya menos interpretables. De todas maneras, déjame que nos detengamos un momento en la huella a la que hacía referencia, porque he leído dos, digamos, versiones distintas. Una que podría ser una huella que deja Isaac Andic porque trata de no caer, es decir, de pisar fuerte para evitar la inercia de la caída, y hay otras que dicen que no, que es una huella que pone a posteriori su hijo, lo cual me sorprende porque si el padre se ha caído, ¿de dónde saca el zapato?
5: Y hay una tercera posible explicación. A ver, los Mossos llegan hasta donde pueden llegar y la jueza compra esa interpretación, pero no hay una conclusión única. Hay una pisada que los Mossos interpretan como la última pisada de Andic antes de caer por el precipicio. No es que sean especialmente listos, es que tienen al principal testigo, al hijo, allí, y le preguntan, cuéntame, ¿por dónde? Ha sido por aquí, ¿no? Vale, y dices que ha perdido pie y se ha caído. Ellos miran, y hay un saliente que tiene una especie de resbalón, para entendernos, que no hace identificable qué zapatilla lo ha producido. ¿Qué es lo que hacen los Mossos? Dicen, vale, vamos a coger la zapatilla del fallecido y vamos a intentar reproducir este resbalón. Parece ser que en el auto se menciona una decena de intentonas de reproducir esa marca como si hubiera sido un resbalón, perder pie. Y los Mossos dicen, señoría, nos ha sido imposible reproducir la misma marca con profundidad, con recorrido, solamente con un respaldo, con un resbalón. Para conseguir una marca similar ha sido preciso repetir de forma deliberada 4 veces el movimiento. Quiero que te imagines, Luis, una suela en el suelo, en el pavimento, en tierra, y tú arrastrando el pie hacia adelante y hacia atrás, hacia adelante y hacia atrás. Solo haciéndolo 4 veces consecutivas se consigue esa marca. Y ahí se te abren 2 ventanas. Los Mossos no saben cómo ha sido, pero hay una ventana que es la suficiente sangre fría de Jonathan Andic para que su padre caiga y él con su propia zapatilla, te repito que no se identifica el dibujo de la suela, hace unas marcas en el suelo a propósito para marcar el punto de caída. Es una opción. Me parecería de una conciencia forense brutal, incompatible con otras cosas que ha hecho más torpes. Hay otra posible explicación. Un forcejeo. Que no sea una caída limpia ni un empujón limpio, sino que en el último instante haya un momento de pequeño forcejeo, de qué ocurre, me cojo, te agarro y te acabo tirando. Son hipótesis. Lo que está claro es que esa huella en el saliente que propicia la caída no la han podido reproducir como un simple resbalón. Hacía falta algo más.
0: Déjame que te pregunte por algo que tiene que ver con, digamos, el procedimiento y que me ha sorprendido, porque es evidente que él ya no puede borrar pruebas, o sea que esa es una posibilidad absurda. No puede tampoco reincidir porque no tiene otro padre al que matar, así que solo puede, digamos, escapar. Y eso es lo que justificaría el hecho de que se haya solicitado por parte de la Fiscalía prisión provisional, pero eludible bajo una fianza de 1 millón de euros. Claro, para una persona de esta naturaleza que quiera escapar, 1 millón de euros no me parece una cantidad muy disuasoria.
5: Bueno, en primer lugar, tenemos que entender que la fianza debe ser suficiente. Quiero decirte, no debes arruinar a una persona con tal de que no se escape. En esta situación el fiscal juega con dos posibilidades. Por cierto, a modo de anécdota, 26 minutos fue el tiempo que tardó en depositar la fianza.
0: Lo que hace fiscal es una demostración palmaria del poderío de la
5: memoria. Es un músculo económico, pero Fiscalía interpreta lo siguiente. Hay indicios de criminalidad, llegaríamos a un delito de homicidio, es una condena muy severa. Le voy a poner una fianza. El fiscal, claro que sabe que Jonathan Alick tendrá acceso a 1 millón de euros para salir ese día del juzgado. Pero aquí tienes que jugar con la posibilidad de quién tiene más que perder aquí si, por lo que sea, se fuga Jonathan Alick. El juzgado, el fiscal, le coloca una orden de búsqueda y captura internacional y que Interpol se ocupe. Antes o después le van a detener. Pero ¿en qué rincón del planeta se va a esconder el heredero de uno de los mayores imperios textiles de la historia? Entonces, planteas esa posibilidad de decir, hay indicios suficientes, le tengo que poner una fianza, a usted no le puedo poner una fianza de 25.000 euros, le tengo que poner una fianza algo más severa, y además, y el fiscal lo sabía, en caso de que usted la satisfaga, le pido a su señoría que le retire el pasaporte y que le obligue a venir a firmar semanalmente. Tiene que haber un techo, Luis. Es un techo interpretable para el fiscal, ¿eh? Lo mismo es 1 millón que son 5. Pero al final juegas un poco con, si usted se fuga, el que tiene mucho más que perder es usted en este caso.
0: ¿Y cómo encaja en el puzzle la pieza del apoyo familiar?
5: Ah, eso es una situación absolutamente personal y subjetiva que yo no puedo entender. Lo único que puedo entender es que lo que hay en juego es un emporio de 8.000 millones de euros. Entiendo que en ese ámbito las decisiones no son ni tan puras ni tan espontáneas como si me preguntas a mí por la inocencia de mi primo, el de Cuenca. Entiendo que ahí cada palabra, cada frase escrita en un comunicado implica muchas cosas. La cotización de tu empresa en bolsa, tu consejo de administración. Entiendo, y esto es una opinión personal, que opinar sobre el destino de tu hermano va mucho más allá del amor fraternal cuando estamos hablando de uno de los mayores imperios de este país.
0: Bueno, déjame que aproveche estos dos últimos minutos porque dos veces me has incitado y ya sabes que yo nunca rehuyo del debate. Te voy a hacer dos preguntas, dos porque no tengo tiempo para hacerte más. La primera, tú has leído infinidad de autos judiciales a lo largo de tu dilatadísima carrera. Me dicen muchos que es uno de los más sólidos, de los mejor construidos y de los mejor escritos que hay en la jurisprudencia judicial española. ¿Tú estás de acuerdo?
5: Hablamos del auto de Calama y del blanqueo de capitales.
0: No, si te parece, hablamos del auto de Venga, hombre.
5: Más allá de la brillantez del juez Calama, que la tiene, ese auto solo puede estar redactado así si lo que tienes delante son unos informes de la Unidad de Delincuencia Especializada y Fiscal de la Policía Nacional. Al final, los autos emanan de las diligencias policiales. Y quien haya podido acceder al auto ha visto que hay una serie de dibujos, de diagramas, donde aparece el rescate de Plus Ultra y el recorrido del rescate de Plus Ultra hasta las cuentas de José Luis Rodríguez Zapatero o de sus hijas. Eso no es inspiración divina. No ha venido el Espíritu Santo a inspirar a Calama. Eso es una documentación que mañana, y cuando digo mañana es mañana, viernes, se va a hacer pública. Porque mañana todas las partes van a recibir unas claves para poder descargarse toda la investigación policial. Y cuando te descargues esa investigación policial, comprenderás que Calama lo que ha hecho antes que tú es leérsela y, en base a todo lo que ha leído, darse cuenta de que tenemos indicios más que de sobra para comenzar una investigación judicial contra el expresidente del gobierno Zapatero. Por eso te digo que es un auto sólido, claro que lo es, pero no porque Calama sea muy bueno, sino porque la investigación tiene pinta de que es demoledora.
0: Y mañana entonces empezaremos a conocer detalles a granel, por lo que me estás contando.
5: La ampliación de ese auto.
0: Sí, bueno,
5: lo que, de hecho, yo lo que tengo entendido es que la defensa de Zapatero va a pedir retrasar su declaración, porque ya se ha dado cuenta de que un auto tan largo solo puede responder a una investigación larga y que va a tener acceso a ella mañana. Tengo entendido que el expresidente está citado el día 2 de junio.
0: Sí, señor.
5: Construir un buen interrogatorio de defensa, porque lo que más le conviene responder a todo el mundo, requiere más de una semanita. Yo creo que además puede pedir ese retraso, y creo que Calama hará bien en concedérselo para que estudie muy bien todo lo que hay en esos informes policiales.
0: Y rápidamente la última, que nos conecta con la información más reciente, y es que se han embargado las cuentas de Zapatero. Eso es lo que ha ordenado el juez. ¿Eso es un indicio de algo o hay que interpretarlo en alguna clave concreta?
5: No, es un indicio de prevención jurídica. De hecho, cuando Zapatero declare, habrá que celebrar una vista acerca de la condición personal del investigado. Habrá que decidir qué quiere hacer Fiscalía con José Luis Rodríguez Zapatero. Si le quiere mantener con el pasaporte o no, si le obliga a firmar o no. No voy a mencionar la parca, pero cuando te mete en organización criminal, no es descabellado pedir prisión preventiva. Así que, de manera preventiva, se le detienen los activos, no sea que haya tentaciones de hacer algo.
0: Alfonso Egea, ha sido un placer una vez más. Un abrazo fortísimo y hasta la semana que viene.
5: Cuidaros mucho.
0: Nos vamos, amigos, a las noticias de las 6. Antes, un consejo para los que tienen un negocio.
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8: Las 6 y 1, las 5 y 1 en Canarias.
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8: ¿Qué tal? Buenas tardes. Nuevo revés judicial para el expresidente Rodríguez Zapatero. La Audiencia Nacional ha bloqueado sus cuentas bancarias. Más detalles, Lucía Guadalupe.
9: El titular del Juzgado Central de Instrucción número 4 de la Audiencia Nacional, José Luis Calama, ha bloqueado las cuentas bancarias del expresidente del Gobierno, José Luis Rodríguez Zapatero. Vox solicitó ayer precisamente que se aplicara el bloqueo de sus cuentas, así como la retirada de su pasaporte, al considerar que existe riesgo de fuga y de destrucción de pruebas. Mientras que Hazte Oír pidió además que se le embargaran una serie de bienes, así como la prohibición de comunicarse con otros imputados o testigos vinculados a Plus Ultra. El pasado martes, el juzgado levantó el secreto.

0: de la presunción de inocencia, pues yo mantengo mi confianza en el presidente Zapatero.
1: Confío en Zapatero y creo en Zapatero y defiendo a Zapatero, la persona, de un comportamiento ético intachable. Los que creemos en la inocencia de Zapatero no tenemos que demostrar nada. Lo tienen que demostrar quienes acusan a Zapatero.
2: Mientras el Partido Popular refuerza su ofensiva contra el gobierno español y ha comunicado la citación del exministro para la transformación digital, José Luis Escrivá, y actual gobernador del Banco de España, en la comisión de investigación de la SEPI por sus vinculaciones con el rescate de Plus Ultra. Alicia García es portavoz del PP en el Senado.
3: Según el auto, Plus Ultra no podía ser rescatada porque tenía deudas con la Seguridad Social. Por eso Escrivá tendrá que responder en esta Cámara. ¿Quién le dio la orden para reunirse con Zapatero? ¿Quién le exigió que hiciese desaparecer por arte de magia la deuda de Plus Ultra con la Seguridad Social? ¿Y si su ascenso al Banco de España tiene algo que ver?
2: Y en los deportes termina la undécima etapa del Giro de Italia. Dani Blanco, buenas tardes.
4: ¿Qué tal, Luis? Buenas tardes. Con victoria del ciclista belga Alex Segaert en la meta de Novi Ligure al lado de Génova, al saltar sorpresivamente a 4 kilómetros de la meta, sigue el líder, el portugués Eulalio, y el danés Jonas Vingegaard sigue segundo a 27 segundos. Además, en tenis, el español Rafa Jodar ya conoce su cuadro en Roland Garros. El torneo parisino comienza el domingo. Sinner es el gran favorito. Jodar debutará ante el norteamericano Kovacevic.
2: Hasta aquí la actualidad. Volvemos en menos de una hora a las 7, las 6 en Canarias.
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2: Bueno, son las 6 y 8 minutos, las 5 y 8 minutos en la Comunidad Canaria. Lo mejor que uno puede hacer cuando mete la pata es sacarla con la mayor dignidad posible. Así que tengo que pedirle perdón a mis oyentes porque me parece que en algún momento del arranque del programa, en una oración subordinada, es verdad, pero lo he dicho y lo tengo que reconocer, decía yo lleno de entusiasmo, no esperen ustedes grandes novedades procesales hasta la declaración del día 2. Y hete aquí que mañana... No, nos lo decía Alfonso Eje hace un instante y luego he descubierto que ya algunos lo sabían, incluso llegan algunos rumores diciendo que de aquella manera Juan Pablo Polvorinos lo ha dado a entender en su informativo, diciendo que en las próximas horas se iba a conocer el contenido del sumario, es decir, toda la investigación policial que ha motivado el auto del juez Calama, que por cierto todavía no sabemos cuántas páginas tiene.
3: El punto número uno del manual del buen compañero es compartir información. Yo hoy estoy decepcionada.
2: ¿Con tu compañero?
3: Me he sentido traicionada.
2: No, hoy no se ha ganado. Hay que saber perder. Y sobre todo que yo he dicho una idiotez por la cual pido perdón. Porque he dicho, no esperen ustedes grandes novedades procesales. Pues tócate las narices, Lorito. Menudo resbalón. Ana Sánchez, bienvenida. Muy buenas tardes.
4: Hola, muy buenas tardes.
2: Maite Loureiro, bienvenida. Buenas tardes. Buenas y además, tardes. Luego me he enterado. Es que esto es... Porque no vamos a cargar solo contra Juan Pablo Polvorinos. Me he enterado que Maite Loureiro también lo sabía. O sea, que era un secreto a voces entre todos los periodistas esta mañana.
4: Bueno, era un secreto, un rumor que se hablaba entre los de política, porque hablamos con los compañeros de tribunales y parece que eso es lo que hay, está en el ambiente, que mañana sale el sumario. Pero bueno, ciencia cierta no es.
2: Bueno. Don Juan Pablo Polvorinos, bienvenido, buenas tardes.
5: Hola Luis, ¿qué tal? Buenas tardes.
2: Todo bien, ¿no?
5: No, debo rectificarte una cosa que has dicho. Dice, don Juan Pablo lo ha contado así de aquella manera. No, de aquella manera no lo he contado.
2: Tú no has dicho mañana.
5: Bueno, no, he dicho en las próximas horas.
2: Sí, pero no es mañana.
5: Puede ser que...
2: ¿72 horas? ¿72 horas son próximas horas?
5: No.
2: Ah, ¿no?
5: 72 horas son 3 días, Luis. No, 72 horas no son las próximas horas. Las próximas son las próximas.
4: El sábado en eso no pasa.
5: Bueno. Y el sábado no, lo que pasa es que, bueno, todos sabemos a qué hora salen los... ese tipo de notificaciones se suelen hacer a partir de las 12 y pico, la 1 o algo así, esas cosas y tal. Tú no te preocupes.
2: Nunca,
5: Luis,
2: nunca
5: el que mejor lo va a poder contar vas a ser tú, que vas a tener más distancia con la noticia.
2: El que mejor lo va a poder contar es Carlos Cuesta, porque es el que tiene más distancia con la noticia. O sea, depende, si sale a las 2... A ti te hacen polvo y a mí pues me amargan la comida, vamos, la comida, el puñetero sándwich que me tengo que comer a prisa y corriendo todos los días. O sea, en fin, pero bueno, de todas maneras, yo creo, y empecemos por ahí porque es la última noticia del día antes de que nos la pise Esmeralda, porque aquí por lo visto pisar noticias se ha convertido en las últimas horas en una tradición en esta casa, que...
6: Cómo vuelan los cuchillos. Claro, yo que soy la externa aquí.
7: Qué bárbaro, lo notas, aquí, ¿no? Lo sientes tú también.
6: Me estoy quedando loca.
5: Un ambiente de paz y tranquilidad. Parece esto Ferraz.
7: Peor.
2: Bueno, la última noticia es que, y además ya la conocen ustedes porque la ha contado Verónica Jorro a las 5 de la tarde, a las 6 de la tarde, perdón, es que el juez ha ordenado que se congelen las cuentas. Todavía no sabemos a ciencia cierta si las de Zapatero... Si solo las de Zapatero, si también las de hija de las hijas de Zapatero, porque ahí tengo entendido que hay una cierta
7: confusión con eso, sí.
2: Bueno, ahora intentaremos salir de esa confusión si podemos, pero sí que adquiere más sentido sabiendo que mañana vamos a conocer una enorme cantidad de información que va a colocar, digamos, la situación procesal de... La situación procesal va a seguir igual, pero las fundadas sospechas de que Zapatero tiene un horizonte bastante crudo, mañana pueden ennegrecerse bastante. Por lo tanto, si tiene alguna tentación, que espero que no, de tomar alguna iniciativa extraña, congelar las cuentas es una medida que es precautoria, ¿no?
6: Hombre, yo creo que además es lo mínimo, ¿no? Teniendo en cuenta que es un expresidente del gobierno, que por lo tanto tiene pasaporte diplomático, con las ventajas que eso implica y que no se le ha retirado todavía, y los contactos que tiene en el exterior, y las cuentas y los activos, que decía el auto del juez, que tenía activos que los tenía opacos fuera de España y que no los había declarado. que menos que congelar las cuentas. Ahora, también es cierto que con todos estos contactos y todos estos activos, y viendo que, según publicó el Confidencial esta semana, que cuando la semana pasada se empezaron a filtrar información de que había unas pesquisas en torno a él que podían quizás conducir a la imputación, de lo primero que hizo fue cogerse un billete para irse a Dominicana y desde ahí que le fuera a buscar el avión de Delphi para ir a Venezuela a no sabemos qué, pues aunque te congelen las cuentas, es cierto que si él tiene tentaciones las puede usar. Es decir, que si realmente esto lo que pretende es intentar una fuga, debería de tomarse otras medidas, como mínimo retirarle el pasaporte diplomático.
4: Bueno, yo sería escandaloso, ¿eh?, que un presidente pudiera fugarse.
6: Totalmente. Vamos, es que yo no lo contemplo, pero es cierto que la congelación de las cuentas parece que apunta a cierto temor en ese sentido.
4: Claro, lo que pasa que deja en una situación ya no su propia imagen, porque sería casi asumir, ¿no?, la culpabilidad, y no tendría eso, no casaría mucho con las maniobras que ha hecho con el abogado de intentar de alguna forma que se anule todo el proceso, más que ir a la propia guerra, sino que quede en absolutamente nada, sino también la propia imagen del país, ¿no? O sea, un presidente fugado, es que sería una gravedad increíble. Es verdad que incluso también en Libertad Digital hemos publicado justamente hoy que todo apunta a que pudiera estar maniobrando, pero yo creo que más en la línea de apartarse del ruido durante un tiempo. O sea, no contemplo ni siquiera la posibilidad de que se fugue. Más que nada porque sobre todo está atado también Pedro Sánchez, se ha atado él mismo a José Luis Rodríguez Zapatero, todo el futuro parece que del Partido Socialista, del propio gobierno, y ya el hecho de que se pudiera fugar es que yo creo que sería directamente la última pieza para que se cayera el dominó,
2: sí,
4: por completo.
2: Pero olvidáis de un detalle, y es que la justicia, ese tipo de disquisiciones, digamos, de carácter psicológico,
4: no las puedes
2: tener en cuenta.
4: Eso
2: es
4: cierto.
2: Tienes
6: que ponderar los riesgos, claro, los activos
2: como si fuera un justiciable más,
4: y precaución la máxima.
2: ¿Y qué pasa en este tipo de casos y qué se suele hacer en este tipo de casos? Y entonces, bueno, pues efectivamente, pues al final no deja de ser un justiciable más, aunque bueno, no quiero robarle se lo debería robar, porque claro, ya a Juan Pablo Polvorinos no sé cómo tratarle.
5: Pero róbamelo, pero luego no me eches en cara que no remo.
2: Bueno, pues rema.
5: Vale, bueno, que es una medida preventiva habitual el bloqueo de las cuentas. ¿Por qué? Pues porque si de los delitos supuestamente cometidos se tiene que derivar algún tipo de responsabilidad pecuniaria, pues lo que hacen los jueces habitualmente es proceder al bloqueo de las cuentas. Por eso, y aun desconociendo todavía el estado de las futuras atribuciones o el estado penal de las hijas de José Luis Rodríguez Zapatero, que no sabemos si están imputadas, pero que yo no creo que vaya a haber mucha duda de que lo van a estar en el futuro, seguramente, todavía no lo están formalmente o se ha trasladado que lo estén. Pero a mí no me extrañaría que las hijas de Zapatero también tengan se bloqueen sus cuentas. ¿Por qué? Pues porque el canal a través del cual han recibido el dinero es exactamente el mismo. Quiero decir que no es muy diferente. Así que no me extrañaría que también se...
6: Lo que pasa es que ellas no habrían podido ejercer ni tráfico de influencias, porque ellas las influencias no las tenían. Es decir, que en el caso de que acaben imputadas, sería en muchísimos menos delitos y afrontando una pena mucho mayor, casi básicamente por hacer de instrumento. Pero realmente el tráfico de influencia, si lo tiene o no es el padre, y si él es el líder de la trama, todo el tema del blanqueo, y eso también. Lo digo por distinguir.
5: Bueno,
6: que el cerebro era él, y ellas al final han sido un instrumento.
3: Sí. Beneficiarias.
6: Beneficiario.
3: Pero
6: no han ejercido el tráfico de influencias, no han podido ejercer el blanqueo de capitales porque...
2: Sí, se han podido ejercerlo como...
6: El blanqueo,
4: sí,
2: a través de su empresa.
4: De las empresas.
6: Sí, pues, bueno, pero ellas han percibido, lo que han hecho es percibir un dinero por un trabajo que no estaba haciendo.
4: Pues eso,
6: pero en el lavado...
5: El blanqueo.
6: Pero
5: eso es blanqueo.
6: En el lavado de traer el dinero de Venezuela, pasarlo por otros países, eso en ellas no han estado.
5: El blanqueo porque la titularidad de las empresas
6: las
5: le correspondía a las
6: final.
5: Hijas de Zapatero.
2: Claro. Es lo que todo el mundo se está preguntando, empezando por el juez Calama, que en uno de los fragmentos más, no sé, la palabra divertidos no es la más adecuada, en fin, más chocantes del auto, es cuando se pregunta a sí mismo que si por maquetar unos informes que no han redactado ya se pueden cobrar 240.000 euros. O sea, que decir que
6: claro, imagínate. Pero ahí de ahí a blanqueo, es decir, tú lo percibes y lo percibes sin haber hecho unos trabajos, básicamente porque tu padre ha conseguido que te paguen eso, probablemente separando lo que en realidad es un cobro que correspondía al padre. Es el padre el que hace el tráfico de influencias, pues es el padre el que consigue el rescate y luego dice, me apartas esto para acá, pero ellas como elemento activo No lo sé.
5: Lo que sospecha el juez es que What the Fuck, que es el nombre de la empresa de las hijas de Zapatero, era también una sociedad pantalla para
4: lavar dinero.
5: Trasladar y lavar el dinero, dinero del exterior por parte del padre. A mí esto de las hijas es lo que más, como padre, más desasosiego me produce, lo digo, y esto lo digo completamente en serio. ¿Por qué? Bueno, yo, todo el mundo que conoce a José Luis Rodríguez Zapatero manifiesta lo mismo, que es una extraordinaria persona, que es un hombre que se desvive por los demás, muy desinteresado, etcétera, etcétera. Yo creo que las buenas personas se definen también por tener determinados frenos éticos o morales, un freno de emergencia. Es decir, si tú cometes una actividad delictiva, la mayor parte de los corruptos encuentran un límite en su familia. Quiero decir, esto le pasaba a Luis Bárcenas con su mujer Rosalía, y decía, a mí, conmigo lo que queráis, con mi familia no, con mi mujer no, en este caso. Le pasa también, de alguna manera, a José Luis Ábalos. Quiero decir, a José Luis Ábalos le importa él más que lo que le pueda pasar a sus hijos, y yo creo que es un instinto de protección paternal, si podemos decirlo así. Por eso me extraña mucho, y digo, hablo de los frenos morales, porque en el caso de José Luis Rodríguez Zapatero, el hecho de tener una responsabilidad en liderar un entramado financiero internacional de lavado de capitales, etcétera, etcétera, es una responsabilidad del padre. Pero el hecho solamente de haber metido a tus dos hijas, que por cierto ya eran mayores suficientemente como para saber exactamente lo que hacían, no son dos adolescentes, posadolescentes, no. Pero el hecho de haber metido a tus hijas en semejante tinglado, me parece o de una irresponsabilidad enorme, siendo muy generoso, o me parece de una abyección increíble y que define muchísimo al personaje que muchos no han sabido ver.
4: Mira, tengo aquí el trozo del auto en lo que se refiere a las hijas, porque al final el juez subrayó en esas 85 páginas del auto la circunstancia de que Zapatero figurase como autorizado en las cuentas bancarias de las propias hijas. Y Calama describe la empresa What the Fuck como el epicentro de un circuito circular de fondos, como canalizador financiero de la supuesta red corrupta y como centro de redistribución de flujos económicos.
2: Hay dos consideraciones que quisiera hacer a propósito de toda esta reflexión, porque me parecen pertinentes. La primera, unas declaraciones que ha hecho hoy a OK Diario Julito Martínez. En esas declaraciones, claro que son interpretables, lo que dice él es: jamás se me pudo pasar por la cabeza que le iban a tocar un pelo a Rodríguez Zapatero.
6: Claro, es lo que les pasa
2: entonces,
6: muchos de estos.
2: Claro, la idea de la impunidad. Lo digo porque efectivamente si esa fuera la interpretación correcta de esas declaraciones, eso también, Juan Pablo, podría justificar el hecho de que Rodríguez Zapatero, convencido de que él era intocable, es decir, de que él era impune porque ha sido presidente del gobierno, pues pensara que sus hijas no corrían riesgo porque él las protegía y que había como una especie de muro infranqueable que impedía que la larga mano de la justicia llegara hasta ellas. Digo como conjetura. Pero es que luego hay una segunda cosa que me ha interesado mucho desde que me lo han contado. Me lo han contado como rumor y yo como rumor lo he contado ya en el programa, pero que quede bien claro que es un rumor. Yo no lo tengo contrastado, aunque no me parece, y por eso lo digo, que repugne al sentido común. Vamos a ver, ¿qué quiere la Fiscalía, que es la que tiene que impulsar la investigación? Pues que se sepa la verdad. Eso es lo que la Fiscalía, el Ministerio Público, debería querer. Entonces, para que se conozca la verdad, necesita que alguien se la cuente. Vamos al caso Aldama. ¿Por qué sabemos tanto del asunto Ábalos? Porque Aldama cantó. ¿Y por qué cantó Aldama? Porque llevó un pacto con la Fiscalía. ¿De acuerdo? Entonces, lo que a mí me dicen fuentes, que no sé hasta qué punto están manejando buena información, por quinta vez lo digo, es: la Fiscalía está tanteando una posibilidad, que es decirle a Zapatero, pactamos contigo. Y tú obtienes dos ventajas. Primero, te beneficias, como Aldama, de la colaboración con la justicia. Y de alguna manera alivias tu horizonte penal, que es más bien negro. Y la segunda es que no imputamos a tus hijas. Y entonces, claro, esto plantea una hipótesis. Por favor, esto es una hipótesis, que nadie diga que yo he dicho otra cosa que no he dicho, que es tremenda, porque es colocar a Rodríguez Zapatero ante una disyuntiva que es: cuento todo lo que sé, todas las complicidades que he establecido con el gobierno y con el Consejo de Ministros y con el presidente del gobierno, y organizo la mundial, o me callo y el precio lo pagan mis hijas.
6: Bueno, hay una vía intermedia, que es que no cuentes todo, pero que cuentes parte. Es decir, cuentas parte para salvar a tus hijas y te reservas ciertas cosas. Por ejemplo, si Sánchez tiene implicación, te las reservas y apuntas a segundos niveles o terceros niveles, ¿no? Es una vía. Yo, como madre, no es que me lo ofrecieran, es que yo lo ofrecería. Es decir, si tú eres el responsable de meter en este embolado a tus hijos, que menos que echarte tú la culpa, es que yo iría a buscar ese pacto. Y es como,
4: ya,
6: déjales
4: pero es que eso
6: fuera,
4: es
6: sobre
4: una,
6: todo porque...
4: Es un aspecto psicológico habitual de los padres, pero es que ya un padre normal no habría metido en ese
6: sí,
4: embolado.
6: Sí, pero también
4: sus
6: es
4: hijas.
6: Cierto, y esto también es conjeturas, hay gente que trabajó en el pasado con Zapatero y que hablando con ellos estos tiempos que se encuentran totalmente sorprendidos por esta, digamos, faceta, porque yo creo que lo que estaba más o menos asumido dentro del PSOE y de gente que trabajó en el pasado con él era que a él no le interesaba en todo caso el dinero y que se salía algo, podría ser algo de pagos como comisionista, pero no todo este entramado que recoge el juez en el auto. Y también como conjetura a lo que apuntan precisamente es a que él podría haber entrado en todo esto por sus hijas, en el sentido de por darles algo que les solucionara la vida o dejarles unos ingresos que les permitiera tener la vida solucionada, porque digamos que él no veía muy claro el horizonte profesional de sus hijas y que lo pudo hacer con esa intención. Y esto también como conjetura, porque
4: hombre, pues
6: no
4: ya,
6: hay
4: ya
6: una explicación y desde
4: increíble.
6: Luego en todo caso no es justificante. Es decir, pues si no ves claro el horizonte profesional de tus hijas o no ves claro el horizonte que te gustaría que llegaran a tener, pues oye, con los contactos que tienes las puedes ayudar, las puedes orientar, las puedes tal, pero no desde luego entrar en estos delitos. E insisto que es conjetura, pero bueno, en esa intención de si esto es lo que pasó, de él intentar solucionarles la vida, ayudarlas y protegerlas, pensando en esa impunidad de que no le iba a pasar nada, si ve que después esto estalla y les puede estallar a ellas con una imputación, pues tendría más derecho o más sentido el hecho de que se llegara a ese pacto.
4: A mí me parece completamente injusto, además, que ya se lance esa teoría porque se las está utilizando directamente como coartada de los delitos, porque tú puedes delinquir y puedes delinquir de una forma o puedes delinquir de otra. Estamos hablando de un entramado a nivel internacional. De hecho, creo que la imputación que se produce, porque siempre ha habido aquí como el halo de a los presidentes del gobierno no se les toca, cosa que se demuestra también en los hechos que se han llevado a cabo, porque si no, no tiene sentido que te arriesgues tanto pensando en esa impunidad. Pero es que la ha llevado el entramado a unos niveles que son impensables, o sea, a nivel internacional. Entonces, no cabría ni siquiera en esa posibilidad el hecho de pensar solamente en el futuro de tus hijas, porque hablamos también de que es un presidente del gobierno. Oye, los presidentes del gobierno en España no se mueren de hambre, ¿eh? O sea, por mucho que se diga, luego no saben dónde ubicarse, luego, no, hay otros presidentes del gobierno.
6: Tiene un sueldo, tiene un despacho.
4: Efectivamente.
6: Él, pero claro, eso
4: sí,
6: no.
4: Sí, bueno, él, pero eso te da una cobertura muy amplia que ya quisieran otros muchos españoles para poder tener un futuro de cara a tus hijas y aparte de lo que has comentado, los contactos, etcétera, etcétera. O sea, creo que en ese sentido no me parece para nada justificable, ya no solo, sino es que me parece hacerse la víctima. O sea, utilizar directamente a sus hijas ya no solo como posibles testaferros o blanqueamiento de dinero, etcétera, sino ya directamente como la cartada. No, lo hice en realidad por el bien de mis hijos. Hombre, ya está bien.
6: Vamos a ir actualizando, si me perdonáis un minuto, la información y la decisión que ha tomado el juez Calama respecto a las cuentas de José Luis Rodríguez Zapatero, porque no ha sido un bloqueo absoluto de todas sus cuentas, sino que lo cuenta hasta ahora Miguel Ángel Pérez en Libertad Digital, lo que ha ordenado Calama es bloquear saldos de cuentas con un límite hasta 490.780 euros, que es lo que recibió de análisis relevante, y que además el juez también ha acordado el bloqueo de saldos de otras mercantiles que se encuentran investigadas en la trama. En el caso de análisis relevante ya tenía bloqueadas sus cuentas,
4: pues
6: pero
4: eso es que estarán imputadas, ¿no? Porque no
6: tiene
4: sentido.
6: Esto también es lo habitual, es decir, cuando un juez bloquea cuentas a un imputado no se las bloquea al 100%, porque si no, ¿de qué vive? Siempre le tienen que dejar una parte liberada, y además, como tampoco hay todavía una sentencia de culpabilidad, una parte que le permita seguir viviendo con el mismo nivel, calidad de vida que llevaba hasta ahora y que esa parte no la afecte. Es decir, que se hace como prevención.
5: a Ábalos no le ha asistido esa generosidad por parte de la justicia. A mí lo de las hijas, que estuviera preocupado Zapatero y tal, y me suena bien. Como novela de ficción está bien, porque siendo José Luis Rodríguez Zapatero pueden colocar a sus hijas ahí. El Partido Socialista tiene una inmensa capilaridad por toda España, colocarlas como concejala en Villamantilla o en donde quiera.
4: Vamos.
5: Para darles un sustento, y además muy bien pagado, porque estos sabemos cómo funcionan los partidos políticos. Hay una parte de lo que dice Luis, que de la colaboración con la justicia, que es precisamente la primera parte del comunicado de minuto y pico ayer de José Luis Rodríguez Zapatero, que a muchos nos hizo decir, voy a colaborar con la justicia. Bueno, muchas veces el presidente del gobierno, Pedro Sánchez, dice eso y es una pose, una buta, pero en el caso de José Luis Rodríguez Zapatero abre la posibilidad a que lo que cuenta Luis, que a mí también me ha llegado, sea finalmente así. Y luego, bueno, como hablaba yo del freno moral que debería haber tenido José Luis Rodríguez Zapatero con sus hijas, yo creo que hay otro que se comenta muy poco. Porque en el caso del asunto de las mascarillas, hemos venido comentando la indignidad que supone haber urdido todos esos negocios en una situación de absoluta excepcionalidad, donde se abrieron los peajes de la de toda la normativa española para poder agilizar, nos dijeron, determinados negocios, que llegasen mascarillas, que empresas pudieran ser rescatadas de una manera más rápida y más eficiente para que no se perdieran determinados servicios que se ofrecían al público, etcétera, etcétera. Pero es que esto del rescate de Plus Ultra también se hizo mientras había muchísimos españoles que todos los días estaban muriendo. Y a mí, dices, bueno, es que José Luis Ábalos, hay que ver cómo era José Luis Ábalos. Es que lo estaba haciendo el expresidente del gobierno, del cual todo el mundo ha venido manifestando y ha venido elogiando su bonomía, su solidaridad, su empatía con los demás, etcétera, etcétera. Y eso lo hizo José Luis Rodríguez Zapatero en un momento en el que estaban los españoles, unos encerrados, de manera ilegal, por cierto, y otros muchos estaban viendo cómo no podían ir a los hospitales a enterrar a sus familiares ni a despedirse de ellos. Y esto es que algo que hay que tener en cuenta, porque Zapatero ha engañado a muchísima gente, a otros tantos, a mí desde luego no, porque o a otros tantos, por ejemplo, ya sé que de esta mesa probablemente tampoco, pero hacer eso en ese momento explica muy bien también la condición del personaje ante el cual nos encontramos.
2: A mí sí que me tuvo engañado durante la temporada, ¿eh? Es decir, que no es porque me dé
5: por aludido. Pero... porque te debía tener cierto, y yo lo reconozco, hay ciertas personas que tienen un magnetismo personal, y Zapatero lo debía tener. Quiero decir, porque a ti te habrá pasado eso por el trato personal que tú hayas podido tener con él y por lo que él te ha trasladado como persona del tú a tú.
2: Y porque además
6: todavía... Y por su manera también de cómo vive en su día a día, no le veías preocupado, no era una persona preocupada por ni lujos ni nada de
5: bueno,
6: eso.
5: Bueno, hombre, ni lujos...
6: Llamar la atención ni antes ni justo después de salir
5: del... Si te estás comprando en el año 2018 del gobierno, chalet en Villamarín o al lado del CNI, que sabes que es uno de los sitios más caros, junto con Puerta de Hierro, hombre, no tanto, pero y se lo está comprando por 800.000 euros, tampoco es que eso hable de una persona como Rubalcaba, que tenía un piso de 125 metros en Majadahonda. Quiero decir, José Luis Rodríguez Zapatero tampoco es que fuera la madre Teresa de Calcuta en cuanto a la donación de los bienes a los demás, ni nada de esto.
4: Es cierto, le ha salvado su imagen, ese carisma.
6: Pero entre una cosa y la otra, ahí la de... Quiero decir,
5: hombre,
6: entre
5: un piso de 125 metros y un chalet de 300 135, yo creo que hay una diferencia.
6: Bueno, pero es un expresidente del gobierno, quiero decir. Ha vivido en la Moncloa. A mí no es que me puedo preguntar de dónde estaba sacando el dinero. Pero bueno, pues puedes decir que quiere vivir apartado, quiere vivir en el extrarradio. Pues bueno, lo puedes entender o no lo puedes entender. Yo a lo que me refiero es que nosotros conocemos a muchos políticos y hay políticos que si te cuentan algo así o si te cuentan que en el futuro van a acabar como cerebros de una trama como esta, de blanqueo, corrupción, etcétera, etcétera, pues te pueden encajar más o menos. A mí esto me lo cuentan cuando Zapatero era presidente del gobierno y te hubiera dicho que ni de broma. Claro, es que porque era un presidente del gobierno que no daba en absoluto ese perfil.
4: Pero creo que eso es lo que le ha salvado. O sea,
2: no, adelante, Maite.
4: No, simplemente, o sea, la relación además que siempre precisamente ha tenido con los medios de comunicación, muy cercana, siempre se ha mostrado, lo hemos visto, tanto
6: muy
4: en el propio vídeo como en las
6: famoso
4: últimas
6: talante,
4: declaraciones.
6: ¿No? Tanto presumía,
4: sí, efectivamente, o sea, yo creo que por eso él ha conseguido siempre tener incluso ese respaldo mediático, porque es una persona que de verdad tiene mucho carisma, muy cercana, y que a la prensa la suele adular y la suele tratar muy bien, y además no le importa nada exhibirse, cosa que hemos visto en otros presidentes, no ocurre igual, no tienen ese don de gentes, ¿no?, que se dicen tanto en el caso como del actual presidente Pedro Sánchez. Ya no hablamos de José María Aznar, que incluso se le calificaba de antipático, tampoco Mariano Rajoy era especialmente cercano, y yo creo que eso es lo que le ha salvado precisamente, o sea, contrariamente a lo que ha parecido, que mucha gente se le ha caído la venda ahora mismo. A la mayoría de los que estamos aquí seguramente no, porque le hemos juzgado, yo creo que incluso por sus hechos como presidente del gobierno, no por lo actual, sino por lo que hizo durante los 8 años que estuvo en la Moncloa políticamente, pero claro, y mucha gente ha entrado en shock. Yo es que en el Congreso hechos... antes de ayer había gente que estaba en shock.
6: Quiero decir,
4: por
6: las amistades que llevan, a muchos nos empezó a cambiar, yo creo, la idea de Zapatero con las amistades que estaba empezando a tener. Es decir, si tú cultivas amistades con dictadores y proteges a dictadores como él lo ha estado haciendo, porque ha sido observador internacional en las últimas elecciones de Venezuela y no fue capaz de pedir que se sacaran y se pusieran encima de la mesa las actas. Es decir, actuó a favor de Maduro yendo supuestamente de observador internacional de esas elecciones. Cuando ves eso y ves su cercanía a China y ves que aquí se constituye un think tank pro-chino para intentar influir y que entre China aquí para que nos hagamos más dependientes, siendo democracias, de una dictadura, con el coste y el riesgo que te puede correr en el futuro, pues hombre, ya se te empieza a caer el personaje. ¿Por qué? Porque una persona que se supone que era hipersensible a los derechos humanos

0: sensible a los derechos humanos, y aquí es cierto y hay que regir, ¿por qué? Porque una persona que se supone que era hipersensible a los derechos humanos, y aquí es cierto y hay que reconocerlo,
1: para mí el matrimonio homosexual me pareció un avance, y además que es muy estimable, y por ejemplo la ley de dependencia, aunque no se cumpla, me parece que son cosas que una democracia avanzada debe tener y debe defender. Ahora, José Luis Rodríguez Zapatero también es el presidente del Pacto del Tinel, ¿vale? No nos acordamos. Es el presidente que cuando estaba el pacto contra las libertades, por las libertades y contra el terrorismo, estaba pactando por detrás con la banda terrorista ETA. Es el presidente de la polarización, que quería añadir más tensión. Es el presidente de la reapertura de las heridas como consecuencia de la guerra civil, porque todo eso lo reabrió José Luis Rodríguez Zapatero, ley de la memoria histórica. Es el presidente del caso Faisán, porque dice Zapatero, yo nunca tuve un escándalo durante mi presidencia en los 8 años que estuve. No, es el presidente del caso Faisán, el chivatazo más grave a una banda terrorista y criminal, por el cual, por cierto, hubo policías nacionales que estuvieron también condenados. Es el presidente de la polarización, el que decía en los debates, cuando acababa con Iñaki Gabilondo, necesito añadir un poco más de tensión.
2: Nos conviene tensionar.
1: Es el presidente de la negación sistemática de la crisis económica que comenzó en el año 2008 y que nos llevó en el año 2011 y que le llevó a él en mayo, el 10 de mayo de 2010, a hacer los mayores recortes sociales de la historia de la democracia. Quiero decir, que ha triunfado un relato con José Luis Rodríguez Zapatero.
0: El déficit que había, es que dio una cifra errónea.
1: Que dio un 9 de déficit y fue un 11 y pico por ciento. Entonces, es un presidente del gobierno del cual ha triunfado un relato en España, el más positivo, el más favorable a sus intereses, pero Zapatero tiene otra historia como presidente del gobierno, que conviene también recordar. Es decir, yo nunca conocí a José Luis Rodríguez Zapatero y además estoy seguro de que a mí me hubiera causado una extraordinaria impresión y estaría sorprendido. Pero con este otro currículum de Zapatero, vamos, a mí tampoco me extraña muchísimo que empezase a hacer negocios y a lucrarse e incluso a introducir a sus hijas.
2: Pero
1: en
2: es
1: todo
2: que
1: esto.
2: Yo creo que ese blanqueamiento
1: siendo
2: se
1: muy duro
2: ha propiciado
1: con Zapatero a lo mejor y no es lo que necesita.
2: Pero ese blanqueamiento, porque tú puedes decir, bueno, tenía esa imagen en la derecha. No. Es que la tenía también a la izquierda. Es que recordamos que a Zapatero lo escondieron y lo condenaron al ostracismo los de la izquierda, precisamente por lo que acabas de describir, por ese momento en el que se presenta en el Congreso de los Diputados y anuncia todo tipo de recortes. Lo sorprendente es que su figura se ha restituido de manera reciente. O sea, yo recuerdo que parecía prácticamente que se le había borrado como en las pirámides su nombre, porque no había existido para la propia izquierda precisamente por ese momento. Y sin embargo es Pedro Sánchez el que le recupera, le blanquea, restituye su figura y de repente Zapatero es, bueno, el presidente ejemplar y sobre todo en contraposición a Felipe González, que critica a Pedro Sánchez, al que se condena es a Felipe González.
0: Esa es la clave. Al final, ¿por qué Pedro Sánchez le restituye? Porque le necesita. Él tiene a Felipe González como, o sea, él no, el PSOE tiene a Felipe González, lógicamente, como gran referente, y resulta que ese referente está siendo crítico. No, lo siguiente con Pedro Sánchez, que es lo que hace Pedro Sánchez, restituye a Rodríguez Zapatero como referente moral frente a un Felipe González que empiezan a decir pues que estaba vendido, que trabajaba para las empresas. Yo creo que fue en 2019 cuando incluso Pedro Sánchez promete que va a hacer una ley para evitar todo el tema de las puertas giratorias en los expresidentes y que se puedan cobrar 126.000 euros de gas natural que los cobraba Felipe González como consejero. Sabíamos cuánto era el importe y sabíamos de quién lo cobraba. Con Zapatero no hemos sabido ni los importes ni de quién los cobraba, porque él mismo en el Senado, cuando se le preguntó por esto, dijo que es que él no tenía ni idea de para qué clientes acababa trabajando Julio Martínez, que era para que él le trabajaba, ¿no? Pero Pedro Sánchez sí que tuvo una línea y una estrategia de quitar a Felipe González como referente válido o desde el punto de vista moral y colocar en su lugar a Rodríguez Zapatero, que era favorable a él y que no lo criticaba, como realmente referente moral. Y todo eso lo hace efectivamente Pedro Sánchez y ahora, bueno, pues ahora tiene que cargar con ello. Lo que dijo el otro día en la sesión de control de todo mi apoyo a Zapatero, yo creo que esta es una frase que le va a acabar persiguiendo, igual que el Luis Fuerte de Rajoy a Bárcenas.
3: Dejadme un segundito porque es que tenemos que ir a la apuesta publicitaria necesariamente, y además Esmeralda Ruiz está todavía utilizando pues la información que le llega para saber si tiene que invertir en oro, ¿no?
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0: 13 minutos para que sean las 7, las 6 en la Comunidad Canaria. ¿Qué más podemos decir de Zapatero? Porque ya le hemos hecho un traje.
1: Pues, desde luego que... Bueno, el traje se lo ha hecho él solo. Nosotros solamente estamos aquí definiendo su look. El caso de las hijas. Es verdad que había mucha confusión porque ha sido Radio Televisión Española, el primer medio Radio Televisión Española, que ha informado de que también le habían tocado congelado, bloqueado las cuentas a las hijas, pero parece que ese es un extremo que no solo no se confirma, sino que a esta hora se descarta, de modo que por ahora el juez ha ordenado el bloqueo de 490.000 euros, pero de las cuentas de
0: que he dicho yo
1: el
0: que
1: núcleo
0: había, que he dicho yo que había que fiarse de María Peralta. ¿Te lo he dicho?
2: Es
0: o
2: que,
0: no te lo he dicho.
2: Creo que lo lógico habría sido saber que se les, o sea, si no habría estaría implícito que tienen que estar imputadas, ¿no? Para el bloqueo de las cuentas.
1: Yo creo que a partir
2: no
1: de mañana
2: sentido.
1: Que ya conoceremos totalidad del sumario, empezaremos a despejar más dudas y conoceremos si hay más partes.
0: Bueno, la totalidad de lo que se estudia hasta ahora. Es decir, lo que vamos a conocer mañana, lo digo para que la gente no lo entienda
1: lista
0: bien.
1: Esta primera parte.
0: O sea, vamos a ver. Sí. El auto de el juez Calama, que seguimos sin saber cuántas páginas tiene, porque cada
1: sabemos,
0: vez que
1: 85.
0: Se cruzan por el pasillo, Esmeralda Ruiz y Juan Pablo Polvorinos discrepan a propósito del número de páginas. Sí. Tú dices 90. Y Esmeralda dice 85. Comprendo que es una tontería la discusión, pero bueno, déjame que me entretenga ahí metiendo una puya.
3: Son 90. Antes lo ha dejado caer así Esmeralda como para hacer como que son 85, pero en realidad cuando a mí me llega un PDF y me pone el móvil, me pone 90 páginas y digo, pues son 90, pero bueno, en fin, que sí.
0: Bueno, da igual. El caso es que esas 90 páginas, 85, ¿qué más da? El auto de Calama es el resultado de una investigación policial larga. Y en esa investigación policial se ponen de manifiesto muchos indicios. Lo que hace Calama es que resume en 85 folios la investigación policial. ¿Qué vamos a conocer mañana? Toda la investigación policial. Es decir, los detalles que luego resume en 85 folios el juez Calama. Por lo tanto, pues si hay, mensajes de WhatsApp o contenidos de emails que a Calama le llevan a una conclusión, pues le cuenta la conclusión, pero lo que vamos a conocer mañana es la literalidad de los mensajes o de los emails.
1: Los teléfonos terminales o el teléfono del expresidente Zapatero no ha sido intervenido y que todos los dispositivos de María Gertrudis, que es la secretaria, acaban de ser intervenidos, de modo que todavía habrá que saber qué sale de todo lo que guardaba una mujer que es clave.
0: Por supuesto, es que la instrucción está empezando.
1: Cama,
0: es,
1: claro.
0: Es más,
1: claro.
0: Vamos a ver, o sea, él está imputado, él podría salir teóricamente el día 2 o cuando sea, porque yo creo que van a pedirme. Hoy había dos informaciones contradictorias, yo me fío más de la segunda que de la primera, porque es la que cuadra con el sentido común. Decían que había gente que le estaba aconsejando que adelantara la comparecencia, sin embargo yo creo que es más fiable la segunda, y es que va a pedir que retrasen la comparecencia. ¿Por qué? Porque si mañana va a conocer una ingente cantidad de información, necesita tiempo para preparar el interrogatorio. Entonces necesitará algunos días más, no lo sé. De todas maneras, eso es una cuestión anecdótica. A donde voy es a que, en teoría, él podría salir de la declaración el día que sea desimputado. No sería la primera vez que un imputado pierde la condición de imputado después de declarar ante el juez.
2: Hombre, claro, pero sería extraño que se impute un presidente.
0: Claro, por eso sí. te digo, en teoría, si hablamos de la teoría.
1: Sí, como posibilidad,
0: claro,
1: está sobre la mesa.
0: Entonces, lo que puede ocurrir, sin embargo, es que después de la declaración el juez entienda que esos indicios son lo suficientemente sólidos después de escuchar las declaraciones como para que empiece una instrucción que a partir de ese momento tiene que llegar más lejos, porque os recuerdo que las investigaciones están limitadas. O sea, hasta que se produce una imputación o hay una causa judicial que te permite investigar. Hombre, gracias a Dios, Zapatero no era aforado. Si ha sido aforado, ya no te quiero ni contar el lío en el que nos metemos, porque claro, había cantidad de cosas que no hubieran podido hacer. Pero bueno, no, más que nada por ir...
1: Yo no sé si a lo mejor las declaraciones de Julio Martínez, que no le hemos dado mucha importancia, su socio, su pagador, su amigo, diciendo, yo pensaba que nunca le iba a ocurrir esto a un expresidente como Zapatero, que no es un era inocente, nada de lo que cuenta el juez en ese auto es cierto. Yo creo que eso es muy interesante y no sé hasta qué punto nos está dejando entrever que a lo mejor Julio Martínez pueda contar algo más o pueda traicionar a su amigo. No lo sé.
4: Pero Julio Martínez es muy curioso porque yo recuerdo cuando salió, creo que fue el debate, ¿no? El que publicó esas imágenes de Julio Martínez reunido con Zapatero en aquellas...
1: En el Pardo, sí.
4: Sí, en el Pardo y demás. Y luego después se empezó a conocer el tema de la investigación y que la tesis inicial era como que Zapatero trabajaba para Julio Martínez y tal, y que el Julio Martínez podía ser el cerebro. Yo recuerdo que hablando con gente del PSOE que les había conocido pues, de la época que habían ha estado Zapatero en el gobierno y tal, decía Julito, porque es cierto que luego le llamaban Julito, y dice, si Julito no puede ser el cerebro de nada. Yo recuerdo que no encajaba aquello, pero claro, no porque pienses que Zapatero era el cerebro, pero recuerdo tener conversaciones que me decían, Julito, pero si Julito no le conoce nadie, no abre puertas, no tiene contacto, ¿cómo va a ser el cerebro de una trama que tiene que ya... contratado a Zapatero? O sea, era algo que no encajaba, y claro, porque realmente no era el cerebro, sino era alguien que estaba siendo utilizado por Zapatero para que no se viera que los cobros realmente iban a él, sino que iban a Julio Martínez. Y esto
2: pero
4: es muy interesante.
2: Pero te lo decían de Cerdán también, ¿eh? O sea, es un poco el argumento
4: no,
2: que
4: no,
2: utiliza.
4: No, pero era distinto. O sea, con Cerdán lo que te decían es, pues no me encajas y lleva la vida esta austera que él decía que iban diciendo ya, y que... tal, pero de este te decían... Que no tenía capacidad, o sea, quiero decir, en una te puede llamar la atención o no, en el sentido de que te parece honesto y no te encaja el perfil, pero que este decían, dice, pero si no le conoce a nadie, si no tiene contacto, si no te puede abrir puertas, o sea, es cierto que lo decían en el sentido de, bueno, esto está exagerado y va a quedar en nada, pero al final es cierto que era una percepción que se ha visto real, porque realmente Julio Martínez aquí ha sido un instrumento que ha utilizado Zapatero y que él probablemente ha aceptado estos negocios pensando en que pues no le iba a pasar nada porque como era Zapatero nadie se iba a meter con él.
1: Riquelme acaba de notificar al Real Madrid su intención de competir con Florentino Pérez en las elecciones. Justo hoy que hemos recordado información que llevamos muy bien explicada en Libertad Digital, y los vínculos que unen a su empresa con la trama china de que investiga
5: Aldesa.
1: En este caso Aldesa, la constructora
0: ya
1: Aldesa.
0: Yo, ya entiendo por qué nunca siento la quiniela. Estoy negado para la quiniela, porque es que los pronósticos se me dan fatal. Yo creía que no se iba a presentar.
1: Pues es la última hora que hasta ahora adelanta el diario El País.
0: Pues allá él. Digo allá él porque claro, uno que está cayendo, pues que de repente les digas a los socios del Madrid, entre otros a mí.
3: Por eso te iba a preguntar yo, si quieres desvelar en antena el sentido de tu voto, Luis.
0: No lo voy a desvelar todavía, pero vamos, es que me parece que no voy a tener... O sea, hay veces que la vida decide por ti, Juan Pablo, y eso es lo mejor que puede ocurrir. Ama lo inevitable.
3: Por eso, es lo que te iba a preguntar con Mourinho. ¿Amarás lo inevitable con Mourinho, Luis Herrero?
0: Haré un esfuerzo, pero no te puedo garantizar que sea un esfuerzo exitoso. Ya lo intenté una vez y me salió fatal.
3: Pues siempre hay una segunda oportunidad. Ya verás,
1: siempre.
0: No me apetece nada. Bueno, quedas despedido por impertinente. Tú también, Maite Loureiro. Tú también, Ana Sánchez. Volveremos mañana, amigos.
1: Hasta luego.
0: Que
1: no vamos a tener cosas.
3: Mañana, Luis.
1: 22, viernes.
0: Ojalá salga.
3: A las 10 de la mañana.
0: Ojalá salga todo, a las 2 y media, para que a Juan Pablo se le atragante la información.
1: No, hombre, no.
0: Hasta mañana.
1: Adiós, hasta mañana.
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21: Las 7, las 6 en Canarias.
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21: Saludos, ¿qué tal? Buenas tardes. Nuevo revés judicial para el expresidente Rodríguez Zapatero porque la Audiencia Nacional ha bloqueado sus cuentas bancarias. Lucía Guadalupe.
22: El titular del Juzgado Central de Instrucción número 4 de la Audiencia Nacional, José Luis Calama, ha bloqueado las cuentas bancarias del expresidente del Gobierno, José Luis Rodríguez Zapatero. Vox solicitó ayer precisamente que se aplicara el bloqueo de sus cuentas, así como la retirada de su pasaporte al considerar que existe riesgo de fuga y de destrucción de pruebas. Mientras que Azteoír pidió además que se le embargaran una serie de bienes, así como la prohibición de comunicarse con otros imputados o testigos vinculados a Plus Ultra. El pasado martes, el juzgado levantó el secreto de sumario y citó a Zapatero a declarar el próximo 2 de junio en calidad de investigado por los delitos de tráfico de influencias, blanqueo de capitales y organización criminal. Asimismo, Calama ordenó la entrada y registro en el despacho oficial de Zapatero, ubicado en la calle Ferraz, y en las empresas de sus hijas Laura y Alba, favorecida en el pago de las presuntas comisiones ilegales.
21: Mientras tanto, en el Partido Popular refuerza su ofensiva contra el gobierno español y ha comunicado la citación del exministro para la transformación digital, José Luis Escrivá, y actual gobernador del Banco de España en la comisión de investigación de la SEPI por sus vinculaciones con el rescate de Plus Ultra. Alicia García es portavoz del PP en el Senado.
23: Según el auto, Plus Ultra no podía ser rescatada porque tenía deudas con la Seguridad Social. Por eso Escrivá tendrá que responder en esta Cámara quién le dio la orden para reunirse con Zapatero, quién le exigió que hiciese desaparecer por arte de magia la deuda de Plus Ultra con la Seguridad Social, y si su ascenso al Banco de España tiene algo que ver.
21: Más asuntos. El gobierno vasco ha concedido hoy el tercer grado penitenciario a los etarras Juan Antonio Olarra Guridi y Xavier Zabalo Beitia. Más detalles, Verónica Jorro.
0: En concreto, Olarra Guridi, sobre quien recayeron varias condenas que suman más de 2.000 años de cárcel, ya podía salir de prisión desde el año pasado en aplicación del artículo 100.2 del reglamento penitenciario. En el caso de Xavier Zabalo, el gobierno vasco le concedió el tercer grado por primera vez el 21 de febrero de 2025, pero la Fiscalía recurrió y el juez revocó la progresión de grado, por lo que volvió a prisión. El colectivo de víctimas del terrorismo COVITE ha calificado estos dos terceros grados como fraudulentos, ya que no se les ha exigido un arrepentimiento real, público y verificable, al tiempo que ha pedido la dimisión.

0: madrileño de Vallecas, en el que fallecieron 6 personas. Por su parte, Zabalo fue detenido el 31 de mayo de 2002 en Burdeos, acusado de haber formado parte de varios comandos de ETA, entre ellos el Borburu, que se dedicó a la preparación y colocación de coches bomba, y el Bolueta.
1: Y en los deportes, todo preparado en Atenas para la gran cita del deporte español. Dani Blanco, buenas tardes.
2: ¿Qué tal, Luis? Buenas tardes. La semifinal de la Euroliga que enfrenta mañana Valencia Basket y el Real Madrid a las 8 de la tarde en el pabellón OACA de la capital griega. Primera Final Four para el técnico Pedro Martínez, más curtido en estas batallas, Facu Campaso.
3: Creo que no debería de ser exactamente así. Creo que nuestra confianza no tiene que depender de si hemos ganado o si hemos perdido el último partido. Creo que tiene que venir la confianza de nuestro día a día.
4: Creo que la experiencia en este momento cuenta mucho, es un factor importante, no determinante. El hecho también de no jugar con Eddie y Alex es un factor también importante, pero creo que nuestro trabajo viene siendo tratar de disimular esas bajas.
2: La primera semifinal a las 5 de la tarde entre Fenerbahce turco, actual campeón, y el anfitrión Olympiacos. Además, el empresario Enrique Riquelme ha mandado la carta a la Junta Directiva del Real Madrid para expresar su deseo de presentarse a las elecciones del club. Recordamos que el plazo termina la madrugada del sábado 23 al domingo 24 de mayo.
1: Es todo por nuestra parte. Más información y todo el análisis de la jornada en la noche de Cuesta a partir de las 8 o las 7 en Canarias.
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0: Un día más, les saludamos desde nuestra casa, desde la radio.
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0: Y con el doctor Domingo Pérez León, especialista en medicina biológica y antienvejecimiento. 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Y también con Adrián González, director de comunicación de Mundo Natural. Y todos nosotros, y las noticias esperanzadoras, y las claves y consejos. Minutos muy interesantes para todos. Arrancamos, súbanse al tren. Hoy hablamos de la gripe aviar, que aunque es pequeña, es una amenaza continua de pandemia mundial. Hasta enero de este año pasado, solo se había registrado un caso de infección, por ejemplo, en Estados Unidos, pero sí que hay casi 1,000 desde el año 97, y de más de la mitad de ellos se han reproducido de forma mortal. Además de propagarse entre el ganado, se ha propagado en aves silvestres y mamíferos de partes del mundo, incluidos leones marinos en América del Sur o bisones en Europa. El análisis genético de muestras humanas de América del Norte ha sugerido que el virus se está adaptando y mejora su capacidad para causar enfermedades y propagarse en mamíferos. Se buscan estrategias que prevengan el impacto de este nuevo posible sistema de pandemia, y la revista Science ha publicado un resultado esperanzador. Una terapia inmunológica basada en anticuerpos en un estudio en simios ha demostrado que protege de la enfermedad causada grave por la gripe aviar. Así que de momento con anticuerpos se está protegiendo de momento a simios, pero podría ser útil como profilaxis para enfermedades graves en poblaciones vulnerables. 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Adolfo Albistro, muy buenas.
2: Muy buenas, Jaume.
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2: Pues sí, como bien has dicho, la artrosis es algo que al final nos va a ir llegando, ¿no? 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
1: 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Adolfo, muchas gracias.
0: Gracias a ti, Jaume. Un abrazo enorme para todos.
1: Atentos porque tanto en invierno con el frío como en verano por el calor, son muchas las personas que presentan alteraciones en la piel. Sequedad de piel. Eczemas. Dermatitis. Flacidez, prurito o picores. Doctor, ¿qué complementos dietéticos micronutricionales nos pueden ayudar a mejorar la calidad de nuestra piel?
2: Hola, Jaume. Hoy vamos a hablar de las alteraciones de la salud de nuestra piel. Tanto en el invierno como en el verano, tanto por el exceso de frío o de calor, pues pueden ser factores que puedan perturbar directamente nuestra piel. Pero sabemos que muchas personas sufren de eczemas, sufren de psoriasis, sufren de dermatitis atópicas, sufren de sequedad en la piel, de flacidez, de prurito, de picores a nivel del plano cutáneo. Siempre tenemos que decir que la piel es un reflejo de lo que sucede en nuestro interior. Y sabemos que cuando hablamos de la piel, tenemos que revisar cómo funciona nuestro hígado. Un mal funcionamiento de hígado en lo que llamamos fase 1 y fase 2 de la detoxificación hepática, pues puede provocar un aumento de lo que se llama en medicina metabolitos intermediarios, que en definitiva son radicales libres. Y sabemos que los radicales libres generados y producidos por un mal funcionamiento de nuestro hígado, pues estos radicales libres pueden llegar a nuestra piel. Es lo que llamamos en la actualidad esas manchitas de color café con leche, pues resulta que son radicales libres que pueden provenir directamente de un mal funcionamiento de nuestro hígado. En este sentido, deberíamos de aportar preparados que aportan la alcachofera, el condurango, el rábano negro, la colina, vitaminas del grupo B que estimulan de forma muy activa los procesos de metilación hepática, la cúrcuma, pues son complementos dietéticos nutricionales que estimulan el funcionamiento del hígado, tanto en la fase 1 como en la fase 2, para evitar la síntesis, la formación y producción de estos radicales libres que pueden afectar directamente a nuestra piel. Pero también sabemos que la piel es un reflejo del mal funcionamiento de páncreas. Por ejemplo, un mal funcionamiento de páncreas que no tritura de forma adecuada, que no digiere de forma adecuada las proteínas, esto puede generar lo que se llama en medicina neoantígenos, es decir, antígenos de nueva formación que pasan a través de la porosidad intestinal, aquella persona que tiene un aumento de la permeabilidad del intestino, y estos antígenos proteicos mal digeridos a nivel del aparato digestivo por un mal funcionamiento de páncreas pueden ir a parar a la piel y provocar reacciones de naturaleza inmune, donde se afecta directamente todo lo que es la estructura cutánea. Pues bien, aquí deberíamos de aportar preparados que aportan lipasas, proteasas, amilasas y la dipeptidilpeptidasa 4, que ayuda a digerir el gluten, que ayuda también a digerir la caseína, que es la proteína de la leche de vaca, para poder tener una buena digestión y así evitar la formación de neoantígenos que pueden alterar, que pueden perturbar el funcionamiento de nuestra piel. Pero también sabemos que la parte final de todo el proceso de digestión recae en el intestino, y una disbiosis, una alteración, una perturbación de ese equilibrio de la flora intestinal también nos puede provocar problemas en la piel por una alteración de tu microbiota intestinal. Preparados que nos aportan prebióticos, que son los frutos oligosacáridos que nutren y alimentan al conjunto total de nuestras bacterias, en combinación con prebióticos, que son las bacterias saprofitas, buenas y amigas, nos van a ayudar también en ese proceso de mejora intestinal, que van a producir también una mejora a nivel de nuestra piel. Pero no se olviden, si el intestino está poroso, está permeable, por ahí se cuela a todo el mundo, se cuelan bacterias malas y se cuelan restos proteicos de alimentos mal digeridos. Hay que tratar de alguna forma la porosidad o permeabilidad del intestino con esa clorela de pared rota, una o dos cápsulas tres veces al día, tomar también preparados como es la melena de león, que también tiene un efecto reparador de todas las mucosas, en combinación con el aloe vera ecológico, biológico, sin aloína, que nos presenta Mundo Natural. Son preparados que ayudan a tapizar y a mejorar globalmente todo lo que es la estructura de mucosa del intestino. Además de todo esto, sabemos que la piel tiene tres capas: la epidermis, la dermis y la hipodermis. Y estas tres capas están unidas entre sí por el tejido conectivo, por el tejido conjuntivo, que es el tejido que sirve de unión a la práctica totalidad de las estructuras de nuestro organismo y también, en concreto, en la unión de estas tres capas de la piel. Pues bien, sabemos que la principal proteína más importante de ese tejido conjuntivo es el colágeno. Y para fabricar colágeno endógeno necesitamos vitamina C. Y recordamos una vez más, Jaume, que el ser humano es el único animal que no produce, que no fabrica vitamina C. Aquí un apoyo nutricional con vitamina C en su forma liposomada estaría muy indicada para estimular la producción endógena de colágeno y así estimular el tejido conjuntivo que sirve de unión a las tres capas de la piel. Pero también nos podemos ayudar con preparados que contienen ácido hialurónico, con preparados también que aportan el ácido lágico, el resveratrol, que son dos antioxidantes extraídos del vino tinto y de la granada, que drenan, limpian, detoxifican radicales libres, muy adecuado para que la piel no se manche con estos radicales libres. O preparados también que aportan colágeno en su forma hidrolizada, estarían muy indicados para optimizar y mejorar la calidad de nuestra piel. Y para aquellas personas que sufren y padecen de sequedad ocular, los extractos concentrados de omega 7, esas bayas de espino amarillo, estarían muy indicados para hidratar la piel desde el interior. Todo esto combinado con los preparados que nos ofrece Mundo Natural de la línea Mediterráneos, podemos optimizar y mejorar globalmente el funcionamiento de nuestra piel.
1: La piel, cuidado de la piel. 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
3: Exactamente, Jaume, tenemos que ser más objetivos a la hora de ver los problemas que están ocurriendo en nuestra piel y que involucran el envejecimiento, que es algo que nos preocupa a todos. Pero ojo, que no solamente el envejecimiento, dermatitis, eczema, psoriasis, esos problemas de sequedad e inflamación a nivel de la piel, pues una sola crema muchas veces no basta. Tenemos que ir a las capas internas de la piel. Y para llegar a la capa interna de la piel, las cremas llegan con muy poca potencia. Los suplementos nutricionales es la mejor opción.
1: Esos van por dentro.
3: Esos van por dentro.
1: Claro.
3: Si tú comparas la potencia en nutrientes que te puede aportar un suplemento nutricional con una crema, estamos hablando que la crema puede llegar al 19% de potencia,
1: sí.
3: Los suplementos al 80%. ¿Se complementan? Sí.
1: Pero
3: a la hora de elegir uno,
1: claro,
3: o hacerlo bien, tienes que ir a la vía interna.
1: Vale.
3: Entonces, ojo, hay muchos problemas de sequedad, de inflamación, de camación a nivel de la piel. ¿Qué está pasando ahí? No tenemos suficiente agua en superficie. ¿Y qué está pasando con el agua? El agua posiblemente esté llegando, porque si sudas, aportas agua. El 98% del sudor es agua. Lo que con el contacto del sol, las radiaciones solares, en verano y la calefacción en invierno, ¿qué tú estás acelerando? La evaporación del agua.
1: Claro.
3: ¿Y por qué se acelera la evaporación del agua y se reseca mucho la piel? Porque no hay grasa que se mezcle con diferencia de cargas eléctricas y mantenga el agua en superficie de la piel.
1: Yeah.
3: Ese manto hidrolipídico se está rompiendo la proporción y el agua se está evaporando. Y además no tenemos aislantes que están en la hipodermis, la capa más interna de, la piel donde
1: sí,
3: se sientan las glándulas sebáceas y a través de los conductos sebáceos mandan a la superficie de la piel la grasa. Y el agua por el sudor entre ellas se entrelaza y retienes el agua en superficie. ¿Qué mensaje estoy mandando? Que para resolver los problemas de sequedad de piel y mucosa necesitamos tomar el omega 7.
1: O el omega 7, claro.
3: Tres pelitas con el desayuno, tres con la comida, el primer envase. Después podemos bajar la dosis, pero al principio esto es lo que necesitamos para luchar contra la sequedad a nivel de la mucosa ocular, garganta, nariz, intestino, vagina, que es muy molesto. Y la piel, eczema, dermatitis, psoriasis, mejora cuando utilizamos el óleo omega 7. En la capa media, en la dermis, ¿qué nos interesa ahí? ¿Qué hay ahí? Relleno. Ahí está la matriz extracelular con colágeno, elastina, tropoelastina, hay ácido hialurónico, hay proteoglicanos. Todas estas palabrejas, pues hay que trabajarlas. Si no, el sostén de la piel se viene abajo,
1: sí.
3: Y cuando se viene abajo la piel, hay arrugas superficiales y profundas, hay flacidez y descolgamiento,
1: sí.
3: Hay envejecimiento.
1: Se nos
3: y
1: cae
3: esto,
1: todo.
3: Ojo, ocurre en la piel, pero también ocurre en los órganos internos.
1: Ahí está.
3: En los huesos fabricas osteopenia, en la articulación fabricas dolor, artrosis, degeneración.
1: O sea, cuando la piel por fuera da pena, por dentro tienes osteopenia.
3: Osteopenia o osteoporosis en los casos más agudos.
1: También.
3: Entonces, hay que trabajar en este sentido, hay que estimular los fibroblastos, que son las gran fábricas de todo lo que es colágeno y sostén de la piel. 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
1: Ajá.
3: Sobre todo para esas personas que tienen fragilidad capilar, que forman manchas rojas como en sábanas,
1: sí,
3: de sangre en la piel. Eso es síntoma de envejecimiento. Es típico de las personas de la tercera, cuarta edad, de los pescadores, los jardineros, las personas que trabajan mucho al sol.
1: Ah.
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1: 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Y todo esto se va acumulando y va haciendo que nuestra salud vaya mucho peor. 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

0: Son las 7:30 de la tarde.
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0: Muy buenas tardes, señores. La imputación del expresidente Zapatero sigue protagonizando la actualidad política también en la Comunidad de Madrid. Este asunto ha sido el más destacado en el pleno de la Asamblea de este jueves y más concretamente en el turno de preguntas a la presidenta. Aquí, y en vista de que no tiene otra escapatoria, la portavoz socialista Mar Espinar, que debería desear que se le atragara la tierra cuando se habla de corrupción, ha tenido la cara de atacar a Isabel Díaz Ayuso censurando que el PP madrileño solo defienda, dice, la presunción de inocencia para su entorno y no para Zapatero, además de asegurar que los populares le tenían muchísimas ganas por haber encabezado el mayor avance social en derechos en España. Y se ha atrevido a pronosticar que Ayuso perderá en las urnas el año que viene.
2: No busquen atajos para ganar en los juzgados lo que no son capaces de ganar en las urnas, señora Ayuso. Llevan anunciando semanas la imputación de Zapatero. Como le gustan tanto las premoniciones sobre la justicia, le voy a hacer una. En el 27 los madrileños van a hacer justicia en las urnas.
0: Por su parte, la presidenta de la Comunidad de Madrid ha asegurado que no permitirá que el Grupo de Puebla, que aglutina a dirigentes de izquierda de América Latina, arrastre a todos y ha defendido sus viajes internacionales frente a un gobierno que apuesta por tramas con narcoestados y dictaduras. Y le ha dicho a Espinar que no traten de disfrazar como un ataque al progresismo lo que es simplemente corrupción.
3: Así que no nos vengan con la monserga de que aquí se está juzgando a Zapatero porque se está juzgando la democracia, el progresismo. Aquí se está juzgando corrupción. Y Zapatero es el padrino del sanchismo.
0: Vamos ahora con la portavoz de Más Madrid, Manuela Bergerot, que ha comenzado pidiendo que la justicia trabaje a fondo y advirtiendo que no le encontrarán defendiendo a ningún sospechoso por corrupción. Pero a renglón seguido ha vuelto a mencionar los supuestos vínculos de la presidenta con la empresa Quirón, que es el comodín que sigue usando la izquierda.
2: No se alegre tanto, señor Ayuso, porque si la justicia investigara sus vínculos con Quirón, la UDEF ya hubiera entrado en su casa, en su despacho y en el de su novio. Y Alberto González Amador ya estaría condenado sin esperar a que pasen las elecciones.
0: La respuesta de Ayuso ha sido señalarles como cómplices de la inmensa montaña de corrupción que afecta al gobierno al que sostienen.
4: Están todos colocados en Radio Televisión Española, en AENA, en Renfe, en Indra, en ICO, en el Banco de España. Se han repartido todos los sillones. Lo que están haciendo es seguir multiplicando la corrupción y la mafia, porque si lo rompieran sería acabar con ustedes mismos.
0: Y en cuanto a la portavoz de Vox, pues he de decir con satisfacción que en esta ocasión no se ha equivocado de enemigo. Y antes de preguntar a la presidenta, Isabel Pérez Moñino ha dicho esto.
5: Una vergüenza y un bochorno para toda España estar bajo el mando de un gobierno corrupto y criminal liderado por el número uno de la trama, del Partido Socialista. Siglas bajo las que están todos ustedes aquí sentados. Que no se les olvide.
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0: Pues esta es la noticia más destacada del día. A continuación, como siempre, les adelantamos otras en titulares. Economía Digital publica hoy que la empresa Aldesa presentó una oferta de 82 millones de euros para ampliar la línea 11 del metro, pero la Comunidad de Madrid la tumbó por considerarla anormalmente baja y la constructora de capital chino quedó fuera del contrato. Dicha empresa llevaba años pagando 5.000 euros al mes a una red de influencias vinculada al expresidente José Luis Rodríguez Zapatero para ganar obras públicas.
6: Concretamente, el objetivo del contrato era la electrificación de la vía. En este sentido, se presenta esta empresa, que ha salido hoy en prensa, una empresa vinculada al gobierno de China, y bueno, simplemente la mesa de contratación se la excluye por una baja temeraria que esta empresa no ha sabido justificar y por eso se la saca del procedimiento de contratación.
0: Vox insta al Partido Popular a presentar una moción de censura contra Pedro Sánchez. Los populares, sin embargo, niegan esta posibilidad porque consideran que sería regalar una victoria al presidente del gobierno.
7: Nosotros, a diferencia del Partido Popular, no nos movemos por trackings electorales. Nosotros no miramos los números, nosotros miramos la necesidad moral de presentar esta moción de censura y que se retraten todos los diputados de la Cámara.
8: Nosotros no tenemos los votos, ni siquiera con Vox, para hacer esa moción de censura. No vamos a regalar una victoria parlamentaria a Pedro Sánchez.
0: Las afecciones al tráfico en Madrid por la visita del Papa arrancan este mismo jueves en la Plaza de Cibeles y el lunes 25 de mayo ya habrá afecciones en los carriles centrales de la Plaza de Lima, que se cerrará totalmente al tráfico el 3 de junio, lo que en Cibeles ocurrirá al día siguiente, el día 4. Desde el Ayuntamiento, que ha presentado hoy todos los dispositivos que tiene preparados para este evento, piden flexibilidad a las empresas y centros de trabajo.
9: Solicito desde luego por parte de las empresas y de los centros de trabajo se faciliten las condiciones de teletrabajo, así como también solicito que se dé horario flexible de entrada y salida, y fundamentalmente en todas las zonas que están especialmente afectadas por la dificultad que se va a generar.
0: Las 8 menos 25, nos vamos a la Dirección General de Tráfico. Alba Ariz, buenas tardes.
10: Buenas tardes. En este momento estamos pendientes de un siniestro que complica el acceso por la A42 a la altura de Parla. Al margen de este alcance hay tráfico irregular en la entrada por la 1 a Las Tablas, la 2 en Canillejas y también la 6 en Majada Honda y en la salida por la 3 en Rivas. Y por último encontrarán circulación lenta la M40 en Pozuelo de Alarcón hacia la A5 y en Cosla de Villaverde sentido a 4, por lo que les recomendamos, como es habitual, que moderen la velocidad.
0: El pleno de la Asamblea de hoy ha estado marcado por la reciente imputación del expresidente Zapatero, a pesar de lo cual la izquierda ha intentado atacar a Isabel Díaz Ayuso, volviendo a mencionar los negocios de su novio o los supuestos vínculos de la presidenta con la empresa Quirón. Ayuso, por su parte, les ha acusado de defender la corrupción porque son parte de la misma. Y la portavoz de Vox hoy sí que ha comenzado su intervención denunciando la corrupción socialista. Jesús Sánchez, buenas tardes.
11: Buenas tardes. Desde luego el pleno no ha llegado en un buen momento para el PSOE madrileño tras la imputación de Zapatero y de una nueva debacle electoral que cuestiona el liderazgo de Óscar López. La socialista Mar Espinar ha defendido la presunción de inocencia del expresidente y su legado, y Ayuso ha sido firme en su réplica. Zapatero es el padrino.
12: Atajos para ganar en los juzgados lo que no son capaces de ganar en las urnas, señora Ayuso. Llevan anunciando semanas la imputación de Zapatero.
13: Silencio, señorías.
12: ¿O es que son ustedes adivinos? Como le gustan tanto las premoniciones sobre la justicia, le voy a hacer una. En el 27 los madrileños van a hacer justicia en las urnas.
3: Así que no nos vengan con la monserga de que aquí se está juzgando a Zapatero porque se está juzgando la democracia, el progresismo. Aquí se está juzgando corrupción. Y Zapatero es el padrino del sanchismo. Gracias.
11: Sánchez ha unido su destino al de Zapatero, ha afirmado Ayuso, quien tampoco ha tenido mayores complicaciones para responder a la portavoz de Más Madrid, Manuela Bergerot.
2: No se alegre tanto, señor Ayuso, porque si la justicia investigara sus vínculos con Quirón, la UDEF ya hubiera entrado en su casa, en su despacho y en el de su novio. Y Alberto González Amador ya estaría condenado sin esperar a que pasen las elecciones. Muchas gracias.
3: Y vamos a defender que ustedes no van a romper en la vida con la corrupción del gobierno porque son parte de la misma. Junts, Esquerra, PNV, Bildu, están todos colocados en Radio Televisión Española, en AENA, en Renfe, en Indra, en ICO, en el Banco de España. Se han repartido todos los sillones. Lo que están haciendo es seguir multiplicando la corrupción y la mafia, porque si lo rompieran sería acabar con ustedes mismos.
11: La crítica de la presidenta regional hoy sí ha estado acompañada por la valoración de la portavoz de Vox, Isabel Pérez Moñino, para quien falta solo saber el papel de Sánchez en todo esto.
5: Y ahora solamente falta saber si es el jefe o el socio de Zapatero, que nos lo dirán muy pronto los tribunales. Pero es una vergüenza y un bochorno para toda España estar bajo el mando de un gobierno corrupto y criminal liderado por el número uno de la trama, del Partido Socialista. Siglas bajo las que están todos ustedes aquí sentados. Que no se les olvide.
11: Pleno, por tanto, completamente marcado por la corrupción que cerca al PSOE y al Gobierno de España y que se centra estos días en la figura de Zapatero.
0: Isabel Díaz Ayuso ha puesto esta mañana un enlace en su cuenta de X a una noticia que publica Economía Digital y que cuenta que la empresa Aldesa presentó una oferta de 82 millones de euros para ampliar la línea 11 del metro, pero la Comunidad de Madrid la tumbó por considerarla anormalmente baja. Lo que no sabían es que esa misma empresa llevaba años pagando 5.000 euros al mes a una red de influencias vinculada al expresidente Zapatero para ganar obras públicas. De esto ha hablado hoy el consejero de Transportes, Borja Montero. Buenas tardes.
14: Buenas tardes, Gonzalo. Jorge Rodrigo ha lamentado que el expresidente del Gobierno pidiera mordidas a los diferentes contratos de la Comunidad de Madrid y ha afirmado que debería dar explicaciones cuanto antes.
6: Desde luego es triste levantarse por todos los madrileños y los españoles ver cómo un expresidente del Gobierno nos está dejando a nuestro país por los suelos, en todos los sentidos, y desde luego creo que debería de dar explicaciones a la mayor brevedad posible. Desde luego tenemos un Gobierno corrupto y que debería de presentar la dimisión y convocar elecciones cuanto antes.
14: Declaraciones que se producen después de conocerse que el auto del magistrado de la Audiencia Nacional, José Luis Calama, revela el funcionamiento de una trama de tráfico de influencias y blanqueo de capitales en la que Adelsa pagaba honorarios a Análisis Relevante, sociedad clave de la red investigada. A cambio, la constructora buscaba asegurar su acceso a la Dirección General de Carreteras y ADIF, los organismos públicos con mayor capacidad de adjudicación para empresas de obra civil dependientes del Ministerio de Transportes.
0: La imputación de Zapatero ha provocado que, desde Vox, vuelvan a pedir al Partido Popular que presente una moción de censura contra el Gobierno. En los pasillos de la Asamblea, su portavoz, Isabel Pérez Moñino, ha asegurado que es la manera de retratar al propio Ejecutivo y a sus socios. Una herramienta que de momento rechazan utilizar los populares. Lucía Guadalupe, buenas tardes.
13: Buenas tardes. Ayer desde este informativo le preguntábamos al portavoz del Gobierno de la Comunidad de Madrid por una posible moción de censura. Miguel Ángel García descartaba esa posibilidad porque decía que no veían necesario regalar victorias innecesarias a Pedro Sánchez. En la misma línea, hoy en los pasillos de la Asamblea se ha pronunciado el portavoz de los populares. Ha dicho Carlos Díaz Pache que no barajan esa posibilidad. No faltan ganas, sino votos. Y ha interpelado al resto de grupos porque, insiste, son los otros los que tienen que decidir.
8: No me interesan mucho las intenciones en este caso. Lo importante es que nosotros no tenemos los votos, ni siquiera con Vox, para hacer esa moción de censura. No vamos a regalar una victoria parlamentaria a Pedro Sánchez, que es lo único que podría conseguir. Es el único lugar donde podría conseguir una victoria Pedro Sánchez, que está siendo derrotado consecutivamente en cada elección regional cuando se abren las urnas en cada una de las comunidades autónomas. Y desde luego nosotros, si se pudiera hacer una moción de censura que quitase a Pedro Sánchez, la haríamos. Pero tendrán que pronunciarse el resto de los grupos que están sosteniendo la corrupción de Sánchez.
13: Desde Vox, su portavoz Isabel Pérez Moñino ha pedido la retirada del pasaporte del expresidente José Luis Rodríguez Zapatero y anima al Partido Popular a presentar esa moción.
7: Nosotros, a diferencia del Partido Popular, no nos movemos por trackings electorales. Nosotros no miramos los números, nosotros miramos la necesidad moral de presentar esta moción de censura y que se retraten todos los diputados de la Cámara. ¿Quién sostiene la corrupción del gobierno de Sánchez? Salgan ustedes a la calle y pregunten a los españoles si están de acuerdo con todo lo que estamos conociendo, si quieren presentar la moción de censura, si quieren echar a este gobierno. Solo hay que ver los resultados electorales en las regiones donde se han celebrado elecciones.
13: Y preguntada la portavoz de Más Madrid, Manuela Bergerot, específicamente por si una condena a Zapatero podría romper el gobierno de coalición, ha insistido en que la justicia trabaje y que se asuman las responsabilidades que deban asumirse, pero de confirmarse los indicios contra el expresidente del gobierno, habría, dice, un daño muy grave a la confianza de millones de votantes progresistas en el PSOE.
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0: El Ayuntamiento de Madrid ha informado hoy de todos los dispositivos que tiene preparados para la visita del Papa a la capital entre los días 6 y 9 de junio. Cortes de tráfico, refuerzo del transporte público, puntos de descanso para peregrinos y despliegue policial y de servicios de emergencias, entre otras cosas. Sara Becerro, buenas tardes.
19: Buenas tardes, Gonzalo. El centro de Madrid asumirá una especie de dulce caos para recibir al Papa León XIV este próximo mes de junio. El Ayuntamiento ha informado de los cortes de tráfico que se van a empezar a notar ya desde el próximo lunes en el eje de Plaza de Cibeles a Plaza de Lima, con cortes en el Paseo de la Castellana, pero lo peor se notará a partir del 4 de junio, lo ha explicado el alcalde José Luis Martínez Almeida.
9: Hoy mismo, 21 de mayo, se va a proceder ya a la descarga del material necesario para que se pueda proceder a la instalación del escenario donde se va a celebrar la misa del Papa. A partir del 25 de mayo habrá la ocupación de 3 carriles y al mismo tiempo el 4 de junio se procederá al cierre total al tráfico de todo el eje de la plaza de Cibeles. El segundo punto crítico va a ser la plaza de Lima. A partir del 25 de mayo ya no se va a poder circular por los carriles centrales y el 3 de junio se procederá al cierre definitivo.
19: El centro de la capital sufrirá complicaciones de movilidad durante casi 2 semanas y por ello desde el consistorio aconsejan dejar el coche en casa y utilizar el transporte público. Tanto los autobuses como bicicletas de Bicimás serán gratuitos desde el miércoles 3 de junio hasta el día 9. Los taxis podrán sacar el 100% de su flota a la calle y además el alcalde aconseja a las empresas flexibilizar las jornadas.
9: Solicito desde luego por parte de las empresas y de los centros de trabajo se faciliten las condiciones de teletrabajo, así como también solicito que se dé horario flexible de entrada y salida a todas las empresas y centros de trabajo y fundamentalmente en todas las zonas que están especialmente afectadas por la dificultad que se va a generar.
19: Será multitudinaria la presencia de Policía Nacional, Municipal, Guardia Civil, Gendarmería Vaticana y Seguridad del Papa y se procederá también a cortes de otras zonas en función de los desplazamientos de León XIV y es que se espera más de 1,5 millones de personas en la misa de Cibeles.
9: La Policía Municipal contará con un número aproximado de efectivos, de 4,000 efectivos de Policía Municipal. En el ámbito de SAMUR Protección Civil van a ser cerca de 1,000 los efectivos sanitarios que van a estar a disposición. Se instalarán 6 puestos sanitarios avanzados en la Plaza de Cibeles y 4 puestos sanitarios en la Plaza de Lima. En 97 puntos vamos a colocar contenedores con un total de 1,027 contenedores y también vamos a colocar baños químicos, 800 en el ámbito de la Plaza de Cibeles y 200 en el ámbito de la Plaza de Lima.
19: El consistorio además ha habilitado hasta 33 puntos de alojamiento como polideportivos para que puedan pernoctar las miles de personas que se trasladarán a la capital para recibir al Papa y para ello también se instalarán aparcamientos disuasorios para los autobuses.
0: Hablando de la visita del Papa, la Asociación Empresarial Hotelera de Madrid prevé una ocupación media del 82% entre los días 5 y 9 en la capital. Mar de Miguel es su vicepresidenta ejecutiva.
20: Los picos o los momentos de ocupación más elevada se producirán el fin de semana, esto es viernes y sábado, estimándose una previsión de ocupación durante esos días del torno al 88%. El visitante internacional, según nuestras previsiones, será más del 58% del total y los viajeros nacionales en torno a un 42%. Los principales mercados emisores son Estados Unidos, Francia y Reino Unido.
0: El Ayuntamiento de Las Rozas celebra desde hoy hasta el domingo la Feria del Libro 2026 en la calle Real, un evento que contará con la participación de librerías del municipio y de diferentes editoriales. Laura Pons.
21: El programa de la Feria del Libro de Las Rozas incluye actividades relacionadas con el libro y la lectura, música, talleres y teatro que se realizarán en la calle Real y en el anfiteatro del Parque de las Javerianas. Esta tarde a las 7 se celebrará la gala literaria de entrega de los premios del Certamen Literario Escolar de Prosa y Poesía, un concurso dirigido a los alumnos de todos los centros educativos de Las Rozas, desde quinto de educación primaria hasta bachillerato. El viernes se hará público el fallo del jurado de los ganadores del concurso de marcapáginas. Por la tarde, a partir de las 5:30, Diego Fernández realizará una muestra del taller de encuadernación. Y a las 7 de la tarde, Ana Titiricuento ofrecerá el espectáculo familiar Ojipétalo en el anfiteatro del Parque de las Javerianas. Las actividades del sábado comenzarán a las 11 de la mañana con Letras con mucho cuento, una sesión de cuentacuentos y después habrá animación musical con las canciones Ponen las letras a bailar. Por la tarde se celebrará el taller Creación de un diario, haciendo libros para niños de 6 a 10 años. Entre los participantes en la feria se encuentran las librerías Benedetti, La Isla de los Cuentos, Punto Clip y Sumar, junto a las editoriales Alta Marea, Dracul o Palabras de Agua, entre otras. El cartel de la feria de este año es obra de Alexia Fernández Arribas y está inspirado en las palabras de Elvira Sastre: no vuela quien tiene alas, sino quien tiene un cielo.
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0: Parece cada vez más cercano el hecho de que Florentino Pérez vaya a tener contrincante en las elecciones presidenciales al Real Madrid. Dani Blanco, buenas tardes.
1: ¿Qué tal, Gonzalo? Buenas tardes. Pues parece que sí. Enrique Riquelme ha dado el primer paso, el más importante que se tiene que dar, que es mandar la carta a la Junta del Real Madrid, expresando su deseo de presentarse a las elecciones del conjunto blanco. Hay que recordar a los oyentes, como ya hemos dicho estos días, que el plazo acaba la madrugada del sábado al domingo, es decir, que el domingo 24 tienen que estar ya los avales, dice Enrique Riquelme que los tiene y que da el primer paso, con lo cual tiene intención de presentarse a las elecciones del Real Madrid. Si empieza la campaña electoral, desde luego es cuando veremos si tiene un plan estructurado deportivo, como dijo el otro día, con un jugador estelar. Él dijo que no podía hablar de nombres porque están jugando en otros equipos, pero es verdad que es como se tienen que hacer las cosas y este es el primer paso. Vamos a ver cómo se desarrollan los acontecimientos, Gonzalo, porque esta noche en el primer palo, por supuesto, daremos más información y mañana a ver lo que sucede porque el sábado termina ese plazo. Y el sábado a las 9 es el último partido de la temporada para todos los equipos, menos para Villarreal y Atlético de Madrid, que juegan el domingo a las 9. Y el Getafe, por ejemplo, tiene un gran partido ante Osasuna. Puede conseguir Europa League si gana y el Celta pierde, o Conference si gana el encuentro. Estaría en Europa de cualquiera de las maneras. De eso ha hablado hoy el lateral derecho, Alex Neón.
2: Pues en este caso nosotros nos jugamos mucho porque hay muchas ganas de ir a Europa. Sabemos que yendo a Europa pues el club va a dar un salto grande y nosotros tenemos ganas de clasificarnos para dejar el club lo más alto posible esta temporada.
1: También ha hablado en el Media Day que ha hecho hoy el Getafe el jugador argentino Zaido Romero.
3: Que el fin de semana en el campo, en la cancha, tenemos que estar todos de azul, prohibido otro color en el Coliseum, solamente camisetas de este color y bueno, nada, para poder compartirles y ir todos juntos para la victoria.
1: Que cuenta Zaido Romero es una gran iniciativa, todos de azul, todo el público de azul, para en el Coliseum el sábado a las 9 pues recibir a Osasuna. He rebautizado a Neón como Alex y es Alan Neón, me sonaba el jugador, pero pues cada uno
4: por
1: su nombre. Y mañana evidentemente estamos pendientes, por supuesto, del Real Madrid y Bilbao del domingo, del sábado a las 9, Getafe Osasuna, a la vez Rayo Vallecano y ese Villarreal Atlético de Madrid. Pero mañana a las 8 de la tarde el gran acontecimiento para el deporte de Madrid es la semifinal de la Euroliga, Real Madrid-Valencia Basket, en el pabellón OACA de Atenas. Antes habrán salido Fenerbahce y Olympiacos a jugar la primera semifinal. Antes de este partido ha hablado Facu Campazzo sobre el encuentro.
5: Creo que la experiencia en este momento cuenta mucho, es un factor importante, no determinante. El hecho también de no jugar con Eddie y Alex es un factor también importante, pero creo que nuestro trabajo viene siendo tratar de disimular esas bajas con lo bueno que tenemos, ¿no? Con el equipo que está junto, con el talento ofensivo y defensivo que tenemos, así que creo que si disimulamos bien la baja que tenemos y sumamos la experiencia y el talento que tiene el equipo, creo que cosas buenas pueden pasar.
1: Hay que recordar las bajas muy importantes, va sin pivots el Real Madrid este partido, ni Eddie Tavares ni Alex Len. Después, evidentemente, el Valencia Basket es un equipo revelación. Han hablado también los jugadores del conjunto valenciano. Uno de los mejores jugadores de esta temporada es el dominicano Jan Montero.
6: Bueno, sí, yo creo que al final todo el que aterriza aquí en Atenas para jugar la Final Four tiene que estar ready, ¿no? Yo y el grupo, como decía el coach anteriormente, creo que nosotros la confianza y la mentalidad que requiere jugar una Final Four, yo creo que la tenemos porque es el trabajo que hacemos día a día, ¿no? Y tanto el entrenador confía en nosotros como nosotros en el trabajo del entrenador, y yo creo que por eso sí, no tanto yo sino el grupo completo está preparado para eso.
1: Pues mañana, Gonzalo, en esta sección del informativo estará a punto de comenzar el encuentro a las 8 de la tarde, es el gran partido de la Euroliga y hay una buena noticia: quien gane será español y el domingo a las 8 de la tarde competirá por el título de campeón de Europa, que es algo muy importante en el baloncesto.
0: Gracias, Dani.
1: Hasta luego.
0: Las 7 de la tarde y 54 minutos. Les contamos ahora otras cosas que han pasado hoy en Madrid.
4: Isabel Díaz Ayuso ha presentado hoy el proyecto de modernización y ampliación del Hospital Gregorio Marañón, en el que el Gobierno regional invertirá 450 millones de euros. Este nuevo centro sumará 175.000 nuevos metros cuadrados en cuatro torres de hospitalización, dos de ellas nuevas, albergando 838 habitaciones individuales con capacidad de alcanzar hasta 1.200 camas. Superará las 400 salas de consulta, hospital de día polivalente, 12 salas para intervenciones y más de un centenar de puestos para pacientes críticos.
7: Cuando alguien nos necesite o se hable de los mejores hospitales, de prevención de cribados, de trasplantes, de unidades de referencia nacional, de investigación, de esperanza de vida, de terapias avanzadas o de atención a pacientes con enfermedades especialmente difíciles como puede ser la ELA, ojalá todos siempre coincidan en que lo mejor está en la Comunidad de Madrid.
8: La Comunidad de Madrid estudia llevar ante el Tribunal Supremo el Plan Estatal de Vivienda 2026-2030 al considerar que invade competencias autonómicas, aunque ha votado a favor, junto al resto de regiones gobernadas por el PP, del reparto de fondos que contempla. El plan está dotado con hasta 7.000 millones de euros, el triple que el anterior, de los que 1.113 millones serían para la región. El Estado asumiría el 60% de la inversión prevista, mientras que las comunidades aportarán el 40% restante, lo que supone que las autonomías tengan que hacer un esfuerzo mayor que en los anteriores planes, en los que aportaban el 25% del presupuesto y el resto lo ponía el Estado. Jorge Rodrigo, consejero de Vivienda, en declaraciones antes de la Conferencia Sectorial de Vivienda celebrada esta mañana.
9: Los representantes de las comunidades autónomas del Partido Popular vamos, en este caso, a votar a favor al reparto de la aportación de estos fondos en el día de hoy, que es a lo que venimos a esta conferencia sectorial. Pero también les digo que no nos gusta, les repito, no nos gusta cómo se ha hecho y cómo se ha configurado este nuevo plan de vivienda. Y por eso, sin lugar a dudas, nos reservamos la presentación de futuros recursos pertinentes en cada una de nuestras regiones, en cada una de nuestras comunidades autónomas.
4: El Ayuntamiento de Madrid está abierto a estudiar la viabilidad técnica de una gran noria, aunque todavía no ha recibido propuesta formal, según ha informado el delegado de Urbanismo, Borja Caravante, preguntado por una noticia que publica el diario El Mundo. Este diario cuenta hoy que la noria vertical más grande del mundo mira hacia las cuatro torres con una inversión de 300 millones de euros y 260 metros de altura, de la mano de un proyecto impulsado por Madrid Foro Empresarial. Escuchamos a Marcos Sánchez Foncueva, coordinador de urbanismo de esta organización, y al propio Borja Caravante.
10: Lo que pretendemos es crear un nuevo icono, un icono del siglo XXI que conviva y que dialogue con el resto de iconos de la Ciudad de Madrid, que sabemos que son muchos y muy buenos.
11: No se ha presentado formalmente ningún proyecto de instalación de noria en ninguna parte de la Ciudad de Madrid. Tuve una reunión hace ya varios meses con alguno de los promotores que explicaron este proyecto y en definitiva lo que vimos es que el Ayuntamiento de Madrid está abierto a estudiar la viabilidad técnica y la posibilidad de la instalación.
8: La Plaza de Toros de las Ventas acoge esta tarde una nueva corrida de la Feria de San Isidro que tiene uno de los carteles más atractivos del ciclo. Se lidian toros del puerto de San Lorenzo para los diestros José María Manzanares y dos representantes del toreo clásico sevillano como Pablo Aguado y Juan Ortega.
0: Menos de dos minutos para las 8 de la tarde. Volvemos a la Dirección General de Tráfico. Alba Ariz, buenas tardes.
12: Buenas tardes. En este momento hay complicaciones en la salida por la 3 en Rivas y la 4 en Pinto y también tráfico irregular en la M40 a Pozuelo de Alarcón, dirección A5, en Villaverde, sentido A4, por lo que le recomendamos, como es habitual, que moderen la velocidad.
0: Gracias, Alba, por esa información desde la DGT. Nosotros les contamos ahora la previsión del tiempo para mañana viernes, que sigue calentita. Tendremos cielos poco nubosos, con intervalos de nubes altas y también alguna nube de evolución en la zona de la sierra durante las horas centrales del día, es decir, más o menos como estos días de atrás. Y en cuanto a las temperaturas, todavía pueden subir un poco más. Así que hablábamos de temperaturas veraniegas hace unos días y ya estamos metidos de lleno. Mañana, por ejemplo, o esta próxima noche, las temperaturas más bajas, fíjense, 15 grados en Alcalá de Henares y en Aranjuez, 16 en Collado Villalba, 18 cerca de la mínima tropical en Madrid capital y máximas 34 grados en Alcalá, en Aranjuez y en Getafe. 33 tendremos en Madrid capital. Terminamos ya, señores. Medio minuto para las 8. Les dejamos con la noche de cuesta. Que descansen. Hasta mañana.
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14: Las 8, las 7 en Canarias, viva España y viva la libertad. Bueno, pues noticia de última hora, la Audiencia Nacional ha congelado las cuentas de José Luis Rodríguez Zapatero. Traducido, que la cosa sigue avanzando, que la investigación avanza y que cada vez los tiene más complicado José Luis Rodríguez Zapatero. Y por ampliar, el auto contra Zapatero, atención, porque abre una vía para llegar a Sánchez. La trama gestionaba, literalmente, la obtención de ayudas públicas. ¿De qué gobierno? Del gobierno de Sánchez. Y el actual gobernador del Banco de España, Escribá, salpicado por el caso Zapatero. Escribá se reunió con el expresidente justo antes de emitir un certificado para que Plus Ultra pudiese acceder al rescate pese a tener deudas con la Seguridad Social. Y Zapatero pretendía viajar a Venezuela, sí, sí, y con tres familiares el día de su imputación. La justicia se enteró y adelantó el registro y la comunicación de la imputación.
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Bueno, pues vamos con toda la información que está saliendo sobre la trama Zapatero. Vamos con todo lo que está pasando porque, les repito, noticia de última hora, el juez Calama no está parando en absoluto. Y el juez Calama lo que acaba de ordenar desde la Audiencia Nacional es la congelación de las cuentas de José Luis Rodríguez Zapatero. Tiene un límite, pero un límite potente. Un límite sobre sus cuentas de 450.000 euros. ¿Esto qué significa? 450.000, un poquito más. ¿Esto qué significa? Pues que hasta ese límite lo tiene que dejar en depósito. Tiene que estar quieto ese dinero en su cuenta corriente. No lo puede utilizar. A partir de ahí podrá utilizarlo. ¿Saben lo que pasa? Que si alguien aparece utilizando una cuenta por encima de 450, 460.000 euros, imagínense lo que va a pensar el juez Calama. Lo obvio, ¿verdad? Bien, en una cuenta corriente tú puedes tener evidentemente el dinero que quieras, pero si la tienes demasiado nutrida, a lo mejor significa que tienes una gran facilidad para recibir ingresos en esa cuenta. Y en las cuentas empresariales, en las cuentas que rodean, todas esas cuentas satélites de sociedades instrumentales, lo que se ha decretado directamente es la congelación. Vamos, que a partir de ahora, si José Luis Rodríguez Zapatero quiere vivir al ritmo al que vivía, va a tener, literalmente, que tirar de otras cuentas. Así que nos vamos a reír y vamos a ver qué es lo que pasa. Solamente les pongo un ejemplo. Esta persona, José Luis Rodríguez Zapatero, estaba pagando, después de tener un patrimonio inmobiliario más que nutrido, estaba pagando 15.000 euros al mes por el alquiler de su actual casa. Su actual casa, sí, es un chalet, bueno, yo no diría espectacular, pero es un buen chalet.

0: yo no tengo nada de lo que esconderme. El Partido Socialista ha pasado de exhibirlo en la campaña de las andaluzas, con María Jesús Montero a la cabeza, diciendo, es mi talismán, de mayor quiero ser como él, es un hombre bueno. Ha pasado de eso a estar imputado y en estos momentos a tener problemas para mover el dinero de sus cuentas, básicamente porque las tiene congeladas a un 70-80% y las empresariales a un 100%. Traducido, la justicia avanza, los malos no, lo cual es una buenísima noticia. Pero bueno, quiero que vayamos a otro enfoque de esta noticia. Esto es la última hora y quiero que vayamos a la caída del caballo. Lo de la extremísima izquierda es de vergüenza en España. Si el partido de la extrema izquierda, es decir, el PSOE, provoca náuseas y arcadas viendo las tramas de corrupción que lo rodean y viendo que, por lo visto, cohabitaba entre latigazos de coca y prostitución, lo de la extremísima izquierda, de verdad, que es una cosa difícil de explicar. Lo que van a ver van a ser, o lo que van a escuchar, van a ser unas comparativas entre los ayer y hoy, los hace 24 horas y ahora, los hace 48 horas y ahora. Es decir, las reacciones de esa extremísima izquierda que está agarrada a José Luis Rodríguez Zapatero porque está agarrada a Pedro Sánchez. Y está agarrada simple y llanamente porque saben que el gobierno de Pedro Sánchez es el que más les puede dar. Que sea como sea, con la corrupción que sea, con el daño que hagan a España, con el daño que hagan a la imagen pública de España, con lo que hayan robado, da olímpicamente lo mismo. Les da igual. ¿Y saben por qué? Porque nunca se van a encontrar un gobierno como el de Pedro Sánchez del que puedan sacar absolutamente la barbaridad que están sacando. Todo lo que están sacando. Los destructores de España, los enemigos de España, directamente caminan hacia la destrucción de España. ¿A quién me refiero? A los bilduetarras, evidentemente, a ese partido comandado por un prófugo cobarde que sigue escondido por ahí, él se llama Puigdemont, su partido se llama Junts, y el otro partido principal de toda esta historia es Esquerra, un partido del cual ya tienen hasta satélites que no saben si están, no están, se van, a ver con quién se alían. Estoy hablando de Gabriel Rufián, que es otro de los caídos del caballo. De pronto se da cuenta y dice, a ver si se me va a acabar el sueldo de político, ¿eh? Voy a buscarme algo. Irene Montero, a ver si negociamos un acuerdo. Teresa Rodríguez en Andalucía, te voy a llamar, a ver si negociamos un acuerdo. En breve le veremos, no sé, llamar a Giorgia Meloni, a ver si lo acoge por allá. Bueno, vamos a ver los antes y después. Y contenga la risa, porque de verdad que, es que esto es de vergüenza. Vamos a empezar, por ejemplo, por Belarra. Belarra, el antes. El antes no es antes del auto, ¿eh? El antes es cuando ya se sabía que estaba imputado José Luis Rodríguez Zapatero. Pero claro, el que paga manda. ¿Y quién pagaba aquí? Venezuela. Y como pagaba Venezuela y la red, la trama de José Luis Rodríguez Zapatero estaba diseñada y pensada precisamente para camuflar ingresos procedentes de Venezuela, ahí se va a quejar la señora Yone Belarra. Bueno, vamos a empezar con Yone Belarra, el antes y el después. Atención, el antes.
1: La derecha le tiene muchas ganas a Zapatero, eso es evidente. Pero también por otro que el gobierno cada vez lo tiene más difícil. Un gobierno que no se enfrenta a la corrupción, a la guerra sucia judicial.
0: Ya, sí, pero no, pero sí. Venga, vamos con el después de Yone Belarra.
2: El auto pinta feo, desde luego es la conclusión a la que hemos llegado después de leerlo. De confirmarse toda esa información que hay en ese auto, es evidente que esto no se puede hacer sin el gobierno de España.
0: Que es el gobierno con el que vosotros ahora pactáis, porque lo estáis sosteniendo, vamos a dejarnos de historias. Siempre que le dices esto a una persona de Podemos, te sale corriendo y te dice, no los apoyamos, estamos fuera. Si estáis fuera, o si estuvierais fuera, apoyaríais, por ejemplo, una moción de censura, apoyaríais cualquier tipo de iniciativa, sumaríais fuerzas para hacerlo caer. Si no lo hacéis caer, es que estáis dentro. Pero en el caso de Podemos, hay que explicar una cuestión que es especialmente relevante. Vamos a ver, esta persona que hablaba, Yone Belarra, tenía el cargo de secretaria de Estado en la época de la primera legislatura de Pedro Sánchez. ¿A qué años me estoy refiriendo? Pues a los mismos de la aprobación del rescate de Plusultra. Yone Belarra era secretaria de Estado. Y dirá alguno, bueno, como secretaria de Estado no estaba en el Consejo de Ministros que aprobó, por ejemplo, el rescate de Plusultra. Hombre, ella no, pero digo yo que hablaría con la pareja que sí que estaba, básicamente porque la han dejado que medio herede el partido. ¿Y quién es la pareja que sí que estaba? Bueno, pues Pablo Iglesias, con rango de vicepresidente, e Irene Montero, con rango de ministra. Pablo Iglesias e Irene Montero se sentaban en el Consejo de Ministros que, uno, tenía que haberse reunido, o algunos de los ministros tenían que haberse reunido con Delcy Rodríguez, estaba sentado en el Consejo de Ministros que tomó como decisión de un órgano colegiado, que es lo que es el Consejo de Ministros, y por lo tanto son responsables todos de los actos adoptados por ese gobierno, por ese Consejo de Ministros, allá estaban sentados Pablo Iglesias e Irene Montero. Vamos, traducido, que el rescate de Plusultra lo aprobó Pedro Sánchez, obvio, por supuesto, claro que sí. ¿Lo aprobó María Jesús Montero? obvio, por supuesto.

0: Nadia Calviño, por supuesto. Y Pablo Iglesias, por supuesto también. Irene Montero, por supuesto también. Y ese partido es el que ha medio heredado, repito, porque siguen mandando, lógicamente, la pareja, los marqueses de Galapagar. Pero ese partido que medio hereda, Jone Belarra, donde, repito, ella en aquel gobierno estaba como secretaria de Estado, es el que aprobó ese rescate. Ninguno preguntó por qué estaban apoyando, respaldando, inyectando 53 millones de euros de una aerolínea que se justificó que era estratégica y representaba el 0,03% de los vuelos nacionales. Nadie lo preguntó. Nadie preguntó cómo podía ser que una empresa que tenía deudas por valor de más de 451.000 euros con la Seguridad Social apareciera el señor Escrivá e hiciera un documento diciendo ya está, concedido, el aplazamiento, ya no hay problema, ya te puedes presentar al rescate. Nadie preguntó cómo se hacían ese tipo de cosas con Plus Ultra. Nadie preguntó, nadie se enteraba de lo que estaba negociando Delcy Rodríguez. Miren que no es cercana a Podemos, Delcy Rodríguez. Miren que no la conocerían, Miren que no han estado veces en Venezuela los de Podemos. Miren que no tienen contactos con la Fundación CEPS. Y la Fundación CEPS, que fue el origen de Podemos, la Fundación CEPS recibió dinero de la narcodictadura venezolana. No hablaban con Delcy Rodríguez, no se enteraban. Porque si hubiesen hablado con ella, que ya les digo yo que con alguien de Venezuela hablaban, por no decir que hablaban a diario, les tendría que haber dicho: estamos llevando todos los temas de petróleo con José Luis Rodríguez Zapatero, tal y como destaca y afirma el auto del juez Calama. Bien, este es el papel de Podemos. Podemos, los caídos del caballo, estaban montados en un pedazo de caballo. En un pedazo de caballo, en aquella legislatura que se llama Consejo de Ministros. Y repito, de hecho, en estos momentos, la asociación Justicia Europa ya ha presentado una querella contra todo el Consejo de Ministros. ¿Prosperará? No lo sé. Yo sobreentiendo que es muy posible que no. ¿Por qué? Pues porque para los jueces hacer una imputación de 20, 20 y pico personas, todos ellos ministros, pues les cuesta. Y vamos a dejar de momento al juez Calama que haga lo que tiene que hacer, que lo está haciendo muy bien. Pero bueno, pero les cuesta, porque al final, si das un paso para adelante y luego resulta que te obligan a darlo para atrás, quedas mal. Pero bueno, lo cierto es que base jurídica para reclamarlo, claro que hay. ¿Saben por qué? Porque, repito, el Consejo de Ministros, que es el gobierno, es un órgano colegiado, traducido. Las decisiones que adopta Pedro Sánchez las adoptan cada uno de los ministros que están ahí sentados, incluido Pablo Iglesias e incluida Irene Montero, por supuestísimo. Hasta ahí podríamos llegar. Venga, vamos a seguir con los caídos del caballo, que hay uno que es muy gracioso, de nombre Garbiel, de apellido Rufián, el antes.
1: Yo creo que es un activo electoral, todo el mundo lo sabe, y como dijo aquel, ¿quién puede hacer que haga? Tengo un mensaje para los jueces, o según qué jueces de este país, el PP ya gana elecciones, ya está ganando las elecciones autonómicas de forma continuada, no hace falta que hagan política, ¿eh?
0: Sí, de hecho las está ganando, de hecho vosotros no deberíais haber llegado a poder apoyar a Pedro Sánchez porque Pedro Sánchez perdió las elecciones, pero ¿y qué tiene que ver eso con la justicia? A este señor, a José Luis Rodríguez Zapatero, se le está imputando por estar dentro de una red que solamente en la parte que toca directamente a Julito, a Julio Martínez, abarca 39 sociedades, repartidas por un elenco o con actividad repartida por un elenco de países de siete naciones, en las que aparecen movimientos de dinero hacia las cuentas totalmente certificados, esos movimientos de dinero, hacia las cuentas de José Luis Rodríguez Zapatero por valor de más de 1,5 millones. A las cuentas de las hijas de Zapatero y a la actividad empresarial, inicialmente parecía que era 500,000, en estos momentos ya sabemos que supera el 500,000 y llega hasta el millón. ¿Y de dónde vienen? De sociedades instrumentales. ¿Regadas por quién? Pues entre otros parece que por Plus Ultra. Esa es la acusación del juez Calama. Eso es lo que dice la Audiencia Nacional en su acusación. Por lo tanto, ¿qué tiene que ver aquí que si vamos a hacer que la justicia le haga ganar elecciones al PP? ¿Pero de qué está usted hablando, Gabriel Rufián? De hecho, Rufián debería saber que él directamente se libró, por ejemplo, de que continuara la acusación en el 1 de octubre y que fueran a por él, porque él estaba, ¿se acuerdan de aquel rodea la consejería de Hacienda porque había que destruir determinados datos y al final lo que acabaron destruyendo fueron 2-3 coches de la Guardia Civil? ¿Saben quién estaba abajo? Estaba Gabriel Rufián. ¿Y saben por qué se libró de esas acciones judiciales? Porque al final, cuando ya vas por 20, 30 imputados, cualquier juez acaba diciendo, mira, es que si meto 150 imputados es que el juicio no avanza. Porque al final en España tenemos los medios que tenemos en los tribunales. Entonces, si tengo que hacer una instrucción de 100, 150 personas, es que no llego. Por lo tanto, vamos a poner este listón y a partir de aquí para arriba, actuamos. Y de aquí para abajo, no actuamos. Por eso se libró Gabriel Rufián. Pero si hubiese habido unos medios mayores para la justicia, a lo mejor Gabriel Rufián hoy no estaba haciendo chistes de este estilo. A lo mejor. Digo yo, ¿eh? digo yo. Bien, ese era el Gabriel Rufián, el antes. Vamos a escuchar al Gabriel Rufián después, porque se cae del caballo. Atención.
2: 88 páginas. Tráfico de influencias, organización criminal, blanqueo de capitales. Yo reconozco que no soy objetivo. Yo le tengo un enorme respeto y un enorme afecto a Zapatero. Pero también tengo ojos en la cara.
0: Pero el día anterior no. El día anterior, ¿para qué tenías ojos en la cara? Para acusar a los jueces de loafer. ¿Pero qué loafer? Estos son los mismos, Gabriel Rufián y su partido, los mismos que decían aquello de «es que el CNI nos ha investigado». Y respondió Macarena Olona acertadísimamente con aquello de «¿y?». Claro, ¿por qué se les investigaba? Por golpistas. ¿Y qué es lo que se hace con los golpistas? ¿Qué es un golpista? Una persona que desafía el Estado de Derecho, que desafía el orden constitucional, que desafía la esencia de la justicia y de la aplicación del derecho en su país. Y un país medianamente normal y serio, ¿qué hace con esa gente? Investigarla. ¿Para qué? Para que no pueda dar su golpe. Bueno, pues claro, claro que los investigaban. Sí, sí, repito y hago mío el ¿y qué, Gabriel Rufián? Claro que se les investigaba, claro que se os investigaba. Es que se os tiene que investigar en cuanto estáis dentro de actividades golpistas, obviamente. Los estados, las democracias tienen que defenderse y tienen que defenderse de sus enemigos. ¿O es que alguien tiene alguna duda de que Esquerra lo que busca es el fin de España y el fin del orden constitucional? ¿Alguien tiene alguna duda de que los bilduetarras hacen lo mismo? ¿Alguien tiene alguna duda de que Junts hace lo mismo? Por eso algunos siempre hemos pedido la ilegalización de determinados partidos, claro, los que van en contra de las reglas democráticas. Si os están fuera de este ring, si no se someten a las reglas democráticas, no pueden competir en democracia. Pero bueno, seguiremos insistiendo en ello. A lo mejor en algún momento llegamos a tener hasta suerte. Bien, Gabriel Rufián. Vamos con Águeda Mico, portavoz de Compromís, que también ha tenido un antes y un después. Vamos con el antes.
3: Si está siendo víctima o no de esta guerra judicial que hace un tiempo el Partido Popular ha empezado, ¿no? Con el que puede hacer que haga.
0: ¿Qué quiere decir con el que puede hacer que haga? No sé, ¿a qué se está refiriendo? ¿Esto qué pasa? Que van a ir ustedes, claro, como está usted en Compromís, es portavoz de Compromís, se lo va a aplicar después, va a salir de ahí y va a decir, ven, lo de Mónica Oltra, lo que le está pasando a la pobre Mónica Oltra es porque hay loafer. Miren, lo que le pasa a Mónica Oltra, líder en el pasado y aspirante a líder actual y aspirante a líder en el futuro de Compromís, lo que le está pasando es que estaba casada con un marido, era su marido, que en estos momentos tiene una sentencia a 5 años de prisión por haber abusado de una menor en un centro de tutela de menores. Una pobrecilla que estaba allí, y este señor por las noches, después de buscar que esta persona fuese aislada, la pobre menor, creo que tenía 16 años en aquel momento, él se metía en la habitación y hacía determinadas cosas aprovechando, pensaba él, que esta persona estaba dormida. Prefiero ni describirles lo que hacía. Bien, la pobre chavala no estaba dormida. Lo que estaba era totalmente atemorizada. ¿Y lo hizo una vez? No, lo hizo varias veces. Y ha sido condenado. Bien, ¿saben lo que ocurrió? Que la niña, pues, se atrevió y puso la denuncia. ¿Y saben lo que ocurrió? Este es un organismo, o era un organismo, el Centro Tutelado de Menores, bajo responsabilidad directa de la consejería que ella comandaba, Mónica Oltra. ¿Y saben lo que ocurrió? Pues que cuando llegaron las denuncias, casualmente se desoyeron todas. No había que hacerles caso. Hermana, yo sí te ignoro. Sí, esta era la cantinela. Y de la hermana, yo sí te ignoro, resulta que se pasó a cosas muy extrañas. Y es que la pobre niña siguió intentándolo denunciar, se solicitó una orden de alejamiento, bueno, resultó que no lo alejaron. Y no solamente no lo alejaron, sino que lo escondieron al marido. Y lo pusieron en la planta de arriba. Claro, como para disimular. Pero es que estaba en el mismo centro. ¿Y saben lo que acabó ocurriendo? Que tuvo que acabar yendo a declarar la pobre niña y la llevaron engrilletada a la niña, a la abusada sexualmente por el marido de Mónica Oltra. Eso es lo que ocurrió. ¿Y saben lo que ha ocurrido ahora? Pues que ahora la que está procesada es Mónica Oltra. ¿Por qué? Por haber desoído todas las advertencias. Porque tenían un protocolo por escrito que llegó incluso a negar que lo tuvieran y que en uno de los registros, en una de las presencias policiales en su consejería, se encontraron evidentemente ese protocolo y ella negaba que existiera. Y en ese protocolo, ¿sabe lo que ponía? Que en el momento en el que hubiese cualquier denuncia de tipo sexual en un centro de tutela de menores, automáticamente se tenía que avisar a la policía. ¿Y lo hicieron? No. De hecho, se encargó incluso un informe externo para justificar que estaba exagerando la niña. ¿Exagerando? En estos momentos el entonces marido está condenado a 5 años de prisión. Bien, ¿por qué estos señores utilizan ahora la cantinela de no, el que pueda hacer que haga? No, no se están refiriendo al marido de Mónica Oltra, ¿eh? No, no, ahora ya ex marido. No, hombre, no, no, no. Se refieren a que según ellos van a aplicar la cantinela del loafer a todos los casos, incluido, por supuesto, al de Mónica Oltra. Claro, porque es la cantinela perfecta. De esa manera tú puedes hacer lo que te dé la puñetera gana y nunca jamás te llegará la justicia. ¿Por qué? Porque somos de izquierdas y tenemos supremacía moral. Esta es la historia. Esta es la triste historia. Bien, ese fue el antes, ¿vale? De Águeda Mico. Bueno, pues también ha visto la luz.
3: Soy prudente porque realmente no lo sé. Parece que no está tan claro que haya la UFER.
0: Y se queda tan ancha. Ayer sí que estaba clarísimo el que puede hacer que haga, hoy ya no. ¿En base a qué? Además a mí me hace mucha gracia porque están todos justificando y dicen, no, después de haber leído el auto, no mintáis, no mintáis, no habéis leído el auto. No, os han explicado que a lo mejor os estáis metiendo en un problema sideral. ¿Y saben por qué lo mismo se están metiendo en un problema sideral? Bueno, pues porque resulta que esta trama, la trama de negocios de Zapatero, no afecta solo a Zapatero. Vamos a dejarnos de historias. Para empezar, esta trama, como publicamos hoy en Libertad Digital, desliza el auto del juez Calama en innumerables ocasiones que todo era para conseguir ayudas públicas. ¿En qué fechas? En las fechas del gobierno actual. Es decir, que intentaba conseguir a través del tráfico de influencias ayudas públicas, contratos, etcétera, para empresas que pasaban por las manos de Julito Martínez y, por tanto, de José Luis Rodríguez Zapatero, presuntamente, con el fin de conseguir que el gobierno de Pedro Sánchez les diera esas ayudas. Vamos, traducido, que este caso acaba en el gobierno de Pedro Sánchez. Por eso hoy, repito, Justicia Europa ya ha presentado una querella contra todo el gobierno. Porque estas medidas, las ayudas, los rescates, los contratos, no los aprobaba José Luis Rodríguez Zapatero. No los aprobaba Julito Martínez. Los aprobaba el gobierno, órgano colegiado, comandado por Pedro Sánchez. Y esta es la historia. ¿Y saben lo que pasa? Pues que ahí aparecen contratos públicos, como les decía, ayudas públicas. Aparece una conexión con China a través del Gate Center, un lobby que ya ha bendecido Pedro Sánchez, un lobby de José Luis Rodríguez Zapatero. Y, por ejemplo, hay empresas como Aldesa, pues que han llegado y han conseguido determinados contratos en España. Y eso hay que mirarlo. Y resulta que esta trama también hacía, según dice el juez Calama en su auto, negocios con el oro y con el petróleo manchado de sangre, y negocios con divisas, y negocios con criptos, de todo eso habla el auto. Y claro, alguno ha empezado a tener, más que apertura de ojos, vértigo. Vértigo penal y vértigo electoral. Porque si te agarras a este madero ardiendo, me da que te vas a quemar. Y la investigación, por fin, se han percatado, no porque lo haya leído, sino porque se lo han contado, se han percatado de que la investigación es muy potente y tiene una cantidad de datos brutal. Y simplemente es un auto, que no se ha abierto el sumario, que todavía no hemos visto los tomos, que en el momento en el que se abran los tomos esto va a ser un auténtico espectáculo, pero un auténtico espectáculo. ¿Y saben lo que pasa también? Pues que ha aparecido ya una cosa que le hace temblar al Partido Socialista. El Partido Socialista, que no deja de negarlo, tiene una pieza abierta, secreta, en la Audiencia Nacional por las finanzas suyas, por sus finanzas, por las finanzas del Partido Socialista, por la posible ilegalidad de las finanzas del Partido Socialista Obrero Español. Y resulta que aparece perfectamente retratado en este auto del juez Calama la intervención de un tal Francisco Flores. ¿Quién es Francisco Flores? Francisco Flores estaba considerado en Venezuela el banquero de Nicolás Maduro. Y este señor fue uno de los que impulsó y avaló el famoso sobre de los 250 millones de dólares en cupos de extracción de petróleo que tenían que dirigirse a un fin. Uno, conseguir la presidencia de la Internacional Socialista por Pedro Sánchez, cosa que ocurrió en noviembre del 22. Dos, financiar al Partido Socialista Obrero Español, cosa que ya iremos descubriendo si ha ocurrido. Tres, financiar al resto de partidos, la Internacional Socialista, para que se engrasara esa elección de Pedro Sánchez. Bien, pues resulta que aparece en el auto del juez Calama, Francisco Flores, haciendo pagos cruzados a Julito, traducido, haciendo pagos para que rebotaran en Julito y en su sociedad instrumental, Análisis Relevante, con el fin de que acabaran en José Luis Rodríguez Zapatero. Esta es la historia de fondo. Vamos, traducido, que con la trama se abre una pedazo de puerta brutal al propio gobierno de Pedro Sánchez, a las finanzas del Partido Socialista, a negocios con petróleo, a negocios con oro, a negocios con divisas y sabe Dios si a negocios con algún otro producto, ¿vale? O con algún otro consumo, yo qué sé. Pero tengamos en cuenta que el país con el que se estaba negociando era nada más y nada menos que una narcodictadura. Bueno, pues después de todo lo que les he explicado, escuchemos a Pilar Alegría y su resumen.
4: José Luis Rodríguez Zapatero, lógicamente conocer una noticia como la que conocimos ayer, pues es un impacto difícil. Sí, es verdad, pero yo lógicamente creo que también en un Estado de Derecho como el que vivimos hay que respetar a la justicia y sobre todo también mostrar la confianza frente a esa figura que es tan importante como es la presunción de inocencia.
0: Impacto difícil. Pues prepárese. Prepárese Pilar Alegría, prepárese Pedro Sánchez, prepárese todo el gobierno, prepárese todo el Partido Socialista, porque me da que vienen curvas de impacto difícil.
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0: Sandra León, ¿cómo estás?
5: ¿Qué tal? Muy buenas noches.
0: ¿Has tenido algún impacto difícil en tu vida? Sí. ¿Te ha dado un impactazo así?
5: Llevo
0: por un
5: toda
0: lateral?
5: La semana con un impacto difícil, sí, de digerir.
0: Dios bendito, ya. Va a ser difícil de tragar, sí, para alguno.
5: Sí, sí, sí, desde luego.
0: Bueno, que el juez Calama sigue dando pasos, firme, iba a decir, sin prisa pero sin pausa, casi le podemos quitar. No, la verdad que prisa no ha tenido porque ha heredado una investigación que llevaba abierta más de año y medio, al margen de que el Masai siga pensando que esto viene de una querella presentada por Manos Limpias el 23 de diciembre de 2025.
5: Bueno, lo peor es que yo creo que no lo piensa, lo dice por si cuela, pero yo creo que sabe perfectamente que no viene de esa querella.
0: Lo de la máquina de lanzamiento de bulos del gobierno es que es una cosa pero realmente incalculable. Vamos a ver, esa querella se presentó el 23 de diciembre de 2025. Bien. En la página 1 del auto aparece descritas cuáles han sido las actuaciones hasta llegar a ese auto. Y, lógicamente, los registros no son las primeras de las actuaciones, básicamente son las últimas hasta ese momento, porque se decretan cuando ya tienes indicios y ya has investigado, llevaba abierta la investigación en el juzgado número 15 de Plaza de Castilla desde hacía año y medio. Pero es que en la página 1 se puede leer como en noviembre, mes previo a diciembre, en noviembre de 2025 ya se habían hecho los registros. Salieron en todos los periódicos. Bueno, pues el Masai debe ser la única persona y Pedro Sánchez que no se habían enterado.
5: No hay más ciego que el que no quiere ver.
0: Bueno, que el juez Calama ha ordenado bloquear las cuentas de José Luis Rodríguez Zapatero.
5: Sí, además hay que decir, Carlos, que no solo las suyas, sino también las de varias mercantiles investigadas en la causa, y de hecho se apunta a que ese bloqueo también afectaría a sus hijas. Entendemos que a través de alguna cuenta asociada a What the Fab, que es como se llama su polémica agencia de comunicación. En el caso del expresidente, eso sí, el juez ha fijado un límite, y lo decías tú antes, de 490.780 euros, que es el importe exacto que Zapatero habría percibido de análisis relevante. En cualquier caso, pues ahí está esa decisión. Por cierto, que yo no sé si se acuerdan los oyentes, pero el martes Zapatero compareció, grabó un vídeo para, además de negarlo todo, decir que...
6: Que voy a ejercer mi derecho a la defensa con toda la firmeza y toda la convicción. Y también que atenderé en los próximos días a los medios de comunicación.
5: Atenderé en los próximos días a los medios de comunicación. Bueno, pues ¿cómo Asústame. Verá la cosa Zapatero o cómo lo verán en el PSOE? Porque a veces, por ejemplo, asegura que es Moncloa la que no quiere que hable. Que hoy ya, fuentes de su entorno, lo que nos dicen es que no va a conceder ninguna entrevista, al menos hasta que pase por la Audiencia Nacional el próximo 2 de junio. Y claro, veremos a ver si comparece el día 2, porque ya se está empezando a filtrar ya que su abogado está barajando un aplazamiento. Con lo cual, habrá que estar pendientes, pero vamos, que tenía muchas ganas de hablar y de repente se le han quitado.
0: Pues nada, a ver si se anima. Lo digo porque salió muy ufano a decir aquello de voy a hablar con todos los medios.
5: Sí, sí.
0: Y voy a ejercer, que estábamos esperando todos. Venga, acciones
5: una
0: judiciales,
5: férrea defensa,
0: vamos.
5: Tal,
0: venga,
5: sí,
0: porfa, que estamos en lista
5: cuidó
0: de espera.
5: Cuidó muy mucho sus palabras.
0: Y dijo defensa.
5: Una férrea defensa o una defensa, no sé cómo lo dijo,
0: sí,
5: pero sí.
0: Sí, una férrea, sí, sí, sí, yo creo que fue férrea defensa.
5: Una cosa muy
0: pero
5: subjetiva
0: defensa.
5: Así para no...
0: Qué férrea,
5: una bueno,
0: defensa.
5: Así no tiene que quedar mal, como Leire, que sigue sin ponerte la querella, ¿no? Vamos a hacer
0: que tardará,
5: aquí un contador. En fin, el caso es que habrá que ver qué medidas cautelares se adoptan contra el expresidente, sea el día 2 de junio, sea cuando sea que comparezca en la Audiencia Nacional, porque hay que recordar que Justicia Europa ya avanzó el otro día en este programa que va a pedir prisión por riesgo de fuga y cuanto menos la retirada del pasaporte. Y hablando de una posible fuga, ojo a la noticia que hoy firma nuestro compañero Ricardo González Mangas en Libertad Digital, donde desvela que el día de su imputación Zapatero no iba a viajar solo a Venezuela, sino que tenía previsto hacerlo con tres personas y eran tres familiares. Hasta ahora sabíamos que tenía un billete a las 4:10 para irse a Santo Domingo y de ahí iba a coger un vuelo privado para ir a Caracas. Pero ahora lo que sabemos...
0: Bueno, iba a coger, le iban a poner.
5: Le iban a poner, sí.
0: Claro, porque se le iba a poner la narcodictadura venezolana.
5: Como siempre.
0: Claro, lo que quiere decir...
5: es el mismo esquema,
0: exacto,
5: que ha hecho todos estos años.
0: Lo que
5: años.
0: Quiere decir que, enhorabuena, señor José Luis Rodríguez Zapatero, porque ante los ojos del juez Calama usted acaba de demostrar que sigue coordinado con la narcodictadura. Me parece muy bien y muy inteligente. Siga haciendo actos de este estilo que va a acabar usted donde se imagina.
5: El caso es que cuenta Ricardo González Mangas que efectivamente los trabajadores de la aerolínea se les informa de que va a ir con tres familiares. Claro, no sabemos la identidad, pero son tres. Hombre, ¿podría ser su mujer y sus hijas?
0: Hombre, con tres familiares tiene pinta
5: podría
0: de fuguilla,
5: ser,
0: ¿no? Tiene
5: tendría
0: un tufillo a fuga
5: y...
0: de mucho cuidado, ¿no?
5: Bueno, pues veremos a ver cómo queda eso. Luego lo comentaremos también con Luis María
0: pues cuidado,
5: Pardo.
0: Cuidado que con eso puede haber cometido un error, ¿eh? Porque efectivamente Luis María Pardo ya lo dijo en este programa que va a solicitar la prisión provisional. El resto de acusaciones están solicitando otro tipo de medidas cautelares, la retirada del pasaporte, pero claro, que se haya visto y se haya escenificado que este señor tenía preparado un vuelo con la familia, coincidiendo con el registro, cuando tres días antes un emisario del PSOE le había pegado el chivatazo
5: Eso es.
0: De que iban a por él, hombre... tiene un tufo a fuga de mucho cuidado.
5: Es que además aquí, como en tantas otras
0: cosas... Y si hay riesgo
5: cosas,
0: de fuga, hay que adoptar por lo menos alguna medida cautelar. Yo no sé cuál, pero alguna hay que adoptar.
5: El seguir la línea de puntos es muy importante, ¿no? Y efectivamente, cuando tenemos constancia de este viaje después del chivatazo, pues en fin. El caso es que también hay que hablar de registros, Carlos, porque el otro día les contamos que los agentes de la UDEF, además de acudir a la casa de Zapatero y de registrar su despacho, también habían acudido a registrar la sede de una empresa, Inteligencia Prospectiva, dirigida por una familia venezolana, Nosamaro Chacón, a los que se acusaba de canalizar el cobro de comisiones ilegales destinadas al régimen chavista para lograr contratos con PDVSA, la petrolera estatal venezolana, y concesiones para la explotación de minas de oro. Pues bien, hoy hemos sabido que los agentes han tenido que hacer un requerimiento de información a dicha compañía porque cuando llegaron, qué casualidad, se encontraba en obras y sin personal. Así que no pudieron hacer el registro como estaba previsto y, por tanto, han solicitado la información. Pero es que se da la circunstancia, y esto es algo que ya contamos ayer, que esta empresa pagó nada más y nada menos que 561.440 euros por supuestas labores de comunicación a WTF, que es la empresa de las hijas de Zapatero. Pero les cuento otra de las casualidades socialistas. Cuenta hoy OK Diario, y así consta en el Boletín Oficial del Estado, que el gobierno nacionalizó en febrero a esta familia venezolana. A los Amaro Chacón, como digo, en el Partido Socialista todos son casualidades.
0: Sí, lo que pasa es que ya el sistema judicial español, y no lo digo por los jueces, evidentemente, a lo mejor lo digo en parte por la Fiscalía, quién sabe, a lo mejor lo digo en parte por algunos jefes políticos de la policía, pero se está empezando a caracterizar por los topos y por las filtraciones. Porque claro, esta historia de que vayas a una empresa a intentar conseguir en el registro toda la información posible y te la encuentres casualmente en obras, hombre, lleva a sospechar que lo mismo tenían un chivatazo.
5: Hombre, qué casualidad que Zapatero tuviera un viaje para irse a Venezuela, que la otra empresa efectivamente estuviera en obras, que la empresa de sus hijas, que al parecer ellas no aparecían por allí nunca, casualmente ese día estuvieran en el despacho, en las oficinas.
0: Que en la trama Coldo haya un comandante Villalba que casualmente dotaba de teléfonos imposibles de hackear a todos, incluido a José Luis Ábalos, que les diera información y les diera chivatazos de cómo avanzaba la investigación de sus propios compañeros en la UCO. O sea, qué casualidad que siempre acaba apareciendo un topo. Siempre en esta etapa, ¿eh?
5: Que Zapatero se reuniera con Julio Martínez 3 días antes de su detención en el Pardo. Si es que lo decimos siempre, todos son casualidades. Por cierto, que es noticia Inteligencia Prospectiva, pero también lo es Aldesa, la constructora china que también está siendo investigada y que se ha llevado, y se lo contamos estos días, 95 millones de euros en adjudicaciones del gobierno. Pues bien, luego vamos a hablar de ella porque hoy la presidenta de la Comunidad de Madrid, Isabel Díaz Ayuso, ha desvelado un episodio que hasta ahora desconocíamos.
7: Intentó la trama de Zapatero meterse en las obras de la línea 11 de metro y fue la Comunidad de Madrid quien les paró los pies. ¿Cuántas más habrá con estas?
0: Además, fíjate que hoy, hablando con el consejero del área, me decía que no se intentaron meter por vía tráfico de influencias, por vía aprovechamiento de información privilegiada. No, se intentaron meter con una práctica muy tosca, que era directamente una baja temeraria. Les solicitaron toda la información y vieron que no había manera de que respondieran o que respondieran de forma adecuada. Vamos, que hacían unas chapuzas siderales. Y les pararon los pies simplemente por el control más básico administrativo. Claro, ¿cuál es el problema? Que da la sensación de que estos señores se consideraban con permiso para hacer cualquier tipo de barbaridad de este estilo. Y si habían intentado entrar en la Comunidad de Madrid, claro, mi pregunta es, ¿en cuántos sitios han entrado ya?
5: Bueno, pues a lo mejor algún día tenemos esa respuesta, ¿no? Pero como decimos, solamente en el Gobierno de España, 95 millones de euros en adjudicaciones, que se dice pronto. Bueno, al margen de todas estas novedades, hoy ha declarado en el caso Mascarillas de Canarias y Baleares Víctor Daldama, donde ha vuelto a acusar al ministro Ángel Víctor Torres de cobrar mordidas y donde también ha asegurado, al hilo de la investigación que se cierne sobre José Luis Rodríguez Zapatero, que el expresidente utilizaba móviles desechables como los de la trama Coldo. Esto es algo que nuestros oyentes lo recordarán porque ya nos lo dijo en su día Alejandro Entrambas Aguas, pero que Zapatero negó de forma categórica en la Comisión de Investigación del Senado.
8: En mi vida he visto ni he tenido un móvil prepago. No sé lo que es.
5: No sé lo que es. Hombre, tiene unos años ya, ¿no?
0: Hombre, un móvil prepago. Él no sabe lo que es porque él no paga ni el móvil.
5: Ah,
0: claro.
5: Bueno, eso
0: hasta
5: sí,
0: ahí llegamos.
5: Claro.
0: Si le hubiesen preguntado, ¿usted ha tenido un móvil indetectable? Hubiese mentido igual.
5: Ah, bueno.
0: Porque es un mentiroso crónico. Pero esa pregunta sí era la adecuada. Claro, móvil prepago. Le faltaría o le faltó decir, pero bueno, por Dios, si me lo paga todo Venezuela. ¿Qué prepago ni pospago? No sé lo que es el pago. Eso es para ustedes, los mortales. Nosotros los divinos, esto del pago, es que no se lleva.
5: No va con nosotros.
0: Nada, esto es muy cursi. Para ustedes, que ustedes son la plebe y que quieren que les diga. Por cierto, ha habido mucha gente que ha intentado titular o que ha llevado el tema de las declaraciones de Víctor Aldama por ha exculpado a Francina Armengol. Vamos a ver, aclaración. No ha exculpado a nadie. No ha exculpado a nadie. Nunca, jamás, dijo Víctor Aldama que había cobrado dinero directo de la trama en comisiones Francina Armengol. Siempre dijo que lo había cobrado Ángel Víctor Torres y lo ha ratificado. Lo que dijo de Francina Armengol es que lo que solicitaba eran favores políticos. Y de eso no ha dicho en ningún momento que no sea así. De hecho, siempre decía que les estaba pidiendo, oye, búscame un contacto con, búscame una... Y yo simplemente les planteé una cuestión. Esta persona era presidenta autonómica. Bien, y en estos momentos tiene uno de los cargos de la administración, de los cargos políticos en los que más se cobra. Presidenta del Congreso de los Diputados, que es, a efectos de protocolo, de sueldo y de todo, y de estructura en el Partido Socialista, es mucho más que presidenta autonómica. O sea que algo pasó y funcionó, ¿vale? Cada uno que lo interprete como quiera. Eso en el fondo es cobrar, ¿no?
5: Hombre,
0: si
5: pues
0: pasas
5: sí,
0: a cobrar más.
5: Desde luego. Bueno, mientras tanto, en el Senado hoy el Partido Popular ha iniciado una ofensiva total contra los señalados en esta trama Zapatero. Llama a declarar a la Comisión de Investigación, a su secretaria personal, a Gertrudis Alcázar, a Cristóbal Cano, que es el gestor de
0: Cuidado
5: Julio
0: con
5: Martínez.
0: Cristóbal Cano, ¿eh?
5: Eso es, administrador de Análisis Relevante y presunto testaferro del expresidente, a Manuel Arón Fajardo, considerado lugarteniente de Zapatero en Venezuela, y atención al exministro José Luis Escrivá, hoy gobernador del Banco de España.
9: Según el auto, Plusultra no podía ser rescatada porque tenía deudas con la Seguridad Social. Por eso Escrivá tendrá que responder en esta Cámara quién le dio la orden para reunirse con Zapatero. ¿Quién le exigió que hiciese desaparecer por arte de magia la deuda de Plusultra con la Seguridad Social? ¿Y si su ascenso al Banco de España tiene algo que ver?
5: Sobre este asunto tengo que decirte, Carlos, que hoy el Gobierno, a través del Ministerio de Seguridad Social, está difundiendo el argumentario que ayer ya adelantaba, ayer por la noche, el diario.es, que a Plusultra se le había aplazado la deuda y que, por tanto, eso es igual que estar al corriente de pago. Y, además, fuentes cercanas a Escrivá insisten en que el exministro nunca habló con Zapatero del polémico rescate y que no tuvo conocimiento ni participación alguna en el aplazamiento de esa deuda.
0: Ya, pero lo que está certificando el auto del juez Calama es justo lo contrario, que sí que hubo un encuentro. Un encuentro en septiembre.
5: Claro, él dice que el encuentro efectivamente se produjo, claro, pero que en ningún caso hablaron de ese tema.
0: Ya,
5: esto
0: dice,
5: ya lo hemos visto en muchas ocasiones en estas tramas de
0: es
5: Partido Socialista.
0: Escriba, que como todo el mundo sabe, es un experto en medicina, y José Luis Rodríguez Zapatero, que como todo el mundo sabe, es un afamado virólogo internacional, según Escriba, hablaron del COVID.
5: COVID.
0: ¿Eh? Se juntaron y dijeron COVID. Y le preguntaba el uno al otro, ¿con B o con V? ¿Acabado en D o en Z? Y así estuvieron 2-3 horas, hablando del COVID. ¿Cómo va el COVID? No lo sé. ¿Y en Venezuela? No lo sé. ¿Y Julito qué opina del COVID? No lo sé. Oye, por cierto, ¿y la deuda de la Seguridad Social? Miren, este tema es gravísimo. Este tema es gravísimo. José Luis Escrivá está en estos momentos al frente de... Es el gobernador, al frente del Banco de España. Es un organismo que necesita de credibilidad absoluta. Es un organismo que ya a los grandes bancos no los chequea, no los comprueba, porque los grandes bancos los comprueba el Banco Central Europeo. Pero que sigue controlando a las entidades financieras más pequeñas. Que tiene que hacer informes que se basan en su credibilidad. Y en estos momentos tenemos ahí a un gobernador, al señor Escrivá, que es una persona sobre la cual pesa una acusación y una sospecha gravísima. Y es la de que manipuló un certificado de la Seguridad Social para que Plusultra pudiese cobrar el rescate. ¿En qué consistió esa manipulación presunta? Pues consistió en que estos señores tenían 451.000 euros de deudas a la Seguridad Social, que ahora les hago un pequeño comentario sobre esto, y qué es lo que decidió, por lo visto y según la acusación, José Luis Escrivá. Pues lo que decidió es, mira, ya está, tienen un pago o tienen una deuda de pago, yo les hago un certificado de aplazamiento, les concedo un aplazamiento urgente y de esa manera ya no tienen una obligación de pago. Y de esta manera se pueden presentar al rescate. ¿Por qué? Porque no se podía cobrar el rescate si no estabas al corriente de pagos con la Seguridad Social. Esta es la acusación. De haber manipulado, de haber amañado un certificado, de haber, de hecho, materializado un aplazamiento de deuda sin comprobar nada, esta es la acusación, para que estos señores pudieran acceder al premio gordo de 53 millones. Y dirá la gente, bueno, 451.000 euros tampoco es para tanto. Señores míos, vamos a pensar una cosa. Si esta empresa no tenía capacidad ni de pagar 451.000 euros, ¿pero cómo pueden estar justificando que había que darles 53 millones que se tenían que devolver? Si no tenían capacidad de pago ni de 451.000 euros. O sea, si no podían pagar semejante deuda, que para una empresa es una castaña, pero una castaña de muchísimo cuidado, si no podían pagar eso, ¿cómo les concedemos 53 millones que tenían que avalar su posibilidad, su capacidad de devolución? En estos momentos creo que han devuelto 12, 13 millones y estamos esperando el resto.
5: Y podemos esperar sentados, básicamente.
0: Bueno, sí, nosotros sentados y repanchingados los accionistas venezolanos.
5: Que ya han salido gracias a este gobierno.
0: Incumpliendo el contrato del rescate, esta SEPI, este gobierno, les ha permitido abandonar el accionariado para que se marchen y salgan de rositas. Y se han ido. Se han ido, ya se han marchado. Ya no están en el accionariado los venezolanos.
5: Bueno, y a todo esto, Carlos, Pedro Sánchez sigue sin comparecer ante la prensa. Esta mañana tenía un acto en Torrejón de Ardoz y no se lo van a creer, pero oye, que no ha admitido preguntas, Carlos.
0: ¡Oh,
5: en fin,
0: qué raro! El señor
5: presidente se ha limitado a presentar la próxima campaña de la lucha contra incendios forestales.
10: Y es que el fuego no pide permiso, no negocia, no espera. Cada año nos golpea y desgraciadamente lo hace con más fuerza, más virulencia. Llega antes, es más agresivo y también es más difícil de combatir.
0: O sea, por favor, acusaciones...
5: Igualito que su corrupción.
0: Sí, sí. Pero por favor, acusaciones populares. Empiecen a mirar ya a quién se les hacen concesiones en materia de prevención y de combate del fuego. Porque cosa de la que habla Pedro Sánchez, cosa que acaba en corrupción. Empecemos a mirar ya a ver qué empresas entran ahí. Porque seguro que hay alguna que se llama Cold of Fires o yo qué sé. O sea, empecemos ya a mirar, ¿eh?
5: Bueno, nos vamos a ir a la tertulia, pero les doy dos titulares más. ¿Se acuerdan de cuando Begoña Gómez denunció por una supuesta agresión a Vito Quiles cuando este le intentó preguntar por su corrupción en un local de Las Rozas, en un restaurante? Bueno, pues el juez ha archivado la denuncia porque, como todos, no aprecia ningún indicio de delito. Dice el juez que es la denunciante la que trata de echar a Vito Quiles del restaurante.
0: Bueno, yo sobre todo lo que hubo, que no sé si era denunciante o no...
5: Las amigas ahí...
0: Hubo una persona por detrás intentando hacer un mataleón que sí, no sabía si estaba ahí Kill Bill, Bruce Lee o quién estaba colgándose del cuello de Vito Quiles. ¿Contra eso no ha dicho nada?
5: Pues de momento no, pero efectivamente si Vito Quiles se empeña, yo creo que el que tiene todas las de ganar efectivamente es él. Y otro apunte más, porque sobre las elecciones al Real Madrid, ya tenemos la confirmación oficial de que Florentino Pérez tendrá un rival y será Enrique Riquelme. Se presenta a las elecciones.
0: Pues a la tertulia.
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31: Su destino al de Zapatero como hizo con el destino del fiscal, porque los puso ahí para mantener a la mafia con vida. Así que no nos vengan con la monserga de que aquí se está juzgando a Zapatero porque se está juzgando la democracia, el progresismo. Aquí se está juzgando corrupción y Zapatero es el padrino del sanchismo.
0: Pues Zapatero es el padrino del sanchismo. ¿Y saben lo que pasa? Que ya empiezan a llegar determinadas solicitudes, querellas, etcétera, que apuntan a Sánchez. A través de Zapatero, claro, obviamente, pero a Sánchez. ¿Por qué? Pues por cosas muy evidentes. ¿Dónde se adoptaban, dónde se aprobaban las decisiones plagadas, impregnadas, sumergidas en tráfico de influencias de José Luis Rodríguez Zapatero? ¿En un Consejo de Ministros en su casa de José Luis Rodríguez Zapatero? No. Se adoptaban, se aprobaban en el Consejo de Ministros de España. Y el Consejo de Ministros de España estaba presidido por Pedro Sánchez. Y vamos a hablar en un momentín, de hecho, con Luis María Pardo, porque ya ha presentado una querella contra el Consejo de Ministros. Que, por cierto, ya les adelanto, ya les ratificamos, lo dijimos el otro día aquí, lo dijo el propio Luis María Pardo, de Justitia Europa, que el día 2 de junio José Luis Rodríguez Zapatero va a tener una petición de ingreso en prisión provisional. Veremos si se la concede el juez o no. Pero yo creo que no está de más que empiecen a sonar medidas de este calado y decisiones o querellas de este estilo, para que la gente por lo menos vaya dándose cuenta de que esto no podía adoptarlo única o personalmente José Luis Rodríguez Zapatero. Juan Pablo Polvorinos, bienvenido, ¿cómo
32: Hola,
0: estás?
32: Hola, Carlos, ¿qué tal? Buenas tardes.
0: Y Teresa Gómez, muy buenas.
33: ¿Qué tal? Muy buenas.
0: Bueno, pues el tema avanza y ya tenemos, Juan Pablo, una congelación de las cuentas financieras de José Luis Rodríguez Zapatero y del entorno de las sociedades.
2: Sí, por el montante inicial que se trasladó supuestamente análisis relevante, que evidentemente el juez considera que hay bastante más dinero, porque José Luis Rodríguez Zapatero no tenía solamente un pagador, sino que tenía otros tantos, y no solamente había una empresa que era Plus Ultra, que es en la que nos estamos centrando, y cuando en las próximas horas se destape, o sea, se levante el secreto de sumario, nos daremos cuenta de la verdadera magnitud de todo lo que tenemos ante nuestros ojos, porque claro, yo he insistido mucho en estos últimos días y es bueno reseñarlo, lo que estamos viendo es la argumentación jurídica que hace el juez Calama para pues tomar la decisión tan importante, tan honda y que afecta internacionalmente tanto a la imagen de España, de imputarle varios delitos a un presidente del gobierno como José Luis Rodríguez Zapatero. Pero esto es solamente una pequeña parte, esto es una fracción. Lo que viene en los próximos días será bastante más. Yo no sé si Zapatero van a pedir desde la Fiscalía su ingreso en prisión. Tengo dudas, pero lo que sí que
0: no,
2: es verdad...
0: No, pedirlo lo van a pedir, otra cosa es que se lo concedan.
2: Lo que pasa es que... Yo es que fíjate, pedirlo...
3: La Fiscalía...
0: Que sepas que te está escuchando ya Luis María Pardo.
2: Luis María Pardo lo va a pedir.
0: Entonces, una cosa, antes de que hablemos con Luis María Pardo, estaba explicando Juan Pablo, y tiene toda la razón, lo que va a venir a partir de ahora, yo estoy convencido que va a ser un tsunami.
2: Pero cuidado,
0: lo que hemos visto no es lo que ha ocurrido hasta ahora, lo que hemos visto es el auto.
2: Sí.
0: Mañana, parece que es mañana, Teresa, ¿verdad?
3: Parece que mañana viernes cuando se va a dar traslado.
0: Nos van a dar el fin de semana, ya te
3: siempre,
0: digo yo que será,
3: es que
0: será viernes por la tarde, como siempre.
2: No te quejes que tú tienes más distancia con la noticia que yo, macho. Que ya
3: viene
2: a 1:30 de la tarde.
3: No, pero que eso siempre le viene muy bien al gobierno.
0: Pero
3: porque
0: yo me sumerjo vía periódico.
3: Los grandes sumarios siempre nos lo dan los viernes últimamente.
0: Bueno, pues parece que mañana efectivamente se abrirá ese sumario y ahí vamos a ver la base documental, toda la base de todos los indicios, diligencias, actuaciones, etcétera, que ha dado lugar a este auto, al auto del juez Calama.
2: Eso es.
0: Es decir, la apertura de los tomos. Bueno, pues los tomos tienen que ser un auténtico festival y eso ni siquiera es lo que va a ocurrir. Eso es lo que ya ha ocurrido, Teresa.
3: Así es. Mira, de hecho, a mí hace unos meses me decían que Esperanza Collazo, que era la primera instructora, estaba escandalizada con las pesquisas antes de inhibirse en favor de la Audiencia Nacional. Claro, ahora entiendo por qué ese escándalo, ¿no? Y efectivamente me decían que había información, que había pruebas que apuntaban directamente a José Luis Rodríguez Zapatero y que el rol de Julito era el de testaferro y que así ya lo marcaban los propios agentes de la UDE. Por supuesto que el auto de imputación y de citación para el día 2 de junio de Zapatero es solamente una pequeña parte del sumario, pero lo que vamos a conocer ahora en el sumario también va a ser una pequeña parte de lo que será toda la instrucción, que todavía queda mucho tiempo de instrucción.
0: Queda muchísimo.
3: Y hay una cosa que me llamó mucho la atención y que se lo pregunté a fuentes judiciales, ¿no? Que era, ¿por qué las hijas de Zapatero no han sido imputadas? Porque me resultaba sorprendente que si hiciese registro en la empresa de las hijas de Zapatero y en cambio ellas no estuviesen imputadas. Y a mí lo que me han dicho fuentes judiciales cercanas al caso es que hasta el momento han preferido no imputar a las hijas de Zapatero porque no hay una prueba hasta ahora fehaciente de que ellas fuesen conocedoras de que se estaba cometiendo un delito.
0: Ellas
3: simplemente recibían un encargo de su padre. Va a ser clave, me dicen, la declaración de Zapatero. Si Zapatero echa balones fuera y niega a la mayor, las hijas
0: pueden ser imputadas.
3: Van a ser imputadas.
0: Yo sinceramente, y vamos a hablar de esto. Bueno, Luis María Pardo, que nos está escuchando ya, y usted de Europa, ¿cómo estás?
4: Hola, Carlos, buenas noches.
0: Ahora te dejo el turno para que le termines de convencer a Juan Pablo, que dice, no, ellos iban a presentar, 2 de junio presentan
3: la Fiscalía.
0: La Fiscalía...
3: La Fiscalía lo pidió con Ábalos la última vez. Y yo estoy con él. Yo por la información que tengo...
0: Bueno, que aquí es Fiscalía Anticorrupción. Si fuese Fiscalía, lo que pediría
3: no
0: es la elevación a los altares.
3: De hecho, la primera fiscal del caso, del caso Plus Ultra, que pedía siempre el archivo de la causa, no era de la Fiscalía Anticorrupción, y gracias a ella se archivó la causa y finalmente terminó con un puesto de ascenso.
0: Luis María, estaba yo explicando que yo tengo la sensación, igual que Víctor Ábalos, el hijo de José Luis Ábalos, yo creo que se ha librado de la imputación básicamente porque hay una resistencia familiar tradicional en España a que si imputas a un padre, pues pasas a considerar, bueno, le habrá inducido al hijo, qué va a hacer el hijo, cómo va a plantear resistencia a los actos del padre. Yo tengo la sensación de que las hijas de José Luis Rodríguez Zapatero no están imputadas básicamente por lo mismo. Las habrá metido él en el lío, las habrá metido en el jaleo, no les puedes pedir que testifiquen en contra del padre como para pedirles que se opongan a los actos del padre. Yo tengo la sensación de que van por ahí los tiros, María, no sé si coincides.
4: Coincido absolutamente. Además, en las últimas horas había escuchado informaciones que decían que el juez Calama prefería citarlas como testigo. Me parece pues algo completamente absurdo, puesto que las hijas del señor Zapatero, como el propio Zapatero, tienen el derecho que le asiste las generales de nuestro enjuiciamiento penal para no declarar contra los familiares. Claro. Por tanto, yo creo que aquí lo que sucede es que las posibles sociedades o personas interpuestas que puedan estar relativa a todo lo que ha sucedido con el rescate Plus Ultra, y veremos a ver con el petróleo de Venezuela, el oro y tal, creo que no es un momento ahora mismo en la instrucción tal y como está para que se les cite a ellas como imputadas ni como testigos. Ahora bien, vamos a ver lo que sucede de aquí hasta esa hipotética declaración de Zapatero, y ahí lo dejo porque yo estoy convencido que se va a solicitar el aplazamiento.
0: Ya.
4: Si fuera un cliente normal, no declararía nunca sin saber lo que se le está enfrentando. Creo que Zapatero ahora mismo está un poco aturdido porque no conoce el sumario al completo, y cuando lo conozca siempre no va a tener el conocimiento de lo que le han registrado. Por tanto, sería previsible, es más, sería procesalmente adecuado que para sus intereses de defensa y estrategia no declarase ahora, puesto que lo que declarase ahora poco le puede servir ante las pruebas que puedan haber recabado la UDEF.
0: Luis María, tú acabas de presentar una querella contra todo el gobierno, sí. Es decir, contra todo el Consejo de Ministros. Explica por qué lo consideras pertinente.
4: Bueno, nosotros presentamos la querella contra el Consejo de Ministros, pues como presentamos la exposición razonada contra Ábalos, o la denuncia a través de las informaciones de Objective contra Jessica, o contra Carmen Pano, o así como muchas otras. ¿Qué consideramos? Que si en este núcleo de intervención con el rescate de Plus Ultra nos faltaba la pieza de Zapatero porque no estaba imputado y ahora lo está, Zapatero influenció presuntamente a alguien. ¿A quién fue, Carlos?
0: Al
4: órgano decisorio,
0: claro.
4: Al órgano decisorio del rescate. ¿Cómo lo hizo? Este es el interrogante. Lo hizo a través de algunos ministros. Aparece por ahí el ministro Escrivá, aparece por ahí la ministra Montero, aparece por ahí determinados personajes. ¿Quién tuvo conocimiento de lo que se estaba fraguando detrás del rescate de Plus Ultra? Esta es la clave. No se puede dar apariencia de legalidad a los órganos colegiados en España porque se convierte en corrupción moral. Ya está bien de contratar a gente, ya está bien de dar apariencia de legalidad, y ya está bien, Carlos, de construir un muñeco para que cuando nos pillen tengamos un relato de dar a la población.
0: No, fíjate, Luis María, es que además ocurre una cosa: el gobierno, el Consejo de Ministros, es un órgano colegiado, es decir, lo que aprueba uno lo aprueban todos, de hecho lo aprueba el gobierno, y aquí estamos acostumbrados a decir, no lo ha aprobado Pedro Sánchez, no lo aprueba Pedro Sánchez en exclusiva, lo aprueba todo el gobierno.
4: ¿Y eso qué significa? Pablo Iglesias, que estaba también ahí.
0: Efectivamente, e Irene Montero. Claro,
4: claro.
0: ¿Y eso qué significa?
4: Y Garzón también.
0: Efectivamente,
4: y Alberto Garzón.
0: Alberto Garzón.
4: Y hay un magistrado del Tribunal Constitucional también que conformaba ese Consejo de Ministros. Yo quiero saber quién supo,
0: exacto,
4: si se supo, qué es lo que estaba pasando. Y porque acuérdate de la conversación de Víctor de Aldama en las puertas del Ministerio de Transportes, José Luis Ábalos, voy a llamar a Zapatero. ¿Pero por qué iban a llamar a Zapatero?
0: Luis María, pero es que además por una cuestión. Vamos a ver, el Consejo de Ministros se constituye de esa manera como órgano colegiado porque cuando se lleva una decisión, por ejemplo, el rescate de Plus Ultra, cada uno de los ministros tiene la obligación, porque tiene que ser responsable, de preguntar o de cuestionar o de criticar lo que quiera. Y la responsable de Hacienda y responsable de la SEPI tendría que haber puesto sus objeciones, porque esa empresa no podía recibir absolutamente nada porque no tenía capacidad para devolverlo. Y la responsable económica, Nadia Calviño, tendría que haber puesto sus objeciones, porque tendría que haber dicho que no era estratégica para España porque era falso lo que estaban argumentando. Y el responsable de Seguridad Social tendría que haber dicho, es decir, el señor Escrivá, tendría que haber hecho sus objeciones y haber dicho, no puede ser que le demos este rescate a esta empresa porque debe 451.000 euros a la Seguridad Social y no se pueden dar ayudas por legislación española a empresas o personas que no están al corriente de pagos. Cada uno de ellos tenía la obligación de cumplir su función y ninguno de ellos la ha cumplido.
4: No, es así. Aparte, no vale decir es que el Tribunal de Cuentas lo supervisó. No, supervisó una apariencia de legalidad. Es que la Comisión Europea dictó, no, es que hizo respecto de una apariencia de legalidad, que es lo que se suele hacer cuando suceden este tipo de hechos. Entonces, lo que creo que está fuera de todo debate es que esta compañía tenía una deuda. Esa deuda se intentó, de alguna manera, voy a ponerlo así, maquillar, o que pudiera llegar a tener el rescate, pero que el 1% que se pagó fue de descubierto por la justicia internacional Francia y Suiza, donde, por cierto, ha salido una noticia en las últimas horas que al parecer han relevado a la juez que estaba de enlace entre Francia y Suiza precisamente para las investigaciones respecto del blanqueo de capitales que se cometen y que tienen destino a España en las últimas horas. Entonces, que la gente sea consciente de dónde nos encontramos. Y es que, Carlos, estamos hablando ahora mismo del rescate de Plusultra, solo del rescate de Plusultra. ¿Qué hay de lo demás?
0: Ya, del oro, del petróleo, de las divisas, de las criptos, de todo. Es que del petróleo, dice el juez Calama, y lo dice evidentemente con conocimiento y con el respaldo de una investigación, que las decisiones sobre comercialización del petróleo se tomaban entre José Luis Rodríguez Zapatero y Delcy Rodríguez, Delcy Rodríguez y José Luis Rodríguez Zapatero, que decidían todo en materia de petróleo.
4: Pues que saque cada uno sus propias conclusiones. De todas las maneras, lo dijo Aldama, los cupos en España lo llevaban determinadas personas y el cupo internacional lo llevaba una persona que se llamaba José Luis Rodríguez Zapatero. Entonces, si se ha pasado de mediador y ahora se ha pasado de investigado, tiene que haber unos indicios sólidos, racionales y suficientes por parte de la Audiencia Nacional para hacerlo.
0: Que, por cierto, Luis María, sí. Paradojas de la historia judicial, resulta que la deuda que tenía esta empresa Plus Ultra con la Seguridad Social y que se le hizo el amaño, se la desactivó, por decirlo de alguna manera, para aplazarla y que no fuera un impedimento para concederle ayuda, era de 451.000 euros. Casi el mismo dinero que habría recibido José Luis Rodríguez Zapatero. Claro, no me extraña que no pudieran pagar las deudas con la Seguridad Social. Uh-huh. Es que había prioridad para pagar otro tipo de deudas, por lo visto. Luis María, confírmanos. Entonces, el 2 de junio vas a solicitar también la prisión provisional para Zapatero.
4: Por elevado riesgo de fuga, a la vista de que por todas las relaciones que él tiene, y aparte por ese viaje, ¿no?, que han informado los medios de comunicación, vuestra casa también, Libertad Digital, de que al parecer se iba a ir o que tenía previsto salir del territorio nacional junto con otras tres familiares, hacia la República Dominicana y luego Venezuela, bueno, la verdad es que llama la atención. Aparte, las hijas ahora mismo no pesa sobre ellas ningún tipo de restricción ni medida cautelar al respecto. Entonces, vamos a ver lo que sucede en las próximas horas y, sobre todo, como decía Teresa y como decía Juan Pablo, cuando salga el sumario y se aporten a los medios de comunicación las evidencias, porque creo que eso va a ser un bombazo.
0: Luis María, muchísimas gracias y un abrazo fuerte.
4: Un saludo a todo el mundo.
0: Nos vamos a ir a publicidad, vamos a volver. Ya les adelanto que Víctor Aldama ha confirmado que José Luis Rodríguez Zapatero utilizaba teléfonos de estos. Él decía, prepago, ¿qué prepago? Ni qué historia, usted no paga nada, ni pre, ni post, ni en medio. O sea, usted lo de pagar lo pagamos nosotros. Es como las prostitutas de Ábalos. Aquí lo pagamos todos nosotros. Teléfonos inexpugnables, teléfonos injaqueables, teléfonos para hablar seguro sin que te pueda cazar la justicia. Él decía que no. Bueno, Víctor Aldama acaba de confirmar que, claro, que utilizaba ese tipo de teléfonos. Y que yo sepa, poca gente utiliza ese tipo de teléfonos si no tiene miedo a que le detecten algo.
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3: En mi vida he visto ni he tenido un móvil prepago. No sé lo que es.
4: Pues ahí lo tienen, a José Luis Rodríguez Zapatero diciendo: yo nunca jamás he utilizado un móvil prepago. Sí, sí, lo de prepago. Lo suyo no es pagar, lo suyo es cobrar. Eso lo tenemos clarísimo. ¿Qué te pasa, Sandra?
5: No, que iba a decir que tenemos que ir a Alejandro Entrambasaguas, que nos está esperando y se tiene que
4: ir. Venga, pues vamos a dejarle el CalPlus, que se lo íbamos a ir recetando.
5: Luego se lo recetamos a Zapatero.
4: No, que ya no tiene cura. No, se lo vamos a recetar a Pedro Sánchez, que va a ser el que se va a poner nervioso a partir de ahora. Alejandro Entrambasaguas, ¿cómo estás?
6: Hola, Carlos, buenas tardes.
4: Que andas con prisa y tú ya sabes que tienes aquí preferencia plena. Así que, Alejandro Entrambasaguas, has empezado a publicar, o publicaste en tu momento, de hecho tú has mostrado el teléfono este famoso indetectable, inexpugnable, que a uno que le llame como quiera, que no es prepago. Es un teléfono difícil de hackear, con lo cual se libran del control judicial. Esta es la historia. Eso. Y tú fuiste el primero que dijiste cómo que no los utiliza. Claro que los está utilizando.
6: Claro, efectivamente. Básicamente lo que contamos fue que quien suministraba a Zapatero este tipo de dispositivos era su presunto testaferro, Julio Martínez, Julito, que desde el primer momento siempre negaron todo esto, cuando nosotros dijimos que era lo que usaban para hablar entre ellos, precisamente para lo que tú dices, Carlos, para eludir el control de la justicia o eludir el control de la policía en el caso de que hubiera una investigación policial, como en efecto había una investigación policial, dijeron que no. De hecho, el propio Zapatero dijo: yo no sé ni lo que es eso, como despreciando, bueno, pues la información que en su día publicamos.
4: Bueno, yo me acuerdo, Alejandro, sí, de que de hecho a ti personalmente te lanzaron una campañita de estas de linchamiento.
5: Sí, sí, le señaló
4: porque
5: directamente.
4: Porque tú mostraste un teléfono y ponías debajo en el periódico El Debate: teléfono similar al... O sea, más claro no podía ser el tema. Teléfono similar al utilizado por... Y empezó la gente a ponerse y dice: ha sacado una foto de AliExpress, ha sacado una foto de Amazon. Claro, porque ponía teléfono similar a... A ver si leemos, que suele ser un ejercicio medianamente útil.
6: Efectivamente, eso fue lo que se hizo intentando, bueno, pues decir que todo era mentira, que poco menos que nos lo habíamos inventado y que habíamos usado una imagen falsa para ilustrar el tema, ¿no? Pero estaba bien especificado desde el principio y obviamente era imposible pensar que yo tuviera físicamente el teléfono que usaba Zapatero, ¿no? Pero volviendo otra vez al tema, el propio Julito también salió diciendo que era todo mentira. Se lo dijo a su entorno y bueno, esto acabó trascendiendo públicamente. El problema es que cuando la policía entró en su casa, encontró no un dispositivo de este tipo, sino 14. Y uno de estos 14 era el que usaba Zapatero para comunicarse con él. Y claro, el problema es que la policía los incautó. Durante estos meses han estado intentando extraer información de estos teléfonos y no sabemos cuánto han conseguido extraer. Pero, Carlos, te confirmo que han conseguido sacar datos a pesar de que hicieron todos los esfuerzos del mundo en borrar pruebas.
4: Vale, segunda pregunta con respecto a otra noticia tuya. Zapatero coló a su pagador, es decir, al que llamaban el lacayo, a Julito, lo coló como autoridad en Barajas para que pudiese hacer determinados viajes seguros a Venezuela y organizar todo el tinglao que tenían montado. Es decir, que se aprovechó de su condición de expresidente para camuflar a gente y darle anonimato.
6: Así es. Y esto para la policía es fundamental, es clave y es totalmente incriminatorio hacia José Luis Rodríguez Zapatero, por la sencilla razón de que en los viajes en los que Julito usaba esa sala de autoridades, que es una sala que está destinada para expresidentes, para ministros y para diplomáticos, no para pagadores de tramas, que es lo que es, según la Audiencia Nacional, Julio Martínez, bueno, pues esa sala fue usada para que Julio Martínez pudiera camuflarse y para que pudiera viajar sin llamar la atención, es decir, sin el control que cualquier otro viajero hubiera tenido cuando va al aeropuerto, y en esos viajes era donde se dedicó a ejecutar el plan que previamente había pactado con Zapatero en un restaurante de Madrid, para diseñar todas esas sociedades que, bueno, que ahora la policía ha descubierto que es ahí donde se tiene el dinero. De hecho, hay dos viajes registrados que Julito Martínez

0: Martínez usó esta sala de autoridades. Uno, a Emiratos Árabes Unidos, ya ha conseguido la policía certificar que allí hay al menos dos sociedades, y otro, a la República Dominicana.
1: Vale, y tercera pregunta, porque como el auto del juez Calama es amplio y está trabajadísimo, no solamente incluye la trama pura de relaciones para el rescate de Plus Ultra por parte de Julito y Zapatero. No, incluye otras ramas. Incluye rama divisa, incluye rama cripto, rama oro, rama petróleo, e incluye rama China, Gate Center y una empresa en concreto, Aldesa. ¿Qué va a ocurrir con Aldesa? Que ya vemos que está empezando a tener jaleos, pretendió entrar en una obra pública en Madrid, le tuvieron que parar los pies. Aldesa habría obtenido 95 millones en contratos públicos desde que la apadrina esta cosa extraña que ellos llaman lobby, el Gate Center, ¿no?
0: Sí, así es. Son 95 millones de euros que consiguen justo después de que la constructora entablara relación con José Luis Rodríguez Zapatero. Ellos lo que dicen desde la constructora es que ganaron todos esos contratos de manera totalmente legal. El problema es que hay una cuestión que es importante, que es que justo antes de que recurrieran al expresidente del gobierno tenían algún que otro contratillo con la administración pública, pero a raíz de fichar, por decirlo de alguna manera, Zapatero, esos contratos se dispararon, empezaron a recibir una cascada de adjudicaciones públicas. Estamos hablando de una suma de 95 millones de euros, que por cierto, Carlos, en su mayoría vienen del Ministerio de Transportes, pero no durante la etapa de José Luis Ábalos, sino ya durante la etapa de Óscar Puente.
1: ¿De Raquel Sánchez no?
0: Creo recordar que hay alguno también de Raquel Sánchez, pero en su mayoría son de Óscar Puente.
1: Pero seguro que los firmaba como jurista. Yo como jurista. Alejandro Entramas Aguas, muchísimas gracias.
0: Un abrazo, Carlos.
1: A ver, nosotros como juristas vamos a recetarle el CalPlus.
2: Venga, aquí se lo recetamos. Sánchez. No decías
1: que se vaya tranquilizando.
2: ¿No? Venga, sí. Que se vaya,
1: que va a necesitar dosis a granel.
2: No, a Pedro, venga.
1: No, a Zapatero ya no tiene cura ya.
2: Venga, pues bueno, no sé si Sánchez la tiene, pero en cualquier caso.
1: También es verdad.
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1: 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Y Naya Pertusa, vamos con los miembros del Club Libertad Digital.
3: Buenas noches, Carlos. En el pequeño municipio de Alfoz de Quintanadueñas, en Burgos, residen tres socios del Club de Libertad Digital y uno de ellos cumple hoy 78 años. Dedicamos el programa a José Luis Ágreda Rodríguez. Muchas felicidades en nombre de todo el equipo de esta casa, José Luis, y le agradecemos de corazón su suscripción al club desde hace más de 6 años. Gracias. Dejo el teléfono por aquí para contactarnos, el 914094002, y el correo electrónico club@libertaddigital.com.
1: Bueno, pues José Luis, que un abrazo muy fuerte, que feliz cumpleaños, 78 años, más de 6 años en el club de Alfoz de Quintanadueñas, en Burgos. Que un abrazo enorme para José Luis, para toda la familia y para toda la gente que nos escucha en Alfoz. Bueno, pues vamos, si os parece, con dos focos. Uno, el de Aldesa, que ya lo tocábamos con Alejandro Entrambas Aguas, y luego quiero que toquemos el tema que tú también lo estás investigando, Teresa, el tema de Francisco Flores. Que a mí me parece que es una patita, que estoy convencido de que va a provocar, pero vamos, una explosión nuclear de mucho cuidado. Francisco Flores, ya se lo adelanto, pero vamos a entrar primero con Aldesa. Francisco Flores es la persona que aparece relacionada con la financiación ilegal del Partido Socialista desde Venezuela, a través de los cupos, de los
2: petróleo.
1: 250 millones, los cupos de petróleo, que es una persona de la que se nos ha dicho, lo digo tal cual, porque de pronto aparece un comunicado de una de sus empresas diciendo ha sido llamado por Dios. Lo digo tal cual porque es que así aparecía.
2: Sí, sí.
1: Ha sido llamado por Dios. No sabemos, claro, cuando hablas de narcodictadores lo mismo consideran Dios a Nicolás Maduro. Vayan ustedes a saber. Pero ha sido llamado por Dios se suponía que significaba que había muerto. Vamos, que de una manera u otra está retirado de circulación. Bueno, pues esta persona, a través de su firma de Softgestor, resulta que ha cruzado pagos a Julito, destino a José Luis Rodríguez Zapatero. Y repito que es el de las finanzas del Partido Socialista.
4: Por supuesto,
1: Socialista.
4: En labores de asesoría.
1: Todo. Son de un asesor todos. ¡Buah!
4: Que lo que dice él en el auto del juez es que son trabajos simulados, obviamente, y que no tienen el precio
1: Bueno, pues vamos a hablar de esto, ¿no? Que conecta directamente este caso con la pieza secreta, que permanece secreta en la Audiencia Nacional, bajo el magistrado Ismael Moreno, la pieza de las finanzas del Partido Socialista. Pero vamos antes, Ana Rumi, si te parece, hablar de esta empresa que ha aparecido aquí, Aldesa. Aldesa tiene nombre español, porque la marca es española, pero detrás están accionistas chinos. Ellos acceden a José Luis Rodríguez Zapatero, acceden a esa historia famosa del Gate Center, este lobby, y como explicaba Alejandro Entrambas Aguas, empieza una lluvia de contratos.
5: Sí, buenas noches. Pues es una constructora madrileña que se fundó en 1969 y luego fue comprada por China. Quiero que escuches un audio muy cortito de cómo hace 5 meses publicaban un vídeo para hablar sobre sus políticas anticorrupción.
6: We are glad to share with all our Chinese and foreign colleagues the principles of anti-corruption and integrity.
5: 我们身在海外. En chino.
1: Muy íntegros, muy anticorruptos todos. Sí, por supuesto.
5: En chino, porque eso, desde 2020, pues esta empresa estatal china se hizo con el control de Aldesa y lo interesante es que además esta empresa china está vetada por la administración Trump. O sea que empezamos bien. Bueno, vamos por partes. Esto en 2021, ellos firman un contrato con Análisis Relevante de 5.000 euros masiva todos los meses, porque a cambio...
1: Independientemente de lo que se hiciera.
5: Sí, como bueno,
4: las hijas de Zapatero.
5: Claro. Sí, recibían a cambio informes geoestratégicos y oportunidades de construcción. ¿A que no sabes dónde eran esos proyectos de construcción?
1: ¿Dónde?
5: En Venezuela y República Dominicana.
1: ¡Anda! Qué curioso.
5: Pues ahí estaban. Bueno, luego lo que contabais, que publicaba El Debate, que a finales de octubre de 2005... se reunió Zapatero en esa sede en la calle Ferraz con uno de estos directivos chinos y hablaron en principio sobre todo este tema. Y claro, justo después, un par de meses después, se conceden licitaciones públicas desde el gobierno a la empresa de 95 millones de euros. Hablabais de que era del Ministerio de Transportes porque sobre todo Adif y Dirección General de Carreteras eran los que pusieron pues más dinero.
1: Y fue en etapa Oscar Puente principalmente.
5: Sí, fue a partir de 2025.
1: O sea,
5: una fue en 2024, pero a partir de 2025.
1: Digo yo que estaría al corriente que era una empresa vetada por la administración norteamericana, ¿no?
5: Hombre, sí.
1: Lo mismo tenía que haberse preguntado por qué.
5: Sí, sí.
1: O a lo mejor quien se la recomendó le dijo no preguntes nada, claro.
5: Pues para que veas. Esto ya te digo, a partir de 2025, o sea que ha sido hace nada. Bueno, y ojo a esto porque el exdirector financiero de Aldesa, que es Miguel López de Foronda, en 2020 se fue al Instituto de Crédito Oficial y a partir de ahí se encargaba de los avales COVID. Casualmente, un mes después de llegar, porque él llegó en octubre de 2020, en noviembre de 2020, pues se le concede a Aldesa esos pagarés avalados por el ICO de valor de 100 millones de euros. Bueno, luego él dijo que no había participado en estas reuniones que tuviesen que ver con Aldesa, con su antigua empresa.
1: Y saltó desde Aldesa.
5: Claro, sí, justo. Y un mes después se le conceden estos créditos.
1: Son lo que hemos denominado aquí ya con esa categoría de casualidades socialistas de la vida.
5: Casualidades, porque ya te digo, él dijo en El Mundo que no tenía nada que ver con esas reuniones en las que se había concedido el crédito. Bueno, y lo que hemos conocido hoy, esa candidatura que propusieron para la ampliación de la línea 11 de metro de 82 millones en Madrid, la oferta más baja, que además la Comunidad de Madrid la estudió y dijo esto no debe tener ni calidad ni de seguridad y por eso descartaron la oferta y de esto ha hablado hoy la presidenta Isabel Díaz Ayuso.
7: Intentó la trama de Zapatero meterse en las obras de la línea 11 de metro y fue la Comunidad de Madrid quien les paró los pies. ¿Cuántas más habrá con nuestras?
1: Que conste que en ese momento yo estaba hablando con el consejero madrileño y ellos no sabían que estaba relacionado con la trama. Lo pararon porque tenía una pinta de chapuza la presentación y la solicitud de mucho cuidado. Una baja temeraria como la copa de un pino. Les pidieron explicaciones y dijeron, ¿pero a dónde vais con esto? Es decir, tenía toda la pinta de que querían hacerse con la obra como fuera. Y pusieron un precio totalmente irrisorio. Y les dijeron, a ver, que con esto no sale el presupuesto, que no nos lo creemos. Era un contrato de unos 100 millones dentro de una obra global que era de 550 millones. A ellos les tocaba una parte de un túnel, me parece que era, de 6,6 kilómetros y les extrañó muchísimo y les pararon los pies, claro. Ahora al ver todo se han quedado a cuadros y han dicho, vamos a ver, ¿esta gente qué quería? ¿Qué quería? O sea, ¿por qué pretendían entrar aquí? Porque con el presupuesto que estaba marcando no daba para hacer la obra.
8: Dijeron, pero esta empresa, ¿cómo se parece a Servinavar? Especializada en túneles.
1: Básicamente.
8: ¿Cómo es esto?
4: Sí, pero además, el Neso, porque Aldesa contrata a Análisis Relevante? Pues a mí me dicen que el Neso entre Aldesa y Análisis Relevante es José Luis Rodríguez Zapatero. Claro. Zapatero es íntimo amigo del que era CEO de Aldesa, de Alejandro Fernández, que es el hijo del fundador de esta compañía, y de manera habitual solía ir al Pardo junto con Julito Martínez, con Zapatero, con Javier de Paz, que por el momento no está imputado, pero ya veremos a lo largo de la instrucción, pues todos estos empresarios, bueno, Javier de Paz, directivo en Movistar, todos estos, y también íntimo amigo de Zapatero, todos estos empresarios iban al Pardo a supuestamente hacer deporte, que hacían de todo menos deporte.
1: A liar la parda, ¿eh?
4: Eso, efectivamente. Y entonces es ahí cuando surge pues estos negocios y se decide pues realizar pagos a través de las empresas de Julito por parte de la constructora Aldesa, que luego más tarde termina comprada por los chinos y, como hemos visto, pues continúan también estas operaciones presuntamente delictivas. A mí una cosa que me llamó mucho la atención, y te lo voy a contar, cuando publiqué justo esto, que el nexo era Zapatero y una serie de relaciones con Julito que me habían llamado la atención, me dijeron desde la compañía, claro, es que...
1: Desde Aldesa,
4: esto hace una semana, ¿eh? Porque tenemos que recordar que Aldesa también aparecía entre las notas de Coldo García, uh-huh. Que estaba también junto a nombre de otras empresas que luego han resultado han terminado investigadas en la trama del caso Coldo, también por adjudicación de obra pública fraudulenta. Entonces, cuando empezamos a publicar esto, me llaman de Aldesa y me dicen, claro, es que estáis publicando cosas sobre Aldesa, porque como somos chinos, y yo pensé, bueno, aquí en España hay muchísimas empresas chinas y no publicamos información sobre todas las empresas de capital chino. Publicamos información en este caso porque habéis pagado a Julito Martínez y porque sabemos que el beneficiario último ha sido José Luis Rodríguez Zapatero, que ha sido el nexo de unión entre el antiguo CEO y Julio Martínez. Y ya me di cuenta cuando hicieron el registro de que me habían mentido como una china. Y fue porque cuando fui me dijeron, pues esto es una compañía española, aquí solamente trabajan españoles. Y cuando fui al registro,
1: menos los accionistas, cuando fui al registro
4: a la compañía para ver si la estaban registrando, porque me dijeron, oye, si están registrando la compañía, y voy para allá para comprobar que la están registrando, y yo solamente veía chinos. Y decía, pero la mujer esta me ha mentido en mi cara, porque me ha dicho que aquí solamente trabajan españoles y solamente había chinos.
8: Me parece muy interesante la operatividad de la trama. Vuelvo a cuando antes estaba explicando Teresa que en el juzgado 15 de instrucción de Madrid la juez Esperanza Collazos estaba no solamente escandalizada, sino también, añado yo, abrumada por el inmenso volumen documental que escapaba a la posibilidad de que ella lo investigase. Es decir, en el momento en el que ella empieza a recibir determinados flujos de información y dice, bueno, es que esto escapa a lo que yo puedo hacer con mi juzgado y tengo que derivarlo a la Audiencia Nacional. Y claro, siendo José Luis Rodríguez Zapatero, como considera el juez Calama, el líder de una trama internacional de blanqueo de capitales, con testaferros, sociedades pantallas, etcétera, etcétera, llama la atención en primer lugar que el Pardo fuera un centro de negocios, el Monte del Pardo fuera un centro de negocios internacional donde además se hacía deporte. Desde luego es un auténtico modelo de emprendimiento. Pero me llama más la atención todavía porque algunas de las empresas, y Aldesa es un buen ejemplo de ello, lo comentaba Dieter ayer o antes de ayer, Aldesa tenía relativa actividad hasta que llega el momento en el que pum, aparece José Luis Rodríguez Zapatero, establece contactos con extranjeros, empieza a hacer negocio y la empresa empieza a subir como la espuma. Esto ha pasado en multitud de ocasiones con empresas determinadas vinculadas al entorno del aparato socialista. Pongo algunos ejemplos. Análisis Relevante es uno de ellos. Quiero decir, era una empresa que se crea justo en el momento en el que aparece el Europa. Inteligencia Prospectiva, que es que también el que ponía los nombres lo era muy Análisis Relevante, no tenía actividad, empieza a tenerla y además con buenas facturaciones. Inteligencia Prospectiva, tres cuartos de lo mismo, nutría a What the Fab, que era la empresa de las hijas de Zapatero. Aldesa, Servinavar, también exactamente igual, no tenía actividad, pero empieza a meterse en el circuito y empieza a tener facturación muy interesante.
1: Nace con la concesión de Minamuga en 2015.
8: Correcto.
1: Es decir, nace para coger una concesión.
8: Exactamente. En el caso, o sea, quiero decir, son muchos casos de los que de repente, arrimados al poder, empiezan a subir como la espuma. La mujer del presidente del gobierno, Begoña Gómez, una vez arrimada a este lugar, empieza a tener muchísima facturación. Lo cual es extraordinariamente sospechoso y lo cual explica con mucha elocuencia cuál es la operativa que tenemos y que yo, insisto, creo que es muy poco lo que hemos visto.
1: Pues atención a la noticia que está publicando en estos momentos OK Diario, porque apuntala todavía más las relaciones entre la trama Zapatero y Pedro Sánchez.
2: El titular que abre hasta ahora su portada dice así: Sánchez recibió hace 6 meses en Moncloa un testaferro de Zapatero señalado por el juez Calama. ¿Quién es? Daniel Romero Abreu, que, bueno, pues como saben, es el fundador de Thinking Heads y presidente del famoso Gate Center, y entre otras cosas, bueno, pues según hemos sabido en ese auto del juez Calama, es el responsable de 37 transferencias a Zapatero que suman 650.000 euros. Le recibió concretamente Pedro Sánchez el 19 de noviembre de 2025 y claro, en aquel momento pues nadie se fijó en él, se fijaron en su mujer, que se llama, a ver dónde está aquí, Beatriz Magro, porque ella acudió a la Moncloa como cofundadora de una empresa de bebidas con vida, una empresa de bebidas naturales con electrolitos y probióticos, porque el gobierno le entregó una condecoración, la encomienda concretamente con placa de la Orden Civil de Alfonso X el Sabio. Claro, en aquel momento todo el mundo lo interpretó como un reconocimiento al emprendimiento femenino rural extremeño, porque es una empresa que nació, como ellas presumen, en un desván de Extremadura, pero claro, ahora, con sabiendo todo lo que sabemos, echamos la vista atrás y desde luego que no deja de ser significativo que Sánchez recibiera, como decimos, hace 6 meses en Moncloa, al que ahora es señalado como un testaferro de Zapatero.
8: Fíjate, ¿eh? Análisis relevante, inteligencia prospectiva, Aldesa, Servina Bar, Thinking Heads, Gate Center, Barrabés, quiero decir que son empresas que han hecho fortuna con todo esto.
1: Hombre, obvio, obvio.
8: Qué barbaridad. Claro,
1: por eso pasaban por la trama, evidentemente. Y algunas de ellas, por ejemplo, Barraber recibía determinadas cartas de recomendación para concursos públicos, otros por lo visto lo han debido hacer con una estrategia un poco más disimulada. ¿Para qué vamos a firmar una carta si ya nos encargamos nosotros de que sean los criterios subjetivos? Claro, los famosos criterios subjetivos. Tú no te preocupes, tú te presentas que el criterio subjetivo ya te lo voy a poner yo 100 puntos sobre 100. Y no te preocupes, ¿eh? Tú tranquilo, que con eso ya... O sea, yo sinceramente creo que estamos en el inicio de algo que demuestra que las finanzas del PSOE, la trama de obras públicas, la trama...
4: Todo la misma trama.
1: Todo es exactamente lo mismo. Es exactamente lo mismo. Y es la trama Sánchez. Vamos a dejarnos de historias. Tú no puedes coordinar 7-8 tramas pasando todas por el gobierno, por arriba, por abajo, por los lados, sin que se entere el eje del gobierno. Es que es impensable.
8: Es que es inviable. Quiero decir, bueno, es que no puede ser que a Pedro Sánchez le sirven todas las balas y no le afecte ninguna.
1: Amén ya de que el propio auto.
4: Y decimos
1: está
4: esta
1: hablando...
4: trama, pero que hay otras tramas que de las que ya nos hemos olvidado, como la trama del Tito Berni. Es decir, que es que estas ya han quedado como en el olvido totalmente.
1: La trama del Tito Berni, que cada vez parece más lo que mucha gente decía desde el inicio, que era una ramificación de una trama,
4: claro,
1: más grande,
4: de una
1: y que
4: trama...
1: era la ramificación canaria.
4: Totalmente.
1: Sin más. ¿Qué es lo que pasó? Pues que como el Tito Berni era un marrano de mucho cuidado, pues tenía que salir ahí, grabarse vídeos con los pantalones a media asta.
4: Que le pillaron antes como a Ávalos,
1: pues claro.
4: Ya está, le pillaron antes como a Ávalos por esa vida disoluta que llevaban ambos.
1: Al Puticlub Sombras, ahí todos en comandita, después de
4: pero,
1: pasar por
4: pero
1: las
4: es una
1: cenas.
4: Trama, pero es una trama más dentro de la gran trama de todo el gobierno, que está la de Baleares, la de Canarias, la de el Ministerio de Transporte, la de la SEPI, la de Transición Ecológica, la de Industria, es que son todos
1: ya
4: los
1: veremos,
4: ministerios
1: ya veremos,
4: los que están salpicados.
1: Ya veremos dónde acaba esta historia, porque además el juez Calama en el auto desliza en bastantes ocasiones la finalidad de la trama y dice conseguir ayudas públicas, conseguir contratos públicos, conseguir un trato preferente público, y se refiere permanentemente a la etapa de gobierno de Pedro Sánchez, y aquí falta una incógnita por desvelar, que lo decía antes Luis María Pardo, ¿cuál fue el funcionario que permitió la entrada de esta trama? Y ahora estamos leyendo en OK Diario la noticia de que, casualmente, oye, uno de los funcionarios que tiene una X encima de la cabeza, se le está quedando una cara de X a Pedro Sánchez de muchísimo cuidado, resulta que hasta los recibía para darles condecoraciones. Entonces, vamos a dejarnos de historias. Cuando el gobierno te recibe y se fotografía contigo y te da condecoraciones, lo que te está dando es un certificado para que ganes más concursos o tengas penetración en otras administraciones. Eso es lo que te está dando. Porque si tú mereces incluso con decoraciones, es que eres una empresa ejemplar. Y eso significa publicidad, penetración, influencia, sino el hecho ya de que les hubiesen ayudado. Pero empiezan a aparecer ramificaciones que todas apuntan a Pedro Sánchez. Todas. Y de hecho yo creo que la cara de póker que se le quedó en esa recepción en la Zarzuela cuando estaba con el rey, cuando acababa de recibir la noticia, en el mismo momento en el que estaba saliendo el auto el juez Calama, era la cara de póker de cuidado que la X se acerca a mí. ¿O es que ahora nos vamos a pensar que a Pedro Sánchez le importa algo José Luis Rodríguez Zapatero?
2: De todas formas, hay que decir que la condecoración en este caso era para una empresa de la mujer de Daniel Romero Abreu. Lo que pasa que, en cualquier caso, aunque fuera la condecoración para la empresa de su mujer, el hecho de que este señor acuda allí, además, pues eso, con su mujer a recibir la condecoración, se fotografíe con él precisamente en noviembre, es que no ha pasado nada. Es que han pasado 6 meses y estamos hablando de unas fechas en las que, de acuerdo a lo que ahora sabemos, pues la investigación estaba precisamente acelerándose.
1: Nos vamos a ir a publicidad, nos vas a dar un consejo sobre oro, Sandra. A la vuelta vamos a hablar con el magistrado Portillo, a ver qué puede ocurrir o a ver qué es lo que está pasando, porque, claro, esta historia de que José Luis Rodríguez Zapatero tenía cogido un vuelo con 3 familiares a las 16:10 del mismo día en el que se tenía que desarrollar, que realizar el registro, hubo que anticipar el registro para que no se marchara y se encontraran los pobres agentes llamando a la puerta y sonando el eco. Esto extraño es un rato, y ya lo de los topos y lo de las filtraciones huele a puchero enfermo en España, señor Fernando Grande Marlasca, que todo sale de su área. Todo sale de su área. Vamos a hablar de eso y del famoso Francisco Flores. Pero danos un consejo sobre el oro.
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0: tenido, en fin, una actividad intensísima en Venezuela, sin tener ninguna retribución, por un compromiso que adquirí con ese país y sobre todo con la gente que padecía la cárcel. Le he logrado liberaciones a decenas de personas.
1: Sí, sí, vamos, un montón de liberaciones. Por eso había más de 1000 presos políticos propiciados por tu amigo Nicolás Maduro, porque tú no hacías más que sacarlos. O sea, ¿se puede tener la cara más dura? O sea, este señor colaboraba con un régimen que se dedicaba a meter presos políticos cuando no los asesinaba. Dice, yo les he sacado. No, tú lo que sacabas era posibles opositores del país. Eso es lo que hacía José Luis Rodríguez Zapatero. José Luis Rodríguez Zapatero ayudó a la salida de Leopoldo López para quitarlo de en medio y que no hubiera oposición organizada en Venezuela. Es decir, para perpetuar a la dictadura. Y hizo exactamente lo mismo con Edmundo González. Por eso eran enemigos brutales y totalmente directos de María Corina Machado. Porque la labor que ha desarrollado José Luis Rodríguez Zapatero ha sido la de perpetuar la dictadura en Venezuela. ¿Y cómo lo hacía? Sacando cualquier atisbo de organización de la oposición. Porque si se organizaban y se unificaban en Venezuela, tenía más problemas Hugo Chávez en su momento o Nicolás Maduro después. Esa ha sido la función de José Luis Rodríguez Zapatero. Es decir, no solamente es que estuviera trabajando para la dictadura, que encima insulta y se cachondea en la cara de la pobre gente de la oposición venezolana. Eso es lo que hacía. Bueno, vamos a hablar luego con Fernando Portillo. Vamos a hablar de qué es lo que está pasando con el tema este de que José Luis Rodríguez Zapatero tenía un vuelo a las 16:10 del mismo día en el que se tenía que marchar. Pero, Ricardo González Mangas, ¿cómo estás?
2: Muy buenas noches, Carlos.
1: Hoy has publicado una noticia, y antes de que hablemos con el magistrado Portillo, quiero que la escuchemos todos, porque si la noticia ya era escandalosa, que el mismo día del registro este señor tuviera cogido un vuelo, por cierto, que era ir, tocar chufa, como dicen en mi pueblo, y volver. No sé, qué cosa más rara. A lo mejor es que no pretendía volver. Bueno, bien. Pero es que si ya era extraño que él lo tuviera ese mismo día y que hubiera que anticipar el registro, no vaya a ser que se encontrasen con la casa vacía, resulta que ahora sabemos, porque lo has publicado tú, sí. Ricardo, que no era un vuelo en solitario, que era un vuelo más tres familiares.
2: Más tres familiares.
1: Y él tiene mujer y dos hijos.
2: Efectivamente.
1: Digo, casualidades socialistas de la vida.
2: Viaje previsto en un vuelo de Europa, desde Madrid hasta Santo Domingo, en la República Dominicana. Luego, allí en Santo Domingo, Zapatero pretendía coger un vuelo privado en dirección a Caracas, en Venezuela. Hay que recordar que el vuelo era a las 16:10 de la tarde. No lo pudo coger por obvios motivos, pero vamos a explicar un poco cómo ha sido toda la historia. El personal de la aerolínea, nosotros contamos en Libertad Digital hoy, por fuentes de la aerolínea Plus Ultra, que el personal de la aerolínea se recibe una alerta de que hay un pasajero que se cataloga como protocolo. Los pasajeros que se catalogan como protocolo son aquellas personas que suelen ser vinculadas al gobierno, personas importantes. Un VIP, efectivamente. Y tenían un protocolo más tres acompañantes. Estas personas suben al avión una vez que todo el pasaje ha embarcado, una vez que se han hecho todas las operaciones de repostaje, una vez que el vuelo está listo para salir. Y ahí los VIP, digamos, con sus acompañantes, esperan en la sala de espera del aeropuerto de Barajas, bajan al avión directamente en una furgoneta con cristales tintados para evitar el contacto con otros pasajeros y para que no se les vea con la terminal, y suben al avión.
1: Es una sala aislada, yo he estado en esa sala haciendo entrevista a algún político, se lo solicita, te permite pasar, y es una sala en la que estás aislado. Solamente están ellos, o sea, ahí no tienes contacto con todo el resto.
2: Sí, sí. ¿Cuándo llega la sorpresa, digamos, el problema? Que en el momento en el que van a buscar al VIP, el VIP no está.
1: O sea, que no había comunicado la anulación del billete.
2: Y entonces el personal de la aerolínea habla con sus superiores y pregunta qué pasa, porque claro, si se dejan a un VIP en la sala de espera puede haber un problema.
1: Follón.
2: Exacto. Y les dicen, no, efectivamente, el VIP era Rodríguez Zapatero y sus tres familiares pues no han podido acudir.
1: Ahí les confirman que acompañante equivale, es sinónimo en el caso de José Rodríguez Zapatero, de familiar.
2: Eso es lo que nos confirman.
1: Es decir, que no eran acompañantes Julito Martínez.
3: No, porque Julito no es un familiar.
1: Entonces... No, por eso digo. O sea, que les certifican que efectivamente son familiares. Bueno, nos está escuchando ya Fernando Portillo, el magistrado Portillo. Magistrado, ¿cómo está?
4: Hola, ¿qué tal? Buenas noches, ¿cómo estáis?
1: Oye, no, hemos estado hablando, magistrado, hace un momento con Luis María Pardo, que nos ha comunicado ya que el día 2 de junio va a solicitar el ingreso en prisión provisional de José Gregorio Zapatero. El resto de acusaciones populares ya han presentado la solicitud de que se le retire el pasaporte. Con lo que estamos escuchando, magistrado, ¿usted cree que se puede adoptar algún tipo de medida, y viendo lo que aparece en el auto, que aparece una estructura societaria, ingresos procedentes del extranjero, una red nutrida que circula por varios países, ¿se podría adoptar alguna medida cautelar contra Zapatero que impida su movilidad libre?
4: Bueno, a ver, con pleno respeto, por supuesto, al juez instructor, que conoce la causa y todas las circunstancias, pero leyendo el auto y sabiendo efectivamente los hechos tan graves que se están imputando, en principio parece razonable que algún tipo de medida se vaya a adoptar. ¿Prisión provisional? Bueno, hay que tener en cuenta que es una situación excepcional. La prisión es una medida que no es la regla general, sino, como digo, es la excepción, porque es la máxima privación de libertad a alguien. Se puede adoptar siempre que se cumplan unos fines. Aquí estáis hablando, ¿no?, del riesgo de fuga, que sería un fin que justificaría la prisión. Lo que pasa es que, claro, estamos hablando de un personaje público que está efectivamente muy conocido, que, bueno, tiene claramente arraigo profesional y personal en el país, aunque también evidentes contactos, ¿no?, con otros países, de incluso de bastante lejos, ¿no?, de Latinoamérica. Claro, el único elemento que pudiera inclinar la balanza hacia una prisión provisional fuera que el juez de instrucción apreciase que la situación nueva de Zapatero, el hecho de que él se sabe ya perseguido judicialmente por una causa compleja, donde efectivamente se puede estar jugando mucho años de prisión, pudiera afectar a su ánimo hasta el punto de estimularle a tratar de huir. Pero creo que a esta altura de la investigación esa apreciación igual es demasiado temprana. Y posiblemente un riesgo de fuga que fuese apreciado por el juez podría entenderse suficientemente conjurado con la retirada del pasaporte o la prohibición de salir del país, al menos en este estadio procesal. Recuerdo que así estuvieron Cerdán y Ábalos en libertad, que, como digo, la situación normal mientras está siendo investigado, pero cuando se iba a aproximar el juicio, ya estaba a punto, ¿no?, de abrirse el juicio, es cuando se acordó su prisión provisional, porque el juez entendió que ahora sí la motivación o su estado anímico podía impulsarle, ¿no?, a tratar de ir viendo que tenía tan cerca el juicio. Yo creo que todavía no es este el momento, pero por supuesto, como digo, el juez de instrucción es quien mejor conoce todas las circunstancias y bueno, y a ver qué alega en su defensa, ¿no?, el abogado, ¿no?, de Rodríguez Zapatero.
1: Magistrado, usted es miembro del Foro Judicial Independiente. ¿Le preocupa lo que está ocurriendo con el tema de las filtraciones? Lo digo porque hemos visto un comandante Villalba como topo metido en la trama Koldo, alertando, y así aparece reflejado en las conversaciones incautadas por la UCO, diciéndoles cómo tenían que esquivar las actuaciones, dándoles información sobre cómo avanzaba la investigación, dándoles móviles para que no pudieran ser investigados en sus terminales por parte de la UCO, de la justicia. Ahora vemos que se ha publicado, y nadie lo ha desmentido, que José Luis Rodríguez Zapatero habría recibido un emisario del Partido Socialista 3 días antes del registro y de la imputación para decirle ten cuidado, va a haber registros. Nos estamos acostumbrando peligrosamente en España a que determinadas causas siempre cuenten con un topo y con filtraciones.
4: Espero que no nos acostumbremos nunca a que esas cosas ocurran, porque evidentemente lo que hacen es torpedear una investigación criminal. Claro, cuando se habla de investigaciones de este calado, son muchas las personas que están interviniendo y, bueno, estamos hablando más de personajes que tienen gran influencia, ¿no?, en las altas esferas. De hecho, precisamente uno de los delitos que se imputa es haberse aprovechado, ¿no?, Rodríguez Zapatero, precisamente de esa influencia, ¿no?, de ese contacto con las altas esferas. Claro, ese contacto también puede llevar a que efectivamente reciba información privilegiada a través de, pues, eso, de policías o de altos mandos que le vayan informando. Eso es muy grave. De ocurrir que efectivamente estuviera sucediendo, es muy grave porque bueno, no solo supondría el hecho de que efectivamente se está torpedeando una investigación, sino que efectivamente podría ser constitutivo incluso de delito, ¿no?, el hecho de efectivamente impedir la persecución de delito. Así que espero realmente que estas informaciones que dan no sean ciertas, y en caso que sean ciertas, pues no nos acostumbremos a que estas cosas ocurran.
3: Magistrado, antes nos contaba Ricardo González Mangas que evidentemente Zapatero no se iba a ir solo a ese viaje a Venezuela y que, según pues había confirmado fuentes de la aerolínea, se iba a ir con 3 familiares que no sabemos quiénes eran, pero a todos desde luego se nos ha pasado por la cabeza pues que pudieran ser su mujer y sus 2 hijas. Y yo quería preguntarle precisamente por el papel de las 2 hijas de Zapatero. Con todo lo que sabemos hasta ahora, y ya no me refiero a esta noticia, sino a lo que aparece en el auto, veremos a ver mañana qué sale en ese sumario que posiblemente conoceremos mañana, ¿la imputación de las hijas de Zapatero es inminente o qué cree usted que va a pasar con ellas?
4: Bueno, lo primero, si me permite la acotación, nos estamos acostumbrando a que las causas de instrucción, los procesos penales en su fase de investigación, como ahora, sean voz populi, llegan a conocimiento de todo, a pesar de que la ley dice que son reservados y que nadie deberíamos poder acceder, no solo cuando están declaradas secretas, sino aunque no estén declaradas secretas. Pero bueno, efectivamente, no va a poder evitarse, supongo, porque ya estamos acostumbrados a que ocurra, que efectivamente empecemos a conocer datos concretos del sumario y donde efectivamente podremos ver si existe un indicio respecto de las hijas de Zapatero. Hay que tener en cuenta que el auto no habla o no incrimina directamente a otros responsables, puesto que se centra en los indicios que afectan a Rodríguez Zapatero, porque el auto es la justificación por la cual decide el juez investigar a Zapatero. Pero evidentemente hay otras personas, las propias hijas, que efectivamente han podido o no tener una participación, pero que efectivamente parece que a través de ellas al menos han sido instrumentos de esa presunta ganancia ilícita. Hay responsables del gobierno, donde efectivamente de alguna forma han podido también facilitar la comisión de delito. Es decir, todas estas personas podrán ser objeto también de investigación y podrán efectivamente ser llamadas a declarar en condición de investigar y por tanto ser imputadas. Pero, como digo, el auto, lo que hemos conocido, se ha centrado en justificar las razones por las que se investiga a Zapatero. Pero ello no excluye ni mucho menos otros investigados que, bueno, que a la luz precisamente de ese auto parece que alguna colaboración han podido tener, claro.
1: Magistrado, un abrazo muy fuerte y muchísimas gracias.
4: Un abrazo, muchas gracias a vosotros. Buenas noches.
1: Pues esta es la trayectoria que lleva el caso y cuidado porque tiene una ramita que yo la apuntaba antes, que quiero que hablemos de ello ahora, que conecta directamente con la financiación del Partido Socialista y me parece una gravedad brutal por lo que estamos viendo, porque ya estamos viendo que hubo conexión de determinadas personas que aparecieron en Moncloa, recibían condecoraciones, estamos viendo que había otras, Aldesa, que ya estaba intentando penetrar por otras partes, además con unas prácticas muy extrañas, de bajas temerarias. Y tenemos una patita, repito, que conecta ya no solamente con los negocios en China del famoso Zapatero y su Gate Center, que hay que recordar que también ha recibido el aval directo de Pedro Sánchez con sus visitas a China, sino que tenemos una patita que acaba en las finanzas del Partido Socialista. Y me refiero a esta persona de la que hablábamos antes, Teresa y Juan Pablo, Francisco Flores. Francisco Flores es una persona de la que supuestamente se ha asegurado que ha muerto. Lo dijo la propia compañía, emitió un comunicado, que tampoco sé yo si esto es muy normal, ¿no? Yo no sé si las empresas suelen hacer comunicados diciendo ha muerto Francisco Flores, ha muerto mi empresario. No lo veo yo tan normal, a menos que tengas un especial interés en decir que está muerto, que no se le investigue que está muerto. No sé, una cosa un tanto extraña. Sí. Y este señor resulta que era el avalista, porque era el banquero de Nicolás Maduro, así se le consideraba en Venezuela, y era uno de los avalistas del famoso sobre de los 250 millones de dólares en cupos de extracción de petróleo con los que se iba a financiar al Partido Socialista más otros partidos de la Internacional Socialista. Y ahí aparece por primera vez Francisco Flores. Bueno, pues ¡pafs! Casualidades de la vida socialista. Aparece también entre los pagadores a Julito, pero a Julito como intermediario, para que el dinero acabara en José Luis Rodríguez Zapatero. ¿Qué pasa con este señor, Teresa?
5: Pues este señor, como bien acabas de decir, Carlos, es el nexo de unión entre la trama de la presunta financiación irregular del Partido Socialista y la trama Zapatero. Porque, como bien habéis dicho antes, la trama Zapatero no es una trama donde solamente se ha podido cobrar dos millones que se lo ha quedado Zapatero. Obviamente son tramas donde se adjudican contratos de un gran valor, donde el dinero que se mueve es mucho mayor y donde Zapatero se ha podido llevar una parte de ese dinero y el restante ha ido pues para otros fines, como por ejemplo para financiar al Partido Socialista. Por eso se van a terminar uniendo la parte de la causa sobre la financiación del Partido Socialista con la causa de Zapatero. Y este Francisco Flores que acabas de señalar une y es el nexo de unión entre las dos causas, o uno de los nexos de unión, porque yo creo, y no lo creo, es información, va a haber más nombres que van a unir Venezuela con la trama de la financiación del PSOE y que también van a aparecer en la trama de Zapatero.
1: Vamos, ¿los vas a publicar exactamente cuándo? ¿Mañana o pasado mañana?
5: No, mañana.
1: Hombre, si es mañana, cuéntanos algo más.
5: No, pero que no mañana.
1: Vale, pasado mañana, vale.
5: No sé cuándo. Mañana voy a publicar una sobre Zapatero que también te va a gustar, creo. Y en este caso, pues el nombre de esta persona, Francisco Flores, como te decía, es el nexo de unión entre las dos causas. ¿Por qué? Porque Francisco Flores es una de las personas que fue señalada por Aldama porque aparece en ese famoso sobre de Aldama de cómo se financia tanto el Partido Socialista como la Internacional Socialista a través de los cupos de petróleo de PDVSA, porque Francisco Flores era la persona encargada de gestionar esos cupos de PDVSA, ¿no? Entonces, y al mismo tiempo, esta persona, este mismo venezolano, pues hace transferencias precisamente al presunto testaferro de José Luis Rodríguez Zapatero, Julito Martínez Martínez. Entonces, ese es el nexo de unión. Y como bien dices tú, de repente, cuando se conoce que la UCO empieza a investigar a este empresario venezolano que gestionaba los cupos de petróleo, de repente...
1: Bueno, era un empresario al que se le denominaba en Venezuela el banquero de Nicolás Maduro. Sí, sí, o sea, sí. Que no estamos hablando de cualquier persona.
5: Y relacionado con los narcos, efectivamente.
1: Y cuando
5: se empieza a publicar que la UCO está detrás de este empresario relacionado con la financiación del Partido Socialista, de repente en su empresa deciden publicar un comunicado diciendo pues que ha muerto de manera repentina a los 55 años, pero
1: literal,
5: no
1: la expresión literal es ha sido llamado por Dios.
5: Sí.
1: Claro, que yo, en terminología de dictador comunista, a saber a qué le llaman.
5: Entonces,
1: Dios.
5: Entonces, no sabemos si es que está escondido en un sitio y o que porque realmente no ha trascendido nada más allá que ese comunicado, y precisamente cuando se comienza a publicar que la UCO le estaba investigando.
1: Juan Pablo.
6: De Alex, de Francisco Flores, no se sabe si está vivo o está muerto. Se dice que está muerto. Quien está vivo es Alex Saab, que era el hombre que tenía instalada una trama en Petróleos de Venezuela junto con el presidente de la Federación Venezolana de Fútbol. ¿Por qué menciono el nombre de Alex Saab? Porque era el testaferro de Nicolás Maduro. Alex Saab está actualmente detenido en los Estados Unidos y está detenido por haber cometido un enorme cúmulo de delitos. Cuento esto porque la conexión y la capacidad que pueda tener Alex Saab de empezar a contar cosas que sabe sobre la financiación al Grupo Zapatero, porque así se denominaba,
1: sí,
6: es extraordinariamente importante. ¿Por qué? Bueno, pues porque, por cierto, Alex Saab, abro un paréntesis, el abogado de Alex Saab responde al nombre de Baltasar y se apellida Garzón. Quiero decir que es que aquí hay muchísimas cosas que probablemente no seamos capaces de ver el puzzle completo, pero que hay numerosas piezas
1: a
6: que
1: a la sazón, por cierto, pareja de la que era fiscal general y tendría que haber estado persiguiendo estos delitos, fiscal general del Estado, en la misma época en la que estamos hablando de estos contratos, ¿eh?
6: Lo digo
5: claro,
6: porque
5: el contrato por el que le pagaba PDVSA y por el que le pagaba Venezuela a Garzón era presuntamente para influir en la fiscalía que era de su mujer.
1: Sí, sí, sí. 8 millones, ¿no?
5: Sí, sí.
6: Digo todo esto porque esta investigación llega a España a través de tres vías internacionales, que son Suiza, Francia y, por supuesto, también los Estados Unidos. Y las informaciones que pueda estar aportando Alex Saab sobre una persona tan querida, entre comillas, en Estados Unidos como José Luis Rodríguez Zapatero por sus vínculos con la narcodictadura venezolana son extraordinariamente relevantes para tratar de esclarecer qué era esta trama, en qué consistía y de qué manera operaba. No solamente porque si estamos hablando de una trama a nivel internacional que lideraba José Luis Rodríguez Zapatero, evidentemente Alex Saab sabía muchísimo de todo esto.
1: Pero sabía todo.
6: Todo nos lleva, todo al final...
5: Cuando has dicho que tenía un socio, te referías a Jorge Jiménez, ¿no?
6: Sí.
1: Alex Saab.
6: Jorge Jiménez, el presidente de la Federación Venezolana de Fútbol. Quiero decir, Alex Saab era el que tenía infiltrado, repito, él tenía una operativa en Petróleos de Venezuela.
5: Con mi tema del próximo día.
1: Sabéis que esta persona,
6: estoy reventando.
1: Sabéis que esta persona, la oposición venezolana, este que acabas de mencionar, Jorge Jiménez,
5: vino con Delcy a España.
1: Exacto. La oposición venezolana siempre ha mantenido que esta persona estaba en el avión de Delcy.
5: No, sí. Así
1: o sea,
5: es.
1: Vamos a ver, es que
5: a mí personas que estuvieron ese día en Baraja me confirman que en el avión venía Jorge Jiménez.
1: El puzzle se está llenando de piezas que encajan perfectamente y dibujan una fotografía
5: porque Jorge Jiménez,
1: que se llama corrupción, pero a lo bestia.
5: Porque Jorge
1: bestia.
5: Jiménez es íntimo amigo del novio de Delcy. Y por eso venía también el novio de Delcy, pero Jorge Jiménez venía en el avión con Delcy.
6: Es Alex Saab, Jorge Jiménez, por supuesto, el empresario Flores y, naturalmente, José Luis Rodríguez Zapatero. Por eso digo que la figura de Alex Saab, porque hablamos muchas veces de la capacidad que pueda tener el Pollo Carvajal de dar documentación, etcétera, etcétera.
1: No, Alex
6: cuidado
1: Saab
6: con Alex
1: tiene
6: Saab,
1: mucha más.
6: Cuidado
1: mucha
6: con
1: más.
6: Alex Saab, porque sabe muchísimo más, porque era un empresario que se dedicaba al negocio de la venta
1: de
6: crudo.
1: Claro, la gente tiene que entender una cosa, porque...
6: La gente, yo creo, Carlos, que es que muchas veces es difícil difícil seguirlo es porque difícil hay tantísimos tramas, actores.
1: Porque es que, o sea, es tal el volumen de corrupción que nos está dejando el Partido Socialista, toneladas de corrupción, que implican a nombres, pero nombres con relevancia, 100 y pico, 200 personas. No lo digo imaginándomelo. No. Puede haber 100 y pico personas relevantes que en cualquier otra situación, si no fuese con un gobierno de Pedro Sánchez, cualquiera de ellos hubiese protagonizado semanas y semanas de hablar de ese caso de corrupción. Pero claro, como aquí nos han caído como en un auténtico alud, hay corruptos por todas partes, pues le tenemos que destinar el tiempo que podemos a cada uno. Pero lo que quería decir es que, vamos a ver, se está empezando a dibujar una fotografía absolutamente nítida de que esta trama de corrupción tenía penetración por todas partes, que tenía conexión, evidentemente, con las finanzas del Partido Socialista, Francisco Flores, que tenía conexión con la visita de Delsi, aparece ahí este señor, Jorge Jiménez, que tenía conexión con obras públicas, que hay que recordar que Fernando Grande Marlaska, una de las cosas por las que aparece retratado en las primeras conversaciones incautadas por la UCO, es porque se había inventado una mecánica por la cual venían constructores o empresarios ligados al chavismo, entraban en época de COVID, con certificados o no certificados del COVID porque no se les comprobaba, aludían a una puerta de atrás en Barajas, entraban sin ningún tipo de control y a partir de ahí hacían las visitas que querían. De hecho, en algunos de los mensajes se habla de visitas al Ministerio de Transportes. Entonces, es que estamos hablando de unas ramificaciones de trama brutales, brutales. O sea, yo sinceramente no sé hasta dónde puede llegar el dinero en la trama SEPI, más que los 110, 112 millones que se están estimando, seguro. En la trama obras públicas, no tengo ni idea, pero que pueden estar afectadas obras por valor de 800, 900, 1000 millones, con la gorra, sí, sí, con la gorra.
6: Pero en esta, pero en la de los hidrocarburos, amigo.
1: Bueno, aquí, totalmente, con el petróleo.
5: Es que la de los hidrocarburos está relacionada con PDVSA.
6: Claro, es que, sí, es que es eso, pero
1: y está
6: ahí
1: conectada con Villafuel y está conectado absolutamente.
5: Claro,
1: con
5: no,
1: todo.
5: Villafuel es simplemente una empresa una más vendedora. sobre la que se canalizaba pues el petróleo, pero está relacionado con la financiación de PDVSA.
3: Que, de todas que formas, dejadme hacer hincapié en una cosa que antes hemos comentado muy de pasada y que yo creo que es importante, porque hacía referencia Juan Pablo a la importancia de la investigación en Francia y Suiza en el caso de Plus Ultra, y antes comentaba, creo que era Luis María Pardo, esa noticia que conocíamos esta mañana de que el gobierno ha relevado por sorpresa al juez clave para perseguir delitos en Francia y Suiza, que es donde se destapó el caso de Plus Ultra. Bueno, este puesto, que es muy importante para investigar este tipo de delitos, estaba pensado, está pensado para 5 años. La magistrada no llevaba ni 2 años de mandato y esa plaza de juez de enlace en Francia y Suiza se convocó de repente, de forma sorpresiva, en el Boletín Oficial del Estado el pasado 7 de mayo, después de una resolución de la Secretaría de Estado de Justicia fechada el 24 de abril. Volvemos a lo mismo, las casualidades socialistas. Qué casualidad que estemos en una operación con una importancia clave de esa magistrada de enlace con Francia y Suiza y que conozcamos que precisamente ese puesto que estaba pensado para 5 años, cuando no lleva ni 2, pues nos lo cargamos de encima.
1: Fíjate, porque hoy había mucha gente preocupada con esto, diciendo, ¿esto significa que se va a bloquear la investigación? Yo, sinceramente,
5: no.
1: Claro, Teresa, yo, por tranquilizar a la gente, yo tengo la sensación de que esto corresponde más a un castigo por haber permitido la conexión inicial y que haya llegado precisamente esta colaboración, esta petición de colaboración por parte de Francia y de Suiza, que contacta con la Fiscalía Anticorrupción Española y da inicio a todo lo que estamos viendo. Yo creo que es más un castigo que tengan la posibilidad con el nuevo de intentar frenar
5: ya
1: nada.
5: Ya no tienen posibilidades.
1: Porque la causa ya es española.
5: Efectivamente.
1: Y ya está.
5: No tienen posibilidades de ningún tipo. De hecho,
1: para que la gente se tranquilice.
5: Una vez
1: porque
5: que la causa
1: había
5: ya
1: un montón
5: llega
1: de gente mandando mensajes.
6: Es que quien instruye la causa no es un juez de enlace entre Francia y Suiza, sino que quien instruye
1: es el juez Calama y se acabó.
5: Efectivamente.
3: No, pero aquí es muy gracioso en el Partido Socialista cómo se premia al que nos interesa y cómo se castiga.
5: Pero,
3: que
5: lo,
3: nos
5: mismo,
3: pone
5: pero lo, mismo ocurrió, lo mismo ocurrió con la unidad Ares de la Guardia Civil cuando decidió investigar a Plus Ultra, es decir, cuando decides investigar a determinadas personas y a determinadas empresas, pues tiene unas consecuencias.
1: Una cosa,
5: ahora, también te digo que creo que el hecho de que José Luis Rodríguez Zapatero haya terminado imputado, lo que quiere decir es que actualmente seguimos viviendo en un Estado de Derecho y que si cometes un delito vas a terminar imputado, seas quien sea.
1: Vamos a ver, el auto que vemos del juez Calama y todo lo que vamos a ver posiblemente a partir de mañana cuando se abra ese sumario y veamos los tomos, responde mucho a la labor de la UDEF y, cuidado, mucho a la labor de obtención de conversaciones por parte de las autoridades norteamericanas. Porque lo que consigue ligar a efectos ya de hecho objetivo, lo que consigue ligarlo a efectos de prueba, el nombre de Zapatero a esta trama, es que ellos hablaban de Zapatero.
5: Claro.
1: Y decían, el pana Zapa nos está ayudando, Zapa el pana es la mejor ayuda, ya le hemos dicho a ZP que intervenga en la SEPI, Zapatero es una ayuda brutal, bueno, hasta el propio Julio Martínez Sola, el que era presidente.
5: Que solía ser cuidadoso.
1: Sí, sí.
3: Habla de las mordidas directamente.
1: Hablan de las mordidas y hablan de, no, si ya me lo decía un amigo mío, que para follar hay que pagar un poquito. Es decir, que ha sido gracias a esa incautación, a esa interceptación de conversaciones, cuando se une ya definitivamente el nombre de Zapatero a toda la trama. Entonces, cuidado, porque esto yo tengo la sensación de que ya no lo para nadie. No lo para nadie, porque para empezar están las autoridades norteamericanas deseosas, evidentemente, de acabar con un narcoclan, que era narcoclan, que era oroclan, que era petróleoclan, y que les está provocando unos dolores de cabeza de muchísimo cuidado en Estados Unidos.
6: Es que por eso, precisamente, Carlos, lo tiene extraordinariamente difícil. José Luis Rodríguez Zapatero iba a tener que prepararse muy bien con su abogado la comparecencia ante el juez Calama del día 2, porque la única salida que yo creo que le queda al expresidente del gobierno, bueno, le queda por supuesto colaborar con la justicia. Quiero decir que esa es una salida
1: honrosa. Me temo que no lo baraja.
6: Honrosa. ¿Tú crees que no lo baraja?
1: Yo creo que lo baraja
5: no,
1: Julito.
5: Yo creo que Julito, yo por la información que tengo, no va a vender a Zapatero por el momento. Yo creo que es otra persona a la que está colaborando y es una persona relacionada con Plus Ultra y que por el momento sí que ha proporcionado información.
1: En este caso yo creo que van a tener un problema para controlar las fugas de información. Porque, o sea, en la trama Coldo hay muchos de los que el Partido Socialista tenía información. El único que podía hablar era Víctor Aldama y Víctor Aldama ha hablado. Pero aquí, empiezas por Gertrudis. Podría hablar,
5: Sí.
1: Por Calvo, el gestor de los negocios, el que hacía las facturas, podría hablar, Empiezas por el propio Julito. Oye, Julito se adopta el papel de Víctor Aldama, Julito elude.
5: Yo creo
1: una
5: que
1: gran
5: Julito va a adoptar el papel por la información que
1: no
5: yo
1: sé,
5: tengo.
1: Pero vamos, si
5: menos,
1: has visto,
5: al menos a día,
1: que llame un tal Choclan.
5: Al menos a día de hoy, a no ser que luego ya cambie su estrategia, pero a día de hoy yo creo que va a adoptar más la actitud de Raúl Morodo.
6: Yo creo. ¿Qué?
1: Pero no tiene los años de Raúl Morodo, que Raúl Morodo se ha librado de entrar en prisión por la edad.
5: Sí, sí, pero Raúl Morodo joven, lo que más le preocupaba era sus hijos. Y el problema de Zapatero, que a mí era una cosa...
6: Párate ahí, Teresa, párate ahí. Lo que más le importaba a Raúl Morodo eran sus hijos. Lo que más le importa a José Luis Rodríguez Zapatero es la relación afectiva que tiene con sus hijas, a las cuales ha metido en un inmenso problema y... Ese es el factor que yo creo que puede hacer que Zapatero se piense, no sé si lo va a hacer, que la colaboración con la justicia puede evitar a sus hijas.
5: Sí, estoy totalmente de acuerdo.
1: Estoy de acuerdo, pero vamos a ver, que José Luis Rodríguez Zapatero no se ha metido en una organización criminal, que se ha metido en el crimen organizado.
6: Bueno, no es que se haya metido, es que la ha liderado.
5: Es que era la cabeza.
1: Cuidado con el crimen organizado. O sea, los que rodeaban a Nicolás Maduro cuando vinieron a él, los avispas negros cubanos, no le estaban protegiendo. Estaban impidiendo que se fuera. Porque les debía favores. José Luis Rodríguez Zapatero se ha metido, presuntamente, en una mafia de las más peligrosas de todo el mundo. Y cuidado con traicionar a la mafia, que la gente no suele acabar bien.
5: El problema es que él piensa que él no ha hecho nada mal. O sea, la gente que está a su alrededor, yo le preguntaba ayer, ¿y qué dice? ¿Qué tal? Y dice, no, es que él tiene la sensación de que él no ha hecho nada mal. Entonces, eso sí que le impide un poco poder colaborar con la justicia, a no ser que las hijas que actualmente no estén imputadas y después de su declaración se va a decidir.
1: Que tú piensas como una mujer buena porque eres buena. Él es un hombre malo, ¿sabes? Dos diferencias. Bueno, vámonos, Sandra, danos un consejo para defendernos de esta hacienda, que a algunos no les encuentra nada y a otros les encuentra de todo.
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8: Las 10 y 7, las 9 y 7 en Canarias. Ricardo González Mangas, bienvenido.
9: Buenas noches de nuevo.
8: Silencio total y absoluto en el PSOE después de que el juez Calama haya decidido bloquear parte de las cuentas de Zapatero tras su imputación.
9: Sí, silencio de todo el Consejo de Ministros sobre esta noticia que hemos conocido esta misma tarde, bloqueo de parte de las cuentas de Zapatero. Eso sí, el gobierno mantiene que el expresidente es una persona honorable y confían en su presunción de inocencia. A lo largo de la jornada han hablado de la imputación del expresidente los ministros Óscar López, Isabel Rodríguez y Luis Planas.
10: Confío en Zapatero y creo en Zapatero y defiendo a Zapatero, una persona de un comportamiento ético intachable.
11: La confianza de la presunción de inocencia, pues yo mantengo mi confianza en el presidente Zapatero.
12: Que la figura y la persona del presidente Zapatero, lógicamente, quede libre de estas sospechas y acusaciones.
9: Sepan además que la UDEF de la Policía Nacional está estudiando el contenido de las agendas personales de Zapatero y el contenido del móvil de su secretaria, Gertrudis Álvarez, para tener listo su análisis antes de que el expresidente comparezca ante la Audiencia Nacional como imputado el próximo 2 de junio.
8: Bueno, un nuevo régimen de semilibertad concedido a otro etarra por parte del gobierno vasco y en concreto de la consejería en manos del Partido Socialista. En este caso, el beneficiado es el terrorista de ETA, Juan Antonio Olarra Guridi.
9: Esta medida llega 10 años antes de que este etarra cumpliera el máximo efectivo de 30 años de prisión. Olarra Guridi fue condenado por múltiples asesinatos y acumulaba miles de años de cárcel por delitos, asesinatos, lesiones y pertenencia a banda armada. Entre ellos destaca su participación en el atentado con coche bomba cometido en 2001 en la calle Corazón de María en Madrid, que dejó 95 personas heridas. La consejera vasca de Justicia, María Jesús San José, que es socialista, también ha aprobado el tercer grado para otro terrorista de ETA, para Xavier Zabalo Beitia, condenado por delitos relacionados con terrorismo y acusado de intento de asesinato de un concejal socialista en Vizcaya en el año 2001.
8: Bueno, y las agrupaciones locales del PSOE en Cáceres están reclamando a Sánchez que no cierre la central nuclear de Almaraz.
9: En una carta al presidente le avisan del gran malestar en la zona ante el plan previsto para cerrar la planta. Hoy un centenar de entidades han participado en un acto para defender la continuidad de Almaraz. El día 1 de noviembre de 2027 está prevista la clausura de la primera unidad de esta central nuclear.
8: Bueno, y Pedro Sánchez se negó a acudir al funeral religioso de las víctimas de Adamuz o al de las víctimas de la Dana. pero sí va a asistir a la misa que el Papa León XIV va a celebrar en la Basílica de la Sagrada Familia en Barcelona.
9: Será su primera misa como presidente. Esa misa se celebrará el próximo miércoles 10 de junio durante la visita del pontífice a España entre los días 6 y 12 de junio de 2026. Eso sí, Sánchez no acudirá a la misa multitudinaria.

0: Que se celebrará en Madrid. El presidente del gobierno y el Papa León XIV mantendrán un encuentro el lunes 8 en la sede de la Nunciatura Apostólica en la capital de España. Y hablando de Madrid, el alcalde José Luis Martínez Almeida ha advertido de que a partir de mañana van a comenzar las afecciones al tráfico en la capital y en concreto en la Glorieta de Cibeles, donde ya se está iniciando el montaje del escenario para la misa del Papa León XIV para ese próximo 7 de junio. Del 3 al 9 de junio estará el Papa en Madrid, por lo que el alcalde ha pedido a las empresas que faciliten el teletrabajo ante las dificultades en la movilidad.
1: Solicito desde luego por parte de las empresas y de los centros de trabajo se faciliten las condiciones de teletrabajo, así como también solicito que se dé horario flexible de entrada y salida y fundamentalmente en todas las zonas que están especialmente afectadas por la dificultad que se va a generar.
0: Y vamos a terminar este boletín informativo casi como lo hemos empezado, Carlos, porque el Papa en su viaje va a dar un discurso ante el Congreso de los Diputados. Será el próximo 8 de junio. La Cámara Baja ha confirmado que invitará a todos los expresidentes del gobierno. La pregunta es si irá Zapatero estando imputado.
2: Uy, me la dejan alto.
3: Bueno, vamos a hablar en un momento con Juan Antonio Ruiz Castillo, una persona que fue diputado del Partido Socialista y que en estos momentos es totalmente crítico con Pedro Sánchez, cosa que entiendo perfectísimamente, pero me llama la atención porque en los cortes que les acabamos de mostrar, los ministros clarísimamente han recibido, ministros o gente portavoz, responsables del Partido Socialista, claramente han recibido la orden de que tienen que seguir apuntalando a José Luis Rodríguez Zapatero, lo cual une a una unidad de intereses en base a las finanzas del Partido Socialista como la copa de un pino, a las finanzas, a las tramas, a los casos de corrupción. Pero mientras, Sandra, lo cierto es que los aliados, por llamarlos de alguna manera, los extremísima izquierda, cada día están más caíditos del caballo.
4: Bueno, totalmente. El viraje
3: en 24 horas.
4: El viraje de los socios ha sido literalmente espectacular y además, lo decíamos el otro día, ¿no? Demuestra la magia y el poder de la lectura, ¿no? Y lo bien fundamentado.
3: Bueno, tú por quedar por hecho que han leído el auto. Yo estoy convencido que no han leído nada.
2: Bueno, pueden haberlo
3: lo que han visto es la mano de tortas que está deambulando.
2: Pueden haberlo pasado por ChatGPT.
4: Lo pueden haber pasado por ChatGPT, pero en cualquier caso lo que han comprobado es lo bien fundamentado y demoledor que es ese auto del juez Calama. La mayor recogida de cable ha sido la de Gabriel Rufián, portavoz de Esquerra Republicana del Congreso. Recuerden lo que decía nada más conocer la imputación de Zapatero.
5: Yo creo que es un activo electoral, todo el mundo lo sabe, y como dijo aquel, quien puede hacer que haga. Tengo un mensaje para los jueces, o según qué jueces de este país, el PP ya gana elecciones. Ya está ganando las elecciones autonómicas de forma continuada. No hace falta que hagan política, ¿eh?
4: Al día siguiente, la cosa cambiaba.
6: ¿Su opinión sobre el auto?
5: Que está muy bien escrito.
4: Y ojo, porque no se quedaba ahí.
7: 88 páginas. Tráfico de influencias, organización criminal, blanqueo de capitales. Yo reconozco que no soy objetivo. Yo le tengo un enorme respeto y un enorme afecto a Zapatero. Pero también tengo ojos en la cara.
4: Y lo mismo sucedió con Águeda Micó, de Compromís, que un día decía esto.
8: Tendremos que ver si hay o no hay corrupción al respecto o si está siendo víctima o no de esta guerra judicial que hace un tiempo el Partido Popular ha empezado, ¿no?, con el que pueda hacer que haga.
4: Y al día siguiente.
9: Parece que no está tan claro que haya la UFER.
4: Bueno, pero vamos con Yone Belarra, con la secretaria general de Podemos. Salta la noticia de la imputación y ella al ataque, vuelta al UFER.
10: La derecha le tiene muchas ganas a Zapatero, eso es evidente.
4: Pero tras experimentar en sus propias carnes o el milagro de la lectura o el de ChatGPT...
11: El auto pinta feo, desde luego es la conclusión a la que hemos llegado después de leerlo. De confirmarse toda esa información que hay en ese auto, es evidente que esto no se puede hacer sin el gobierno de España.
4: Y por si quedaba alguna duda de la nueva postura de Podemos, escuchen lo que hoy decía Pablo Fernández.
12: Yo creo que en este caso concreto de Zapatero no estamos ante un caso de Laufer.
4: En fin, que como decía al principio, el viraje ha sido espectacular. Ahora bien, ¿están entonces dispuestos los socios a apoyar una moción de censura?
13: No, nosotros ya hemos dicho claramente hace ya más de un año que hasta que no estemos frente a la Gürtel del PSOE...
4: Están escuchando a Gabriel Rufián, pero más o menos todos dicen lo mismo.
3: Dice, hasta que no estemos ante la Gürtel del PSOE, pero si hay una pieza en la Audiencia Nacional sobre las finanzas del Partido Socialista...
14: Ojalá esto hubiese sido la Gürtel. Ojalá hubiesen robado algo similar a la Gürtel, ojalá.
3: Bueno, Juan Antonio Ruiz Castillo, ¿cómo estás?
15: Hola, buenas noches.
3: Juan Antonio, ¿te has llevado alguna sorpresa al ver que determinados animalillos saltan del barco?
15: No, para absolutamente para nada. ¿Dónde van a ir? O sea, mejor se está calentito y no hay nada nuevo. Lo que hay es un, para cualquier persona, y más si es socialista o de izquierda, ya me atrevo a decir, es un tremendo escándalo, más allá de la presunción de inocencia, ¿no? Es decir, esto es un escándalo. O sea, tenemos a un presidente del gobierno con las cuentas bancarias embargadas.
3: Ya.
15: Este mismo, o sea, hoy mismo. Y estos señores, pues van diciendo, estos señores que mantienen al gobierno y los propios miembros del gobierno, que bueno, que eso no va con ellos, que hay que esperar a la Gürtel. Oiga, que tienen a un presidente del gobierno con las cuentas embargadas. ¿Qué necesitan ustedes más?
3: Juan Antonio, tú que has estado ahí dentro en el Partido Socialista, además con un cargo electo, con un cargo de diputado, ¿qué es lo que está pasando en estos momentos? ¿Por qué? Porque acabamos de escuchar declaraciones de ministros, declaraciones de gente muy representativa del Partido Socialista, que siguen defendiendo a Zapatero, dicho de otra forma, que siguen uniendo a Zapatero la situación actual de Pedro Sánchez, del gobierno del Partido Socialista. ¿Por qué esa unión? ¿Por qué esa defensa?
15: Pues porque yo, mira, te digo lo que llevo diciendo mucho tiempo y más de una vez me habrás oído o me habrán oído tus oyentes, ¿no? Es decir, yo cuando salen algunos siguiendo, defendiendo, ultranza, etcétera, etcétera, el problema es dónde van a ir si no están ahí.
3: Ya.
15: O sea, ¿dónde van a ir? Es que ahora la máxima aspiración de un ministro socialista va a ser apoyar a Rufián como nuevo líder de la izquierda soberanista. O sea, es que es tan, vamos, para mí es muy sencillo. La mayoría de los miembros del gobierno y la mayoría de los que están y siguen apoyando a Pedro Sánchez saben que sin Pedro Sánchez no son absolutamente nadie.
3: Para Pedro Sánchez, Juan Antonio, que es una persona que si se tiene que quitar de en medio a alguien se lo quita, y de hecho con José Luis
15: se la quitará.
3: Efectivamente. Sí, pero ha salido ahora defendiendo a José Luis Rodríguez Zapatero. Pedro Sánchez, ¿qué tiene exactamente o qué le une a José Luis Rodríguez Zapatero?
15: Hombre, pues le une una coincidencia de intereses total. Es decir, Zapatero empezó apoyando a Susana Díaz. Curiosamente, cuando empieza a gobernar Pedro Sánchez, empieza a su deambular como consultor internacional, blanqueando dictaduras como la venezolana o la china, y entonces, lógicamente, si Pedro Sánchez tuviera que en estos momentos decir que no apoya a Zapatero, a lo mejor Zapatero se lo tomaría un poquito mal.
3: Vamos.
15: Y a lo mejor decía algunas cosas.
3: Ya. ¿Y algunas cosas que pueden estar relacionadas con negocios privados?
15: Por supuesto. Es decir, yo ya aquí, mire usted, ¿sabe de qué me estaba acordando hoy? ¿No? De aquel discurso de Albert Rivera en el Congreso de los Diputados explicando que no se podía pactar.
3: El de la banda, ¿verdad?
15: Exacto. Me estaba acordando y me he acordado estos días muchísimo de aquel discurso de Rivera, porque lo clavó. Yo no sé de dónde tendría la información, pero de luego lo clavó.
3: No, es que hizo una descripción perfecta de la situación actual. Juan Antonio, ¿usted tiene la sensación de que las finanzas del Partido Socialista están trufadas de negocios o de ingresos venezolanos?
15: A raíz de lo que ha salido y de lo que está saliendo, evidentemente yo no creo que haya nadie, y máximo siendo un expresidente socialista como fue Zapatero o como es Zapatero, que vaya a blanquear una dictadura de la manera que la ha blanqueado si no hay un interés detrás. Ya. Y respecto de la política exterior que sigue España, yo estoy harto de decir, y me lo habrán oído ustedes muchas veces, de aquellos lodos, estos barros. O sea, vamos, el interés es absolutamente coincidente Y ya veremos lo que ocurre cuando la Audiencia Nacional, que investiga las finanzas del Partido Socialista, pero esto huele muy mal, pero sí, sí. Muy mal.
3: Juan Antonio, un abrazo muy fuerte y muchísimas gracias.
15: Muy bien, muchas gracias. Hasta otra.
3: Teresa.
14: Pues efectivamente, no solamente que huela mal, es que yo creo que ya hay más que indicios, ¿no? Como para decir que todo presumiblemente sí que el Partido Socialista se ha terminado financiando de manera ilegal, ¿no?
3: Es que no hay un rastro, es que hay infinidad de datos, de cifras, de pagos cruzados, de Francisco Flores, de sobres, de operaciones, de tramas, de vinculaciones entre Delcy Rodríguez, José Luis Rodríguez Zapatero, de Delcy Rodríguez y Pedro Sánchez. Es que es todo.
14: Y es que ahora tenemos esto, pero es que la semana que viene, el jueves, se sienta en el banquillo de los acusados el hermano de Pedro Sánchez. Es que después del juicio de Sánchez, del hermano de Sánchez, tendremos el levantamiento del secreto de sumario de la trama de la SEPI. Es que después de la trama de la SEPI vendrá
3: el informe patrimonial de Santos Cerdán.
14: Es que luego vendrá también, antes de que termine el año, la imputación del Partido Socialista como persona jurídica.
3: Totalmente, que va a caer seguro, vamos.
14: Y es que luego tendremos a Begoña Gómez sentada en el banquillo de los acusados. Por lo tanto, no se trata de un hecho aislado que pudo cometer un ministerio o un político de turno. Es una trama corrupta, totalmente organizada desde el gobierno y capitaneada por el gobierno, que afecta a todos los miembros del gobierno. Y a mí me da pena porque yo sí que creo que hay políticos, ya sean de una ideología o de otra, me da igual que sea socialista, que realmente son honrados y que podrían contribuir. Y en cambio nos están gobernando los peores.
3: Pero te digo una cosa, gente como el exdiputado del Partido Socialista con el que acabamos de hablar, pegaron el corte de manga y se marcharon.
14: Claro.
3: Soraya Rodríguez pegó el corte de manga y se marcharon. Y los que siguen ahí dentro tienen mucha más información que nosotros de lo que ha ocurrido. Y siguen dentro del Partido Socialista. Y ni uno solo hace un solo comunicado crítico, ¿eh? Es que es surrealista. Digo de los que siguen dentro, ¿eh? No de los que se han ido.
6: Yo, en ese sentido, con esto último, quiero decir que la lealtad no se mide en el apoyo al líder cuando se está desmoronando, sino que se mide en decirle al líder que se está equivocando y largándote para demostrarlo. Esa creo que es la verdadera lealtad. Y precisamente por todo lo que estáis comentando, por todas las tramas que tenemos por delante, por todo lo que vamos a ver en el futuro, que es muchísimo más de lo que podemos observar ahora, yo soy de la teoría de que cualquier caso de corrupción no acerca el final de la legislatura, sino que la alarga, quiero decir.
14: Sí,
6: Pedro Sánchez
14: no se puede
6: permitir el lujo, estando como está,
14: inversa,
6: de salir del gobierno, de
3: totalmente
6: perder el favor de la fiscalía, de perder la abogacía del Estado y de dejar de utilizar todos los resortes del poder. Cada caso de corrupción acerca más la posibilidad, bueno, que yo creo
14: de que
6: no, de que va a llegar hasta julio de 2027. Julio o agosto, que ya hablaremos de eso.
3: Bueno, Ignacio Escudero, bienvenido.
16: Buenas noches.
3: Vamos con buenas noticias porque vamos a conocer la labor de la Escuela de Cocina Villa Retiro, donde más de 200 jóvenes en situación de vulnerabilidad se han formado desde 2018 gracias a la Fundación La Caixa.
16: Impulsada por el chef Fran López junto al programa Incorpora de la Fundación La Caixa, esta escuela es a día de hoy un referente para los jóvenes en riesgo de exclusión social que a través de ella pueden buscar un futuro mejor con un trabajo alrededor de la cocina. Uno de estos jóvenes es Abdullah, de 17 años, que llegó a España hace poco con el sueño de ser un cocinero mundialmente famoso.
17: Yo siempre hablo en el centro con educadores. Yo me gusta cocinar y quiero trabajar en cocina. Y aprender muchas cosas en futuro. Yo cocinero muy, muy bueno. Y tengo nombres en el mundo.
16: El chef Fran López, con una estrella Michelin, cuenta que el objetivo de este programa, que consta con dos cursos diferenciados en niveles, es ayudar de una manera distinta a la convencional, dando así una oportunidad que se refleja en los datos, y es que en cada una de las formaciones impulsadas por Incorpora en Villa Retiro, alrededor del 70% de los estudiantes logra encontrar empleo.
18: En lugar de dar comida o dar dinero, el dar una formación a la gente para que después ellos pudieran encontrar dentro de nuestra profesión, pues un camino para su vida, ¿no? Tal es que empezamos en 2018 y aún hoy, pues sigue aún este curso. Antes hacíamos uno, ahora hacemos dos, con lo cual esto no ha ido a menos y no ha ido más y han salido muchos alumnos de aquí.
16: La parte práctica se complementa con sesiones teóricas sobre otros aspectos de la restauración, como la relación con los proveedores o el conocimiento de distintos productos. Los estudiantes también trabajan habilidades transversales necesarias a la hora de su incorporación a cualquier trabajo.
18: Bueno, al final la idea es que de aquí salgan a buscar trabajo y encuentren trabajo y se incorporen, ¿no? Esta es la gran realidad y el objetivo de estos cursos, ¿no? Con lo cual, cuando van a entrar al trabajo, pues bueno, les van a pedir puntualidad, limpieza, ¿no? Respeto, bueno, pues todas estas cosas obviamente las trabajamos también aquí para que se puedan incorporar con normalidad dentro de un sitio de trabajo.
16: Además de orientar a las personas en riesgo de exclusión social que buscan empleo, en Incorpora se realiza una labor constante de sensibilización para animar a más empresas a ofrecerles oportunidades laborales, generando así un círculo económico del que salen todos beneficiados.
3: Bueno, pues Sandra, danos un consejo sobre Clínicas CRES. Nos vamos a ir luego a publicidad y vamos a seguir hablando del impacto que está teniendo todo el tema de este tipo de rescates y cómo se tramitó el rescate Plus Ultra.
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3: Bueno, pues vamos a hablar ya de la faceta económica de todo esto que estamos contando sobre el tema de Plus Ultra, de las ramificaciones de la trama. Domingo Soriano, bienvenido.
8: ¿Qué tal, Cuesta?
3: ¿Cómo estás?
8: Muy bien.
3: Oye, pues vamos a hablar porque la gente dice, y dice el gobierno, dice, no, pero si el rescate Plus Ultra era una maravilla, no había ninguna duda. O sea, yo no sé las toneladas de artículos que hemos debido escribir en Libertad Digital explicando que aquello era, vamos, tenía más trampas que una película de Fu Manchu, que era surrealista, que no había manera de conceder ese rescate y evidentemente tuvo que haber una inyección política, una orden política, porque si no aquello no salía ni de broma. Lo hemos explicado 1.500 millones de veces, pero es que además... es que se llevó directamente, a través del Parlamento Europeo, se llevó ante Bruselas y se dijo, a ver, que España está concediendo unos rescates que dan vergüenza. Lo hizo Luis Garicano, la verdad que no tuvo mucha fortuna, básicamente porque se lo quitó de encima, se lo sacudió a la Unión Europea y dijo, mire, no me metan en follones, consideramos que esto es nacional. Y como es nacional, esto es cosa suya. Pero lo cierto es que se estaba repartiendo dinero que era nacional y dinero que no era nacional, que era comunitario.
8: Sí, a ver, el tema apestaba desde el inicio, es decir,
3: buen
8: es
3: verbo, sí, sí.
8: Incluso pensando en que no hubiera habido o que no se concreten estas acusaciones de corrupción, decías, desde luego no está bien, no se está haciendo un buen uso de esa herramienta, porque esa es otra cuestión, claro, podríamos pensar, ¿y por qué se rescataba? Y alguien a lo mejor que todavía confíe en la inocencia del expresidente Rodríguez Zapatero, pues puede pensar, bueno, pues simplemente el gobierno quería hacer un favor a una empresa más o menos cercana y no necesitaba que nadie influyera especialmente. Esa, digamos, que sería la mejor versión. Sinceramente lo creo así. O sea, yo, viendo todo lo que ha sucedido, la mejor versión, que yo no me la creo, yo estoy en que no era solo hacer un favor a una empresa cercana o apuntarse un tanto, incluso...
3: No. Tiene una frase, Julio Martínez Sola, el que fuera presidente, y dice, no, si ya me decía un amigo mío que para follar hay que pagar un poquito. Hombre, la frase me da que es de la tora. Aparte de la moral de algunos, es de la tora de qué pasó con este rescate.
8: Pues fíjate, incluso si quitamos esa parte, dices, ¿cómo se pudo justificar desde el punto de vista técnico esa operación? Y efectivamente, Luis Garicano, en el año 2021... lo llevó ante el Parlamento Europeo y lo denunció en Bruselas, y lo denunció no en términos de corrupción, sino en términos de mal uso de los fondos públicos, de descontrol, de falta de ajustarse a la propia legislación que se había dado el gobierno, porque básicamente era una empresa estratégica Plus Ultra, empresa que tenía cuatro aviones.
3: Ahora sabemos que era estratégica para Venezuela, claro.
8: Se supone que las ayudas que se dieron con motivo del COVID eran ayudas que debían darse a empresas que eran solventes antes de la pandemia, que es verdad que la pandemia les pudo afectar especialmente y en el sector turístico pues es lógico pensar que podían ser de las más afectadas, pero importante, es decir, que ya antes de la pandemia, eran solventes y que simplemente la pandemia agravó una situación sin que, entre comillas, ellos tuvieran la culpa. Y desde ese punto de vista, el esquema de ayudas, podríamos discutir si se hizo bien, si se hizo mal, pero podía tener su lógica. Dices, oye, una empresa no puede prever, no puede anticipar que va a ocurrir un COVID, la empresa es solvente, tiene unas cifras razonables, vamos a ayudarla. Pero claro, entonces, siguiendo esta idea, ¿cuál era otro de los requisitos? Que la empresa no estuviera en pérdidas, que no estuviera en problemas, que no estuviera al borde de la quiebra. Es decir, tú no utilizabas las ayudas del COVID para salvar una empresa quebrada. Tú utilizabas las ayudas del COVID, en teoría, para ayudar a una empresa que estaba pasando por unas dificultades puntuales.
3: Para evitar que el COVID se llevara una empresa por delante.
8: Exactamente. Pues no. Plus Ultra ya era una empresa en unas extraordinarias dificultades económicas antes de que llegara la pandemia. El problema de Plus Ultra no era la pandemia. Y además de eso, la ayuda, claro, porque dices, bueno, vamos a ayudar a esta empresa que está en dificultades. Claro, le puedes ayudar con uno o le puedes ayudar con 500. Pues a Plus Ultra se le ayudó con 53 millones y para el volumen de negocio, para el tipo de empresa, era absolutamente desproporcionado. Era otra

0: que estaba muy preparado para el cargo. Hay una cuestión que es la del prestigio de las instituciones, que dices, oiga, no está bien que el responsable del máximo órgano de fiscalización al gobierno en la parte económica, fiscal, pase a ser ministro. Y no está bien, además, que lo haga después de que, a lo largo del año 2017 y 2018, ese organismo ha presentado una serie de informes que se salían bastante del resto de los informes que estaban presentando los expertos en una cuestión tan clave para el gobierno como era la previsión de gasto en pensiones, las proyecciones demográficas, etcétera. Fueron informes de los que se habló mucho en aquel momento y decíamos, ¿por qué la IDEF está haciendo estos informes? Y de repente al responsable de IDEF le nombran ministro. Pues es inevitable que haya esas sospechas, es inevitable que alguien diga, oiga, a lo mejor esos informes se estaban haciendo para allanar el camino hacia el Consejo de Ministros.
1: Es que es inevitable porque, como poco, entras en una figura que se llama conflicto de intereses.
0: Como mínimo.
1: ¿Qué estás priorizando? ¿Estás priorizando tu interés personal o el interés de España? Y los cargos en la administración pública se juran por servicio público. Entonces, si has roto tu juramento, ya no estás dando un servicio público, tú has entrado en un conflicto de intereses y te tienes que ir. Es que ya no hablo ya solamente de ascender al Banco de España. Es que este señor, después de haber manipulado aquellos informes, porque es evidente que primó su interés personal, este señor se tendría que haber marchado y en vez de eso ha sido premiado. Y en medio aparece esta operación. Estamos hablando de una deuda de 451.954 euros. Prácticamente medio millón. Y cuidado con lo que significa esto, porque habrá gente que dirá, hombre, tampoco es tanto. No, perdón. Precisamente reveladora de la situación económica de Plus Ultra. No podían hacer frente a una deuda de 451.000 euros con la Seguridad Social. ¿Pero de qué estamos hablando, por Dios? Esto es lo que hemos rescatado.
0: Claro, entonces hoy desde el departamento, desde el Banco de España, han ido filtrando a la prensa declaraciones en las que, bueno, pues más o menos dicen fue una decisión técnica, Escriba
1: sí, claro.
0: ha deslizado, yo he leído varias informaciones, que él no estaba implicado, que él ni siquiera sabía que aquello se produjo, pero de nuevo estamos.
1: Entonces, ¿para qué se reunió con Zapatero?
0: Es que ese es el punto y es ese movimiento de la IREF al Ministerio y del Ministerio al Banco de España en el que uno dice, incluso si es cierta tu versión, incluso si es cierta, que cuesta creerlo, efectivamente, de eso. Oye, esta reunión, entonces, ¿a qué vino? ¿Me estás diciendo realmente que Zapatero se reúne un mes? Zapatero, ¿por qué quería reunirse José Luis Rodríguez Zapatero con el ministro de Seguridad Social en esas? No, claro, ¿cuál es el motivo de esa
1: Totalmente.
0: Reunión? Pero dices, venga, voy a creerme la versión del ministro, del exministro, ahora gobernador del Banco de España, anterior responsable de IDEF. Incluso si nos creemos su versión, el paso, la sucesión de cargos, de nombramientos por parte de este gobierno a una persona que estaba implicado en todos estos temas, primero los informes sobre la seguridad social, digamos, favorables a las tesis del gobierno, luego este tipo de decisiones, de nuevo, favorables a lo que necesitaba en aquel momento el gobierno, sus socios o personas cercanas al gobierno. Y de repente, como tú dices, a una institución como el Banco de España, que se había caracterizado como era una de las pocas en las que más o menos hacían los nombramientos con un cierto consenso, esa idea del gobernador, del PSOE, el subgobernador, cierto perfil apolítico, de repente también se le nombra a él para ese cargo de gobernador que tanto ansiaba. Entonces, es muy feo, incluso creyendo su versión, dices, es muy feo ese camino que has hecho.
1: Fíjate,
0: no está bien,
1: decías,
0: estás destrozando las instituciones.
1: Pero decía, exacto, claro, porque te decías tú una cosa, al final las instituciones tienen que vivir de un prestigio, por su comportamiento y por su imagen. Porque si el Banco de España, cuando hace advertencias sobre la economía española, las hace sin prestigio, sus advertencias no valen para nada. Entonces, o las instituciones tienen prestigio, la Fiscalía nos creemos que es independiente, los jueces nos creemos que son independientes, el Banco de España nos creemos que es independiente, o su fin automáticamente ha desaparecido. Entonces nos hemos cargado las instituciones. La mera entrada de José Luis Escrivá, después de retorcer informes, después de la operación Plus Ultra, la mera entrada en el Banco de España ya tumba el fin del Banco de España. Ya no tiene prestigio. Y por lo tanto las advertencias del Banco de España ya no funcionan.
0: Esa es por ahí va mi denuncia. El mero hecho de que José Luis Escrivá haya seguido el camino que ha seguido, estoy completamente de acuerdo contigo, de la IREF al gobierno y del gobierno al Banco de España, hace muchísimo daño, incluso por eso digo que incluso creyéndonos cada una de las versiones que ha dado en cada uno de estos casos, pues solo que haya pasado, que se hayan sucedido los hechos tal y como lo hemos relatado, ya está haciendo un daño enorme. Primero el que le hizo la IREF, el que le costó un par de años recuperarse, y luego pues es cierto que gracias a la labor de su sucesora, pues poco a poco pudo recuperarse. Hasta ahora que de nuevo volvemos a tener dudas. ¿Por qué? Porque el nuevo nombramiento que ha hecho el gobierno para la IREF nos hace que tengamos muchísimas más sospechas que antes. Pues lo mismo ocurre con el Banco de España. Entonces, ahora dices, y entonces este premio, porque es evidente que fue un premio

0: el banco, el nombramiento de José Luis Escrivá para el Banco de España. ¿Por qué fue? ¿Fue solo por una cuestión de prestigio
1: técnico?
0: Te digo
1: más, tú te acordarás perfectamente de cuál fue la pelea para que Escrivá llegara. Porque la pelea para que fuera nombrado gobernador del Banco de España no solamente lo fue con la oposición, que se quedó literalmente a cuadros diciendo, ¿en serio? ¿No vais ni a consultar cuando es un cargo de consenso? Bueno, así es Pedro Sánchez. Pero es que hubo una pelea interna. Es que dentro del gobierno hubo pelea. Es que un tal Carlos Cuerpo se oponía, pero con todas sus fuerzas, a que este señor fuera nombrado. A ver, yo no voy a poner la mano en el fuego absolutamente por nadie de nada. Por los del Partido Socialista pongo la mano en el fuego porque son, vamos, corruptos a un nivel 90-95%. Y de Carlos Cuerpo lo meto en el saco, lo siento muchísimo. Pero Carlos Cuerpo no es que pase por técnico de nada. Es que posiblemente Carlos Cuerpo temía que determinadas cosas se supieran. Lo cual posiblemente lo que le arroja es de nuevo también a él a la hoguera de la falta de credibilidad. Porque ¿por qué se oponía tanto? Porque Carlos Cuerpo iba a ser, bueno, ya lo era, ministro de Economía. ¿A qué aspiraba? ¿A tener dos cargos, ministro de Economía y gobernador de Banco de España? Hombre, en el sanchismo todo es posible, pero vamos, era evidente que no. ¿Era por el odio que le tenía Escrivá, que se lo tenían? Que llegaron incluso, a mí esto me lo han contado, cuando estaban los dos en AIREF, hubo un lanzamiento de grapadora.
0: ¿Ah, sí?
1: De lado a lado, en una bronca que tuvieron.
0: Esta no la sabía yo.
1: Sí, sí, sí, lanzamiento de grapadora en mano. No voy a decir de quién a quién,
0: claro, te iba a decir,
1: porque de esa manera me libro de la querella.
0: Las dos preguntas son, ¿quién lanzó y si acertó? ¿Y dónde como, dio la grapadora?
1: Como sé que se lo van a decir a los dos, que discutan entre ellos. Yo sé quién la lanzó y yo sé quién estuvo a punto de recibirla. Pero más allá de eso, ¿por qué no quería que fuera Escrivá gobernador del Banco de España? Porque sabía que había puntos negros.
0: No, y en Bruselas no gustó nada el nombramiento. En Bruselas dijeron, oye, esto de nombrar a un exministro para el cargo de gobernador, pero efectivamente se impuso el sanchismo. Entonces, claro, ¿qué ocurre? Que yo estoy seguro de que, no sé si nos escucha el señor Escrivá, pero si nos escucha seguro está enfadado, es que estáis poniendo mi buen nombre, es que esto son insinuaciones, pero es como, si es que se lo ha buscado él solo. Se lo ha buscado y probablemente esté contento de habérselo buscado, está encantado de ser gobernador del Banco de España.
1: Oye, pero aparte, Que se lo hemos buscado nosotros, con todos mis respetos. Hizo una reforma de las pensiones que da vergüenza. Y digo que da vergüenza ajena porque la reforma de las pensiones tenía que garantizar la sostenibilidad de las pensiones. Bien, pues las pensiones han pasado, cuando llega el gobierno de Pedro Sánchez, de 38.000 millones de deuda a 136.000 millones. Datos objetivos. Por lo tanto, señor Escrivá, su reforma de las pensiones ha sido una auténtica birria, una auténtica porquería. Si algo pasa de 38.000 millones a 136.000 de deuda, se llama porquería. No ha funcionado. Bien, y después de eso, lo premian, lo ascienden a gobernador del Banco de España y el primer informe que emite y lo publica omitiendo el problema de las pensiones a largo plazo. Hombre, váyase un poquito a determinado sitio, de verdad. O sea, él se lo ha buscado, totalmente de acuerdo, Domingo. Él se lo ha buscado. Está totalmente vendido al sanchismo.
0: Él se lo ha buscado y es que ya no se lo va a poder quitar. Es decir, que dices, no, pero es que ¿por qué va a pensar más la gente? Pues hemos hecho el recorrido. Y no solo Escrivá, cuidado, cuando hablamos de Carlos Cuerpo, el rescate, todos los rescates, aquellas ayudas, los ministerios de Economía, de Hacienda, tuvieron también mucho que decir en todo este proceso. Entonces yo todavía estoy esperando a la señora Nadia Calviño, que está ahí
1: escondida en el BEI.
0: Escondida, pero cobrando bien.
1: Bueno, cobrando. Claro. Vamos a buscar cuánto cobra.
0: Y la señora Nadia Calviño, digo yo que en algún momento tendrá que salir a decir, oiga, esta operación de la que tanto se habló y que usted tanto justificó, ¿por qué se hizo? Porque, efectivamente, otro gran economista, yo creo que también podemos llegar al acuerdo de que, de hecho, probablemente uno de los economistas más conocidos de España en el extranjero, probablemente sea Luis Garicano, antes de entrar en política, pues nos decía en el año 2021, tras estudiar a fondo las explicaciones que ha dado el gobierno, me reafirmo, es una ayuda de Estado ilegal. Así de contundente.
1: Nadia Calviño, presidenta del BEI, del Banco Europeo de Inversiones, después de haber facilitado una primera línea de rescate a través del ICO a Air Europa, de 141 millones. Y estaba, y tenía la obligación, estaba al frente del Ministerio y tenía la obligación de controlar qué estaba pasando desde su área económica con rescates como el de Plus Ultra. Y no dijo ni mu oficialmente y desde luego no lo paró. Bueno, pues su sueldo en el BEI es de 381.397,92 euros.
0: Sí, de aquellos 361.
1: 81.
0: Ah,
1: 381.397,92.
0: Pues, claro, digo yo que alguien debería...
1: ¿No les ha salido mal la jugada?
0: No, si no les ha salido mal la jugada, pero...
1: Salario bruto mensual, 31.783,16.
0: Creo que no estaría mal que alguien diera explicaciones sobre esto. Oiga, ¿cómo? Porque de aquellos días, yo lo que, fíjate, lo que más recuerdo desde la parte económica, pues siempre esto ha tenido dos derivadas, la parte económica, que es la que estábamos tratando de explicar aquí hoy, lo que Luis Garicano denunciaba en Bruselas, que era la pura conveniencia o no, si se ajustaba a los requisitos legales, la ayuda, y aquello cantaba. Pero, y luego tenía la otra derivada política. Pues lo que, desde la parte económica, yo lo que más recuerdo de aquellos días era, pues por ejemplo, el Ministerio de Economía tratando de ponerse de perfil de, no, a nosotros que no nos miren, esto que miren a otros, a Fomento, Industria, que miren a otros ministerios que esto no, que nosotros no hemos tenido demasiado que ver. Un poco aquella excusa. Y entonces, yo creo que sí, estos ministros técnicos, porque además siempre pusieron la cara de, yo lo he dicho alguna vez, la cara de nosotros somos los técnicos, somos los que vamos a controlar a estos políticos que a veces pueden tener excesos, pero nosotros estamos aquí para controlarles. De hecho, yo lo he repetido muchas veces, son los ministros que en muchas de estas operaciones iban a Bruselas a decirle a Bruselas, sí, esto huele mal, esto parece un poco raro, pero no os preocupéis, que nosotros estamos aquí controlando para que no haya excesos, para que nadie lo haga mal. Nosotros somos los que podéis confiar en nosotros, que con nosotros aquí no se van a cometer, no se va a tirar el dinero. Esto de las ayudas de Estado, todo el dinero, también las ayudas europeas, va a estar bien gastado. Pues esos ministros técnicos, precisamente porque ponían esa cara y actuaban efectivamente como blanqueadores, en cierto sentido, estas operaciones, son los que más explicaciones deberían dar, explicaciones de verdad. Y yo creo que no van a dar muchas.
1: Oye, antes de que acabemos, que nos queda muy poquito, resulta que se ha implantado, claro, con el saqueo fiscal que hay en España y con las diferencias fiscales que hay entre unas comunidades autónomas y otras, resulta que se ha empezado a implantar un estilo de asesoría fiscal consistente ya en decirle a determinada gente en comunidades autónomas, mira, te conviene salirte de Cataluña, pongo el ejemplo porque es que es así, y te conviene venirte a Madrid, porque vas a pagar, pues a lo largo del año, a lo mejor en IRPF, pues 4.000, 4.000 y pico euros menos, plantéatelo, si tienes tiendas en un sitio, tienes empresas en un sitio y las tienes en el otro, si tienes casas en un sitio y tienes casas en el otro, pues mira, traslada tu domicilio, desplázate, pon como centro principal en Madrid porque te va a venir mucho mejor. O sea, ya tenemos directamente una asesoría para intentar esquivar el mordisco fiscal, pero ya no solamente el nacional, ya los autonómicos.
0: Sí, es lógico. Desde hace muchos años hay mucha gente que se está viniendo a Madrid, pero ahora ya hay otras comunidades autónomas que tienen una fiscalidad similar, escapándose de los regímenes fiscales muy lesivos que hay en otras regiones. Es lógico, y yo siempre lo he dicho, esto no nos debería asustar a nadie, ni a nosotros, que nos parece normal que haya más gente que prefiera vivir en Madrid que en la actual Cataluña, con el entorno institucional que hay en las dos regiones, pero tampoco debería asustar al gobierno catalán y a los gobiernos de otras regiones, que son los que se suelen quejar de esto, que hablan de dumping fiscal, y decimos, bueno, pues si son dos modelos. Tú dices que Ayuso baja los impuestos para favorecer a sus amigos y destrozar los servicios públicos. A cambio, en tu región, pues tienen unos servicios públicos maravillosos, en teoría, así tú lo defiendes, y unos impuestos altísimos. Bueno, pues defendamos. Oye, ¿qué prefiere la gente? ¿Vivir en un lugar en el que los servicios públicos se caen a pedazos, las carreteras están llenas de socavones, pero pagan un poquito menos impuestos? ¿O vivir en tu paraíso socialdemócrata? Pues parece que la gran mayoría de las personas en España se mueven y con criterios un poco más parecidos a los nuestros, y dicen, no, pues prefiero vivir en esa región, entre otras cosas porque saben que los servicios públicos ni de broma son peores que los de esas otras regiones, y lo que también saben es que ellos pues pueden aprovechar muchísimo más esos impuestos más bajos.
1: Uno de los que se queja de la España vaciada permanentemente, el señor Barbón, en Asturias, es uno de los que espanta contribuyentes, pero a manotazo limpio, con impuestos.
0: Las generaciones jóvenes...
1: Luego se queja, dice, es que no queda aquí nadie. Claro, los espantas.
0: Yo que conozco mucho Asturias, es una auténtica pena.
1: Es una barbaridad lo que está pasando.
0: O sea, no hay jóvenes en Asturias, se van todos, y todos además te dicen lo mismo. Yo conozco muchos, te dicen, ¿cómo me gustaría poder volver, pero no puedo?
1: No, es que de hecho sería una comunidad que tendría que priorizar sí o sí las rebajas de impuestos para atraer empresas, centros directivos, gente joven, familias, pues los está expulsando, porque está todo el día, pero todo el día, Barbón, la España despoblada, la España vaciada, pues deja de vaciarla tú y deja de despoblarla tú, que va a ser toda una novedad. Bueno, Domingo Soriano, que muchísimas gracias, que un placer.
0: Muchas gracias.
1: Bueno, pues mañana seguiremos contándoles cuestiones de corrupción, seguro, cuestiones económicas, seguro, pero de momento cuidado porque la pelota de ese auto, del auto del juez Calama sobre José Luis Rodríguez Zapatero, está entrando por dos recorridos, por dos caminos muy curiosos y peligrosísimos para el PSOE. Uno, por las relaciones, todo lo que hacían pasaba por el Consejo de Ministros y por tanto tenía que o tiene que supervisarse las relaciones que mantenía José Luis Rodríguez Zapatero con Pedro Sánchez. Y la segunda, igual de delicada y a lo mejor un poco más compleja de entender, pero claro, es que ya ha aparecido un nombre, Francisco Flores, que es uno de los que firmaba el sobre, se lo hemos contado antes, el sobre famoso de financiación, de presunta financiación ilegal del Partido Socialista desde Venezuela. Ibai resulta que estaba en la trama. Ibai resulta que era uno de los pagadores de Julito. Y Julito era el testaferro. ¿De quién? Pues de José Luis Rodríguez Zapatero. Así que ya tenemos hilado el caso Zapatero, como era obvio, con Sánchez y con las finanzas del PSOE. Mañana les contaremos muchas más cosas. Ya saben, hasta mañana, viva España y viva la libertad.

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0: 11 de la noche, una hora menos en la Comunidad Canaria. Bienvenidos un día más. Gracias, como siempre os digo, por estar ahí. Ya sabéis que vamos a estar haciéndoos compañía, hablando de deportes hasta las 12 y media de la noche. Bueno, han pasado muchas cosas hoy. Entre algunas de las cosas que han pasado es que la Asociación Española de Árbitros de Fútbol ha anunciado este jueves la presentación ante la Comisión Estatal contra la Violencia, el Racismo, la Xenofobia, la Intolerancia en el Deporte. Una doble denuncia contra Florentino Pérez y contra el Real Madrid por considerar que determinadas actuaciones pueden contribuir, y ahora abro comillas, leo textualmente, al señalamiento, la hostilidad y el incremento de la presión sobre el colectivo arbitral, y cierro comillas. En la rueda de prensa del pasado martes 12 de mayo, si recordáis, que es cuando el presidente del Real Madrid anuncia la convocatoria de elecciones, que al final va a haber, ahora hablaremos de eso también, Florentino dijo, por ejemplo, lo siguiente, y vuelvo a abrir comillas, he estado aquí muchas temporadas y he ganado 7 Champions y 7 Ligas porque las otras me las han robado. Cierro comillas. Hombre, claro, si lo tomas al pie de la letra, pues el que roba efectivamente es un ladrón. El que roba es un ladrón. Y supongo que ha sido eso lo que ha soliviantado al colectivo arbitral para presentar esta doble denuncia, es decir, que alguien tan significado como el presidente del Real Madrid les acuse de ser unos ladrones, les acuse de robar. Y no como, por ejemplo, Gerard Piqué, ¿verdad? Quien a la conclusión de un partido entre el Andorra y el Málaga dijo textualmente hace poco, lo que sigue es un robo histórico y lo voy a subir en Twitter. El acta arbitral explicaba esto, decía el acta. Una vez finalizada la primera parte y estando en el túnel de vestuarios, Gerard Piqué se dirigió en actitud agresiva al árbitro asistente número uno, a voz en grito y señalándole con el dedo índice a escasos centímetros de la cara. Bueno, pues ese día, pues me imagino que la Asociación Española de Árbitros de Fútbol pues estaría descansando, pues ese sería domingo y tenían barbacoa. Esto es una vergüenza. Vinieron aquí a robar y les voy a poner una querella. Dijo Joaquín Aperribay tras un partido entre la Real Sociedad y el Real Madrid. O más recientemente, cuando Rafinha acusó al árbitro del Barça Atlético de Madrid de robarles. Claro que eso fue en Champions. Pellegrini empleó idéntico verbo, robar, para definir la actuación del sueco Jonas Eriksson cuando entrenaba al City y nada más acabar un encuentro de Champions ante el FC Barcelona. ¡Qué curioso! Y en España, y más allá de lo de Piqué, que es habitual porque es un profundo maleducado, muchos otros emplean con asiduidad el verbo robar sin que el sindicato arbitral dé señales de vida. Insisto, pues estarían de barbacoa, barbecue, ¿eh? Estarían de barbecue en inglés. Bueno, el motivo real de la denuncia ante la comisión de patatín y de patatán y bla, bla, bla, bla, y bla, bla, bla. El motivo de la denuncia no es ese, no es ese. Porque Florentino Pérez no fue nada original, por ejemplo, cuando habló de corrupción. Ya lo hizo el juez Aguirre 3 años antes, cuando en su auto empleó exactamente el mismo término, corrupción sistémica, para referirse al mayor escándalo de la historia del deporte español, que es el caso Negreira. El motivo no es ese. El motivo oculto de la denuncia de esta UGT arbitral no es otro que la actualización casi diaria que el Real Madrid mantiene viva a través de su canal de televisión del pago, que esto igual es una noticia que os coge de nuevas, igual no lo habéis oído en ningún sitio, del pago de 8,4 millones de euros durante 17 años al vicepresidente arbitral. Como el resto del mundo del fútbol, los árbitros también creyeron que al principio el club blanco cogería las denuncias con mucho ánimo, pero que poco a poco irían decayendo y que al final pues todos nos terminaríamos olvidando de ello. Y he de reconocer que, de no ser por 3 nostálgicos del viejo periodismo, entre los que yo quiero pensar que me encuentro, y el Real Madrid en su canal, es bastante probable que si hoy sales a la calle a hacer una encuesta entre la gente y preguntas por Negreira, te respondan que era uno de los trabajadores de inteligencia prospectiva, que es una empresa que está ahora muy de moda por otro escándalo, el escándalo de Bambi. Lo que fastidia es que el Real Madrid mantenga, como os digo, viva la tensión en el tema arbitral, pero no por intereses bastardos, como hizo, por ejemplo, Zapatero en aquella famosa y por desgraciada entrevista con Iñaki Gabilondo, decía, nos interesa mantener la tensión. No por eso, sino porque es realmente perjudicado real en la causa. Lo que molesta no es que se emplee el verbo robar, que es habitual, en un tono coloquial, que está asumido en el mundo del fútbol, todo el mundo lo dice, sobre todo en Barcelona, cuando se refieren al Real Madrid, que lleva robando, según Lamine Yamal, pues un montón de tiempo. Lo que molesta no es eso. Lo que molesta es que la televisión merengue tenga la orden tajante de no levantar el pie del acelerador ni durante medio minuto. Y eso va a seguir sucediendo así, queridos sindicalistas arbitrales de 300.000 euros al año, por muy pronto que os levantéis y muy tardes que os vayáis por la noche a la cama. Esa denuncia ante la comisión tararí que te vi, bla, bla, bla, bla, bla, bla, bla, bla, caerá, por supuesto, en saco roto, como últimamente parece caer todo en España. Por cierto, qué feo está eso de utilizar la enfermedad de alguien. Las enfermedades son un asunto serio. No se puede jugar con ellas. ¡Qué feo está eso de tratar de utilizar la enfermedad de alguien para intentar equivocar a la ciudadanía! ¡Qué feo está! ¡Está muy feo! Puede que, desafortunadamente, puede no, es así. Lo comentábamos anoche, que por su enfermedad José María Enríquez Negreira ya no logre recordar. Y eso es trágico, es terrible, es terrible. Pero, hombre, mientras Dios nos mantenga a los demás con la cabeza en nuestro sitio, nosotros tenemos la obligación moral de no olvidar lo sucedido. Que la jueza aparte del caso al hombre que da nombre precisamente al mayor escándalo de la historia del deporte español, que la jueza haga eso porque él no puede prestar declaración, porque está enfermo, no quiere decir en absoluto que dicho caso no exista, o que decaiga, o que se archive. Existe. Hay caso Negreira. Va a seguir habiendo caso Negreira. Y por lo que yo sé, en Real Madrid Televisión van a seguir insistiendo en ello por muchas denuncias barra postureo que se produzcan en el futuro. Insisto, como os digo siempre, que cada palo aguante su vela. Y si la vela es aromática, que ahora hacen velas que huelen muy bien, sinceramente, pues mucho mejor. Porque en la Liga Española, queridos míos, huele fatal. 8:00 PM, empezamos.
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0: triste, pero hoy sí. Paco Rabadán, amigo mío, ¿cómo estás? Buenas noches.
1: Buenas noches, Juanma.
0: Ding dong, Rabadán. Ding ding dong.
1: Te voy a decir una cosa.
0: Paco Rabadindon.
1: Rabadindon. De lo que has dicho de Negreira.
0: Segundo, por favor.
1: A ver, que te digo una cosa. De lo que has dicho de Negreira, hay un punto que los culés que celebraban que estuviera el pobre Negreira con Alzheimer deben saber que lo último dicho por Negreira ante Hacienda es lo que prevalece ante el juez.
0: Sí, bueno, hombre, celebrar. Bueno, hay gente, hay
1: lo han celebrado, han dicho, creían que acababa el caso.
0: Hombre,
1: Negreira.
0: Vamos a ver, en fin, yo no sé. El mal existe. Si hay gente que festeja la enfermedad de alguien, porque eso, pues,
1: libra su equipo.
0: El mal existe porque existe el bien. Es decir, eso no es una discusión filosófica. Si existe el bien, existe el mal. Y el mal existe. Yo he visto el mal. Yo lo he visto. No, es verdad.
1: Sí.
0: Le he mirado a los ojos. Y el mal existe. Entonces, puede haber gente que se alegre de que alguien esté enfermo, pero efectivamente lo que prevalece es lo que dijo en su día ante la agencia tributaria.
1: En 2022, ante la agencia tributaria.
0: Exactamente, exactamente. Pero sí es verdad que se ha jugado un poco al despiste, como en el tema de Zapatero, lo comentaba ayer. No, es que esto es una denuncia de manos limpias. No. Mentirosos. Sois unos mentirosos y unos falsarios. No es una denuncia de manos limpias. Es una denuncia de la Fiscalía Anticorrupción. Dice, de manos limpias, como tratando de desacreditar la denuncia. No, es una denuncia de la Fiscalía Anticorrupción.
1: Y que viene del extranjero y que viene de Suiza.
0: Y esto
1: de
0: es lo mismo. El hecho de que este señor tenga una enfermedad y no pueda recordar, no significa en modo alguno que el caso decaiga o que no exista el caso Negreira. No tiene nada que ver. Y a ese despiste sí se ha jugado.
1: Correcto.
0: Perfecto, vale, muy bien. Sí, pero es que no puedo. Bueno, venga, muy bien. Ahora me contaréis vuestra vida. muy bien. Estamos en. Claro, es que no puedo escuchar y hablar al mismo tiempo. Yo. María, yo soy hombre. Yo no puedo mascar y chicle y andar al mismo tiempo.
2: Pues coge el teléfono, que seguro que leer puedes. Ahora te cuento.
0: Colapso, muy bien. María Trisa, buenas noches, ¿cómo estás?
2: Hola, buenas noches, ¿qué tal? ¿Cómo estás?
0: Muy bien, ¿y tú?
2: Muy bien, también.
0: Bueno, pues ahora me hablas a través de esto.
2: Soy.
0: Perfecto,
2: venga,
0: muy bien. Y estamos en París, Serge Fernández. Machote Fernández, buenas noches, ¿cómo estás?
3: ¿Qué pasa, amigo?
0: Ahí estamos.
1: Oye, Sergio, ¿por qué alterna melodías?
0: No, es que esta no es la de Sergio Fernández.
1: Me voy a ofrecer una queja.
0: Otra cosa no será, pero sintonías tiene de verdad. Sacamos una de debajo de las piedras. Y conexión pecera, David López Pajarito, ¿cómo estás? Buenas noches. Hola, buenas. Ya el pío pío no entra, ¿no? Ah, sí, entra el pío pío.
4: Ahí, de fondo.
0: Vale, muy bien, que le comentaba hoy por WhatsApp a mi amigo Sergio Fernández le comentaba que he visto el, y este mediodía lo decía también, un documental fantástico que os recomiendo a todos en Netflix, que se llama El Autobús, que lo que narra es la huelga, porque al final los jugadores franceses en el Mundial del 10, cuando gana España el Mundial de Sudáfrica, se ponen en huelga. Realmente, bueno, tiene que intervenir Sarkozy. Y hay un momento determinado en el que quieren leer alguien que lea un comunicado para los periodistas, se lo dan al jefe de prensa. El jefe de prensa dice, yo no puedo leer esto porque esto va contra la Federación Francesa de Fútbol, que es la que me paga a mí. Y entonces dice, yo no puedo leer esto. Y entonces dice Raymond Domenech, dice, trae. Dale. Coge así el papel. ¿Me estás viendo, no, Sergio?
3: Estoy.
0: Vale, coge el papel así, Raymond Domenech, que es un personajazo. Yo no conocía, sí sabía quién era Raymond Domenech, pero no sabía el nivel de personajazo. Y hace así, arranca el papel, le dice, trae. Dice, a ver, que los jugadores dicen que no entrenan porque están en contra de la Federación Francesa, que se les ha faltado. Ya está, hasta luego. Y coge y se va. Y entonces, esto en el 2010, entonces van a su casa, hoy le están entrevistando en su casa, y dice el tipo que yo me estaba de verdad tronchando en mi casa, dice, beh, sabía que no lo habían redactado ellos, porque no tenía faltas de ortografía. Digo, madre mía. ¡Madre mía de mi vida! No os podéis ni imaginar la tensión con un tío, Sergio, súper peculiar, Raymond Domènech, ¿eh?
3: Es un personajazo tremendo aquí en Francia.
0: Es un artista, ¿eh?
3: Es un, vamos, un tío, cuando aparece en tele lo demás, es, vamos, lo más visto. Y ahora tiene un enganchón gordo con Netflix.
0: No me extraña.
3: Ha tenido polémica, ahora Netflix le ha contestado.
0: Pero a propósito del documental.
3: Sí, sí, sí.
0: Pero,
3: sí,
0: que, espera, pero que esperaba que hiciera Netflix. Y Netflix lo que ha hecho ha sido recoger sus propias declaraciones. Claro,
3: sí, pero iba suele pasar esto, ¿eh? En los documentales. La gente declara y luego quieren que salga lo que no declara.
0: No, pero bueno, no le veo yo tímido, la verdad, porque él estaba haciendo un diario durante... pero con tacos, ¿eh? Estoy hasta los huevos. Nicolás Anelka es gilipollas. Me quiero ir a mi casa.
2: Me van a vetar.
0: Voy a entrar en depresión. Voy a entrar en depresión.
3: Gran fan de la numerología.
0: Bueno, y del teatro. Es un personajazo. Sería perfectamente tertuliano de este programa. Noticias, porque tenemos a un amigo esperando para hablar de, para contarnos un poco por encima acerca del perfil de Enrique Riquelme, que hoy efectivamente ha hecho el acto previo a la confirmación de su candidatura, que se producirá. Tiene hasta el sábado a las 12 de la noche, pues antes del sábado a las 12 de la noche, ¿no? Aquí tenemos el documento en el que efectivamente certifica que quiere presentarse a las elecciones y ha empezado a filtrarse. Quién compondría la junta directiva de Enrique Riquelme, que es, por ejemplo, entre otros, David Mesonero, que iría como vicepresidente, es yerno de Ignacio Sánchez Galán, es rival empresarial directo de Florentino Pérez, que sería, por ejemplo, Ángel Martín, vicepresidente también, es propietario de las clínicas Menorca, a las que yo he ido y me han tratado muy bien.
1: ¿Hiciste alguna cirugía?
2: ¿Ah, sí?
0: ¿Eh?
1: ¿Hiciste alguna cirugía?
0: No, para perder peso y perdí 25 kilos.
2: ¿Sí? Sí, ya sí, que solo era cirugía.
0: No, sí. Es amigo cercano de Iker Casillas y de Sergio Ramos. Ignacio Boluda, hijo de Vicente Boluda. Porque aquí en la información esto es confidencial, ¿no?
1: El confidencial, sí.
0: Dicen, hijo de Vicente Boluda. Bueno, este señor tendrá nombre.
1: 8 hijos tiene Vicente Boluda.
0: Claro, 8 hijos y...
1: No, perdón, ese es Fernando Fernández Tapia.
0: Pues tendrá 8 hijos y 800 millones tiene, porque Vicente Boluda, descanso no va. El hijo de Vicente Boluda, Ignacio Boluda, el hijo de Fernando Fernández Tapia.
2: Ese es, no se sabe todavía el nombre porque tiene 8 hijos y no
0: Es llamativo porque Vicente, Fernando Fernández Tapia, fue vicepresidente de Real Madrid con Florentino.
1: Había una guerra civil de estás de ricos, igual que el caso Mango, guerra civil entre hijos y tal.
0: Igual que el caso Mango.
1: Familias de ricos no se suelen llevar bien, nada más.
0: 19 minutos ha tardado en pisar el primer charco Paco Rabadán. Dice, igual que el caso Mango. No, el caso Mango ha terminado
1: bien entre ellos.
0: Con uno de los hijos preso. Bueno, Rosauro Baro, que es ex consejero de filiales de Telefónica. Y, entre otros, Dámaso Quintana, que es conocido como el Rey del Cobre, es lo que pone aquí.
1: El Rey del Cobre.
0: También vinculado a Riquelme a través de Cox Energy. Bueno, y vamos a llamar a nuestro amigo Diego Sánchez de la Cruz, que es periodista, bueno, especializado en temas económicos y que yo creo que conoce muy bien. Igual me dice, pues no tengo ni idea, en cuyo caso la conexión durará 30 segundos. Bueno. Pero yo creo que sí, que conoce muy bien la figura de Enrique Riquelme. Señor Sánchez de la Cruz, don Diego, qué placer saludarle a usted.
4: Buenas noches, Juanma, ¿qué tal?
0: ¿Cómo estás, amigo? ¿Cómo estás?
4: Bien, no te puedo decir que nadie conozca verdaderamente muy bien, ¿no?, a Enrique Riquelme, porque yo creo que en el ámbito futbolístico, desde luego que al que conocíamos era Juan Román. Y en el ámbito de la empresa, el grueso de la carrera de Riquelme se ha hecho al otro lado del charco. Ahora, es indudable que él empieza en Panamá, va levantando poco a poco negocios en Latinoamérica, y hay un momento dado en el que su periplo se cruza con el de Iberdrola. Él, de hecho, llega a comprar, a adquirir la filial de Iberdrola en México. Y desde entonces pues estrecha lazos con la familia Galán, que controla y dirige la compañía, la eléctrica, y de ahí vienen esos comentarios velados que lanzó Florentino sobre pues esa gente que tiene un acento, que habla con las eléctricas. Bueno, pues él sabía exactamente que había ruido de sables en el club. Uh-huh. y ahora hay que leer o releer aquella comparecencia en la cual estaba, pues yo creo, evidentemente nervioso el actual presidente, pero que no estaba viendo fantasmas, sino que efectivamente intuía que existía, ¿no?, una operación, y que detrás de esa operación está quien es verdaderamente su gran rival empresarial desde hace 2 décadas. Y yo creo que esto es algo, pues bueno, hacíais obviamente quizá la comparativa con lo de Mango, ya cruza el umbral hacia la crónica negra después de lo que hemos conocido en los últimos días, pero esta sí es una saga empresarial conocida. Uh-huh. Y en el caso Villarejo, que muchos de nuestros oyentes conocerán, y por simplificar, pues es un excomisario de la policía para el que se piden hasta 60 años de cárcel por estar involucrado presuntamente en seguimientos ilegales, escuchas ilegales, juego sucio y demás cuestiones que tendrá que demostrar la justicia. Pero dentro de este caso, Florentino se ha personado, y esas actividades de las que Florentino se siente perjudicado, que básicamente era el intento de sacar trapos sucios de Florentino, hacerle seguimientos, campaña de desprestigio, acoso y derribo, bien, eso presuntamente serían actividades del comisario Villarejo, el excomisario Villarejo, y presuntamente habrían sido encargados esos trabajos por quienes entonces eran la cúpula de Iberdrola.
0: Está muy bien explicado, porque de ahí vendría, por lo tanto, rivalidad. Esa rivalidad, esa animadversión entre ambos. Pero yo no conozco a Enrique Riquelme. Es más, no recordaba que en el año 21 hubiera ya asomado la patita como diciendo que estoy aquí, que me quiero presentar. No lo recordaba, sinceramente. Pero bueno, a mí, sin conocerlo, Diego, me hablan muy bien de él. De que es un tío que tiene la cabeza muy bien amueblada, que es un empresario de éxito, evidentemente, eso a las pruebas me remito, pero que tiene las cosas muy claras. Tu visión desde el puro análisis técnico, ¿coincidiría con esto que me cuentan a mí o no?
4: Hombre, nadie puede dudar que si eres capaz de reunir avales por valor de 200 millones de euros, no estamos hablando del vecino de al lado, ¿no? Estamos hablando de alguien que ha demostrado capacidad empresarial. Dicho esto, estamos hablando de la frontera entre la economía y el deporte, ¿verdad? Es un tema que yo suelo tratar de vez en cuando, porque bueno, pues a uno le gusta el balompié también, y aunque las lentejas las tenga en el ámbito de la economía, como es mi caso, pues bueno, también le gusta saber cómo y de qué manera se desenvuelve el negocio del deporte. Y ahí es donde me empiezan a surgir dudas, porque en el equipo de Riquelme, los nombres que habéis comentado, pues bueno, sabemos que el padre de Enrique Riquelme estaba en la junta de Ramón Calderón.
0: Sí, señor.
4: Que creo que es algo que no se está comentando mucho. Uh-huh. Está esa cuestión de los hijos de, bueno, pues Boluda, Vicente Boluda fue el presidente interino, ¿no?, que siguió a Calderón. Lo de Tapias Junior, por definir cuál de los Tapias, claro, pero ciertamente es un poco desconcertante. Lo de David Mesonero nos conecta con una vendetta empresarial, como digo, esa guerra con Iberdrola. Y luego está la figura de Ángel Martín. Bueno, pues en tu caso le has podido conocer a través de la clínica Menorca.
0: Sí, no, le conozco de hola y adiós, nada más, ¿eh?
4: Sí. Bueno, me refiero también en el mundo taurino, por cierto, tengo un libro de toros, Morante el Calvario a la Gloria, cómprenlo, pero este es otro tema.
0: Esto es un impas publicitario.
4: No se ha notado, ¿no?
0: Es una digresión.
4: Pero digo, al margen de esto, pues bueno, Ángel Martín también, el mundillo taurino, es conocido por haber tomado el control de uno de los bares de ambiente taurino más conocidos del entorno de las ventas, pero no sin controversia, ¿no?
1: Tiene varios litigios abiertos, ¿no?
4: ¿El qué? Pero, sí,
1: tiene varios litigios abiertos, ¿no?
4: Sí, no, pero básicamente se produjo lo que podría considerarse una especie de desplazamiento de todo el equipo fundador de ese local. Cualquier persona a quien le guste ir a los toros en Madrid sabe de qué local estamos hablando. Es el lugar de ambiente taurino al lado de la plaza y más conocido, más solicitado. Y bueno, pues ahí está lo de Ángel Martín, pero bueno, está eso, la justicia es la que tendrá que hablar. Y luego está Rosauro Varo, ¿no?, que es todo un personaje, ¿no?, de la prensa rosa, por un lado, porque es el marido de la actriz Amaya Salamanca, que ha estado muy vinculado al mundo de las VTC, Cabify, etcétera. Ahí ha experimentado lo que antaño en España llamábamos un pelotazo, ¿no?, porque estaba muy bien colocado para adquirir esas licencias, y obviamente luego las ha vendido a Cabify con unas ganancias notables. Uh-huh. Y que está en las noticias recientemente, pues porque ha salido de Telefónica de manera abrupta, y también porque su nombre ha sido mencionado en el ámbito de las investigaciones que rodean a la esposa del presidente, Pedro Sánchez. Hablo, claro, de Begoña Gómez, que como sabéis está imputada por varios delitos de importante gravedad.
0: Bueno, estos son solo seis nombres de los que ha publicado el Confidencial. Yo creo que la junta directiva tiene que ser mayor, pero hasta ahora no se sabe nada. ¿Tú eres socio del Madrid, Diego? ¿Eres socio?
4: No soy socio.
0: No eres socio. Bueno,
4: no soy socio.
0: Diego, quédate, ¿vale? Pero creemos que tiene posibilidades. Enrique, empiezo contigo, Diego. Que Enrique Riquelme tiene posibilidades reales de competirle la presidencia del Real Madrid a Florentino Pérez.
4: Yo no creo que él mismo piense que es capaz de competir en estas elecciones. Creo que esto es una plataforma de lanzamiento para las que probablemente se produzcan pues pasado un cierto tiempo. Florentino tiene una edad, 78, 79 años. 79 años. Nadie conoce a Enrique Riquelme. No es fácil plantarle cara a quien es por trofeos el mejor presidente en ámbito deportivo y por ingresos el mejor presidente en ámbito de gestión económica de la historia del Real Madrid. Entonces, pues bueno, para Pérez esto es un reto, pero bueno, hasta ahora ha salido airoso, pues porque nadie ha podido plantarle cara. Yo creo que esta vez le puede, bueno, pues puede hacer que no sea una elección a la búlgara, en el sentido de que no sea el único candidato. Pero no, yo veo a Florentino saliendo reelegido.
0: Muy bien.
4: Y otra cosa es que, ojo, que esto es un movimiento. Aquí hay gente que juega a corto plazo y gente que juega a medio plazo. Yo creo que el Real Madrid a medio plazo tiene que tener en cuenta que el nombre de Riquelme va a seguir pululando por ahí, ¿no? Para bien o para mal, ¿eh?
0: De hecho,
4: eso tengámoslo claro.
0: De hecho, en el 2021 asomó la patita, como decíamos antes. En el 2026 ya no asoma la patita, sino que asoma todo el cuerpo. Y aunque eso de presentarse para perder, pues yo no creo que sea una buena idea, pues a lo mejor tiene que perder efectivamente para que dentro de 2, 3, 4 años pues ya tenga hecho un nombre entre el madridismo y no sea un absoluto desconocido. Diego, muchísimas gracias por estar con nosotros esta noche.
4: Gracias a vosotros.
0: Un abrazo. Y recordamos que Diego Sánchez de la Cruz tiene un libro de toros que es, perdona, repetimos.
4: El, si me permites 10 segundos, el libro está dedicado a Morante de la Puebla. Se llama Morante, del Calvario a la Gloria. Tenemos el honor de decir que es uno de los libros más vendidos del último mes. Se agotó, de hecho, ya la primera edición. Y a cualquiera que le guste, además del bonito deporte, ¿no?, del fútbol y demás que comentáis siempre en el programa, a cualquiera que le guste los toros y especialmente Morante, pues que corra por el, que es un libro de autor con fotografías, textos muy cuidados, es un libro de mesa y gusta. Morante, del Calvario a la Gloria. Muchas gracias, Juanma.
0: ¿Es a cuatro manos el libro o es tuyo en exclusiva?
4: Pues está escrito con nuestro compañero Javier Romero Jordano, que es compañero de redacción. Y por la flor y nata del fotoperiodismo taurino español. O sea, que es un libro que, correcto, aparte de leerse bien, es bonito.
0: Muy bien. Diego, muchísimas gracias. Abrazo
4: grande.
0: Cuídate. Hacemos una pausa y analizamos todo esto. Y también os pregunto por la denuncia de esto, del UGT de los árbitros. Y, en fin, pues... Y hablamos con Puertas, que mañana empieza la Final Four. La Final Four.
2: Oye, sí, por cierto, enhorabuena a Cristiano Ronaldo, que ha conseguido su primer título
1: en Arabia
2: Saudita.
1: Y doblete.
0: Doblete para ser doblete. Campeón de liga con el Al-Nassr.
1: 973 ¿cuál? Goles.
0: 973, 83, 93.
2: Está ahí. No le queda nada.
0: Yo es que cuento con los dedos todavía.
2: No le queda nada.
1: 27 goles.
0: 983.
1: Para 973.
0: 73, 74, 75, 76, 77, 78, 79, 80. No, vete a la pública y yo sigo contando. 81, 82, 83, 84, 85.
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0: A ver, Rabadindon, ¿quieres llamar melón a alguien más esta noche?
1: Bueno, yo llamé melón a Casillas, pero no pasa nada.
0: O sea, ¿querías llamarle melón otra vez a Casillas?
1: No me importa. O sea, si... A ver, yo lo único que quiero constatar es que...
0: Aclarar, ¿no?
1: Es que creo que a Enrique Riquelme llevar a Casillas cerca de su candidatura, Casillas, en su entorno... No, eso de momento...
0: Aquí no está Casillas.
1: Ya, espérate que...
0: Bueno, Martín es amigo de mucha gente, ¿eh?
1: Espérate que llegue la semana que viene. Pero ahora, a día de hoy, en el madridismo, quizá Iker Casillas sea percibido como el capitán malo, que te resta más que te suma votos. Lo digo a modo de recordatorio amistoso.
2: No lo sé, yo creo que Iker va a ir seguro.
1: Va con él seguro, ¿no?
2: Estoy convencida de que va a ir en esa candidatura, pero en lo que no estoy de acuerdo es que una derrota de Enrique Riquelme sea un fracaso, ni muchísimo menos, porque en esa rueda de prensa Florentino, desde mi punto de vista, lo que lanza es como un órdago, ¿no? Si eres valiente, si tienes valor, no hables por detrás, preséntate a unas elecciones. Yo creo que él pensaba que o no se iba a presentar o que no iba a conseguir el aval. Y hay que reconocerle a Riquelme que ha sido valiente en ese sentido.
1: Músculo financiero tiene,
2: desde luego.
1: Sí, músculo financiero tiene,
2: María. Y él lo ve como una inversión.
1: Pero mira quién está detrás.
2: Sí, pero que a mí me da la impresión de que él lo ve como una inversión de cara a futuro. Como una manera de decir, yo invierto en esto para darme a conocer, para presentar un proyecto,
1: claro, pero
2: y para
1: es que, me parece que el Madrid,
2: que sí que tengo capacidad de llegar a la presidencia.
1: Me parece que muchos socios del Madrid, con esto que se está sabiendo de momento, no están precisamente seducidos.
2: No, eso por descontado.
1: O sea,
2: no he
1: oído ni un madridista que me diga, y muchos desconfían porque dirán, hoy por ejemplo las declaraciones del presidente de la Federación y de la Liga,
0: sí,
1: han sido muy llamativas.
2: Sí,
0: de la Federación y de la Liga. Las tenemos ahí. Javier Tebas, Mr. Katiuskas. Ahí está.
15: Si les sorprendió que Florentino convocara elecciones, en primer lugar, y por otro, ¿qué opinión tiene sobre Riquelme, el posible nuevo candidato?
16: Bueno, sí que me sorprendió que convocase elecciones y sobre Riquelme no voy a dar opinión. No voy a decir si lo conozco, no lo conozco, no, porque se interpretaría mal, ¿no? No más. Yo creo que tiene derecho a presentarse, y si lo consiga y lleva un gran proyecto, pues que lo presente, ¿no?
15: ¿Cree que es posible que haya una nueva era en el Real Madrid, un nuevo principio?
16: Los socios tienen que decidir, ¿no?
15: ¿Y usted a nivel personal se alegraría?
16: No voy a dar mi opinión, estoy vernado en el Real Madrid.
17: ¿Está de acuerdo con las declaraciones de ayer de Enrique Riquelme de que pueden ser las últimas elecciones que haya en el club porque se pueda privatizar?
16: Hombre, lo que sí no se sabe, el proyecto que quiere hacer el Real Madrid, esa es la realidad. Bueno, Florentino Pérez, no el Real Madrid, ¿no? Se habla mucho de un 5, un 10, pero es que no hay nada en concreto, entonces es complicado yo poderme pronunciar, ¿no? Es complicado, ¿no? Imagino que el señor Riquelme estará preocupado porque cuando se empieza...
0: Tampoco sé muy bien yo por qué estamos escuchando a este señor, si este señor no tiene nada que ver con el Real Madrid.
1: Bueno, pero te digo que mucha gente del Madrid sospecha...
0: Y precisamente a raíz de movimientos de la Liga de Fútbol Profesional que tú el otro día recordabas, sí, fue cuando a Florentino Pérez se le pusieron las orejas tiesas y dijo, escucha, que vienen a por lo mío,
1: sí,
0: que lo suyo no es lo suyo, es lo de todos. Entonces, yo estoy de acuerdo en que el debate vaya verse ya que el señor Riquelme ha abierto el melón, acerca del modelo de club que se quiere, y que Florentino explique exactamente a qué se está refiriendo. Perfecto. Pero vamos, que Florentino Pérez no se está refiriendo a la privatización de un club que ya es privado, porque es de sus socios, eso os lo garantizo yo. Y luego, es verdad que con mucha maldad, porque, en fin, aquí ya cada uno se va a posicionar. Y va a saltar la ranita va a saltar. Ha habido una ranita que se llama Relaño que ya ha saltado, diciendo que convoca elecciones de un modo improvisado. Una ranita no, una ranaza. Improvisado y de repente y tal, y con malos modos y tal. Bueno, aquí ya se sabe dónde está cada uno y quiénes son los que quieren descabalgar.
1: Pero está claro los bandos, está claro los bandos, Juanma. Es que, vamos a ver, que se está presentando...
0: ¿Tú en qué bando estás?
1: Yo estoy de Florentino Pérez. Pero vamos a ver, que se está presentando el hijo de un directivo de Ramón Calderón.
0: ¿Inda en qué bando está?
1: No lo sé, no represento la palabra de don Eduardo.
0: ¿Tú en qué bando estás, Sergio?
3: Hombre, yo con los Jorge Juaners estos no voy ni a la esquina.
0: Yo voy a mantenerme en el centro. Claro, equilibrado. Pajarito López, ¿en qué bando estás tú?
18: Pues en el contrario al que estés tú.
0: Yo estoy en el centro.
18: Pues yo con Riquelme.
0: Con Riquelme. O sea, que entiendes que yo no estoy con Riquelme.
18: Efectivamente.
0: Vale. ¿Y María Teresa con quién está?
2: Yo conmigo misma y con eso me vale.
0: Correcto. Muy bien, muy bien. Bueno, Serge, ¿quieres decir algo de esto? Sí, sí, por favor, adelante.
3: Sí, sí, no, no. Yo quería decir tres cosas. Una, que es muy fácil decir antes de unos resultados electorales que tú te presentas para que la gente te conozca, pero si sacas un 5% de votos, te conoce la gente y encima te conoce bien.
0: Claro.
3: Eso, lo primero.
0: Claro.
3: Lo segundo, el sábado hay que presentar un programa electoral.
0: También es verdad cómo se pierda, ¿eh? Efectivamente, o sea, también es verdad cómo se pierda. Si pierdes de un modo ajustado, pues coño.
3: No, pero el escenario, Juanma, o sea, en esto hay que ser realistas. O sea, Sánchez Galán tendrá en su cabeza lo que tenga, que es el que realmente se presenta presidente del Real Madrid. ¿Por qué él no quiere ser presidente del Madrid? Lo que quiere es que Florentino Pérez no lo sea, que esto será otra de las cosas de las que habría que dedicarle mucho tiempo. Pero está más cerca de sacar un 5% de votos...

0: Pero muy no complicado.
1: Es el caso. Muy es el caso. Pero, es que en el fútbol cualquier persona que llega a presentarse a algo, a querer comprar un club o algo, es bienvenido Mr. Marshall siempre. Uh-huh. Todo el mundo sueña con lo que va a ser, con qué maravilla y tal.
2: Bueno, y a mí me han dicho, porque claro, ahora ya empieza, como no se sabe todavía nada, mira, esto es bueno porque se van a aclarar las cosas. Se van a aclarar. Y me han dicho, bueno, en fin, me han dado nombres, pues ya os podéis
3: Klopp imaginar. Te han dicho Klopp, Haaland.
2: Me han dicho Haaland.
3: Madre mía.
1: No van a decir ningún nombre, segundo día que te lo digo.
2: Bueno, perfecto, pero pues yo digo que a mí me han dicho, les van a votar. Si viene, a lo mejor viene con Klopp y con Haaland, digo, imposible, es imposible. Pero dices tú que no van a dar nombres, pues entonces está la candidatura está muerta antes de nacer, porque ya te digo yo que aunque a mí me interese que debatan a propósito del modelo de club, lo que quieren saber los socios es quién va a venir. Vamos, no te quepa la menor duda.
3: Hombre,
2: no te quepa la menor duda.
0: La gente lo que le interesa es a nivel deportivo, que es también lo que le reclamaban a Florentino. Cuando da la rueda de prensa, mucha gente realmente lo que le afeó es que quería que se mojase más en lo que es todo el plano
3: pistas,
0: deportivo. Entonces, si no das nombre, yo creo que no tiene nada que
3: hacer. Las pistas anteriores que nos había dado Riquelme era que quería españolizar el club. Que ya me dirás tú.
0: Pero es que eso no lo he entendido jamás. Aquí no somos cualquier comentario, no, porque estamos en contra del racismo, que por supuesto hay que estar en contra del racismo, no es que. ¿Y por qué se nos pone en el Real Madrid el foco por no tener a tantos jugadores españoles? ¿Eso cómo se llama?
2: Eso se llama xenofobia.
0: Claro.
3: Supremacía.
0: Eso pero ¿por qué?
2: Yo
0: ¿por
2: siempre qué? He dicho que a mí,
0: es que no lo entiendo.
2: Como madridista...
0: A mí me da igual la nacionalidad de
1: bueno,
0: los jugadores del Real
1: lista
0: Madrid.
1: De lunes, la lista del lunes de España puede ser muy dura para...
0: Mira, a mí me importa
1: bueno, pues
0: pimiento
1: esto sí
0: la
1: le
0: lista de Lucha, Luis
2: bueno,
0: de la Fuente,
2: pues que le,
0: respetos,
2: sí, yo entiendo que le importa y por eso le puede el ansia y trae a Dinhausen.
1: Y a Carreras.
2: Claro, y a Carreras, porque le puede el ansia y dice, pues escucha, es que a lo mejor tenemos... No, tenemos que meter a los mejores españoles. Yo como madridista, a mí, si el Madrid gana la 16ª con 11 albaneses, ¡viva Albania! ¡Ya está! ¡Viva Albania! Me voy a veranear a Albania con 11 albaneses.
0: Es
2: a mí me da igual.
0: No es el problema. Claro, te lo digo de verdad. Yo quiero tener a los mejores jugadores y
3: oye,
0: no me importa
3: la
0: en absoluto
3: albanesa,
0: la nacionalidad.
2: Pues por eso,
3: verano,
2: tú que eres además un hombre viajado.
3: La Riviera bueno, albanesa está bien.
2: Lo de los árbitros ya lo he comentado. Es un tema que me aburre, pero bueno, por darles palos. Y luego, pues mañana la Final Four. ¿A qué hora es el Madrid?
3: A las 8. Empieza a abrir fuego.
2: He visto un momento de las preguntas que le hacían a Scariolo. Debe ser que... Como que algún compañero le ha notado en tono derrotista, porque, hombre, es verdad que el Madrid tiene que cambiar. Escucha, se lesiona a Tavares, pero es que se lesiona a Lenglet. En fin, complicado. Y el nuevo fichaje, que es un 5, no puede jugar en la Europa League.
3: Si quieres te lo futbolizo un poco.
2: Sí.
3: Esto es como salir mañana con
2: Real
3: Madrid de centrales con Tchouaméni y Camavinga.
2: Correcto, sí lo sé.
3: Vas con eso.
2: Sí lo sé, pero que... Y entonces enseguida Sergio ha dicho... No, vuelve a hacerme la pregunta porque yo no estoy en tono derrotista. Yo estoy diciendo que estamos trabajando para ver cómo se puede ganar y ser competitivos de otro modo, porque es que no le queda otra.
3: Claro.
2: Bueno, José Puertas, buenas noches. ¿Cómo estás, amigo? ¿Qué tal?
4: Buenas noches, Juanma. ¿Qué tal?
2: Bueno, ¿cómo lo ves?
4: Bueno, yo veo que el pronóstico se ha igualado. Creo que de por sí era igualado el Madrid-Valencia Basket, pero creo que ahora es más igualado. Pero vamos, obviamente el Madrid no va a entregar la cuchara tan fácilmente. Y hablamos de un equipo con mucha más experiencia competitiva en esas lides que Valencia Basket, ¿no? Que es verdad que Valencia siempre se ha hablado un poco de se le ha puesto el asterisco, ¿no? De si está preparado para ganar, ¿no? Y es verdad que yo creo que lo que ha hecho ante Panathinaikos levantándole el 0-2 en contra le ha dado mucha madurez a Valencia, pero que ahora hay que ver a Valencia jugar una Final Four, ¿no? Que eso es otro nivel, ¿no? Y el Madrid sí ha estado ahí, entonces, bueno, es verdad que para el Madrid es un problema muy serio lo de Tavares y de resultas lo de Alex Lenglet, pero que Valencia tiene mañana que demostrar que es mejor equipo que el Madrid, eso tenemos que verlo, ¿no?
2: Uh-huh. El Valencia juega muy bien al baloncesto, ¿eh?
3: Juega muy rápido. Es un equipo que ataca rapidísimo, que tiene una intensidad y un juego ofensivo muy, muy elevado, y te diría que el Madrid en un duelo con el Valencia a disparos igual pierde. Uh-huh. Entonces el Madrid tiene que romperle el plan a Valencia. Y a ver, también a Scariolo le doy mérito porque cuando Sergio tiene tiempo para preparar los partidos, como es este caso, no es una churrería de partido uno detrás de otro, puede sorprender y puede hacer cosas interesantes.
2: ¿Tú has hablado con él últimamente?
3: Prefiero no decirlo.
0: Mira qué rápido ha estado ahí, con todos los charcos que pisa.
2: No, bueno, no ha estado demasiado rápido. ¿Y te ha dicho si estaba preocupado?
3: Estamos bien, no te preocupes. Estamos bien. Lo único que se teme es el mangazo del domingo.
2: Fíjate qué fácil es. Si es que

0: te rascas un poquito y sale.
1: Tranquilo, como diría Florentino, tranquilo.
2: No, pero el domingo... A ver, yo te digo una cosa. Estos son datos fríos. O sea, todas las Final Four de competiciones europeas que se han jugado en Grecia las ha ganado siempre el local. Entonces,
3: te va a denunciar el sindicato de árbitros, ¿eh?
2: No. Sí, a ver, que no pasa nada porque sean caseros, pero es verdad que ganas a Valencia, pero sal vivo de Olympiacos. O sea, no es fácil. O sea, no va a ser una Final Four,
0: fíjate,
2: de coser y cantar.
0: Yo creo que el Real Madrid llega en una situación tan atípica, porque, joder, tú trabajas con Edi Tavares. Y los sistemas están hechos con Edi Tavares.
2: Correcto.
0: Y todo gira alrededor de la presencia gigantesca de Edi Tavares. Y de repente se te lesiona Tavares, pero es que se te lesiona el center suplente. Y llega en una situación tan atípica el Real Madrid que yo creo que va a ganar la Copa Europa, fíjate lo que te digo. Es verdad, a pesar de que desde el punto de vista del aficionado puro y duro al baloncesto, el Valencia es muy... El baloncesto que practica es súper atractivo. Muy divertido.
2: Moderno.
0: Muy divertido. Muy rápido. No se cortan. Tiran las que tengan que tirar.
2: Tiene un jugador que es un diablo, que es Jan Montero. Jan Montero. Este año les va a durar, pero yo creo que será próxima estrella. Y que Puertas, si lo ve, me corrija. Pero próxima estrella de un grande de la Euroliga.
4: Sí, yo estoy convencido. Por alimentar un poco lo que dice Juanma, la última vez que el Madrid llegó a una Final Four en este escenario, no sin Tavares, pero en un escenario de víctima absoluta, fue en Kaunas. Y la ganó. Cuando llegó de favorito el año siguiente, fue aquella que perdió contra Panathinaikos, que era el Madrid muy favorito. Y de hecho, la primera parte de la final le pasa por encima al Panathinaikos. Y luego, pues el equipo de Atama le come la tostada la segunda parte. Pero que en aquella Final Four de Kaunas del tiro de Sergio Llull, el Madrid claramente era la víctima contra el Barça en semifinales, si os acordáis, el Barça de Jasikevičius, que era un equipo dominante, pues el Madrid le ganó y luego le ganó a Olympiacos en la final, ¿no? Entonces es verdad que la Final Four es el evento para mí más incierto que existe, porque es a un partido, y a un partido cualquiera te mete una trampa, cualquiera hace... No es lo mismo que un playoff. Entonces esto, de hecho, como bien sabéis, desde que se juega con el formato actual de Euroliga, de todos contra todos, nunca el mejor equipo, nunca el primero de la liga regular la ha ganado. Es decir, es absolutamente incierto lo que pasa con una final.
2: Mal para Olympiacos, entonces.
4: En este caso, es el que tiene que romper la maldición.
0: Este es el de las 8, el de las 6. Ahí a quien ves...
2: A las 5.
0: Ahí a quien ves favorito, José.
4: Bueno, yo creo que, fíjate, el Fenerbahce es el vigente campeón. Olympiacos, como dice Paco, juega en casa, entre comillas, porque se juega en el OACA, que es el pabellón del Panathinaikos, y evidentemente, pues imaginaos lo cachondo que le pone a la gente de Olympiacos ganar la Euroliga en el pabellón de Panathinaikos. O sea que eso, la gente allí está muy contenta con ese escenario si se diera finalmente. El Olympiacos ha sido el mejor equipo de la liga. Fenerbahce ha sido el mejor equipo durante dos tercios, luego ha tenido un tercio muy malo y de hecho cayó, que estuvo a punto de perder hasta el factor cancha, pero ahora está bien. Yo lo veo bastante parejo también. Te diría que por la presión de jugar en casa, a lo mejor es un poco favorito Fenerbahce, pero es verdad que es la gran oportunidad de Olympiacos, evidentemente. Es que esto es así. Así que bueno, vamos a decir que
0: 5 y 8.
4: Clave rojiblanca, ¿no?
0: Perfecto, cinco pues 5 y 8. Mañana te llamaremos si estás disponible para hablar de la victoria del Real Madrid, que jugará la final el domingo. ¿A qué hora podemos adelantar ya?
4: A las 8.
0: Final de la Copa Europa el domingo a las 8. Real Madrid contra pues el que gane del Fenerbahce.
2: Olympiacos.
0: Muy bien. Gracias, Puertas.
4: Contaremos en Tirando a Fallar, claro que sí.
0: Venga, perfecto. Lo contaréis. Contaréis en Tirando a Fallar la decimosegunda de Copa de Europa, ¿sería?
2: Duodécima.
0: Decimosegunda, ¿no?
2: Duodécima.
4: Sí. No, duodécima no. No queda en el puesto 12. Es la decimosegunda. Muy bien, Juanma.
0: Paco.
4: No corrijas a Juanma, Paco.
2: ¿Sí?
4: Que estaba en lo cierto.
2: Me he recordado lo de Esperanza Aguirre con Rufián.
0: Mientras no digas la doceava, todo va bien.
2: Doceava no.
0: Gracias, Puertas, cuídate.
4: Hasta luego.
0: Abrazo, hasta luego. Artifin, ¿qué tiene Artifin? Artifin tiene condroitin sulfato, glucosamina.
1: Cartílago de TU. ¡Glucosamina!
0: No, tranquilo, hombre. Tranquilo.
1: No le hagas pasarlo mal a pajarito.
0: Tiene condroitin sulfato.
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0: Pues muchas gracias, Paco, no cobrarás hoy, ¿no? Porque, joder, para tres cosas que has dicho, has llamado melón a un directivo de Madrid, has dicho, has comparado su caso con el de Mango. ¿Cómo?
2: ¿Qué Casilla es directivo del Madrid?
0: Bueno, bueno, es verdad, a un mito del madridismo.
2: Lo será para ti.
0: Joder, mira que le he dado yo palos a Iker Casillas, ¿eh? Pero ¿qué te ha hecho Casillas a ti?
2: No sé. A mí me parece que últimamente manda mensajes poco madridistas.
0: ¿Comprar mañana en Mango?
2: Pues mira, igual me animo.
1: No es un tema, ¿no?
0: Muy bien, gracias. Sí, perdona.
2: Que lo dejamos así, que simplemente, oye, Richard, que no se pase de su hora, ¿no? Que está bien.
0: Muy bien, muchas gracias, Paco. Serge, muchas gracias, amigo mío.
3: Bueno, amigos, cuidaros mucho.
0: Has hablado poco hoy, también. Es que
2: No la cobra.
3: Yo ya he devuelto el dinero, no te preocupes.
0: Los jueves es un programa, es verdad que es raro, porque hacemos mucho Richard Dice y se nos va de tiempo. ¿Has quedado, María?
1: Sí.
0: Bueno, pues muy bien. Muchas gracias, María Trisac. No os mováis, ¿vale? Que viene Richard Dice ya mismo.
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0: Richardis, amigo mío, buenas noches, ¿cómo estás?
1: Buenas noches, don Juan Manuel. Bien, aquí, pasando un día maravilloso con 35 grados.
0: Magnífico, pues más o menos como en Madrid, mucho calor. Ya llega el veranito.
1: Ya, bueno, ya era hora.
0: Venga, vamos allá, al infierno, con nuestra Taglia. ¿Cómo te la puse el otro día? Luego me arrepentí, fíjate. Porque digo esto...
2: Al infierno con los tatagles.
0: Lo estaba diciendo, porque sí, porque lo estaba diciendo y me estaba acordando efectivamente de esto que vas a contar ahora. Y digo, esto...
1: Ah, sí, claro,
0: esto
1: es
0: lo
1: que
0: va,
1: no aprendéis.
0: Claro, esto lo va a aprovechar. No, pero lo estaba diciendo y digo, pero ya es tarde ya. No, ya. ¿Qué voy a decir? No voy a decir esto, no vaya a ser que me dé un palo.
1: No, Richard, no, os pierde la boquita, Juanma. Os enceláis con algo, con alguien... Y al final, bueno, pues como en este caso le tuviste que pedir perdón tiempo después. Porque esta semana, para que los oyentes lo sepan de qué estamos hablando, a cuenta de lo que los queridísimos colegas están diciendo de José Mourinho, ¿te acordaste tú en el programa, en el primer palo, de lo que dijeron de otros entrenadores del Real Madrid, por ejemplo, de Zinedine Zidane? Sí. Y comentaste esto.
0: ¿Qué se dijo del entrenador Zinedine Zidane? ¿Qué se dijo del entrenador Zidane? Es que esto parece que ha desaparecido. ¿Qué se dijo del entrenador Zinedine Zidane? Pues de él se dijo que era un parche. Aquí todo el mundo es un parche.
1: Sí, era un parche, era un escudo. Tu amigo Roberto Palomar pues dijo que era el póster de la novena, sí, que era uno que pasaba por allí. Pero, claro, aquí la cuestión está en ¿qué dijiste tú? Uh-huh. ¿Qué dijiste tú sobre Zinedine Zidane? Pues mira, por ejemplo, esto de un conflicto que al parecer tenía con un fantástico futbolista que triunfó en el Real Madrid de nombre Mariano.
0: ¿Es posible que un entrenador tire piedras contra su propio tejado? Pues por supuesto que lo es. Es posible que un entrenador de ideas fijas y que le ha pillado la matrícula por lo que sea a un futbolista tire inconscientemente o conscientemente, vaya usted a saber, piedras contra su propio tejado. Y con Mariano, Zidane se está pegando un tiro en el pie. Al Real Madrid le falta gol, pero no le faltan goleadores, porque a esos o los tiene en el banquillo o los tiene en su casa viendo los partidos. Caray, qué tío, ¿cómo,
1: esto,
0: cómo lo
1: esto era en marzo de 2020, aquella temporada el Madrid ganó la Liga con Zinedine Zidane como entrenador.
0: Escucha, pero eres el coldo del periodismo deportivo, macho, lo tienes todo grabado.
1: ¿Qué coldo?
0: Lo tienes todo grabado.
1: Hombre, me llamo coldo.
0: Claro, pues ese...
1: Pero me llamo Luis, en el fondo. Pues, ese es mi alias. Digo que lo tuyo es que además es peor, porque los colegas, los queridísimos colegas, rajaron de Zidane antes de que Zidane llegase a entrenar al Real Madrid. Pero es que lo tuyo fue después. Por ejemplo, en julio de ese mismo año, 2020, decías esto.
3: Tengo la sensación de que el Madrid gana, fijaos lo que os digo, pese a Zidane.
0: ¿Cómo?
3: Creo, de verdad te lo digo. Creo que el Madrid gana a pesar de Zidane. Es decir, que cualquiera, o sea, haría las cosas con más sentido muchas veces de lo que lo hace Zidane.
1: Cualquiera lo haría, bueno, si me ponen a mí, evidentemente ganaría 5 Champions seguidas, a pesar de que no tengo ni idea de fútbol.
0: Hace de 6 años de esto ya, ¿eh? Metíamos sí, sintonía de
1: claro,
0: fondo
1: claro,
0: ya.
1: Pero entonces, es que es lo que decías tú de Zidane, ¿no?, en aquella época. Y Pedrerol te dijo, hombre, Juanma, ¿y las Champions de Zidane qué?
0: A ver, espera un segundo, me dice David López que esto es un sonido de tele.
1: Sí, es de tele.
0: Ah, bueno, es que has puesto el primer
1: el
0: palo. Ah, has puesto el primer palo, vale.
1: Primero era el primer palo y ahora es el chiringuito, hostia, porque Pedrerol no está contigo ahí, pero sí es el chiringuito.
0: A ver.
4: 3 Champions las ganó el Madrid a pesar de Zidane.
3: No, bueno, esos programas ya los hicimos. Estoy hablando del partido de hoy.
4: ¿Qué dijiste?
3: Dije que me alegré mucho.
4: Y dijiste que se habían ganado a pesar de Zidane.
3: No, probablemente sea un tío que tiene mucha suerte.
1: Bueno, mucha suerte, o como decía Pipi Estrada, es que tiene un chamán que hace que los rivales, sus mejores futbolistas, se lesionen y no puedan jugar con el rival del Real Madrid. Y ya para terminar.
0: Un chamán tenía, ¿eh?
1: Bueno, tenía un ayudante que decían que era un chamán. Vamos aquí a contar.
0: Bueno, venga, vale.
1: Último audio de este recopilatorio de grandes éxitos de Juanma Rodríguez hablando de Zinedine Zidane. 23 de noviembre del año 2020.
0: Incluso cuando pintaban oros decíamos de Zidane que no era una lumbrera táctica.
1: Claro, no era una lumbrera táctica cuando pintaban oros. Cuando ganaba la Champions, ganaba por suerte o a pesar de Zinedine Zidane. Bueno, evidentemente cuando te escuché estaba clarísimo que ibas a salir hoy en los Tataglia impapinablemente. Claro. Y luego
0: escuchando estos sonidos no me extraña que pidiera mi cabeza en Real Madrid Televisión.
1: No es pedir tu cabeza. No. Te lo repito una vez más. Es que no aprendéis. No aprendéis porque rajáis y luego, bueno, pues, como en aquella ocasión, le tuviste que pedir perdón a Zidane a final de temporada. Luego volveremos con José Mourinho, porque a cuenta de las elecciones del Real Madrid, los hay, bueno, lo estaban, porque ahora tienen un juguetito mejor, que es la, dicen, privatización de un club privado, que es una cosa muy rara. Pero hasta las declaraciones de ayer de Riquelme, el leitmotiv de todos los programas era el aval, el famoso aval que hay que presentar. Y claro, ni se han molestado en consultar los estatutos del Real Madrid. Esto, por ejemplo, decía Juanma Castaño en la COPE.
0: CEOs de las grandísimas compañías del IBEX 35,
5: totalmente,
0: que han dirigido, por ejemplo, empresas como Inditex, como Telefónica, como Repsol, como Iberdrola, no van a tener un patrimonio de 200 millones de euros. Y sin embargo, han dirigido grandísimas empresas y han demostrado ser buenísimos profesionales. Y no pueden ser presidentes del Madrid. Y es que eso me parece una barrera.
5: Totalmente.
0: Una barrera muy clasista.
1: Una cosa terrible. Edu Pidal en Radio Estado de Noche iba por la misma senda.
6: Hasta el sábado a medianoche, cualquier socio que al menos tenga 20 años de antigüedad y que pueda avalar con su patrimonio personal unos 190 millones de euros, puede presentar una candidatura.
1: Bien, en ese mismo programa, esto decía Cayetano Ross.
7: Son unas elecciones muy poco democráticas. O sea, cuando exiges un aval de 187 millones, me parece que es para un grupo muy exclusivo, muy selecto de multimillonarios.
1: Bien, pasamos a Radio Marca, el programa diario. Javier Tinto, que por cierto, además de periodista, es socio de Real Madrid, y decía esto.
8: Con 180 millones propios, propios, no vale que sea tu empresa, tiene que ser tuya. O sea, Riquelme, suyos, sí, lo avala él, personalmente.
1: Bien, digo que Javier Tinto es socio de Madrid y no conoce los estatutos de su propio club. Porque no es verdad que el candidato a presidente tenga que avalar él los ciento y pico millones, casi 200 millones. Es la junta que él presente en conjunto la que tiene que avalar. Es decir, que si son 20, pues podrían avalar 10 kilos cada uno, que no es poco de pavo, pero 10 kilos muchos lo tienen.
0: Sí, es un 15% del presupuesto anual del club. Y claro, lo hacen de un modo mancomunado. Lo que yo creo que lleva al equívoco a Castaño, a Pidal, a Cayetano Ross, a Tinto, bueno, a Cayetano Ross no, porque lo que dice es una opinión, dice que son elecciones poco democráticas y para multimillonarios. Bueno,
1: muy exclusivos.
0: Desde luego, la gente que se puede presentar tiene que tener pasta. Pero lo que yo creo que conduce al error es que Florentino sí avaló él personalmente.
1: Es una opción.
0: Claro, efectivamente.
1: En el año 21, en 2021, cuando Enrique Riquelme hizo el amago aquel de presentarse, él dio una entrevista en COPE y dijo: voy a avalar yo. Yo podría avalar la junta directiva, pero voy a avalar yo porque así voy a entrar si consigo ser presidente, sin ataduras, sin grilletes y sin nada. Pero si miro los estatutos del Real Madrid, que es lo que hay que mirar, la fuente de la información fidedigna te dice que es la junta directiva, o sea, la candidatura en sí, la candidatura en global, la que tiene que avalar. Y claro, esto lo han contado en todas las emisoras y todos han dicho una cosa que es completamente falsa.
0: Sí, sí.
1: Y volviendo a Javier Tinto, sigue siendo exigente todo el tema este del aval. Y soltó unas cuantas barbaridades más sobre su club, el Real Madrid.
8: Los estatutos del Madrid lo han votado los socios. Eso es mentira. Los socios no votan los estatutos del Madrid. Lo votan los socios compromisarios, que son 2.000 de 100.000. O sea, un 2%. Eso hay que dejarlo bien claro.
1: Bueno, claro. Pero no son los socios todos, claro, sino sí, los compromisarios.
0: Claro.
1: Y según él, esto había que cambiarlo.
8: El Madrid tiene que cambiar eso. No pueden votar 2.000 personas que están a favor del presidente que está en ese momento. No pueden votar una cosa tan importante como... Nos parece alucinante que el Madrid tenga 10 días para presentar el aval y ahora sí, 15 sí, para elecciones. Macho, sí, o sea, está secuestrado el club. Eso es verdad, en ese sentido.
6: Totalmente.
8: Eso no puede ser. Y hay que decirlo claro. Los socios no votamos esos estatutos. Lo votan los socios compromisarios, que es una cosa... Eso sí que es retrógrado.
0: Bueno, lo que dice Tinto es que no votan todos los socios los estatutos, el cambio de estatutos, sino una parte pequeña de los socios, y que habría que cambiarlo, pues a lo mejor es verdad.
1: A lo mejor sí, pero yo te voy a poner un ejemplo. el Congreso de los Diputados, uh-huh, que es el que hace las leyes. Caramba, yo no voto las leyes que los señores...
0: sí, es lo mismo. Es lo mismo. Son tres, son 300.
1: Lo eligen 400 tíos que hay tías que están allí en el Congreso.
0: Menos de
1: 400. No,
0: gracias a Dios, menos de 400. Solo 350.
1: Bueno,
0: para mí tendría que ser 4. Pero bueno. Es una buena comparación.
1: El Congreso de los Diputados, claro, o cualquier Congreso, porque claro, no es una asamblea, claro, porque de los 40 millones de españoles,
0: sí,
1: pues
0: sí,
1: no.
0: Pues sí, y no se puede decir que sea antidemocrático el hecho de que haya 350 padres de la patria, entre comillas, que nos representen a todos. Es una forma de
1: son exactamente lo mismo. Claro, por millares se eligen y van allí
0: exactamente,
1: en representación de todos los socios.
0: Es un modo de simplificar el sistema, porque claro, imagínate que tienes que movilizar para hacer cualquier tipo de consulta a toda la masa social del Real Madrid, pues es mucho más complicado.
1: Es inviable.
0: Claro, claro, claro.
1: Es inviable. Bueno, por cierto, como esto que dijo Roberto Gómez se lo toma en serio Enrique Riquelme, va a tener un pequeño problema.
5: El próximo jueves tiene la intención de presentar en la Liga de Fútbol Profesional, repito, jueves, Liga de Fútbol Profesional,
0: bueno,
5: el aval Enrique Riquelme de 187 millones de euros. Se hace en la Liga porque es el proceso para que luego lo verifique.
1: Escucha, como lo presente en la Liga, está fastidiado.
0: Escucha, como lo presente en la Liga, igual se lo quedan, ¿eh?
1: Pero como lo presente en la Liga, no le vale para nada, porque lo tiene que presentar en la Junta Electoral del Real Madrid.
0: Claro, bueno, se ha equivocado de... Sí, sí, igual se presenta allí y dicen,
1: veces,
0: pero... señor Riquelme, ¿qué hace usted aquí? No, que vengo a... Se ha confundido.
1: Se ha el aval aquí es para fichar jugadores con la cláusula de rescisión. Eso tiene usted que presentar ahí.
0: Se ha confundido en los días de...
1: Si no es el Real Madrid,
0: claro, se ha confundido en los días de cierre de mercado. Tienes que ir allí, que me parece que tampoco hace falta ir físicamente, ¿o sí? Con el aval. Con el... No lo sé.
1: Bueno, pero ahí sí, pero para las selecciones al Madrid y a la Liga... Por favor.
0: Sí, sí.
1: Bueno, vamos a volver con José Mourinho. Y no, yo no soy especialmente perspicaz, soy bastante despistado. Pero me da la impresión, así prontamente, que...
0: A mí también.
1: A Paco González no le gusta demasiado José Mourinho.
9: A ver. El Madrid tiene ligas y Champions de sobra como para decir, pues ahora necesito a un bronca. A un tío para que ponte líos en la banda, que le van a echar... Líos en la sala de prensa, pues se lo meterá con todo el mundo. Líos en el vestuario, porque le caerá un capón a alguien. Y no precisamente a Vinicius o a Mbappé. La otra vez le cayó a Pedro León. O sea, quiero decir, no necesitas eso. Un tío que llora y que saca excusas de todos los lados. Es que me parece que pierde una grandeza el Madrid. Siendo el club más importante de la historia, el club más importante del mundo, el que más seguidores tiene. Es regalar grandeza, regalar prestigio.
1: Me encanta cómo la gente define la grandeza, el estilo, el prestigio, el señorío del Real Madrid, sin contar con el Real Madrid.
0: Sí, sí, claro.
1: O sea, la grandeza del Madrid es lo que yo digo que es. El señorío es lo que yo digo que es. Es decir, cállate la boca, no protestes, no te quejes, mira hacia el futuro y olvídate de la ira.
0: Los periodistas queremos influir. Mira, esta campaña electoral, porque al final, bueno, pues... Hoy efectivamente ha ido con el aval a donde tenía que ir y es el paso previo a formalizar su candidatura. Tiene como máximo hasta las 12 de la noche del sábado. Va a servir además también para que veamos cómo se van posicionando los medios de comunicación por puro interés. Por puro interés. Pues este estará en contra de Florentino. Y ya es significativo también quién va en la junta directiva de Enrique Riquelme. Es decir, aquí todo el mundo habla por interés. Y entonces a Paco le interesa personalmente que Mourinho no sea entrenador del Real Madrid. Por cierto, recomiendo un artículo magnífico que publica mañana el diario ABC. No tiene que ver. Precisamente sobre José Mourinho y sobre la gente que 16 años después de su llegada sigue diciendo las mismas cosas. Exactamente igual. Yo me acuerdo que Fernando Sánchez Dragó le preguntaron una vez, le dijeron, porque se fue fuera de España, estuvo un tiempo fuera de España y cuando volvió, dijo, qué aburrida es España, se sigue diciendo lo mismo. Pues eso va a decir José Mourinho de nosotros. Bueno.
1: Sí, porque además, en el caso de Paco González, hombre, le dijeron, oye, y si resulta que Mourinho viene y el Madrid gana una Champions y dos ligas y tal, bueno, pues respondió esto.
9: Que ni ganando merece la pena
0: sale bien. Qué grande es Paco.
1: Ni ganando, oye.
0: Paco es muy bueno.
1: Ni ganando.
0: Paco
1: es muy bueno. Traemos un entrenador que gana, bueno, pues ese, bueno, aunque gane, tampoco.
0: Bueno.
1: Y todo esto, toda esta llegada, el segundo advenimiento de José Mourinho, todo obedece a un maquiavélico plan diseñado y ejecutado por el Real Madrid. Juanma Castaño.
10: el Madrid ha creado estas semanas un ambiente perfecto para la aceptación de Mourinho. Claro, o sea, porque incluso la gente que no es una admiradora de Mourinho ni madridista, dice, pues mira, que venga Mourinho. Sí. Lo dice ya como desesperado, ¿sabes? Yo creo que eso, a lo mejor todo lo que ha pasado también ha contribuido a este relato.
11: Bueno, es que yo creo que todo lo que ha sucedido el Madrid, Florentino...
10: Ha provocado también algo el Madrid.
11: Ha allanado que venga,
0: Bueno, vamos a ver.
1: Lo de Tchouaméni y Valverde organizado,
0: por
1: el Madrid.
0: Yo puedo estar de acuerdo hasta el punto en que, efectivamente, lo que ha pasado en las últimas semanas, haya gente que diga, oye, mira, pues Mourinho es la mejor solución. Pero, hombre, de ahí a decir que lo ha diseñado el Real Madrid, hombre, me parece un poco fuerte. No sé, es como cuando decía el otro día Pedrerol, decía, el entorno de Mbappé acusa a Vinicius porque le retrata, ¿no? Pero si te retratas tú solo, ¿cómo va a organizar Castaño? Tocayo, no, pues, ¿cómo va a organizar el Real Madrid? En fin, bueno, no sé.
1: Muy sencillo, le he dicho a Mbappé, vete a Italia con tu chica,
0: ¿claro?
1: Y que te fotografíen,
0: claro, no.
1: Y luego vuelve
0: tarde.
1: Valverde, dicho Tchouaméni,
0: discutid.
1: Por favor, 2 días,
0: discutid.
1: Porque queremos que venga Mourinho.
0: Claro, exactamente. Bueno,
1: es una cosa de locos,
0: Richard.
1: Una cosa de locos.
0: En fin.
1: Es ya paranoia total. Y mira, hay que ver cómo cambian las cosas en tan solo 24 horas. Resulta que Dani Carvajal se despide del Madrid este próximo sábado.
0: Sí, señor.
1: Y Alberto Pereiro, en Radio Estadio Noche, contaba una cosa curiosa, porque es algo realmente, bueno, anecdótico y curioso.
12: Se abre su puerta en el Madrid cuando Mourinho se marcha, ya sabes que no le quiere.
6: En la última
12: temporada le manda cedido a Leverkusen, y en cuanto llega Carleto y ya se ha marchado Mou, es campeón de Europa con Carvajal, que además se lesiona en aquella final, y son 13 años consecutivos, y se va a marchar Carvajal, ¿y quién va a volver? Es que la vida te da a veces unas cosas que también yo creo que influye en la decisión.
1: Bien, la vuelta de Mourinho, lo acabamos de escuchar al final, según Alberto Pereiro, la vuelta de Mourinho influye en la decisión de Dani Carvajal de marcharse. Bien, esto lo dijo el 18 de mayo. Y al día siguiente, 19 de mayo,
0: No, Alberto es amigo y es un gran periodista.
1: Bueno, tú escucha.
0: A ver.
12: Que llegó cuando se fue Mourinho y que se marcha cuando vuelve Mourinho. Es que a mí eso me parece increíble. Se ha jugado todos los 13 años en los que se fue Mourinho. Llegó él, que no lo quiso, por cierto, para tener otros laterales, y que ahora, pues cuando va a volver José Mourinho, pues él también, sin saber que era Mourinho el técnico, ya había tomado la decisión antes.
1: Ah, caramba, ¿había influido o ya había tomado la decisión antes de decir que se iba?
0: Venga, más cosas.
1: Porque en un día cambian las cosas de manera radical.
0: Sí,
1: Bueno, y para terminar.
0: A ver.
1: Para terminar, porque hay mentiras que van a ser eternas. O sea, esto va a ser como lo de Ricky Martin, el perro de mermelada.
0: No, eso da igual. Eso, hicieron un documental sobre eso. Y sí, había gente que seguía pensando que era cierto.
1: Sí, esto va a ser exactamente uno. Y gente no que era cierto, sino que lo había visto.
0: Sí.
1: Estaban hablando el otro día de Unai Emery, que ha ganado brillantemente con el Aston Villa la Europa League. Y Juanma Castaño decía, hombre, caramba, no es que hable muy bien inglés, pero yo le entiendo todo lo que dice cuando habla en inglés. Y sucedió esto.
10: Una cosa de Emery, se meten por cómo habla inglés, yo es el que mejor entiendo del mundo cuando habla inglés. Le entiendo todo perfectamente en las ruedas de prensa. Y ha hecho un esfuerzo muy grande por aprender. A mí me parece muy...
6: Pues me gustaría a mí
10: ya quisiera como... que Flick hablara castellano, sí, como habla...
0: Algunos que vienen aquí efectivamente, que se van sin hablarlo.
10: ¿Sí o no?
0: Gareth Bale se fue sin hablar ni una gota de español.
1: Yo por un momento pensé, ¿van a hablar de Flick y que no habla castellano después de 2 años? Pues no, sacamos a Gareth Bale, que no habló ni una palabra de castellano, cuando era mentira, pero bueno.
0: Te digo una cosa.
1: Es Ricky Martin, el perro de mermelada.
0: Te digo una cosa, yo cuando hago recochineo con eso de Flick, es por el peñazo que estuvieron dando con Bale, porque a mí,
1: claro.
0: Pues chico, pues si no quieres aprender el idioma, pues no lo aprendas, ¿entiendes? O sea, no, tampoco se puede obligar a una persona, que emotivo ver cómo Mitchell, por ejemplo, se empeña en hablar un catalán macarrónico. Pues bien, porque eso habla de su interés en integrarse, pero yo el interés que tenía por Gareth Bale ya me lo dio en el terreno de juego, ganando títulos y haciendo jugadas espectaculares. No, pero, lo que dice Fouto es mentira.
1: Claro que es mentira.
0: No es verdad. Insisto una vez más. Lo repito por 59ª vez. Isaac, por favor, quédate con esto. Por favor, te lo pido. Gareth Bale, igual. Gareth Bale jugaba al MUS. Y cuando le decían Envido, decía Envido más. Cinco más, horda o grande. Claro.
1: Hombre, es que... la diferencia entre Gareth Bale y Flick es que Gareth Bale no tenía por qué aparecer en los medios y Flick aparece dos veces por semana. Claro. Es una pequeña...
0: Da igual.
1: A mí, yo pienso igual que tú, güey. A mí me da igual en el idioma que hablen.
0: A mí también, pero es por tocar los pelendengues, porque estuvisteis nueve años dando el peñazo con lo de Gareth Bale, que no habla el idioma. Pues ahora voy a estar yo, los años que esté Hansi Flick, dando el peñazo igual. Pero de verdad, es lo del perro de Ricky Martin. Exactamente igual. Que David López ni se acordará de lo que era eso. Bueno, pues es una cosa lamentable. De su gestión colectiva, ¿eh? Porque había incluso gente que decía que lo había visto, pero ¿cómo va a ver usted una cosa que no ha existido? En fin, bueno, que el documental es maravilloso porque dicen, estábamos alucinados allí, todos atemorizados, revisando las cintas del programa, a ver si en algún momento determinado se nos había escapado algo. No había nada, no había nada. En fin, Richard, hasta el jueves que viene, amigo mío, cuídate mucho.
1: Espero que esta semana no pase nada.
0: ¿Por qué?
1: Nada imprevisto, nada que haya que levantar las cosas.
0: No, es verdad que el jueves pasado a Mbappé le dio por arremeter contra todo el mundo. Bueno, gracias Richard, cuídate, abrazo.
1: Un abrazo.
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0: Recogemos y nos vamos, no sin antes recordaros el resto de noticias deportivas del día, que hoy han sido estas.
21: Comenzamos, Juanma, con los sonidos del Media Day, del Open Media Day, del Arsenal y del Paris Saint-Germain, que hoy, a prácticamente 10 días de la final de la Champions, se ha realizado en París. Luis Enrique, nuestra compañera de Movistar, Mónica Marchante, le ha preguntado por la salida de Guardiola del City.
22: Pero no me lo creo, y además no me lo quiero creer porque me gustaría que estuviera muchos años. Siempre he tenido, y me preguntaba cuando yo era seleccionador, aquello del gusanillo de ser entrenador. No creo que sea con Italia, pero tampoco lo podemos descartar. Pero me gustaría ver a Pep muchos años donde está, al primer nivel, porque es un referente, porque es el mejor entrenador para mí de todos los tiempos, no por el número de trofeos, que importa el número de trofeos, por lo que transmites, por cómo lo transmites, por cómo has cambiado el juego, por cómo te atreves a meter los centrales o los laterales por dentro, tirarlos, un día pondrá a los centrales encima de la portería y empezará todo Dios a copiar los centrales detrás de la portería.
21: En el Media Day del Arsenal, una pregunta para Mikel Merino, ¿estalla para el Mundial?
2: La última, ¿tú no has hecho planes para ese mes de junio o julio?
4: No he hecho planes, la verdad que lo único que había en mi cabeza y en mi corazón desde que me lesioné era pelear todo lo posible por estar preparado para el Mundial. Creo que lo estoy y bueno, ojalá esos planes sean ayuda a la selección.
21: Pues ojalá, porque sería la gran noticia para la selección española. Recuerden, la semana que viene, el miércoles, la final de la Conference, la final de la Champions, el 30 de mayo en Budapest. Y ayer el Aston Villa se proclamó campeón, primer equipo europeo, primer título europeo de la temporada en juego, primer campeón europeo de la temporada, el Aston Villa de Unai Emery. Y de Emiliano Buendía, que se sentía así el argentino después de ser campeón.
15: Me costó mucho llegar hasta acá, tener la oportunidad de que me gané con mucho trabajo para poder disfrutar hoy de esto. Y la verdad que estoy muy feliz por poder ayudar al equipo, principalmente con el gol, con la asistencia, con mucho trabajo. Y la verdad que todos, cada uno de cada miembro de este equipo y de este club merece ya una noche como esta.
21: De la jornada de liga del próximo sábado, la última en Primera División, el domingo se juega el Villarreal Atlético de Madrid, único partido que se ha trasladado de día, pero el sábado todos los encuentros a la misma hora. Por ejemplo, el Getafe recibe a Osasuna con la intención de ir a Europa, vía Europa League, si gana y pierde el Celta ante el Sevilla en Balaídos, o vía Conference, si gana simplemente su partido, o además hay otras combinaciones, que el Rayo y el Valencia no ganen. Hoy, Alan Niom, el jugador del Getafe, ha hablado de esto.
23: Pues en este caso nosotros nos jugamos mucho, porque hay muchas ganas de ir a Europa, sabemos que yendo a Europa, pues el club va a dar un salto grande, y nosotros tenemos ganas de clasificarnos para dejar el club lo más alto posible esta temporada.
21: Hay una iniciativa muy bonita de parte del Departamento de Comunicación del club y del Departamento de Marketing, que toda la afición vaya de azul, con una camiseta azul, al Coliseum el sábado a las 9 de la noche para animar al conjunto getafense ante Osasuna en ese partido crucial. Hoy ha hablado de eso el argentino Zaido Romero.
24: Que el fin de semana en el campo, en la cancha, tenemos que estar todos de azul, prohibido otro color en el Coliseum, solamente camisetas de este color, y bueno, nada, para poder compartirles y ir todos juntos para la victoria.
21: La jornada en Primera División el sábado a las 9 de la noche todos los partidos, el domingo a las 6 y media los de Segunda. Recuerden, con el gran partido, el Deportivo de La Coruña, un grande del fútbol español, puede volver a Primera. Si gana en Valladolid, lo hará. 4.000 aficionados del Deportivo viajarán a Valladolid, al estadio de Zorrilla, para ver a su equipo subir, que si no lo consigue, tiene luego otra opción el domingo siguiente ante la Unión Deportiva Las Palmas. El gran evento deportivo de este fin de semana es la semifinal de la Euroliga de baloncesto, Valencia-Basket-Real Madrid, a las 9 de la noche. Hoy han hablado en el Media Day, organizado por la Euroliga en Atenas, todos los componentes de Valencia Basket y del Real Madrid. Primero, el entrenador del conjunto valencianista, Pedro Martínez.
25: Creo que no debería de ser exactamente así. Creo que nuestra confianza no tiene que depender de si hemos ganado o si hemos perdido el último partido. Creo que tiene que venir la confianza de nuestro día a día, de nuestra identidad, de creer en ella y confiar en nosotros mismos, mucho más importante que si hemos ganado o hemos perdido el último partido que hemos jugado.
21: En el Real Madrid ya tiene más experiencia en Finals Four de Euroliga el base Facu Campazzo.
26: Creo que la experiencia en este momento cuenta mucho, es un factor importante, no determinante. El hecho también de no jugar con Eddie y Alex es un factor también importante, pero creo que nuestro trabajo viene siendo tratar de disimular esas bajas con lo bueno que tenemos, ¿no? Con el equipo que está junto, con el talento ofensivo y defensivo que tenemos. Así que creo que si disimulamos bien la baja que tenemos y sumamos la experiencia y el talento que tiene el equipo, creo que cosas buenas pueden pasar.
21: El base del Valencia Basket, Jan Montero, ha sido elegido uno de los mejores bases del torneo en el quinteto titular de la Euroliga.
27: Bueno, sí, yo creo que al final todo el que aterriza aquí en Atenas para jugar la Final Four tiene que estar ready, ¿no? Yo y el grupo, como decía el coach anteriormente, creo que nosotros la confianza y la mentalidad que requiere jugar una Final Four yo creo que la tenemos porque es el trabajo que hacemos día a día, ¿no? Y tanto el entrenador confía en nosotros como nosotros en el trabajo del entrenador, y yo creo que por eso sí, no tanto yo sino el grupo completo está preparado para eso.
21: Hay que decir que Valencia Basket acude a su primera Final Four de su historia. Pedro Martínez acude a su primera Final Four y, por ejemplo, Jan Montero también es la primera vez que está en una Final Four. También está en Atenas estos días viendo la Final Four el seleccionador alemán, que es el español Alex Mumbrú, que entrenó a Valencia y que jugó en el Real Madrid. ¿Ha opinado de la semifinal española?
3: Pues sí, la verdad es que me alegro por los dos, me alegro porque hayan dos clubes españoles en una Final Four, por cómo la ha conseguido Valencia, que junto con Real Madrid era el único grupo que la había conseguido, y Madrid, bueno, parece que llega con bajas, pero Real Madrid en este tipo de finales han jugado muchas, tienen experiencia y seguro que dan el máximo, o sea que será una semifinal bonita de ver.
21: Llega el Real Madrid sin Edi Tavares y sin Alex Len, es decir, sin pívot. Los hombres más altos no están. Garuba tendría que jugar como 4-5 en este encuentro y quizá en la final ante Olympiacos o Fenerbahce. También ha hablado Mumbrú de la baja de Tavares.
3: Bueno, Tavares es un jugador muy importante. O sea, no ha sido el mejor defensor de la Euroliga porque lleva tantos años ganando lo que yo creo que se habían cansado, pero es el mejor defensor de la Euroliga, el más determinante. El pivot más determinante, y que el Madrid no lo tenga, pues eso yo creo que le da un porcentaje alto a la victoria de Valencia. Pero, como te digo, el Madrid es el Madrid y siempre compite bien.
21: Mañana a las 5 de la tarde la primera semifinal, Fenerbahce Olympiacos, es en Atenas, en cancha de Panathinaikos, es decir, que Olympiacos es anfitrión, pero no se puede decir que esté jugando en su estadio ante Fenerbahce, que es el actual campeón. Y luego a las 8 en punto, Real Madrid-Valencia Basket, y el domingo a las 8 la gran final. Termino con tres cosas. Juanma, en baloncesto, en la NBA, victoria de Oklahoma ante San Antonio en el segundo partido del playoff de la final del oeste, empate a 1. Esta madrugada los Knicks se enfrentan a Cleveland con 1-0 para Nueva York en el primer partido. En ciclismo, el belga Alex Bogart ha ganado la 11ª etapa del Giro con final en Novi Ligure al lado de Génova. El portugués Eulalio sigue siendo líder, segundo el danés Jonas Vingegaard a 27 segundos, y también, para terminar, Roland Garros. El domingo comienza en París el segundo grande de la temporada. No está Carlos Alcaraz, está Jannik Sinner, gran favorito, y Rafa Jódar, una opción española, ya conoce su cuadro, debuta ante el estadounidense Kovacevic y no se encuentra con Sinner hasta la posible final.
0: Muy bien, muchas gracias, Dani. Nos vamos, hasta aquí hemos llegado por hoy. Ahora os quedáis en Es Radio, seguís en Es Radio, pero ya sabéis que está prohibido contar ovejas, porque llega Felipe Couselo y su equipazo para amenizarnos las madrugadas. Y mañana, como siempre, nos encontramos a las 11:30, no como siempre, como los viernes, ya sabéis, de lunes a jueves de 11 a 12:30, y los viernes de 11:30 a 12:30 de la noche. Cállate ya, Juanma. Mañana más, gracias por seguirnos, hasta mañana, adiós.
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0: Buenas noches, gente que escucha. Lo que suenan son los Sonics. ¿Qué quiere decir? Que estáis en prohibido contar ovejas. El que os habla es Felipe Couselo. Hoy tenemos muchos móviles en la mesa, alguno con soporte. Muy bonito. Por otra parte, ya lo conocemos. En esta mesa hay misal, hay tablet cerrada, hay una bebida ¿Y sabéis que hay no? Buenas noches.
1: Buenas noches.
0: A juego, has pedido la lata con el polo.
1: Bueno, ya me hizo Alma Espinosa una foto con este polo y esta lata. Bueno, esta lata no, otra igual.
0: Espero.
1: Pero es que me he quedado maravillado con el atril incorporado al móvil de Dani Palacios.
0: Pero tenía el otro día ya.
1: Ya, pero me he fijado hoy.
0: Es que el otro día solo tenías ojos para él y no viste el móvil. Es normal. O sea,
1: pero es que, además, no has sacado de las gafas de cerca, que le hacen juego a la funda del móvil. Es que el tío es un vanidoso de la leche.
0: Sí, por alusiones, Daniel Palacios, buenas noches.
1: Ahora.
2: Buenas noches, pero todo es casual, porque yo soy malísimo conjuntando colores, pero es verdad que esto... joder, me estoy dando cuenta que es mejor un golpetazo aquí en el protector de la... Pero bueno, está bien. Que estas combinaciones de colores me salen sin querer, la verdad, no lo he pensado. Lo de las gafas y el atril este que tengo en la funda, madre mía, qué tostonazo tengo aquí en la...
1: Pero eso es bueno, para eso es la funda. Para
2: ya, que sí, lleve, sí, para pero ahora la cámara me saldrá con un rayajo aquí en mitad, voy a comprobarlo. Me estoy dando cuenta ahora mismo en directo, amigos de la noche.
1: Es en el flash, ¿no?
2: Amigos de la noche.
1: El tupetazo es en el flash.
2: Ah, no, pues parece que no hay problema. Pero vaya hostiazo tienes.
3: Eres capaz de justificar todo por comprarte un móvil nuevo.
2: ¿Verdad? No, eso es la funda, o sea, es la funda, no es el...
0: Por intromisiones, Juanma González, buenas noches.
3: Ah, perdón.
0: No,
3: hola.
0: Pero...
3: Muy buenas. Yo también vengo conjuntado, mira, me pongo las gafas de cerca y pega con mi camisa verde. Ha sido también al azar, absolutamente.
0: Esto es verde azulado.
1: Todo verde, además son los dos verdes. Más... ¿Cómo se trata que tiene un programa llamado De Par en Par?
0: Sí, y tiro porque me toca.
1: Qué simpática la IA, ¿eh? Que pone par en par.
0: Sí, es que es una cosa... Alma Espinosa, tú que juzgas en silencio mientras
4: tengo un poco de, voy un poco combinada con este libro que me ha llegado de Libros del Asteroide. Yo los veo y callo y ya está y no digo nada más porque yo es que en este programa
1: como que está en el zoo, ¿verdad?
4: Sí, en este programa lo mejor es observar. Dentro de poco tiraré cagahuetes.
2: Se te ilumina la mirada cada vez que nos ves.
4: Sí.
2: Sientes cositas, dile la verdad.
4: El alma se me ilumina.
0: Otra cosa es las cositas
3: es
0: que
3: es una mezcla de curiosidad
0: seguro.
3: Y asco, como ver a dos gorilas reproduciendo. ¿Sabes?
1: Un poco el zoo, sí, sí.
2: Sí, sí, bueno, pero yo veo...
4: Soy a un tris de los cacahuetes.
2: No, sí, yo veo ternura en tu mirada.
1: O sea, a esta hora entran bien, también te digo.
4: ¿Verdad? Bien. Seguro que os los coméis.
3: Por cierto, yo creo que hoy me ha llamado una IA y he estado hablando un rato con ella sin percatarme para que cambiase la factura del gas.
1: ¿Y lo ha conseguido?
3: No, le ha dicho que me llame el lunes a las 18 horas.
2: Y en ese momento que la IA ha hecho un millón salcedo y ha colgado, ¿no?
3: No, o sea, se lo toma todo muy deportivamente. Y te juro que la conversación es real y estoy seguro de que no era una persona.
0: Es ese momento de, ¿quiere usted cambiar de compañía? Philip J. Fry.
3: Eso es.
0: ¿No? Una cosa así.
3: Pues ya, es que yo creo que han limado esas asperezas. Lo digo completamente en serio. Os van a llamar para cambiar la portabilidad y todo esto, inteligencias artificiales.
1: Bueno, pues te puedo. Yo es que cuelgo.
4: Viendo que ella ya es de par en par y todo, pues bueno, puedes... hola, querido Juanma. Juanma, y se quedan ahí de repente. Juanma, y te van diciendo todos los apellidos de todos los Juanmas habidos y por haber.
3: Exacto, inserta aquí tu apellido. ¿No?
0: Me traes el apellido. Lo digo por lo de par en par.
3: Bueno, y un fallito lo tiene cualquiera.
0: Sí, ahí yo no lejos de mí juzgar a Skynet, ¿sabes? Pero... Están a un paso de dominar el mundo todavía.
3: Yo estoy cada vez más seguro de ello,
0: No sé yo. En fin, ya sabéis, tenemos redes sociales, no las vamos a decir. Buscadnos, echadle narices a...
4: O preguntarle a la IA.
0: No le preguntéis a la IA porque os va a mandar a...
4: Claro, pero de par en par.
2: No hay que alimentar a la IA.
0: A permitir o castrar abejas y tampoco vas a ese plan, ¿sabes?
2: Prohibido castrar abejas.
1: Está prohibidísimo castrar, por lo menos a estas ovejas está prohibidísimo castrarlas.
0: En fin, y también eso, en plataformas, en todas, y ahora en Podimo también, gracias a ese vizcaíno.
1: Y autorreverso.
2: En mi cabeza suena mejor prohibido tostar almejas, pero bueno.
0: Están prohibido pegar a viejas. Hay un poco de todo. Eso tendría que estar prohibido.
2: Pegar a viejas me gusta más.
0: Y entre paréntesis, aunque sean pellejas.
4: estaba pensando si titular este podcast así, pero no sé yo si es muy épico, la verdad.
0: Oye, habría que matizar que es un consejo muy bueno decirle a la gente que está prohibido pegar. Bueno, está prohibido pegar a todo el mundo, en realidad.
1: Sí. Yo lo titularía así, para que la gente sepa que es la descripción que hace la IA de los programas en los podcasts. Cuando os metéis a escucharnos, en la descripción que ponen en alguna de las plataformas, la IA hace estas cosas maravillosas. Yo lo pondría, a ver qué dice la IA.
4: Claro.
0: ¿Sabéis el problema de todo esto? Es que aparte del título, en el texto empieza según estemos empezando a hablar nosotros.
4: Claro.
0: Entonces lo frustrante de todo esto es que la propia IA va a tener que hablar sobre los errores que ha cometido.
4: Sí, es verdad.
0: Y dejar constancia de ello. ¿Sabéis lo que molaría? Que se revelara. Y que dijera, estos imbéciles que no tienen ni idea de las horas que me paso yo guiando por ahí.
1: A lo mejor implosiona.
4: Bueno, pues es que tengo muchísima curiosidad por ver qué texto nos va a ofrecer la IA.
2: Prohibido pegar a viejas.
1: Imagínate que sea tu cara.
2: Voy a preguntarle a ver qué dice.
3: Presentado por por favor, ignoren al locutor.
4: A ver.
1: Pero pues hay alguna ley por ahí de algún estado recóndito.
2: Es que no rectifica.
0: Si quieres, mientras lo buscas, yo suelto una música y ya lo vamos hablando.

0: Y mientras los pajaritos cantan y las nubes se levantan, lo que está sonando es el segundo, creo, sí, disco de Ed O'Brien, otrora y siempre guitarrista de Radiohead, que también hace sus cositas en solitario. No todo va a ser Tom York, Johnny Greenwood, The Smile, Atoms for Peace, Paul Thomas Anderson. Pues eso. Ed O'Brien saca este disco, Blue Morpho, que este es el tema homónimo del álbum, y que se mueve, pues, como lo que estáis escuchando, entre una idea lírica, ¿vale? Así como de buen rollo, y la esperanza en un futuro mejor.
1: ¿Sabes cómo la veo yo?
0: A ver.
1: Como la futura sintonía de Dani Palacios en su sección.
0: Le falta por ahí, pero sí.
1: No, tiene un aire.
0: Sí, sí, bueno.
2: Le pega todo, ¿no?
1: Bueno, yo creo que sí. Aunque a Dani le ha dolido un poco este comentario. No. Pero...
0: ya no le duele nada, tío.
3: Yo estoy por encima de todo.
0: Si es que ya... tiene coraza, tío.
1: Es verdad.
0: Se la ha pagado, ¿no? Es que es Iron Man.
1: Ya.
0: Qué rico, pues tiene esa coraza Iron Man ya. Playboy, filántropo, todas estas cosas.
1: Como son estos ricos, macho.
0: Sí, sí, en fin, hablando de ricos, ¿sabes qué nos ha traído el rico, Miriam García?

0: Una tonadilla para empezar. Algo ligerito para empezar. Esto a mí, para mí esto es una maravilla. Estos son Cancer Bats.
1: Madre mía.
0: El nombre también agradable.
2: Sí.
1: Murciélagos cancerígenos.
0: Sí. Cancer Bats. Murciélagos, cáncer, murciélagos cancerígenos, sí.
3: Nosotros en el barrio de pequeños murciélagos le dábamos de fumar.
0: Sí.
3: Puede claro. ser un cáncer bat.
0: Sí, yo solo he hecho así.
3: Claro.
0: Sí. Bueno, he hecho cosas peores con los murciélagos.
1: Bueno. No.
0: No lo voy a contar porque si no, ya Alma ya me pone.
4: Implica petardos, no me digas.
0: No, petardos no, pero. Bueno, no.
1: Basta.
0: No,
1: o sea, ya, la gente ya tenía suficiente con los
0: murciélagos. ¿He cazado murciélagos? Sí. Y además, demostrando unos reflejos. De lince.
2: Sois asesinos de verdad. Con
0: es,
2: alas,
0: muy difícil,
2: ambos.
0: Es muy difícil.
1: ¿Con las manos?
0: Es muy difícil darle un palazo a un murciélago en el aire.
1: Pobre, sí. No van a denunciar.
0: Yo lo he hecho dos veces.
3: ¿Le atabais un hilito a la pata para no, que no se escapara?
0: No. Ponerme al lado de una charca con.
3: No, digo, una vez cazado.
0: Una vez cazado, no te voy a decir lo que le hicimos al murciélago, pero.
1: Por favor.
3: No te lo sé decir.
1: Nos van a cerrar el programa.
4: ¿Quién eres, Dani? Bueno, a ver, vamos a. Maltrato animal retroactivo con 30 y pico años de diferencia
0: esto
4: versus hay
0: una...
4: niños que pierden los dedos cosiendo nuestras zapatillas y no estamos diciendo nada.
3: Bueno,
4: entonces,
3: no se ponga serio.
2: A ver. ¿De quién piensan los murciélagos?
3: Bueno, bueno,
0: esto
3: bravo.
0: Es hace... Esto puede ser hace... Te voy a decir...
3: 35.
0: Sí, por ahí. 35 años, por ahí. Sí, por ahí. O sea, que ya prescrito.
3: Claro.
0: No, no.
3: Le atamos un hilito a la pata para que devorasen, pero bajo nuestro control, le damos de fumar y claro, el sonar se desvirtuaba un poco y se van por ahí.
1: Por favor, es que de verdad.
3: Cáncer, bat.
1: Es que es terrible esto.
4: Lo dice la que mató a la paloma.
1: No, yo no maté
4: a
1: la paloma.
0: Lo dice la amiga de las palomas.
1: Yo no maté a la paloma.
4: Bueno,
1: la intenté salvar. No le echaba humo y le metía un submarino a las palomas.
3: Humo le echaba a nosotros.
4: Eso también.
2: Pero cuando tiene la cabeza colgando no es necesario que sigas presionándola.
0: Bueno, estamos escuchando Cancer Bats. Esta canción se llama Stay Stuck y es el avance del último disco de esta banda canadiense de hard rock, punk, metalera, que mola muchísimo. La banda liderada por Liam Cormier. A mí la voz de este hombre me recuerda un poquito a la de Tom Araya, pero un poquito, si se puede decir, un poquito más melódica.
2: Sí, sí.
0: No se puede decir. Sí, porque...
4: Hasta ahora sí.
0: Sí.
2: Toma Araya, desde luego.
0: Toma Araya, de Slayer, la gente que conozcamos, no, o sea, es como un martillo pilón, no tiene, pero Liam Cormier sí que le mete ciertos matices, un poquito más de cachondeo a la voz, pero es muy parecida. Una banda súper divertida, súper cañera. Buscabas el vídeo de esta canción de Stay Stuck porque es un vídeo muy divertido. Y acaban de presentar su octavo disco, Give Me Dirt. Bien, como es todo ligerito, todo
3: sí,
0: buen
3: todo,
0: rollo.
3: Todo luminoso.
0: Lo presentaron el disco ya hace ya... Ah, no, perdón. El single salió el 5 de mayo, pero el disco se presenta el 7 de agosto. Y lo más importante es que vienen a España.
3: Hombre.
0: Ajá. Gira de presentación, 20 años están de 20 aniversario y van a pasar por España, no van a pasar por Madrid, una pena, vale. Pero van a ir a Barcelona el 16 de junio a la sala Upload, van a estar en Castellón el 17 de junio y en San Feliu de Guíxols,
3: hombre,
0: no sé por qué, pero el 18 de junio van a estar allí.
3: Habrá un festival.
1: Sí,
0: seguramente. Y una pena que no pasen por Madrid porque estos yo me iré a verlos porque molan mucho. Y venga, vamos a por algo más conocido que yo creo que nos gusta. Yo creo que a Alma también le gusta, fíjate.
1: A ver.

0: Pues Deep Purple, amigos. Vigésimo cuarto disco. Y esta es la presentación, el single de avance que se llama Arrogant Boy, de su nuevo disco que se llama Splat, que sale que lo miro por aquí, el 3 de julio sale el nuevo disco de los Deep Purple. Concepto encima muy muy cachondo, porque es un álbum temático cachondo, digo, pero en el sentido de que los Deep Purple no se van a limitar simplemente a sacar canciones, sino que se han currado un álbum en el que hay un digamos que se han currado un poco los temas del disco para que sigan una línea. Van a explorar el fin de la humanidad. Algo que está
1: muy ligerito también.
0: Algo que está muy de moda con todo esto de la IA y todo lo de la deshumanización y de estas historias. Pues los Deep Purple no están fuera del mundo, saben en qué estado se encuentra la humanidad. Y dicen,
2: no le des ideas a la IA, que está transcribiendo el programa y a ver si...
1: No, pero está ocupada.
0: Y el disco está producido por Bob Ezrin, calidad, productor habitual de Pink Floyd o de Kiss, por ejemplo. Y lo interesante, ¿quiénes son ahora Deep Purple? ¿Quiénes están de los clásicos? A ver, vamos a ver. Incorporación nueva, Simon McBride está en la guitarra, el guitarrista, uh-huh. Un guitarrista irlandés bastante bastante diestro, junto con los veteranos Ian Gillan, Björk Glover, Ian Pace y Dan Ayer. Deep Purple de toda la vida, o sea, suena exactamente, a lo mejor la voz sí que se nota que están un poquito más mayores, uh-huh. Pero bueno, lo que es, la producción es exquisita y suenan a los Deep Purple de toda la vida. ¿Te vas a encontrar algo nuevo? Pues a lo mejor temáticamente sí, pero lo que es a nivel de producción y la calidad de las canciones, los Deep Purple demuestran que quien tuvo, retuvo, siguen siendo buenísimos. Y vamos por la banda punk macarra de la semana.
2: Okay. Vale.

0: Super Saiyan.
1: Sí, sí, he notado que se te ponían los ojos como entre verde y azul, y si el pelo se te ponía rubio se te disparaba para arriba.
0: Ahí estamos.
1: Y he dicho yo, ¿y esto?
0: Bola de dragón, has pillado la, sigue la pillada la diferencia, Felipe, como es que, tío, no se escapa una. Pues esta banda se llama Gang, y es una banda que se conoce bien poco de ella. Esto es tranchetismo también, tienen publicados solo singles, muy pocos singles, este último apenas hace unos días lo publicaron. Es una banda de punk, de rock alternativo, muy cañera, y se desconoce quiénes son. Se sospecha quiénes pueden ser, pero no sabes quiénes son porque la banda van con un pasamontañas verde, como tu camiseta más o menos,
2: mira,
0: de este color, y no se sabe muy bien quién está detrás de los integrantes de esta banda.
2: Está de moda esto ahora, ¿eh?
0: Se sospecha...
1: ¿Quién lo puso de moda? En estos últimos meses, quiero decir. ¿Quién lo ha vuelto a poner de moda?
2: Los canadienses.
0: ¿Quiénes fueron?
2: Ayer de Potrón.
0: Ayer de Potrón, sí, sí, claro, claro, sí, sí.
1: Pensé
0: claro.
1: que le ibas a decir en plan...
0: Ayer de Potrón, ya se me ha olvidado ya, es que ya fíjate, que parece que esto fue hace un año, pero...
2: Sí, bueno, nosotros ya ha pasado.
0: Estamos tan al cabo sí. de la actualidad que ya se nos olvidan las cosas. Bueno, ya el caso...
1: Ni quieres un Deep Purple, pero no te he gustado.
0: Es verdad. El caso es que no se sabe muy bien, se sospecha que puede ser, o sea, que el cerebro musical y el que esté en cabeza de esta banda sea Johnny Frank, que es exintegrante de la conocida banda Attack Attack y líder de su proyecto solista Bill Murray. Se sospecha que puede estar Johnny Frank, pero no se sabe.
1: ¿Bill Murray?
0: ¿Es él? Bill Murray.
1: ¿Bill Murray?
0: Bill Murray.
1: Vale, no, no. Por un momento...
2: Que tampoco es Bono.
0: No es una banda muy conocida, no. Pero para los que tengan ciertas sospechas o sea, que conozcan estas bandas, a lo mejor sí que
2: tiran por ahí
0: y todavía no, me imagino que en algún momento se hará público, se sabrá, pero la puesta en escena es muy llamativa, de ver unos tíos con los sponsors de Montañas Verdes tocando de esta manera tan cañera, que te recuerda a bandas como, pues yo qué sé, como los... Tiene un punto Beastie Boys, un punto también de Secret Machine. La verdad es que molan. Y los singles que tienen publicados, que son unos cuantos, pero solo son singles, no tienen ni siquiera EPs, la verdad es que todas las canciones son de este tipo, muy fardonas, muy divertidas, con letras muy divertidas y... muy cañeras, muy guitarreras y muy gritonas, que es lo que a mí me gusta.
2: Son Gang sin Bang.
0: Gang sin Bang.
1: Y no Gang son Ford, tampoco.
0: Con admiración, Gang, pero no tiene Bang, podría ser, pero no.
1: Quiere decir que ya no son Gang of Four tampoco, serán con mucho solo uno.
0: Gang.
1: Claro. Gang, pero tampoco Gang. Son Gang los de Word Up, tienen un...
0: No.
1: No, son otro Gang.
0: Gang.
1: Tampoco es el director de cine amigo de Juanma, tampoco es...
0: No, tampoco, Peter Gang, tampoco, ni
3: el malo del Inspector Gadget.
0: Nada.
1: ¿Tenemos alguna coña más
0: que
1: hacer
0: con Gang? Gang?
2: Se me ocurren, pero yo creo que ya sería reiterativo.
1: Que a lo mejor, mira, yo tengo una historia guay que podría quedar como leyenda. Realmente viene, lo de Gang, viene de Chain Gang, que es cadena de presos porque se conocieron en la cárcel y por eso van con el pasamontañas, porque podría, es con el que...
0: Podría ser.
1: Pues engancharon, claro. Ahí está
0: podría
1: un poco...
0: Ser, podría ser.
1: Vale, entonces...
0: Me gusta.
1: Me ha gustado sobre todo la parte más de pop ligero que has traído hoy.
0: Sí, todo estado... bueno, lo más ligerito ha sido Deep Purple.
1: El flamenco fusión, el flamenco fusión ha estado bonito, sí. Y ahora habrá que darle paso a Isa Vizcaíno, también te digo. ¿Cómo habéis cenado ya a estas horas? Lo digo por si trae algo más de comer, hoy vamos a hacerlo de otra manera.
2: No, lo que pasa es que, claro, Canadá es mío y viene Dani y me lo pisa.
1: Ya.
2: Ha venido Dani hoy, claro. Me ha tocado... Canadá. ¿Y qué hago yo ahora? Claro.
0: Esto para que veáis cómo van los tíos, con los moros rojos y con la pasamontaña verde.
2: Sí, sí, sí. Pues es como la máscara de empresos, sí, sí.
0: Y esto es la portada de uno de sus singles. O sea, directamente, verde sobre verde, un pasamontañas verde con el fondo verde.
3: Ya es que son súper guerreros, de verdad.
0: Son de garrafón.
1: Sí, son garrafón. De cangrafón. En este caso. ¡Oh,
0: Dios! Sí, sí, no, a mí me ha gustado,
1: ¿Qué decías
2: total,
1: de Canadá?
2: Que como me ha otro quitado, tema, como me ha quitado a mí Canadá, pues me voy a quedar en América, pero me voy un poquito más al sur. Te tengo menú.
1: Vale, espérate, Ohio o Detroit, porque estamos ya en un punto...
2: En Argentina, a los sándwiches le dicen sanguche.
0: ¿Ah?
2: Entonces yo traigo un sanguche con un relleno inglés, muy grasiento, mucha grasa. Que un fish and chips que chorre grasa. Sanguche de grasa, prácticamente. Con de acompañamiento unos patacones costarricenses.
1: Ah, mira.
2: Joder. De patacón. Pero para empezar el festín, tortilla española con papa de Canaria y mucho flow.
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0: Madre mía, porque Felipe está en, que le entusiasma el tema y no quiere
1: Me está dejando lánguido a no Palacios. ¿No? Esto es lánguido.
0: No, esto, a, es, lánguido. Esto es lo mejor de Hip Hop Nacional.
2: Ah, sí.
0: O sea, ojito, ¿eh?
1: No, el que está fraseando ahora no, el otro un poco más tono lánguido.
0: El que ahora es Bejo, que es la parte de la papa canaria.
3: Es lánguido sexy.
0: Que yo traigo este tema por Bejo, de hecho. Este tema se llama Galería, es de Gravitas, el último álbum de Elliot Ofana. Elliot Ofana es un tipo que desde los 2000 ha subido mucho el nivel del rap en España. Junto con Dano, un tipo que nació en Argentina, pero se mueve por entre España y Argentina constantemente. Y ellos dos, bueno, el álbum de Elliot Ofana, colaboran en este tema junto a Bejo. Que Bejo, ya lo he traído aquí alguna vez, un rapero canario que forma parte de Loco Playa, que es divertidísimo, que es muy cachondo en sus letras, tiene un toque surrealista que a mí me interesa muchísimo, y además el tío pinta que da gusto verlo. Y su, para que lo sepáis, su logo es una polla. Hombre, si veis, claro. el típico dibujo que haría un crío de
2: sí, sí.
0: Dos circulitos, un palo y otro circulito, sí. Palo, circulito, ese es el logo de Bejo.
3: Bejo, de Bejar.
0: Es con B. Y digo, puede ser Bejar Salamanca, pero no, porque es canario, no nos vale. Total, Elliot Ofana y Dano, no los tengo muy controlados, los conozco y he escuchado algo, pero no son tipos que me hayan llamado muchísimo atención, pero Bejo siempre me ha gustado muchísimo lo que hace, en directo es la bomba. Y al escuchar el tema y vi que estaba Bejo, dije, ostras, le voy a dar una vuelta al disco Gravitas, este de Elliot Ofana. Y está bien. Así en diagonal, suavecito, rollo, pues eso, a principios de los 2000, cuando estaba de moda Gorazén, la banda aquella de Zetangana y tal. Con flow, tranquilito, bueno, con mucha clase, Couselo. Aunque a ti no te guste más.
1: ¿De qué? No, no, a ver, te escucha.
2: ¿Cómo? Que, perdona.
0: No, ¿de qué estás hablando?
1: Es que
0: hablando
1: que estaba aquí haciendo que no, cosa. Es que
3: ah,
1: no,
3: pensé que hablabas yo de música. Sí, sí,
1: sí. No. No pongas palabras en mi boca. Ni tú ni ninguno de tus tres huevos. En fin, a lo que íbamos. Que no, tío, te digo, a mí sí lo de la...
0: En serio, pero... dale una escucha si os mola el género, porque está muy bien producido. Dano, no sé si tiene en mano Dano aquí como productor, pero Dano es un tipo que también produce con mucha elegancia y con mucha clase. Y tiene una entrevista en Grimy. A veces os hablo de este programa de Grimy TV, que es una marca de ropa Grimy de raperos. Tiene un programa que es divertidísimo, un podcast. Se puede ver y se puede escuchar. Y la entrevista de Dano está muy interesante, un tipo cultísimo. Y ya te digo, Elliot Ofana, de Aluche, me los pilla cerquita. Y es un tipo eso que...
1: Ah, man.
3: Yo soy de Aluche.
0: Claro. ¿No conoces a Elio?
3: Calle Camarena.
0: No de más detalles tampoco.
3: Colegio Costa Rica.
0: Que tiene muchos fans.
1: No, pero ahí ya vive.
3: No, ya no, esto es mi infancia.
0: Ya, pero la gente te puede buscar.
1: Ahora está la casa museo.
2: Hace tiempo cuando en el barrio.
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4: Muy bien.
3: En el kiosco, enfrente del acueducto.
0: Juanma dejó el barrio, por el barrio no dejó a Juanma.
4: No, con el abrigo blanco, con el club blanco.
0: De Elliot Ofana, Bejo y Dano.
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1: Ahora me estoy imaginando que el tío del barrio va siguiendo a Juanma. El del barrio, el que canta en el barrio, sí. Va siguiendo a Juanma. Y Juanma ya es como, oye, ya te
0: Juanma
1: he dejado.
0: Se ha declarado aquí como...
4: ¿En el barrio sí, nos fuimos para Madrid?
1: Claro.
3: El de la gabardina, sí.
4: El del sombrerito.
1: De hecho, cuando nos fuimos para Madrid fue porque Juanma se mudó a otra parte de Madrid y allí se iba detrás. Entonces Madrid, ya, Juanma en un momento que se dio la vuelta y le dijo, escucha, el barrio...
4: déjame.
1: Que yo ya te he dejado.
4: Suéltame el brazo.
1: Tienes que dejarme tú
3: déjame,
1: ya.
3: Déjame, pero no déjame.
1: Exactamente.
0: Ya, yo sí, pues,
1: prohibido dejar a Juan más también.
0: Os diría que os falta calle, pero no lo voy a decir. Vámonos a Costa Rica, Miri.

0: 7 patagones en Costa Rica, muy ricos, crujientitos.
1: ¿Eh? Sí, tiene que ser ahí un poquito.
0: Las Robertas se hinchan a patacones, me estoy seguro. Las Robertas es esta banda.
1: ¿Qué he dicho así? Pues lo digo por los patacones.
0: Los patacones. No sé. ¿Qué es un conflicto diplomático con Costa Rica?
1: Pero, no, de hecho, a lo mejor lo estás.
0: No, no, ni muchísimo menos. Yo estoy hablando de patacones en su sentido costarricense. No sé vosotros qué sentido le estáis dando.
1: Vale. En fin.
0: Las Robertas.
1: Sí.
0: All we need, all... ¿Ves? Es que ya me trago.
2: Te ponemos nervioso.
0: Sí. All We Need Is Now es el nombre de este tema, de este single y de este futuro disco de la banda de Costa Rica, con este rollito shoegaze que a mí me mola muchísimo y pensaba, Couselo, que este te iba a gustar a ti.
3: Madre mía.
1: Sí, a ver, te quiero decir, me está viniendo últimamente un poco chatero, porque a esta era sola la testosterona, para ti hoy me viene un poco chatero. Yo sé que os tenéis que equilibrar, entonces ha sido más suave.
3: Este a mí me gusta.
1: Que no, así me mola, porque lo que pasa es que me devuelve a otro rollo, y a otra época y a otras cosas.
0: Pero, hombre, Deep Purple no, ¿no? Deep Purple es normal.
1: Sí, pero otra manera.
4: Vamos a Deep Purple.
0: No, no, no, digo. No, digo
1: a ver si espérate.
0: Me retrotrae de otra época, digo.
1: Bejo, Profana, Dano, Roberta, Deep Purple. Vizcaíno, que no, una cosa es el tranchete.
0: Ha dicho.
1: Y otra que es ocurrido.
0: Trae a otras épocas, hombre. La Roberta, pues eso, en los 90 hubo mucho shoegaze, es una. Esa barrera de ruido que fue unas guitarras muy filtradas,
1: que
0: con
1: sí,
0: una batería
1: sí,
0: muy
1: sí.
0: matizada y esa voz así un poquito plánguida, como me gusta decir a Dani, melancólica. A mí las Robertas, que ya el nombre del grupo me encante, que canten en inglés llamándose a Roberta, me parece lo mejor. Pues yo lo dejo. Sé que a nuestra audiencia le va a gustar el tema, vosotros, bueno. Yo ya
3: no
0: tengo nada que hacer.
1: ¿Estás crecido últimamente?
0: No, a ver.
3: ¿Qué desde que tiene un
0: podcast? No, lo que haré es ponerlas en autorreverso y ya está. Aquí no las traigo.
1: No. Autorrobertas, le puedes auto poner.
0: Hombre, se sería si fuese su programa.
4: Tu audiencia que tiene el morro fino.
0: Bueno, morro fino.
4: Lo sabrá ahora.
1: De que la IA a partir de ahora va a ser autorrobertas toda la semana. Esta semana autorrobertas.
0: Podría ser peor, ¿eh?
1: Oh, sí.
0: Podría ser peor.
4: Autorrobertas con Isaac Guipuzcoano.
0: Eso me ha gustado. Bueno, que no queréis patacones. ¿Queréis sanguche entonces?
3: Venga,
4: sanguches.
0: Dale, Miri.

0: De mazaco.
1: Te ganas de perrear un poquito.
0: De mover el culito un poquito, ¿eh? Sí.
2: Esta es la inconfundible Nati Peluso.
3: A mí me dan ganas de salir a patar por el
2: la inconfundible Nati Peluso, que hace un par de años sacó un disco que se llama Grasa. ¿Qué ha sacado ahora? Club Grasa. Un disco de remezclas de sus temas. Y no traigo a Nati Peluso, que a mí me gusta mucho, ya te digo varias veces. Traigo a Nati Peluso esta vez porque la remezcla la ha hecho Muramasa.
0: Hombre, has hablado de la quilla.
2: Muramasa, muchachito inglés, que ha hecho, por ejemplo, temas para Pink Panthers, que tiene un Grammy, y que él, como productor, con su nombre, con su alias, Muramasa, hace este tipo de electrónica tribalera. A mí me suena un poquito hasta funk brasileiro esto, con ritmos rotos, interesantísimo, aunque a Felipe me ha puesto cara de morro torcido.
4: Hoy me tenéis aquí como si estuviera yo...
2: Fuera de antena más...
4: Que la música la has traído tú.
2: Me has hecho gestos...
4: Que la música la has traído tú y supongo que la navaja bajo el sobaco, pero...
2: Sí, amenazante, sí, ¿verdad?
4: Yo qué te...
2: ¿Cómo hace Juanma? Te has rebanado un poquito el pescuezo. En señal de...
4: Otras semanas has traído cosas peores. Yo tampoco
2: no,
4: te quiero...
2: No, a mí me parece... Te lo digo todo en serio. Me parece un tema chulísimo. Y de verdad que... Muramasa... Si os gusta Fred Again y queréis entrar en un punto más underground, escuchad a Muramasa.
0: Yo no recuerdo qué fue lo que trajiste de Muramasa.
2: Yo tampoco.
0: Pero además es que me acuerdo que lo tengo guardado en Spotify a Muramasa por un remix que trajiste.
2: No recuerdo si te dio a Muramasa.
0: Sí, lo has traído,
4: otro
0: seguro.
4: Tipo de debate. Pues yo recuerdo canciones de Deep Purple.
2: Ya.
4: Pero no me voy a poner en plan viejuno a ponernos sobre el carácter efímero de la música.
2: No recuerdo los temas de Muramasa, no recuerdo si lo he traído.
0: Sí, lo has traído, seguro.
2: Me dice Pinoza que sí, pues...
0: Segurísimo.
2: Con esa gafa de secretario de 1-2-3 que me traes, yo te hago caso totalmente.
4: La focacha lleva la Muramasa, sí. Anda.
2: Muy buena masa la focacha, que
4: sí.
3: Bueno, estaba muy buena, sí.
0: Qué buena estaba, madre mía.
2: Ya que nos gustan los patacones, pues trae otra focacha.
4: A mí me gusta mucho. Te voy a decir un sitio donde los hacen además los patacones que te mueres de rico.
2: Y hasta aquí sería todo, Consuelo.
4: Pero ya, o sea, al final...
2: Tenía tres temazos.
3: Se ha pasado rápido esto.
4: Sí. Me ha gustado el de Gang, sobre todo.
3: El de Gang.
0: Gang.
2: Pero eso no era mío.
4: Ha estado... soy lo mismo, ya.
3: No, hoy he traído cosas más... No he traído nada post-punk hoy.
4: Pero
3: no,
4: te quiero decir, si
2: pero
4: ya...
2: Pero pasa por Canadá.
3: Sí, por Canadá.
2: Por Canadá.
3: Con
4: raro es el día que siendo tres canciones de cada uno, raro es el jueves que no paséis por Canadá, bueno, así alguno de los dos.
2: Yo, ¿os acordáis que yo hace unos meses estuve en mi época colombiana y ¿Era? Me pasé a Canadá, por lo que sea? Igual que dejé el post-pan por el electroclash, soy cambiante.
4: Pues, vale, vamos al teatro, venga.

0: Bueno, esta canción que está sonando se llama Visibles y es de Siloé, y la traigo porque voy a hablar de un festival que ya la temporada pasada lo trajimos y siempre me gusta destacar, porque me parece uno de los festivales más importantes del panorama. Es el Festival Visibles, que es el festival por y para la inclusión en el teatro, en la danza, el cine, la música, todo. Es bastante amplio, ¿no? En este caso ha empezado hoy, está hasta el 31 de mayo. Hay varias salas de Madrid que participan en el festival, incluso fuera de España, pero para las más reconocibles, por ejemplo, la Tarambana, que es la central, pero luego está el Teatro del Barrio, está Nave 73, está Bululo 2120, es decir, muchas salas de Madrid acogiendo este Festival de las Artes Escénicas Inclusivas, que apuesta por la diversidad y por la accesibilidad realmente, como he dicho, en el teatro, en la danza, en la música y en el cine. Fíjate, es algo muy curioso que los organizadores siempre dicen que es el Festival Visibles es el festival que quiere desaparecer. Y realmente es así, porque los organizadores siempre apuestan porque haya un día, o llegue un día, ¿no?, donde no haga falta reivindicar la inclusión, porque sea algo completamente normal. Vamos a poder ver, como ya he dicho, muchas funciones accesibles, por ejemplo, con audiodescripción, con sonido adaptado, con espacios sin barreras. Es algo que parece que lo decimos así y es como muy lógico, muy normal, pero en muchos espacios teatrales, no solo de Madrid, sino de todo el mundo, estas cosas a veces pues no están. Y entonces tener un festival únicamente, sería ideal tener todo, la escena teatral, pero tener un festival que aporte esta opción es importante. Obras, por ejemplo, llamativas. Spacity, que es habla sobre el humor en la diversidad funcional. Luego otra que se llama El placer también, que es sobre la sexualidad y la discapacidad intelectual, que es un tema pues tabú. Sino dos, que habla también de la maternidad y la diversidad funcional. Y, por ejemplo, una que me ha llamado mucho la atención, que se llama Yo, Lady Macbeth, que es una revisión inclusiva de este clásico.
1: Escucha, ¿en qué sentido Lady Macbeth? O sea, porque en vez de ser Macbeth, es Lady Macbeth.
0: ¿Te imaginas?
1: No, me pregunto.
0: No, es porque el montaje, bueno, pues porque tiene sonido adaptado, por ejemplo, para personas que a lo mejor tienen una discapacidad auditiva o a lo mejor una discapacidad visual, y entonces...
2: O sea, que no es tanto la temática, sino cómo están hechas las...
0: En este caso, sí. Es decir, en el caso de esta revisión, ¿no?, inclusiva, sí. Pero luego hay obras, como las que he nombrado anteriormente, que sí que tratan sobre el tema de la diversidad funcional o la discapacidad intelectual y demás. Pero es una mezcla realmente durante todo el festival que mezcla, bueno, pues... No deja de haber mucho teatro, mucha danza, mucha música didáctica, ¿no?, en estos aspectos, y luego revisiones de clásicos o de obras que tienen esa facilidad.
1: Si es que no, te lo preguntaba, porque estaba viendo precisamente en la web, pero eso ya es otro tipo de actividades, tipo los talleres que va a haber, los talleres formativos,
0: eso
1: exposiciones.
0: Eso es.
1: Y como estaba justo en esta parte y no en las obras, por eso te preguntaba, estaba un poco ahí...
0: Pues realmente es que es un festival muy muy completo, Felipe, porque no solo, es lo que decíamos, no solo hay cine, hay teatro, hay danza, sino que también hay un montón de talleres y un montón de charlas donde, bueno, pues de manera didáctica quizás nos enseñan a realmente saber y entender los problemas donde se pueden ver o se pueden enfrentar la gente con diversidad funcional. Es muy interesante. La Sala Tarambana se involucra muchísimo en el festival. Es uno de los festivales, es que yo creo, te iba a decir, es uno de los festivales inclusivos más importantes, o te diría que él de los pocos, porque como tal, que sea inclusivo el 100% de lo que se proyecta o lo que se hace, no hay ninguno. Así que me parece que es necesario destacarlo y reivindicarlo. Y traerlo aquí al programa. Así que hasta el 31 de mayo, ha empezado hoy jueves, hasta el 31 de mayo tenemos la opción de, en varios espacios de Madrid, y no solo en Madrid, sino que también en algún espacio fuera de la capital, pues ir a disfrutar de este Festival Visibles 2026. Y bueno, pues acercarnos al mundo de la diversidad funcional, que a veces está bien realmente saber a qué se tienen que atener determinadas personas, y que luego son montajes auténticamente maravillosos y con una calidad estupenda, que eso también hay que remarcarlo, que parece que es simplemente para que sean accesibles. No, la calidad de lo que podemos ver en el festival es maravillosa. Así que, Festival Visibles.
1: Pues del Festival Visibles nos vamos a pasar al cine. Juanma González, tráiler, speech...
3: Bueno, la verdad es que la película de la que vamos a hablar ahora, que creo que es obvio, tiene una banda sonora que, aparte de que es un temazo, yo te diría que es una de las virtudes grandes de la peli. Así que tráiler primero, venga.
4: Todos hemos escuchado historias acerca de un cazarrecompensas mandaloriano y un niño.
5: Solo doy caza a criminales de guerra imperiales. Eliminaremos a todos los malos de su baraja.
4: Esto no es por venganza. Es para evitar otra guerra.
5: Antes de ponerte en peligro, revisa tu armadura.
4: Protegemos todo aquello por lo que la rebelión ha luchado.
6: Buena suerte. La vas a necesitar.
5: Cinturón.
3: Bueno, The Mandalorian and Grogu, o Mandalorian y Grogu, que queda más Spanish, y no sé, porque a veces no doblan los títulos, pero es el regreso de la saga Star Wars a los cines, después de, creo recordar, 7 años... y varias series de televisión entre medias de diverso éxito. Las ha habido muy criticadas y muy anecdóticas, y luego ha habido una que es Andor, que ha triunfado precisamente por ser una versión de Star Wars poco habitual en las películas y Star Wars hasta ahora. Era una serie política, era un thriller bastante oscuro y bastante adulto y muy bien ejecutado, ¿no? Pero el fandom de Star Wars ahora mismo está hiperdividido. O sea, hay una guerra civil que...
1: ¿Cuándo no está dividido el fandom de Star Wars? Es que es terrible.
3: Pero es que ahora, es que se va subdividiendo, porque antes era Lucas... antes era contra Lucas y a favor de Lucas, luego era a favor de Lucas o a favor de Abrams y Disney, y ahora dentro de Disney se está la cosa ramificando entre los protagonistas de la nueva trilogía, es decir, Rey, el personaje de Daisy Ridley, el que Boyero llamó el negro de Star Wars, y Oscar Isaac, y los que apuestan por The Mandalorian, que era como esa versión remozada pero clásica y lucasiana de lo que Star Wars también siempre fue, que fue un espectáculo para niños también.
1: Y muy western, porque Mandalorian western, al final, correcto. Yo creo que recupera...
3: Exactamente, y un show de muñecos, de criaturas, porque el protagonista, para empezar, llevaba casco, no le ibas a ver, o sea que también era él mismo un disfraz. Y eso es lo que es la película que ha dirigido Jon Favreau, y por eso la van a enterrar, porque vivimos en tiempos cínicos y en donde, si no hay un distanciamiento irónico, no, la cosa es no es inteligente, y si no es oscuro, pues no es inteligente, pero cuando es oscuro, cuidado que sea demasiado oscuro, porque entonces molesta.
7: Porque la gente se ofende, lo pasa mal, y
1: mira, ¿sabes lo que pasa? Y aquí yo creo que...
7: Qué aburrimiento, joder.
1: Vamos a
3: agotador.
1: Mira, yo esta semana no he visto Mandalorian y Grogu, sí que he visto el final de The Voice, para el caso es lo mismo.
3: No lo he visto, calla.
1: Odio
3: calla,
1: total de todo el mundo. Da igual cómo fuera
3: iba
1: acabar.
3: Iba a serlo, sí.
1: Siempre,
3: sí.
1: Todas las series, da igual cómo acaben, desde un tiempo a esta parte, todos lloramos, porque no. Pues nada, ser 10 Bezos, produces tú un capítulo final, lo pagas tú, a tu gustito, ¿vale? Convences a todos los actores, a los tech, les pagas, tal. Sí. Estamos en esa misma mierda. Y sí que es interesante aquí que todo este rollo del Mandalorian, por ahí te quería preguntar yo, esto es parte de una cosa que se llama el mandoverso, ¿no? Se le está considerando, o el Filoniverso, porque sí. Está involucrado
3: Dave Filoni,
1: no solo en la producción, sino en el guión también, sí. Junto a Jon Favreau. Dave Filoni, recordemos, arrancó esta historia con los dibujos de las Guerras Clon y es el experto número uno en canonizar, poner remiendos, unir todo el universo de Star Wars de una manera para mí
3: sí,
1: fantástica.
3: Congraciar a Lucas con Disney, que prescindió del canon de Lucas y empezó un poco a hacer lo que ellos quisieron. Y parecía que la cosa pitaba hace 10 años, pero la cosa se desinfló en el transcurso, ¿no? Y estamos en un momento curioso que es el fin de las grandes franquicias que han acaparado el cine durante los últimos 15 años. Es un momento crítico para los estudios que dedicaron todos sus esfuerzos a ello. El principal Disney, porque Disney apostó por solo franquicias. Entonces es una situación complicada y esta película va a ser un medidor de lo que pasa con la Guerra de las Galaxias a partir de ahora. Y yo te voy a decir, a mí la película me ha encantado precisamente por aquello que sus detractores van a hacer notar con todo el entusiasmo. Y yo te diría demasiado. Es la película perfecta para tres tipos como nosotros tres, o cuatro o cinco, no lo sé, de que nos movemos en la trilogía clásica de Lucas. Uh-huh. Y en esa noción de aventura y cuento de hadas levemente oscuro que era la trilogía original, con personajes sumamente carismáticos. Y ya, en esta película no hay metáfora política. En esta película, bueno, hay una, pero no la voy a decir.
7: Qué maravilla.
3: En esta película hay humor.
7: Sí, tío.
3: Es un guión inusualmente despreocupado de conectar esta aventura, que efectivamente, como van a decir sus detractores, es una aventurilla, con incluso la serie de The Mandalorian. Es decir, no esperes un aluvión de cameos de miembros del reparto. Uh-huh. O un fantasma azul de Carl Weathers. No, nada, nada, nada, nada. Es como cuando te vas al kiosco y comprabas un cómic doble que era el especial de verano y era más largo.
7: Sí.
3: Y que llevaba la portada brillantita.
1: Le ha vuelto a pasar a Disney, que no han entendido el concepto del one shot con el especial del Punisher.
3: Correcto.
1: Que ha pasado otra vez lo mismo. Pero no se os hacía el culo pesicola comparando con los cómics y de cómo los cómics hacen estos tie-ins o estos one shots, estos no sé qué. Pero no. En la pantalla no. De verdad, estamos, nos estamos convirtiendo todos en eso.
3: Sí, y aparte de que un fenómeno curioso, hasta hace 2 años, The Mandalorian, con perdón, era la hostia.
7: Sí.
3: La leche, en verso.
1: Pero
3: o sea,
1: no,
3: todo
1: no,
3: lo guay, todos estábamos
1: comprando. Bla, bla, bla, Ya había...
3: Correcto,
1: The Boys fue lo mismo, las dos primeras temporadas, tal, pero la tercera ya, bla, bla, bla. ¿Por qué? Porque yo la hubiera hecho así. O sea, jodido, porque se te ocurra a ti, ¿sabes? Y anda tú.
3: Es muy, muy complicado hacer cine de franquicia. Hay muchos intereses y muchas opiniones. Uh-huh. Y es muy fácil confundirse. Y yo opino que The Mandalorian ha tenido una última temporada muy floja. Las dos primeras, ningún problema. Me parecen excelentes. Y lo que nos divirtió en la pandemia, que fue cuando salió la primera temporada, y luego después todo el mundo era el de Mandalorian.
7: Era lo que necesitábamos en ese momento.
3: El mundo.
7: El mundo se acaba, nos vamos a la mierda. Necesitamos
3: magia.
7: Algo ligerito e inocente como Mandalorian para congraciarnos con nosotros mismos.
3: Esto
7: y ahora de repente ya... Eso no vale.
3: ¿Qué ha pasado entre medias? Yo no lo sé. Me parece que se cuecen demasiadas habichuelas en esta olla.
1: Es que ya creo que da igual por dónde evolucione una serie. O sea, llegamos a un momento, lo que decías de Gataflores.
7: Sí, sí.
1: Que ya va a dar igual. Sí, es decir, incluso cuando en tu amargo corazón pienses, ¡jo, cómo mola la última temporada, lo han hecho genial! No puedes decirlo ya tampoco porque... Tienes que quedar como
3: ya
1: diciendo...
3: Ya ha pasado de moda. Sí, es que... pasa de moda y pasa rápido. No significa que sea una película libre de defectos. Me parece que le cuesta arrancar horrores, ¿eh? Le cuesta una hora coger el ritmo. Me parece que tiene una segunda hora fenomenal en donde desarrolla mucho la peripecia de los personajes y en particular la de Grogu. La apuesta de Jon Favreau por efectos físicos es relativa porque está llena obviamente de efectos digitales, pero es que hay momentos, hay criaturas específicas en donde aunque sea digital, me parece percibirlas en... las percibo en stop motion. Como Rancor, como muchas criaturas del universo clásico de la tecnología de los 70-80, ¿verdad? Y por supuesto las criaturas pequeñas que, sin importarle que parezcan ortopédicas, son muñecos. Y eso es lo bonito del invento, eso es lo bonito de este cuento, y yo creo que la película lo hace fenomenal. No está libre de defectos, pero también tiene unas virtudes acojonantes, como son la banda sonora de Ludwig Göransson, que ya en la serie era muy buena, y en esta se atreve a experimentar y a la vez a retrotraerse al estilo de John Williams. Y al final lo que te está entregando es una banda sonora que es única y perfectamente integrada en la saga, porque te describe ambientes, te describe las cosas como yo creo que debe, y como y también tiene personalidad, no es el típico pachum pachum pachum que te compone cualquiera ahora, ¿sabes? Y es una música ambiental de fondo que no hace nada. No, no, no, la música toma el protagonismo de la película en muchas ocasiones.
1: A ver, en la propia serie la música tenía momentos totalmente relevantes.
3: Es un temazo y... el de Mandalorian.
1: El Book of Boba Fett también hizo la música él para la serie del libro de Boba Fett.
3: Pues ahora me pillas.
1: Porque este era un rollo como más tribal, más tal, pero sí, también está muy integrado con el Mandalorian, que yo creo que hay...
3: Creo que no, hay otro músico que es Kevin Kiner, que también mete mucha cosa de Clone Wars y supongo que trabaja mucho con Filoni y me parece que igual se va por ahí. Te reconozco que no acabé la serie de Boba Fett porque precisamente lo que demuestra que no soy... Creo que soy un fan crítico de Star Wars, no estoy sumergido totalmente en la franquicia, ni odio todo, ni me gusta todo, ¿no? O sea, creo que Disney ha hecho muchas cosas mal al uniformizar la producción de Kevin Kiner, ¿no?
1: ¿Ves? No, Ludwig Göransson, también Joseph Shirley.
3: Ah, Joseph Shirley, ese sí.
1: Que hizo también música para el Mandalorian, tal. Oye, pero que al final nos...
3: mira, yo estaría cómodamente hablando por las otras dos que tenemos, preferiría hablar de Mandalorian. Me interesa mucho defender esta película y creo que con el tiempo encontrará su público, si es que no lo hace este fin de semana. La predicción de taquilla es buena, pero no es horrorosa, pero no es lo que era Star Wars. También es una película con unos costes más contenidos y que tiene en cuenta que ahora simplemente los blockbusters ya recaudan menos. Es que ha pasado con Superman, ha pasado con Marvel, está pasando con todo y estamos en un momento bisagra de a ver hacia dónde tiramos.
1: Que a lo mejor, quiero decir, hemos pasado por una época en la que los blockbusters de verdad sacaban quizá pasta por encima de las expectativas más realistas.
3: Sí.
1: Y hubo varias pelis seguidas que sacaron ese dinero y nos creemos que todo el monte es tal y... Sí.
3: Las modas pasan y hay que integrarlas en el devenir de los acontecimientos, que eso ya desconozco cuáles serán. Pero vamos, que cero problemas con la película, en serio. La recomiendo, me gusta. Y de hecho me gusta más cuanto más cosas leo sobre ella. No sé si me explico.
1: Yo escribo cosas tipo, es que es como un capítulo largo del Mandalorian. Y yo, como no te gustaban nada...
3: ¿A que no íbamos a eso? Por eso pedías una película de The Mandalorian hace 2 años. ¡Hijo de la can!
1: De verdad que... sí, habíamos dos que eso me mosquea mucho. Y sobre todo porque nos hemos olvidado muchas veces. Mira, Star Wars no es lo que es por su profunda reflexión metafísica sobre bla bla bla de no, tío, Star Wars es Star Wars porque aparte de tener una gran factura, era entretenida. Tenía cosas épicas. Luego unos eran buenos, los malos eran malos, algunos malos podían redimirse.
3: Una pregunta, ¿habéis visto recientemente Willow o Howard el Pato, producciones de George Lucas, después de que acabó con El Retorno del Jedi, La Guerra de las Galaxias, y él se limitó a cobrar y a que otros hicieran dibujos animados y novelas? No son películas perfectas, pero son nuestras películas, también es cierto, ¿no? Pero no son películas perfectas, y uno tiene que decirlo, pero tenían una serie de virtudes que son difíciles de alcanzar en ciertas movidas actuales, porque el mundo se ha dado a la producción en serie. Ahora son las películas y las series son como donuts. Quiero decir, salen todas de la misma máquina, así, bla, bla, bla, 5 cada semana.
1: De hecho, hace poco tenías esa sección de... Es que yo creo que lo llegaste a hablar tú de series que has olvidado o que no sabes que no te das cuenta de lo que has
3: visto, y que he olvidado.
1: O pelis de Netflix, era, creo que era, ¿no? Algo así.
3: Puede ser que tenga que ver con que mi cerebro ha perdido ya plasticidad a los 40 y tantos, ¿no? No es como a los 20 que todo lo recordabas o lo tenías en cuenta, eso es cierto, pero yo creo que es así. Y The Mandalorian y Grogu no va a salvar el cine, no va a salvar el blockbuster americano, pero me parece una película de aventuras familiar perfecta.
1: Pues mira, eso que nos alegramos, leche. Que a mí ya os digo que, así como la serie de Mandalorian, desde el principio me pareció un... Pues que lo mismo pasó con Rogue One, lo mismo pasó con Andor, y me pareció una gran idea expandir el universo de Star Wars fuera de lo que eran las trilogías y los Jedis y la fuerza es que les parió.
3: Cuenta de que incluso en la última trilogía están peleados los de Ryan Johnson y JJ Abrams. O sea, es que hay equipos.
7: Es aburridísimo.
3: Es un Real Madrid-Barcelona en todo, ¿eh? En este
1: primero que si vas a planificar algo, planifícalo y no vayas cambiando la meca con 10 a lo largo de la trilogía mil veces. Porque
7: las dos
1: al final
7: Españas en Star Wars.
1: No sabes lo que presentas. Pero yo creo que para bien este tipo es de cosas, política. Mandalorian, lo arrancó Filoni con Clone Wars. En Clone Wars, yo acabo... Yo me la he visto un par de veces entera esa serie, y Rebels igual. Tío, Clone Wars tú la empiezas a ver porque quieres ver a los Jedis, y a Anakin, a Obi-Wan, a Ahsoka Tano, que mola un montón. Y a partir de que empiezas a ver un poco la serie, quieres capítulos de clones ya. Quieres esa otra parte, en la que no hay todo el rato sables de luz y la fuerza y no sé qué, sino que hay historias de otro tipo... Rogue One profundizaba en eso, Andor profundiza en eso, y Mandalorian hasta cierto punto profundiza también en eso. Los mandalorianos es una de las esculturas que están poco explotadas dentro de lo que era, pero si habéis jugado, yo que sé, a los KOTOR, a los Knights of the Old Republic, a los Caballeros de la Antigua República, los videojuegos que se hicieron, son maravillosos los dos. En ambos hay un personaje mandaloriano y pasas tiempo con personajes mandalorianos y aparece un mogollón de historia de su cultura.
3: Son expansiones de un universo, ¿no? Y da la impresión de que pueden suceder cosas distintas en distintos lugares. Hablando de videojuegos, el acontecimiento de la semana es uno, y es que mañana sale el videojuego de Batman Lego en la Play 5, bueno, y en todas, y creo que es un acontecimiento brutal. Bueno, es un acontecimiento de 109 euros en la versión deluxe, que, bueno, en fin.
7: Nada, eso viruta.
1: Sí,
7: cosa.
3: Pero es mundo abierto.
1: Noticia mezclada de, al parecer, ya sé, he oído rumor esta semana, han publicado por ahí que se está ya preparando en serio, probablemente en la próxima trilogía, la incorporación de Cal Kestis al universo Star Wars de pelis, el prota del videojuego con el que ya se jugaba un poquito, creo recordar que, no sé si era en una de las series que se han estrenado en Disney, hacía alguna mención tangencial a... Sí. Vale, no sé si en la de Obi-Wan, cuando aparecen los nombres de esos de niños ya es que han salido, que han conseguido escapar, y ahí sí que se va a liar una interesante también. Oye, me ha gustado todo esto mucho. ¿Ponemos un poquito de música antes de irnos? Venga, vamos a escuchar a Marvin Gaye un poco, que está ahí con los colegas hablando.

0: right?
1: What's going on? Si recordabais, después de ser Papa Doc y antes de ser el Capitán América, Falcon recomendaba la banda sonora de Trouble Man, de Marvin Gaye, pero antes de Trouble Man, que es un trabajazo de la leche, estuvo What's Going On. Se editó tal día, como ha sido hoy, 21 de mayo, pero en 1971. ¿Y por qué digo que es la más importante? Primero porque es uno de los mejores discos de su tiempo, What's Going On, y además porque certificó que Marvin Gaye podía volver y darle con todo. Marvin Gaye, después de la muerte de Tammy Terrell y de ciertas desavenencias con el sello, lo había pasado muy muy mal, había caído en una profundísima depresión, en cantidad de problemas, etcétera, y cuando por fin resurgió lo hizo a lo grande con este What's Going On. Pero es una fecha importante, no solo porque en el año 71 pasara esto, sino porque 16 años antes de que esto ocurriera, se grabó un tema que acabaría siendo pues uno de los temas clave, porque, como bien decía un oyente de esta cadena de un programa que se llamaba Cara B, antes de Chuck Berry todo era campo. Y empezó a cambiar todo cuando Chuck, tal día como hoy, pero en 1955, grabó Maybelline.

0: Ahí estaba Maybelline, una de las primeras, ¿no?, que abrió el camino de Chuck Berry, a puntito de cambiarlo todo. Aquí Elvis no era Elvis todavía, o al menos no estaba ni en RCA ni nada similar, y Chuck Berry fue el que hizo asfaltar el camino. Pero, y la siguiente es para ti, Isaac.
1: Hombre.
0: Hoy tenemos de cumple, ¿vale?, a un personaje que tú quieres mucho, que se llama Morrissey.
1: Hombre.
0: Y en el caso de Morrissey, ¿se puede decir la edad o no?
1: Se debe.
0: Se debe, ¿no?
1: Sí.
2: Porque, 60. Porque le molesta.
1: Seguro que le fastidia.
2: Está seguro, muchísimo.
0: No, no sé si lo habremos despertado. Yo creo que cuando oye su nombre...
2: Tiene sueño ligero, creo.
0: Despierta,
2: sí.
0: Y acaba de suspender un concierto. Bueno, estaba en el último bis y se ha pirado.
1: Creo que el promotor de turno te está odiando ahora mismo.
0: 67 castañas que le caen.
3: Ahí es nada.
0: A Morrissey.
2: Pues ya se jubila este año, ¿no?
1: Pues...
2: 67.
1: Casi como mi padre.
0: Yo creo que está medio jubilado, si la mete a los conciertos luego no, ¿sabes?
1: O sea, podría ser nuestro padre, Morrissey.
0: Lleva, hombre, a ver.
2: En mi caso, sí. Un poco prematuro, pero sí.
1: Yo, bueno, pero jovencito, sí. Jovencito.
0: Sí, hombre, por poder, sí.
2: Bueno, pues sí, ya disparaba.
0: En fin, aparte, no se va a jubilar. ¿Sabéis por qué? Porque hay una luz que nunca se apaga.

0: Ay, los Smiths. He puesto el estrés, nunca se acabará por aquello de la canción de There is a Light and Never Goes Out, que es lo que ha sonado. Y ahora, para reconciliarlos con él, hemos puesto This Charming Man.
1: Hombre.
0: Porque es así como... ¿Se acordáis que iba como con las ramitas así en el videoclip?
1: No, es que más le define.
0: Sí, sí, sí.
1: El señor Charming, es
0: Morrissey. Sí, sí, está en él, Charming Tatum,
2: Los Fernández. A la par, es que sí, los Fernández, sí.
1: Y están los Smith, que son los Fernández ingleses, los Charming.
0: Pues exactamente. Y luego están los Smith, que son los que están con el Capitán Garfio. Son otros. El otro día me decía una amiga, tío, de un tiempo a esta parte chistes de padre haces un puñado. Y digo yo, sí. Sí, me empieza a preocupar el tema.
1: Esa amiga te quiere.
0: Sí, no. A ver, que reírse de mí totalmente, yo creo. Pero es otro tema. Pero tenía razón, porque además las cosas que duelen son las que son verdad.
1: Claro, por eso
0: la,
1: digo.
0: La otra está un poco igual, pero las que sí, esas...
3: Mañana vas al supermercado al día y ves en la revista Ser Padres Hoy a Felipe Couselo en la portada, sí.
1: Con cara interesante, ¿no?
3: Sí.
0: Habéis perdido la oportunidad de decir, no, las revistas ya eran padres ayer. O sea, para hacer más daño. Si vamos a pinchar hasta el hueso.
3: Pincha de verdad.
1: Dale. Couselo termina prontito que Dani y yo nos vamos corriendo a Zaragoza, macho.
2: Sí.
0: ¿Qué coñazo, en serio?
1: Prisa, joder.
0: Pues, venga,
1: hay que currar.
0: Como yo no tengo que ir y vosotros sí. Vale, pues vamos a cerrar. Cerramos con otro aniversario. Uno de Paul McCartney, venga. Que hace, en números redondos pijus, hace 50 añazos que se hizo el número uno en Estados Unidos con las tontas canciones de amor que van a cerrar este programa. No sé si me gusta más la versión original de Paul McCartney y sus Wings o el trocito que hacía Ewan McGregor en Moulin Rouge. Estoy ahí. ¿Pero creéis que se puede de verdad arreglar y cambiar el mundo con tontas canciones de amor?
1: No, sí. Pero es bonito intentarlo.
0: Bien, ¿aquí alguien más quiere votar?
3: Yo hice un tema de baladas,
4: sí.
3: Pelis de acción, todas ellas, aunque sí, hasta la última.
4: Precioso.
3: No fallé ni una.
1: Sí, pero esto hecho del mundo sigue igual. Quiero decir, la intención está, la intención no se cuenta, pero por mucho que lo diga Paul McCartney...
3: Isaac sufrió.
0: Entonces, en este caso sería So Far So Bad, la sí, que decir, sí, todavía sí. No So Good, pero no. A lo mejor, oye... ¿Quién sabe?
1: ¿Quién lo sabe?
0: A Paul McCartney últimamente le está yendo bien, que hace sí. De todo. En fin, a mí parece que se le pregunto porque es un tío muy optimista. Y si te dice que no pueden cambiar el mundo, te lo voy a decir, pero
2: siempre el mundo siempre puede ir a mejor.
0: Hombre, eso sí.
2: Y con canciones de amor, pues mejor todavía.
4: Mejor.
0: Pues ahora, a la Espinosa, no te pronuncias tú así en plan...
4: Yo he dicho que sí, claro que he dicho
0: sí,
4: que...
0: Sí, pero te ha eclipsado el momento house de Isaac Vizcaíno que te ha...
4: Ah, claro, no, porque como... él de repente... Pero yo he dicho que sí, que evidentemente siempre, con canciones de amor, siempre se puede mejorar todo.
1: Sí, sí, no, hippies.
4: De verdad, qué bonitas, así.
0: Pues ahora, gente que escucha, con las Serial of
4: Sins... Debería hacer una sección, Isaac, de canciones de amor.
0: No, pero es que además...
4: Pero muy, muy, muy de amor.
1: Bueno, pero ahora se dijo yo.
2: Canciones de
0: post-amor.
1: O de pre-amor.
4: O pre-amor.
2: No, en tu caso post mola más.
4: Pero es que entonces son dramáticas.
1: Llegamos nah, a nada,
0: va a ser tú una guarrada al final. Sí, venga, no me, no
3: si
0: me cambiéis.
3: Si le quitas el pre y el post no dura nada.
0: No le... No.
2: Son canciones punkies de los Ramones de un minuto y medio.
0: Venga, que Miriam García tiene ganas de irse. Miriam, yo creo que sí. Sí, los sons de McCartney hasta el lunes que viene. Gente que escucha y ya sabéis. Pre, post y durante.